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2: Hemos hablado muchas ocasiones en este programa, bueno, pues de cómo curarse frente a la ciberdelincuencia, cómo evitar que nos entren en nuestro ordenador, en nuestro móvil, pues para hacernos cualquier tipo de estafa, para robarnos información o a lo mejor sí incluso dinero. Y lo cierto es que es complicado, que no siempre es fácil. Y no solo nos ocurre a nosotros, ocurre en todas las esferas. Muy buenos días, Joaquín, ¿qué tal? ¿Cómo estás?
3: Hola, muy buenos días. Pues aquí vamos, solucionando problemillas.
2: Lo digo, esta introducción tiene mucho que ver porque, bueno, Joaquín Cruces, ya saben, él es presidente de la Asociación de Jóvenes Telemáticos de Cartagena, además es uno de los responsables de la Telecolan Party, es el presidente del equipo de competición de eSports de la universidad. Bueno, tiene un montón de cargos, todos relacionados, por supuesto, pues con su trabajo, con la informática, con las telecomunicaciones. Sin embargo, Joaquín, cuéntanos qué es lo que os ha pasado.
3: Pues sí, pues resulta que a los que sabemos de tecnología también nos pasan cosillas y bueno, pues creo que es importante que nuestros oyentes pues también vean que las cosas les en materia de ciberseguridad nadie está 100% seguro, nos puede pasar en cualquier momento a cualquiera y creo que también es importante ser transparente, contar de primera mano cómo gestionamos pues cuando en cualquiera de las cosas que llevamos tenemos fallos de seguridad. Y es lo que nos pasó el fin de semana pasado, en este caso con nuestro equipo de deportes electrónicos, el OPCT eSports, que es el equipo de competición que representa a la universidad uh-huh. en las competiciones, tanto nacionales como internacionales, que tienen que ver con los videojuegos.
2: ¿Sí?
3: Y bueno, pues resulta que nos entraron hasta la cocina en algunos de nuestros servicios. ¿Y cómo es posible?
2: Pues, esa es la pregunta, ¿cómo pudo ser?
3: Pues en ello estamos, porque después de una semana todavía seguimos intentando arreglar el estropicio. Básicamente les cuento un poco cómo nos dimos cuenta, cómo fuimos poco a poco investigando y hasta dónde hemos llegado y qué cositas hemos hecho para, pues, porque bueno, aunque nosotros lo hayamos hecho como un equipo de competición, pues como una, vamos a decir, una asociación o una entidad, esto es algo que nos puede pasar como personas individuales sin ningún problema.
2: Uh-huh.
3: Resulta que de repente, sábado por la noche, estamos todos tan tranquilos, pues con nuestros amigos, con la familia, y me llega un mensaje de una compañera que dicen, oye, me ha llegado por mensaje instantáneo a través de Instagram este mensaje, y me manda una captura de pantalla, pues con una estafa de unas criptomonedas. Uh-huh. Miro y el mensaje lo había enviado la cuenta oficial del club. Y digo, uy, qué chungo está la cosa. Nos metemos en el sistema, en Instagram, entramos y efectivamente se habían dedicado a enviar mensajes a todo el mundo.
2: A través de la cuenta oficial de eSports.
3: Exactamente. Uh-huh. Habían creado una publicación y habían citado a todas las personas con las que habíamos intercambiado algún mensaje en estos años, uh-huh. las cuales son unas cuantas.
2: Seguro.
3: Ya, primer problema. Pero es que, según estamos viendo eso, otro compañero nos dice, oye, en Discord, por mensaje privado, está llegando exactamente el mismo mensaje. Total. Instagram, malo, pero también Discord. Nos metemos a X y por suerte en X en ese momento todavía nos habíamos librado.
2: Ajá.
3: Así que empezamos pues con lo que tiene que empezar cualquier persona.

0: persona en ese caso, que es empezar a cambiar contraseñas como si no hubiera un mañana. Porque si de repente alguien ha tenido acceso a nuestros sistemas, lo primero es evitar que sigan pudiendo tener acceso. Así que iniciamos un procedimiento de cambio de contraseñas. El problema es que todavía no sabíamos cómo habían llegado hasta ahí. En este caso, pues, por lo visto, hasta donde hemos llegado, ciertos servicios, por ejemplo, en el caso de Instagram o en el caso de Discord, permiten que los usuarios con sus correos personales se encarguen de gestionar las cuentas. Entonces, nosotros tenemos la cuenta oficial del club, pero nuestros compañeros, pues gente que nos echa una mano con las redes sociales, pueden tener la cuenta añadida y permisos de gestión a través de sus cuentas particulares. ¿Qué es lo que ocurrió? Habían conseguido acceder a un correo electrónico particular, con ese correo electrónico habían empezado a reiniciar todas las contraseñas, habían ganado acceso con los factores de doble autenticación y ya teníamos la fiesta montada.
1: Madre mía. Imagino, Joaquín, que en ese cambio de contraseñas a contrarreloj empezasteis por X, ¿no? Que era el que todavía no había sido infectado.
0: Efectivamente, empezamos por X, seguimos inmediatamente por Instagram, sobre todo porque también teníamos una... tengo unos compañeros que son unos máquinas y que a las 11 de la noche les llamas y dices, señores, hay que romper contraseñas ya mismo, y todo el equipo empezó a cambiar contraseñas de todos los sitios, empezamos a revisar las autenticaciones en doble factor, ver dónde estaban iniciadas sesiones, por ejemplo, en Instagram, puedes ver en qué sesiones hay abiertas y forzar a que se cierren para evitar que sigan haciendo tropelías. Otra cosa que también nos interesaba mucho era que esos mensajes que habían llegado no hicieran daño, con lo cual, uno por uno, persona por persona, fuimos eliminando todos los mensajes antes de que la gente lo viera, o por lo menos intentar evitar que mucha más gente lo viera, porque claro, si ellos le pulsaban, pues todavía podía tener un problema mayor.
1: Claro.
0: Nos pusimos en contacto con todos ellos para disculparnos, porque al fin y al cabo, también hay una cosa, esto es un incidente de seguridad, y por lo tanto, nosotros como entidad, en este caso, como asociación, también tenemos la responsabilidad de responder por el ciberataque, contar un poco qué es lo que ha ocurrido, decir qué impacto ha tenido. Bueno, en este caso no se accede a datos personales y demás, por suerte, no han tenido acceso más que a mandar un mensaje, y disculparnos por las molestias, pues porque al final pues es un jaleo.
1: Ya. O sea, que lo que era una estafa era el intento de venta de criptomonedas, pero lo hacían a través de la cuenta oficial del club para que no les hallaran a ellos, me imagino.
0: Claro, lo que hacían era un enlace dando publicidad a otra cuenta que se dedicaba a la compra de criptomonedas, a la venta de criptomonedas.
1: Pero si tú le das a ese enlace es cuando entras directamente con ellos, entiendo.
0: Exactamente, entrarías a su cuenta y lo verías. Un auténtico desastre. Y nos pasamos cambiando contraseñas, borrando mensajes hasta las 2 de la mañana.
1: Claro, además imagino que el hecho de hacerlo un sábado por la noche todavía lo hacen en ese momento para encontraros como más fuera de guardia.
0: Claro, pero lo que no han contado es que tenemos un puntito friki y que todos nosotros, pues a lo mejor puede ser que estemos por ahí tomándonos algo con los amigos.
1: Pero se deja rápido.
0: Solemos tener acceso, y sobre todo también agradecer el compromiso de todo el equipo que lleva tanto las redes sociales, porque claro, aquí ya había otros riesgos, si es que eso se propagara, por ejemplo, a la LAN Party, las cuentas de la LAN Party, porque somos, al final, es la misma asociación y muchas personas que estamos involucradas en la LAN Party también lo estamos en el UPCT eSports, con lo cual pues corríamos el riesgo de que se hubiera vulnerado otra cuenta, cualquier cosa, y toda la organización, toda la gente responsable de estos temas inmediatamente saltó y se encargó pues de cada uno hacer su papel, que por suerte tenemos muy claro cómo reaccionar en estos casos. Y en la medida de lo posible mitigamos el impacto que pudo tener todo esto.
1: Bueno, pues la rapidez que pudisteis tener, bueno, pues es una de los puntos a favor. Imagino que, como todos, de todo se aprende, ¿no, Joaquín?
0: De todo se aprende, porque además no solo eso, es que el lunes lo volvieron a intentar.
1: ¡Ole!
0: O sea, no penséis que
1: la cosa acababa ahí.
0: No, el lunes lo volvieron a intentar, pero esta vez les estábamos esperando. Y ya habíamos tomado ciertas medidas. Lo primero, ¿por qué consiguieron ganar acceso? O sea, ¿cómo consiguieron llegar tan lejos? Bueno, pues en este caso, eso es lo que nosotros llamamos un vector de ataque. El vector de ataque es, al final, como en las matemáticas, un vector no deja de ser una línea, o algo así, vamos a dejarlo así muy, muy por encima, que, entre otras cosas, une dos puntos con una dirección y un sentido.

0: Sí. Aquí es lo mismo. A partiendo de un punto de una vulnerabilidad, miras a ver por dónde puedes tirar líneas de trabajo hasta conseguir tus objetivos. En este caso, el vector de ataque era un correo electrónico que no tenía autenticación en dos factores. ¿Qué quería decir? Que podían entrar directamente a ese correo y ver todo lo que llegaba. Muchas aplicaciones utilizan el correo como segundo método de autenticación. Es decir, tú coges, inicias sesión y te llega un mensaje al móvil o te llega un correo electrónico con un código. Que era el caso, por ejemplo, de Instagram o era el caso de Discord. Con lo cual, como tenían acceso al correo, recibieron inmediatamente el mensaje y pudieron saltarse la barrera del doble factor de autenticación en otras aplicaciones.
1: Ah, claro, claro.
0: Uh-huh. Así que la primera lección. Nuestro correo vale más de lo que parece.
1: Sí.
0: Porque es un método que utilizamos también para precisamente eso, salvaguardar otras cuentas. Así que asegurémonos que el punto más fuerte que tenemos siempre sea nuestro correo electrónico. Utilicemos contraseñas seguras. Nada de mi perrito 123 y cosas así.
1: Sí.
0: Vamos a intentar que sean contraseñas que ni siquiera nosotros nos sepamos, que tengamos en un programa tipo llavero o incluso no usemos contraseñas. Ahora tenemos lo que se llaman las passkeys, que son sistemas completamente automatizados que te permiten incluso iniciar sesión en el correo electrónico utilizando la huella dactilar.
1: ¿Mm?
0: Vamos a usar este sistema para iniciar sesión en primer lugar y luego vamos a añadirle el doble factor de autenticación a través de una aplicación móvil. Por ejemplo, Google Authenticator, Microsoft Authenticator,
1: ajá,
0: todas estas aplicaciones que van generando códigos aleatorios que están instaladas en tu móvil y que por lo tanto ya evitan que alguien que no tenga acceso directo a tu teléfono móvil pues pueda iniciar sesión. Entonces,
1: uh-huh,
0: esa es la principal lección de todas. El correo electrónico tiene que ser una fortaleza.
1: Uh-huh. Bueno, pues para que digan eso, todos los días se aprende algo nuevo. Así que, aunque se sepa, lo cierto es que no está de más siempre pues recordarlo. En ese momento, este doble factor de autenticación, que ya decimos que hasta los expertos en tecnología, bueno, pues les pasan cosas como esta. Joaquín, me gustaría también que tratáramos otro tema. Sé que, bueno, nosotros aquí en el Rompeolas hemos hecho mucho hincapié en esos chavales que nada tienen esa prueba, la EBAU, esa PAU, que bueno, pues que les lleva todo el año de cabeza. Y sé que en las universidades vosotros hacéis encuentros importantes para estos chavales para que tomen su decisión. Cuéntanos.
0: Pues sí, en la Universidad Politécnica de Cartagena ya estamos trabajando en las jornadas de puertas abiertas, que van a ser el día 16 de mayo,
1: uh-huh,
0: y en el que bueno, pues estaremos todos los centros que componemos la UPCT, y además estaremos presentes un montón de asociaciones, de equipos de competición, de estudiantes, que estamos ahí para enseñar un poco qué es lo que hacemos. ¿Por qué es bueno que estemos ahí? Porque es una oportunidad de que la gente que se esté planteando qué quiero estudiar, oye, esta universidad es para mí, que pueda ver lo que realmente hacemos. Ahí van a estar hablando con estudiantes de primera mano. Y una cosa que tenemos los estudiantes es que no filtramos. Las cosas se dicen tal
1: sí,
0: y como son. Y contamos nuestra experiencia. Y la verdad sea dicha, algo que diferencia a la Politécnica de Cartagena de muchísimas universidades es el compromiso que tienen con sus estudiantes y sobre todo con las actividades que realizamos. Yo siempre digo lo mismo. Qué difícil es conseguir explicarle a un catedrático de universidad. Vas a tener una sala que podría estar utilizándose para mil cosas, con ordenadores que cada equipo vale 3.000 euros y que son más de 5 ordenadores los que hay ahí metidos, con consolas como la PlayStation 5, la Nintendo Switch, y que se van a dedicar a que unos chavales, X horas a la semana, se dediquen a practicar para videojuegos.
1: Hmm.
0: Es complicadísimo vender
1: sí,
0: eso a los profesores que muchas veces pudieran pensar que a la universidad se va solo a estudiar.
1: A los estudiantes no creo que sea difícil convencerles de eso, ¿no?
0: No, a los estudiantes les gusta, pero por una cosa, porque cuando hablamos de eSports, todo el mundo piensa en el típico chaval que está encerrado jugando al ordenador.
1: Sí.
0: Pero es que los eSports son el competitivo en general es importantísimo para desarrollo de habilidades blandas, liderazgo,
1: claro,
0: trabajo en equipo, comunicación. Hay una diferencia enorme entre estudiantes que participan tanto en el club, como en la LAN Party, como en cualquier asociación, en los que se fomenta la participación de los estudiantes respecto a un estudiante que sale plano. Porque al final, cuando egresamos, nuestro título es del mismo color para todos. Y lo que nos diferencia en esa primera entrevista de trabajo, en ese primer puesto de trabajo, son todas esas habilidades blandas que vamos ganando. Y eso es algo que aquí en la universidad, la verdad es que

0: se está haciendo bastante bien.
1: Bueno, pues recordamos ese 16 de mayo, esa jornada de puertas abiertas de la UPCT. Ahí estará Joaquín Cruces y nosotros vamos a estar contigo también, ¿eh? Por supuesto, queremos estar en esa jornada de puertas abiertas.
0: Pues ahí estaremos porque están las puertas abiertas. Esta también coincidimos con la noche de los museos.
1: Sí.
0: Con lo cual, nosotros particularmente vamos a estar tanto en Industriales, que es la jornada de puertas abiertas, como en la parte, en la Escuela de Teleco, que tendremos abiertas las dos sedes, tanto la de la LAN Party como la del club, para que vengan a ver con qué cacharreamos, a qué nos dedicamos y, sobre todo, qué pinta un ingeniero de comunicación sacándole provecho a los eSports, que mola muchísimo.
1: Pues nada, pues allí estaremos nosotros también. Y Joaquín, nada, muchas gracias por contarnos vuestra experiencia con ese intento de fraude que sufristeis y luego, pues nada, por invitarnos a esa jornada de puertas abiertas. Joaquín, que pases buena semana.
0: Un placer, como siempre. Nos vemos.

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1: ¿Qué tal? Buenos días. Estamos con Francisco Andrés Valibrea, subinspector del Grupo de Atestados de la Policía Local de Murcia, y con él vamos a hablar de un asunto de gran interés general, la siniestralidad con patinetes, con vehículos de movilidad personal que han llegado para quedarse y que cada vez vemos más en nuestras calles, en nuestras ciudades, en nuestros barrios y pedanías. Señor Valibrea, bienvenido a Onda Regional de Murcia. ¿Qué tal? ¿Cómo está?
2: Muy bien, muchas gracias.
1: Encantado de tenerle aquí y de, bueno, recibir toda la información, que es mucha, al respecto de este asunto. Hemos tenido recientemente cifras a nivel nacional que nos hablaban de incremento de la siniestralidad en la conducción de estos vehículos a nivel nacional. Y lo que queremos saber

0: es cómo están impactando en el municipio de Murcia, que es el que usted tiene competencia. ¿Cómo ha evolucionado la siniestralidad en este municipio en los últimos años?
1: Bueno, pues en Murcia no es un escenario diferente a lo que pasa en el resto de España y de Europa. Estos vehículos han llegado, como bien has dicho, para quedarse. Empezaron a verse por nuestras calles allá por el 2015, 2016 más o menos, y su presencia ha ido en aumento. Entonces, claro, como actores dentro del mundo del tráfico, pues cuanto mayor es el número de esos elementos, pues mayor es la probabilidad de sufrir un accidente, ¿no? Y eso es lo que dicen las cifras. La presencia de estos vehículos en nuestras calles se ha multiplicado, lo vemos todos los días. La ciudad también se ha adaptado para darle cobijo a este tipo de vehículos y, por lo tanto, la siniestralidad pues también ha ido en aumento, como así lo reflejan los datos.
0: ¿Qué nos dicen los datos de 2025, por ejemplo, que es el último ejercicio que tendrán cerrado?
1: Pues sí, los datos de 2025 nos dicen que de una totalidad de accidentes registrados por el grupo de atestados de la Policía Local de Murcia, cifrados en 5.650, pues unos 700 corresponden a accidentes donde se han visto implicados este tipo de vehículos, los vehículos de movilidad personal, lo que representa pues un 12%. Si lo comparamos con años anteriores, por ejemplo, el año 2023, el porcentaje sobre el total fue un 8%.
0: Bueno, pues, es muy significativo, es una cifra de más de 4% de aumento y en números totales casi se duplican el número de accidentes en estos vehículos. ¿Por qué está pasando esto?
1: Sí, pues es lo que estábamos comentando. Cada vez vemos más ciudadanos, más vecinos de Murcia, ¿no?, que hacen uso de este medio de transporte pues por diferentes motivos. La facilidad a la hora de acceder a él, de adquirir uno, la poca traba burocrática, ¿no?, que existía a la hora de poner en circulación este tipo de vehículos y los requisitos legales que se exigían. Y entonces, pues claro, también, ¿por qué no decirlo?, pues se ve influenciada lo que es esa conciencia social de una movilidad sostenible, porque al final son vehículos eléctricos y también pues representa un medio de transporte ágil. Entonces, pues eso ha hecho que prolifere la presencia de estos vehículos en nuestras calles.
0: ¿Cuál es el accidente más típico en los patinetes, de los que se suelen dar, de esos 700 que hubo el año pasado, por ejemplo?
1: Bien, pues los datos que tenemos nosotros registrados, lo que nos viene a decir es que el accidente más típico son las colisiones frontolaterales y las caídas. Vale, esas dos tipologías de accidentes vienen a representar un 70% de los datos de los accidentes totales. Frontolaterales, pues están relacionados con esas maniobras de cambio de carril, se ven implicados turismos, ¿no? Ahora estamos viendo por las distintas ciudades que ahora a la derecha de nuestro carril tenemos un carril bici segregado por el que van circulando estos vehículos. Entonces, claro, muchas veces hacemos un giro a la derecha con nuestro turismo y no advertimos la prioridad o la presencia de la circulación de este tipo de vehículos. Y luego las caídas, pues analizando e inspeccionando este tipo de vehículos, pues está relacionada con lo que es las características físicas de este vehículo. Presentan ruedas pequeñas, muchos de ellos carecen de suspensión, por lo tanto todas las vibraciones se transmiten directamente al vehículo en sí. Eso influye en la adherencia y bueno, lo hace más sensible singularmente pues a esas irregularidades que podemos tener en la calzada, que con otros vehículos pues no serían.
0: Sí, la presencia de agua, de lluvia, de ese tipo de situaciones.
1: Sí, simplemente, no sé, una pequeña grieta que se pueda derivar, o incluso la misma rejilla de un invernal, de un alcantarillado, recoge aguas, pues a lo mejor esas vibraciones, la rueda se puede quedar ahí atrapada o desestabilizar ese movimiento.
0: Con la casi segura lesión del conductor de vehículo, de ese tipo de vehículos, de patinetes, porque está, salvo que lleve casco, prácticamente vendido, ¿no? El resto del cuerpo es...
1: Sí, evidentemente, como suele suceder con los conductores de motocicletas, ciclomotores, ciclistas, pues el impacto se lo lleva prácticamente el conductor. Uh-huh. No van protegidos, no

0: en un habitáculo como en los turismos o otro tipo de vehículos que les protege de ese impacto, ¿no? Entonces, rápidamente, cuando se sufre la caída, el impacto se recibe sobre el propio conductor, claro.
1: Vamos a ir a ver qué podemos hacer para mejorar estas cifras, para que no sean tan altas. Lo primero es conducir bien y cumplir las normas, como en cualquier vehículo, ¿no? Pero en estos, con la sinistralidad que están teniendo, mucho más. ¿Qué infracciones son las más habituales en estos patinetes, en estos vehículos?
0: Bien, pues las infracciones más habituales, según los datos que se me han facilitado por el servicio correspondiente de nuestro cuerpo, pues son el exceso de ocupación. Son vehículos que están diseñados, están concebidos para un uso personal, como su propio nombre indica, vehículo de movilidad personal. Pero muchas veces por desconocimiento, de preocupación y demás de los conductores o de los usuarios de este tipo de vehículos, pues circulan más de una persona. Entonces, esa, a mí no deja de sorprenderme de que sea una de las infracciones que más se denuncia. Pero sí, es la denuncia estrella, por así decirlo.
1: ¿Está prohibido que vaya más de una persona?
0: Sí.
1: Totalmente prohibido.
0: Por definición y por construcción, está pensado para un uso personal, de una única persona.
1: ¿Y qué multa te ponen si van dos?
0: Pues tendríamos que acudir porque se denuncia a través de la ordenanza municipal y hay un baremo. Entonces, sería calificación grave. No depende de la reincidencia también.
1: Bueno, aquí no hay carnet.
0: Se propone...
1: Aquí no hay carnet para quitar puntos.
0: No.
1: Pero a lo mejor en un futuro podría ser una solución.
0: Bueno, el conductor de este tipo de vehículo tiene consideración de conductor a efectos legales, pero como no se requiere un carnet de conducir para él, pues al igual que pasa con los ciclistas, cualquier infracción que se cometa a la normativa de tráfico o ordenanza, en este caso municipal, pues no lo lleva aparejada la detracción de puntos del carnet de conducir.
1: Uh-huh. Bueno, ese es uno de los motivos, de las circunstancias hay más, aparte de que vayan dos o a veces más,
0: sí,
1: un patinete.
0: Bueno, sí, depende.
1: ¿Alguna cuestión más que haya que corregir así? ¿Que se pueda resaltar?
0: Sí, bueno, pues al final lo que se trata es que las infracciones, según la relación que se me ha facilitado, pues son todo de conductas y comportamientos de los conductores, ¿no? Son infracciones que realmente son evitables, ¿no? Y bueno, que con un pequeño esfuerzo por parte, ¿no? y tampoco lo definiría de esfuerzo, ¿no? Sino con una observancia mínima,
1: sí.
0: Ya no de la normativa de tráfico, sino del sentido común.
1: No ir por las aceras o por la zona de peatones.
0: No usar reproductores auriculares, ¿no? de música, incluso con el teléfono móvil. Pues esas son las infracciones que se están codificando. Otra que también he consultado los datos por presentártelos y demás era las denuncias que ponemos a conductores de UMP por alcoholemia y drogas positivas, en presencia de
1: también
0: drogas. Sí. Y entonces, pues bueno, también para que te puedo dar los datos del año 2025, por ejemplo, se formularon 39 denuncias por presencia de drogas y consumo de alcohol en conductores de UMP.
1: También veo que hay menores que van en estos vehículos y no están autorizados para ello, ¿no?
0: Correcto. La normativa local que tenemos, nuestra ordenanza, pues restringe el uso como conductor de este tipo de vehículos a tener 15 años o más. Por lo tanto, lo prohíbe a los menores de 15 años. Solamente contempla, hay un apartado en la ordenanza que dice que podrán utilizar los menores de 15 años estos vehículos pues en zonas excluidas al tráfico y bajo la vigilancia y tutela de los padres, pero no entiendo, se debe entender que no es como parte de actores en la circulación de nuestras calles.
1: Entramos ahí ya de lleno en ver qué novedades normativas tenemos en nuestro país a nivel nacional. Y luego a nivel municipal, porque aquí hay distintos niveles normativos, ¿no? Reglamentarios, ¿verdad?
0: Sí. Bueno, pero van de la mano, prácticamente van de la mano, porque, bueno, la diferencia se puede ver también en los años en los que se ha ido publicando esa normativa. Pero todas van de la mano, realmente. A nivel estatal, pues evidentemente la normativa de tráfico, la ley de tráfico, el reglamento de circulación de vehículos, que han ido sufriendo modificaciones, porque se han ido adaptando pues a la problemática en sí, que originaba la presencia de estos vehículos en nuestras calles. Uh-huh. Uh-huh. Y bueno, pues como novedad, pues

0: La última ley así que ocasionó un terremoto, por así decirlo, fue la ley de 5/2005, que modificó la ley del seguro obligatorio y entonces obliga a este tipo de vehículos a tener concertado un seguro, claro.
1: Hay que tener un seguro sí o sí, o
0: Sí,
1: sea, no se puede circular sin seguro.
0: claro, y eso es una consecuencia que se deriva precisamente pues, de la siniestralidad. Es decir, porque al final estos vehículos se han ido viendo implicados en atropellos, ya no son los propios conductores, sino han generado víctimas y demás, y claro, al final, pues, ¿quién responde de esa responsabilidad civil que se genera? Bien.
1: ¿Cuál es la velocidad máxima a la que puede circular un patinete?
0: Pues bueno, por construcción y definición, no puede circular a más de 25 kilómetros por hora.
1: ¿Los trucan y circulan a más?
0: Bueno, sí. Sí, la verdad es que lamentablemente, pues siempre buscan ahí la trampilla, ¿no? Pasaba antiguamente cuando yo era un chavalín con los ciclomotores, ¿no? Que cambiaban piezas y demás para correr más, pues con esto ahora es menos complejo, porque al final es una batería y un motor eléctrico, pero va controlado con una centralita y bueno, se puede manipular un poquito y alterar la entrega de potencia de ese motor.
1: ¿El uso del casco es obligatorio?
0: Es recomendable, ¿vale? Es recomendable. A nivel estatal no se establece esa obligatoriedad y la ordenanza pues sigue en los mismos términos.
1: ¿La ordenanza de movilidad municipal de Murcia, qué novedades introduce?
0: Bueno, pues como te he avanzado, establece la edad mínima para los conductores de 15 años. Bueno, recomienda el uso del casco. Y establece y define claramente las zonas por donde deben circular, ¿no? Y además establece un orden de prioridad, por así decirlo. Si existe carril bici, pues deben ir por el carril bici que esté a gota de la calzada de circulación. Que existen las aceras bici, ¿vale? Como podemos ver por nuestras grandes avenidas, Juan de Borbón, Juan Carlos I, pues deben hacerlo por ese carril bici, evidentemente. Pero ahí sí establece una limitación de velocidad de 10 kilómetros por hora. No pueden ir a más de 10 kilómetros por hora. Aunque puedan desarrollar los 25, ¿vale? Que no existe ninguno de esos dos carriles bicis que te he descrito, pues pueden circular por las calles de plataforma única, zonas que estén limitadas a 30 o a 20, o las zonas que la ordenanza define como de coexistencia con otros usuarios, como pueden ser ciclistas o peatones, ¿vale? Pero siempre va a priorizar lo que es la preferencia de circulación o de tránsito del peatón. ¿Vale? Y ya, pues cuando no hay ese tipo de calzadas, pues también tenemos por el municipio calzadas que son las ciclocalles que se llamaron y otras vías de sentido único, pues, bueno, pueden hacer uso de esas vías, claro.
1: Los lugares son prácticamente los mismos por los que pasan las bicicletas, ¿no? Para unos y otros
0: Sí,
1: vehículos son prácticamente los mismos, ¿no? Luego hay que tener en cuenta que hay lugares totalmente prohibidos, ¿verdad? Y que hay que tener un respeto al peatón, en cualquier caso, ¿no?
0: Hombre, en movilidad urbana, la actual estrella es el peatón. Eso es la máxima, ¿no? Siempre se debe priorizar la presencia del peatón. En un entorno urbano ya no, bueno, el ciudadano de edad media, pero tenemos ciudadanos de edad avanzada y tenemos niños. Entonces siempre hay que priorizar la presencia del peatón en nuestras calles. En otras calles que estén señalizadas así, ¿no? En el entorno urbano. Entonces, claro, estos vehículos pueden circular por zonas habilitadas, pero si se encuentran con un peatón, en ese caso, pues deben extremar las precauciones, moderar la velocidad. Incluso la ordenanza recoge que si hay una aglomeración tal, pues que se bajen del vehículo y vayan andando. ¿Vale? Entonces, pues eso es lo que está claro. Bueno, la ordenanza limita también, que también se recoge en la ordenanza estatal, la prohibición para circular por túneles urbanos, por vías interurbanas y demás, pero siempre y cuando, bueno, podrán hacerlo si existe una zona habilitada, como por ejemplo un carril bici. Vale, si hay un carril bici segregado en una vía interurbana, pues pueden circular por él usando, claro, el carril bici.
1: Y esto que se llama VMP, vehículos de movilidad personal, ¿tiene alguna derivada más como los VPL? ¿Qué es
0: Sí.
1: eso? ¿Qué es
0: Bueno, es
1: eso?
0: que eso es una terminología nueva que introduce la ley que ha supuesto un terremoto para este tipo de vehículos en cuanto a la contratación del seguro, que se recoge en esa ley que te he comentado, la 5/2025. Pues los VPL, los vehículos personales ligeros, es una subcategoría de los vehículos de movilidad personal, ¿vale? Entonces, esa distinción que se hace realmente lo hace una clasificación a efectos de seguro. Entiendo yo que, pues bueno, no será lo mismo contratar un seguro para un VPL que tenga de más a menos de 25.

0: kilómetros por hora o uno que tenga de masa de más de 25 kilómetros por hora, perdona, 25 kilos. Entonces, pues esa es la clasificación que hace esa norma. Entonces, los VPL, por definición, serían vehículos de movilidad personal, pero que si pesan menos de 25 kilos, pueden desarrollar una velocidad máxima de 25 kilómetros por hora, y si pesan más de 25 kilos, su velocidad está limitada a 14, ¿vale? Siempre comprendida como máximo a partir de 6 kilómetros, ¿vale? Estaría comprendida entre 6 y 25 kilómetros o 6 y 14.
1: Interesante esta definición y tenerla en cuenta, que seguro que los seguros lo hacen.
0: Sí, bueno, es que el realmente...
1: Lo han hecho para ellos, ¿no? Esto lo han definido...
0: Lo han hecho así realmente, y bueno, el registro que se ha creado con la Dirección General de Tráfico es el registro de vehículos de VPLs, realmente.
1: Bueno, y en todo este asunto de tanto interés para la población, ¿qué medidas toma la policía local para reducir, para prevenir la siniestralidad en este tipo de vehículos que tenemos a diario en nuestro entorno?
0: Bueno, pues desde policía local, pues bueno, se actúa en tres claros frentes, ¿no? Que es la prevención, el control y la sanción. Pero no cabe duda que el principal frente, el de mayor importancia, es el de la prevención, puesto que esta actuación evita, pues, los otros, ¿no? Actuar en otros como las consecuencias, ¿no? Erradicar el problema y demás. Si actuamos focalizando los esfuerzos en concienciar a los conductores en el respeto a las normas, en darle un conocimiento básico, pues evitaremos los otros problemas, ¿vale? Entonces, sí, desde Policía Local y desde el Ayuntamiento, claro está, pues siempre se ha procurado establecer las actuaciones necesarias para bueno, esa labor preventiva que se deriva, pues, solamente o propiamente por la presencia policial en la calle de cualquier compañero mío uniformado, ¿vale? Eso ya tiene una actitud preventiva, ya ejerce una acción preventiva. Pero bueno, aparte de eso, pues también se programan una serie de controles. Nosotros, yo en el grupo en el que estoy, pues hacemos controles de alcohol y drogas, controles de velocidad, ¿vale? Con carácter preventivo, ¿vale? Ahí se establecen las zonas calientes, bueno, más o menos con la información que vamos obteniendo, porque también va cambiando la zona caliente de la ciudad conforme va cambiando los hábitos de ocio y demás. Y se hacen las diferentes franjas horarias y se hacen controles aleatorios para buscar precisamente esa prevención al volante, ¿no? Del consumo de alcohol y de drogas.
1: Y ustedes, claro, en este sentido también hacen trabajo con la gente más joven, ¿no? En institutos, formaciones de todo tipo, en diferentes centros educativos, ¿no?
0: Sí, sí. Evidentemente, dentro de la prevención, una labor... pues importantísima es esa labor pedagógica, ¿no? que se lleva a cabo por parte de los compañeros que están adscritos al parque infantil, bueno, al parque de educación vial, cambió el nombre, y bueno, esa labor se lleva realizando desde el año 1985, y bueno, disponemos del parque infantil de tráfico, tenemos unas instalaciones ahí que están en el barrio de la Fama. Y desde entonces, pues, se promueven esos cursos, esas charlas formativas a colegios, con visitas tanto de los policías con material didáctico a los centros escolares como a la inversa, es decir, esos escolares que visitan las instalaciones policiales y pasan la jornada allí en el parque infantil, pues... circulando con bicicletas y algún otro vehículo.
1: Muy interesante ese parque infantil para que vayan aprendiendo los más pequeñajos y las más pequeñajas a manejar todo tipo de vehículos y a respetar las normas. A la hora de comprar un vehículo de movilidad personal, un patinete, que es de lo que estamos hablando, ¿qué consejos dan? ¿Qué normativas hay que tener claro que se deben cumplir desde la policía? ¿Qué recomiendan?
0: Bueno, pues en primer lugar, tener claro para qué queremos el vehículo y para qué y para quién lo estamos comprando. Es decir, no es un juguete. ¿Vale? Estos vehículos, precisamente, si tienen una característica que los diferencia de las bicicletas, es que el conductor no se cansa. El conductor no se cansa, lleva batería y mientras lleva batería, pues ahí está circulando, ¿vale? Entonces, claro, hay que tener claro que el uso que se le va a dar. Por supuesto que sea un patinete legal, que esté comprado en, bueno, pues un vendedor fiable, que esté certificado, ¿por qué? Porque

0: base de esa certificación se debe hacer la inscripción en el Registro Nacional de Vehículos de los VPLs en tráfico. Ahí se obtendrá su etiqueta identificativa y, por lo tanto, que es lo que nos permitirá contratar el seguro obligatorio. Y luego, pues analizando ya el tipo de vehículo, pues que sea un vehículo que cumpla, pues bueno, con las medidas básicas de seguridad. Que sea, bueno, yo particularmente buscaría siempre que tenga unas ruedas un poquito más grandes de las que habitualmente estamos acostumbrados a ver, que incorpore los elementos de alumbrado, de catadióptrico para aumentar la visibilidad y demás elementos que incorporan según están recogidos en el manual de tráfico.
1: Muy bien, pues muy interesante esta conversación que tenemos con Francisco Andrés Valibrea, que ha venido a los estudios de Onda Regional de Murcia, es subinspector del grupo de atestados de la Policía Local de Murcia. Hemos hablado en concreto de los VMP, de los patinetes. Se podría hablar mucho más de toda la siniestralidad que, por las cifras que nos ha traído, ha crecido. También sí, es verdad que ha crecido la población, que sigue creciendo la población en el municipio de Murcia, y eso pues también tendrá que ver. Y el número de vehículos también crece, ¿no?
0: Sí, sí, claro. Entonces, va de la mano. Es decir, no solamente ha crecido de los VMP, pero bueno, este sí ha sido un crecimiento más llamativo, precisamente por los factores que hemos comentado. Mm. Pero también crece el parque móvil. En cada familia pues ya no tienes un coche, tienes dos, tienes tres, dependiendo de los hijos se hacen mayores y al final pues aumenta
1: cada vez
0: los elementos en movimiento.
1: Más trabajo cada vez para la Policía Local de Murcia, ¿eh?
0: Bueno, pues más trabajo. Nosotros lo haremos lo buenamente, como buenamente podamos, y sacaremos el trabajo pues con la ambición de dar un trabajo, un servicio de calidad y lo más profesional posible, claro que sí.
1: Gracias, Francisco Andrés Valibrea, por estar aquí en Onda Regional de Murcia. Gracias a usted y a toda la Policía Local de Murcia por el trabajo que hacen, siempre velando por la seguridad en nuestras calles, barrios, carreteras, pedanías. Es un trabajo constante, todos los días del año, las 24 horas, y por eso hay que agradecerlo y también divulgar todo lo que la Policía Local de Murcia sabe, hace, y en este caso pues intenta evitar, ¿no?, las cifras de siniestralidad que entre todos podemos bajar. Si hacemos más caso a las normativas de tráfico y si atendemos a los consejos que da la Policía Local. Así que es un asunto no solo de la policía, es un asunto de toda la sociedad.
0: Así es. Pues nada, muchas gracias.
1: Hasta la próxima.
0: Hasta la próxima.
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1: Y como cada domingo nos llega este momento en el que hacemos esa ruta gastronómica por la Trimilenaria, pero antes de conocer un nuevo restaurante del que nos va a llevar de la mano Tomás Martínez Pagán, vamos a hacer también, pues como solemos hacer con él, ese repaso de actividades en comarca de Cartagena y a las afueras también, porque en esta ocasión ha llegado hasta aquí, hasta la ciudad de Murcia. Muy buenos días, Tomás, ¿qué tal? ¿Cómo estás?
2: Hola, muy buenos días, Marta. Para ti, el equipo técnico, por supuesto, y todos nuestros oyentes, un buen domingo para todos. Y explicar un poco el recorrido de esta semana, que ha estado llena de actividad y está llena hasta hoy mismo domingo. Uh-huh. No solamente, como tú bien decías, en Cartagena, que está a tope, sino en comarca, incluso en región.
1: Claro, tenemos actividades para todo y no solo gastronómicas, sino culturales, folclóricas, de todo. Así que vamos a empezar con esa exposición Aqua, que bueno, tiene un escenario espectacular como es el Teatro Romano.
2: Sin lugar a dudas, la Fundación Teatro Romano nos invitó a la inauguración de la exposición Aqua, que es Los Caminos del Agua, y donde han intervenido grandes artistas de la pintura y de la escultura de Cartagena: Esteban Bernard de la Unión, Antonio Gómez Ribelle, Laura Molina, Belén Horta, Pérez Casanova, Paloma Rodríguez y Fernando Sáez de los Rieta. Se inauguró el pasado martes aquí en el Teatro Romano y lo vamos a tener durante una larga temporada para poder visitar Los Caminos del Agua, una uh-huh. singular exposición que recomiendo que si vienen a Cartagena pasen por allí.
1: Claro que sí, no pueden perdérsela. Vamos ahora con todo lo contrario, con el desierto, con un libro. Cuéntanos, ¿qué libro es?
2: Los sonidos del desierto.

0: Exacto, como tú bien decías, Marta, el sacerdote Joaquín Fernando Ros Olivares, que es el párroco actualmente, está en Murcia,
1: sí,
0: y es capellán hospitalario también, presentó días atrás en la parroquia del Sagrado Corazón de Jesús Los Sonidos del Desierto, que es una publicación que resume su experiencia pastoral y su indagación espiritual, con unos escritos donde indica explicaciones precisas sobre el silencio, la música, del que es un gran aficionado, y la vida en comunidad, para ayudar a vivir más cerca de la verdad en esta sociedad que está, como está, un poco dispersa. Y es un libro que se ha presentado en distintos municipios de la región, pero que se puede conseguir en cualquiera de las librerías conocidas a nivel regional, la Casa del Libro, Amazon, uh-huh, FNAC, en fin. Un gran libro de este gran sacerdote cartagenero que lo tenemos ahora en Murcia.
1: Ajá, pues ya saben, Los Sonidos del Desierto. Y sé que esta semana has estado por lo menos un día desayunando aquí en la ciudad de Murcia, con Murcia Diario.
0: Efectivamente, un extraordinario desayuno con Murcia Diario en el Hotel Nerva, donde se habló de crecer, vender o incorporar socio, que es la nueva disyuntiva del empresariado murciano en el mundo de la empresa, de la continuidad, la venta o la ampliación de la misma. Y allí Javier Cedral Lorente, que es el director de Pricewaterhouse, uh-huh, pues nos dio una conferencia extraordinaria con un desayuno maravilloso dirigido por Manuel Ponce, que es el director de este diario, y en el que estuvimos allí en la sala Dos Lunas, pues llena hasta la bandera de empresarios y personas interesadas en el desarrollo del mundo empresarial, sobre todo en la empresa familiar.
1: Uh-huh. Seguimos con otra conferencia, en esta ocasión sobre Álvaro de Bazán.
0: Sí, sí, en el Museo Naval de Cartagena, su presidente, Marino Fernández Bravo, no para de darle promoción, y se puede escuchar estas conferencias y al mismo tiempo ver el museo. Ya está pasado, pero yo recomiendo que cada vez que se anuncie una puedan venir, porque merece la pena ver el Museo Naval, uh-huh, y sobre, claro, todo escuchar conferencias tan singulares como esta, la de Álvaro de Bazán, el marino que no conoció la derrota. Fue un gran marino español. Y Mateo Cerdá en Cárceles, que es capitán de fragata, pues nos dio una conferencia extraordinaria sobre la historia de este gran marino español.
1: Uh-huh. El marino que no conoció la derrota, ya saben, Álvaro de Bazán. Ajá. Seguimos con una exposición, con Refugio Vivo.
0: Sí, Refugio Vivo es una exposición que Cartagena Creativa ha organizado en Innovación Óptica, y es una exposición muy bonita, muy singular, porque se exponen imágenes hechas con florecillas salvajes. Una singularidad de hacer unos cuadros muy bonitos, todo hecho con flores que están secas, y que se hace un diseño muy bonito. Y hay una exposición allí donde comentaba, Innovación Óptica, en la calle Juan Fernández, y se puede disfrutar de una singularidad, incluso que vale como regalo singular cuando te haces con una obra de este tipo.
1: Ajá. Bueno, ha llegado el momento. Vamos a felicitar a Ana Garre. Cuéntanos qué ha ocurrido con ella.
0: Ana Garre, la directora general, como todos sabemos, de esa gran empresa de nuestra región, que es Salazones Garre, que, uh-huh, está en San Javier.
1: Sí.
0: Y la han nombrado presidenta de la Asociación Nacional de Fabricantes de Bacalao y Salazones, con lo cual ponemos el nombre de nuestra, bueno, región a nivel nacional, porque la sede de esta compañía, de esta asociación que unió a todos los fabricantes desde el año 2008, está en Vigo. Uh-huh. Así que el sello de la región de Murcia lo llevamos por toda España con esta gran empresaria que es Ana Garre.
1: Bueno, pues nuestra más sincera enhorabuena, Ana Garre, y bueno, pues toda la suerte para esa nueva andadura, como dice Tomás, llevando la región pues a todo, a nivel nacional. Nos vamos ahora, ya saben, gesta del 2 de mayo de 1808.
0: Sábado, ayer,
1: sí,
0: ayer,
1: es que
0: ayer,
1: estaba,
0: sí,
1: liando ahora, no sabía si hoy era 2 o 3.
0: Pues sí, ayer sábado se celebró en Cartagena, en su Plaza Mayor, que es la que hay justo enfrente de los Héroes de Cavite, mirando al mar, el acto militar conmemorativo de la gran gesta del 2 de mayo de 1808, donde el Ejército de Tierra, y concretamente el Regimiento de Artillería Antiaérea número 73, que dirige el coronel jefe José Ángel Úbeda Garcerán, pues desarrollaron el acto emblemático

0: de la celebración de esa gesta con los discursos institucionales y con un desfile militar. Y allí compartimos esa velada pues con todos los miembros de la del Ejército de Tierra, incluso con el general de división que estuvo aquí en Cartagena de coronel en su día y que ahora es el jefe de la División de Desarrollo de las Fuerzas de Estado Mayor de la Defensa, don Carlos Javier Frías Sánchez. Pudimos saludarle recordando sus tiempos de coronel aquí en Cartagena. Fue una jornada muy bonita y muy emotiva, como todo lo que hacen los militares.
1: Bueno, pues como una jornada muy bonita que está siendo hoy, que están, bueno, si no están allí en San Javier viéndolo en viva, en el momento, en directo, sí que pueden estar, bueno, pues viéndolo a través de la radio, a través de Onda Regional. Estamos allí en San Javier con ese festival aéreo, ¿no?
0: Efectivamente, yo estuve ayer sábado allí, hoy domingo continúa el evento, sí. Ese festival aéreo extraordinario que José Miguel Luengo, alcalde de San Javier, siempre pelea, lucha y pone en valor su municipio con este gran evento que es el festival aéreo, y que lo estuvimos viendo desde el Paseo Colón de Santiago de la Ribera, y fue un espectáculo maravilloso, aparte de las grandes atenciones que este municipio tiene con todo aquel que le visita. Así que enhorabuena, ya han sido más de 180.000 los que pasaron ayer y los que están pasando hoy domingo.
1: Bueno, pues nos vamos a ir ahora hasta La Palma, ¿no?
0: Sí, La Palma es una zona del corazón del campo de Cartagena y se está organizando todos los años una feria taurina, una corrida de toros mixta. Y este domingo, pues si vienen algunos de los que de nuestros oyentes a visitar las rutas gastronómicas de Cartagena, pues pueden disfrutar por la tarde de una gran corrida de toros mixta, donde actuará la gran figura del rejoneo, que es Andy Cartagena, ese rejoneador con origen cartagenero, y después pues dos matadores de toros como son Arturo Gilio y Jorge Molina. Así que tenemos de casi todo en Cartagena. No tenemos plaza de toros, se pero reivindica la multiuso, pero hay toros.
1: Vale, pues nos vamos a ir ahora con las séptimas jornadas de
0: de las históricas de la Armada.
1: Eso, de la Armada, justo, que no
0: sí,
1: tenía
0: es que son,
1: bien apuntado.
0: Son un poco complicadas, porque se llaman séptimas jornadas históricas de la Armada, con una visita a la sala histórica del Tercio de Levante, que es la Infantería de Marina. Sí. Y entonces, pues, una jornada de puertas abiertas de 10 a 13, desde las 10 de la mañana hasta mediodía, donde se puede visitar, pues bueno, esa sala donde hay historia de todo lo que es el Tercio de Levante y su implantación en Cartagena. Una singularidad, porque es un tema militar puro de la Armada, y abre las puertas para que todos los civiles podamos disfrutar y conocer de cerca el Tercio de Levante.
1: Y ya saben, estamos en el primer fin de semana de mayo, se celebran las cruces de mayo en casi todos los puntos de la región.
0: Sí, sí, Cartagena no podía ser menos y tiene cantidad de cruces de mayo en las plazas principales. Y bueno, yo voy a destacar dos, una de ellas es la de San Ginés de la Jara, la romería de San Ginés de la Jara, que en la Plaza de San Francisco todos los años monta allí una cruz extraordinaria con un ambiente festero y festivo maravilloso, y siempre tiene un pregonero vinculado al mundo taurino, y en este caso pues va a ser el matador de toros cartagenero, Manolo Juárez, el que haga el pregón, o haya hecho el pregón, porque lo hicieron el viernes y estamos a domingo, pero hoy tenemos todo el día para poder disfrutar de gastronomía, de sevillana y de un ambiente muy bonito donde también de vez en cuando se dejan caer algunos caballos y algunos carruajes.
1: Sí, qué bonito.
0: Las cuatro cofradías también celebran sus cruces de mayo, muy próximas las cuatro, la cruz de mayo del resucitado en la calle Palas, que es muy bonita, es una calle que se llena completamente de puestos de alimentación y de adorno vinculado a la cruz de mayo, igual que los marrajos y californios también la hacen en la calle Jara y en la calle del aire. Así que a disfrutar de las cruces de mayo después de comer bien por la trimilenaria.
1: Claro que sí. Seguimos con conferencia, la de Galeras del Mago Merlín.
0: Sí, en el Teatro Romano, que es también epicentro a veces de la cultura, aparte de las exposiciones de Cartagena, se ha hecho una conferencia sobre la galera del Mago Merlín, el desembarco de los tercios españoles en Cornualles. Eso fue en el año 1595, ya han pasado algunos.
1: Sí.
0: Y Jorge Bañón Verdú, que es investigador y divulgador histórico, pues dio una conferencia sobre esta galera extraordinario, como todos los

0: los que hablan del tema de la historia naval española, que ha sido siempre grandiosa, y en este caso ha estado todo organizado por la Asociación Cultural Héroes de Cavite, que también está convirtiéndose en un eje principal de la cultura histórica de Cartagena.
1: Uh-huh. Y vamos a terminar en los velones, ¿no?
0: Terminamos en los velones porque, igual que en Madrid, celebra como patrón a San Isidro Labrador.
1: Claro.
0: Es del 25 de abril al 24 de mayo. Fíjate qué pedazo de feria hacen ahí en los velones, el pórtico de entrada al Mar Menor. Y concretamente este domingo pues han tenido a primera hora el volteo de campanas, después tienen la misa parroquial y a mediodía la celebración de la Santa Misa en la Fuente, que es una cosa muy, muy, muy tradicional, donde la rondalla San Isidro de los Velones pues cantan y hacen la Santa Misa allí en plena montaña. Uh-huh. Igualmente, por la tarde tiene el regreso con San Isidro a hombro y el recibimiento en la iglesia con canto al himno y buena velada gastronómica en todos los locales de la calle mayor de este emblemático pueblo que son los Velones, y donde mi amigo Celestino hace de anfitrión, y te puedo asegurar que la acogida es extraordinaria.
1: Bueno, pues ya tenemos varias opciones para hacer hoy, esas cruces de mayo, también en esa feria de San Isidro en los Velones. Nos vamos con la efemérides de este 3 de mayo.
0: Pues sí, mira, Marta, tal día como hoy, pero del año 1979... se inauguró una recoleta placita en el pueblo cartagenero del Llano del Bear, un pueblo minero 100%, y es un monumento que hacía justicia a la historia de las explotaciones mineras de la cuenca del Llano del Bear. Esta placita sigue con mucha vida, todos los años se celebra allí el acto del Día de Santa Bárbara, y al margen de ello, pues es visitable porque tiene un castillete minero. Uh-huh. Tiene las propias carretillas de donde sacaban el mineral en la mina, auténtico, ¿sí? Y está rodeado de dos o tres locales de hostelería, entre ellos la Casa del Pueblo, donde se puede tapear de maravilla y ver un reportaje de fotografía de la época minera, de la gran época minera del Llano del Bear, extraordinaria. Así que le invito a los que le apetezca que puedan pasar por el Llano y disfrutar de este singular y exquisito pueblo minero 100%, hoy ya que es historia, pero historia que se puede ver en los gráficos de la Casa del Pueblo.
1: Bueno, pues nada, para aprender también esa historia, esa opción. Vámonos con el Día Mundial. ¿Qué Día Mundial es hoy? ¿Cuál celebramos?
0: Pues mira, te va a hacer mucha gracia porque es el Día Mundial, a ti y a todos nuestros oyentes, es el Día Mundial de la Risa.
1: ¡Ole! ¡Qué día más bonito! ¡Claro que sí!
0: Muy bien. Un domingo para disfrutar de los grandes placeres de la vida, como es reír a carcajadas, ya que la risa está considerada una expresión genuina de las distintas emociones que tenemos los humanos, y está asociada, por supuesto, a la alegría, a la diversión y al humor. Por ello, el primer domingo de cada mes de mayo se celebra el Día Mundial de la Risa. La creación de este día fue iniciativa del doctor Madan Kataria en el año 1998. Uh-huh. Y este hombre fue el fundador del movimiento Yoga de la Risa, promoviendo la risa como emoción positiva para contribuir, ojo, a la paz mundial, no a la guerra.
1: Muy bien, perfecto. Pues entonces vamos a contribuir a esa paz mundial con este Día Mundial de la Risa. Vamos a reírnos bien en este domingo. Y nos vamos a reír y nos lo vamos a pasar muy bien yendo a la oferta gastronómica que nos traes hoy. ¿Dónde nos llevas?
0: Una oferta muy singular, muy fresca y muy veraniega, porque nos vamos a ir a la playa de ciudad que tiene Cartagena. Me estoy refiriendo a Calacortina, y te suena mucho, ¿verdad, Marta?
1: Qué bonito, qué bonito. Qué sitio, qué rincón más bonito que tiene Cartagena ahí en Calacortina. Me encanta. Uh-huh.
0: Pues ahí, en ese rinconcito tan bonita, en esa cala, está Mares Bravas, que es un restaurante de cocina marinera con vista al mar, y donde en cualquier plato saca el sabor del Mediterráneo, porque tiene una experiencia gastronómica maravillosa. Su especialidad es el pescado fresco de mar, que lo hacen con mucho respeto y la tradición que merece, pero también tenemos los carderos, las paellas y, por supuesto, el marisco. Es decir, nos podemos dar un homenaje a lo grande, adaptándonos al nivel de bolsillo que queramos, de mucha alegría, de más risa, de menos risa. Bueno. Pero te puedo asegurar que vamos a comer bien, muy bien.
1: En todas las opciones y en todas las

0: modelos, ¿no?
1: O sin sea lugar a duda, sin lugar a duda.
0: Perfecto.
1: Este restaurante ofrece experiencias gastronómicas incluida a pie de playa, porque tiene un salón interior y después tiene unas terrazas al ladito de la arena, donde puedes disfrutar pues eso de una comida singular al solecito o bajo el tordo y rodeado de acantilados y bañado por esas aguas cristalinas y limpias del Mediterráneo. Así que en este lugar paradisíaco vamos a iniciar el menú que hemos tomado.
0: A ver.
1: Hay que decir que el gerente, el hombre que mueve todo aquello, es Rubén Rocique. Su hermano Paco está en sala, un chaval extraordinario que te atiende junto con el gran equipo que hay de profesionales, y Yolanda en cocina, que da juego para que a nadie le falte de nada.
0: Uh-huh.
1: Así que mira, tiene un vivero de bogavante,
0: nosotros
1: elegimos uno para hacernos un arroz, fuimos tres personas, igual que tiene otro vivero con almejas vivas y pescado fresco de la bahía. Y empezamos con unos mejillones en vinagreta, con unas buenas cañas bien tiradas. Después una cañailla hervida, que recomiendo que la preparen de la siguiente manera: sacar de la cañailla el gajo, ponerle un poquito de aceite, limón y pimienta, moverlo todo bien, porque hará un aceite de fondo maravilloso para comerte la cañailla y después mojar ese pan de fondo que le da un sabor extraordinario. Y volvemos a decir lo mismo, rebañar pan sobre plato es un vicio exquisito, ¿eh?
0: Es un placer.
1: Vale.
0: Perfecto, me parece muy bien que nos enseñes a comernos esa canailla, porque es verdad que si no te la sabes comer bien, puedes no disfrutar. Así
1: hombre,
0: que
1: tiene su sabor si te la tomas con el pincho solo, pero si le añades aceite, limón y un poco de pimienta y lo mueves bien, tiene un sabor súper especial. Yo lo recomiendo.
0: Pues nada, ahí va esa recomendación.
1: Después un poquito de chirrete frito, que lo hacen también con aceite de oliva extraordinario, está maravilloso. Pasamos después a una almeja al ajillo, que es el mismo sistema, te queda ese cardito abajo.
0: Bueno, eso que sí que es de mojete, ¿eh?
1: Ese mojete total.
0: Ese es un delito si no lo haces.
1: Allí hay que probar también el pulpo al horno, y a ese pulpo darle un golpito de limón, un golpe de aceite de limón, que le da un sabor extraordinario. Ya sabes que en Murcia se toma mucho el pulpo al horno con limón, pues aquí también, porque está realmente bueno, gana el pulpo con el limón. Por último, un tomate con tallos, tápena, bonito y aceituna, para ya pasar al plato final, que es ni más ni menos que un arroz con bogavante extraordinario. Te traen el bogavante ya troceadito para que no tengas que trabajar mucho con las pinzas.
0: Sí.
1: Y la verdad que está el arroz exquisito.
0: Me lo creo. He de decir que Tomás Martínez Pagaña me ha mandado la foto de ese arroz y es que no puedo dejar de mirarla porque sí que tiene una pinta exquisita, ¿eh?
1: Abre apetito.
0: Sí.
1: Todo ello regado con un vino godello, olivar dosil de Valdeorra, de Pago de los Capellanes en la bodega, bien pinchado en hielo para que esté fresquito, y en una buena copa acompaña de maravilla con esas miradas hacia el Mediterráneo que te transporta. Y después de postre, para terminar un poquito dulce, pues una tarta mousse de fresa y chocolate con helado de Oreo. Y ya ni te cuento.
0: Un asiático
1: y una copita de limoncello, producto italiano, pero con la marca Cartagena, porque es del grupo 43, para limpiar tuberías y sales nuevo. Una factura agradable de pagar, que no te hace daño al bolsillo. Y un domingo extraordinario en la trimilenaria ciudad de Cartagena.
0: Y además en un escenario espectacular como es Calacortina. Redondo, hoy nos has propuesto un menú y un lugar espectacular. Así que habrá que probarlo. Ese me lo apunto, pero ya. Así que, Tomás, nos vamos ya con esa frase final que nos dejas tú cada semana.
1: Nos vamos con la frase. No hay nada oculto que no se manifieste, ni nada secreto que no haya de saberse. Estos tiempos que hay tantos juzgados, ya sabes que todo el mundo canta.
0: Al final todo se sabe, así que más vale no tener esos secretos.
1: Precaución con todo.
0: Muy bien, Tomás. Pues nada, muchísimas gracias por estar de nuevo con nosotros en el Rompeolas. Te esperamos la próxima semana, por supuesto, con más actividades y con otra oferta gastronómica. Así que nada, disfruta de tu domingo.
1: Feliz domingo igualmente para todos desde este rincón de la región de Murcia, Cartagena.
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1: Y volvemos con la inteligencia artificial, con las nuevas tecnologías. Volvemos a analizar todo este mundo con Antonio Rentero. Muy buenos días, Antonio.
2: Hola, buenos días, Marta.
1: Buenos días. Esta vez vamos a dejar la inteligencia artificial un poco aparcadita, me parece a mí, ¿eh?
2: Sí, hoy le vamos a dedicar un poquito menos de atención, solo
1: vale,
2: la mitad.
1: Solo la mitad, muy bien. Bueno, vamos a comenzar por algo que seguro que muchos de nuestros oyentes, pues es un incordio. Están cansados de cada vez que cogen el teléfono en casa tener que desbloquearlo, pues con el código, con la huella, con la cara, cuando realmente tú estás en casa, que es un sitio bueno que tiene tu seguridad, y es un poco rollo. Creo que hemos encontrado la posibilidad de acabar con esto, ¿no?
2: Pues sí, efectivamente, en Android, que es el sistema operativo más extendido en los dispositivos móviles, existe dentro del menú de configuración, y ahora lo vamos a explicar con detalle, una fórmula para, en lugares de confianza, y ahora explicaremos qué es lo que pueden ser estos lugares de confianza y cómo el móvil sabe que estamos en esos lugares de confianza, eliminar la necesidad de que el móvil te pida la clave. A ver, vamos a dejar de lado que cuando estás en casa, si vives con más gente, claro, puede haber alguien más que te coja el móvil y ante el que puede ser interesante tener cualquier restricción para que se quede bloqueado el dispositivo. No vamos a entrar a hablar de las desconfianzas con la pareja, pero los menores, por ejemplo.
1: Sí, más que nada los menores.
2: Claro. A ver, que luego también hay mucha gente que le deja, que me parece un grave error, pero bueno, que le deja el móvil al crío para que juegue, y luego pues el niño instala cualquier cosa que no debe, o entra donde no debe, o llega un mensaje del trabajo y responde o no responde, o envía lo que no debe. Yo eso lo veo un poco falta de precaución, pero en fin, haya cada
1: pero
2: cual.
1: Ocurre mucho.
2: Efectivamente. Pero bueno, en un lugar de confianza, que puede ser también el trabajo, puede ser tu casa, donde te suponga un incordio cada vez que quieres acceder al móvil, tener que meter el PIN, porque tú dices, bueno, aquí estoy en un entorno seguro, no tendría que tener esta precaución. Y lo que quiero dejar también claro es que este método no sirve el ¿y si me olvido luego de activarlo? No, porque funciona detectando la ubicación en la que te encuentras. Con lo cual, eliminamos el problema de, bueno, claro, si le quito el PIN cuando llego a casa, pero cuando salgo se me olvida volver a activarlo, voy por ahí con el móvil desbloqueado. No, esto funciona detectando físicamente dónde te encuentras, porque sabemos que los móviles ya tienen todo este tipo de sistemas, tanto por la red wifi, por ejemplo, con la que tienes cobertura, como por la ubicación geográfica. Me imagino que a más de uno le ha pasado sentarse en el coche, colocar el móvil en el soporte, y si no estás en casa, que te diga, faltan 17 minutos para llegar a casa.
1: Sí.
2: Y tú dices, pero ¿cómo sabes que me estoy desplazando, que voy a comenzar a desplazarme, que todavía no he empezado? Bueno, pues todas estas informaciones que nos ofrece el móvil es porque es capaz de detectar con bastante precisión el lugar donde nos encontramos. Aclarado todo esto, nos vamos a ir al menú de configuración de nuestro dispositivo Android y vamos a buscar dentro de ajustes un menú que se llama pantalla, bloqueo y OD, que significa Always on Display, o sea, la pantalla siempre encendida, es una de las funciones que hay dentro de este menú. Y ahí vamos a buscar un apartado que se llama prolongar desbloqueo, que significa que se mantendrá el dispositivo desbloqueado cuando lo lleves encima, en sitios de confianza o cerca de dispositivos de confianza. Es a lo que me refería de la cobertura Wi-Fi. Si detecta que estás en una wifi en la que te sueles conectar con habitualidad, que puede ser la de tu casa, la de tus padres, el trabajo, en fin, un sitio que detecta, sobre todo ya digo el wifi, que está siempre y que tú además le confirmas que es un sitio de confianza, lo que va a hacer en ese momento es desbloquear el dispositivo, que no tengas que introducir el PIN ni cualquier sistema de reconocimiento biométrico, la huella dactilar, el reconocimiento facial o lo que sea. Y a partir de ese momento, cuando te encuentres en esa ubicación, con que cojas el móvil y toques la pantalla, ya está desbloqueado, ya estás en la pantalla de inicio. Y dentro de este menú lo que vas a tener es la activación y la desactivación, sobre todo especificando cuáles son esos

0: principios de, esos dispositivos de confianza, sería la red wifi a la que me refería, con la que vas a poder configurar y decir, vale, cuando detectes que tengo cobertura de esta red wifi en un sitio de confianza, puedes quedarte desbloqueado. Y además, estos sitios de confianza incluso los puedes determinar de manera geográfica, porque dice, ah, vale, pues fenomenal. Y si el sitio de confianza es un sitio en el que no hay wifi, ningún problema, porque lo puedes seleccionar en el mapa, como Google Maps y demás, que tú vas abriendo, vas señalando en el mapa, pones la dirección, lo puedes hacer de las dos formas, calle no sé qué, no sé cuánto, número tal, piso cual, o entras en el mapa, vas moviéndote por el mapa, detectas el sitio y lo marcas. Y una vez que esa dirección el móvil la reconoce, cuando por el sistema de posicionamiento detecta que te encuentras en ella, pues da igual que no haya wifi, se va a quedar desbloqueado. Y para nuestra tranquilidad, tiene un radio de acción de 80 metros alrededor del punto que designemos como lugar de confianza, de manera que cuando nos alejemos de esos 80 metros, volverá a activar el reconocimiento facial o que pida el PIN. Esto hay que tenerlo en cuenta, sobre todo quien tenga una casa muy grande, porque a lo mejor cuando se va al extremo de la parcela
1: puede ser que ahí ya. Sí, pero también es importante a la hora de decir, oye, es que a lo mejor mi móvil sigue conectado a mi wifi desde la portería de mi casa, ¿no? Por ejemplo, o desde la acera de enfrente, incluso hay veces que sí es muy potente. Sí, no lo creo, pero bueno, podría ser. Bueno, pues que
0: sí, sepas. Sí, yo cuando bajo a Canela, mi perrica, en la calle hay veces que como suelo llevar los datos desconectados, cuando ya me voy aproximando, si me he dejado el wifi activado en el móvil, de pronto empieza a pitarme algún aviso de algún mensaje o algo que me haya entrado y voy todavía por la calle.
1: Claro,
0: pero que tengamos en cuenta que tiene ese radio de acción y también, muy importante, para que veamos cómo esto redunda en la seguridad, si llevamos más de 4 horas sin utilizar el teléfono móvil, se bloquea automáticamente. El móvil entiende que te puedes haber quedado dormido, que te lo puedes haber dejado olvidado y a lo mejor tú te has marchado. Y lo que hace es una pequeña precaución que dice, bueno, pues en 4 horas el móvil no se ha utilizado, lo volvemos a bloquear por si acaso.
1: Sí.
0: Y así, si alguien lo utiliza y tú no te has dado cuenta, por lo menos a esa persona le vuelve a pedir el PIN y tú ya te quedas un poquito más tranquilo. Y, por supuesto, si reseteas el móvil, quiero decir, alguien llega, perdón, tú llegas y lo apagas, estás en el lugar de confianza, llega alguien, ve el móvil y lo enciende, cuando se encienda, va a volver
1: también
0: a pedir.
1: Claro. Claro, según esto, por ejemplo, por la mañana cuando mires por primera vez el móvil te lo va a pedir porque llevas más de 4 horas durmiendo y en el caso de que lo quisieras apagar, pues nadie puede volverlo a activar él solo porque te lo vuelve a pedir, ¿no?
0: Efectivamente. Y luego, en cuanto a dispositivos de confianza, hay otro que este me gusta mucho. Tengo algún amigo que lo hace, porque con el iPhone también se puede hacer algo similar, que es con el reloj, con el smartwatch.
1: ¿Sí?
0: Y sirve, en el caso de Apple, también te sirve, por ejemplo, para el ordenador o el iPad. Se supone que lleva siempre puesto encima el Apple Watch, con lo cual, si te acercas al dispositivo y detecta el ordenador, o el móvil en este caso, que llevas puesto ese otro dispositivo de confianza, ¿vale? No va a ser solamente el router, directamente no te pide el PIN. Entiende que por el radio de acción y por lo próximo que está ese dispositivo de confianza, que es el reloj, que es un dispositivo, claro, muy personal, y que además detecta que está en el brazo. Sí. Claro, si te lo quitas y lo dejas colgado en el cargador, ahí no funciona, porque puede ser cualquiera, no necesariamente vas a ser tú. Pero si detecta que está puesto en el brazo y que eres el usuario, te acercas al móvil y no te pide el PIN y te acercas al ordenador y tampoco te pide la contraseña porque entiende que es el propio usuario el que lo está utilizando y ya te tiene identificado por ese dispositivo de confianza que llevas encima, que es el smartwatch. Pues en Android también lo puedes configurar, quienes utilicen este tipo de dispositivos. Y ya lo que no, bueno, todo esto lo he encontrado en un artículo de Shataka Móvil, un artículo de Manuel Naranjo. Y lo que no explica él, y la verdad es que tampoco me he parado a investigar, pero es posible que con esos anillos inteligentes, que ya comienza a haber cada vez más gente que los lleva, posiblemente también se pueda configurar. Así que ya es cuestión de trastear un poco las posibilidades de lo que tenemos alrededor, de dónde estamos, y oye, pues mira, una comodidad, que es que cuando estés en casa o en el trabajo toda la mañana ahí sin moverte, que si cada media hora necesitas mirar con el móvil,

0: pues esa,
1: la verdad es que es muy pesado,
0: esa sí, inconveniencia, sí, de tener que meter el PIN y demás, pues no la estamos evitando.
1: Claro, pero entonces, Antonio, si tú vas con ese reloj, el móvil no se te bloquea en ningún momento, porque lo tienes, ya no estás en casa, estás en la calle, por ejemplo, pero como llevas el reloj, no se te bloquea. Lo digo porque...
0: No, en calle sí se bloquea,

0: el móvil entienda que es un lugar de confianza.
1: Sí.
0: Entonces en la calle estaría desbloqueado.
1: Sí, claro.
0: Vale, yo no, ya no lo digo, pero porque...
1: En la calle se supone que lo llevas en el bolsillo.
0: Ya, pero precisamente no lo digo por el hecho de que alguien coja tu móvil y pueda ver o llamar con tu móvil, sino por el tema de que está desbloqueado. Lo digo porque hace mucho tiempo yo me cansé de poner esa huella, ese patrón, el PIN, y dije, yo lo desbloqueo siempre, no pasa nada, si no tengo nada y que no pueda ver nadie. Y fue imposible porque cada vez que lo metía en el bolso llamaba a alguien o hacía cualquier cosa. Entonces tuve que volverlo a poner. O sea que no lo recomiendo mucho, la verdad.
1: A ver, yo tampoco recomiendo ir por la calle con el móvil completamente desbloqueado, pero sí que es cierto que en este caso, como se supone que lo llevas siempre contigo, en cuanto se aleje, por eso me refería antes a la radiación de estos dispositivos personales, no del wifi, sino del smartwatch, es el Bluetooth, que tiene un rango de distancia mucho más corto. Entonces, en cuanto el dispositivo se aleje como mucho 5 o 10 metros, como mucho, el uno del otro, se vuelve a bloquear.
0: Ya. Vale, pues ya está. Bueno, pues nada, pues si alguien está cansado de desbloquear continuamente el móvil en su casa o en su sitio de confianza, pues ya sabe que puede trastearlo en ajustes, en ese prolongar el desbloqueo, hay esa opción. Bueno, pues ahí lo dejamos, es una buena opción. Y nos vamos ahora a la posibilidad que nos da la IA, lo que decías de dejamos la IA para segundo tema, de convertir cualquier cosa en un kit de Lego. Cuéntanos, ¿cómo es esto?
1: Sí, yo esto lo he encontrado esta semana en un tuit de un tal Denison Bertrand, que no lo conozco y la verdad es que ahora mismo no sé tampoco cómo me ha llegado, imagino que es retweet de alguien que conozco, y explica lo siguiente. Bueno, explico la imagen que lo ilustra, que es la imagen generada por inteligencia artificial, lo explica él mismo. Aquí, digamos, no hay truco, pero también voy a explicar un poquito dónde están los posibles fallos. Es la imagen de lo que podría ser una caja de Lego que reconstruye una imagen de esa serie Narcos, con ese momento, yo creo que icónico, en el que Pablo Escobar está melancólico mirando al horizonte, y algunos de esos momentos lo hemos sentado en un balancín, uno de estos sofás columpio, ¿vale? Bueno, pues es como si ese momento Lego, con sus piezas, lo hubiera generado, que sabemos que Lego tiene infinidad y de cualquier cosa que se te ocurra, tiene esos pequeños kits que te permiten tener en casa la reconstrucción de un personaje, de un momento de una película, de una serie, en fin. Pues vemos eso, ese trocito como de suelo de jardín y empedrado, los soportes del balancín, la figura con su bigote y su camisa azul de Pablo Escobar, la caja, como pues para mayores de 18, no sé cuántas piezas, en fin, todo esto. Y al lado, la imagen de lo que serían las instrucciones para construir, con las piezas que vienen dentro de esa caja, ese pequeño diorama. Y te va indicando pues tantas piezas de tal forma, de tal color. Y primero las colocas aquí, después aquí. Las instrucciones habituales de Lego para generar estos modelos. Vale. Lo que pasa es que esto está generado por inteligencia artificial. O sea, Lego no ha fabricado esto y, por supuesto, esas instrucciones tampoco existen.
0: Claro, pero la inteligencia artificial lo que hace es decirte qué tipo de piezas que sí existen, ¿no?
1: Ahí vamos.
0: Y cómo ponerlas. O sea, que en cierto modo, si consigues esas piezas, te lo ha facilitado.
1: Ahí vamos. Eso es lo que explica este tal Denison Bertrand. Todo basándose en la vertiente de generación de imagen de ChatGPT, que es GPT-2 Image, la última versión que ha salido, y explica que puede crear sets completos de Lego con la identificación real de BrickLink, que es la plataforma que te permite identificar piezas para poder comprarlas y pedirlas online, de manera que te dice, vale, para este set vas a necesitar tantas piezas de este tipo, tantas del otro, tantas de cual, de este color, las pides y te genera las instrucciones para que tú lo montes. Y hasta ahí dices, alucinante la inteligencia artificial. Bueno, a ver, primera pega, que en el propio Twitter, esta herramienta que te genera contexto por los comentarios de los usuarios, te está especificando que lo que acompaña a esta publicación, que está generado por inteligencia artificial, que hay alguien que se ha molestado en mirar en BrickLink y comprobar, y hay algunos errores de la denominación de las piezas, de la cantidad y demás, y que, bueno, que no es así tan sencillo. Por ejemplo, explica, la pieza no sé cuántos, en realidad no es la placa de base de tanto por tanto, sino cuánto por tanto, y la pieza 60-64 es un arbusto espinoso

0: y no de hojas, vale. Es decir, que la teoría es buena, pero tal y como lo ha explicado y lo ha ilustrado con las imágenes de ChatGPT, este individuo, no se corresponde de verdad con la realidad, lo cual no significa que no se pueda conseguir. Yeah. Simplemente, y lo repetimos una vez más, en la inteligencia artificial es esencial saber redactar bien los prompts, el conjunto de instrucciones que le ofrecemos a la inteligencia artificial para que desarrolle la respuesta a nuestra petición, y se trataría simplemente de afinar mucho y de hacer pruebas y de comprobar que efectivamente cuando le mostramos una imagen, oye, mi casa, por ejemplo, yo tengo la casa de mis abuelos, que le tengo mucho cariño allí en el campo, tal, pues le presentas distintas fotos, le presentas el catálogo de piezas de Lego, le dices que te haga la reconstrucción, que también, en fin, sí, un prompt currado, no de dos líneas, de dos páginas. Y seguramente puliéndolo lo puedas conseguir. Seguramente, bueno, pues como ha pasado mucho con la inteligencia artificial, para conseguir buenos resultados te lo tienes que currar bien. Y aquí es donde viene la segunda parte, que bueno, hay un chorro de comentarios a raíz de esta publicación, con ejemplos en los que también hay, aunque se ven muy vistosos, claro, también la gente dice, sí, no, pero fíjate, aquí esta pieza realmente en el catálogo real no se corresponde con la que aparece en la imagen. Perfecto, esto es cuestión de afinarlo, pero ya hay quien dice, esto puede ser un modelo de negocio. Quien tenga la capacidad para describir de la mejor manera, y además lo vaya haciendo una vez y otra, y le vaya sacando cada vez más perfección a este método, pues no te digo que no sea un modelo de negocio el que te diga, te convierto en kit de Lego las imágenes que tú me presentes. Y, claro, eso sí, ya las piezas te las compras tú y montas tú, pero que incluso puede estar esa otra segunda parte en el modelo de negocio de quien te diga, vale, enséñame la foto, y por un precio que evidentemente va a ser más elevado, y además pagando a lo mejor con anticipación, yo te hago lo que tú me digas con piezas de Lego, apoyándose en esta inteligencia artificial a la que tú le vas describiendo qué es lo que necesitas, que te suministre el listado de piezas, el esquema para construir lo que sea, y entretenerse.
1: Ya, bueno, también lo puede incluir la propia empresa Lego en una de sus posibilidades.
0: Eso ya lo veo un poquito más difícil. Yo me parece que ellos con fabricar ya tienen suficiente.
1: No sé, por dar otras opciones, pero sí, es un modelo de negocios. Ahí lo dejamos para quien quiera darle vuelta.
0: A ver si encontramos a alguien que nos pueda cumplir nuestros sueños de haber convertido en Lego aquello que nos interesa.
1: Bueno,
0: pero vamos, ahí a continuación en este hilo, ejemplos, pues bueno, desde alguien que ha recreado la huida de los funcionarios de la Embajada de Estados Unidos de Irán, el edificio que está haciendo cola para subir al helicóptero, o, por ejemplo, la erupción del Vesubio, espectacular. No sé si las piezas realmente serán
1: existen de verdad, ¿no?
0: Pero desde luego la imagen es espectacular, impresionante. O ese momento cinematográficamente icónico de Forrest Gump sentado en el banco del parque, con la caja de chocolatinas, con el autobús de fondo, la pluma volando por delante, la maleta al lado del banco, en fin, pues esto ya es la imaginación al poder.
1: Claro, hombre, la verdad que en escenas personales, como decías tú antes, la casa de mis abuelos o algo así, como regalo familiar, me parece muy bonito.
0: Efectivamente.
1: Pero para los cinéfilos pues también existe esa posibilidad. Bueno, pues ahí dejamos.
0: Sí, hay muchos kits, pero aquí ya, bueno, uno de ellos, por ejemplo, kit el golpe de estado de Tejero.
1: Ole.
0: Con una reconstrucción parcial, claro, del hemiciclo, con los diputados sentados, con un
1: y con él disparando
0: a de en medio, con la pistola al aire.
1: Al aire, ajá. Bueno, pues nada, oye, claro que sí, cualquier escena se supone que se podría realizar, si dice la IA que es posible y se trabaja, como tú nos dices, pues claro, no sé,
0: le suministras fotos y una buena descripción,
1: claro,
0: y a probar.
1: Bueno, pues nada, ahí dejamos. Oye, hoy hasta una posibilidad de negocio. Así que nada, pues quien quiera que investigue sobre esta posibilidad de convertir en un kit de Lego cualquier escena, gracias a la IA, por supuesto. Pues nada, Antonio, hoy nos das dos ideas muy buenas. Un modelo de negocio y la posibilidad de desbloquear nuestro móvil cuando estamos en casa. Así que nada, dejamos a nuestros oyentes que le den vueltas

0: a ver cuál de las dos le interesa más, ¿vale?
1: Muy bien.
0: Bueno, pues nada, que pases buena semana y la semana que viene más.
1: Igualmente, un besito, Marta.
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0: Bueno, como les hemos contado, hoy vamos a estar todo el día en San Javier con esa exhibición, con ese festival aéreo que van a hacer en la playa de Santiago de la Ribera. Y allí tenemos un equipo, están nuestros compañeros Alejandro Abenza en la parte de técnica, es nuestro equipo móvil, y Marta Ferrero. Muy buenos días, Marta.
1: Hola, buenos días, Marta. Pues estamos aquí en Santiago de la Ribera y acabamos de llegar, vamos.
0: Sí.
1: Justo ahora mismo acabamos de llegar a la zona desde donde dejan que la prensa disfrute de este festival aéreo. Tengo conmigo a alguien que conoces también, a Víctor Moreno. Buenos días, Víctor.
2: ¿Qué tal? Muy buenos días, Marta. Estamos aquí, según estábamos comentando, 19 grados, pero parece que hace más fresquito, ¿verdad?
1: Sí, yo creo que los 19 grados mi móvil no los ha pillado bien, ¿eh? Porque es verdad que le digo a la gente que si empieza a acercarse ya a la playa, que se abrigue un poquito, porque a estas horas hace algo de frío.
0: Sí, temprano.
1: Esperemos que vaya subiendo un poco la temperatura. Y lo que nos han dicho, estaba previsto que el festival empezara en torno a las 10:30, es posible que se retrase a las 11, que lo retrasen un poco. Pero bueno, por ahora no llueve, no nos ha llovido durante el camino tampoco. Es verdad que el cielo está un poco encapotado y que hay previsión de que pueda llover de aquí incluso a las 12 o las 3 de la tarde, que es cuando se va a desarrollar el festival. Veremos cómo se va desarrollando, pero por ahora aquí estamos y todo sigue en marcha, ¿eh? El festival sigue en marcha.
0: Bueno, pues nada, pedirnos paso en el momento que ocurra algo, que nosotros, bueno, pues estaremos ahí en directo. También hay que recordar a nuestros oyentes que pueden verlo en streaming en orm.es, escucharlo allí y nada, y que nosotros durante todo el rompeolas contactaremos tanto con Marta Ferrero como con Víctor para que nos vayan contando cuál es el ambiente allí. Recuerden que nos dice Marta que bueno, que hace un poco de fresquete y que estamos mirando al cielo.
1: Oye, me recuerda Paco Marín lo de los parking disuasorios.
0: ¿Ah,
1: ya
0: sí?
1: Saben que hay parking disuasorios y que ahora mismo había espacio de sobra, evidentemente.
0: Claro,
1: a estas horas
0: es temprano.
1: Todavía hay sitio, y que de esos parking disuasorios habrá autobuses lanzadera que llevarán a la gente aquí desde donde se puede ver el festival. Nosotros lo vamos a dar en streaming, pero no para que se vea, sino para que se oiga.
0: Ajá.
1: Todo lo que va a contar el speaker a lo largo de la mañana, así que si alguien no está cerca de megafonía o no lo escucha bien por megafonía, ya sabe que en el streaming de Onda Regional, donde pone más Onda Regional Festival Aéreo, ahí va a poder tener el audio sin problemas. Y en las 7 van a empezar a darlo después de las 11 de la mañana, que tengo por aquí a Antonio Liza también preparado para la narración. Estamos todos aquí cogiendo posiciones y empezando el trabajo en un domingo que esperemos que sea estupendo aquí en Santiago de la Ribera.
0: Bueno, sí, sobre todo eso, que el tiempo nos permita que esos aviones vuelen por encima del Mar Menor. Y sobre todo, bueno, ya nos contaba Marta la posibilidad que se retrase un poquito, una media hora para sobre las 11. Lo digo por si alguien está pensando en acercarse allí a la playa, bueno, pues que tenga en cuenta ese cambio. Pues nada, compañeros, estamos en contacto.
1: Hasta ahora.
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0: Bueno, pues con Freddie Mercury nos vamos a ir hasta San Javier. Ya saben, hoy se celebra allí ese festival aéreo. Por lo pronto sabemos ese retraso un poco en el tiempo, una media orilla, sobre las 11 está previsto que comience. Esa previsión meteorológica parece que está, bueno, pues provocando esos retrasos. Y nosotros nos vamos a ir en directo allí a ver qué es lo que está ocurriendo en estos momentos. Tenemos allí ese equipo móvil, ya se lo hemos dicho, Alejandro Abenza en la parte técnica y Marta Ferrero está en el micro. Muy buenas, Marta, ¿qué tal? ¿Cómo va por allí, por San Javier?
1: Hola, buenos días, Marta. Pues la verdad es que se ve todavía poquita gente. Yo creo que todo el mundo se ha enterado de que esto iba con algo de retraso. Empieza a subir un poquito la temperatura.

0: temperatura, la verdad es que ahora ya se está, podemos decir que se está bien, hasta ahora teníamos un poquito de frío, pero ahora mismo se está estupendamente y sale tímidamente el sol. Yo creo que esto va a ir bien, ¿eh?
1: Bueno, Maza, promete
0: que
1: entonces.
0: Que esto promete. Lo único eso, pues que se ha retrasado un poco, lo previsto era que saliera primero el helicóptero NH-90 Lobo y a continuación la Papea con esos paracaidistas que sabes que hacen una exhibición y que llegan hasta tierra, justo hasta donde estamos nosotros, delante de la explanada de Bar Nuevo. Eso se va a mantener, pero no va a salir en ese momento al inicio del festival, sino al final del todo. Supongo que para asegurarnos de que la meteorología ha respetado ese salto, que recordemos que ellos lo hacen y parece facilísimo, pero es una cosa muy peligrosa. O sea, claro, que hay que tener mucho cuidado con ellos. Han puesto ya las banderolas para ver un poco por dónde va el viento y tenerlo todo controlado para que ese aterrizaje de los paracaidistas vaya correctamente. Bueno, ya sabéis que nosotros vamos a intervenir en el rompeolas las veces que haga falta para ir contando lo que pase en el festival, pero que además tenemos otra opción, que es el streaming. En Onda Regional siempre tenemos en la web el directo de Onda Regional y el directo de OR Música. Pues a partir de esta mañana verán que hay otro más, que pone más Onda Regional, en el que se van a retransmitir este tipo de acontecimientos, como por ejemplo el Festival de San Javier. Ahí van a poder escuchar todo lo que diga los speakers. Sabes que cada una de las patrullas y cada uno de los aviones lleva su propio speaker que explica qué es lo que está pasando en el cielo. Eso es lo que vamos a escuchar en más Onda Regional esta mañana. Así que si alguien no tiene acceso a la megafonía, porque el ayuntamiento pone megafonía por la explanada de Bar Nuevo, pero es verdad que el espectáculo aéreo se ve desde muchos otros lugares, incluso desde la manga. Claro. Y hasta ahí no llega la megafonía. Bueno, pues hasta ahí llegamos nosotros. Con un teléfono móvil pueden ustedes conectarse a la aplicación o conectarse a la página web y escuchar todo eso que está contando el speaker y entender qué es lo que pasa en el aire. Porque muchas veces, veces si no te guían... Esto es como cuando uno va con a un monumento con guía o sin guía, no es lo mismo. Cuando tienes guía, entiendes mucho mejor lo que pasa.
1: Tú puedes estar mirando al cielo, ver ese avión, pero no saber ni si es español, si es extranjero, y bueno, pues nuestro streaming puedes saber todas las características. Por ejemplo, ya lo saben, según nuestros oyentes, este pasado verano se despedía la Patrulla Águila, en este festival no están, pero lo suple la formación Mirlo, que es del Ejército del Aire.
0: Sí, mira, vamos a tener al Pilatus 21, que sabes que es el que hemos visto este año varias veces, porque es el que ha aprendido a pilotar la Princesa Leonor, y eso ha hecho que salga en muchos medios de comunicación. Es el avión que utiliza ahora el Ejército del Aire para la formación. Vamos a ver al solo. Sabes que en la Patrulla Águila había una de las posiciones, es el solo, que es el que hace más acrobacias. Bueno, pues el solo, el que será el solo en el futuro de una patrulla, sí que va a hacer alguna exhibición. Valga la redundancia, el solo.
1: Claro.
0: El solo con el avión. Y luego pasará los otros Pilatus, creo que 5 en total, lo contaremos cuando ocurra, pasarán en lo que han llamado Formación Mirlo, que es la que hace la bandera.
1: Claro.
0: No es todavía una patrulla, porque les falta seguir aprendiendo sus acrobacias y seguir entrenando. No es una cosa que se improvise. Hasta ahora siempre la Patrulla Águila eran 7 y siempre había alguien nuevo, pero los otros 6 le iban ayudando. Pero claro, en esta ocasión es que han tenido que formarse todos.
1: Claro.
0: Y hace falta tiempo. Ya el año pasado nos dijeron que tuviéramos paciencia, que este año no iban a poder tener todavía una patrulla acrobática como tal, pero sí que pasarán haciendo esa formación Mirlo y sí que veremos a uno de ellos haciendo acrobacias. Eso es lo previsto esta mañana en el festival.
1: Vale, según estoy leyendo, bueno, pues está previsto también que intervenga la Guardia Civil, que intervenga también el helicóptero del 112 y también hay presencia internacional con aeronaves de Inglaterra, Portugal e Italia. O sea que...
0: Sí, y luego tendremos el Eurofighter, que siempre da mucho miedo escucharlo, la verdad.
1: Que es el que nos dice que cerrará, ¿no?, lo que es el festival aéreo.
0: Uh-huh. En principio cerraba el Eurofighter, probablemente ahora cierre la Papea, la Patrulla Papea.
1: Vale, y Marta, yo quería preguntarte exactamente, vosotros estáis en una zona, imagino, de prensa, ¿no?, donde os han habilitado. ¿Hay alguna otra zona donde vayan a estar, bueno, pues a lo mejor autoridades, como puede ser el alcalde, no sé?
0: Sí, estaremos justo al lado. O sea, han acotado una zona para autoridades y prensa, y que sepamos va a venir la consejera de Turismo, Carmen Conesa, el consejero de Educación, alcaldes de toda la zona del Mar Menor, imagino, no solamente el de San Javier, pero los iremos viendo cuando estén por aquí, porque sí, nos han dicho que en esta zona, justo al ladito de donde estamos nosotros, muy cerca del Club Náutico de Santiago de la Ribera, en la explanada de Bar Nuevo, pues por allí irán pasando autoridades y esperamos poder hablar con alguno de ellos también.
1: Vale, bueno, pues nada, a ver si lo podemos emitir aquí en el rompeolas y bueno, conocer cuál es la situación allí. Muchísimas gracias, Marta. Nos vamos a ir en directo también a otro punto que también está cerquita tuyo. En la primera conexión estaba al lado, no estaba

0: contigo, pero creo que ahora está en otro lado de la playa de Santiago de la Ribera nuestro corresponsal Víctor Manuel Moreno. Muy buenas, Víctor.
1: Muy buenas otra vez, efectivamente. Nosotros nos encontramos aquí a pie de playa, porque bueno, esto es un espectáculo para que venga mucho público, mucha gente. Y bueno, yo estoy situado justo entre donde está la zona de prensa, autoridades y el Club Náutico de Santiago de la Ribera. Aquí ya la playa, lo que es la arena, está ya llena de gente. Queda todavía algún claro ¿sí? para algunos de los que vayan a venir. Pero si te parece, mira, si tenemos aquí gente. ¿Qué tal? Muy buenos días.
2: Hola, buenos días.
1: Que digo que a usted ya no, usted ya va comido, ¿no? Porque con el bocata que se está metiendo.
2: Claro, comido y bebido.
0: Está desayunando.
1: ¿De dónde vienen ustedes?
2: De Elche.
1: ¿De? De Elche. De Elche, de Elche. Han llegado muy pronto. ¿Les ha costado? Yo tengo una pregunta. ¿Les ha costado mucho trabajo aparcar?
2: No, fácil, muy fácil.
1: ¿Por dónde han aparcado ustedes?
2: En el parking 1.
1: Ah. ¿El parking 1 disuasorio? ¿Desde allá han venido andando o han cogido?
2: Andando.
1: Andando, ¿no? Entonces no es nada difícil de momento poder entrar aquí y acceder a San Javier, a Santiago la Ribera.
2: Si vienes temprano, no.
1: Perfecto, pues bueno, aquí tenemos las primeras, la gente se está trayendo sombrillas,
0: claro, porque
1: están poniéndose.
0: Víctor, nos decíais al principio de la mañana, 19 grados en el móvil de Marta, que no sabíais si estaba correcto porque teníais fresquito. Ahora dice Marta que ya la temperatura está subiendo un poquito, pero ¿crees que va a hacer calor de playa?
1: Como salga el sol, aquí
0: ahí no se puede quedar nadie,
1: mucho
0: ¿no?
1: Mucho calor. Mira, mira, vamos a ver. Señora, muy buenas.
3: Ay, buenas.
1: Esto, ¿la sombrilla qué es? ¿Para el agua o para el sol?
3: Para el agua, pero ya no va a llover.
1: ya no va a llover. Usted tiene experiencia. ¿De dónde viene?
3: Ay, de Cuba.
1: Ah, ¿de Cuba? Ah, bueno, mira, pero supongo que ya estará usted viviendo aquí.
3: Sí.
1: ¿No habrá venido solo para ver el festival?
3: No. Vine a acompañarlo. Acompañarlo y ver lo bueno.
1: ¿Han llegado muy pronto ustedes?
4: ¿Cómo?
1: ¿Se han llegado muy prontico?
4: Hace ya como 2 horas.
0: Sí, entonces sí.
1: Fíjate, vale, muchas gracias, pues a pasarlo bien. Están aquí, fíjate, con sus toallas, con sus refrescos,
0: Han ido a pasar el día de playa, claro.
1: Sí, me están diciendo de no, bueno, están aquí gastando bromas. Que nada, que mira, muy buen ambiente, esto se está llenando. Yo calculo que sobre las 11 ya el paseo, si es como anteriores ediciones, sí. Pues el paseo también se encontrará totalmente abarrotado de gente viéndolo de pie. Y hasta incluso, mira, yo me acuerdo una anécdota ya, y con esto acabo, el año pasado, recuerdo cuando eso fue el aniversario de la Patrulla Águila,
0: sí.
1: Había gente que aparcaba en los Narejos y venía hasta aquí andando. Por
0: bueno.
1: Eso es importante preverlo y venir cuanto antes.
0: Claro que sí. Bueno, pues nos decías que quedaban pocos sitios ya libres ahí en la playa, ¿no?
1: Yo aquí donde me encuentro, en este tramo de la playa, que es entre el Club Náutico de Santiago de la Ribera y la zona de prensa, que yo soy muy malo para las medidas, pero son unos 200 metros, ya casi no se ven claros en la playa de toda la gente que hay, amenizada, animada por esos altavoces que han colocado en todo el paseo para que se escuchen los speakers. Y ahora de momento, pues bueno, pues tenemos a Viva Suecia, Arde Bogotá, que está sonando por los altavoces.
0: Ah, pues
1: los
0: muy bien, muy bien. Pues entonces, mira, un día de playa muy, muy completito. Bueno, pues a quien nos esté escuchando, que quiera acercarse a Santiago de la Ribera a ver este festival aéreo desde allí, pues recuerden que, bueno, pues cuanto antes se acerquen mejor, que ya la playa está llenándose, que hay aparcamientos disuasorios que pueden coger esos autobuses desde el aparcamiento hacia la playa o ir andando como hacían esas personas que ha entrevistado Víctor Manuel Moreno. Y nada, pues que si, como nos decía Marta Ferrero, que si no tienen la opción de acercarse y quieren y lo pueden ver desde su casa, pero no escuchar, pues ya saben que tienen el streaming de ORM.es para escuchar a los speakers de todos los de todos los aviones, para todas esas características que bueno, que no tenemos por qué conocer. Víctor, pues nada, muchísimas gracias por entrar en directo aquí en el Rompeolas. De todas maneras, volveremos a contactar contigo.
1: Venga, aquí nos quedamos disfrutando.
0: Vale. Bueno, pues nosotros vamos a seguir con nuestro Rompeolas.
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0: Alejandro Abenza en la parte técnica, Marta Ferrero en el micro. Muy buenas, Marta, de nuevo.
1: Hola, buenas, Marta. Pues los oyentes que estén escuchando el streaming están ahora mismo yendo a la speaker del Aeroclub Mar Menor, que son pues personas que a las que les gusta esto de la aviación y ahora mismo están pasando por delante de nuestros ojos en formación, incluyendo un ultraligero. La verdad es que es muy llamativo. Han pasado ya también pues la patrulla PAPEA, la patrulla de paracaidismo, que decíamos que iban a cambiar su orden. Al final han empezado ellos y han hecho la exhibición. No sé si luego al final volverán a hacerla, a ver si consigo hablar con el director del festival y me aclara esto, pero por ahora el festival lleva su orden, la PAPEA ha hecho la inauguración, luego hemos podido ver a los británicos de Aerospark, que es muy llamativo porque son aeroplanos, no llevan motor, con lo cual todos los todas las maniobras que hacen las hacen sin ese control del motor, como si fueran un velero en el mar. Y lo que estamos viendo ahora, como decimos, son a los miembros del Aeroclub Mar Menor, pero hemos podido hablar con el alcalde de San Javier hace unos minutos, así que si te parece, le escuchamos, Marta.
0: Vale, perfecto.
1: Bueno, pues estamos aquí con el alcalde de San Javier, con José Miguel Luengo. Buenos días.
2: Hola, muy buenos días.
1: Bueno, llevamos un par de días sufriendo con la meteorología, pero al final parece que todo va bien.
2: Vamos al límite, todo el fin de semana, pero la verdad es que estamos pudiendo disfrutar de todo el espectáculo y bueno, desde el viernes las playas de Santiago de la Ribera abarrotadas de gente disfrutando de este magnífico espectáculo.
1: Bueno, ¿cómo fue anoche esa sorpresa que me contaba hace unos días? ¿Cómo ha ido todo con ese espectáculo aéreo, con fuegos artificiales? Un poco difícil de imaginar, ¿no?
2: Bueno, la verdad que es impresionante. Yo animo al que no pudiera venir a que entre en la página web del Festival Aéreo de San Javier y vea eso de vuelo. Precisamente ahora mismo están volando los mismos que ayer tiraban los fuegos artificiales. Estos ingleses, que son los mejores del mundo en esta exhibición, ¿no?, de fuegos artificiales en vuelo. Así que fue, pues eso, una sorpresa maravillosa, y también ver al Eurofighter por la noche, pues fue verdaderamente espectacular.
1: Bueno, todavía nos queda mucho por disfrutar de este festival, pero ¿podemos calcular ya un poco, pues eso, cómo ha sido el impacto en el municipio?
2: Pues se están superando las previsiones, porque cierto es que el viernes solo habían entrenamientos de las aeronaves que iban llegando desde distintos puntos de España o de otros países. No esperábamos la afluencia de público tan espectacular que hubo, ¿no? Ayer igual, las playas también abarrotadas durante todo el día, y el comercio, la hostelería, todos los que se han puesto alrededor del paseo marítimo, pues todos nos comentan que está siendo espectacular, desbordando previsiones. Incluso ayer me hacía un poquito de fresco por la noche, no quedaba ni una chaqueta en todo el paseo de estas de la patrulla águila que todo el mundo quiere tener, y además ayer eran más útiles que nunca.
1: Bueno, pues un fin de semana que ha sido estupendo y que va consolidando este festival, que ya va a ser obligado, claro.
2: Eso es lo que queremos, que todos los años tengamos un festival aéreo en el lugar donde, en Santiago de la Ribera, precisamente donde se forma el Ejército del Aire Español. Qué mejor sitio, ¿no?
1: Muchísimas gracias.
2: Gracias.
0: Bueno, pues nos decía el alcalde, un fin de semana espectacular en el que se están desbordando todas las previsiones, y ese fresquete, ¿no?, de ayer, que hizo que la venta de las chaquetas de la patrulla todavía pues tuviera mayor éxito. No sé si tenemos, Marta, todavía contacto.
1: Sí. Sí, sí, aquí estoy escuchando y vale, bueno, vale. A 21 grados estamos, como decíamos, ha salido el sol, la temperatura es bastante más benigna que esta mañana, pero creo que tienes también por allá Víctor, ¿no?
0: Sí, sí, por eso. Vamos a irnos al otro punto de la playa, pues para estar a pie de playa, como les decíamos, y allí está Víctor Manuel Moreno. Muy buenas, Víctor, ¿con quién estás hoy, ahora?
3: Muy buenas otra vez. Pues bueno, sí, decirte que ha subido mucho la temperatura. Estamos aquí todos, nos hemos quitado la chaqueta. Hay gente en la playa bañándose, hay gente en el agua que la está moviendo. Y mira, vamos a ver si hablamos con un invitado muy especial. Si me equivoco, me lo dices. Tú eres jugador del San Javier Club de Fútbol, ¿no?
4: No.
3: Ah, no, lleva la camiseta, pero no eres jugador. Ah, vale, vale. Bueno, pues dime cómo te llamas.
4: Pablo.
3: ¿Cómo?
4: Pablo.
3: Te llamas Paco, ¿no? Bueno, Paco, Pablo, ¿cuántos años tienes, Pablo? Es que no te escucho bien con los auriculares.
4: 9.
3: 9 años, ¿no? ¿Y con quién has venido aquí a ver esto?
4: Con mi abuelo.
3: Con tus abuelos. Te iba a decir que qué es lo que más te ha gustado, pero vamos, ya me lo supongo, pero me lo vas a decir tú. ¿Qué es lo que más te ha gustado ahora de lo que llevas visto hasta ahora?
4: De lo que yo he visto hasta ahora, los aviones, esos que creo que no llevan motor.
3: Ah. ¿Y la patrulla, PAPEA, los paracaidistas?
4: También estaban guay.
3: ¿También está muy buena la primera vez que viene, Pablo?
4: No.
3: ¿No? O sea, que vienes todos los años y vas a venir todos los años.
4: Todos.
3: Casi todos. Pues mira, aquí ya tenemos un fan. Muchas gracias, Pablo. Ya tenemos aquí un fan incondicional. Y no sé qué te parece si podemos hablar, ya que hemos hablado de hostelería, de impacto. ¿Sí?

0: económico y todas esas cosas, claro. Si hablamos cosas, porque esto está, el paseo está repleto de barras.
1: Estaría muy bien, claro.
0: ¿Cómo te llamas?
2: Con Paulina Bravo.
0: Paulina Bravo, bueno, te estás aquí en una barra ya casi con calorcito que ha entrado, pero supongo que muchísimo trabajo. No sé si llevas aquí todo el fin de semana o hoy es el primer día. No sé si llevas aquí todo el fin de semana o es el primer
2: día. No, llevo todo el fin de semana, ha sido un fin de semana bastante intenso. Hoy el tiempo pensábamos que no iba a acompañar, pero aunque esté nublado hace mucha calor y el paseo marítimo está petado.
0: Está petado y previsiones, vamos, que tenéis de todo, bocadillos, refrescos, cervezas, tenéis que tener, vamos, que os va a sobrar o no creéis que os vaya a sobrar.
2: No sabemos si nos va a sobrar, ojalá que nos sobre y que se venda todo y echemos un buen día hoy de trabajo.
0: Bueno, pues muchas gracias, Paulina, pues mira, ya hemos tenido bastantes testimonios, sí. Tanto de los fans incondicionales, de la hostelería, no sé si quieres que le pregunte algo a alguien.
1: No sé, la pregunta sería ahora, Víctor, hace en la primera conexión nos decías que ya había bastante gente, pero que todavía quedaba hueco para si alguno de los oyentes se quiere acercar, que todavía hay hueco en la playa, no sé cómo vamos ahora.
0: En la arena nada, olvídate, ¿eh?
1: Olvídate.
0: La arena está totalmente cogida, no se ve ningún claro en la zona hasta que estoy yo, te digo, entre el club náutico y la zona donde se encuentra el control. Y ahora pues ya lo que se está llenando es el paseo, que por lo menos hay 10 filas de personas en el paseo y claro, según va avanzando la...
1: Bueno.
0: Supongo que llegará hasta el final.
1: Claro. Bueno,
0: el solecito ya hace un... agradable.
1: Vale, estamos teniendo un pequeño problema de... Pero te hemos entendido perfectamente que, bueno, pues no ha salido el sol como de brillando a tope, pero que es, hace un día bastante agradable, nos decían 21 grados. Así que, bueno, pues si alguno de los oyentes que del Rompeolas quiere acercarse, ya saben, ha comenzado a las 11, comenzaba ese festival aéreo y, bueno, pues tienen hasta las 3 de la tarde y yo creo, calculo que un poquito más en ese festival. Aún así, recuerden, si ustedes quieren escuchar a los speakers, si quieren, bueno, pues conocer todo lo que está pasando y a lo mejor lo están viendo, pero desde lejos, no están allí, ya saben, tienen nuestro streaming en orm.es y bueno, pues lo pueden seguir. Nosotros, nada, en este momento tenemos que poner punto y final a nuestro Rompeolas porque vienen apretando los compañeros de deportes, que bueno, pues que ellos también necesitan su tiempo, que también tienen mucho por contarles. Así que nada, solo darles las gracias por estar con nosotros durante toda la mañana. Por supuesto, darles las gracias a nuestros compañeros, a Alejandro Abenza, a Marta Ferrero y a Víctor Manuel Moreno por acercarnos a ese festival aéreo de San Javier. Y a ustedes, por supuesto, darles las gracias por estar acompañándonos durante toda la mañana en este Rompeolas del 3 de mayo. Recuerden, hoy es el Día de la Madre, tienen que darle ese besito y ese abrazo gigante a su mamá. Y bueno, y esos niños, por supuesto, esos regalos que hacen en clase, que son tan divertidos y tan queridos por las mamás. Nada, lo dicho, nosotros volvemos la próxima semana, el próximo sábado, por supuesto, viajando por toda la región. Esperemos que sea un fin de semana tan espectacular como lo ha sido este, que incluso, aunque el sol no nos ha respetado todo lo que debería, nos ha permitido que todos los eventos se desarrollen con total normalidad. Y que estén siendo, como nos decía el alcalde de San Javier, pues un espectáculo de región. Bueno, pues lo dicho, volvemos el próximo sábado a eso de las 9:05. Que pasen una feliz semana.

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2: Ya lo decíamos, que este fin de semana es muy especial en la región de Murcia. Yo creo que casi todos los rincones de nuestra región, están celebrando algo, con las cruces de mayo en Cartagena, en los mayos en Alhama. Bueno, hay de todo en la ciudad de Murcia, este warm-up. Bueno, pues la semana pasada nos fuimos a Cieza por esas fiestas del escudo, nos las trajo Claudio Caballero, pero es que hoy es el día del ciezano ausente. Y yo quiero saber muy bien qué es esto, por eso hemos llamado de nuevo a Claudio Caballero. Claudio, muy buenas, ¿qué tal? ¿Cómo estás?
3: Muy buenos días. Y un poco lluviosos aquí en la capital de la Vega Alta. Tenemos un chirimiri, sí, de esos típicos del norte de España. Pero afortunadamente, bueno, todo parece indicar que esta tarde es posible que no llueva. Según las previsiones, otras dicen que sí. Así que vamos a esperar a ver lo que sucede. Mira, el día del ciezano ausente coincide habitualmente, todos los años, con el día de la cruz. El día de la cruz es uno de los días grandes en Cieza, porque se conmemora o es un día en honor al Santísimo Cristo del Consuelo, que no es el patrón, pero por muchos está considerado casi el patrón o el copatrón en su defecto, ¿no? Y bueno, pues aprovechando ese día, hay muchos ciezanos que no viven en Cieza, pero que vienen el día de la cruz a ver al Santo Cristo del Consuelo desfilar en su peregrinar, en su regreso a la ermita después de haber permanecido toda la Semana Santa en la Basílica de Nuestra Señora de la Asunción y participar en algunos de los desfiles. Bueno, pues eso es lo que se celebra hoy. Por un lado, el día del ciezano ausente, para recibir a esos ciezanos ausentes que vienen a Cieza en este día, y por otro lado, el regreso del Santísimo Cristo del Consuelo a su ermita extramuros, que dicen los escritos antiguos. Y bueno, estamos aquí en Marta, en la puerta del ayuntamiento, donde la plaza del ayuntamiento, donde se va a celebrar en unos momentos, en unos instantes, el recibimiento a 10 ciezanos ausentes, que, bueno, pues han sido localizados y van a ser recibidos en el salón de plenos por el alcalde, y ahí pues se le va a entregar pues una metopa y un reconocimiento pues a su trayectoria. Estamos con el presidente de la cofradía del Santísimo Cristo del Consuelo, el Pepe Balsalobre, que está mirando con un ojo, mira,
2: pobre,
3: al micrófono de Onda Regional y con el otro al cielo. Pepe, buenos días.
4: Como tú has dicho, buenos y lluvioso mañana.
3: Y
4: esperemos
3: frescos,
4: que esta tarde cambie un poco el asunto.
3: Bueno, ¿cómo se espera, efectivamente? ¿Cómo se espera este Día de la Cruz?
4: Hombre, normalmente, tú como ciezano lo sabes, el Día de la Cruz es un día muy especial para Cieza. Como tú has dicho, el Santo Cristo del Consuelo no es el patrón de Cieza, pero es al que más devoción se le tiene. De hecho, se le conoce como el Señor de Cieza. Entonces, es un día donde, pues, si el tiempo nos lo permite, que yo creo que sí, pues vemos a todo el pueblo en la calle acompañando a la imagen hasta su ermita.
3: Marta, te está escuchando Pepe, sí, Balsalobre, en cualquier momento puedes preguntarle.
2: Vale, Pepe, a mí me gustaría que nos contara un poco cómo es ese traslado, desde, bueno, a qué hora está previsto, eso es lo primero, cómo le acompañan, imagino, hasta su ermita, qué trayecto suele tener, más o menos, qué horario, para quien no haya asistido nunca y quiera ir esta tarde, y si el tiempo lo permite, ¿cuál es el plan que tenemos?
4: Bien, pues empezaremos a las... La celebración eucarística será a las 5:30 y al término de la misma es cuando se inicia el traslado. Traslado, para el que no lo sepa, pues tiene dos partes. Una parte en modo procesión, como las procesiones de Semana Santa, como decimos aquí, a paso lento.

0: hasta llegar a la esquina de la villa, donde allí ya se desborda el entusiasmo del pueblo de Cieza, se acaba la procesión y comienza lo que llamamos la romería cantada, cantando todo el pueblo de Cieza el himno al Santo Cristo, acompañándolo hasta su ermita. Calculamos que si todo va bien, pues más o menos sobre las 7 de la tarde saldremos de aquí de la Basílica, y más o menos sobre las 9 de la noche estaremos ya en la ermita.
1: Ajá, o sea que realmente es toda la tarde.
2: Es decir, que ese el himno del Santo Cristo del Consuelo, Cristo bendito, gloria de Cieza, consuelo dulce del corazón, todo el mundo canta ese himno cuando regresa el Cristo a su ermita. Marta, ¿tenemos algún ciezano ausente por aquí?
1: ¿Ah, sí?
2: Porque cerca, por ejemplo, sí. Vamos a ver esta, por ejemplo, esta señorita. También tenemos al alcalde, que yo le voy a pedir un momentín, que se, por lo menos para que salude, alcalde. Salude a este oyente de Onda Regional en este día.
3: Es Marta, ¿no?
1: Sí.
2: Marta Morenilla.
3: Marta, buenos días, ¿qué tal? ¿Cómo
1: buenos
3: estamos?
1: Días, alcalde. Bienvenido al Rompeolas. Muchísimas gracias por atendernos. Sé que hoy es un día que tienen, bueno, pues que si el tiempo lo permite van a tener mucho. Y nos estaba comentando, Claudio, que ahora en unos minutos van a entregar esas metopas al ciezano ausente, ¿no?
3: Sí, ahora en pocos minutos vamos a entregar esas metopas ciezano ausente. Es un reconocimiento que lleva la cofradía realizando a todos aquellos ciezanos que por un motivo u otro pues han tenido que desplazarse a vivir fuera de la ciudad, pero que este día 3 de mayo es una fecha muy señalada en el calendario, pues para acercarse, porque en realidad el Santo Cristo del Consuelo es el Cristo de todos los ciezanos que lo llevan dentro, tanto los que estamos viviendo dentro de la ciudad como los que están por motivos de trabajo, por otras cuestiones familiares, viviendo fuera de la ciudad de Cieza.
1: Además, imagino que, bueno, después de la semana pasada, las fiestas del escudo, todo lo que nos ha transmitido Claudio aquí en el Rompeolas, la población de Cieza se vuelca mucho en todas las tradiciones de Cieza, pero ya no solo los ciezanos, sino todos los ausentes, como les llaman, ¿no? Los que no viven en Cieza van esos fines de semana y hay mucha intervención del pueblo, ¿verdad?
3: Sí, el pueblo participa además de manera fervorosa, y la verdad es que el Santo Cristo del Consuelo, como las fiestas del Escudo, como nuestra Semana Santa, son fiestas que atraen siempre al ciezano que está fuera y también al turista que no es ciezano, pero que es conocedor de la tradición, conocedor de nuestra cultura, conocedor de nuestro fervor por nuestros patronos, por nuestro fervor por nuestras imágenes, y en realidad pues eso es lo que celebramos continuamente aquí en Cieza. Somos, como todos pues conocéis, una cultura mediterránea, todo Murcia, pues la verdad que le damos mucho valor a la tradición, a lo nuestro, a nuestras raíces, a lo que somos realmente, y a esa también valor a la hospitalidad que reconoce pues precisamente a esta gente que ha tenido que salir fuera por un motivo u otro a lo largo de su vida y que hoy lo acogemos con los brazos abiertos a través de la cofradía de Santísimo Cristo del Consuelo.
1: La verdad es que aquí tenemos unos...
2: Muchísimas gracias.
1: Sí, perdón, digo que tenemos unos embajadores de Cieza, como son Claudio Caballero o nuestro compañero Alejo Lucas, que bueno, nos hablan de Cieza tan a menudo que es como si lo tuviéramos siempre aquí. Así que por eso digo que es un...
3: Sí, la verdad es que tanto Claudio como Alejo pues son dos grandes embajadores y siempre están al pie de la noticia. Sí. No sé cómo pueden vivir tan ajetreadamente. Yo lo entiendo como alcalde, como es mi trabajo, pero es que no hay lugar donde llevar al alcalde que no esté
1: Claudio,
3: Alejo,
1: ¿verdad?
3: O Claudio Caballero. Sí.
1: Bueno, pues la verdad que eso es un lujo para nosotros, para Onda Regional. Claudio, te he cortado varias veces, perdóname.
2: No, el alcalde se mosquea muchas veces cuando lo llamo un sábado por la tarde a las 4, un domingo por la tarde a las 11 de la noche, pero es que, lo siento, alcalde, estas cosas son así.
1: Y pide,
2: bueno, pues
1: pide,
2: vamos.
1: Pide perdón en directo, ¿eh? Claudio no es cualquier cosa.
3: No, Claudio y yo nos llevamos muy bien, somos amigos antes incluso de estar en política.
2: Antes
3: de la alcaldía, y por lo tanto sabe que yo cuando le riño con todo el cariño y con todo el afecto y por la confianza que tenemos el uno con el otro.
1: Claro.
2: Eso no quita que cada uno haga su trabajo y nos tengamos que reñir mutuamente cuando tengamos que hacerlo. Muchas gracias, alcalde. Pues, como decíamos, tenemos una ciezana ausente en este caso. ¿Cómo se llama usted?
4: Me llamo Charci.
2: Charci, ¿de dónde viene usted?
4: De Lorca.
2: De Lorca, ¿y se fue de Cieza por qué?
4: Pues me fui por motivos laborales. Luego ya hice mi familia y nació mi hijo y ya pues nos quedamos allí.
2: Hecho
4: y
2: raíces.
4: Estamos trabajando.
2: En Lorca, te escucha, Marta, te escucha.
1: Pues, Charci. Bueno, Charci, me gustaría que me contaras qué supone para ti que hoy seas uno de esos ciezanos ausentes que va a recibir esa metopa.
4: Pues para mí es un orgullo muy grande representar una parte del ciezano ausente, porque en mi casa es casi una devoción desde niña, lo he vivido mucho porque mi padre era de la hermandad ya fallecido.

0: Y entonces pues es una devoción grandísima y una dedicación lo que hemos tenido con el Santo Cristo, y para mí un orgullo y un honor que me hayan llamado por teléfono y me hayan invitado a este acto.
1: Claro, porque realmente, bueno pues, te has ido a vivir a otro sitio, pero tampoco estás muy lejos de Cieza. Tú también participas mucho, ¿no?, en la vida de Cieza.
0: Por supuesto, pues vengo todas las vacaciones, fines de semana que puedo, o sea que estoy muy vinculada al pueblo, yo no me he desvinculado del pueblo nunca.
1: Claro.
2: Bueno, pues tenemos a más, Marta, ¿eh?
1: Sí.
2: Tenemos a más ciezanos ausentes.
0: Mira, gracias.
2: Quería pedir a este señor que se acerque hasta nosotros. Perdón. Por aquí, muchas gracias. ¿Cómo se llama usted?
3: García Camacho.
2: García Camacho, hombre, claro.
3: Claro.
2: Es que no, hombre, cállate.
1: Que no lo ha reconocido,
2: que
1: Claudio.
2: Pasa, ¿eh? Ignacio, no lo ha reconocido. Ignacio, el ciclista, fue concejal en el ayuntamiento.
3: Exacto,
2: Ignacio,
3: exacto.
2: García Camacho, ¿dónde vives ahora?
3: Bueno, ahora estoy entre Alicante y Caravaca.
2: Ajá.
3: Ahí fíjate. Estamos.
2: Bueno, ¿y por qué? ¿Por qué te fuiste al final de Cieza?
3: Pues trabajo. Trabajo y al final, y las mujeres de Alicante también. Y es lo que toca.
2: Hay que decir, Marta, que fue un reconocido ciclista en su época.
1: Sí.
2: Hace ya más de 20 años, ¿no?
3: Me retiré en el 98, pues imagina.
1: Pues sí.
3: Es verdad que estuve mucho tiempo, estuve 8 años de profesional. Pero bueno, eso ya se terminó y es verdad que hace mucho.
2: Concejal también en el ayuntamiento.
3: También, hace mucho también. Así es, hace mucho.
1: Bueno.
2: Pues nada, enhorabuena y bienvenido.
3: Nada, muchas gracias y a pasar un día aquí estupendo con todo la gente del pueblo.
2: Bueno, pues muchísimas gracias. Muchísimas gracias.
1: Hay que ver, Claudio, el trabajo y el amor, ¿no? Parece que es lo que ha hecho que estos ciezanos se hayan tenido que asentar de Cieza.
2: Fíjate que ha pasado el tiempo y no lo he conocido, Ignacio.
1: Ya te he visto.
2: Fue en su día, fue una persona famosa, ¿no?
4: Fue campeón de España de ciclismo.
1: Wow.
4: O sea que famoso. Que no es...
1: Bueno,
2: Pepe Balsalobre, con el que nos despedimos ya también.
1: Sí, nos queda un minutillo para llegar al boletín. Claudio, muchísimas gracias de nuevo por acercarnos a los actos que tienen hoy en Cieza. Espero que el tiempo permita pues ese traslado del Cristo del Consuelo de esta tarde y que todo transcurra con normalidad. Muchas gracias, Claudio.
2: Un abrazo.
4: Gracias a vosotros.
1: Y nada, nosotros a 1:10 del boletín. Ya tengo aquí a mi compañera Anabel Aramendía. Buenos días, Anabel.
5: Hola, buenos días.
1: Estamos muy pendientes de ese Festival Aéreo de San Javier, que bueno, tiene que estar a punto de comenzar.
5: Pues sí, parece que al final el tiempo
1: lo
5: va a permitir.
1: Yo creo que mucho avisar, pero al final van a ocurrir todo lo que tenía que ocurrir.
5: Va a ser fiesta en muchísimos sitios este fin de semana. También pendientes de la lluvia en Cieza. En Ulea, también es día grande hoy en Ulea.
1: En Abanilla. En Alhama de Murcia. Si es que tenemos en todos sitios.
5: Cartagena, bueno, no nos olvidemos de Cartagena.
1: De mayo, claro que sí.
5: Vaya fin de semana.
1: Y si nos hemos olvidado alguno, perdonen, pero es que son muchos. Pero lo cierto es que la región de Murcia este fin de semana, 1 de mayo, brilla. Bueno, me callo ya y damos paso enseguida al boletín, pero nosotros seguimos con ustedes. El Rompeoles sigue casi una horita más.

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2: Pues ya lo saben, hoy es este primer domingo de mayo. En muchas ciudades se celebran las cruces de mayo, por ejemplo en Cartagena están en esas fiestas, y en mayo todo está muy relacionado con la Virgen y muy relacionado con las flores. Y por supuesto, este va a ser el tema que nos lleva hoy a invitar a Clara Larcón. Muy buenos días, Clara.
3: Hola, buenos días.
2: Hoy tengo que decir que te echo un poquito de menos, pero que entiendo perfectamente porque Clara no está aquí en el estudio como cada domingo que me hace esa visita, pero bueno, Clara hoy tiene que estar en un sitio espectacular y maravilloso como es Alhama de Murcia, ¿no?
3: Pues sí, porque ya, bueno, es tradicional en mí, sí, venir a los mayos y participar un poco en la fiesta de anoche, por ejemplo, que fue los corremayos, sí, con la Malvariche, y esta mañana recorrer cada una de las instalaciones que uh-huh. se hacen a lo largo del pueblo, en el que se ponen los mayos, se ponen también cruces, se hace todo tipo de decoración floral relacionado también con la Virgen. O sea que por eso quería sí. hoy hablar un poco de esa tradición de relacionar distintas flores con la Virgen y con distintas advocaciones de la Virgen, ¿no? Pero eso es desde antiguo, pues bueno, ya los romanos dedicaban este mes a flora y se hacían unas fiestas en la Floralia que estaban eso, dedicadas a llevar flores a los templos, ¿no?
2: Sí.
3: Esa tradición se pasa ya al mundo cristiano y en los primeros momentos de la cristiandad ya se habla y se relaciona a la Virgen con las rosas, con los lirios, con la caléndula, con la orquídea, siempre incluso se le da nombre a algunas de esas flores relacionadas con la Virgen, ¿no? Y con leyendas que le da explicación al color de la flor o incluso a la forma de las flores.
2: Ajá. Estoy leyendo que bueno, la rosa mística es sí. la flor quizá que está más relacionada con la Virgen María. También aparece la azucena por la pureza,
3: sí.
2: el lirio, la flor de lis. Hay varias flores relacionadas con la Virgen
3: claro,
2: María.
3: Claro, fíjate que el lirio, se dice en la tradición que el lirio en su primer momento era amarillo por las lágrimas de Eva al ser expulsada del paraíso. Ajá. Pero cuando la Virgen lo cogió, el lirio se transformó en blanco, ¿no? En la pureza, en la virtud, ¿no? Porque realmente lo que se intenta simbolizar con las flores es virtudes que tienen que ver también con las mujeres, ¿no?
2: Ajá.
3: Y por eso muchas veces en los cantos o en la literatura, cuando se quiere elogiar las virtudes de las mujeres, se hace relacionándolas con virtudes que representan las flores, ¿no?
2: Sí.
3: Entonces, claro, también se ha representado esas flores con la iglesia en sí.
2: Uh-huh.
3: Con, por ejemplo, sabemos que el símbolo del cabildo murciano
2: sí.
3: son las azucenas, ¿no?
2: Uh-huh.
3: Porque se intenta hablar de ese matrimonio y esa virtud entre la iglesia y Dios, entre María, Jesús, siempre están relacionadas entre esas flores con los personajes de incluso los santos y las santas se relacionan con las flores, ¿no? Porque no solamente por el color, sino también con el aroma.
2: Sí.
3: ¿No? El aroma a flores, se dice que cuando alguien muere en olor de santidad es porque huele a flores.
2: Ajá.
3: Sabes que esa persona tiene alguna virtud o va a ser casi un santo
2: sí.
3: porque huele a flores, ¿no?
2: Uh-huh.
3: Fíjate que el rosario, por ejemplo, el rosario es un ramillete de flores,
2: sí, sí.
3: de rosas, ¿no? Porque rosarium es un jardín de rosas y de ahí el rosario que son... tú entregas como un ramillete de rosas a la Virgen rezando 50 Ave María, ¿no? Que son las distintas cuentas del rosario. Y esas incluso cuentas también a veces se huelen a rosas, ¿no?
2: Sí.
3: Entonces, es como todo el rato estamos alrededor de las flores relacionándolas con la Virgen, ¿no? Por ejemplo,

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0: ejemplo, se dice que la Virgen de Lourdes, cuando apareció, tenía unas flores amarillas doradas en los pies, ¿no? Uh-huh. Incluso hay una advocación de la Virgen, que es la Nuestra Señora de las Flores, sí, que tiene mucha tradición en Italia y tiene una leyenda muy, muy bonita. Y se cuenta la leyenda que en 1336, en Bra, una ciudad cercana a Turín, se le apareció una mujer embarazada, estaba rezando delante de una imagen de la Virgen en las afueras de la ciudad, en un huerto de ciruelos, y había una Virgen y estaba allí rezando a la Virgen. Y se le aparecieron, se le saltaron al camino unos bandoleros y quisieron atracarla. Y en ese momento la Virgen apareció y ahuyentó a los bandoleros, y la mujer, pues del susto mismo, pues se puso de parto. Ah, claro. Y dice la leyenda que la Virgen asistió al parto a la mujer, y milagrosamente todos los ciruelos empezaron a florecer, ¿no? Era invierno, entonces dicen que el ciruelo es el primer frutal que florece, sí, en el año, ¿no? Incluso florece algunas veces en invierno. Entonces se dice que es por este milagro, ¿no?, de la Virgen de las Flores, y ahí se hizo un santuario y todo se hace ahí alrededor de... Y además una imagen de esa advocación de la Virgen es muy curiosa, porque la imagen se ve como la Virgen así como con los brazos abiertos y así andando, como ahuyentando, ¿no?, como sí, ahuyentando a los malvados. Es una tradición muy bonita italiana que luego se trasladó, solamente ahí creo que es en Uruguay y en Brasil. Y en Italia, solamente en esos sitios, esa advocación de la Virgen de las Flores, uh-huh, concretamente. Pero sabemos también, por ejemplo, que el mes de mayo se le dedica a la Virgen, uh-huh, y fue un papa en 1945 el que decidió que mayo fuese el mes de María, ¿no?, el mes de la Virgen, y porque recogía un poco la tradición ya muy, muy antigua de llevar flores en ese mes, porque tiene que ver también con la tradición romana que hemos dicho al principio, ¿no? Entonces, mezclando todo, al final se quedó, pues se decide dedicar ese mes a María, ¿no?
1: Uh-huh. El caso es que nos estabas contando, bueno, pues la rosa, o hablábamos de los tipos de flores, pero por ejemplo cuando se hace la fiesta, por ejemplo, de primavera aquí en la ciudad de Murcia, cuando se hace esa entrega floral a la Virgen, lo normal son las margaritas, pero yo no sé si tiene más que ver con lo que es la flor en sí que con el color de la flor.
0: Sí, porque las margaritas también, por el color amarillo de dorado, ese también se las relaciona como reina, ¿no? Como igual que con el tulipán. El tulipán en el siglo XVII se empezó a relacionar con la Virgen por la forma de copa que tiene.
1: Sí.
0: ¿No? Entonces, esa fue también para relacionarla con la realeza, ¿no? Como ser reina. Y por eso el amarillo, más bien con el dorado, tiene que ver también con las margaritas. Pero fíjate que hay una planta que parece así un poco fea, que es el cardo mariano.
1: Sí.
0: El cardo mariano, que muchas veces se da en infusión a las recién paridas, porque es como un reconstituyente o no, así.
1: Sí.
0: Bueno, pues el cardo mariano tiene una tradición que se dice que las hojas tienen como unas manchitas blancas, así como si fueran gotas que le han caído al cardo. Y dicen que son las gotas de leche de la Virgen, de cuando ella estaba amamantando al niño en la huida a Egipto. Incluso esos pinchos que tienen los cardos se relacionan con las espinas de la corona de espinas de Jesús, ¿no? Entonces, todos tienen alguna historia detrás, así como muy relacionada con las escrituras, ¿no? Como
1: sí. Y,
0: por ejemplo, las orquídeas también se las llama zapatillas de la Virgen, porque dicen que florecieron por todo el camino que la Virgen recorrió en su visita a su prima Isabel. Entonces, son como unas, también las, se llaman los lirios del monte, que son como unas campanillas así que brotan de unos bulbos y son así como colgantes. Esas campanillas, así se las llama también las lágrimas de la Virgen. Sí. Si te fijas, son todos relacionados con un poco con el sufrimiento de la Virgen con respecto a su hijo.

0: hijo o momentos relacionados con la vida de Jesús, pero que tienen que ver con la Virgen. O sea, que todo ese tipo de cosas también se resumen cuando se hacen las petaladas, sí, ¿no? Cuando en las romerías, ¿no? Sí. Que se lanzan
1: desde los balcones. Pues,
0: desde los balcones a las vírgenes. Por ejemplo, esta semana, estos días también se ha hecho una cosa muy curiosa. En la Torre Alta, en Molina, se hace una especie de procesión muy curiosa en la que mujeres ataviadas con trajes de huertana llevan tronos con la cruz hecha de flores, ¿no? Sí. Y le hacen vítores a la Virgen. O sea, mezclan todo, mezclan la cruz, le ponen flores y son llevadas por mujeres. Ajá. Entonces, es verdad que en este mes también se recoge la tradición esa de las mujeres de llevar flores a María. Entonces cerramos el círculo, sí, ¿no? Uh-huh. Flores, mujeres y la Virgen, ¿no? Está todo, y también esa tradición antigua, pagana, ¿no? De Floralia. Entonces, al final, la religión cristiana viene un poco a recoger todas esas tradiciones antiguas que también se recogían en las escrituras. Por ejemplo, la leyenda cuenta que Santo Tomás, igual que no se creyó que Jesucristo había resucitado, tampoco se creyó que la Virgen había subido al cielo en cuerpo y alma. Y para convencerlo, lo llevaron a la tumba de la Virgen y cuando la abrieron estaba llena de rosas y azucenas, ¿no? Entonces, claro, siempre, de nuevo, relacionamos a la Virgen con ese tipo, tanto en su vida como en su muerte.
1: Sí, pero sin embargo, empezaba yo la sección hablando pues de esas rosas, los lirios y demás.
0: Sí.
1: Realmente, aunque hablábamos o destacamos esas, hay tantísimas flores relacionadas con la Virgen. Sí. De hecho, yo diría que todas tienen algún tipo de relación, algún tipo de historia relacionada con la Virgen. Así que tampoco se puede protagonizar en la rosa, por ejemplo, ¿no?
0: Sí, bueno, la rosa blanca sí que es la virtud. Ajá. Y la rosa roja es el amor perfecto.
1: O sea, que por podríamos eso, decir que la rosa veces, sí que es la principal, ¿no? En relación con la Virgen María.
0: Sí, la principal, María. Sí, vale. La rosa y el lirio. Uh-huh. Son las dos flores más significativas con la Virgen, pero también con el amor, porque el Día de los Enamorados, cuando uh-huh. se quiere regalar
1: la rosa
0: representar
1: es
0: el amor perfecto, la roja. Uh-huh,
1: claro.
0: La rosa roja es la que representa ese amor, ese uh-huh. amor perfecto.
1: Ya, uh-huh. ya. Pues nada, hoy también es el Día de la Madre, así que es un día muy bonito para regalar también cualquier tipo de flor.
0: Claro, es que se regalan flores uh-huh. relacionadas con las mujeres,
1: sí,
0: ¿no? Entonces, ese tipo de flores también se hizo haciendo jardines marianos, que es una cosa muy curiosa. El primer jardín mariano del que tenemos noticia se hizo en el siglo VII en Francia, que siempre esos jardines son cuando se coloca una escultura, una imagen de la Virgen, normalmente se ponen Virgen de Lourdes. La uh-huh. Virgen de Lourdes se pone, o pues otras vírgenes, pero se hacen jardines en los que se plantan estas flores que tienen que ver con la Virgen. Entonces, el jardín mariano puede ser desde una maceta hasta un gran jardín con una escultura maravillosa.
1: Sí.
0: Por eso se confunde también un poco en las cruces de mayo cuando se ponen vírgenes con macetas que tienen que ver con ella, ¿no? Entonces sí. Se mezcla un poco las dos cosas.
1: Uh-huh.
0: Y a veces hay que, el día de la cruz se pone la cruz con las flores, pero en mayo también se ponen esos jardines marianos en los que se pone una imagen de la Virgen y se decora con flores, con rosarios, que se ponen colgando alrededor de la Virgen, porque representan eso también, ramilletes de flores, ¿no? Entonces, al final lo mezclamos un poco todo.
1: Sí.
0: Aquí en Alhama, por ejemplo, si hoy se pasean por el pueblo, van a encontrar lo que se llaman las cruces de mayo, y la mayoría de ellas tienen a la Virgen.
1: Ah, o sea,
0: está la Virgen,
1: ahí están las dos.
0: Sí, sí, sí, sí, sí. Entonces es muy curioso. Y al lado, a lo mejor, te encuentras un mayo, reivindicativo. Por ejemplo, ayer estuvimos viendo muchos con el problema de las obras que hay ahora mismo en el jardín del centro del pueblo, que no las terminan nunca, y son mayor reivindicativos de cosas.

0: cosas que han pasado en el año, o incluso cosas de política. También hay mayos que hablan sobre Trump y sobre la situación en Palestina. O sea que, y a lo mejor alrededor te encuentras a la Virgen con un jardín mariano, ¿no?
1: Entonces,
0: fíjate que es una pequeña locura que tiene este pueblo.
1: Pero que es entendible, curioso, ¿no? Porque es algo vuestro, claro.
0: Todo el mundo lo entiende, y además esta mañana te regalan un mapa en el que tú puedes ir recorriendo todo el pueblo. Este año hay 27 mayos colocados por el pueblo y creo que hay unas 15 cruces.
1: Entonces,
0: te puedes pasar todo el día, pero perfectamente haciendo una ruta, viendo además el pueblo.
1: Estoy viendo el programa de hoy allí en Alhama, por ejemplo, a las 10, en unos minutos, dice que comienza un tren de los mayos desde la parada de autobuses, y bueno, pues tiene salida hasta las 8 de la tarde. Pero bueno, estoy viendo también que luego a las 11 tenéis pasacalle de Corremayos, que son recorridos,
0: ¿no? Los corremayos, es que la gente, pues otra vuelta de tuerca, son arlequines, nos vestimos de arlequines, llevamos cascabeles colgados por todos los picos del traje y vamos recorriendo, pues se llaman corremayos porque vas pasando por todos los mayos que están colocados en el pueblo, ¿no? Entonces vas visitando esas instalaciones que se han instalado, tanto ya ayer se instalaron y hoy algunos se terminan y hoy se visitan. Por eso se llama Corremayos, que es una fiesta que ya es de carácter de turístico nacional.
1: Sí.
0: Y yo creo que ya con el volumen de gente que vino anoche y con las actividades que se hacen, yo creo que ya tiene ya que empezar a ser turístico internacional, porque es muy, muy peculiar.
1: Esa validación. Bueno, estoy viendo que a las 2:30 tenéis una degustación de una paella gigante en la Plaza de Abastos y que a las 5 el encuentro de cuadrillas, que nosotros aquí hemos hablado más de una vez de ellos.
0: Eso es otra cosa, que también se mezcla la tradición, porque se ha hecho también encuentro de auroros y hoy vienen las cuadrillas y se hace también las cuadrillas recorren unos cuantos mayos en el centro del pueblo, pero de nuevo se mezclan. Tenemos aquí, es que esta fiesta, además de ser muy, muy participativa, muy abierta, en el que cualquiera se siente acogido por la fiesta, mezcla muchas tradiciones que tienen raíces muy profundas, ¿no? Entonces, es verdad que a lo mejor es una fiesta todavía poco conocida en la región, pero cada año vemos que viene gente de fuera. Este año se ha incorporado, por ejemplo, una actividad que yo creo que es muy, muy interesante y que le va a dar un poco más de que la gente lo conozca, es que se hacen rutas guiadas turísticas por los mayos y te explican un poco el por qué se hace eso y a la vez que te enseñan el pueblo, ¿no? Ayer estaban varios guías visitando, recorriendo los mayos y me consta que los grupos eran bastante numerosos. Eso va incorporando nuevas actividades a la fiesta que la hacen todavía que se entienda mejor, ¿no? Esa mezcla de tradiciones antiguas con tradiciones modernas, porque el Corremayos, por ejemplo, empezó en los años 80, que se incorporó a los mayos que eran muchísimo más antiguos, que se incorporó a la fiesta de las cruces, que era pues antiquísima, ¿no? Entonces, esa fiesta viva hace que sea una fiesta muy, muy peculiar, la verdad.
1: Bueno, pues empezábamos hablando de las flores relacionadas con la Virgen, con este mes de mayo, por supuesto hoy Día de la Madre, también relacionadas con las mujeres, y por supuesto teníamos que hablar de Alhama de Murcia y de esos mayos, ya que Clara está allí. Pero nada, Clara, el domingo que viene te quiero aquí, ¿eh?
0: Vale.
1: Sí,
0: bueno. Volvemos a la normalidad, aunque empieza la semana de los museos,
1: claro,
0: con la locura que también supone eso.
1: Es verdad que la semana que viene tenemos cerca la noche de los museos.
0: Empezaremos, sí.
1: Pues nada, bueno, pues que disfrutes de hoy allí en Alhama y nada, y que disfrutes de la semana.
0: Muy bien, un saludo. Ahí está sonando la Malvariche.
1: Sí, hombre, que Paco te conoce muy bien y ahí lo pone. Bueno, pues
0: muy
1: nada,
0: bien,
1: lo dicho, nos vemos la semana que viene.
0: Muy bien, adiós.
1: Y nosotros nos queda un minutillo y medio para llegar al boletín informativo, pero recuerden, vamos a estar en la próxima hora en San Javier, en ese desfile aéreo que bueno, pues parece ser que se ha retrasado un poco, que va a empezar un poquito más tarde, pero nosotros estaremos allí.

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Hey, bienvenidos a Crónicas Apasionadas, un viaje sonoro, muy desordenado, también muy emocionado, a través de la historia de la música popular.

De vez en cuando, aquí en Crónicas Apasionadas, nos adentramos en la escena del soul norteño, del Northern Soul, aquel movimiento que se inició en Inglaterra, que reivindicaba todo el sonido de la Motown, música bailable y además con clase. Y precisamente ahora estoy leyendo, disfrutando de la lectura de Northern Soul, Manteniendo la Fe, de José Luis Crespo Cepi, editorial Ovejas Negras. Wigan, condado histórico de Lancashire, madrugada del domingo 6 de diciembre de 1981. El sentimiento de disimulada tristeza de todos los asistentes al casino no se puede ocultar. Es el último all-nighter en el club antes de su cierre. Russ Winstanley, DJ principal y alma mater del local, es el responsable de oficiar la ceremonia. Tras una histórica sesión, llega la hora de que suenen 3 before 8, las 3 antes de las 8, esa última tanda de canciones que sonaban desde hace unos años todos los sábados para dar por terminada la noche.

El Northern Soul es el único movimiento musical juvenil que yo sepa que se crea y tiene éxito con canciones compuestas y grabadas mucho tiempo antes. Se basa básicamente en canciones similares al sonido de la Motown. Eddie Holland, Lamont Dozier y Brian Holland, la Santísima Trinidad, compositora y productora de la Motown, tomaron la complejidad del jazz, lo combinaron con la música clásica y lo transformaron en R&B de alto voltaje para la pista de baile. El propio Lamont Dozier contaba en The History of Northern Soul: fui a Berry Gordy y le dije que quería introducir acordes de jazz pisando fuerte sobre un beat de rock. Eso creó el sonido Motown y posteriormente el sonido Northern Soul. El Northern Soul es básicamente el sonido de Motown que otra gente intentó imitar. Y hay una canción clave que certifica la conexión entre la Motown y el Northern Soul, creado muchos años

Cox, I Can't Help Myself, 1965, que es un claro ejemplo de lo que se bailaba en los clubes del Northern Soul. En la Inglaterra de los años 70 se van creando clubes, sobre todo en el norte, de ahí esa denominación, soul norteño, en los que se baila desde primera hora de la noche hasta el amanecer, hasta las 8 de la mañana habitualmente, y lo hacían con canciones que tenían entre 115 y 125 beats por minuto, golpes por minuto. Se bailaba rápido, se bailaba por supuesto suelto, nada de bailar en pareja, con unos movimientos muy típicos del Northern Soul, y generalmente era gente de la clase obrera la que asistía a aquellos clubes a bailar el sábado durante toda la noche. Y vamos con otra de las canciones clásicas para terminar las sesiones del Wigan Casino.

Recordando grandes canciones del sol norteño, como hacemos de vez en cuando aquí en Crónicas Apasionadas en Onda Regional. Y los beats por minuto, es decir, los golpes por minuto, eran muy importantes en aquella música. Se trataba de bailar, de pasar la noche bailando. Eran generalmente canciones con un ritmo 4x4, el bajo muy al estilo Motown, muy marcado, y un tempo constante para facilitar los giros y los movimientos de pies muy clásicos del Northern Soul. Contaba Chris King, DJ del movimiento de la escena y especialista en Motown. Northern Soul es básicamente un montón de músicos intentando copiar los discos de la Motown. Cuando tú escuchas a Larry Clinton cantar She's Wanted del sello Dynamo 1965, te preguntas cómo semejante canción puede haber sido grabada. ¿Quién podría esperar a vender ese single? ¿Cómo demonios se esperaba que se bailara a 160 beats por minuto?

Y otra de las características del sonido del soul norteño, de la escena del Northern Soul que estamos recuperando hoy, era que cuanto más raras y olvidadas fueran las canciones, mejor. Si alguien encontraba un single que solo se publicó en los años 60 a nivel regional en alguna zona perdida de Estados Unidos y que alguien había encontrado, pues mucho mejor, porque eso hacía que las sesiones de baile, aquellas sesiones de primeras horas de la noche hasta las 8 de la mañana, fueran mucho más potentes. Como decíamos, en el Wigan Casino siempre terminaban las sesiones con tres canciones, las tres antes de las 8 las denominaban Three Before Eight, y la última de las que sonaba era esta.

Y a principios de los 80 acababa aquel movimiento de baile y reivindicativo de la gran música negra. Como cuenta José Luis Crespo Cepi en Northern Soul, manteniendo la fe. Ante la locura y euforia desatada entre todos los presentes, Ras, el DJ oficial, tiene que volver a pinchar tres veces el trío de melodías y, como fin de fiesta, elige un tema al azar de su maleta para acabar la ceremonia. Esa melodía que se convirtió en leyenda es Do I Love You, de Frank Wilson, Soul, 1965. Llega el amanecer, la mañana se cuela por las claraboyas de los techos ruinosos, las lágrimas viajan por las mejillas de muchos habituales. Es el fin de una era dorada para el Northern Soul, es el final de un siglo, el 6 de diciembre de 1900.

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Peter Weiland de Mystic Walk cantando las canciones más tristes del mundo, un clasicazo. Y entramos en este segundo cuarto del siglo XXI en una época musicalmente desconocida. Entramos en el auge de los creadores sintéticos y hay un ejemplo más que evidente, una cantante que tiene miles, centenares de miles ya de seguidores y realmente es música artificial.

Sania Money, que consiguió pues un montón, varios millones de stream en Spotify, y pues es una cantante creada con inteligencia artificial que se ha colado en las influyentes listas Billboard, las que marcan el panorama, y además se ha supuesto para su creadora un contrato de 3 millones de dólares. Detrás de esta cantante artificial hay una autora real, la poeta del Mississippi, Telisa Nicky Jones, y un motor de IA generativa, Suno, que hemos usado tantos para probar cómo era eso de crear música artificial. Pero ¿qué tiene Xenia Monet para conectar con el público si físicamente no existe? Pues tiene lo que la música comercial lleva décadas puliendo: un tono íntimo, un relato de fragilidad y una producción infalible que imita el R&B de los años 2000.

Son muchos los que piensan que el ideal romántico del artista tiene los días contados. La autenticidad es un efecto, si la voz conmueve, el origen poco importa. De hecho, para buena parte de la generación Z, la autenticidad ya no se define por quién crea la obra. Según un estudio del año 2024, casi la mitad de los jóvenes en Estados Unidos se mostraban abiertos a la música generada por IA siempre que les hiciera sentir algo. La pregunta deja de ser: ¿es real este artista? Para convertirse en: ¿encaja este artista con mi estado de ánimo? Contrastes en Crónicas Apasionadas en Onda Regional. Los Delincuentes, ese grupo mítico, lleva 25 años alegrándonos la vida y están de gira. Ellos sí que son orgánicos.

0: trompetera a los delincuentes que pronto estarán en nuestra región en esa gira nacional celebrando los 25 años creando música. Y yo creo que cada uno tiene como pues una serie de canciones, 10, 15, 20 canciones que son como la banda sonora de su vida. Y una de las mías, sin duda, es un tema de Los Delincuentes que grabaron junto a Gualberto, un mítico de la música andaluza, y a Bebe, otra de las grandes.
1: Después.

0: y del sentimiento garrapatero de los delincuentes a la conexión directa entre la rumba catalana y la bomba y la plena de Puerto Rico.
1: El ventilador es una forma de tocar la rumba y que suenen las cuerdas, que dé la melodía, y al mismo tiempo que haya un bombo, esto, que es lo que hace bailar. Pero hay muchos ventiladores. Hay este ventilador, por ejemplo. Que no la llame Belén Belén, que no la llame Belén Belén, que no viene. ¿Eh? Y ahora. Y una lágrima cayó en la arena, cayó en la arena, cayó tu lágrima, una lágrima cayó en la arena.
0: El gran Peret explicando que hay diferentes tipos de ventilador, diferentes ritmos dentro de la rumba catalana. En 1966 componía y grababa una canción que marcó uno de los inicios de ese sonido catalán.

Los gitanos del barrio de la Cera y el Raspal escuchaban, contado por ellos mismos, música del otro lado del Atlántico en los jukebox de los bares de la zona. Y a partir de ahí y del rock and roll nace la rumba catalana. Que los vientos os sean propicios, que el mar esté de vuestro lado y que la fuerza y el P.Algoritmo os acompañen. Nos dejamos con la versión original de este La Noche del Hawaiano, Orquesta Panamericana, 1961, El Charlatán.

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2: Hola, muy buenos días, amigos oyentes. Estamos nuevamente los del campo, los de Onda Regional de Murcia, en este primer fin de semana correspondiente a este mes de mayo, que nos va a llevar inexorablemente hasta el verano. No se dejen ustedes engañar porque haga fresco algún día, porque ya saben mayo cómo empieza, pero mayo cómo termina con el drama del subidón tremendo de las temperaturas. Nos vamos a ocupar en nuestro programa de hoy de la campaña.

0: Peña del Limón, que está siendo... Bueno, ya veremos. A ver lo que nos dice nuestro próximo invitado. Los limones están caros, pero hay árboles que tienen muchos limones, pero hay muchísimos árboles que no tienen casi limones. Y bueno, pues eso, vamos a ver lo que opina nuestro agricultor de cabecera, especialista en el mundo del limón, aunque la semana que viene volveremos a hablar con más gente de ese asunto. Y también vamos a hablar con Carlos Herpacia, responsable de ganadería de UPA, para que nos cuente cómo están vadeando la situación de la gripe aviar los ganaderos que producen aves de corral, aves de puesta para huevos o aves para carne. Y bueno, va a ser interesante ver cuál es su opinión. David Navarro se va a ocupar de la parte técnica, de que todo suene bien. Ante el micrófono su amigo Fernando Vera. Empezamos con nuestras noticias. La Federación de Cooperativas Agrarias de la Región de Murcia reunió en su edición 41 la Asamblea de todos sus socios, autoridades, tejido empresarial, representantes agrícolas y ganaderos, de un encuentro que reafirmó el papel de las cooperativas en el sector agro. Además, el Consejo Rector de FECOAN se ha reunido en Madrid con el presidente del Senado y el portavoz de Agricultura, junto con los senadores de la Región de Murcia, para hablarle de cómo está el cooperativismo en este momento. Por otro lado, la semana comenzaba con un acto multitudinario donde todo el levante se unía para reclamar al Miteco una planificación hidrológica bajo estrictos criterios técnicos, teniendo en cuenta todo lo que se necesita en Almería, en Alicante y en Murcia. FECOAN se sumó junto con CROEN al servicio, se suma al FP Dual con el fin de facilitar la formación de jóvenes y su incorporación al sector agro a través de las prácticas laborales. La iniciativa de innovación limonar impulsada desde FECOAN presenta sus conclusiones, demuestra que es posible reducir al menos un 30% el aporte de nitrógeno en explotaciones agrícolas por el uso de microalgas del Mar Menor, Albufera de Valencia. Y otro proyecto europeo de innovación en el que participa FECOAM prosigue sus trabajos para combatir la desertificación en el Mediterráneo. El programa Némesis reúne 35 entidades de diferentes países. 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

0: Ya nos encontramos en el mes de mayo y, bueno, es un termómetro cuando uno ve los árboles cargados de fruta, los cítricos, por ejemplo, cuando uno ve las naranjas maduras y colgadas en el árbol, dice, mala cosa, o cuando uno lo ve vacío, pues piensa que ha podido ser un buen año. Sabíamos que la campaña del limón Berna venía con problemas por poco cuaje, pero bueno, lo que sí que sabemos es que ha sido una campaña bastante dinámica en la salida de la fruta, de tal manera que queda bastante poca ya colgada en los árboles. No sé si a modo de balance, pero sí para que me diga qué precio están en este momento nuestro próximo invitado, que es nada más que vicepresidente de COAG en la región de Murcia, pero yo cuando quiero saber de limones, llámame amigo Pedro Gomarí. Pedro, un saludo, buenos días.
1: Un saludo, buenos días, Fernando.
0: Hoy no viene de jefe de la COA, hoy viene de agricultor doliente con el asunto del cultivo del limón. Pedro, cuéntanos un poco cómo está la campaña en este momento.
1: Pues, como bien has dicho, es una campaña irregular porque es una campaña de un precio bueno de una cantidad de cosecha media baja. Entonces, agridulce, hay gente que el que haya tenido una cosecha regular ha salido bien, el que ha tenido una cosecha floja ha salido mal. ¿Y eso a qué se debe? Pues se debe a muchos factores. Sabéis que venimos de unos años en los que las condiciones climáticas han sido difíciles, entonces pues al que no cuajó bien o el que le tocó la piedra y venía con los árboles agotados, una poda muy severa, pues una cosecha media baja. Aunque el precio sea bueno, pues el resultado no es tan bueno. Y otros que le ha pillado con una carga no exagerada, no un año de cosecha fuerte para nadie, pues ese le ha salido bien. Entonces, pues es un año agridulce, para unos bien, para otros regular. Y en el tema del Berna, pues todavía más acentuado. Ahí es carga pobre para todo el mundo. Y claro, ahora mismo tiene un precio muy bueno, porque casi no queda limón. Y sobre todo,

0: producto que quede limón en condiciones de calibre óptimo para su comercialización, a su exportación al exterior. Porque si se pasa de tamaño, pues tampoco vale para... Al final los supermercados quieren bueno, bonito, barato, todo perfecto, tamaño perfecto, sin un arañazo. Y claro, no es una fábrica de tornillos el campo. Si el árbol tiene menos cosecha, pues se pone más gordo antes de tiempo, que, y se solapa con los finos. Y bueno, pues llevamos una campaña terminando de coger finos y cogiendo berna a la vez. Algo irregular. Claro, el precio bueno también se debe a que haya poco género y a que sea esa campaña irregular. Pero ya digo, agridulce, a gente bien, agricultores bien, agricultores mal, a otros regular. Es una campaña en la que decir que ha salido buena, pues el que le haya salido mal me va a escuchar y me va a decir, te voy a dar con la garrota. Al que le haya decir que ha salido mala y le ha salido muy buena, pues, entonces digamos que es una campaña irregular. A gente bien, a gente regular, a gente mal.
1: Ya, te quería hacer un montón de preguntas con relación a esto. En este momento, ¿un kilo de limón bueno cuánto vale en el campo?
0: Un euro. Un euro.
1: Un euro, vale. Otros cuantos asuntos más. ¿Han tenido que ver que haya cargado más o menos dependiendo del pie que tenían los árboles o ha sido indistinto el hecho de que carguen menos, independientemente de si eran pie macrofila o lo que fuera?
0: Vamos a ver, depende la zona. Porque cuando nos preguntáis cómo en el mes que estamos ahora mismo, este mes de abril, este mes de mayo, estos dos meses de floración, y nos preguntáis cómo va el tiempo, y vemos lo que está pasando de hoy calor, mañana frío, hoy aire, mañana lluvia, todo eso influye en que un árbol tenga mucha cosecha, tenga poca, en que ahora mismo están las flores, sean más tempranas, sean más tardías, afecten más las plagas, afecten menos. Estamos en un año en el que están afectando bastante las plagas. Pues eso que pasa ahora en mayo se ve reflejado, por ejemplo, en el berna, al mayo siguiente, un año después. Claro, no hace la misma temperatura ni llueve en todas las zonas con limón al mismo tiempo. Pues ahí tiene que ver esa irregularidad. No pilla los árboles igual de si ahora mismo están los árboles con los limones cogidos o no. El limón fino, pues todavía queda algo de fino, pero se está terminando ya, pero en mayo quedando algo de fino, cuando tenía que estar terminado en febrero. Berna, muchas fincas ya limpias de cogidas de berna en abril y a principios de mayo, cuando seguía con ella hasta junio. Pues todas esas cosas hacen que haya más cosecha o que haya menos ya al año que viene. Luego pasa un año y no nos acordamos. Ya. Lo decimos ahora, oye, ¿cómo va la floración? Pues va muy irregular, el tiempo está haciendo tal. Luego pasa un año y decimos, ¿qué es, para qué se debe? Pues hace un año hablábamos de esto, que podía pasar, pues se materializa. Lo que pasa es que en la agricultura pues no es al día siguiente.
1: Dos cosas. El exceso de calibre de algunos frutales, de algunas frutas, ¿ha tenido que ver con la lluvia o con que se han hecho escardas duras? No por las escardas. El hecho de que hubiera cargado poco cuaje el árbol y al final ha tenido mucha fuerza y lo ha sacado con mucho vigor.
0: Claro, todo suma. No es lo mismo que un árbol tenga 200 kilos que tenga 50. No es lo mismo que el árbol tenga un porte de 15 o 20 metros cuadrados que lo tenga de 5. Si lo hemos ido recortando porque venimos de unos años malos, al final hablamos, es que ha caído un granizo severo. El granizo severo daña la madera, para que daña al árbol su vitalidad, su fuerza. Le hacemos una poda, lo recortamos para que pueda, para que esas raíces puedan regenerar el árbol. Pues todo eso suma. Si al final tiene 50 kilos y nosotros no paramos de echarle de comer para que el árbol se regenere y crezca y tal, pues los limones pues se hacen más gordos. No es lo mismo que tenga que alimentar los 100 frutos que tenga que alimentar 500. Eso es así. Y todo eso suma.
1: Y en esos calibres, Pedro, también ha influido esas lluvias tan generosas, tan bonitas, tan maravillosas que han hecho que en ese sentido agronómicamente haya sido un año mágico.
0: Esa es una de las herramientas del agricultor. Al final, con el riego por goteo, con esa programación que le vamos dosificando la comida,

0: vamos regulando también un poco que el árbol vaya creciendo homogéneamente poco a poco. Pero si viene una lluvia, a que tú le regules la comida, si viene una lluvia y esa lluvia lo emborracha de agua y después viene otra, al final la comida tú la tienes ahí acumulada en el suelo, pues el árbol... Esto es como si nosotros no hacemos nada que comer, engordamos. No es lo mismo comer todos los días un poco que ir todos los días comiendo muchísimo. Al final todo eso suma. Es otro factor más que sume.
1: O sea, que habéis estado todo el año tirando con el freno de mano, digamos, ¿no? Tirando, sujetando el carro, ¿no?
0: Donde había poca cosecha, sí. Donde había más. Ya he dicho que es un año irregular. Al que la ha pillado con carga, pues le ha tenido que estar echando de comer. Al que le ha pillado con poca carga, pues ha tenido que ir dosificando un poco más la comida y gastando comida mejor más cara, en la que le echan más, como decimos aquí en la huerta, potito, es decir, más microelementos, menos nitrógeno, para mantener el árbol más sano, pero sin echarle comida que engorde mucho. Hay que ir herramientas que los agricultores y nuestros técnicos tenemos y vamos usando para... Al final intentar tener la máxima calidad posible, más homogénea posible. Al final se come con la vista. Y en los supermercados quieren calibre 60 milímetros, pues que todos los limones tengan 60 milímetros. Eso es casi imposible, pero ahí vamos luchando en que los porcentajes pues sean lo que nos van pidiendo, que al final es quien nos compra, quien nos paga y quien nos va marcando la pauta de qué vale y qué no vale.
1: Ya, y en medio de todo eso, las instituciones inventándose un rollo para que no se desaprovechen alimentos y tirando toneladas y toneladas y toneladas y toneladas de cítrico porque uno tiene el morro torcido y el otro lo tiene virado. No digas nada, Gomarí, ya lo digo yo y así, yo qué sé. Bueno, di lo que tú quieras, Pedro, di lo que tú quieras.
0: Bueno, sí, estoy totalmente de acuerdo contigo. No se puede legislar en el mundo de la agricultura con el disparate y sin tener cuenta lo que pide el consumidor o lo que se ha creado sin una educación de consumo. El ácido del limón no le influye que el limón sea más largo, más estrecho, más gordo, tenga un punto, no lo tenga, tenga un arañazo de viento, tenga una marca, esté señalado por una plaga como el tris, que lo único que hace es hacerle un circulito alrededor que se vea feo y no se ve bonito, perfecto amarillo. Señores, gastamos el ácido de dentro y mientras que no esté pinchado y rompa la corteza que le afecte a su conservación en cámara, no tiene ningún problema. Pero tú pones un lineal, un limón perfecto y otro que tenga una mancha... Y a lo mejor el de la mancha tiene menos corteza por dentro y tiene más ácido, porque la gente no lo ha pesado, es el limón. Y a lo mejor el otro más bonito tiene más corteza y tiene menos ácido, pero se lleva antes el bonito que el otro. Si falta un consumo educado de saber qué consumimos, el por qué. No consumir con la vista al perfecto, que es lo que se nos ha educado visualmente. Yeah. Y ahí tenemos parte de culpa a todos. Por un lado, el lineal, que es lo que te ofrece. Por otro lado, lo que se ve en las escuelas. Nosotros como organización estamos yendo a los colegios a enseñar recetas, a consumir, a qué tal, porque eso parece que se ha perdido. A mí, de pequeño, mi padre me decía, nene, tú, la breva de la higuera que haya picado el pájaro. Y tú decías, pero si tengo en la una que no ha picado el pájaro, ¿por qué tengo que irme a la que ha picado el pájaro?
1: Porque está madura. Porque está madura.
0: Es que la que ha picado el pájaro sabio. Es porque está madura, digo. Ah, pero eso
1: ya.
0: No, yo lo he vivido, como se dice aquí en la huerta, lo he mamado desde pequeño.
1: Ya.
0: Pero ese saber que consumimos o comerse un tomate que sepa a tomate y no...
1: Vaya cosa que estás diciendo. Bueno, pues lo vamos a dejar en este punto. Pedro, gracias por ayudarnos a entender lo que pasa, porque, en fin, cuando hablamos contigo, sé que la gente te entiende. Gracias, amigo. Un saludo. Buenos días.
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0: En los últimos meses no solo les hemos estado hablando de los problemas que había en la cabaña ganadera aviar por los problemas de la gripe que apareció y que obligó las normativas dictadas por parte del Ministerio de Agricultura y las consejerías, las recomendaciones y las obligaciones de encerrar animales que normalmente vivían sueltos. Claro, los animales que viven en granjas, eso fue más sencillo poder acometerlo, pero los animales que estaban sueltos, porque estaban en ganadería ecológica, que hacían otro tipo de modalidades, pues lo pasaron mal y han tenido dificultad. Han pasado, es verdad que el foco ha reducido intensidad, sigue habiendo estrés en el mercado de los huevos, en el mercado de la carne de pollo, pero se habla menos. Y cuando se habla menos es cuando surgen nuestras llamadas al sector para conocer exactamente cómo están las cosas en este momento, si se han calmado, si no, si el problema se ha erradicado, si se sigue vigilando y sobre todo cómo están los amigos ganaderos. La organización UPA tiene a un técnico de campo muy especializado en este asunto, que es Carlos Esparcia, al que cada vez que queremos hablar de ave de corral le llamamos para que nos cuente. Carlos, un saludo. Buenos días.
1: Hola, buenos días, Fernando, de todos los oyentes.
0: Cuéntame, Carlos, ¿cómo están las cosas en este momento después de haberse pasado esa fiebre de información que hubo, el estrés que hubo en el mercado, del cual han quedado bastantes coletazos? Cuéntanos cómo está la foto fija en este momento.
1: Bueno, a ver, en el sector productor lo que ha habido ha sido preocupación. Sector productor profesional, pues está preparado para hacer frente a esta crisis que hemos vivido, que en Murcia concretamente no se ha registrado, sino en otras comunidades autónomas. Es un sector muy profesionalizado, el sector de la avicultura, un sector muy intensivo, incluso, como tú decías, sistemas de producción alternativos, como puede ser en campera o en ecológico, también son sectores o ganaderos muy profesionalizados. De forma que estamos preparados para hacer frente a situaciones que pueden ser preocupantes desde el punto de vista sanitario. No ha sido la primera vez que hemos tenido que hacer frente a una evolución alcista de la gripe aviar, de la influenza aviar, con lo cual el sector está más o menos preocupado. No es, por supuesto, deseable ni el mejor panorama tener que estar pendiente de estas cosas. Entonces, ahora mismo hay una situación de calma, ha mejorado muchísimo la situación epidemiológica de la enfermedad a nivel de España, también a nivel europeo. El clima hacia el que vamos hace que la situación sea mejor, las previsiones sean mejores, pero dentro del sector productor lo que nunca falta es la vigilancia hacia las medidas de bioseguridad, hacia la preocupación por impedir la entrada de enfermedades a las explotaciones, porque es un negocio y porque, por supuesto, tienen que producir alimento y tienen que mantener los compromisos con sus clientes. Entonces, el nivel de profesionalidad que tiene el sector permite que la gente pueda actuar y garantizar la producción, de este caso, de carne, de ave o de huevos.
0: ¿Cómo lo ha afrontado, las medidas que tuvo que tomar el sector en la región de Murcia? ¿Qué balance hacéis desde la Unión de Pequeños Agricultores? Tú, a título particular, ¿qué sabes? ¿Qué han tenido que hacer en términos prácticos los amigos ganaderos?
1: Pues mira, si en función del tipo de cría en el que se basara la explotación, pues las prácticas han ido de una manera o de otra. Todos lo que han hecho es intensificar y revisar sus protocolos de bioseguridad. Recuerda que la bioseguridad son las barreras que se ponen en las explotaciones para evitar la entrada de enfermedades. No solamente por la gripe aviar, hemos visto cómo, por ejemplo, en otras comunidades autónomas vecinas, la Comunidad Valenciana, también apareció una enfermedad, la enfermedad de Newcastle, ha habido unos cuantos focos, todo eso hace que el sector se ponga en alerta y estén vigilantes a todo este tema. Luego tenemos las explotaciones que tenían con los animales con salida al exterior, a los parques, como tú hablabas de campero o ecológico, que ahí, por orden de la administración, lo que se realizó es confinar a las aves. Todos nos acordamos cuando nos confinaron a nosotros. ¿Es lo más deseable para las aves que están acostumbradas a estar al exterior? Pues no es lo más deseable. Ahora, las aves han estado mal. Tampoco esa situación. ¿Por qué? Porque las explotaciones ganaderas están preparadas y tienen que cumplir una serie de requisitos para garantizar el bienestar animal, tanto dentro como fuera. A disponer.

0: disponibilidad de espacio libre, a cantidad de bebederos, comederos, incluso elementos de reenquecimiento ambiental. Eso, independientemente de que las gallinas estén dentro o los pollos salgan o estén dentro de la nave, eso es necesario. De forma que un confinamiento temporal como el que hemos vivido, pues bueno, ha podido ser amortiguado en parte los efectos que hayan tenido a los animales que hayan dejado de estar en el exterior, pero dentro de la nave están unas condiciones bastante adecuadas, porque eran adecuadas porque lo marca la normativa y los ganaderos las tienen que tener para poder tener activas sus explotaciones, con lo cual la situación se ha podido sobrellevar de una forma bastante adecuada por esos buenos diseños de las instalaciones que tienen los ganaderos.
1: ¿Y qué opinión tenéis sobre, digamos, cierto estrés que hay en el mercado con el mercado de los huevos? ¿Crees que se calmará? La gente nos pregunta. A mí, creo que yo tengo la respuesta, ¿no? Yo lo digo, yo hago trasladársela a los profesionales que sois vosotros. ¿Qué opinión tenéis vosotros?
0: Es que cuando empezó el encarecimiento del precio del huevo, nosotros lo dijimos, que la gripe aviar no era el factor determinante. Ha habido muchos factores que han provocado un encarecimiento del huevo hacia los consumidores. Es cierto que la gripe aviar, cuando provoca el sacrificio obligatorio de una serie de animales para intentar contener un foco, está quitando gallinas que están produciendo huevo y eso genera tensiones. Pero no era el único elemento. Ahora hemos visto, la producción sigue más o menos estable. ¿Qué ocurre? Pues que es un sector donde ahora mismo hay mucha demanda, los consumidores han visto las bondades de esta proteína. Antes, recordáis que no se recomendaba el consumo de X huevos a la semana o más de X huevos, ahora se ha visto que es una proteína que se puede consumir de forma habitual. Con la vida que llevamos, de vida saludable, de deporte, el tema del deporte es una proteína de muy buena calidad. Es decir, hay varios factores, hay mayor demanda, y está provocando, ha provocado esas tensiones. También influyen las situaciones de mercado a nivel mundial. Pero que quede claro que en esto el productor no es el culpable de un encarecimiento. El productor lo que quiere, el de huevo, el del pollo, el de la leche, lo hemos hablado muchas veces, de los pimientos, de lo que sea, que su producto tenga valor. Y para que el producto tenga valor, en la cadena hay que generar valor. Lo que no puede ser es que el mercado, que ha habido situaciones que ha ocurrido, que el precio de venta de un producto es casi el coste de producción del ganadero o de un agricultor. Lo digo porque cuando hablamos de especulación, no culpemos en este caso al sector, ¿no? Sino que bueno, hay una situación coyuntural de este producto que hace que tenga ese precio. ¿Y cuánto va a durar? Pues el sector productor no está haciendo nada para que dure más o para que dure menos. El sector productor estamos produciendo conforme las normas que se nos dictan y poniendo un producto de calidad en el mercado.
1: Quería preguntar qué opinión tenéis en la organización a cuento de esa recomendación, obligación que se ha hecho de que la gente tenga que declarar también los animales que tiene para autoconsumo. Es súper tradicional la zona de campo, que la gente tenga una docénica de gallinas, media docénica de gallinas para tener carne, para poder tener huevo, para poder tener carne, tener, en fin, digamos, un movimiento atendiendo la tradición que ha tenido de sus padres y de sus abuelos y bueno. Pero y ahí hay cierta confusión con relación a qué hay que hacer y cómo hay que hacerlo y sobre si me van a complicar la vida o no. ¿Qué opinión tenéis?
0: Hay que entender las dos vertientes. Y la primera que voy a exponer es la parte del productor, del ganadero profesional o que intenta vivir de la producción avícola. Como hemos visto en el caso de la gripe aviar, se han tenido que tomar medidas para proteger a la cabaña ganadera y evitar el sacrificio de animales por la presencia de una enfermedad, la transmisión de esa enfermedad de una explotación a otra. Es decir, se han tomado una serie de medidas para evitar esa situación que es penosa en caso de que hubiera pasado, que repito que no ha pasado. Entonces, a la hora de tener un control sanitario sobre las poblaciones de animales, es bastante conveniente y necesario tener identificados dónde están todos los animales. Voy a poner un ejemplo. Imaginaros, no ha ocurrido, que quede bien claro, que hubiéramos tenido detección de gripe aviar en una explotación ganadera de la región de Murcia. Se hubiera identificado, se hubiera actuado con un fin y con un protocolo para evitar que eso se difunda a otros sitios. Y restricciones de movimiento.

de animales, de los productos de origen animal, bueno, y ahí actuando de forma coordinada y con sentido se puede contener la enfermedad y evitamos que otras explotaciones cercanas se puedan ver afectadas, porque cuando ocurre una enfermedad de esta, aparte de actuar sobre la explotación, afectan luego los mercados, es una situación muy compleja.

0: ayuda a actuar de una forma con más contundencia a la hora de controlar el foco. Entonces, ¿tiene un beneficio para los productores? Sí, y para toda la sociedad, ¿eh? Ahora, ¿el mecanismo que se ha elegido es el mejor? Pues probablemente no. ¿Por qué? Porque se ha elegido un procedimiento que, aunque no es complicado, no deja de ser como una comunicación previa, que si hay que hacerlo en un registro presencial o de forma telemática, con el certificado digital quien lo tenga, un formulario que son 4 hojas, que no es complejo, pero te lo pones a leer y te puedes perder, incluso aburrir de leer ese formulario. Incluso luego tienes que hacer el pago de una tasa que no es una ruina, pero no incentiva mucho, ¿no? Estás hablando de 38 euros con no sé qué. A ver, entonces los productores nos viene muy bien que esté identificado dónde están todos los animales, por si hubiera que actuar, nos ayudaría a actuar de una forma contundente. Ahora, también hay que ponerse en papel de esa persona que tiene 5 gallinas, que dice, voy a decir dónde están mis gallinas, me van a perseguir. No es el objetivo, entiendo yo, del legislador, ni de aumentar las exigencias. Pero también es cierto que hay que hacerlo de forma sencilla para que los dos intereses se vean recogidos.
1: Sería un detallazo,
0: el
1: por ejemplo,
0: sanitario que nos interesa,
1: sería un detallazo que la declaración fuera gratuita, por ejemplo, sería un detallazo.
0: Por ejemplo, cuando esto arrancó hace 1 año y pico, pues a la Administración Regional, desde la Unión de Pequeños Agricultores, dijimos, ahora que vamos a arrancar, pues durante cierto periodo de tiempo, ya que a los productores nos interesa que la gente declare sus explotaciones porque nos beneficia a todos, pues no es solo gratis. Y lo que hay que trasladar a la gente es que pierda el miedo, ¿no?, a que es una declaración que va a decir dónde están sus animales y no hay intención, por lo menos así se nos ha comunicado a nosotros, ni de hacer inspecciones, ya, ni nada por el estilo, que tampoco tendría la administración medio para hacerlo, si no es. Y repito, ocurre en no sé qué pueblo de Murcia una situación de gripe aviar, ¿dónde están todas las aves? ¿Cuántas hay? Tantas. Actuemos con sentido, con cabeza, y vamos a contener ese foco. Ese es el objetivo de esa obligación, pero repito, es cierto que hay que ponérselo fácil a la gente.
1: Pues lo vamos a dejar en este punto. Carlos, gracias, como siempre, por contar de manera tan didáctica todo lo que pasa con el sector de la ganadería y de los ganaderos. Gracias, amigo, un saludo.
0: Muchas gracias a vosotros, un saludo para todos.
1: Y llegamos al final de nuestro programa con el capítulo de agradecimientos a Pedro Gomariz, vicepresidente de COAG en la región de Murcia, que nos ha hablado de esa campaña del limón, el que la ha tildado de irregular, aunque, repito, hablaremos con más gente para ver si esa opinión es la misma desde otros prismas de la agricultura de la región de Murcia. También agradecimiento a Carlos Espartia, responsable de ganadería de la Unión de Pequeños Agricultores, que nos ha hablado de los esfuerzos que los ganaderos que crían pollo, que crían huevos en la región de Murcia, pues han tenido que hacer para superar la gripe aviar. No solo dejamos en este punto, agradecimiento a mi encargado general de riego, David Navarro, que se ha ocupado de que todo sonase correctamente. Sigan conectados a la radio y mañana habrá mucho más Campo y Vida. Les habló Fernando Vera. Adiós.
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4: Son las 6:30.
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4: Buenos días, como cada mañana, les saludamos a ustedes, a los más madrugadores, lunes hoy, 4 de mayo. Comenzamos este encuentro con la actualidad en la radio pública de la región de Murcia. Esto es la Plaza Pública, noticias. Ha llovido débilmente en algunos puntos de la región, lo hizo en la tarde-noche de ayer, en algunos puntos del altiplano, también de la Vega Alta, con cierta intensidad en puntos muy localizados. La lluvia puede presentarse también en las próximas horas a tenor de la Agencia Estatal de Meteorología en forma de tormentas, en una semana que comenzamos también con cierta inestabilidad, como les digo. Dejamos atrás un intenso fin de semana donde todos estuvimos muy pendientes del cielo.

0: Pero al final, bueno, pues los acontecimientos, la programación festiva, todo lo que estaba previsto desarrollar desde el pasado viernes se pudo realizar con normalidad en la mayoría de los casos. Los mayos, el Día de la Madre, las primeras comuniones, el festival Warm Up, el festival aéreo, las manifestaciones del pasado viernes, también con ese Día Internacional del Trabajo, es decir, toda la programación que estaba prevista, los caballos del vino en Caravaca, los mayos de Alhama, las fiestas de Abanilla. Al final, bueno, pues todo discurrió con normalidad, como les digo, aunque todos muy pendientes, eso sí, de los cielos, como vamos a estar también a lo largo de esta mañana. Entramos en una semana decisiva también desde el punto de vista del futuro de los envíos del trasvase de Tajo Segura. Hay que tener en cuenta que esta semana, probablemente sea martes o miércoles, el Tribunal Supremo acaba resolviendo uno de los recursos en los que los regantes todavía han puesto alguna esperanza, recurso del Sindicato Central de Regantes contra la sentencia que fijó en su día los caudales ecológicos del Tajo. Hay pocas esperanzas de que el Supremo cambie la doctrina que ha venido aplicando en los recursos que se han presentado anteriormente por parte de las distintas instituciones como la Generalitat Valenciana, la Diputación de Alicante, el Gobierno de la Región de Murcia, y pasada esta semana y esa sentencia, como digo, podría abrirse ya la puerta para que el Ministerio de Transición Ecológica finalmente apruebe del visto bueno a las normas, a la nueva norma que fije los envíos desde la cabecera de Entrepeñas y Buendía, a tenor de lo que marquen esos caudales ecológicos previstos en el río Tajo. Sin duda, una semana en la que vamos a estar muy pendientes de este asunto, también de otros de la actualidad. Vamos a repasar el pronóstico del tiempo. Mari Carmen Ramírez.
1: Bueno, pues persiste la previsión de lluvia durante el día de hoy, cielos con intervalos nubosos matinales, sin descartar precipitaciones débiles ocasionales, quedando por la tarde en el litoral los cielos poco nubosos, nubosidad de evolución diurna en el interior, con chubascos que podrían ir acompañados de tormentas, probabilidad de lluvia bastante alta durante la mañana y que desaparecería al caer la tarde. La estabilidad se mantendrá a partir de mañana ya durante toda la semana, aunque puede ser que el fin de semana vuelvan esas lluvias, esa probabilidad de lluvia, aunque con la previsión que maneja hoy la Agencia Estatal de Meteorología, esa probabilidad no supera el 50%. Las temperaturas mínimas sin cambios, las máximas en ascenso en el interior y sin cambios en el litoral. En concreto, para hoy esperamos 22 grados de máxima en Cartagena, 23 en Caravaca, 24 en Lorca, 23 en Yecla y 26 en la ciudad de Murcia. Y a esta hora, 18 grados en Cartagena, 16 en Murcia, 15 en Lorca, 13 en Yecla y 12 en Caravaca.
0: Vamos a repasar la actualidad, lo hacemos en titulares.
1: El profesor de Estrategia y Economía de la UCAM, Bagdim Silveira, considera que el acuerdo Mercosur ya en vigor es una oportunidad para el crecimiento de la Unión Europea. Habrá precios competitivos para los europeos y productos de alta gama para los latinos.
2: Y esto es muy potente porque amplía el mercado, reduce los costes de transaccionar y hace con que los precios se bajen.
0: La campaña de limón encara su final con precios elevados, pero con una merma en los rendimientos que podría adelantar el cierre de la cosecha. Pedro Gomarí, de COAG.
3: Que no cuajó bien, o el que le tocó la piedra y venía con los árboles agotados, una poda muy severa, pues una cosecha media baja. Aunque el precio sea bueno, pues el resultado no es tan bueno.
1: La baja natalidad vaciará las aulas de primaria y de ESO. Un estudio estima que en una década habrá 600.000 alumnos menos en España. La región de Murcia será de las más resistentes a este descenso. Miguel Requena, catedrático de la UNED.
4: Tienen que tomar buena nota de estos cambios previsibles, porque claro, van a obligar efectivamente a mover plantillas, a mover estudiantes seguramente de centros.
0: Los agentes medioambientales de la región realizaron el pasado año casi 23.000 actuaciones. También tramitaron casi 800 denuncias por acciones contra el patrimonio natural. Juan María Vázquez, consejero.
5: Más de 11.300 actuaciones preventivas contra incendios, más de 900 rescates de fauna silvestre y centenares de inspecciones ambientales y también respecto a nuestro patrimonio cultural.
1: El entorno del PSOE da por hecho que el Gobierno central ampliará el plazo para la regularización extraordinaria de extranjeros. Está previsto inicialmente que termine el 30 de junio. Mireia Ruiz Manresa, de la Liga de la Educación.
6: Se va a ampliar el plazo, teniendo en cuenta pues el volumen que hay de peticiones, y nos ponemos mano a la obra la semana que viene ya con ello, así que pueden contar con la Liga para regularizar.
0: Más de un centenar de jóvenes de la región viajarán en junio a Madrid para participar en la visita del Papa León XIV. Están organizados por la diócesis de Cartagena. Javier García.
7: Hagan lío, decía el Papa Francisco a los jóvenes, hagan lío. Pues nuestro plan es ese, estar por Madrid por la mañana el sábado, hacer lío, hacerle ver al mundo entero, a España entera, que los jóvenes están despiertos.
1: Sorteando la previsión de lluvia con un retraso de una hora y miles de espectadores. Así se salda el Festival Aéreo de San Javier. 180.000 personas asistieron a él durante el Puente Carmen con esa consejera y José Miguel Luengo, alcalde.
8: Se están superando las previsiones. No esperábamos la afluencia de público tan espectacular que hubo, ¿no?
9: Histórico en cuanto pues a ocupación, tanto pues en hoteles, en alojamientos, para la hostelería.
0: El Festival de Música Warm va a echar el cierre con una segunda jornada de conciertos a la que acudieron 52.000 personas. Los organizadores hacen un balance positivo. José Manuel Piñero es el director.
10: Es la edición que más abonos ha vendido, así que la gente apuesta plenamente por pasarse todo el puente aquí, disfrutar de los dos días del festival y bueno, y la verdad que el cartel ha demostrado que ha estado a la altura.
1: El PSOE anuncia una ofensiva institucional en todos los niveles para frenar la prioridad nacional de PP y Vox.
0: Un tribunal israelí extiende esta mañana martes la detención del activista español de la flotilla y su compañero brasileño.
1: Trump asegura que el recorte de su contingente en Alemania será mucho mayor, de 5.000 militares.
11: We're going to cut way down and we're cutting a lot further than 5,000. Thank you very much.
0: Y además, este lunes llega la hora para José Luis Ábalos. Va a declarar ante el Tribunal Supremo después de 11 sesiones sentado en el banquillo de los acusados sin poder intervenir en el denominado juicio de las mascarillas. Vamos con la actualidad deportiva. Gregorio León, buenos días.
12: Hola, muy buenos días. El Oca Murcia CB estuvo a punto de ganar por vez primera en su historia al Real Madrid en su cancha. Al descanso se imponía por 13 puntos, pero cayó en la prórroga 131-123. El Real Murcia tiene que seguir peleando para asegurarse la permanencia. Ayer, tras ganar por 0-2, vio como el Sabadell le empataba en los últimos minutos. Los Grana están a 4 puntos ahora de la zona roja. El Cartagena cerró la jornada a 3 puntos de la promoción de ascenso a la segunda división. La Minera acarició el ascenso a la primera red. Lo tuvo durante 10 minutos, pero un gol del Extremadura lo ha bajado al segundo puesto. Los de Checa se impusieron por 1-0 al Lorca Deportiva y ahora buscarán el ascenso vía playoff. Playoff que también va a jugar el Águilas. Ganaba por 2-0 a la Almería B y ha acabado tercero. El Oca Murcia ni siquiera ha llegado a ganarse plaza de promoción de ascenso. Su derrota en Jerez lo ha llevado al séptimo puesto. El Yeclano cerró la temporada empatando en su campo ante el Estepona y se ha librado del descenso. El Lorca Deportiva queda en mitad de tabla. El Ozono Global Jairis no pudo empatar ante el Perfumerías Avenida y concluye la temporada en los cuartos de final del playoff. Ayer perdía en su pista por 55-72.
0: Gabriel María Dolores está en el control, son las 7:20.
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0: La campaña de Albaricoque extra temprano ya ha empezado en la Vega Media con Molina de Segura como municipio protagonista. Los agricultores miran al cielo ante la posibilidad de lluvias que no son nada buenas para estos días y para la cosecha y que de hecho pueden arruinarlas. De momento ha comenzado a buen ritmo y con muy buenas sensaciones.
1: El responsable de frutas de hueso de FECOAM, Pascual Hortelano, dice que es pronto para saber cómo va a terminar la cosecha que acaba de empezar. La pedanía molinense de Fenazar y también la Vega Alta llevan 10 días de campaña con unos precios de momento buenos. Las primeras variedades se están recolectando con normalidad y la mirada está puesta en el cielo.
16: El precio ahora mismo evidentemente no puede ser malo, pero también es verdad que si cogemos del año pasado, pues estamos algo por debajo, pero es pronto todavía para esa evaluación, porque ahora mismo son los primeros albaricoques que están entrando en los mercados, hay una gran demanda. Otra cosa es los precios que se ven para los consumidores, ¿no?
1: La realidad del campo es una y la de los mercados otra totalmente diferente. Ponemos el ejemplo esta semana en el mercado de la Boquería de Barcelona. Allí marcaban un precio prohibitivo de producto de lujo a 15,95 euros el kilo. Para Pascual Hortelano es un disparate ante el que nada pueden hacer. Dicen que no es la primera vez que les sucede y esa situación se irá moderando conforme avance la campaña, como sucede con otros productos como la fresa.

0: Bueno, pues eso es un auténtico disparate, porque lo que queremos los productores es que haya consumo. Eso es un, ahora mismo con esos precios, es un artículo de lujo. Bueno, yo ahí poco puedo decir, estamos en oferta y demanda, y al final, pues bueno, pues cada uno pone los precios. Me imagino que se ponen esos precios porque habrán consumidores que lo compran, pero evidentemente no será para la mayoría.
1: Hablamos de educación. En los centros educativos descartan la necesidad de contar con presencia policial, tal y como Cataluña quiere hacer, con un plan piloto que va a poner en marcha, muy criticado en la comunidad educativa. De hecho, va a desplegar mossos de paisano en aquellos institutos en las áreas más conflictivas de las localidades catalanas. Hemos pulsado las sensaciones al respecto en los centros de primaria y en los institutos. Todos coinciden que no tenemos una situación parecida en este aspecto a Cataluña.
2: Para la presidenta de la Asociación de Directores de Secundaria, Isabel Saturno, es una medida que no tiene ningún sentido. En algunos casos, ante situaciones puntuales, si se ven obligados a recurrir a la presencia de las fuerzas y cuerpos de seguridad del Estado.
3: No tiene sentido que cuerpos policiales intervengan en los centros educativos. Hay situaciones quizás violentas donde tú sí puedes recurrir a Policía Nacional o a la policía local de tu municipio, pero son hechos tan puntuales que creo que en los centros educativos no son centros penitenciarios, son centros donde tenemos que trabajar.
2: Coincide en este sentido Olga Catasús, presidenta de la Asociación de Directivos de Colegios Públicos de la Región de Murcia. Para ella, este curso, que ahora termina, tuvo un hito importante a raíz del suicidio de Marta, una chica de Sevilla, en el mes de octubre.
4: Y marcó como, yo creo que un hito, o sea, un pico ahí de problemas de convivencia. Lo que sí que es cierto que los centros dedicamos muchísimo tiempo a la gestión de la convivencia, bien por los conflictos que se generan y el arreglo de los conflictos entre el alumnado, bien porque hay que informar a la familia y trabajar también este tema con la familia.
2: En Cataluña, Educación despliega 6 agentes de los Mossos en 14 centros con un gran piloto que despierta el rechazo de sindicatos y familias y deja dudas sobre el desempeño real de los agentes. Algunos centros no quieren la presencia de estos agentes porque temen que vayan a ser más señalados por la sociedad. Los docentes reivindican en aquella comunidad que para rebajar los incidentes es necesario bajar ratios, desdoblar grupos y desplegar el plan de convivencia con más recursos para coordinación. En este sentido, Isabel Saturno habla también de una planificación adecuada para reducir problemas y no crear guetos.
3: Y para ello pues hace falta una planificación adecuada. Por eso, cuando se hacen anuncios en la región de Murcia como que la concertada se le garantiza en las unidades, pues debería de hacerse un anuncio similar para la educación pública de esta región. La planificación es muy importante para evitar que existan centros mal llamados guetos.
2: En la actualidad, los centros educativos de la región cuentan con el programa de los agentes tutores, policías locales que están en contacto con las direcciones de los centros y a los que pueden llamar para gestionar conflictos puntuales, además de dar charlas a los alumnos. Olga Catasús echa en falta la prevención en los centros, que se podría conseguir con más orientadores y más horas para el responsable de bienestar o reducción de jornada para el coordinador de convivencia. Todo ello hace que se afronten los problemas conforme van apareciendo.
4: Y a veces la prevención, que se podría trabajar con más orientadores y más atención de los orientadores en los centros educativos y, desde luego, con más horario de la figura del responsable de bienestar, o más tiempo también, que no tiene ningún tiempo de reducción, lo que es el coordinador de convivencia, pues sí sería necesario para mejorar todo este tema de la convivencia.
1: Seguimos con más apuntes. En la actualidad, el excoordinador regional de Vox, José Ángel Antelo, reitera la disposición de los dos diputados que han abandonado el partido a apoyar el proyecto de ley de vivienda sostenible del Partido Popular, que sigue bloqueado por falta de apoyo en la Asamblea Regional.
2: Antelo asegura que han ofrecido al PP en público y en privado su respaldo al proyecto legal que fue tumbado inicialmente en la Asamblea por falta de apoyo en octubre del año pasado y aún debe volver a presentarse en el Parlamento en forma de proyecto de ley.
5: Sí, sí, por supuesto, hemos hablado y más se lo hemos dicho, si el decreto está, como se acordó, pueden contar con nuestro voto, lo hemos dicho en declaraciones públicas y también en manera privada.
2: Hasta la fecha, los populares han mostrado su preferencia por pactar con Vox. El excoordinador regional de esta formación asegura no entender las reticencias que están mostrando sus antiguos compañeros de partido.
5: Ahora se ha descolgado Vox con nuevas peticiones, con nuevas exigencias que no estaban hace 2 meses. Yo creo que la seriedad y el compromiso y la palabra dada, sé que en muchos partidos ya no sirve para nada, pero para quienes habla es muy importante.
1: El Partido Popular de la

0: Critica a través de un comunicado la gestión que de las obras del AVE está haciendo Adif en el municipio de Torrepacheco. Lamenta esta formación que estas obras han llevado a cortar varias vías de comunicación en este municipio de algo más de 42.000 habitantes.
1: Tras su reciente reapertura no se ha recuperado la funcionalidad total de esas infraestructuras, según denuncia de forma pública la diputada del PP en la Asamblea, María Luisa Ramón.
2: Durante más de dos años, distintas infraestructuras viarias esenciales para la movilidad de los vecinos han permanecido cortadas y afectadas por estos trabajos. Esto evidencia la incapacidad del Gobierno central a la hora de ejecutar una obra estratégica.
1: El PP ha registrado en la Asamblea una moción relativa a esto para pedir la mejora de la planificación y la información sobre los plazos de ejecución de los trabajos.
0: La tramitación de los expedientes de extranjería en las oficinas de correos va bien, según Comisiones Obreras, aunque se tarda casi el doble de lo previsto en realizar este trámite. Miguel Cánovas es el responsable del sector de correos en esta central sindical.
3: Muchas cosas la han aprendido sobre la marcha y están saliendo la mayoría bastante bien, porque la verdad es que tenemos un personal muy profesional y que está dando mucho la talla.
0: Se tarda casi el doble, dice, de lo previsto en tramitar la solicitud, lo que provoca retrasos de una hora en las citas previas.
3: Porque de momento han dicho que cada cita son 30 minutos y realmente en realizar la solicitud estamos viendo que están tardando entre 40 y 50 minutos por cada una, con lo cual se van amontonando.
0: Según Miguel Cánovas, hace falta más personal para reforzar el trabajo normal de correos que se ha visto mermado por la dedicación de parte de la plantilla a este proceso de regularización de extranjeros.
3: Falta de personal para el resto del trabajo que se tiene que sacar con normalidad en las unidades.
0: Pues bien, el Comité de Apoyo a las Trabajadoras del Sexo de Murcia, CATS, ha tramitado en dos semanas una treintena de solicitudes de mujeres que quieren acogerse al proceso de regularización de migrantes que está abierto. Para ellas, tener papeles supone abrir una puerta, dicen, que les saque de la calle y les dé acceso a un contrato de trabajo.
1: CATS es una de las entidades acreditadas por el Ministerio de Migraciones para expedir el certificado de vulnerabilidad. Esta ONG, que nació hace 24 años en Murcia, ha optado por presentar expedientes solo de sus usuarias ante la avalancha de peticiones de los primeros días. Nacho Pardo, coordinador de CATS, espera que todo salga bien a pesar del sobreesfuerzo que está suponiendo.
4: Es una sobrecarga del trabajo, eso hay que sumar la dinámica normal que tenemos en la asociación, pero tenemos que asumir las consecuencias. Es una oportunidad que mucha gente tiene e incluso es una de las oportunidades que mucha gente trabajadora sexual tiene para conseguir documentos y si quieren salir de la prostitución puedan hacerlo.
1: El Comité de Apoyo a las Trabajadoras del Sexo se ha reforzado con una persona más para atender el proceso de regularización. No hay medios para más, señala Nacho Pardo.
4: No podemos permitirnos el lujo de contratar a otra persona o dos personas más. Tenemos que asumir la carga de trabajo y sacar todo el trabajo que podamos sacar. Pero esta oportunidad tenemos que sacarla, o sea, tenemos que aprovecharla porque mucha gente que ejerce la prostitución en club, en pisos o en calle, esa es la oportunidad para conseguir los documentos. Lo único es que tenemos que centrarnos solamente en las personas trabajadoras sexuales, no podemos más.
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0: 10 minutos para las 7 de la mañana. La coordinadora Pacto por el Mar Menor califica de alarmante, dice, la presencia creciente de plásticos procedentes de la agricultura en las orillas de este ecosistema. Este fenómeno se produce sobre todo, dice Pacto por el Mar Menor, en playas de la Cubeta Sur.
1: Pacto avisa de que los plásticos biodegradables contribuyen a la proliferación de micropartículas que acaban contaminando el ecosistema. La coordinadora insta a que estos materiales se incorporen explícitamente a la normativa de protección del Mar Menor y a los programas de seguimiento ambiental. Ramón Pagán, portavoz.
6: En varias playas, sobre todo de la Cubeta Sur del Mar Menor, desde Mar de Cristal, Playa de los Alemanes, hasta varias playas de la zona sur de la manga del Mar Menor, su vertiente Mar Menor, llevamos dos semanas observando una gran acumulación de plásticos.
1: Esta organización apunta a la falta de control de esta situación sin señalar de forma directa a administraciones o a los productores del campo. Ramón Pagán.
6: No sabemos si es por cuestión de que no se está vigilando de forma adecuada cómo se está realizando estos trabajos y este uso de los plásticos en estas fincas. Cada vez aumenta más la proliferación de plásticos en la laguna. Aparte de todos los plásticos que están apareciendo en las orillas del Mar Menor, también se ha podido contrastar microplásticos en varias de las especies marinas.
0: En este ámbito de las informaciones medioambientales, les comentamos que los agentes de la región realizaron el año pasado casi 23.000 actuaciones realizadas con el medio ambiente. Realizaron, de hecho, acciones de vigilancia, la prevención de incendios, la protección de la fauna y también

0: en el control de los espacios naturales.
1: El año pasado fue necesario tramitar 791 denuncias por acciones contra el patrimonio natural y elaborar 7 atestados. La mayoría de estas infracciones estuvieron relacionadas con actividades ilícitas en materia de caza y pesca, quemas agrícolas o roturaciones de monte. Este cuerpo está integrado por 115 agentes distribuidos en todas las comarcas de la región. Juan María Vázquez, consejero de Medio Ambiente.
2: Más de 11.300 actuaciones preventivas contra incendios, más de 900 rescates de fauna silvestre y centenares de inspecciones ambientales y también respecto a nuestro patrimonio cultural, pues indican la actividad tan importante que llevan a cabo los agentes medioambientales.
0: En Murcia buscan ideas de negocios vinculadas a la preservación del medio ambiente. El consistorio, junto a la Asociación de Empresas de Medio Ambiente de la región, ha diseñado unos talleres que se desarrollarán los días 12 y 19 de mayo para contribuir a crear proyectos ambientales de negocio.
1: En estos talleres los participantes trabajarán en la generación y maduración de ideas de negocios medioambientales. Aspiran a crear empresas viables vinculadas con la sostenibilidad. Mercedes Bernabé es concejala de Gobierno Abierto, Promoción Económica y Empleo.
3: Los participantes trabajarán en la generación y maduración de sus ideas de negocio en el ámbito ambiental, desde su definición inicial hasta su conversión en un plan de negocio viable, incluyendo aspectos como el modelo de ingresos, los costes, el encaje normativo y la viabilidad económica.
0: Siguiendo con temas ambientales, preocupación por el gran número de árboles secos y ramas en los bosques del término municipal de Mula. El ayuntamiento solicita la intervención de la comunidad para la limpieza y retirada de esta masa forestal afectada por la sequía a fin de reducir los riesgos de incendios forestales.
1: El ayuntamiento de Mula insta a la Consejería de Medio Ambiente y a la Dirección General de Patrimonio Natural a que intervenga en la umbría de Sierras Puña y la Sierra de Pedro Ponce para eliminar los árboles secos. Entienden que representan un peligro ante el incremento de las temperaturas en verano. Francisco Javier Llamazares, teniente de alcalde.
4: Como saben, la gestión de los montes públicos es una competencia que tiene la comunidad autónoma, tanto son ellos quienes tienen que realizar estas labores, entonces hay que intervenir de forma mucho más severa en nuestros montes públicos, en nuestras masas forestales, pues para evitar que se puedan ver destruidas totalmente por los incendios durante los meses de verano.
0: El Ayuntamiento de Mula prorroga 5 años el servicio de abastecimiento de agua potable en el municipio, lo hace en el conjunto del municipio de Mula, a la empresa Aqualia. José Luis Piñero.
5: Después de 2 votaciones de empate a 8 concejales de la oposición que votaron en contra y 8 del gobierno que votaron a favor, fue aprobada la prórroga del servicio de abastecimiento de agua potable a la empresa Aqualia hasta diciembre de 2032, por lo que cumplirá 50 años prestando el servicio al municipio. Esta será la última prórroga al servicio, ya que desde el ayuntamiento será licitado a contratación para que puedan conocer otras ofertas. El concejal de Obras y Servicios del Ayuntamiento de Mula, Vicente López.
6: La ampliación de los 5 años con esta prórroga y a cambio 5.000 euros dedicados a fondo social, 16.800 euros dedicados a inversiones para tecnificación y digitalización del servicio y 240.000 euros para sus reinversiones en las infraestructuras dedicadas al servicio de abastecimiento en la red municipal de agua y saneamiento de Mula y sus pedanías.
5: Cabe indicar que prevaleció el voto de calidad del alcalde accidental, el teniente alcalde Francisco Javier Llamazares, para acceder a la prórroga, ya que el alcalde Juan Jesús Moreno abandonó la sesión plenaria debido a su relación con la empresa concesionaria, ya que se encuentra en excedencia de la misma por su cargo como alcalde liberado.
0: Gracias, José Luis. En Cartagena, el principal partido de la oposición, MC, acusa al equipo de gobierno, integrado por Partido Popular y Vox, de bloquear la recuperación de espacios en desuso del Estado y de la comunidad autónoma para usos municipales.
1: A través de un comunicado ponen varios ejemplos como la Casa del Mar, el edificio de la Seguridad Social en la calle Caridad, el Hospital Naval o el Solar junto al Muram. Afean que muchos de estos terrenos e inmuebles pasaron a manos de otras administraciones para prestar servicios estratégicos que hoy ya no existen. Jesús Jiménez Gallo, portavoz de MC.
7: Cartagena adolece de sedes judiciales en demasiadas cuestiones y nos han llegado a pedir a nosotros sedes. Hemos perdido el Palacio de Molina, ahora que hablamos de esos espacios de salas de exposiciones, existiendo espacios, como el que acabamos de decir, en la calle Caridad, donde se podía haber ubicado perfectamente un juzgado. ¿Dónde está la comunidad autónoma? Porque cuando se quedan los espacios, pues no parece que le dé mucho uso.
0: Y el Ayuntamiento de Cartagena ha concedido licencia urbanística para construir 187 viviendas en la calle Cabo de Aguas. Estamos hablando del barrio de Santa Lucía. La promoción incluye también 187 trasteros, 191 plazas.

0: plazas de aparcamiento, piscina y también zonas comunitarias.
1: La actuación se desarrollará sobre una superficie de más de 10.000 metros cuadrados y supondrá una inversión de 8 millones y medio de euros. La alcaldesa Noelia Arroyo destaca la importancia de esta licencia para avanzar en el acceso a la vivienda para los cartageneros y para el impulso de la renovación del barrio.
2: Son una prueba de que Santa Lucía atrae nuevas inversiones. Hay que agradecer, por supuesto, la apuesta de los inversores por este barrio, y más en un momento en el que la creación de vivienda es una gran necesidad social. En Cartagena necesitamos más vivienda y por eso estamos dando facilidades con nuestra estrategia municipal de vivienda y con la construcción de vivienda pública y, como digo, más facilidades a los promotores privados que tienen capacidad para construir y para invertir.
0: Vamos ya con el capítulo de tribunales. La Audiencia Provincial ha condenado a la pena mínima prevista para el asesinato 15 años de prisión del autor del crimen de La Escalera, ocurrido en un edificio de la localidad murciana de Lorca en el año 2020, concretamente en octubre. La sentencia tiene en cuenta para ello todas las circunstancias del caso, especialmente que el acusado sufrió heridas de enorme gravedad y también susceptibles de producirle la muerte. A ello añade la presidenta del jurado, ante el que se desarrolló la vista oral, la magistrada Isabel Carrillo, que no se ha podido contemplar la legítima defensa ni como eximente completa o incompleta, al no haberla planteado ninguna de las partes, especialmente por la defensa. A la vista del veredicto de culpabilidad y de las respuestas dadas por el jurado a las preguntas que le fueron formuladas, la sentencia declara aprobado que los hechos se produjeron cuando el acusado se dirigió a la vivienda del fallecido allá en octubre del año 2020 y surgió una discusión al pedirle 250 euros que necesitaba para pagar el alquiler. Cuando ambos bajaban la escalera en dirección a la calle, un primer acometimiento, cuando la víctima agredió con un cuchillo al acusado en el cuello, causándole heridas de gravedad, y este atacó a su vez a la víctima con un arma blanca. Vamos ya a repasar la prensa regional en papel, lo que cuentan los periódicos. En La Verdad de Murcia vemos ese empate en Sabadell a 2 del Real Murcia, oportunidad perdida, es la imagen principal. Los granas se dejan 2 puntos en la casa del líder en los últimos minutos de un choque que tuvieron ganado hasta el minuto 85. Titular principal en ambas ediciones, Murcia y Cartagena de La Verdad: la audiencia duplica en 10 años las esperas para juicios penales. Los asuntos más graves acumulan una demora media superior a los 2 años y 3 meses. Imagen principal en La Verdad de Cartagena para un momento de la exhibición aérea de los Mirlos. Vuelos de vértigo en el Mar Menor. El festival Aire 26 deja imponentes exhibiciones aeronáuticas y el genio de la nueva formación Mirlo. Habla también La Verdad de Cartagena de esa luz verde a la construcción de 187 casas en Santa Lucía, de la que les dábamos detalles hace unos instantes. En La Opinión de Murcia vemos también titular principal gráfico para esas acrobacias en el cielo. Vemos un momento del hidroavión conocido como el Botijo, ayer sobrevolando las aguas del Mar Menor. Titular principal hoy en La Opinión: las grandes depuradoras frente al reto de los nuevos contaminantes. Las plantas de la región reutilizan, recuerda La Opinión, el 98% de las aguas residuales y parten con ventaja para cumplir la nueva directiva de la Unión Europea. Hay imagen también en el diario La Opinión para esa derrota del UCAM Baloncesto ante el Real Madrid. Gigonza frena el vendaval del UCAM ante el Madrid. Finalmente, la formación murciana cayó derrotada por un abultado marcador, 131 a 123. Son las 7.
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0: Seguimos esta mañana aquí en la Plaza Pública Noticias, lo hacemos en Onda Regional, en la Radio Autonómica, y lo hacemos como cada mañana ya desde esta hora también en la Televisión Autonómica, en 7 Región de Murcia. Hoy es lunes 4 de mayo, una jornada que se presenta inestable en las primeras horas del día. Puede que se presenten todavía algunos fenómenos tormentosos, algo de lluvia ha caído esta madrugada en algunas zonas aquí del área metropolitana de Murcia, también en otros puntos de la región. Llovió con algo más de intensidad, alguna tormenta un poquito más más intensas. Registró, por ejemplo, en la tarde-noche de ayer, a la altura de la Venta del Olivo. Sin embargo, en Cieza no había llovido mucho. En fin, fueron fenómenos, como decimos, muy localizados, que parece que nos van a seguir acompañando, por lo menos en esta primera mitad del día. Mari Carmen Ramírez enseguida nos repasa el pronóstico del tiempo. Entramos en una semana también.

0: con algo más de estabilidad, pero de cara a nuevo a un fin de semana que parece que se va a complicar, aunque este que dejamos atrás, bueno, preveía importantes precipitaciones en muchos puntos de la región. Esto ponía contra las cuerdas buena parte de la intensa programación de actividades, de festejos, de celebraciones familiares. Pero al final, bueno, pues se pudo hacer todo y realizarlo todo con relativa normalidad, incluido ese festival aéreo tan llamativo sobre el Mar Menor en la jornada de ayer, la celebración, muchos de ustedes, esas celebraciones familiares, el Día de la Madre, pudieron comer en las terrazas que habían más o menos reservado. Pasó lo mismo con las primeras comuniones. El festival Warm Up no tuvo graves problemas tampoco en cuanto al tiempo, en un desarrollo que ha sido calificado como éxito por parte de sus organizadores. Las fiestas patronales en Caravaca, los caballos del vino, la festividad de la Santa Cruz en Abanilla, los mayos de Alhama, los mayos de Cartagena, en fin, toda una serie de actividades, como decimos, las manifestaciones del viernes, del primero de mayo, que se fueron en este intenso fin de semana y largo que dejamos atrás, desarrollando, como les digo, con normalidad. Vamos a hablar de distintos asuntos en la actualidad, en el ámbito regional. Recordar que desde el pasado día 1 entró en vigor ese acuerdo comercial entre la Unión Europea y Mercosur. Vamos a ver cuál es el desarrollo del mismo en las próximas semanas, en los próximos meses, qué amenaza supone para las exportaciones del campo murciano y qué oportunidades al mismo tiempo para, fundamentalmente, esta industria en esas relaciones comerciales con esos aranceles mucho más preferenciales entre los países latinoamericanos, fundamentalmente, o hispanoamericanos en general, y la Unión Europea. Se trata de vender bienes de equipo. El interés estaba en la Unión Europea hacia esos países, países que tienen un importante poder desde el punto de vista de lo que es la producción, tanto agraria como ganadera. Y ahí está también el desafío para el campo de la Unión Europea en conjunto, para el campo también en el ámbito regional. Lo vamos a analizar en este informativo junto a otras informaciones que iremos desgranando poquito a poco. Pero vamos con el tiempo. Mari Carmen Ramírez, buenos días.
1: Buenos días. Cielos con intervalos nubosos matinales, sin descartar precipitaciones débiles ocasionales, quedando por la tarde en el litoral los cielos poco nubosos, nubosidad de evolución diurna en el interior, con chubascos que pueden ir acompañados de tormenta. Probabilidad de lluvia alta durante la mañana, que va a desaparecer al caer la tarde, y la estabilidad se mantendrá durante toda la semana a partir de mañana, pero el fin de semana podrían volver las lluvias, aunque con una probabilidad que, con la previsión que maneja hoy la Agencia Estatal de Meteorología, no supera el 50%. Las temperaturas mínimas con pocos cambios, las máximas en ascenso en el interior y sin cambios en el litoral. Los valores subirán mañana y a partir del miércoles bajarán ligeramente para quedarse establecidos en unos 22-23 grados de máxima durante el resto de la semana. En concreto, para hoy esperamos 22 de máxima en Cartagena, 23 en Caravaca, 24 en Lorca, 23 en Yecla y 26 en la ciudad de Murcia. Ya a esta hora los termómetros marcan 18 grados en Cartagena, 16 en Murcia, 15 en Lorca, 13 en Yecla y 12 en Caravaca.
0: Vamos a repasar la actualidad en titulares con Silvia Mateo.
2: El profesor de Estrategia y Economía de la UCAM, Bandic Silveira, considera que el acuerdo Mercosur ya en vigor es una oportunidad para el crecimiento de la Unión Europea. Habrá precios competitivos para los europeos y productos de alta gama para los latinos.
3: Y esto es muy potente porque amplía el mercado, reduce los costes de transaccionar y hace con que los precios se bajen.
1: La campaña del limón encara su final con precios elevados, pero con una merma en los rendimientos que podría adelantar el cierre de la cosecha. Pedro Gomariz, de COAG.
4: Que no cuajó bien, o el que le tocó la piedra y venía con los árboles agotados, una poda muy severa, pues una cosecha media-baja. Aunque el precio sea bueno, pues el resultado no es tan bueno.
2: La baja natalidad vaciará las aulas de primaria y ESO. Un estudio estima que en una década habrá 600.000 alumnos menos en España. La región de Murcia será de las más resistentes a ese descenso. Miguel Requena, catedrático de la UNED.
5: Tienen que tomar buena nota de estos cambios previsibles, porque claro, van a obligar efectivamente a mover plantillas, a mover estudiantes seguramente de centros.
1: Los agentes medioambientales de la región realizaron el año pasado casi 23.000 actuaciones. También tramitaron casi 800 denuncias por acciones contra el patrimonio natural. Juan María Vázquez, consejero.
6: Más de 11.300 actuaciones preventivas contra incendios.

0: más de 900 rescates de fauna silvestre y centenares de inspecciones ambientales y también respecto a nuestro patrimonio cultural.
1: El entorno del PSOE da por hecho que el Gobierno central ampliará el plazo para la regularización extraordinaria de extranjeros. Está previsto inicialmente que termine el 30 de junio. Mireia Ruiz Manresa, de la Liga de la Educación.
2: Se va a ampliar el plazo, teniendo en cuenta pues el volumen que hay de peticiones, y nos ponemos mano a la obra la semana que viene ya con ello, así que pueden contar con la Liga para regularizar.
3: Más de un centenar de jóvenes de la región viajarán en junio a Madrid para participar en la visita del Papa León XIV. Están organizados por la diócesis de Cartagena. Javier García.
4: Hagan lío, decía el Papa Francisco a los jóvenes, hagan lío. Pues nuestro plan es ese, estar por Madrid por la mañana el sábado, hacer lío, hacerle ver al mundo entero, a España entera, que los jóvenes están despiertos.
1: Sorteando la previsión de lluvia con un retraso de una hora y miles de espectadores, se salda el Festival Aéreo de San Javier. 180.000 personas han asistido a él durante el puente. José Miguel Luengo, alcalde, y Carmen Conesa, consejera.
5: Se están superando las previsiones. No esperábamos la afluencia de público tan espectacular que hubo, ¿no?
6: Histórico en cuanto pues a ocupación, tanto pues en hoteles, en alojamientos, para la hostelería.
3: El Festival de Música Warm Up echa el cierre con una segunda jornada de conciertos a la que acudieron 52.000 personas. Los organizadores hacen un balance positivo. José Manuel Piñero, director.
7: Es la edición que más abonos ha vendido, así que la gente apuesta plenamente por pasarse todo el puente aquí, disfrutar de los dos días del festival y la verdad que el cartel ha demostrado que ha estado a la altura.
1: El PSOE anuncia una ofensiva institucional en todos los niveles para frenar la prioridad nacional de PP y Vox.
3: Un tribunal israelí extiende hasta mañana martes la detención del activista español de la flotilla y de su compañero brasileño.
1: Trump asegura que el recorte de su contingente en Alemania será mucho mayor, de 5.000 militares.
8: We're going to cut way down and we're cutting a lot further than 5,000. Thank you very much.
9: El juicio de las mascarillas. Hoy es el turno para la comparecencia ante el Supremo y prestar testimonio de José Luis Ábalos. Sin duda, uno de los argumentos que más se espera de este juicio, el testimonio del que fuera secretario de Organización del PSOE y ministro de Transportes. Vamos con la actualidad deportiva. Saludamos a Gregorio León. Buenos días.
10: Hola, muy buenos días. El Oca Murcia CB estuvo a punto de ganar por vez primera en su historia al Real Madrid en su cancha. Al descanso se imponía por 13 puntos, pero cayó en la prórroga, 131-123. El Real Murcia tiene que seguir peleando para asegurarse la permanencia. Ayer, tras ganar por 0-2, vio como el Sabadell le empataba en los últimos minutos. Los Grana están a 4 puntos ahora de la zona roja. El Cartagena cerró la jornada a 3 puntos de la promoción de ascenso a la segunda división. La Minera acarició el ascenso a la primera red. Lo tuvo durante 10 minutos, pero un gol del Extremadura lo ha bajado al segundo puesto. Los de Checa se impusieron por 1-0 al Lorca Deportiva y ahora buscarán el ascenso vía playoff. Playoff que también va a jugar el Águilas. Ganaba por 2-0 al Almería B y ha acabado tercero. El Oca Murcia ni siquiera ha llegado a ganarse plaza de promoción de ascenso. Su derrota en Jerez lo ha llevado al séptimo puesto. El Yeclano cerró la temporada empatando en su campo ante el Estepona y se ha librado del descenso. El Lorca Deportiva queda en mitad de tabla. El Ozono Global Jairis no pudo empatar ante el Perfumerías Avenida y concluye la temporada en los cuartos de final del playoff. Ayer perdía en su pista por 55-72.
9: Gabriel María Dolores está en el control, son las 7 y 10.
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9: Analizamos ese acuerdo Mercosur, el acuerdo comercial, recordemos, entre la Unión Europea y los países hispanoamericanos, que entró en vigor este pasado día 1. Ha dado lugar a uno de los mayores espacios económicos del mundo, con un mercado conjunto que supera los 700 millones de consumidores. El sector agrario español, como es sabido, no lo ve en principio con muy buenos ojos, pero hay quien lo analiza de otra forma. Es el caso del director de Estrategia Global de la Universidad Católica y profesor de Estrategia y Economía, Van Dijk Silveira, quien...

0: Ha valorado el acuerdo como una oportunidad, dice, histórica, basada en los principios clásicos del comercio internacional.
1: La Comisión Europea estima que las exportaciones comunitarias hacia el bloque latinoamericano podrían incrementarse hasta un 40% en los próximos años si se logra transformar el conjunto del mercado internacional. Para Bandic Silveira, cualquier tipo de unión entre países o acuerdos comerciales que reduzcan aranceles disminuye los costes de transacción, fomenta la competencia y, en términos generales, es positivo para todas las partes.
2: Cualquier tipo de unión entre países, acuerdos comerciales que bajan los aranceles, disminuyen los costes de transacción, que promocionan más competencia, son buenos para todos los lados, aunque tenga personas que ganan más y sectores que ganan menos.
1: En este sentido, el profesor subraya la importancia de sectores como el agroalimentario español, con ejemplos como el queso manchego o los vinos con denominación de origen.
2: En Latinoamérica van a consumir productos europeos de alta calidad, especialización, productos que tiene el famoso DOC, denominación de origen controlada. Es el queso manchego. Lo mismo con un Jumilla, un vino de Jumilla, y eso va a obligar a los europeos a subir la cadena de valor.
1: El experto apunta además que este acuerdo podría ser un paso previo a nuevas alianzas comerciales con otras regiones como India o Australia, consolidando así una estrategia de apertura económica en un momento de transformación del orden internacional.
0: Hablamos de la natalidad, la baja natalidad que vaciará las aulas de primaria y secundaria en España. Un estudio estima que en una década habrá 600.000 alumnos menos, en 10 años. El mayor descenso se producirá en las aulas de Madrid y de Cataluña. La región de Murcia y la Comunidad Valenciana serán durante esos años las más resistentes al descenso del número de alumnos. Son datos de un informe de la Fundación Ramón Areces y la Fundación Europea Sociedad y Educación que analiza el impacto de la demografía en el sistema educativo. Avisa de que España entra en una etapa de ajuste en las enseñanzas no obligatorias y las administraciones tendrán que replantear la organización de centros, de plantillas y de infraestructuras. Miguel Requena es catedrático de Sociología de la UNED y autor de este informe.
3: Tienen que tomar buena nota de estos cambios previsibles, porque claro, van a obligar efectivamente a mover plantillas, a mover estudiantes seguramente de centros, a este tipo de adaptaciones que habrá que hacer, pues necesariamente, de una u otra forma. Porque, como te dije antes, los niños que van a ir a primaria en los próximos años es que ya han nacido.
1: En bachillerato habrá una reducción de unos 150.000 estudiantes en 2035, tanto por razones demográficas como por un posible trasvase de jóvenes a la formación profesional. Sin embargo, en la universidad seguirá el auge de grados y sobre todo de másteres, aunque enfocados a un alumnado adulto con necesidad de formación continua. El perfil del estudiante del máster se desplazará hacia edades de entre 31 y 40 años. El estudio revela diferencias territoriales. Madrid y Cataluña perderán más alumnos en cifras absolutas, mientras que Comunidad Valenciana y Murcia serán más resistentes al descenso en primaria y secundaria.
3: Murcia reproduce relativamente bien las tendencias generales de crecimiento de las dos de las plazas, digamos, o de los estudiantes potenciales que va a haber en las dos fases de la educación infantil, y luego caídas en enseñanza primaria, en enseñanza secundaria obligatoria y en bachillerato.
0: Nos quedamos en el ámbito de la educación. El acoso escolar y el bullying permanecen en los centros educativos y va adaptándose a los nuevos canales. Durante el curso 23-24, el último periodo del que hay datos registrados en la región, se abrieron 641 protocolos por posible acoso escolar. De ellos, 55 se acabaron confirmando. El 8,5% de los protocolos abiertos estaban finalmente motivados.
1: Pues Santa Cerezo, experta en psicología educativa y bullying, asegura que los casos de acoso se dan en todos los centros y aulas. Además, asegura que aunque ahora hay más conciencia sobre este problema, todavía se sigue mirando hacia otro lado.
4: Que nos tenemos que ir felicitando, fíjate lo que digo, por ser conscientes de que ese problema existe. Porque el problema hasta ahora, bien reciente, es que es, bueno, y todavía se mira para otro lado. Ese problema está en todas las aulas y prácticamente en todos los centros. Los estudios que hemos ido haciendo siempre han detectado esto.
1: Además de las aulas, la experta advierte del problema del acoso a través de redes sociales.
4: Con las redes ya es tremendo, porque no tienes dónde esconderte. Te están diciendo de todo, te desacreditan, te dejan fuera de los grupos y sufren muchísimo. porque además no terminan el cole. Se van del cole y siguen con el problema en casa y donde vayan. Y todo esto es porque entiendo que falta tomarnos en serio

0: el que fomentemos la convivencia desde el aula.
1: El nuevo decreto endurecerá el régimen sancionador ante las faltas graves, las agresiones o los comportamientos contrarios a la convivencia para prevenir este tipo de situaciones. Aunque aún se conocen pocos detalles, la nueva normativa ampliará su ámbito de aplicación al transporte escolar a comedores y estará vigente durante todo el tiempo de permanencia del alumnado en el centro.
2: Los diagnósticos de autismo aumentan un 300% en la última década. La Asociación para Personas con Trastorno del Espectro Autista de la región de Murcia, ASTEAMUR, cumple 15 años con nuevos servicios y el propósito de lograr la integración total de esas personas. ASTEAMUR ha puesto en marcha dos nuevos servicios de orientación laboral y valoración y diagnóstico.
1: Entiende que la detección temprana es fundamental para afrontar el futuro, sobre todo de los niños. En materia laboral, cuentan con un curso de almacenaje y gestión de stock. Nuria Soto es la presidenta de ASTEAMUR.
3: Tenemos el servicio de valoración y diagnóstico porque, sin lugar a dudas, antes solamente se diagnosticaba a los niños y ahora, a través del diagnóstico de los niños, sus padres han sido diagnosticados. Entonces, ha crecido el autismo en un 300% en los últimos años.
1: La asociación atiende a 300 personas al año y a sus familias. En los 15 años de historia de ASTEAMUR han ido ampliando las sedes. Ahora tienen dos en Murcia, otras dos en Cartagena y también en Águilas y en Puerto Lumbreras. Nuria Soto pide más ayudas a las distintas administraciones para poder seguir ayudando a las personas con autismo.
3: Con los ayuntamientos y con las administraciones públicas, para ubicarnos en municipios con mayor población y poder atender a muchas más familias y personas con autismo. Y, por supuesto, teniendo acceso a muchas más subvenciones y proyectos que nos puedan sostener un poquito más y podamos dar mejor calidad y servicios.
1: Otro de los objetivos de ASTEAMUR tiene que ver con la educación y la atención integrada en los centros educativos. En este sentido, la presidenta apuesta por dar formación a los docentes para que puedan atender y entender mejor a este tipo de alumnado.
3: Los terapeutas van a los colegios a dar el servicio e intentamos que esa integración sea lo más real posible. Evidentemente, por parte de educación queda mucho trabajo. Nosotros apostamos por la formación de los profesionales, de los educadores, de todo el personal que esté en el colegio para que puedan atender de la mejor manera a esos niños y sepan cómo abordar sus diferentes necesidades.
2: Más de un centenar de jóvenes de la región viajarán a Madrid para asistir a la vigilia pascual con el Papa León XIV del próximo 6 de junio. La Delegación Pastoral Juvenil de la Diócesis de Cartagena cerraba este domingo el plazo de inscripción. El delegado de la misma es Javier García.
1: Los que tienen que realizar la PAU podrán hacerlo con tranquilidad porque las pruebas terminan el 4 de junio, la víspera del desplazamiento a Madrid. 100 euros es el coste máximo que han previsto desde la Pastoral Juvenil, lo que hace que sea asequible para muchos, ya que incluye dos noches de alojamiento y el autobús. Saldrán de Murcia el viernes 5 de junio por la tarde y el sábado serán visibles en la capital, siguiendo el mensaje del anterior Papa Francisco.
4: Para el sábado ya poder despertarnos ahí en Madrid, y el plan pues sería estar por el centro de Madrid y hacer un poquito como a lo que nos invitaba el Papa Francisco, hagan lío, decía el Papa Francisco a los jóvenes, hagan lío. Pues nuestro plan es ese, estar por Madrid por la mañana el sábado, hacer lío, hacerle ver al mundo entero, a España entera, que los jóvenes están despiertos.
1: El viaje apostólico a España será del 6 al 12 de junio en Madrid, ciudad que el máximo representante de la Iglesia Católica no visita desde hace 15 años. El Papa estará entre el 6 y el 9 de junio, con la Plaza Cibeles como lugar elegido para el acto central el domingo 7 de junio. El pontífice aterrizará en España el sábado 6 en un viaje que incluirá paradas en Madrid, Barcelona e Islas Canarias. En este viaje, uno de los primeros que realiza León XIV, se está levantando muchas expectativas entre los católicos. El delegado de la Pastoral Juvenil de Cartagena confía en que la vigilia con el Papa en la Plaza de Lima llegue a congregar hasta 500.000 de personas.
4: El ambiente en España, yo sobre todo tengo más contacto con la zona del sur, porque es la zona a la que como delegados pues más nos juntamos, más hablamos entre nosotros, y la verdad que las respuestas que está teniendo por parte de España, yo creo que va a ser tremenda, que perfectamente más de 500.000 jóvenes podemos encontrarnos allí en Madrid. Esto va a ser una bomba.
1: Para cubrir este evento, la Archidiócesis de Madrid ha solicitado voluntarios y en un tiempo récord ha conseguido ya casi 16.000 inscritos, lo que supone un 60% más de lo esperado en apenas un mes. El domingo 7, el Papa celebrará en la Plaza Cibeles la Misa de las Familias, que coincide con la festividad del Corpus Christi. Se espera que asistan 1.500.000 de fieles y se instalarán más de 50 pantallas gigantes y decenas de kilómetros de vallas para garantizar la seguridad.

0: Y este lunes ha entrado en vigor la prohibición del Ayuntamiento de Santomera de la circulación de camiones por la avenida Poeta Julián Andújar. El consistorio exige al Ministerio que finalice las obras de circunvalación oeste, diseñada para sacar los vehículos pesados de este tramo urbano de la carretera de Abanillas. Partidos políticos y vecinos de las zonas afectadas, en este caso como Covatillas y en el término municipal de Murcia, se han pronunciado sobre la medida y los efectos que sobre Covatillas en concreto va a traer el paso de más camiones pesados.
1: El retraso provocado por la falta de acuerdo entre la comunidad y el gobierno central sobre la financiación de las obras de la variante de Santomera ha desencadenado la decisión de su ayuntamiento. El alcalde de la localidad anunciaba en una entrevista en Las 7 que el tráfico tendrá que desviarse hacia otros lugares como Covatillas o Cabezo de Torres. Escuchamos a Víctor Martínez.
2: El tráfico pesado quedará prohibido en el casco urbano de Santomera.
3: ¿Y por dónde lo van a desviar? Porque
2: todo el tráfico que viene desde el campo de Cartagena, desde la zona de la Huerta, pues tendrá que ir a coger la autovía, o bien a Covatillas, o bien tendrá que irse al Cabezo de Torres.
1: Desde el Grupo Municipal Socialista en el Ayuntamiento de Murcia han pedido a través de un comunicado que el consistorio murciano adopte medidas urgentes para evitar que Covatillas y otras pedanías del municipio asuman el tráfico pesado que dejará de pasar por Santomera. El alcalde pedáneo ha valorado la medida. Escuchamos a Francisco Fenol.
4: El cuello de botella, desde luego, es Covatillas. Máxime porque tiene que cruzar el barrio San Antonio, es, digamos, la única población que tiene instalación semafórica, lo cual también pues hace que se ralentice más el tráfico, pero vamos, digamos que Covatillas, puesto que está en el cuello de la botella, tiene alternativas para coger, véase carretera de Fortuna, para coger la autovía.
1: Fenol entiende, aunque no comparte la decisión del alcalde de Santomera, de evitar las molestias a los vecinos de su municipio tras los retrasos en la construcción de la circunvalación oeste.
4: Nosotros comprendemos, aunque no comparto, la decisión del alcalde, puesto que me imagino que estará sometido a una gran presión vecinal y parece que no le hacía mucho caso la delegación del gobierno en su gran apuesta por la circunvalación de Santomera, que pues lógicamente va unida también al desarrollo de la autovía del Bancal.
1: Desde el Ayuntamiento de Murcia echan la culpa al bloqueo del gobierno de Pedro Sánchez a la RM1, conocida popularmente como la autovía del Bancal, tras la negativa del gobierno estatal a culminar una infraestructura que permitiría dotar a Murcia de una circunvalación que sacaría el tráfico pesado de los núcleos de población.
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0: 7:24. Se le condenó sin pruebas y se sintió maltratado en el juicio. Es una de las declaraciones que el fiscal general del Estado hizo ayer en el programa de Éboli en La Sexta, en la que fue su primera entrevista tras su cese después de ser declarado culpable.
1: Álvaro García Ortiz se abrió un canal en este encuentro y aseguró que el fallo fue duro y una sorpresa porque estaba convencido de que sería absuelto, al tiempo que reiteraba que no fue él el origen de la filtración de correos entre la defensa de González Amador y un fiscal sobre presunto delito contra Hacienda del novio de Ayuso.
6: Estaba convencido de que un fiscal general del Estado tiene derecho a conocer la verdad, punto primero, y porque yo en el juicio y en los hechos no veía ninguna conducta punible, no había para mí ninguna carga probatoria contra mí. Lo tenía clarísimo y salí convencido del juicio que iba a ser así. Fue una sorpresa, para mí la sentencia condenatoria fue una sorpresa. Muy dura, muy dura, muy dura, una sorpresa dura. El fallo fue muy duro.
0: Y hoy en el juicio del caso Mascarillas comparece el exministro de Transportes José Luis Ábalos. El juicio va a entrar en su recta final con el turno del también exdirigente socialista que responderá a las acusaciones del comisionista Víctor de Aldama sobre el cobro de mordidas dirigidas también, dijo Aldama, a financiar el Partido Socialista. Las jornadas de récord de los últimos días, hasta 14 horas duró la sesión del pasado lunes, han obligado al Supremo a modificar el calendario inicial que fijaba la declaración de Ábalos para el pasado miércoles. Será finalmente este lunes, cuando el que fuera lugarteniente de Pedro Sánchez en el PSOE como secretario de organización, fue ministro de Transportes, actualmente en prisión preventiva, tome la palabra en el juicio en el que afronta una petición, recordemos, de 24 años de cárcel por presuntos amaños en contratos de mascarillas a cambio de mordidas de Alhama. Intentará Ábalos, a través fundamentalmente de las preguntas de su propio abogado defensor, desmontar todas las acusaciones que sobre él fue vertiendo Aldama, al que colocó, recordemos, como número 2 de esa organización criminal, dijo el comisionista, en el que colocó al número 1 al actual presidente del gobierno, a Pedro Sánchez. El Tribunal de Magistrados de Askelón, la ciudad costera en el sur de Israel, ha decidido prolongar 2 días más la detención del activista hispano-palestino Saif Abu Keshek y de su compañero brasileño, Tiago Ávila. El centro legal que representa a los dos

0: miembros de la flotilla global. Recuerda que la detención en aguas internacionales es ilegal. La activista Mariona Tasker, que volvía a Barcelona tras participar en esa flotilla, ha pedido al gobierno español que explote todas las vías diplomáticas para asegurar la liberación inmediata de los dos activistas detenidos.
1: Bueno, pues vivimos

0: violencia contra los participantes, hay compañeros con costillas rotas, con realmente heridas graves, hospitalizados. Luego también hubo mucha una parte de mucha violencia psicológica.
1: Se relata la intervención del ejército israelí sobre la flotilla. El presidente de Estados Unidos ha señalado que pronto revisará el plan que le ha enviado Irán para acabar con la guerra, apenas unas horas después de asegurar que las propuestas iraníes no eran satisfactorias, y apenas también unas horas después de haber anunciado que la intención de Estados Unidos es facilitar a ese embolsamiento de buques que tiene atrapados a más de 20.000 marineros desde el pasado 28 de febrero en el Golfo Pérsico, a abrir un pasillo, aunque no ha especificado cómo, para poder facilitar la salida de todos esos buques, aunque Irán ya ha advertido que esto sería romper el alto el fuego. Trump también amenazó durante este fin de semana a países como España, como el nuestro, como Italia, y también con Alemania o Alemania, de retirar tropas. En concreto, a Alemania, unos 5.000 efectivos.
2: We're going to cut way down, and we're cutting a lot further than 5,000. Thank you very much.
1: Bueno, unos 5.000, decía, la reducción drástica de la presencia del ejército norteamericano en suelo alemán. Hay que recordar que ahora mismo hay 36.000 soldados norteamericanos desplegados en las distintas bases que Estados Unidos, el ejército estadounidense, tiene en Alemania. La vicepresidenta segunda y ministra de Trabajo, Yolanda Díaz, ha afirmado que el gobierno aprobará antes del verano la reforma del registro horario digital.
3: El registro horario será aprobado en España antes de este verano. Por tanto, en un país que tiene una brecha salarial con Europa del 25%, obviamente tener el registro horario y pagar, retribuir y cotizar por esas horas extraordinarias fraudulentas es clave.
1: Y hablamos también de la campaña electoral a las elecciones andaluzas del 17 de mayo, que ya está en marcha.
4: El presidente de la Junta y candidato a la reelección por el Partido Popular, Juanma Moreno, firma la mayoría absoluta que tiene ahora.
5: Bueno, pues la verdad que yo firmaría inmediatamente ahora mismo los 56 diputados, porque significaría que Andalucía después del 17 de mayo renovaríamos esa estabilidad de la que hemos disfrutado y que gracias a ella hemos podido tener importantes avances y conseguir importantes logros. Ahora, no es fácil.
4: La número 2 del PSOE andaluz, María Martínez, reprocha a Moreno que evite el debate con su rival socialista.
6: ¿Por qué no quiere un debate con María Jesús Montero? ¿Por qué no quiere hablar de su programa electoral? Porque ya lo hemos visto durante estos 8 años, que es destrozar los servicios públicos, no generar ninguna oportunidad de progreso, ningún derecho nuevo para los andaluces en materia sanitaria, en materia educativa, en materia de dependencia, en materia de vivienda. Hay tantas cosas de las que hablar.
1: Hablamos de la prensa regional. ¿Qué dicen sus principales titulares hoy, Silvia Mateo?
7: Vamos a comenzar con La Verdad, con la portada de este diario regional. Titula: la audiencia duplica en 10 años las esperas para juicios penales. También destaca que los asuntos más graves acumulan una demora media superior a los 2 años y 3 meses. También resalta: el tirón del sector químico eleva en la región la inversión empresarial hasta los 397 millones. Y otra de las noticias que lleva La Verdad en su portada titula: contenedores viejos sin repuestos y bajo tierra se convierten en un problema en el centro de Murcia. Dos fotografías, una para los Mirlo en formación en el Mar Menor, acompañada de miles de personas, siguen el Festival Aéreo de San Javier, y la fotografía principal es para el partido del Sabadell y el Real Murcia, que acaba en empate a 2, acompañada del titular: oportunidad perdida. Los granas se dejan 2 puntos en la casa del líder en los últimos minutos de un choque que tuvieron ganado hasta el 85. En la edición de Cartagena, La Verdad tiene la imagen de portada principal para el Festival Aéreo 26 y también otra imagen de los terrenos del barrio de Santa Lucía para 187 casas. El ayuntamiento da licencia a un residencial que revitalizará el mercado inmobiliario y el barrio. En cuanto a La Opinión, en su portada destaca las grandes depuradoras frente al reto de los nuevos contaminantes, acompañada de las plantas de la región, reutilizan el 98% de las aguas residuales y parten con ventaja para cumplir la nueva directiva de la Unión Europea. La imagen es para el Festival Aéreo de San Javier, acrobacias en el aire, miles de personas se congregan en la Playa del Pescador en Santiago de la Ribera para ver el Festival Aéreo de San Javier. La imagen es de esos

0: turistas viendo al hidroavión conocido como Botijo desde la playa.
1: 7:31.
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1: Seguimos repasando actualidad esta mañana aquí en Onda Regional, en la Radio Autonómica, en esta Plaza Pública Noticias, que compartimos a estas horas de la mañana también con los espectadores de la Televisión Autonómica de 7, Región de Murcia. Estamos al lunes, primer lunes de este mes de mayo, que en principio estaba previsto que trajera algo de inestabilidad también durante la primera parte del día. De momento no se atisban núcleos tormentosos, que puede ser la forma en la que se presenten las precipitaciones, nos dice la Agencia Estatal de Meteorología, en algunas partes de la geografía regional, como ya ocurrió en la tarde-noche de ayer en algunos puntos, como es el caso, les comentaba también esta mañana, de, por ejemplo, la Venta del Olivo, donde llegaron a recogerse también precipitaciones. La zona de Jumilla también llovió con alguna tormenta que dejó en torno a 10-12 litros por metro cuadrado, tormentas más o menos aisladas que pasaron por la región, un poquito de lluvia también en otros puntos de la geografía regional. También aquí ha llovido, la verdad es que muy levemente, durante las primeras horas de la madrugada en el entorno metropolitano de Murcia. Todo ello, bueno, dejando atrás un fin de semana que se iba a presentar mucho más inestable en cuanto al tiempo, pero que finalmente, bueno, pues permitió el desarrollo de toda la apretada programación de actos festivos, de celebraciones también en el ámbito familiar que estaban previstas, incluso la manifestación del 1 de mayo, pendiente también de los cielos. Estuvieron las centrales sindicales convocantes junto a los movimientos sociales, el festival aéreo, que finalmente tuvo alguna duda a primera hora de la mañana en torno a si esa patrulla acrobática del aire podía o no podía actuar. Finalmente el festival se fue desarrollando con total normalidad, decenas de miles de personas pudieron contemplar las acrobacias de la patrulla Mirlo, o ver también en acción a los cazabombarderos Eurofighter, en fin, toda una exhibición aérea de mucho éxito, los caballos del vino, las fiestas de Abanilla, los mayos, todo se fue desarrollando con relativa normalidad, como les vengo contando esta mañana. Vamos a repasar el pronóstico del tiempo, vamos a ver si se despejan algunas dudas en torno a si lloverá hoy o no.
0: Bueno, la previsión de lluvia persiste en esta jornada de lunes, persiste, pero bueno, parece que es el último día con esa previsión de lluvia. Tenemos hoy por delante un día de cielos con intervalos nubosos matinales, no descartamos precipitaciones débiles ocasionales, quedando por la tarde en el litoral los cielos poco nubosos, nubosidad de evolución diurna en el interior, con chubascos que podrían ir acompañados de tormenta. La probabilidad de lluvia es alta durante la mañana, desaparecerá al caer la tarde y la estabilidad comenzará a partir de mañana martes, se mantendrá durante toda la semana, aunque a partir del viernes vuelve a aparecer una ligera probabilidad de lluvia. Todavía no alcanza el 50% con la previsión que maneja hoy la Agencia Estatal de Meteorología. Las temperaturas, las mínimas con pocos cambios, las máximas en ascenso en el interior y sin cambios en el litoral. Estos valores van a subir a partir de mañana, pero a partir el miércoles volverán a bajar, aunque de forma ligera, y se mantendrán así ya hasta el fin de semana. En concreto, hoy esperamos 22 grados de máxima en Cartagena, 23 en Caravaca, 24 en Lorca, 23 también en Yecla y 26 en la ciudad de Murcia. Ya a esta hora los termómetros marcan 18 grados en Cartagena, 16 en Murcia, 15 en Lorca, 13 en Yecla y 12 en Caravaca.
1: Vamos a repasar la actualidad en titulares, lo hacemos con Silvia Mateo.
3: El profesor de Estrategia y Economía de la UCAM, Bandic Silveira, considera que el acuerdo Mercosur ya en vigor es una oportunidad para el crecimiento de la Unión Europea. Habrá precios competitivos para los europeos y productos de alta gama para los latinos.
4: Y esto es muy potente porque amplía el mercado, reduce los costes de transaccionar y hace con que los precios se bajen.
0: La campaña del limón encara su final con precios elevados, pero con una merma en los rendimientos que podría adelantar el cierre de la cosecha. Pedro Gomariz, de COAG.
5: Que no cuajó bien, o el que le tocó la piedra y venía con los árboles agotados, una poda muy severa, pues una cosecha media-baja. Aunque el precio sea bueno, pues el resultado no es tan bueno.
3: La baja natalidad vaciará las aulas de primaria y eso, un estudio estima que en una década habrá 600.000 alumnos menos en España. La región de Murcia será de las más resistentes a ese descenso. Miguel Requena, catedrático de la UNED.
6: Tienen que tomar buena nota de estos cambios previsibles, porque claro, van a obligar efectivamente a mover plantillas, a mover este

0: agentes seguramente de centros.
1: Los agentes medioambientales de la región realizaron el año pasado casi 23.000 actuaciones. También tramitaron casi 800 denuncias por acciones contra el patrimonio natural. Juan María Vázquez, consejero.
2: Más de 11.300 actuaciones preventivas contra incendios, más de 900 rescates de fauna silvestre y centenares de inspecciones ambientales. Y también respecto a nuestro patrimonio cultural.
3: El entorno del PSOE da por hecho que el Gobierno central ampliará el plazo para la regularización extraordinaria de extranjeros. Está previsto inicialmente que termine el 30 de junio. Mireia Ruiz Manresa, de la Liga de la Educación.
4: Se va a ampliar el plazo, teniendo en cuenta pues, el volumen que hay de peticiones. Y nos ponemos mano a la obra la semana que viene ya con ello. Así que pueden contar con la Liga para regularizar.
1: Más de un centenar de jóvenes de la región viajarán en junio a Madrid para participar en la visita del Papa León XIV. Están organizados por la diócesis de Cartagena. Javier García.
5: Hagan lío, decía el Papa Francisco a los jóvenes, hagan lío. Pues nuestro plan es ese, estar por Madrid por la mañana el sábado, hacer lío, hacerle ver al mundo entero, a España entera, que los jóvenes están despiertos.
3: Sorteando la previsión de lluvia con un retraso de una hora y miles de espectadores, se salda el Festival Aéreo de San Javier. 180.000 personas han asistido a él durante el puente. José Miguel Luengo, alcalde, Carmen Conesa, consejera.
6: Se están superando las previsiones. No esperábamos la afluencia de público tan espectacular que hubo, ¿no?
7: Histórico en cuanto pues, a ocupación, tanto pues, en hoteles, en alojamientos, para la hostelería.
1: El Festival de Música Warm Up echa el cierre con una segunda jornada de conciertos a la que acudieron 52.000 personas. Los organizadores hacen un balance positivo. José Manuel Piñero, director.
8: Es la edición que más abonos ha vendido, así que la gente apuesta plenamente por pasarse todo el puente aquí, disfrutar de los dos días del festival y bueno, y la verdad que el cartel ha demostrado que ha estado a la altura.
3: El PSOE anuncia una ofensiva institucional en todos los niveles para frenar la prioridad nacional de Partido Popular y Vox.
1: Un tribunal israelí extiende hasta mañana martes la detención del activista español de la flotilla y de su compañero brasileño.
3: Trump asegura que el recorte de su contingente en Alemania será mucho mayor de 5.000 militares.
9: We're going to cut way down and we're cutting a lot further than 5,000. Thank you very much.
10: Vamos ya con la actualidad deportiva en titulares. Gregorio León.
11: Hola, muy buenos días. El OK Murcia CB estuvo a punto de ganar por vez primera en su historia al Real Madrid en su cancha. Al descanso se imponía por 13 puntos, pero cayó en la prórroga, 131 a 123. El Real Murcia tiene que seguir peleando para asegurarse la permanencia. Ayer, tras ganar por 0-2, vio como el Sabadell le empataba en los últimos minutos. Los Grana están a 4 puntos ahora de la zona roja. El Cartagena cerró la jornada a 3 puntos de la promoción de ascenso a la segunda división. La Minera acarició el ascenso a la primera red. Lo tuvo durante 10 minutos, pero un gol del Extremadura lo ha bajado al segundo puesto. Los de Checa se impusieron por 1-0 al Lorca Deportiva y ahora buscarán el ascenso vía playoff. Playoff que también va a jugar el Águilas. Ganaba por 2-0 al Almería B y ha acabado tercero. El OK Murcia ni siquiera ha llegado a ganarse plaza de promoción de ascenso. Su derrota en Jerez lo ha llevado al séptimo puesto. El Yeclano cerró la temporada empatando en su campo ante el Estepona y se ha librado del descenso. El Lorca Deportiva queda en mitad de tabla. El Ozono Global Jairis no pudo empatar ante el Perfumerías Avenida y concluye la temporada en los cuartos de final del playoff. Ayer perdía en su pista por 55 a 72.
10: Son las 8 menos 20.
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10: Venimos hablando de ese acuerdo comercial entre la Unión Europea y Mercosur que entraba en vigor el pasado viernes y que ha dado lugar a uno de los mayores espacios económicos del mundo con un mercado conjunto que supera los 700 millones de consumidores. El sector agrario español, también en particular aquí en la región, no lo ve con buenos ojos, pero hay quien lo analiza de otra forma también, como una oportunidad. Es el caso del director de Estrategia Global de la Universidad Católica y profesor.

0: Profesor de Estrategia y Economía, Juan Daix Silveira, quien ha valorado el acuerdo como una oportunidad histórica basada, dice, en los principios clásicos del comercio internacional.
1: Desde su punto de vista, el acuerdo permitirá a Europa reforzar su posición en productos de alto valor añadido, especialmente en el ámbito agroalimentario e industrial. Dice, el consumidor europeo podrá acceder a alimentos de alta calidad a precios más competitivos, lo que incrementará su poder adquisitivo. A su vez, destaca que los mercados latinoamericanos ampliarán el acceso a productos europeos de alta gama, incluidos aquellos con denominación de origen.
2: Vamos a tener en Europa productos agroalimentarios y algunos productos industrializados, como por ejemplo los aviones de Embraer y otros productos importantes, pero especialmente agroalimentarios de altísima calidad y al mismo tiempo con precios mucho más competitivos.
1: Considera que la alianza con Mercosur representa una respuesta pragmática ante la inestabilidad global. Afirma que si sumamos la población de la Unión Europea y América Latina, estamos ante un mercado comparable a grandes potencias como China. Y esto permite ganar escala, reducir costes y hacer los precios más accesibles.
2: Si juntamos América Latina con 400 millones de personas en Mercosur, más Unión Europea con 700 millones de personas, y esto es muy potente, porque amplía el mercado, reduce los costes de transaccionar y hace con que los precios se bajen.
1: El experto apunta además a que este acuerdo podría ser un paso previo a nuevas alianzas comerciales con otras regiones como India o Australia, consolidando así una estrategia de apertura económica en un momento de transformación del orden internacional.
0: La campaña del limón en la región encara su recta final con una dualidad que viene marcada por precios históricamente elevados y una merma en los rendimientos que podría adelantar el cierre de la cosecha.
1: El sector está a la espera de una evaluación completa al cierre del ejercicio para determinar si el incremento en el valor de venta compensa la caída en los kilos cosechados en una campaña marcada por la irregularidad productiva, según explicaba Onda Regional Pedro Gomariz, vicepresidente de COAC en la región de Murcia.
3: Que no cuajó bien, o el que le tocó la piedra y venía con los árboles agotados, una poda muy severa, pues una cosecha media baja. Aunque el precio sea bueno, pues el resultado no es tan bueno. Y otro que le ha pillado con una carga no exagerada, no un año de cosecha fuerte para nadie, pues ese le ha salido bien.
1: A pesar de estos precios favorables, el bajo rendimiento por hectárea ha reducido el volumen total.
3: De un precio bueno de un kilo de una cosecha, de una cantidad de cosecha media baja. Entonces agridulce, hay gente que el que haya tenido una carga, una cosecha regular ha salido bien, el que ha tenido una cosecha floja ha salido mal. ¿Y eso a qué se debe? Pues se debe a muchos factores.
1: En el caso del limón Berna, la combinación de una oferta limitada y una demanda muy activa ha impulsado las cotizaciones de forma excepcional, si bien la falta de fruta de primera categoría y el menor volumen recolectado condicionan el balance de rentabilidad de este ejercicio.
3: Ahora mismo tiene un precio muy bueno porque casi no queda limón y sobre todo que quede limón en condiciones de calibre óptimo para su comercialización a su exportación al exterior, porque si se pasa de tamaño pues tampoco vale para... Al final los supermercados quieren bueno, bonito, barato, todo perfecto, tamaño perfecto, sin un arañazo.
0: La baja natalidad vaciará las aulas de primaria y secundaria en España. Un estudio estima que en una década habrá 600.000 alumnos menos. El mayor descenso se producirá en las aulas de la Comunidad de Madrid o de Cataluña. La región de Murcia y la Comunidad Valenciana serán más resistentes al descenso. Son datos de un informe de la Fundación Ramón Areces y la Fundación Europea Sociedad y Educación, que analiza el impacto de la demografía en el sistema educativo y que avisa de que España entra en una etapa de ajuste en las enseñanzas no obligatorias. También Miguel Quena es catedrático de Sociología de la UNED y es el autor de este estudio.
1: El número de estudiantes en primaria descenderá en casi 400.000 alumnos hasta 2035 y en secundaria en unos 376.000. La cifra de nacimientos es baja, la más baja en más de un siglo. Sin embargo, sigue aumentando la demanda para escolarizar alumnado entre los 0 y los 2 años, un tramo que alcanzará en una década una escolarización del 70%. Escuchamos a Miguel Requena.
4: Porque ahora mismo estamos como en aproximadamente un 50% de niños escolarizados antes de los 3 años y estimamos que podríamos alcanzar una proporción próxima al 70%. Y en educación infantil de segunda etapa, sin embargo, pues ya se está aproximadamente en el, no se llega al 100%, pero bueno, es un 90 y pico largo.
1: Aunque la llegada de inmigrantes ha ayudado a suavizar los saldos vegetativos negativos, su impacto en etapas preuniversitarias es limitado. El grueso de inmigrantes que llega son jóvenes y adultos jóvenes en edades que no influyen en las enseñanzas.

0: enseñanzas obligatorias o de bachillerato.
1: Vienen en edades de trabajar y luego cuando pueden, si tienen la ocasión y se han dejado la familia en el país de origen, entonces sí que tienden a los procesos que llamamos de reagrupación familiar.
2: El acoso escolar y el bullying permanecen en los centros educativos y va adaptándose a los nuevos canales durante el curso 23-24. El último periodo del que hay datos en la región, se abrieron 641 protocolos por posible acoso escolar. De ellos, 55 se acabaron confirmando. El 8,5% de esos protocolos abiertos tenían una motivación. Fuensanta Cerezo es experta en psicología educativa y en bullying.
0: Es importante educar y prevenir antes de que se produzcan los acosos y no a posteriori con el endurecimiento de las sanciones, tal y como recoge el nuevo decreto de convivencia escolar que está ultimando la Consejería de Educación y Formación Profesional.
3: Con el símil de la manguera es que pongamos más agua, echemos más agua al fuego, pero se trata de evitar el fuego, o sea, hay que prevenir y desde luego endurecer las sanciones entiendo que no favorece que disminuya el problema.
0: Eran palabras de Fuensanta Cerezo, experta en psicología educativa y bullying. El nuevo decreto endurecerá el régimen sancionador ante las faltas graves, las agresiones o los comportamientos contrarios a la convivencia para prevenir este tipo de situaciones. Aunque aún se conocen pocos detalles, la nueva normativa ampliará su ámbito de aplicación al transporte escolar, a comedores y estará vigente durante todo el tiempo de permanencia del alumnado en el centro.
2: El Gobierno ampliará el plazo para la regularización extraordinaria de extranjeros que estaba previsto en principio hasta el 30 de junio. Al menos es la impresión de Mireia Ruiz Manresa desde la Liga de Educación, una asociación implantada a nivel nacional con delegación también aquí en Murcia, que ya está acreditada por el Ministerio de Migraciones también para dar el certificado de vulnerabilidad.
0: Ruiz Manresa es técnica de intervención social del Servicio Integral de Apoyo contra el Racismo de la Liga de la Educación. El próximo martes 5 de mayo estará en el Centro Puertas de Castilla de Murcia para informar sobre el proceso de regularización.
4: El día 5 tenemos una cita en Puertas de Castilla a las 5:30. Es una sesión de asesoramiento en el que van a participar el abogado de SIAR y una abogada que es voluntaria en Cruz Roja para dar información sobre el proceso, sobre la documentación que hay que tener, sobre los diferentes arraigos que existen, porque también es un proceso complejo, cada situación es diferente y cada situación necesita una respuesta distinta.
0: Mireia Ruiz lamenta que algunos medios de comunicación estén fomentando una espiral racista con noticias falsas y un tratamiento amarillista. Falta empatía, dice la responsable del Servicio Integral de Apoyo contra el Racismo.
4: Se está dando información sesgada y se culpabiliza, ¿no?, a las personas migrantes, que lo único que quieren al final es regularizar. Creo que falta bastante empatía, bastante solidaridad y dar información veraz, verídica. Y dejar de hacer ese amarillismo, ¿no?, con las noticias y el fomentar. Al final estamos dentro de una espiral, ¿no?, de odio, de racismo.
2: La comunidad expone como ejemplo de gestión medioambiental la que se hace en enclaves marinos incluidos en la red Natura 2000 aquí en la región de Murcia.
0: Ha sido durante la visita de un grupo de expertos enmarcada en el proyecto europeo Tritón. De ello han tomado nota los representantes de distintos países europeos que han participado en la expedición. La visita contó con la participación de científicos y técnicos de la Universidad de Murcia, del Instituto Balear de la Naturaleza, de la Federación de Asociaciones Vecinales de Murcia, Hipocampus y la Asociación Procabo. Juan María Vázquez es consejero de Medio Ambiente, Universidades, Investigación y Mar Menor.
5: Que nos ha permitido identificar buenas prácticas, abrir espacios de debate sobre la importancia de la educación ambiental, la participación social, pero también el seguimiento científico en la gestión de los espacios protegidos.
2: 9 minutos para las 8 de la mañana. Empleamos este tiempo en repasar la densa actualidad deportiva que nos deja este fin de semana. Para eso está Chema Díaz. Buenos días.
6: Hola, muy buenos días. Empezamos por el baloncesto porque el UCAM Murcia CB estuvo a punto de ganar por primera vez en toda su historia al Real Madrid en su cancha, en un partido espectacular. Al descanso se imponía por 13 puntos, pero cayó en la prórroga 131-123, nada más y nada menos. El protagonista, Mario Gezonia, con 40 puntos, que hizo un encuentro espectacular y rompió el partido. Sito Alonso, entrenador del UCAM, estaba satisfecho del trabajo global.
7: Yo creo que nosotros hemos jugado un baloncesto increíble. Creo que es la manera que tenemos que perseguir para seguir siendo competitivos ante equipos, obviamente, que están en otro nivel, en otra esfera, a nivel presupuestario, y que nosotros intentamos siempre competir contra todos ellos. En este caso estamos hablando del equipo top en este aspecto, y le hemos puesto muchos problemas. Estamos dolidos porque sabíamos la dificultad que iba a tener Valencia para ganar en Manresa, porque los dos equipos están

0: envueltos en esta Euroliga, en este playoff tan duro de Euroliga, teníamos en la mente, teníamos como objetivo prioritario ganar aquí en Madrid y esperar que Manresa, como está haciendo, hiciera un buen trabajo y ganar a Valencia, cosa que ha pasado, y el no tener el segundo puesto ahora pues nos llena de rabia, ¿no? Nos llena de rabia porque es exactamente lo que estábamos buscando.
1: Es lo que decía el técnico universitario, que no quiso ser crítico con la actuación de los árbitros.
0: No tengo nada que decir del arbitraje, ni de Cristóbal, ni de ningún árbitro. Lo que se dice en la pista, se queda en la pista. Para mí lo importante es lo que ha hecho el equipo, y no estoy yo para opinar en el partido, sí. Durante los 40 minutos yo hablo con los tres, además he de decir que los tres tienen un diálogo muy fluido y fantástico para el desarrollo del partido. O sea, no paras, sino que te dejan hablar y te dejan dialogar. Todos tenemos nuestra tensión y no hay nada que decir.
1: El UCAM Murcia es tercero en la clasificación de la ACB con 21 victorias. Vamos con el fútbol en primera red. El Real Murcia tiene que seguir peleando para asegurarse la permanencia. Ayer, tras ganar por 0-2 con goles de Pedro Benito y Flacus, vio como el Sabadell le empataba otra vez en los últimos minutos. Los grana están a 4 puntos de la zona roja. Curro Torres lamentó que el equipo se le escapara la victoria al final.
2: Bueno, pues ahora mismo una sensación un poquito de impotencia. Creo que lo hemos tenido en la mano, creo que hemos hecho 85 minutos muy buenos y en 5 minutos se nos ha ido 2 puntos. Creo que el equipo ha vuelto a competir muy bien durante gran parte del partido y esos 5 minutos nos han condicionado. Sabíamos que en la segunda parte pues, había momentos que teníamos que sufrir y ha habido dos acciones que creo que se pueden mejorar. En ese sentido tenemos que tener trabajarlo mucho más para que no puedan ocurrir.
1: Curro Torres se refería especialmente al empate, el 2-2, llegó con un penalti cometido por Cristo Romero, un error del defensa a juicio del entrenador grana.
2: Bueno, yo los considero errores puntuales, no desconexión, porque luego han vuelto otra vez a competir bien. Era normal que ellos se volcasen bastante, de hecho hemos tratado de meter a Óscar mucho más cerca de los centrales, para esos centros laterales, para tener pues un jugador más para las disputas, para poder defender bien, pero al final no nos han cogido. El primer gol se puede corregir antes del centro, en el centro pues nos han ganado la acción y ahí no puedes hacer nada, y creo que el segundo gol es evitable totalmente.
1: El Murcia está a 4 puntos de la zona roja. El Cartagena cerró la jornada a 3 puntos de la promoción de ascenso a segunda división. En segunda red fue la última jornada. La Deportiva Minera acarició el ascenso a la primera red. Lo tuvo durante 10 minutos, pero un gol del Extremadura lo ha bajado al segundo puesto. Los de Checa se impusieron por 1-0 al Lorca Deportiva.
3: Hemos hecho lo que dependía de nosotros, era ganar. Y sobre todo, sabemos lo que hemos conseguido, que es mucho, un playoff en este grupo, en el más complicado, y lo que dependía de nosotros, una vez más, estos jugadores, pues lo han hecho. Es verdad que ellos no hacen sueños en grande y vamos a tener que aguantar un tiempecito más, pues la exigencia mía. Pero bueno, está claro que esto es lo bonito del fútbol, está claro que estábamos en el grupo más difícil y ha entrado equipos muy potentes, ¿no? Como el Águila, como el Jaén, como el Jerez.
1: Es lo que decía Checa, entrenador de la Minera. José Blaya, presidente del club, está convencido de que el equipo va a conseguir el ascenso en el playoff.
4: El sueño lo teníamos desde el primer momento, que sabíamos que íbamos a estar ahí. No lo hemos podido conseguir ahora, pero yo estoy convencido que en los playoffs lo conseguiremos seguro, porque tenemos una plantilla excepcional y seguro que lo vamos a conseguir. El equipo llega a un momento de temporada que está perfecto, está ahora mismo para arrollar cualquier equipo, hay que seguir trabajando. Y estamos convencidos que en los playoffs lo conseguiremos.
1: Y el Águilas jugará también el playoff de ascenso. Ganó 2-0 al Almería B y ha acabado tercero. Adrián Hernández ya piensa en la siguiente fase del campeonato.
5: Hemos conseguido el objetivo. Primera vez durante mucho tiempo con este Águila hemos entrado en playoff. El Águilas de Alfonso lo hemos logrado. Maravilloso. Y por otro lado, la perspectiva es que tantas semanas hemos ido primero, pero es que el fútbol no tiene recuerdo. Y hoy he notado frustración por no haberlo conseguido. La idea es resetear y mirar la oportunidad que tenemos, que cuesta mucho. Llegar, que se lo digan a UCAM, que se lo digan a Estepona, que se lo digan a Huelva, que se lo a Recreativo. Y nosotros ahora pues lo que tenemos que hacer es resetear, ver mañana el sorteo, preparar bien el partido, recuperar a jugadores tocados, que hoy tenemos a muchísimos, y seguir con las constantes vitales que nos han llevado a ser un equipo.
1: Pues estos son los posibles rivales de los dos equipos de la región para ese sorteo de los playoffs a primera red. Para la Minera, Corucho, Tudelano, Alcoyano o Coria. Para el Águilas, Numancia, Utebo, Reus o Getafe B.

0: Y el UCAM Murcia pues ni siquiera llegó a ganarse plaza de promoción de ascenso. Su derrota en Jerez por 1-0 lo ha llevado al séptimo puesto. Dani Pina, el nuevo entrenador de los universitarios, no se mordió la lengua.
1: No hemos estado, el gol me parece un regalo de conceptos y te lo resumo como que en la primera parte no hemos estado y en la segunda parte con menos fútbol, pero por lo menos sí que hemos tenido alma, que era lo que le hemos intentado sacar durante toda la semana. Me voy muy jodido como entrenador, el gol me parece, no lo quiero ni calificar, y jodido por solo haber podido transmitirles la intensidad y la actitud de la segunda parte.
0: El Yeclano cerró la temporada empatando en su campo 1-1 ante el Estepona y se ha librado del descenso. Iván Ruiz dijo que quería seguir en el banquillo azulgrana la próxima temporada.
2: Ojalá. Yo por eso doy las gracias a los que me han puesto aquí. Yo no sé si seguiré, pero desde luego tengo un orgullo personal de haber sido el entrenador del Yeclano esta temporada, de que me hayan llamado para haber intentado hacer una temporada para no caer, porque hay muchos equipos que... Solo fue labrada pensar que ha descendido de segunda división a tercera división y podríamos poner más. Si te digo la verdad, me encantaría hacer un proyecto mío. Sería para mí una de las mayores ilusiones de mi vida. Ojalá, y si no, muy, muy agradecido.
0: Y volvemos al baloncesto porque el Ozono Global Jairis no pudo remontar ante el Perfumerías Avenida y concluye la temporada en los cuartos de final del playoff. Ayer perdió en su cancha por 55-72. Laura Gil nos comentó nada más acabar el partido que el equipo no había terminado de cogerle el punto a esta eliminatoria.
3: Creo que después de la temporada que llevábamos nos merecíamos acabar con otro sabor de boca, pero bueno, no hemos sabido encontrarnos en esta eliminatoria y bueno, pues darle la buena a Perfumerías Avenida y orgullosa de este equipo y de toda la temporada.
0: Vamos a repasar las portadas de la prensa deportiva centradas en esa victoria ayer del Real Madrid 0-2 en la casa del Español. El Marca titula: Vini evita el alirón y el pasillo. El brasileño tira del carro con un doblete en ausencia de Mbappé. Al Barça le vale el empate en el Clásico para ser campeón. Mendy se vuelve a romper. El As titula: Vinicius cancela el alirón. Extraordinario partido del brasileño con dos golazos que aplaza el título del Barça y pone picante al Clásico del próximo fin de semana. El Sport también tiene hueco para ese partido. Dice: el Madrid no falla y el Clásico decidirá la Liga, aunque el principal asunto en su portada es la victoria del Barça femenino 4-2 ante el Bayern. A la final, el Barça supera al Bayern y sella su pase a la gran final de la Champions por sexta temporada consecutiva. El Mundo Deportivo también titula: a la final, el Barça superó al Bayern en un Camp Nou repleto y jugará por sexta vez seguida por el cetro europeo ante el Lyonés en Oslo. El doblete de Alexis y dos goles de Salma y Pajor premiaron a las blaugrana ante un adversario que no se entregó, dice el Mundo Deportivo.
4: Repaso a la prensa deportiva con la que ponemos el punto y seguido a la actualidad aquí en la Plaza Pública. Noticias, señales horarias de las 8 de la mañana. Despedimos a los espectadores de la televisión autonómica. Comienza su informativo y seguimos aquí en Onda Regional.
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4: Seguimos en esta mañana de lunes 4 de mayo repasando toda la actualidad aquí en la radio autonómica, una jornada que la Agencia Estatal de Meteorología colocaba con algo de inestabilidad en las primeras horas del día, una inestabilidad que, bueno, tenderá a reducirse a lo largo de los próximos días para volver con cierta intensidad quizás según el avance del pronóstico del tiempo el próximo fin de semana. Con Mari Carmen Ramírez vamos a repasar enseguida el pronóstico del tiempo en una jornada en la que venimos hablando de los futuros efectos del Mercosur, ese acuerdo preferencial comercial firmado entre la Unión Europea y los países hispanoamericanos que entró en vigor el pasado viernes. Vamos a ver cuál es el desarrollo del mismo, de esas relaciones, de esos intercambios comerciales de los productos de países hispanoamericanos. Fundamentalmente, y sobre ello pone el énfasis el sector agrario y ganadero de la Unión Europea, también aquí en nuestro país, de esas exportaciones que llegarán con esos aranceles muy preferenciales en productos

0: cárnicos, en productos también hortofrutícolas procedentes de esos países, a cambio, evidentemente, un acuerdo muy balanceado hacia el centro de Europa, a cambio, estos países europeos, centroeuropeos tendrán gran posibilidad de seguir colocando a precios también muy competitivos los bienes de equipo, bienes industriales que fabrican. Mercosur, que comenzó, como decimos, el pasado viernes en su entrada en vigor. Es uno de los argumentos de los que venimos hablando en la actualidad. Todo ello en un momento en el que las relaciones comerciales, ya saben, están muy tensas debido a la situación en el Golfo Pérsico. La administración norteamericana, Donald Trump, el presidente estadounidense, ha anunciado en las últimas horas que va a abrir un pasillo humanitario, dice, para que todos los buques que están embolsados en ese Golfo Pérsico desde el pasado 28 de febrero sin posibilidad de atravesar el estrecho de Hormuz lo hagan. ¿Cómo? Bueno, pues el Pentágono no ha dado grandes pistas. Dice que no va a haber una escolta de la Navy estadounidense para establecer ese pasillo por el cual puedan discurrir estos cientos y cientos de buques ahí encallados. Hay 20.000 marineros en una situación humanitaria muy extrema, sin muy pocos víveres, después de tanto tiempo allí, como decimos, parados, fondeados, ¿no?, en aguas del Golfo Pérsico. Bueno, pues si no hay una presencia de destructores de la Marina estadounidense que escolten esos buques, pues ya veremos a ver cómo va el ejército estadounidense a facilitar ese pasillo humanitario, dice Donald Trump. Irán ya ha advertido que si hay un movimiento de la Marina estadounidense en la zona, esto volvería a desatar las hostilidades. Así que el precio del petróleo está a $114, y esto sí que está minando, y de qué manera. Hoy hay algún artículo en la prensa norteamericana, el estado de opinión de la opinión pública norteamericana respecto a su presidente, que ya desde hace semanas vive sus momentos más bajos de popularidad. Sin ir más lejos, los ciudadanos estadounidenses también están padeciendo los efectos de la crisis energética. Hoy hay un reportaje en CNN que dice que en las últimas semanas el precio del galón de carburante, de gasolina, ha subido un 50%. Ahora mismo, más o menos haciendo unos cálculos precipitados esta mañana, un galón viene a ser aproximadamente 3,8 litros de carburante, viene a costar cerca de $4.50. Ya será 1,20, 1,30 aproximadamente el litro de 95, para que nos entendamos. Y nos dice, pues qué barato, pero aquí está ya 1,60 otra vez, que por cierto ha repuntado en las estaciones de servicio en los últimos días. Ya, pero es que lo venían pagando a unos 80 céntimos el litro, 90 céntimos. Entonces, una subida importante también para el consumidor, como decimos, estadounidense. Es una curiosidad, pero bueno, de momento no hay visos de que esto entre en alguna solución de alguna forma, aunque dice la Casa Blanca que está estudiando la última propuesta o contrapropuesta que ha hecho el régimen de los ayatolás a la propuesta que hizo Estados Unidos para intentar al menos reconducir la situación. Bueno, veremos a ver qué es lo que pasa en las próximas horas. Vamos con el tiempo, Mari Carmen Ramírez.
1: Jornada de cielos con intervalos nubosos matinales, sin descartar precipitaciones débiles ocasionales, quedando por la tarde en el litoral los cielos poco nubosos. Nubosidad de evolución diurna en el interior con chubascos que podrían ir acompañados de tormenta. Probabilidad de lluvia bastante alta durante la mañana, pero que va a desaparecer al caer la tarde, y ya a partir de mañana vuelve la estabilidad, que se va a mantener durante toda la semana, pero a partir del viernes, el fin de semana, podrían volver las lluvias. A esta hora la Agencia Estatal de Meteorología maneja una probabilidad de que llueva durante el fin de semana que no supera el 50%. Las temperaturas mínimas con pocos cambios, las máximas en ascenso en el interior y sin cambios en el litoral, valores que van a subir mañana pero que comenzarán a bajar ligeramente a partir del miércoles. En concreto, para hoy esperamos 22 grados de máxima en Cartagena, 23 en Caravaca y en Yecla, 24 en Lorca y 26 en la ciudad de Murcia. Ya a esta hora los termómetros marcan 18 grados en Cartagena, 16 en Murcia, 15 en Lorca, 13 en Yecla y 12 en Caravaca.
0: Repasamos la actualidad en titulares con Silvia Mateo.
2: El profesor de Estrategia y Economía de la UCAM, Bandic Silveira, considera que el acuerdo Mercosur ya en vigor es una oportunidad para el crecimiento de la Unión Europea. Habrá precios competitivos para los europeos y productos de alta gama para los latinos.
3: Y esto es muy potente porque amplía el mercado, reduce los costes de transaccionar y hace con que los precios se bajen.

0: La campaña del limón encara su final con precios elevados, pero con una merma en los rendimientos que podría adelantar el cierre de la cosecha. Pedro Gomariz, de COAG.
1: Que no cuajó bien, o el que le tocó la piedra y venía con los árboles agotados, una poda muy severa, pues una cosecha media-baja. Aunque el precio sea bueno, pues el resultado no es tan bueno.
2: La baja natalidad vaciará las aulas de primaria y eso, un estudio estima que en una década habrá 600.000 alumnos menos en España. La región de Murcia será de las más resistentes a ese descenso. Miguel Requena, catedrático de la UNED.
3: Tienen que tomar buena nota de estos cambios previsibles, porque claro, van a obligar efectivamente a mover plantillas, a mover estudiantes seguramente de centros.
0: Los agentes medioambientales de la región realizaron el año pasado casi 23.000 actuaciones. También tramitaron casi 800 denuncias por acciones contra el patrimonio natural. Juan María Vázquez, consejero.
4: Más de 11.300 actuaciones preventivas contra incendios, más de 900 rescates de fauna silvestre y centenares de inspecciones ambientales y también respecto a nuestro patrimonio cultural.
2: El entorno del PSOE da por hecho que el Gobierno central ampliará el plazo para la regularización extraordinaria de extranjeros. Está previsto inicialmente que termine el 30 de junio. Mireia Ruiz Manresa, de la Liga de la Educación.
5: Se va a ampliar el plazo, teniendo en cuenta pues el volumen que hay de peticiones, y nos ponemos mano a la obra la semana que viene ya con ello, así que pueden contar con la Liga para regularizar.
0: Más de un centenar de jóvenes de la región viajará en junio a Madrid para participar en la visita del Papa León XIV. Están organizados por la diócesis de Cartagena. Javier García.
6: Hagan lío, decía el Papa Francisco a los jóvenes, hagan lío. Pues nuestro plan es ese, estar por Madrid por la mañana el sábado, hacer lío, hacerle ver al mundo entero, a España entera, que los jóvenes están despiertos.
2: Sorteando la previsión de lluvia con un retraso de una hora y miles de espectadores, se salda el Festival Aéreo de San Javier. 180.000 personas han asistido a él durante el puente. José Miguel Luengo, alcalde. Carmen Conesa, consejera.
7: Se están superando las previsiones. No esperábamos la afluencia de público tan espectacular que hubo, ¿no?
8: Histórico en cuanto pues a ocupación, tanto pues en hoteles, en alojamientos, para la hostelería.
0: El Festival de Música Warm Up echa el cierre con una segunda jornada de conciertos a la que acudieron 52.000 personas. Los organizadores hacen un balance positivo. José Manuel Piñero, director.
9: Es la edición que más abonos ha vendido, así que la gente apuesta plenamente por pasarse todo el puente aquí, disfrutar de los dos días del festival y la verdad que el cartel ha demostrado que ha estado a la altura.
2: El PSOE anuncia una ofensiva institucional en todos los niveles para frenar la prioridad nacional de Partido Popular y Vox.
0: Un tribunal israelí extiende hasta mañana martes la detención del activista español de la flotilla y de su compañero brasileño.
2: Trump asegura que el recorte de su contingente en Alemania será mucho mayor de 5.000 militares.
10: We're going to cut way down and we're cutting a lot further than 5,000. Thank you very much.
11: Los deportes en titulares, Chema Díaz.
12: El UCAM Murcia CB estuvo a punto de ganar por primera vez en toda su historia. El Real Madrid en su cancha al descanso se imponía por 13 puntos, pero cayó en la prórroga 131-123. El Real Murcia tiene que seguir peleando para asegurarse la permanencia. Ayer, tras ir ganando 0-2, vio como el Sabadell le empataba en los últimos minutos. Los Granada están a 4 puntos de la zona roja. El Cartagena cerró la jornada a 3 puntos de la promoción de ascenso a segunda división. La Minera acarició el ascenso a primera red. Lo tuvo durante 10 minutos, pero un gol del Extremadura lo ha bajado al segundo puesto. Los de Checa se impusieron 1-0 al Lorca Deportiva. El Águilas jugará el playoff de ascenso, ganó 2-0 al Almería B y ha acabado tercero. El UCAM Murcia se quedó fuera de la promoción tras caer en Jerez 1-0. El Yeclano cerró la temporada empatando en su campo ante el Estepona y se ha librado del descenso. Y el Ozono Global Jairis no pudo remontar ante el Perfumerías Avenida. Concluye la temporada en los cuartos de final del playoff. Ayer perdió en su cancha 55-72.
11: Las 8 y 11 minutos.
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11: Seguimos en esta mañana en la Plaza Pública.

0: Minutos dedicados al análisis y a la reflexión, como hacemos cada mañana, hoy en torno al mundo del alquiler, desde la perspectiva de la Sociedad Española de Alquiler Garantizado. Vamos a charlar con la responsable del departamento jurídico de esta sociedad, con Daniela Salinas. Daniela, buenos días.
1: Hola, buenos días, ¿qué tal?
0: Buenos días. Bueno, vamos a explicar a los oyentes qué es la Sociedad Española de Alquiler Garantizado.
1: Bueno, nosotros ofrecemos una garantía para los propietarios, ¿no? Precisamente que ahora va muy bien con este sector, ¿no? Que tenemos tan limitado, digamos, para algunos propietarios con tantas trabas a nivel jurídico, con tanta inseguridad jurídica. Nosotros ofrecemos no solo pues que ellos estén seguros de que puedan alquilar sin dejar de percibir la renta, sí, sino que también además pues de cubrir los alquileres en caso de impago de manera indefinida, es decir, hasta que los propietarios recuperan su inmueble, pues además también cubrimos pues todos los gastos que tienen que sufrir por la posible presentación de una demanda.
0: Entraremos ahora en algunos aspectos de la actualidad, Daniela, pero también estamos ahora mismo, bueno, sumergidos en plena campaña de la declaración de la renta del año 2025. ¿Qué consejos les podemos dar a los arrendadores a la hora de, bueno, pues realizar esa declaración de la renta?
1: Bueno, en primer lugar, que tengan un buen asesoramiento, ¿no? Más que nada para que puedan aplicarse las deducciones que se pueden aplicar, ¿no? Recordamos, contratos celebrados hasta el 26 de mayo del 2023, hay una reducción general del 60%, ¿sí? Sobre pues, el rendimiento neto positivo. Luego, además, también los que se firmaron a partir del 26 de mayo del 2023 tienen, bueno, el 90%, por ejemplo, si firman un contrato en una zona tensionada, un 70% también en zona tensionada con inquilinos jóvenes, ¿sí? Que va desde los 18 hasta los 35 años, etcétera, ¿no? Entonces, sobre todo, que se asesoren muy bien precisamente pues, para que puedan aplicar las deducciones máximas posibles. ¿Sí? Luego también... Sí, dime.
0: Sí, no. Sí. Iba a añadir algo, Daniela.
1: Sí, cuéntame.
0: No, le iba a decir es que hay que tener en cuenta también en esta campaña de la declaración de la renta si computa o no computa esa fianza que el inquilino debe depositar cuando se firma un contrato de alquiler, ¿o no?
1: No, en absoluto, porque esto al final no es un ingreso para el propietario. Sí, es un depósito que hace el inquilino, que se queda almacenado, digamos, para que en caso de una situación pues, de impago o una entrega de llaves, sí, se pueda ampliar. Incluso puede ser devuelta, por lo tanto, no hay que hacer esta declaración.
0: ¿Cuál es el mínimo o el máximo de fianza que un inquilino tiene que depositar para cuando firma un contrato de alquiler? ¿Se habla de un mes, de dos meses, de tres meses de fianza?
1: Cuando estamos hablando de contrato de vivienda, sí, porque es muy distinto cuando es un uso distinto, tienen la obligación de depositar como mínimo una fianza, sí, como máximo. Luego están las garantías adicionales, que en el caso de alquiler de vivienda habitual son dos fianzas.
0: Son dos fianzas, correcto. Fianzas que luego el inquilino...
1: Dos garantías adicionales, perdona.
0: Que luego el inquilino cómo recupera y cómo el arrendador justifica que retiene parte de esa fianza si ha habido o tiene que realizar algunas obras de reparación o algunos gastos que ha generado el inquilino.
1: Sí, esto al final es importante remarcarlo. Los propietarios cuando retienen la fianza lo tienen que justificar muy bien, es decir, yo firmo cuando empiezo con el contrato un anexo fotográfico, ¿no? Donde se detalla el estado inicial del inmueble. Cuando hay una entrega de llaves, vuelvo a hacer lo mismo, detallo absolutamente todo el estado del inmueble. Y posteriormente, si tengo que hacer reparaciones que vayan, ya te digo, más allá de las reparaciones que se tengan que hacer por el uso que le ha dado el inquilino, ¿sí? Las tengo que justificar con facturas de pago, con justificantes de pago, ¿sí? No basta con que yo le diga al inquilino, oye, mira, pues yo voy a coger la fianza y no sé, me voy a poner a tapar agujeros, ¿no? Porque al final, incluso esto está muy, muy discutido en la jurisprudencia, es que al final cuando tú cuelgas un cuadro en tu casa, le estás dando un uso a tu casa, ¿sí? Entonces, bueno, sobre todo

0: marcar que tienen que documentar muy bien esa retención de esa fianza.
1: Daniela, ¿qué va a pasar con los contratos de alquiler que se tienen que renovar o hay que firmar a lo largo de este año 26 y 27 después de ese decreto ley que luego decayó en el Congreso de los Diputados? ¿Cómo está bajo tu punto de vista la situación?
0: Bueno, ahora mismo hay mucha discusión sobre esto. Hay juristas que opinan pues, que el derecho nace en el momento en el que el inquilino envió ese burofax, ¿no? Entonces, al final, tenemos dos distinciones, ¿no? Es decir, tenemos los contratos que se firmaron que se prorrogaron dentro desde el 22 de marzo, ¿no? Hasta que no se ha convalidado en el Congreso, que tenemos pues muy claro que es fácil defender la posición del inquilino de que ahí en ese momento pues ya se ha prorrogado ese contrato por 2 años más. ¿Sí? Y luego tenemos pues, los inquilinos que enviaron el burofax en el momento en el que esto estaba en vigor, en el que este decreto estaba en vigor, ¿sí? Pero que el contrato realmente no llega a su prórroga hasta ahora o hasta diciembre del 2027, ¿sí? Desde nuestra posición, incluso desde el punto de vista de los juristas de SEAC, nosotros consideramos que realmente el derecho nace en el momento en el que se va a efectuar la prórroga. Es decir, el propietario, si no contestó a ese burofax, está en todo su derecho de decir, oye, mira, yo no voy a renovar ese contrato de alquiler porque ahora mismo esa ley, ese decreto no está vigente, por lo tanto, no estoy obligado. Aún así, insisto, esto al final no lo veremos hasta que, pues, lamentablemente tengamos que discutir esto en los tribunales, ¿no? Y veamos realmente cuál será la posición que van a tener los jueces.
1: Veremos a ver qué es lo que dicen los tribunales. Un decreto ley que establecía un límite del incremento del alquiler, en caso de que hubiera salido adelante, del 2%. Para este año, ¿qué es lo habitual en los contratos de alquiler que se están renovando? ¿Cuánto el propietario pretende subir con arreglo al IPC, por encima del IPC? ¿Cómo está la situación del mercado, Daniela?
0: Sí, bueno, al final nuestro asesoramiento siempre es revisar el contrato porque, claro, últimamente, ¿no? Desde el 2020 hemos sufrido muchas modificaciones, ¿sí? Entonces, tenemos que revisar que a la hora de reclamar un IPC, o en algunos casos, con los contratos que se firmaron después del 26 de mayo del 2023, claro, en esos contratos tenemos que aplicar el IRAP. ¿Sí? Entonces, por cada contrato, pues tenemos que revisar muy bien las limitaciones, incluso que habían en esos momentos, ¿no? Hubo limitaciones del 2%, del 3%, tuvimos la limitación del IRAP. Ahora, con estos contratos que se renovaron en este periodo, ¿no? En el que estuvo el Real Decreto 8 del 8 de marzo, tenemos que limitarlos al 2%, los que se renueven ahora no.
1: Claro.
0: Sí, entonces, bueno, es una inestabilidad que sufren los propietarios a diario y que son consultas pues bastante habituales.
1: Y una última pregunta, Daniela. ¿Siguen existiendo los contratos que se llaman de renta antigua? ¿Y en qué condiciones se pueden heredar ese tipo de contratos por parte de familiares del inquilino?
0: Sí, sobre todo por convivientes. Por convivientes en el inmueble, es decir, no basta con que una persona fallezca, ¿sí? si no se reside con esa persona, si no se demuestra una convivencia, no se pueden subrogar al contrato. Y esto al final, pues bueno, hay familiares que se aprovechan, ¿no?, de esta situación, porque al final son alquileres muy bajos, son alquileres que cuesta además resolverlos, cuesta mucho resolver este tipo de contratos. Incluso una de las causas, digamos, para poder resolverlas es la necesidad del propietario. Pero para esto pues tiene que existir una causa extremadamente grave para que te concedan un desahucio, y más de renta antigua.
1: Daniela Salinas, responsable del Departamento Jurídico de la Sociedad Española de Alquiler Garantizado. Gracias por estar con nosotros esta mañana y acercarnos algo de luz en torno a este mundo de los alquileres desde el punto de vista de la propiedad. Un saludo, buenos días.
0: Gracias, buenos días, hasta luego.
1: Adiós. 8:21 de la mañana, repasamos nuestra web, orm.es. Susana Azparren, buenos días.
2: ¿Qué tal? Muy buenos días. Bueno, pues ese festival ayer aéreo en las playas del Mar Menor, en Santiago de la Ribera, miles de personas disfrutaban de ese festival organizado por el Ayuntamiento de San Javier. Es una de las imágenes y también los

0: vídeos que pueden ver de ese festival en las redes sociales de ORM.es. Hablamos de agricultura, una campaña agridulce. El limón deja precios elevados por un lado y también comienza la campaña del albaricoque con buen ritmo y mirando al cielo. Pacto por el Mar Menor, por cierto, califica de alarmante la presencia de plásticos en este ecosistema. En deportes, el baloncesto, el UCAM protagonista ayer, perdía tras un excelente partido contra el Real Madrid, y el Murcia, que empataba a 2 goles en Sabadell, se queda a medias en la nueva Creu Alta. Las tendencias de última hora de la red social X hablan precisamente de deportes, de la actuación del árbitro Gil Manzano en el partido entre el Español y el Real Madrid, que ganaban los blancos por 2-0, y también son hashtag Vinicius y Español en torno a la actuación de este árbitro, de Gil Manzano, polémico según los seguidores de la red. Hablamos también de Estados Unidos e Israel, hablamos de FGE, el fiscal general del Estado, programa ayer de Jordi Évole, y por supuesto, para comenzar la semana, feliz lunes.
1: 8:22. Haremos algunos apuntes de la agenda cultural, pero también de esa apuesta por los exámenes que llegan. Comienza mayo, uno de los meses más decisivos del curso para miles de estudiantes. Entre exámenes y entregas finales, empieza la cuenta atrás hacia una etapa clave en su futuro. Teresa Buitrago.
2: Queda poco más de un mes para que dé comienzo la prueba de acceso a la universidad, que tendrá lugar los días 2, 3 y 4 de junio en la región de Murcia. Mientras tanto, los alumnos tienen que enfrentarse a la presión que les suponen los exámenes finales y poder llegar a la nota necesaria para acceder a la carrera que desean.
3: Que nos sobrepasa la cantidad de trabajo en lo poco que dura el curso.
4: Como cada vez las notas están más altas, entonces ves que por mucho que estudies, cada vez cuesta más llegar a la nota de corte.
5: La presión que te metes tú, yo creo que eso es lo peor.
6: Que no paras de repetirte, que tienes que hacer la PAU.
7: Pues la carga de los exámenes finales, los globales, todas las entregas de trabajos.
2: Durante el curso, cada año encuentran diversos problemas como contenidos diferentes o cambios de modalidad.
8: Apenas me da tiempo a organizarme como a mí me gustaría para el fin de examen.
9: En primero de bachiller me cambié de modalidad. El volver a dar asignaturas que llevaba mucho tiempo sin dar, tan poco tiempo para entender, me fue imposible sacármelo en un curso.
10: O a lo mejor comparamos con gente de otros colegios y vemos que los contenidos que tienen ellos y los que tenemos nosotros a lo mejor son más diferentes y tal.
2: Desde 2025 se ha implementado el nuevo modelo PAU, que va a ir sufriendo modificaciones hasta 2028. De esta manera pretenden aumentar la competencialidad, es decir, buscar más creatividad, pensamiento crítico y reflexión por parte de los alumnos. Este año, entre los cambios, se encuentra la creación de un único modelo de examen y la incorporación de criterios de corrección comunes en la mayoría de las comunidades autónomas. El problema está en que estos cambios se dan a conocer una vez comenzado el curso, lo que afecta a los estudiantes.
11: Acaba empezando el curso sin saber realmente qué te va a salir en los exámenes.
5: Aparte de afectarnos a nosotros, también afectan a los profesores.
12: Son perjudiciales para los alumnos actuales.
13: Bastante complicado, ya que los cambios no suelen ser al inicio de curso, sino más bien al terminar el primer trimestre.
14: Y tenemos más miedo de no estar seguros a lo que nos estamos enfrentando.
2: Una de las materias más perjudicadas ha sido matemáticas. Teniendo sus planificaciones preparadas para este curso 2025-2026, en septiembre tuvieron una reunión sobre la PAU y se les notificó que iba a haber un aumento de temario en la modalidad de ciencias. Además, el formato ha pasado de 4 a 5 preguntas. Algunos profesores nos comparten cómo han afrontado este cambio.
15: Se aumenta el temario, se baja el tiempo y no se compensa con disminuciones de temario, no se puede garantizar un nivel de profundidad adecuado.
16: ¿Qué pasa? Que lo que tenían que haber hecho es que al ampliarlo, haberlo avisado para la PAU pero de otro año y haber dado 2 años, digamos, como de adaptación.
2: Otra de las novedades de esta asignatura es que ya no penalizarán las faltas ortográficas frente al resto, donde pueden afectar hasta un 10% de la nota.
17: Me parece muy mal que no se penalicen. Pero ya las faltas de ortografía gramaticales, igual que las faltas en la escritura de números. Porque, por ejemplo, según la RAE, la coma decimal se pone abajo, no se pone arriba. Yo cuando me he presentado a oposiciones, cuando hacía simulacro en la academia, me lo han penalizado.
15: En segundo de bachillerato, yo en principio no veo ningún disparate que se penalice. Ya habría que discutir la cuantía de esa penalización, porque creo que debe ser la comunicación escrita y hablada, debe ser básica en nuestro sistema educativo.
2: Las asignaturas más complicadas de cara a la PAU, según la opinión de los alumnos, son Biología, Diseño, Historia de España y Lengua Castellana y Literatura. Aún así, los estudiantes afrontan este reto para cursar aquello que realmente quieren estudiar.
18: de Derecho aquí en la Universidad de Murcia, Medicina,
19: Enfermería.
20: Enfermería.
21: Estudios ingleses.
22: El grado superior de Ilustración en la Escuela de Arte de Murcia.

0: Ahí están ya los preparativos, entre otros, de la PAU. Sorteando la previsión de lluvia con un retraso de una hora y miles de asistentes, se saldaba ayer el Festival Aéreo de San Javier. Los integrantes de la Patrulla Acrobática de Paracaidismo del Ejército del Aire realizaron su intervención al término de la jornada, en lugar de al inicio, por el tema meteorológico. Más de 180.000 personas asistían a este festival durante todo el puente.
1: Muchos de ellos extranjeros que viven en el campo de Cartagena.

0: De todas las edades, Pablo tiene 9 años.
1: De lo que yo he visto hasta ahora, los aviones, esos que creo que no llevan motor.
0: El alcalde de San Javier, José Miguel Luengo, saludaba en los micrófonos de Onda Regional la afluencia de visitantes a su localidad para ver las exhibiciones aéreas.
2: Se están superando las previsiones. No esperábamos la afluencia de público tan espectacular que hubo, ¿no? Las playas también abarrotadas durante todo el día, y el comercio, la hostelería, todos los que se han puesto alrededor del paseo marítimo, pues todos nos comentan que está siendo espectacular, desbordando previsiones.
0: Carmen Conesa, consejera de Turismo, subrayaba la coincidencia en el Puente de Mayo de este festival con otros eventos como los Caballos del Vino de Caravaca de la Cruz o el Festival Guaramap de Murcia.
3: Una de las citas que está marcada en el calendario para que se celebre, en el fin de semana que se celebre, pues se tenga la afluencia que estamos teniendo, como veis, en todo el Mar Menor y en toda la costa. Está siendo un Puente de Mayo histórico en cuanto pues a ocupación, tanto pues en hoteles, en alojamientos, para la hostelería, para el comercio local.
4: Termina el Festival Murciano Guaramap, pero los organizadores tienen ya conciertos cerrados para el próximo año. El director del certamen, José Manuel Piñero, dice que una de las actuaciones más destacadas ha sido la del DJ británico Fatboy Slim, que cerró la cita. Para Piñero será difícil olvidar este concierto y resalta que por el recinto de la FICA han pasado este fin de semana más de 50.000 personas.
5: Sí, la verdad que hemos prácticamente rozado el lleno técnico con casi 52.000 asistentes, y la verdad que ayer pudimos ver el festival en todo su esplendor con Lori Meyer, el cierre con Fatboy Slim. Creo que vamos a tardar en olvidarlo todo.
0: La jornada del sábado comenzó con el espectáculo festivo de La La Love You. A continuación intervinieron los británicos Bloc Party, seguidos por la actuación de Lori Meyers, que también habían protagonizado un concierto sorpresa en la agenda gratuita de actuaciones de la Plaza de la Universidad. Ante algunas voces críticas por el cartel de esta edición, Piñero reconoce que es difícil contentar a todo el mundo, pero asevera que la gran participación de festivaleros le respalda.
5: Los datos al final son los que hablan por sí mismos. Ya lo hemos dicho más de una vez, ni Murcia en el Warmap es un copia-pega o hacer lo que hacen en todos los sitios o al final que sea, pues eso, como sin personalidad. Ya te digo, yo creo que la gente ha descubierto bandas nuevas o lo que viene por venir.
0: La consejera de Cultura, Carmen María Conesa, subrayaba los 20 millones de euros en la región que tiene de impacto este festival.
3: Y el fuerte impacto social y económico que tiene pues los festivales en toda la región de Murcia, en concreto pues alrededor de unos 70 millones de euros en todo el territorio, y concretamente el Warmap de 20 millones de euros. Es el tipo de turismo que estamos impulsando, y sin duda los festivales nos están ayudando muchísimo a desestacionalizar.
0: Con conciertos en la Cárcel Vieja y en la Plaza de la Universidad, el Warmap echaba el cierre hasta el próximo año.
4: Una película grabada en Moratalla con el apoyo de la Administración Regional regresa al Festival de Cannes para participar en el encuentro de distribuidores. La cinta es Las Mantis, del director Didac Gimeno, y ha contado con la producción de Murcia Wild Lemon Films.
0: El próximo 18 de mayo, una versión de esta película en fase de postproducción se presentará a profesionales de la industria tras haber sido seleccionada dentro de la sección en Cannes de Ventana Sur, el mercado de contenidos audiovisuales más importante de Latinoamérica. Manuel Cebrián es director general del ICA.
6: En el que están trabajando intensamente en su proyección internacional. De hecho, en su segunda incursión en Cannes, se dirigen a profesionales de cara a planificar su estreno y distribución internacional.
0: Esta coproducción hispano-argentina trata sobre una chica que va a pasar el verano a la casa del pueblo de sus tíos. Allí conoce a su primo obsesionado con los fantasmas. Una noche, tras una fuerte discusión entre ambos, Aitana se pierde en el bosque. El encuentro con un espíritu la lleva a descubrir un mundo fantástico.
4: Los apuntes también para la agenda cultural. El escritor José Siles visita hoy, a partir de las 9 de la noche, el Café El Sur, con su último poemario publicado, Espejo de monos alumbrados. Será dentro del ciclo de los lunes literarios que coordina el poeta y periodista Alberto Caride. De otro lado, el emblemático Café Zalacaín de Murcia va a acoger los próximos 4 viernes una nueva edición del ciclo de Mursilla Poética, una serie de recitales que unen música y poesía de la mano de la asociación Colectivo y letrados. Y 6 personas con discapacidad procedentes de la región están a punto de culminar en el corazón de Cantabria el camino de Liébana, una ruta exigente de 73 kilómetros divididos en 4 etapas con desniveles y escasa adaptación para personas con movilidad reducida. La actividad ha sido promovida por Zancadas sobre Ruedas, una asociación con sede en Cartagena que promueve actividades deportivas.

0: deportivas y de ocio inclusivas.
1: La expedición, formada por 18 personas, salió de Cartagena el pasado 30 de abril. En ella participan 6 usuarios con discapacidad visual, física o parálisis cerebral, que cuenta con el apoyo de 12 voluntarios y herramientas clave como la silla Yolette, diseñada para atravesar zonas de montaña, o barras bidireccionales para las personas con discapacidad visual, como Nathalie Muñoz.
2: Yo voy con una barra, en este caso con un guía adelante, para que me vaya describiendo cómo es el camino, los desniveles, las profundidades. En este caso, yo voy con barra direccional. Compartir sobre todo con la naturaleza ha sido uno de los mayores aprendizajes y experiencias divinas que de verdad me voy a llevar.
1: Para Budi, con una discapacidad visual adquirida, la experiencia está siendo inolvidable por distintos motivos.
3: Me van describiendo el paisaje, me van describiendo, mira, ahí a la derecha hay un montón de árboles juntas y hay un río. Yo voy disfrutando del olor, la descripción me voy a imaginar, especialmente que yo veía antes, así me ayuda todavía más a imaginar. Y voy disfrutando del paisaje, de la tranquilidad aquí.
1: Aunque el viaje tiene un componente de superación, la falta de accesibilidad en el entorno es uno de los obstáculos que intentan superar en forma de retos diarios. Juan Ernesto Peña es vocal de proyectos de Zancada sobre Ruedas.
4: Y este año estamos afrontando esto, que está siendo un reto extra, porque la accesibilidad no es el fuerte de este tramo. Estamos teniendo que hacer muchas cosas que son poco usuales en el camino. Desde recorridos muy difícilmente accesibles a falta de alojamientos o recursos materiales.
1: Zancada sobre Ruedas es una asociación de voluntariado de ámbito nacional con base en Cartagena que promociona la accesibilidad en actividades de ocio y tiempo libre y la práctica del deporte integrado en todas sus modalidades, superando barreras morales, físicas o sociales.
0: 8:34 de la mañana. Seguimos aquí en la plaza pública. Es momento también con Mari Carmen de echar un vistazo y repasar el pronóstico del tiempo.
1: Jornada de nuevo con previsión de lluvia, sobre todo a lo largo de la mañana. Por la tarde esa previsión de lluvia se dispersa y nos deja ya una semana marcada por la estabilidad, aunque el viernes podría volver con una probabilidad todavía del 50% de nuevo esas lluvias, en todo caso débiles y dispersas. Las temperaturas, las mínimas con pocos cambios, las máximas en ascenso. Los valores volverán a subir mañana, pero a partir del miércoles comenzarán un descenso ligero y moderado que nos dejará con máximas en torno a los 20 grados. En concreto, para hoy esperamos 22 de máxima en Cartagena, 23 en Caravaca, 24 en Lorca, 23 también en Yecla y 26 en la ciudad de Murcia. Ya a esta hora los termómetros marcan 18 grados en Cartagena, 17 en Murcia, 16 en Lorca, 13 en Yecla y 12 en Caravaca.
0: El tráfico a estas horas de la mañana, como es habitual estos días, muy complicado en Ronda Sur debido a esas obras de infraestructura, de soterramiento de una conducción de energía eléctrica que hace que, bueno, pues desde la autovía de Cartagena acceder a Ronda Sur, bueno, pues es complicado. Tienen ahí las primeras retenciones, solo hay un carril de los tres en servicio hasta la salida de Patiño y posteriormente continúan las obras hasta la salida del barrio del Progreso. Tráfico lento también, con alguna retención puntual en la entrada de Ronda Norte, también desde la autovía de Cartagena dirección Murcia. Sean prudentes, hay tráfico lento en ese tramo entre Ronda Sur y la salida de Ronda Norte. Son los puntos ahora mismo conflictivos en cuanto al tráfico. Seguimos, repasamos previsiones informativas. Maribel Peregrín, buenos días.
5: Buenos días, está previsto que llegue este lunes al Arsenal de Cartagena el buque de investigación oceanográfica Hespérides. El acto de recibimiento estará presidido por el almirante de Acción Marítima Vicente Cuquerella junto a una delegación del Ministerio de Ciencia. La Comisión de Sanidad y Política Social de la Asamblea Regional celebra audiencias legislativas sobre la proposición de ley de infracciones y sanciones por agresiones a profesionales sanitarios. Comparecen, entre otros, la secretaria regional de UGT y el presidente del Colegio de Médicos, entidad que celebra hoy en Cartagena el 130 aniversario de su constitución. El Gobierno regional, por lo demás, presenta la estrategia de impulso de la calidad en el empleo en la región para el periodo 2026-2029. Además, la agenda de los consejeros incluye, entre otras actividades, una visita a la fase final de las obras de restauración ambiental sobre los depósitos mineros de San Cristóbal en Mazarrón, otra visita a las instalaciones fotovoltaicas de la comunidad de regantes de Campo Tejar o supervisar el inicio de las obras de acondicionamiento y mejora de la carretera que une Alguazas con Albudeite y Campos del Río. En la crónica política, Vox mantiene hoy una reunión con representantes del sector agrario y ganadero. Además, se presenta el programa de actos

0: del segundo día regional del donante de órganos y médula ósea. Y en el ámbito cultural se presenta la primera edición del Josen Urbat Festival. Ya por la tarde se inaugura en Valladolid la exposición Salcillo, el instante detenido, y en la Filmoteca Regional de Murcia se proyecta la película Sorda, ganadora del premio Luz del Parlamento Europeo, dentro de los actos programados con motivo del Día de Europa. En cuanto a la actualidad nacional, el foco mediático estará hoy puesto en José Luis Ábalos. El exministro socialista declara ante el tribunal que le juzga por presunta corrupción en el caso Mascarillas.
1: También miramos al Mirador a las 10 de la mañana. Alejo Lucas, buenos días.
2: Muy buenas, hoy es el día de Star Wars y nos hemos preparado para, en el Halcón Milenario, surfear las ondas radiofónicas de 10 a 2, como siempre. Hablaremos también con Juan Antonio Pedreño, puesto que ha sido hace unos días en Málaga la asamblea de CEPES, la patronal de la economía social a nivel nacional, así como también hablaremos de esa estrategia de empleo regional. Y con el alcalde de Aledo vamos a hablar de las cuatro pedanías que hay en este municipio tan castizo y tan elevado: Las Canales, Los Ayozos, Noniay y Patalache, así como, por ejemplo, director artístico de Mucho Más Mayo, Jesús Nieto, que nos va a contar todos los detalles de este festival. Un montón de cosas para acompañar a nuestros oyentes y tenerlos siempre informados.
1: El Mirador, de 10 de la mañana a 2 de la tarde. Alejo Lucas. Vamos a repasar la prensa nacional que cuentan los diarios.
0: El País publica una encuesta de 40 dB según la cual la regularización de inmigrantes divide a los españoles en función del voto. Los seguidores de PSOE y Sumar la apoyan, los del Partido Popular y Vox la rechazan. Apunta también que Alemania se lanza al rearme con dudas por los fantasmas de su pasado. Este diario celebra hoy su 50 aniversario dando las gracias a los lectores. Un periodo en el que ha contado guerras, revoluciones, crisis económicas y transformaciones tecnológicas, siempre con el firme compromiso, dice El País, de estar al servicio de los lectores. El Mundo publica hoy el caso Mascarillas y el exministro Ábalos, que declara hoy en el Supremo, centra hoy su principal titular. Dice El Mundo que el fiscal ve esencial a Aldama por aflorar corrupción del PSOE. El Ministerio Público cree, en cambio, que no dice toda la verdad sobre Europa para proteger a los Hidalgo. Foto para las duchas de Sinner tras ganar en tiempo récord y sumar 5 Master 1000 seguidos. La Razón también pone el foco en Ábalos, que usó a Pepe Ruz, dice, como enlace con los empresarios. El constructor de Levantina intentó crear un depósito fiscal con dos socios de Aldama vinculados al fraude en el IVA. Foto para una gran pantalla en la Plaza de San Pedro, mostrando al Papa León XIV dirigiendo el rezo, y es que le sirve para titular que Leonor sería la peregrina más esperada en la vigilia de León XIV. A veces señala que la UDEF halla ingentes pruebas del entramado delictivo de Plus Ultra. El juez del caso de la aerolínea rescatada por Moncloa amplía el secreto ante la abundante información intervenida sobre una compleja estructura con ramificaciones de carácter internacional. La imagen en ABC es para Delcy Rodríguez y Diosdado Cabello en un acto el jueves en Caracas. Maniobra para limpiar el nombre de Delcy, dice ABC. En cuanto a los medios digitales, El Español cuenta que Koldo mintió en el Supremo, tenía el número personal del presidente Sánchez guardado en el móvil como número uno. El diario.es asegura que Ábalos mantendrá ante el Supremo que la causa de las mascarillas nace de un montaje orquestado por el Partido Popular. Publicó con un reportaje de investigación denuncia más turistas, menos vecinos. Los apartahoteles 100% digitales de Line Home convierten edificios céntricos en un supernegocio. Y 20 minutos se decanta por lo internacional y pone el foco en que Trump anuncia una iniciativa humanitaria para permitir la salida de los buques atrapados por el cierre de Hormuz.
1: Gracias, Maribel. Tiempo para las noticias curiosas. Sonia Llan, buenos días.
3: ¿Qué tal? Buenos días. Esto lo leemos en El País, donde una niña de 10 años se ha encontrado el primer ajolote mexicano en estado silvestre en el Reino Unido. Fíjate, ¿qué hacía allí? Bueno, pues tiene tiene sentido. El animal es una especie en peligro de extinción. Es un pez así muy...
1: Pez.
3: Un poco feo. Sí, sí, así, bueno, pues nada, una especie que está en peligro de extinción. Es un pez feo, exactamente. Y se estima que su población mundial oscila entre los 50 y los 1000 ejemplares, ¿eh? Mm. Que está la cosa bastante complicada, ¿eh? Para su supervivencia. Ese avistamiento es un caso excepcional. Se cree que, bueno, que por supuesto se descarta que haya llegado de forma natural. Piensan que estaba

0: en alguna casa, en algún domicilio, de forma completamente ilegal, y que pues la han soltado por alguna razón, porque estaba, tenía algún defecto en la cola, lo que sea, y bueno, pues esa mascota exótica ha dejado de ser, pues eso, querida, y ale, venga, fuera. Y se la han encontrado. De momento la tiene la niña, ¿eh? Sí, de momento, ¿sí? Pero sí.
1: No la han suelta.
0: Pues se la han dejado, pero seguramente pues volverá a su hábitat. Y esto lo leemos en La Opinión y tiene que ver también con los animales. Los roedores, y es el titular de La Opinión, los roedores mutan a superratas en la región de Murcia y los ayuntamientos refuerzan los tratamientos. Dicen que los expertos han comprobado que padecen una modificación genética que las hace resistentes, eso ya lo sabemos, lo de las ratas, sí, a ciertos venenos, y que cuentan con buenas condiciones para reproducir. Vale, muy bien. Esa mutación, descubierta en 2023 por científicos del Instituto Nacional de Investigación y Tecnología Agraria y Alimentaria, que depende del CSIC, pues ese estudio dice que esta especie es ahora más difícil de combatir, que las muestras de estudio se tomaron en 12 comunidades, entre ellas Murcia, es decir, que aquí también hay ese tipo de roedor, esa super rata, que resiste todo lo que le echen. Así que bueno, ¿estás acordando de una cucaracha?
1: No, el crucero de lujo.
0: ¿Con ratas?
1: Se ha detectado, salió de Argentina un crucero donde han muerto 3 de los pasajeros, hay otros 3 que están en estado grave debido a el antivirus. El antivirus es un virus respiratorio que se atribuye a los vapores que desprenden los orines de las ratas o las defecaciones que hacen, y que ha contaminado a los pasajeros de este crucero, un crucero de lujo.
0: ¡Ostras!
1: Los 3 de los... una enfermedad respiratoria además grave, y ha provocado la muerte de 3 de los pasajeros. Sí, se ha declarado la cuarentena, están viendo.
0: Imagínate
1: las
0: unas superratas de esas orinando y tal, y bueno, nada, qué desgracia. Qué desgracia. Bueno, ayer fue el Día de la Madre, ¿vale? Y la IA, que también, oye, puede hacer de madre, si tú quieres, la IA te va a hacer lo que te dé la gana, puede ser tu madre si quieres. Bueno, pero lo que ha hecho la IA y lo que ha hecho un usuario de TikTok, que se llama El Cape, ha sido hacer una canción con la IA con frases míticas de las madres.
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0: Eso de la leonera.
2: Con ese tono.

0: Esa es clásica, que yo creo que perdura en el tiempo, porque la del móvil, nuestras madres no nos podrían decir nada de eso, pero eso, mientras estés en esta casa, se hará lo que yo diga. Bueno, pues ayer fue el día del... Ay, me he perdido un poquito porque lo que quería poner era otra cosa. Pero bueno, ahora lo pongo, no pasa nada. Voy a hablar de cine porque el pasado 30 de abril se estrenaba El Diablo Viste de Prada 2, y si ya han ido a verla al cine, pero en versión doblada, habrán percibido una cosa, que la voz española que hacía de Meryl Streep ya no es la misma, porque la actriz falleció hace 4 años. La sustituta, porque espérate, se llama Rosa Guiñón, ¿no? La que ha doblado siempre Los Puentes de Madison, es decir, una actriz maravillosa, porque parte del éxito que tiene Meryl Streep aquí en España es por
1: los diálogos,
0: claro, por los actores que los doblan. Bueno, pues estaban buscando una sustituta y han encontrado, pues a lo mejor, a la hija, sí. Y han hecho una pieza muy bonita. La hija se llama Rosa María Hernández, y han hecho una pieza muy bonita en Televisión Española. La ha hecho el periodista que incluso ponía voz de doblaje, ¿sabes? Está Luis Mipalao, que es el redactor de Televisión Española.
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3: Porque verán, Rosa María no fue la que dobló la primera película.
4: Ya he visto todo esto antes.
3: Esa Meryl de 2006.
0: No sabes quién es el porque sí, el redactor ha puesto voz de doblaje.
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3: Los Puentes de Madison.
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3: O Memorias de África.
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3: Nos hablaba con otra voz, la de Rosa Guiñón.
7: ¿Esta es la Meryl Streep?
3: La madre de Rosa Mari.
2: Mi madre le encantaba doblar a Meryl Streep.
3: Rosa murió hace 4 años, dejando al personaje de Miranda sin palabras para una secuela.
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0: Dicen que están buscando una voz que sea muy parecida a la voz de mi madre.
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0: Y cuando terminé de hacer la prueba de voz, lloré como una loca.
2: Y lo han conseguido. Sí, sí. Y lo que me hacía gracia era también el redactor, ya te digo, que a la hora de hacer esa información, que solo la tenía Televisión Española, que ha sido muy bonita, ¿no? La historia, tal, pues él también ponía voz de doblaje. O no sé, a lo mejor es su voz siempre, pero parecía voz de doblaje. Lo que te quería decir antes, que me he liado un poco, que ayer fue el Día de la Madre y hoy...
3: Yo soy tu padre.
2: Hoy no es el Día del Padre, es el Día de Star Wars. Es una celebración, tiene una fecha que se elige de forma muy curiosa, porque el 4 de mayo del 79, cuando todo el mundo estaba, pues eso, extasiado tras el estreno de la primera película, el diario británico London Evening News publicó una nota en la que los miembros del Partido Conservador del Reino Unido felicitaban a Margaret Thatcher por su recién adquirido puesto como primera ministra del país, incluyendo esta frase: "May the Force with you", es decir, que la fuerza te acompañe. Entonces, sí. Pues nada, es de ese día el Star Wars Day. Curiosidades, mira, que el actor que estaba debajo del traje de C-3PO sufría una deshidratación y perdió peso diariamente debido al calor y la falta de visibilidad. Darth Vader lo interpretaba David Prowse, pero James Earl Jones puso la voz. Era claro, es que tenía que ser, pues bueno, eso no lo llevaba muy bien. El origen de Chewbacca, el perro de raza Alaska Malamute de George Lucas, llamado Indiana, inspiró al Wookiee, a Chewbacca, y el nombre deriva de la palabra rusa, sobaka, que es perro en ruso. Ah. Sí, sí. Y nada, bueno, pues ya sabes que Harrison Ford se dedicaba, era carpintero y se dedicaba un poco a ayudar a Lucas a leer los guiones, y de tanto leerlos, Lucas dijo, pues hostia, me lo quedo. Vale. ¿Y cómo ver Star Wars? Hay muchas formas de hacerlo. Para nuevos espectadores se recomienda el orden de estreno: 4, 5, 6, 1, 2, 3, 7, 8, 9. Repito,
4: el orden de las películas.
2: Para nuevos espectadores se recomienda el orden de estreno, de cómo se estrenaron en la historia: 4, 5, 6, 1, 2, 3, 7, 8, 9, para evitar sorpresas. Para una experiencia inmersiva se prefiere el orden cronológico, del 1 al 9, y después puedes sumar series como The Mandalorian o Andor.
4: Bueno, ahí está la propuesta también.
2: Pues nada, sí, a los fans de Star Wars.
4: De Star Wars. Ya está.
2: Venga, que la fuerza te acompañe.
4: La princesa Leia,
2: maravillosa. Leia. Que la fuerza te acompañe.
4: Sonia, gracias. Las noticias curiosas, 9 menos 10, la tertulia enseguida.

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5: Bueno, pues vamos a comenzar tertulia con Paco Valdés. Buenos días. Buenos días, muy bienvenido. Buenos días. María Bolarín.
6: Buenos días.
5: En Cartagena, José Luis Romero. José Luis, buenos días.
7: Hola, buenos días.
5: Buenos días. ¿Sabes quién promovió el embrión del Warm Up? Lo tienes aquí delante en los estudios de Onda Regional. El festival SOS se llamaba. Cuéntanos, Paco. Eso no se te ha reconocido nunca, ¿eh?
8: No, pero tampoco yo he dicho nada.
5: A ver, ¿cómo fue eso?

0: No, pues, a ver, iba en un avión y cayó una revista en mis manos, vi que hablaba sobre el Sonar Festival, el dinero que dejaba en Barcelona. Y bueno, yo ya lo tenía pensado hace mucho tiempo, que siempre he creído en los festivales, ¿no? Entonces, cuando volví a Murcia, pues me puse en contacto con la gente del Sonar, fuimos a Barcelona, el consejero y yo, y bueno, pues así surgió. Y también tiene que ver que, bueno, ingresaron a mi madre, fui a verla al hospital y al salir fui al Churra a cenar y me encontré que estaba allí Mariano el del Churra con gente del sector y se quejaban de que desde Semana Santa hasta septiembre prácticamente en Murcia
1: No había nada,
0: no había
1: no
0: ninguna
1: había nada
0: actividad.
1: de
0: Entonces
1: actividad.
0: se buscó una fecha que fuera pre, digamos, exámenes y para que pudiera ir gente de ese sector, los estudiantes sobre todo. Y luego, pues luego, nada, luego lo que se hizo fue hablar con el presidente, con el presupuesto, para ver el dinero que había, con el alcalde, que fui yo, para ver
1: El
0: los
1: recinto, todas esas cosas, ¿no?
0: exactamente,
1: La
0: que Miguel Ángel
1: infraestructura, la
0: Cámara
1: logística.
0: no puso ninguna pega. Y bueno, pues, y luego ya, pues, ya surgieron, pues, buscar quién lo podría hacer, que en este caso fue Legal Music, todo, pero vamos.
1: En
0: Bueno,
1: Cartagena.
0: fue así, o sea, las cosas son como son.
1: Cartagena con la mar de músicas, el Rock Imperium.
0: Exacto. No, pero el Rock
1: Ahí.
0: Imperium vino después.
1: Bueno, se ha venido después, sí, ha
0: Sí.
1: venido después.
0: Y luego otra cosa, el SOS no iba a
1: Y
0: ser
1: en
0: una
1: el
0: cosa
1: tiempo también es
0: que fuera en
1: posterior.
0: Murcia, sino que iba, en teoría, iba a rotar por
2: Por la
0: la región, iba a
2: región.
0: tener cada año
1: Carácter itinerante, le
0: sí, más o menos. Y
1: ibais
0: luego
1: a dar, ¿no?
0: cada año iba a tener un lema. Por eso el primer año se llamó, el SOS viene de sostenibilidad, porque era se hizo un festival que pusiese en valor la sostenibilidad con conciertos, conferencias, actos, que eran 48 horas, ¿no? Digamos, creación artística, de música, de todo eso. Por eso vino.
1: Bueno, previo a todo eso estaba la Mar de Músicas de
0: Sí,
1: Cartagena,
0: por
1: que era
0: supuesto,
1: un
0: y muy
1: icono
0: bien.
1: ahí,
0: No, no, y
1: José
0: muy bien,
1: Luis.
0: no, y muy bien, muy bien.
2: ¿Y no te da la sensación de que los que íbamos al SOS antes somos los mismos que seguimos yendo al Warm? Porque yo que este fin de semana sí que fui, dije,
1: A
2: pues
1: mí
2: no
1: me han
2: me siento
1: dicho.
2: mayor aquí, porque miro a mi alrededor
1: Sí,
2: y la mayoría
1: la
2: de la
1: edad se ha ido
2: gente.
1: elevando, la edad
0: Sí, es
1: media, ¿no?
0: que, a ver, eso era una de las cosas.
2: ¿No?
0: No sé ahora cómo funciona, pero en su día lo que se trataba de crear un poco de ambiente 80-90, luego música electrónica, grupos de, pues tipo, ¿sabes? Lo que son indie, era un poco todo eso,
1: Música
0: todo
1: indie.
0: eso. Todo eso.
1: Sí.
0: Y que la música electrónica, por cierto, bueno, el rollo DJ y tal, que eso genera mucha atracción
2: Había una encuesta al salir que deprimía un poco porque había un QR y te decían, puedes hacer una encuesta para entrar en el sorteo de unas entradas para el año que viene. Y un amigo nuestro pues la hizo y la primera era, ¿qué edad tienes? Entonces había tres rangos, de 18 a 25, de 25 a 35, más de 45. Digo, es que ya ni no estamos ni siquiera, no hay un rango ya, o sea, ya esto es,
1: Ya más de 45 ya sales de
2: da igual
1: rangos.
2: la edad que tenga, porque
0: Pero
2: es más
0: yo
2: de
0: creo que eso
2: 45.
0: es bueno, eso quiere decir que fue un acierto, no lo digo por mí, lo digo en general, sino que eso fue que fue un acierto buscar un evento de esta naturaleza que tiene una horquilla de aceptación o de público muy, muy grande,
1: Sí,
0: ¿no? Que
1: se
0: no
1: ha ido
0: va solamente
1: ensanchando,
0: dirigida.
1: claro. Sí,
0: Y
1: se ha ido.
0: esa era una de las ideas, es decir,
1: Ah.
0: recoger un poco, pues. Lo que pasa es que el tema de la música 90, eso se ha relajado un poco, se ha dejado, pero eso también tenía su
1: Su
0: gracia,
1: punto,
0: claro,
1: claro.
0: porque fijaos, gente como nosotros que hemos crecido en, pues no sé, Technotronic, por poner un ejemplo, ¿no?
1: José Luis.
3: No, para mí muchas de las cosas que estáis hablando es chino casi. Porque
0: Luego,
3: la música de los 80 y los 90 me pilla
0: o sea,
3: como muy
0: y otra
3: lejos.
0: cosa se me olvida, también tuvo
1: Pues
0: mucho
1: no
0: que
1: tan
0: ver,
1: lejos, José
0: tuvo
1: Luis.
0: mucho que ver los taxistas que decían que no tenían carreras y fijaros ahora, yo hablé con un taxista hace unos años y me dijo que lo que ellos facturaban jueves, viernes, sábado y domingo del SOS o del WAM, que era prácticamente lo que facturaban en un año, ¿sabes?
1: Con mucha actividad. ¿Has estado por los
0: Los
1: mayos,
0: hoteles.
1: José Luis?
3: Sí, no, eso estaba yo ahora mismo, al hilo de lo que está comentando Paco. Yo creo que no hemos dado, yo creo que en esta región, a través de estos eventos, y en Cartagena, en Murcia, yo creo que en otros sitios, se está haciendo llevamos años haciendo una apuesta por la cultura, no solo los temas de la música. Me gusta el Festival de Teatro en San Javier también, que está muy arraigado.
0: Sí.
3: Es decir, yo creo, está en Cartagena Piensa, es decir, hay una serie de eventos de tipo cultural que así han ido poco a poco posicionando.

0: Entrándose, entrando, y ya nos encontramos con una red, yo creo que muy interesante, ¿eh? Y yo creo que eso es muy bueno, y que la gente venga. Luego nos gustará más, nos gustará menos, bueno, pues ya la gente de mi edad, yo echo de menos los festivales de zarzuela y todas esas cosas, pero bueno, comprendo que...
1: Eso deja mucho dinero. Fijaros, está por ejemplo el WAM, perdona José Luis, según dijeron las fuentes del gobierno, va a dejar un retorno de unos 20 millones de euros. O sea, eso es
2: muchísimo dinero.
1: Muchísimo dinero. Y eso prácticamente hoy en día no hay región o punto de la geografía nacional que no haga eventos. Y luego, por ejemplo, lo que ha ocurrido este fin de semana con el Festival Aéreo, pues tres cuartos lo mismo.
2: Igual.
1: Y quería poner en valor una cosa. Lo digo por José Luis, que vive por Cartagena. En el verano, en el mes de julio y agosto, hay un festival que es el Tattoo Festival, que es el festival de marchas militares que se organiza en Estrasburgo. Lo digo porque Cartagena podría ser perfectamente, teniendo el Arsenal o incluso San Javier, un polo de atracción. Si supierais la de gente que va a ver el Tattoo Festival durante una semana, es brutal. O sea, y no se ha hecho nada parecido, por ejemplo, aquí. O un festival.
3: Concierto de bandas militares.
1: Sí. O sea, es un.
2: Marcha
1: un acto.
2: Militar.
1: Sí, sí, bueno, hacen. Sí, sí. Bueno, marchas. Son bandas militares. Sí, pero, por ejemplo, globos aerostáticos, tampoco se ha hecho nada. Festival de fuegos artificiales, como hay, por ejemplo, en Mónaco en verano. O sea, es que hay una cantidad de cosas que se pueden hacer. Pero hay que querer, claro.
2: ¿Y queremos hacerlas todas?
0: no, pero en general...
2: Tampoco queremos hacerlas todas.
0: Pero es lo que yo decía antes, que en general hay una apuesta por la cultura, no tanto con la música. La música es muy desarrollada, entre la mar de música y algunas cuestiones y todo esto que estáis comentando, yo creo que es muy interesante y que además, bueno, pues aquí poquito a poco Murcia está siendo un referente. El Rock Imperium, la mar de música.
1: De eso surgió, por ejemplo, Super Submarina.
2: Sí.
0: Y esto que estáis comentando ahora de marchas militares, es verdad que aquí también en Cartagena hay una importante tradición de marchas militares.
1: En torno
0: al ejército y tal, pero
1: por eso lo digo.
0: Semana Santa además tiene también un componente de música importante, hay muchas bandas de música y en los pueblos, en las distintas pedanías. Y todo eso, a mí me parece muy interesante que se esté potenciando, y yo creo que se va potenciando. Y todavía, bueno, aquí nos quejamos ahora, por ejemplo, de que el cine central, que es el gobierno regional, no tira para adelante con lo del cine central y la remodelación. Bueno, pues ahí está. Yo creo que es muy interesante el hablar de este tipo de cosas. Y no.
1: Yo digo que como alguien de que tenga capacidad para ponerlo en marcha fuera o visitar el Tattoo Festival en Edimburgo, vamos. Seguro que haría algo. Es una brutalidad, es precioso.
2: Hablando del cine que ha dicho José Luis, a mí me da pena que se hayan perdido los cines del centro de las ciudades, porque realmente, en Murcia creo que queda solo Centro Fama y la Filmoteca. Luego, una Filmoteca no es para cine de estreno, sino únicamente me parece que es una o dos salas en Centro Fama. Y cuando quieres ir al cine, te obliga
4: a salir fuera
2: y a coger el coche. Y me parece,
1: las nuevas tecnologías. Sí.
0: La televisión.
2: Sí, pero las nuevas tecnologías, la gente sí se desplaza al cine, al centro comercial.
1: Sí, pero muy poca gente vaya al cine. Prácticamente la gente o lo ve en las plataformas o se espera a las...
2: No sé, yo cuando voy, sí, a ver, no conozco, o sea, quiero decir, sé lo que veo a lo mejor en un estreno, pero es verdad que no conozco el día a día ni sé lo tato de...
1: Lo mejor es ir entre semana. Un miércoles, por ejemplo. Verás que no...
4: Sí, pero las plataformas en ese aspecto, lo que estáis comentando. Vamos a un titular hoy en el diario La Verdad. La audiencia, tengo dos abogados en la mesa, la audiencia duplica en 10 años las esperas para juicios penales. Los asuntos más graves acumulan una demora media superior a los 2 años y 3 meses.
2: El otro día lo hablábamos al salir de aquí. Paco y yo comentando precisamente... que para cuándo nos estaban dando...
4: 2 años y 3 meses, José Luis.
2: Vale. Señalamientos. Y me parece que el más tardío era 2030, dijimos.
1: Sí,
2: ya, 2030.
4: ¿Tenéis señalamientos vosotros para 2030?
2: 2030.
4: Sí.
1: Y 2029-2030.
0: Sí. Yo en lo social he visto señalamiento sí. Para 2029, he visto yo.
2: Sí, pero en el social es 28. Verdad que en el ámbito del derecho laboral eso viene ya de hace mucho tiempo, bueno, en la audiencia también. Pero claro, o sea, enfrentarte a, cuando tú, depende del lado de la historia en el que te encuentras,

0: en tres, esto puede ser maravilloso.
1: Claro. María, ¿qué?
0: Claro. Sí, pero que... lo que no debería ser es, al final es que el lado de la historia en el que te tienes que colocar para que esta demora te sea beneficiosa es el lado del mal. Quiero decir, esto solo beneficia a quien está siendo enjuiciado. ¿Por qué? Porque todas esas demoras no le son a él imputables y al final se traducen en un trato más benevolente, más beneficioso en términos de condenas y finalmente se produjese una condena. ¿Por qué? Por esas dilaciones indebidas, ese retraso que no tiene ninguna justificación más que el funcionamiento anómalo de la Administración de Justicia. Y el bueno, aquel que espera pues de la justicia el resarcimiento por la comisión de un hecho delictivo del que se siente víctima, del que dice que ha sido víctima, pues es que ve que la justicia le va a llegar tarde, mal y de una manera completamente insatisfactoria.
1: Paco. Ya, pero el problema...
2: Ah, bueno, José Luis.
1: No, yo estaba ahora mismo, y hombre, aprovechando que estáis vosotros ahí, que sois más expertos, y lo estáis sufriendo de alguna manera más directamente.
0: Bueno,
1: que yo
0: eso, tengo eso además.
1: No,
0: eso
1: que además. Yo tengo conocimiento más de lo social, ¿no? Cómo ha ido. Esto no es un problema de hoy, o sea, quiero decir que llevamos años con esta cuestión de que se va retrasando, y no sé cuál es la solución. Se han hecho intentos, hasta donde yo sé, ¿no?, de modernización de la justicia. De tal.
0: Es que ahora, falta personal.
1: Ahora
0: falta...
1: el programa es no sé qué, el ENE, la otra historia. Yo no conozco bien, por eso os pregunto, ¿no?
0: Falta una optimización de lo... Falta optimización.
1: ¿Dónde hay que tocar? ¿Cuál
0: pues,
1: es la solución?
0: Falta una optimización de los medios que hay.
1: Es que no es decir que va a menos, va a peor.
0: Mira, José Luis, por un lado... falta, desde mi punto de vista, optimización de los recursos y de los medios que hay, porque su funcionamiento no es tan eficiente como el que como pudiera ser, y luego, evidentemente, faltan medios. Falta personal, faltan jueces, faltan fiscales, falta personal de la Administración de Justicia a nivel de tramitación, faltan secretarios judiciales, y que el sistema funcione al 100%, porque es cierto que en muchísimos juzgados va muy a ralentí. Nos encontramos con funcionarios que tienen bajas de larga duración, cuyo trabajo prácticamente no es cubierto por nadie. Nos encontramos con, a veces, una falta de control horario de los funcionarios de la Administración de Justicia, en el que, pues yo lo hemos comentado muchas veces, esto está a la vista de cualquier ciudadano, que vaya a las 2 de la tarde al Palacio de Justicia y no hay nadie. Eso es así.
3: Sí, a ver, yo...
1: Pero es que las demoras,
0: y no hay nadie.
1: Las demoras que no son razonables van a peor. O sea, a mí lo que me llama la atención es que cada año que pasa hablamos de esto y en peores circunstancias. O sea, yo por ejemplo, yo recuerdo cuando en lo social se priorizaban los despidos para que se vieran lo antes posible, porque bueno, la demora, pues, otras cosas podían... Y ahora, con una tranquilidad... Una persona con una demanda de despido se le ponen 2 años y no pasa nada, nadie se le saca y esa persona, bueno, ya claro, se busca la vida, ¿no? Se busca la vida y tal, pero no se puede estar, en fin, no lo sé, es que yo no sé cuál es la solución, no lo sé. Si es simplemente lo que tú dices, María, falta de medios, pero es que en otras facetas también de la administración yo voy observando que el número de funcionarios más o menos y se van adaptando, es decir, las tecnologías y tal deberían de haber contribuido a organizar eso mejor, ¿no? Es decir,
0: yo me acuerdo cuando llegó ahora Paco que lo diga el tema del papel cero a la Administración de Justicia. El papel cero era...
1: Iba ya a poner ese ejemplo.
0: Espera un momentillo. El papel cero era pues una quimera, porque cuando nuestros escritos llegan a los tribunales de justicia, lo primero que hacen que es
2: imprimirlos.
0: Pero es que yo ni siquiera lo critico. Es que uno no se puede leer unos autos de 500 folios en una pantalla de ordenador. Es que no tienes ningún control, ningún manejo... Es que no puede ser.
2: Necesitas el papel.
0: Claro, entonces dobles pantallas para todos, todo presentación telemática, las presentaciones telemáticas pues a veces tienen sus hándicaps porque el sistema no funciona, porque el archivo pesa demasiado, porque luego no lo puedo descargar, porque este formato no lo puedo abrir, y un largo etcétera, para luego llegar allí e imprimirlo. Y además... cuando tú presentas una demanda, tienes que llevar la copia en papel.
1: Eso es lo que yo iba a contar. A mí me llama mucho la atención.
0: Claro, es que esto la gente no lo sabe.
1: Mucho
0: es que yo presento una demanda de divorcio...
1: había que llevar el papel.
0: Claro, yo presento, por ejemplo, una querella, una demanda de divorcio, un lo que sea, en el que, obviamente, al juzgado le llega mi escrito del que pido que se le dé copia a la persona contra la que dirijo el

0: procedimiento.
1: ¿Y tienes que
0: pues a mí
1: tú
0: me
1: copia?
0: Exige el juzgado que yo le lleve la copia en papel para que, bueno, a través de el agente judicial se traslade esa copia en papel al destinatario.
1: Con lo cual.
0: Con lo cual, ahora el papel lo pongo yo.
1: Claro, claro. Es un disparate. O sea, tú metes por registro, tú metes por registro.
0: Con lo cual el papel lo pongo yo.
1: Tú metes por registro una demanda y la ley obliga, o sea, esa demanda a todas las partes le debe de llegar. Si la has hecho por registro sin necesidad de papel, pues se supone que la informática te debe de ayudar para que, más y menos, el resto de las partes tengan ya su escrito. Entonces va y te dice, no, tráigame usted el papel con copias suficientes para que yo la reparte. Entonces, no sé, es decir, que hay cosas, yo no las entiendo, yo no las comprendo, no las comprendo.
2: A ver, Paco.
3: A ver, yo creo que eso es un problema que debe de abordarse de manera multisectorial, es decir, no sirve solamente desde una óptica, y que debe de abordarse de manera seria. Y quien tiene que hacerlo es el Estado, que es quien tiene las competencias, básicamente. Ni que decir tiene que, a mi modo de ver, hay una evidente falta de medios, pero falta de medios es porque tenemos un déficit de jueces, creo que faltan más de 1.000 jueces, fiscales. Por ejemplo, ahora vienen a Murcia, parece ser 7 nuevos funcionarios, medios materiales, no muchos, pero por ejemplo, desde el año 2000, si no me equivoco, en Murcia no se ha... A la región de Murcia no ha sido beneficiada o señalada para crear una nueva sala, ¿no? Una sala en la audiencia provincial. Una sala que, por ejemplo, acoja los procedimientos penales. El Tribunal Europeo de Derechos Humanos, desde las famosas sentencias Michalakis, dice que los procedimientos tienen que... o sea, que supone una vulneración del Convenio para la Protección de los Derechos Humanos, del artículo 6, un procedimiento que no se ejecuta en un plazo o que no se juzga en un plazo razonable, que la transposición al derecho español en el Código Penal serían las dilaciones indebidas. Un plazo razonable, el Tribunal Europeo de Derechos Humanos dice que suele estar en torno a los 7 años, pero claro, tiene que ser un plazo razonable y unas dilaciones indebidas que no haya generado, creado, motivado el propio presunto infractor o delincuente o reo. ¿Y qué ocurre? Aquí prácticamente la mayoría de los procedimientos, unas diligencias previas transformadas en procedimiento abreviado, estamos hablando de unos aproximadamente de unos casi 2 años para que llegue a juicio, y otros en los sumarios hasta los 27 meses. Quizá también tiene mucho que ver que tenemos una legislación excesivamente garantista.
2: Es decir, antes de 7 años has dicho sería 7 meses, ¿no? ¿Cuándo dice?
3: ¿El qué?
0: No, Joaquín, no se ha equivocado.
3: Un procedimiento que sobrepase los 7 años, que son la inmensa mayoría.
0: Vale. Sí, 7 años.
2: Ahora
3: es que se vulneraría el derecho a un plazo, a lo que denomina el Convenio para la Protección de los Derechos Humanos, el artículo 6, un plazo razonable. ¿Qué estaba yo diciendo?
0: La transformación de previas.
3: Sí, que estamos en un sistema excesivamente garantista, se puede recurrir absolutamente todo. Entonces, si quizás, digo yo, que a lo mejor esto es una... Bueno, me estoy tirando piedras sobre para mi tejado, porque a mí, yo estoy encantado, sinceramente, cuando...
0: De que se pueda recurrir absolutamente todo.
3: De que se pueda recurrir todo y que todo se retrace. ¿Por qué? Pues porque, mira, tú llegas el día del juicio y los tribunales te sugieren que llegues a una conformidad. ¿Por qué? Porque no quieren celebrar, lo que quieren es celebrar. ¿Y qué hacen para eso? Pues te ofrecen todo tipo de
0: prebendas.
3: Exactamente. Bueno, me refiero jurídicas y legales.
0: Todas las mejoras que puedas tener.
3: Que esto, por cierto, lo puso en marcha el gobierno de Felipe González. Es decir, mucha gente se queja. Oye, ¿por qué llega uno allí y esto es como un bazar, negocian y encima se va? Pues porque en su día Felipe González decidió que había que premiar, que a mí no me parece mal, pero siempre y cuando, pues por ejemplo, cuando una persona reconozca, por ejemplo, los hechos, pero el primer día, pero no el día del juicio. ¿Y qué ocurre? Que eso se llama arrepentimiento tardío, que está además reconocido. Entonces, digamos que todo juega en contra de que sea...
2: De que sea más ágil.
3: Claro. Entonces, si fuese menos garantista o se pudiera recurrir menos, si, por ejemplo, los beneficios de un...
1: Paco, pero eso es una característica de la justicia. O sea, que
0: sí, pero si esos beneficios en el tratamiento penal fuesen graduales en el tiempo, es decir, cuanto antes reconozcas el hecho delictivo, mayores beneficios tendrás, que no puedan ser los mismos al principio que al final.
3: Sí, claro. Y prácticamente te los ponen encima de la mesa. prácticamente, casa. O sea, sí, da igual, sí, que tú reconozcas el primer día que el día del juicio. Luego hay otra cosa, la reparación, reparación del daño, tres cuartos de lo mismo. Tú puedes hacerlo hasta el día del juicio. Pues, hombre, lo ideal sería que si lo hiciera, por ejemplo,

0: en la primera fase, pues que tengas beneficios, pero hay gente que se espera y dice, bueno, yo me espero, provoco dilaciones, luego cojo, reparo el daño y total, a lo mejor pues me voy a ir a mi casa, pues, ¿sabes? Tú digo, más...
1: Sí.
2: Sí, sí, se establecen estrategias en función de eso, de la dilación.
0: Eso hay que saber,
1: y la pena suspendida.
0: Hay que saber conocerte las leyes procesales y saber negociar y ya está. Y es, y ya digo, si tú recurres, y yo reconozco que yo peco a veces de eso, no, yo recurro, yo siempre lo he hecho, yo recurro
2: normal,
0: absolutamente
2: normal,
0: todo.
2: Quiero decir que es tu
0: y
2: trabajo.
0: Yo sé, porque he hablado con, bueno, con gente de la Misión de Justicia y dice, es que tú eres muy pesado. Yo digo, no es que yo sea pesado, es que son los... No, es que es el sistema.
1: Es así, es que el sistema me lo permite.
0: No, pero bueno, a mí me dicen que está bien. Además, yo no hago... no hago recursos abusivos o estériles o simplemente con ánimo sal. Yo lo motivo, lo fundamento, porque si veo que no tiene fundamento, pues no gasto, digamos, mi tiempo en esto. Pero si yo veo que... Pero
3: tú has estado, por ejemplo, Paco, en la Audiencia Nacional en Madrid con el tema Púnica.
0: Sí,
3: que,
0: bueno...
3: ¿Cuántos años? Y fue el año pasado, creo recordar.
0: Sí, sí.
3: ¿Cuándo también arranca la trama Púnica?
0: Sí, el 2014.
3: 12 años, ha estado 11 años el tema, ¿no? Luego, ¿qué sentido tienen las condenas, ¿no? De personas que 11 años
0: sí,
3: después.
0: Es, claro,
2: no,
0: Mike,
2: que ya, no están, ya claro, no están en el escenario.
0: Eso es lo que denomina.
3: Claro que no, José Luis.
2: Ni están ni se les espera.
0: Lo ha reconocido, el Tribunal Supremo ha reconocido como atenuante, precisamente provocada por las dilaciones, lo que se denomina la conmoción anímica, es decir, la angustia que supone que tú estés vinculado o sujeto a un procedimiento durante tan largo tiempo. Es decir, solamente por eso, si tú eres un poco astuto y entonces te generas una situación o pruebas, pones encima la mesa, delante de la mesa del juez, oye, es que yo he tenido un afligimiento, yo he tenido una...
1: Y realmente mucha gente la tiene.
0: Exacto.
1: Tiene, ¿eh?
0: Entonces sí, ya te bajan, sí, también, ya tienes un atenuante. Y he dicho, esto lo ha reconocido no hace mucho, es cierto, el Tribunal Supremo, y ya está.
1: O sea, todo gente que... que se ve, quiero decir, que nunca ha estado en un procedimiento judicial, que no se considera a sí mismo un delincuente, que defiende su inocencia hasta el final, el verse en un procedimiento, esto, por ejemplo, ocurre mucho con las negligencias médicas que acaban en el ámbito penal. Un médico que pueda tener un procedimiento por un delito de lesiones, un delito de homicidio imprudente, hasta el día en el que ve, si es que lo ve, que normalmente suele ser así, una resolución judicial que le libera de culpabilidad, el castigo emocional al que se ve sometido durante años con ese procedimiento colgando, en el que él ve un papelito en el que pone que se le está enjuiciando por un delito de homicidio, es una condena ya en sí misma, ¿eh?
0: Bueno, tú puedes incluso luego, si sales absuelto, si
1: es una condena en sí misma,
0: puedes accionar, puedes exigir una responsabilidad patrimonial del Estado.
2: Oye, y una pregunta...
3: Es que, sí, José Luis.
2: No, una pregunta que me surge. El otro día leí, no sé si lo he leído bien o no, por eso os pregunto, que hay una tendencia a que desaparezcan los juzgados y se potencien los tribunales. Es decir, lo de unipersonal o tribunal. De que la tendencia va a ser que sean todos tribunales, que no sean jueces.
0: Bueno, eso viene a...
2: No lo sé, eso o lo he leído yo mal... O va a demorar
3: la audiencia provincial.
1: Bueno, en la audiencia provincial ya lo son, sí, pero... Lo son.
0: Sí, yo creo que eso viene a colación de la última reforma, la precisamente menuda inventada.
1: Pero entonces faltan muchos más jueces.
2: Claro, por eso es que si lo digo por lo que dice María, pues si ahora faltan, pues fíjate la que se va a liar.
3: Eso, los tribunales de instancia, ¿qué?
2: Pues, bueno, es que los tribunales son mínimo tres, ¿no?
3: No, es que ahora se organizan...
0: Sí, ahora,
1: ahora hay un tribunal
0: nueva
1: de instancia.
0: Se cambia la nomenclatura. Justo.
1: Sí. Antes había juzgados de instrucción, juzgados de instancia, y ahora hay el Tribunal de Instancia de Murcia, puede ser la sección civil, la sección penal, y los antiguos juzgados ahora son plazas. Entonces, por ejemplo, si yo quiero dirigir un escrito a lo que era el juzgado de primera instancia número 15 de Murcia, ahora lo tienes que dirigir al Tribunal de Instancia de Murcia, sección civil, plaza número 15.
3: Es luego la que reparte los lotes.
2: Ya, pero eso, ¿no? Es nomenclatura, es nada más. Casos,
1: bueno, esa nomenclatura luego se traduce en el funcionamiento de la Administración de Justicia, en el sentido en el que antes... Más o menos, lo voy a explicar un poco así por encima. Antes, cada juzgado tenía atribuido unos funcionarios. Por ejemplo, el juzgado de instrucción número 7 tenía atribuidos 10 funcionarios o 5. Pues ahora se trata de que los funcionarios que instruyen sean comunes a todas las plazas de instrucción, de tal manera que aunque puedan tener asignado el conocimiento de un determinado número de asuntos

0: de una determinada plaza, si hiciera falta porque han terminado su trabajo, por ejemplo, o porque en otras plazas hay están más cojos de personal, pueden ser movilizados para adaptar.
1: Pero eso está bien,
0: adaptar.
1: ¿No, María? Eso está bien. Iniciar.
0: Bueno, pues esto así, está bien, está mal. Planteado, porque mira, tú imagínate que yo soy un funcionario muy, pues, muy cumplidor. Yo llego a mi hora, me voy a mi hora y durante el tiempo de trabajo, trabajo con eficacia y con eficiencia. Bien. Y luego tengo un compañero, pues, que todo eso que yo he dicho que yo soy, pues no lo es.
1: Ya, pero
0: entonces, si resulta que mi trabajo, lo bien que yo hago mi trabajo, se me paga teniendo que asumir el trabajo de mi compañero porque no lo hace, a mí me va a convertir en un trabajador, pues a lo probablemente poco motivado.
1: Bueno, pero eso es otra cosa.
0: No es otra cosa, decir, no es que es la cosa.
1: El hecho de la movilidad de funcionarios de un sitio, de una sala a otra, o de una... Ahora, ¿le llamas plaza? ¿Has dicho que se llama?
0: Sí, se llaman plazas.
1: Plaza, pues, bueno, a mí me parece bien. O sea, si el juzgado de lo social número uno tiene un ritmo... O sea,
0: pero tiene, si el juzgado de lo social número uno tiene un ritmo fenomenal, porque tienen un lag, digamos, que coordina muy bien, que allí todos trabajan, y resulta que es que ahora lo que van a tener es que asumir la carga de trabajo de quien no trabaja, ¿eso también te parece bien?
1: No, eso no me parece bien.
0: O sea, es que eso es lo que está buscando.
1: Escucha, María, que eso pasa en todas las profesiones. Quiero decir, en todos los trabajos se fuma, como se decía antiguamente.
0: Quiero decir,
1: en cualquier
0: todos.
1: Trabajo, en mi empresa, pues siempre tiene. Hay quien es más responsable, otro que es menos responsable, y que luego a final de mes pues cobramos lo mismo, tú y yo, no sé qué. Vamos, quiero decir, esto es la vida misma. No. Pero eso no puede justificar, creo yo. A mí me parece que esa medida que estáis contando, que yo no lo sé, me estoy enterando ahora mismo, pues mejora los recursos, la disposición de los recursos, ¿no? O sea, que si la instrucción, se pueda instruir un grupo de funcionarios, tanto sea de una plaza o de otra, no estar centrado solo en un... A mí me parece que es una optimización de recursos, no lo sé, me parece, no lo sé. Y probablemente hoy con la... Es que todas estas cosas, los medios electrónicos van a poner en cuestión muchas de estas cuestiones, ¿entiendes? O sea que... ¿Por qué en Cartagena hay 3 juzgados de lo social y en Murcia no sé si hay 8, 9 o 10? Y no solo uno de los... Pues bueno, pues a lo mejor hoy los medios informáticos...
0: A la población
1: depende de la población y claro. Depende del número de juicios que hay. Eso en función, digo yo, supongo yo que es en función de cada juez pueda tener... un número delimitado de asuntos, ¿no? Pero bueno, pues esto podrá ser, yo qué sé, más flexible. La movilidad, que haya movilidad, este es un eterno debate en el mundo del trabajo, si existe o no la movilidad, si se puede disponer de oye, pues si aquí hay poco trabajo, pues te paso al otro que hay más, refuerza. Y es verdad que pasa lo que dice María, que es que ahí vienen los agravios comparativos, que ganamos lo mismo, yo estoy aquí que no paro y yo te voy a desayunar y no me dices nada, este tipo de cosas, pero esto es la condición humana. Quiero decir que bueno, pues esos son otros medios, eso no se arregla con medidas de decir, bueno, pues ahora la plantilla la doblo. Pues la plantilla lo doblo y ese problema lo podemos seguir teniendo.
2: En el ámbito de la justicia eso tiene que ser que un gobierno central quiera afrontar...
0: Pero un pacto de Estado a largo plazo.
1: Pero Paco,
0: esto no es de 4 años.
1: Paco,
0: no?
1: Estamos de eso. Este problema, estamos 20
0: no,
1: años con este
0: años.
1: Problema y con uno y
0: es
1: otro.
0: Es un pacto de Estado para que venga quien venga.
1: Todo el mundo habla de la voluntad en resolver. Y yo de
0: es
1: verdad
0: igual que debería pasar en educación.
1: Yo me creo que todos los gobiernos tienen la voluntad de resolver este problema. No, no interesa.
3: Bueno, no interesa.
1: Yo creo que sí.
0: La justicia no da votos. La justicia no interesa. La justicia es silenciosa.
1: Si votos no da. ¿Y la medicina da votos?
0: Sí.
1: No sé.
0: Sí.
1: Bueno,
3: mira la campaña.
0: Todo el mundo es usuario.
3: Las andaluzas por
0: todo el mundo es usuario de los servicios de salud. Muy pocas personas son usuarios de los servicios de justicia, afortunadamente. Porcentualmente, todos somos usuarios de los servicios de salud.
1: Bueno,
0: en justicia, hay gente que a lo largo de toda su vida jamás ha pisado un tribunal de justicia.
1: Creo que cualquier gobierno tiene interés en resolver este problema. Yo creo, verdad que lo creo. Porque eso es ser maligno. Es que si no es ser maligno.
0: No, yo no lo creo.
1: Luego están las prioridades y que te hagas más esfuerzo, menos esfuerzo.
0: No lo creo, igual que el mecanismo que han impuesto desde abril del 2025 de los MASC, de los medios alternativos de solución de conflictos, creo que es simplemente una manera de retrasar o crear una especie de balón de oxígeno para que no entre procedimientos judiciales durante unos determinados meses.

0: Porque obligar a que algo que ya hacíamos los letrados, sin necesidad de que nadie, de que ninguna ley nos lo imponga, que es intentar llegar a un acuerdo antes del procedimiento judicial, antes de interponer un procedimiento judicial, pues ahora la ley te obliga y además te obliga a hacerlo de unas determinadas maneras y con unos determinados plazos, de tal forma que si yo quiero demandar a una persona porque resulta que me debe un dinero y además quiero pedir unas medidas cautelares para que se le embargue preventivamente ese dinero de la cuenta, para que cuando llegue el procedimiento judicial y yo pueda cobrar, pues es que ahora resulta que le tengo que avisar. Oye, mira, que te voy a demandar porque me debes este dinero. Ya, a partir de ahí, a lo que quieras con tu dinero, por supuesto. La ley me obliga a tener que esperar un mes a que me contestes y si me contestas, 3 meses para intentar negociar.
1: María, tú lo que planteas es que eso hay que quitarlo.
0: Eso pasa hasta en las comunidades de vecinos.
1: No lo sé, yo de verdad que lo pregunto.
0: Es decir, José Luis, un vecino de tu edificio, si vives en un edificio, que lleva sin pagar la comunidad 3 años, ¿vale? Entonces ya la comunidad ha tenido suficiente paciencia como para que ese vecino se ponga al día, en fin, ya le ha dado plazo, ha tenido 3 años y ya es una cuota que se paga de manera periódica, 30 euros al mes, 100 euros al mes, lo que pague cada uno en su comunidad. Entonces resulta que cuando los vecinos quieren ya exigirle judicialmente que contribuya, porque ya los demás han hecho de tarjeta de crédito, ya le han estado sufragando su cuota. Hay que avisarle, hay que darle plazo y hay que darle una propuesta de solución. ¿Y qué propuesta de solución hay? ¿Hay que hacerle una quita? ¿Hay que darle más plazo? ¿Cuál es la propuesta de solución?
1: Si yo solo sufro, ese caso que está poniendo lo sufro yo en mi edificio.
0: Bueno, pero es que eso es el más. Claro. Entonces, además de cuestionar la capacidad de los operadores jurídicos que somos nosotros para llegar a acuerdos, que es pues una de las principales tareas de nuestro trabajo, es crear una falsa rebaja, una falsa reducción de los procedimientos judiciales que se están interponiendo.
2: Esas son las ocurrencias de
0: Bolaños. ¿Por qué? Claro, ¿por qué? Porque durante unos meses no se están poniendo procedimientos judiciales porque no se puede.
2: Claro.
3: Con lo cual hay 3 meses ahí de...
0: Claro.
1: Claro, pero... Yo no, lo que no tengo, os pregunto porque yo no lo tengo claro. Si es, por ejemplo, es que este asunto en lo social, que es lo que yo más conozco, la mediación es innata. Lo que pasa es que es verdad lo que tú dices. Hay veces que dices, bueno, pues yo no, en el SMAC, que era SMAC, ahora no sé cómo se llamará, no concilio, ya llegará el tiempo. Y las dos partes juegan con eso, juegan con los plazos. Y dices, bueno, pues si ahora te tengo que dar 20, si me espero 10, dentro de un año con 10 te vas a conformar, ¿eh? Porque han pasado 10 años y bien, entonces es verdad que tiene, pues quien hizo la ley hizo la trampa en estas cosas. Pero hay una tradición, yo he leído algo, una tradición en la judicatura española sobre si esto era bueno o malo, si en los tribunales mixtos, que hubo también una experiencia de tribunales mixtos, de conciliación, que eran tribunales mixtos de ambas partes que resolvían y aceptaba al mundo todo el mundo sin necesidad de ir al juzgado. Esto se ha hecho, se va haciendo experimentos, se ha hecho en alguna cuestión, pero no lo sé. Por eso os pregunto, si esto creéis que es bueno o malo y va a resolver algo, no lo sé.
2: No sé, sinceramente, me gustaría que alguien me contradijera, pero yo no sé si se puso en marcha la mediación. No sé, yo no he visto
0: nada, cero.
2: Los pocos asuntos que yo intenté mediar, no se ha mediado nunca, o sea, no se ha alcanzado un acuerdo.
3: Se llegó a acuerdos.
2: No. Lo que dice...
1: Estáis hablando en el ámbito de lo civil, fundamentalmente.
0: En todos los ámbitos.
1: No, os pregunto.
2: En general.
1: No, si es que no lo sé.
2: En el ámbito, lo que dice María de los MAC, los métodos alternativos de solución de controversias, eso lo único que sirve es para ralentizar o retrasar algo inevitable, que es que vas a acabar en un procedimiento. Porque como dice María, tú que le vas a decir al otro, oye, te hago una quita, pero luego cuando pones formulas la demanda, la quita no la introduces, ¿no? Porque no tienes por qué.
0: Claro.
2: Entonces, o sea... y en el ámbito laboral, lo que dice José Luis, yo he visto muy pocas acuerdos en los servicios de mediación, como él dice, laborales. O sea, casi todo el mundo acaba en el juzgado.
1: Entonces, no, pero se acuerda 10 minutos antes. Quiero decir, es lo que no se ha hecho en el SMAC.
2: Exacto.
1: Entonces, se hace en el juzgado.
2: Sí, pero por eso digo que no, que yo creo que...
1: Porque se juega con que el tiempo me va a favorecer.
2: Honestamente, yo creo que no, que la mediación o el intento de mediación no es la solución. La solución es poner más medios que ejecuten, liquiden o solventen asuntos.
0: Y más medios que hagan que esperar al procedimiento judicial no sea tu mejor alternativa. Como sabes que es o llego a un acuerdo ahora o el juicio a lo mejor es dentro de 5 años. Bueno, pues me espero y ya veré.
2: A lo mejor se ha muerto.
0: Si el procedimiento judicial fuera al mes siguiente, pues entonces ya no te espero.

0: esperas.
1: Habría más acuerdos. Hablabas de afligimiento. No,
2: igual que con los desahucios.
0: Exactamente,
2: sí,
0: igual.
2: Sí, afligimiento, lo que dice el Supremo habla de conmoción anímica, que es el transcurso del tiempo que de espera hasta que soy juzgado. Entonces eso lo asume la doctrina casacional como un motivo de... de como

0: de, como un atenuante, ¿no? Si lo puedes, si lo puedes demostrar.
1: Claro. Penséis que Ábalos estará afligido esta mañana, ver, cuando preste
0: yo,
1: declaración.
0: Yo honestamente creo, yo no hubiera elegido la estrategia de Ábalos, no sé si la ha elegido él, porque, o sea, si tú eres aforado y vas al Supremo, tu procedimiento va a ir infinitamente más rápido que cualquier otro. Lo digo por estos ígnaros que dicen, mira qué casualidad que el procedimiento de Ábalos ha ido más rápido y el de Begoña... Sí. Vamos a ver, sí, es que están, sí, en instancias distintas. Entonces,
2: claro, de todas maneras ha ido más rápido.
0: No, pero no, pero no, pero ha ido, pero no, que... no es que haya ido más rápido.
2: No, a mí eso,
0: no, no, pero yo lo explico. Ha ido más rápido por una razón, porque ha ido... O sea, vamos a ver, si él hubiera... si él hubiera...
1: Sí, si hubiera renunciado al aforamiento.
0: Exactamente, hubiera ido a un tribunal ordinario,
2: sí,
0: pues,
2: sí,
0: por,
2: sí,
0: la carga de trabajo que tiene precisamente los órganos de instrucción. Pues
3: ya lo hemos visto, 2030.
0: Pero el Supremo, que prácticamente no instruye, tendremos, sí, que va, vamos, a un ritmo de veloz. Entonces, por eso digo que eso es tener poca visión, bajo mi punto de vista,
3: sí,
0: poca visión, porque hubiera sido mejor irse a un...
2: Sí, tribunal. Sí, yo también pienso que se ha equivocado.
0: Los aforamientos, lejos de lo que la gente piensa o dice en la calle de manera gratuita, no son ninguna
1: protección especial.
0: Va, absoluto, para los... Vamos, yo si tuviese mañana... Que...
2: No, es protección en cuanto aquí, ¿qué tribunal te juzga?
0: Pero si es peor.
2: Pero efectivamente, sí, pasa lo... Pero pasa, no, pero pasa lo que dice Paco. Que hay, es que el Tribunal Supremo enjuicia poco, o sea, es solamente... Por
0: no,
2: tanto,
0: no enjuicia, se instruye.
2: Instruye poco, o sea, por eso te digo que tiene más posibilidades de que le pase,
0: claro,
2: esto.
0: Es
2: esto mismo de Ábalos, si va por un tribunal ordinario, lo de estos tres personajes...
0: Hubieran estado dos años.
2: Hubiera estado en lo ordinario. Y dentro de 5 años vemos el juicio,
3: tranquilamente hubieran estado,
2: ahora,
3: sí, 5 años.
0: Y además estaría en libertad, porque no pueden tener...
2: Efectivamente, estaría. Claro, claro, por lo tanto se han equivocado. Yo creo que se han equivocado.
3: Yo no sé lo que va a declarar hoy. No,
1: no
2: sé. Bueno, se apunta.
3: Yo creo que no va a haber grandes sorpresas.
1: ¿Se apunta a qué, José Luis?
2: Pues hoy alguna prensa apunta a que va a plantear... A mí me parece un poco... Que va a plantear Ábalos que todo esto es una trama orquestada por el Partido Popular. Sí, lo he leído esta mañana. Como suelo venir instruyéndome para que no me hagáis preguntas difíciles, pues hoy lo apunta algún medio, ya no recuerdo cuál es. Me ha llamado la atención, ¿no? Porque yo creo que...
3: Bueno, le ha dicho que él no, porque... es el objetivo del procedimiento, que el objetivo es acercar, sí, al gobierno, ¿no?
2: Bueno,
3: o sea, lo que
2: no,
3: más o menos ha dicho.
2: No lo sé lo que va a ser. A mí la verdad que tengo cierta curiosidad, pero a mí me parece todo tan cutre, ¿eh? Me parece...
3: Pero cutre.
2: Cutrerío absolutamente inhumano, es decir, inasumible, me refiero. Me parece... Esas son las cosas... estas son las cosas que deterioran a la política. A la política con mayúsculas, porque yo hago política, aquí hacemos todos política, pero que la política, o que la, dedicarse a lo público termine de esta manera, pues es para hacérnoslo mirar. Sí, para hacérnoslo mirar, y a mí me
0: pero eso yo, depende de cómo uno llegue o los
2: Paco,
0: objetivos o los fines.
2: Paco, yo he llegado a la conclusión de que veo los informativos a primera hora de la mañana y me desconecto todo el día. Esto es insoportable. Esto es un cutrerío. Y estos tienen que estar en la cárcel, son chorizos.
0: Todo. La banda del peyot, pero... ¿Eh?
2: Pero otros también. Quiero decir, y a mí eso me da lástima, me da pena. O sea, me produce desasosiego. O sea, que yo no me alegro de que estén juntos.
3: Le provoca un hastío generalizado,
2: claro,
3: en la sociedad.
2: Claro, claro, esto es circo.
3: Y la gente hace un encogimiento de hombros. Bueno, si da
2: esto
3: igual unos
2: circo,
3: que otros.
2: O que no estamos viendo. Estamos viendo cutrerío en un juicio. Y un despropósito en los otros juicios.
3: A mí lo que me ha llamado la atención mucho es la falta de respeto de, pues en este caso, de los acusados. Vi la declaración de Koldo al tribunal, y luego por parte de la letrada...
1: De Koldo también, ¿no?
3: Sí.
1: Le llamó la atención el fiscal.
3: Sí, o sea, el una actitud desafiante, retando...
2: Lo de Aldama... A mí la declaración de Aldama...
3: El ornitorrinco procesal del que hablaba...
0: Eso estuvo mal.
2: O sea, Aldama reconoce...
3: A mí eso no se me permitiría en una sala. Eso, a mí me echan.
0: Eso es otra cosa que en algunas publicaciones de izquierda se han intentado también confundir, igual que con lo de los plazos.
2: Oye, Paco,
3: si estás preguntando sobre cosas...
0: No.
3: Si estás preguntando sobre cosas sobre las que no versa el procedimiento...
0: No, pero es que es verdad, es que tú ves determinado... Bueno, no voy a hacer publicidad, pero por ejemplo...
2: ¿Y qué es una publicación de izquierda? Lo dices tú, si son de izquierda o de derecha. Yo no soy capaz de decir...
0: cuando dicen,
2: que una publicación de derecha o de izquierda. Yo
0: cuando
2: no
0: dicen,
2: capaz.
0: Por ejemplo, Teresa Palacios interrumpe...

0: al testigo y sin embargo en el Supremo no se interrumpe a los acusados.
1: Pues es verdad, pues
0: no,
1: es verdad.
0: No, pero es que no es verdad.
1: ¿Visto ¿Tendrás error? Explicación?
2: No, es verdad.
0: No es verdad, José Luis,
1: pero
0: te explico.
1: Es verdad, es verdad.
0: El testigo ¿no? tiene obligación de declarar sobre los hechos que conozca y decir verdad.
1: Sí,
0: y el acusado tiene esa, por lo tanto, si tú te sales y eso lo acota el auto de transformación en procedimiento abreviado y luego los escritos de acusación. Tú tienes que preguntar sobre tus escritos de acusación. Si tú te sales de ahí, ¿qué es lo que ha hecho, por ejemplo, la abogada del PSOE? Pues evidentemente el director.
2: Es decir, si yo cuento el cuento de Caperucita, no puedo preguntar sobre el cuento de los tres cerditos.
1: Antes decía ahí que son estrategias que
2: la gente
1: no utiliza.
0: Eso no son estrategias, eso es conocer el derecho y hay gente que declara que es un ignaro que no conoce el derecho procesal. Y luego están los acusados, que son los que están declarando ahora en el Supremo. Y tienen derecho a contar lo que les dé la gana. Evidentemente no pueden estar toda la mañana contando lo que les dé la gana, sino tienen un...
2: Como les dé la gana, a decir verdad, a decir mentira, a no contestar, es su derecho.
0: Entonces, cuando dicen, no, es que en la Audiencia Nacional es una jueza de derechas que interrumpe, es que no es verdad. Y eso demuestra, por otra parte, la falta de objetividad de determinados medios que intentan confundir a la población.
1: Pero todo esto es como todo esto es interpretación de la ley y de los procedimientos.
0: No, no, interpretación.
2: No, eso no es interpretación, José Luis.
1: Yo creo que sí.
0: No, la declaración del testigo. No, 701.
1: Entre vosotros y yo hemos tenido discusiones sobre cómo interpretar la presunción de inocencia.
0: Es que no,
2: bueno, has tenido tú la duda por la presunción de inocencia.
1: Ah, no tenía duda.
2: Tipo de interpretación.
1: No tiene interpretación. Bueno, pues yo creo que algunas veces.
0: La declaración de los testigos.
1: Yo creo que algunas veces os he oído decir que la presunción de inocencia estaba por encima de cualquier otra consideración y eso en otros juicios, en otros procedimientos, os he oído decir que pasaba al segundo término.
0: ¿Pero eso qué tiene que ver ahora? Es que no lo entiendo.
1: No, tío, digo que...
2: No,
1: me refiero que es interpretable.
2: No.
0: ¿Qué digo? Bueno, pero ¿qué tiene que ver con lo que yo estaba hablando? Es que no lo entiendo. No lo digo en plan crítica, es que no sé.
3: Nos vamos.
1: Yo lo explicaré despacio.
3: Venga, el lunes que viene lo explicamos.
1: Soy un lego en esto.
3: José Luis, María... Y Paco, gracias por compartir minutos.
1: Tertulia,
3: 9:35 de la mañana, las últimas noticias.
4: Últimas noticias que pasan por las últimas declaraciones del presidente de Estados Unidos, que ha afirmado que las negociaciones con Irán para intentar alcanzar un acuerdo van muy bien, después de apuntar a la existencia de contactos muy positivos de cara a un pacto que ponga fin al conflicto en Oriente Próximo, desatado por la ofensiva lanzada el 28 de febrero por Israel y Estados Unidos contra el país asiático. Trump ha respondido brevemente a una pregunta de los periodistas a su salida del Air Force One en Washington sobre el estado de las conversaciones. Va muy bien, ha manifestado, sin dar más detalles ni detenerse a responder a más preguntas. Horas antes, el inquilino de la Casa Blanca había recalcado que los representantes estadounidenses mantienen contactos muy positivos con Irán, antes de resaltar que estos contactos podrían traer algo muy positivo para todos. Mientras, el IBEX 35, el principal selectivo español, ha abierto este lunes con un alza del 0,27% en una jornada en la que no contará con la referencia de Londres, cerrado por festivo, y en la que el Brent se mantiene en $108, mientras el mercado sigue pendiente de Oriente Medio. En los primeros compases de cotización, el IBEX 35, el principal selectivo español, ha subido ese 0,27% y alcanza los 17.831 puntos. Las ganancias del año son del 3,03%. En otro orden de cosas, nos vamos hasta Andalucía porque el PP, liderado por Juanma Moreno, se quedaría muy cerca de reeditar su actual mayoría absoluta en el Parlamento andaluz en las elecciones autonómicas del próximo 17 de mayo con el 40,9% de los votos y se quedaría con entre 52 y 54 escaños. La mayoría absoluta está en 55 diputados. Mientras que el PSOE caería a su peor resultado histórico con el 21,6% de los sufragios y entre 26 y 28 diputados. Son datos del sondeo de intención de voto de Comentia que publica este lunes 4 de mayo los diarios del grupo Yoli. A menos de dos semanas de la cita con las urnas auguran un crecimiento también a otras fuerzas. Vox lograría un 17,5% de apoyo y entre 17 y 19 escaños. Por Andalucía alcanzaría el 9,1% de los votos entre 4 y 6 parlamentarios. Ya adelante Andalucía obtendría el 7,1% con entre 3 y 5 diputados. Y un último asunto, la EMET ha establecido aviso amarillo por lluvias acumuladas de 15 litros por metro cuadrado en una hora en la comarca del Altiplano. Comenzará este aviso amarillo a las 12 del mediodía y estará activo hasta las 9 de la noche.
3: Atentos pues a las tormentas en el Altiplano. 9:37 minutos. Enseguida vamos a charlar con José Manuel Pancorbo. Él es el presidente regional de Vox y está aquí en los estudios.
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5: Aparcado, no sé, las obligaciones profesionales de decir, bueno, pues me dedico exclusivamente a Vox.
6: Bueno, la gente de Vox. Somos gente trabajadora habitualmente, gente que venimos de sectores profesionales en muchos casos, y yo entiendo la política como un servicio público y el cargo de presidente provincial, que es un cargo de organización interna, entendía que no tenía por qué tener ningún tipo de remuneración. Yo creo que lo puedo compatibilizar, con mucho esfuerzo, por supuesto, con mi labor profesional. Y bueno, por suerte mi trabajo me gusta mucho y creo que lo hago bien. Y no me quería desvincular de mi profesión de toda la vida. Por tanto, bueno, pues estoy. Es verdad que agradezco a mis compañeros que cuando vamos a hacer algún tipo de acto y demás, pues se adaptan a mi horario, ¿no? Y bueno, estamos trabajando en ese sentido y contento.
5: Tiene algún punto, desde algún punto de vista, un horario flexible en el ámbito profesional.
6: Entonces, sí, evidentemente, yo he podido venir aquí esta mañana, esta hora que estoy aquí en la radio contigo, pues la recuperaré, por supuesto. Y si luego, pues por las tardes, a lo mejor los compañeros concejales de algún municipio, pues a mí me viene mejor a las 5. Bueno, pues a las 5 yo no puedo, va a tener que ser a las 7, a las 8 y se están adaptando sin ningún tipo de problema.
5: Resultaría atractivo también, ¿no? Tener la presidencia regional de Vox con un salario, por decirlo así, una remuneración, dedicarse
6: sí,
5: así
6: sí,
5: exclusivamente, ¿no?
6: Puede ser, pero vamos, ni algo no, es algo que no pedí ni me lo planteé. O sea, yo tenía claro que aceptaba la propuesta que me hizo el partido si el partido aceptaba que yo pudiera seguir trabajando, con lo cual, estando los dos de acuerdo, ningún problema.
5: Le pilló de sorpresa.
6: No, pues le voy a decir que sí. Relevo. Voy a decir que sí, porque yo cuando dimití de consejero, bueno, no me he desvinculado en ningún momento del partido. He seguido participando en mesas informativas, como siempre he hecho desde el principio. Algunos compañeros concejales me pedían algún asesoramiento sobre temas que yo controlo. Incluso compañeros diputados de la Asamblea también me habían pedido asesoramiento. Pero en ningún momento me imaginé que pudieran pensar en mí, pero vamos, que yo ni me había postulado ni nada, en absoluto. Es decir, a mí la llamada me sorprendió. Me sorprendió, pero bueno, te llaman y claro, te dice que piensan en ti, que han entrevistado a mucha gente, que eres el candidato idóneo, que bueno, pues al final, y como yo estoy aquí en este partido hace ya 12 años, desde el principio prácticamente, pues claro, me sentí la responsabilidad, ¿no? Que no podía decir que no. Además, yo siempre soy de los que digo que para cambiar las cosas en política, pues hay que participar, no basta con quejarse. Entonces, moralmente, de la forma en la que yo veo las cosas, si me ofrecen esto, y entra una persona en el partido que empieza a hacer las cosas mal, o bien, ¿no? Pero mal, yo ya legítimamente no me sentiría legitimado para criticarlo, porque te lo han ofrecido a ti y has dicho que no. Pues bueno, acepté.
5: ¿Me sorprendió la salida de Antelo en esas circunstancias?
6: Bueno, él ha ido diciendo por ahí que le sorprendió, que no se esperaba absolutamente nada. La realidad es que él sabía hace tiempo que el partido le estaba pidiendo explicaciones de muchas cosas. En ese sentido sí es verdad que no nos ha sorprendido. Muchísimos afiliados sabíamos que el partido estaba pidiéndole explicaciones de cosas y no daba. Entonces, a mí no me sorprendió. A mí me sorprendió que me nombraran a mí, pero que él saliera no.
5: ¿Y le sorprendió cuando dejó sus obligaciones de consejero, la salida de Vox del gobierno? Porque ahora Vox está entrando en los nuevos gobiernos autonómicos que surgen de Extremadura, bueno, de Aragón, probablemente también en Castilla y León.
6: La gota que colmó el vaso, evidentemente, fue el tema de los inmigrantes, ¿no? El reparto de inmigración. Esa fue la gota que colmó el vaso, pero tengo que decir que estar en un gobierno con el Partido Popular pues no es sencillo. Y más en la región de Murcia, ¿no? Que es el Partido Popular lleva aquí ya 30 años, más de 30 años gobernando, ¿no? Entonces, complicado. Esto fue la gota que colmó el vaso, una serie de incumplimientos, de vamos a hablar de esto, no, ya hablamos.

0: haremos y tal. Y al final, pues, eso fue la gota que colmó el vaso. A mí no me sorprendió porque ya se estaba hablando de ello. Es verdad que tú estás en tu día a día de la consejería volcado en solucionar problemas, volcado en que las obras salgan adelante. Y bueno, pues un poco sí que te choca. Bueno, pues ahora que tenemos el proyecto arrancando, ¿no?, que costó arrancar, pues nos tenemos que ir. Pero bueno, yo insisto, a mí en su momento me ofrecieron ser consejero, acepté. Y posteriormente me dijeron, oye, hay que salir de los gobiernos, el PP no cumple. Y también acepté, no di ningún problema, me fui a mi casa, volví a trabajar y ya está.
1: Si las encuestas y los sondeos siguen dando los resultados que dan, en mayo de 2027 estaríamos en una coyuntura parecida a la de 2023, similar en torno a la relación de Partido Popular y Vox en las posibilidades de formar un gobierno regional. ¿Habría posibilidades entonces de volver a formar un gobierno de coalición?
0: Pues entiendo que, bueno, si el Partido Popular no opta por otras opciones como puede ser el Partido Socialista. Ya sabemos que en el Ayuntamiento de Yecla han pactado los presupuestos PSOE y PP.
1: Porque Vox no quiso.
0: No, bueno, tampoco. Mis concejales de allí me dicen que no quisieron negociar, no le ofrecieron negociar nada. Entonces, bueno, pues al final, salvo que pasen ese tipo de cosas, lo natural es que pase lo que está pasando en otras regiones, que Partido Popular y Vox se entiendan. Uh-huh. Y bueno, pues ahora ya con la experiencia de las anteriores negociaciones, de los anteriores gobiernos, pues ya tenemos un bagaje, ya sabemos cosas que hay que pedir que no se pidieron y bueno, pues eso será positivo. Pero eso dependerá de lo que vote la ciudadanía, claro.
1: ¿Qué es la prioridad nacional para Vox?
0: Pues la prioridad nacional...
1: Sí, en todos los titulares de la prensa, ha marcado las negociaciones y la formación de gobierno, de estos gobiernos autonómicos que citábamos. ¿Qué es para Vox la prioridad nacional?
0: Pues es una cosa que al bipartidismo no le gusta. No le gusta porque sabe que ha calado mucho en la gente, porque la gente lo entiende perfectamente. La prioridad nacional es un principio de gestión y partimos de que los recursos no son ilimitados. Si los recursos fueran limitados, tuviéramos dinero infinito, pues oye, no habría problema, que venga aquí todo el planeta y que le atendamos. La realidad es que los recursos son finitos y los ciudadanos españoles ven con tristeza que cuando van a solicitar ayudas, la gente necesitada, ayudas de vivienda, ayudas de ingreso mínimo vital, otro tipo de ayudas, pues ven, ayudas de comedores escolares, ayudas de ese tipo, ven, bueno, pues que al final los últimos que llegan son los primeros que las reciben. ¿Qué se ha pactado en los gobiernos de Aragón y Extremadura y seguramente se pacte también en el de Castilla y León? Pues que hay que tener un arraigo. ¿Qué queremos decir con arraigo? El arraigo no estamos hablando de raza, ni de religión, ni de sexo en absoluto. El arraigo es que tienes que demostrar que llevas, pues, se ha fijado, en 10 años viviendo en una determinada comunidad, ahora comunidad, porque claro, estamos pactando gobiernos autonómicos. Cuando llegamos al gobierno nacional, si los españoles así lo quieren, pues será a nivel nacional. Que tú puedas demostrar que lleva 10 años para tener más puntuación. Ahora mismo,
1: el arraigo son 2 años, ¿no? Creo.
0: Bueno, pero se puede. No, pero legalmente se puede. Tú das puntuación. Es decir, que lo mismo que ahora, el que no tiene absolutamente nada, la máxima puntuación, ¿no? Ahora mismo la renta, claro, evidentemente, una persona que se acaba de bajar de una patera o una persona que llega a un aeropuerto con visado de turista, pero automáticamente ya se pierde y ya se convierte en un inmigrante ilegal, pues claro, a la hora de pedir una ayuda, pues tiene todos los puntos. Pero
1: esas ayudas son muy limitadas, señor Pancorbo, a comedor para sus hijos escolar y poco más. Un inmigrante irregular no tiene derecho a optar, por ejemplo, a una vivienda de carácter social mientras no tenga el arraigo.
0: Bueno, eso se lo podría usted preguntar al Ayuntamiento de Murcia, que nuestro grupo
1: tiene
0: municipal...
1: tiene la atención sanitaria muy limitada.
0: Nuestro grupo municipal ya lo denunció en un pleno, que el Ayuntamiento de Murcia inscribe a la gente para vivienda social con el pasaporte. O sea, que eso está pasando. Y otra cosa es lo que se cuente, pero eso está pasando. Se denunció en el pleno del Ayuntamiento de Murcia y está pasando en otros muchos sitios. En el Ayuntamiento de Lorca, que ahí estamos en gobierno, se está demostrando que hay y se están desempadronando a personas que están empadronando en casetas de apero, en naves industriales. Aquí hay vecinos del Ayuntamiento de Murcia que han ido a pedir alguna ayuda porque su situación ha cambiado, viven solos. Y le dicen, no, pero usted tiene que demostrar la renta de las personas que viven con usted. No, mire usted, si yo vivo solo, no, pues aquí están empadronadas 7 u 8 personas más. O sea, se están empadronando ilegalmente en las viviendas a inmigrantes ilegales. ¿Quién lo hace? Las mafias. Pero claro, hay que preguntarle al funcionario cómo empadrona a alguien que no demuestra que vive allí. Yo recuerdo que cuando me empadroné en mi vivienda tuve que demostrarlo.
1: Un recibo de la luz, un recibo
0: pues tuve que demostrarlo y de hecho me llegaron a decir que sí. Mi casa no existía. Uh-huh. Tuvieron que ir a visitar, que efectivamente mi casa existía y tenía todos los papeles en regla. Es decir, ese tipo de cosas están pasando. Y claro, dice usted, no, es que es una ayuda a comedor escolar, pero vamos a ver una familia de española que tenga un sueldo, porque ahora mismo los sueldos están como están, la vida ha subido...

0: de forma brutal en los últimos 10 años. Que esa ayuda de comedor escolar de 100 euros, 200 euros, 300 euros, a ellos les puede hacer un mundo, pero sin embargo no tienen acceso. Eso es lo que decimos. Y evidentemente esto también va a limitar que vengan los inmigrantes ilegales como vienen, porque la regularización masiva que ha lanzado el señor Sánchez, ¿eso está consiguiendo que no vengan inmigrantes? Todo lo contrario, vienen más. Porque, oye, vete para allá y antes o después vas a tener los papeles. Entonces, no, es que hace falta mano de obra porque... Ya, aquí en la región de Murcia, la última cifra hablan de unos 80.000 parados. O sea, tenemos 80.000 parados y me dicen que hace falta mano de obra.
1: Pero esos parados no quieren ir, por ejemplo, a asumir, señor Pancorbo, las tareas y los trabajos que están asumiendo las personas inmigrantes.
0: Y entonces a esas personas les damos ayuda, porque como no quieren trabajar en el campo, no quieren trabajar en la hostelería, pues les damos ayuda. Y entonces tenemos una sociedad de gente que no quiere trabajar y que vive de subsidio. Claro, entiendo que el bipartidismo lo que quiere, una vez que la gente la tienes controlada, pues depende de ti y haces lo que tú le digas. Nosotros estamos totalmente en contra de eso. La gente debe trabajar para, oye, que unas veces tendrá un trabajo que te guste más y otras veces tendrá un trabajo que te guste menos. Es decir, es así, así debe ser, porque tener 80.000 parados y decir que nos falta mano de obra no tiene sentido. Tener 3 millones de parados a nivel nacional y decir que faltan otros 3 millones de inmigrantes no tiene sentido.
1: Pero nadie quiere asumir esas tareas. Ese es el problema de personas que están en el paro con una cualificación profesional y dicen, bueno, la alternativa es ir al campo o seguir, ¿no?
0: Bueno, es que
1: hay muchos servicios, mucha atención social que están realizando personas migrantes en torno a nuestros mayores, en los domicilios, en las casas, que tienen que suplir esa ausencia de prestaciones que hacen los familiares directamente porque no pueden, porque tienen otras obligaciones o porque tampoco hay personas nacionales que asuman esas tareas, ¿no?
0: Bueno, pero entiendo que las personas que están en el paro...
1: Hay unos campos ahí de actividad,
0: las personas que están en el paro y no trabajan, bueno, yo entiendo que cada uno estudia una formación y quiere trabajar de lo que le gusta, ¿no? Pero es que, por desgracia, no todo el mundo puede trabajar de lo que le gusta y para vivir hay que trabajar. Entonces, esas personas que están en el paro, si están recibiendo una ayuda y pudiendo trabajar, no quieren trabajar, pues algo hay que darle una vuelta. Otra cosa es que tenga una discapacidad, otra cosa es que tenga algún tipo de problema que te impida hacer ese tipo de trabajo. Eso estamos de acuerdo, ¿no? Una persona que tenga una lesión en la espalda no la vamos a mandar al campo a coger tomate, eso es evidente. Pero una persona que, no, es que a mí no me gusta el campo y prefiero que me den una ayuda, pues eso nos lo tenemos que replantear.
1: ¿Cómo va a ser la coexistencia de un portavoz del Grupo Parlamentario Popular en la Asamblea, en este caso el señor Martínez Alpañez, y una dirección del partido? Hay una bicefalia. ¿Cómo van a trabajar ustedes? ¿Qué coordinación tienen prevista de cara a llevar adelante las políticas de Vox, que evidentemente pues, pueden partir de una dirección regional y que deben ser trasladadas a la Asamblea regional por un grupo parlamentario, ¿no? Con un portavoz diferente
0: es
1: el líder del partido.
0: En absoluto, fíjese, nosotros somos un partido, siempre lo decimos, un partido nacional. Nosotros tenemos una Secretaría de Acción de Gobierno y todas las medidas emanan de Madrid, es decir, para que tengan coherencia, ¿no? Como siempre decimos, no tiene sentido, siempre pongo el mismo ejemplo, que en Castilla-La Mancha, a trasvase no, pero el Partido Popular, el Partido Socialista, y en la región de Murcia y en Valencia sí, la Comunidad Valenciana. Nosotros tenemos el mismo discurso en todos los sitios. Entonces, a nivel de acción de gobierno o acción política, ellos dependen orgánicamente de la Secretaría correspondiente en Madrid. Y yo me dedico a la organización territorial del partido. O sea, no hay una bicefalia. Yo me dedico a coordinar con mi equipo, por supuesto, con el CEP, que está colaborando conmigo, con el Comité Ejecutivo Provincial, para los que no sepa lo que es el CEP. Me dedico a coordinar internamente los ayuntamientos con la acción de partidos, en nuestras mesas informativas, si hacemos algún tipo de acto y, por supuesto, con la Asamblea. Pero bicefalia ninguna. El señor Martín Alpañez tiene sus funciones y yo tengo las mías.
1: ¿Y el goteo de bajas en el partido? Las Torres de Cotillas, recientemente...
0: Bueno, las Torres de Cotillas es un caso diferente, pero el resto son pues bueno los afines de Antelo, que como puede ver no son muchos, son ya alguno más quedará todavía por saltar, pero el enorme grueso de los que se tenían que ir se han ido ya. Y bueno, pues es algo normal, ¿no? Al final, si hay algún cambio en la dirección de un partido y hay unos cuantos afiliados que entienden, o incluso cargos que entienden que no están de acuerdo, pues bueno, se van. Claro, lo que no tiene sentido es que se vayan y no dejen el acta. Si tú no estás de acuerdo con el partido, pues debes dejar el acta porque tú te has presentado en unas listas. Entonces, que tú te digas, te quedes con el acta y digas, no, es que me han votado a mí. Bueno, no. Hombre, a ti te habrá votado tu madre, te habrá votado tu mujer, te habrá votado tu hermano, sí, pero el grueso de la gente vota una lista de un partido.

0: Eso es lo que sí les puedo achacar, que deberían haber dejado el acta, pero entiendo que... Y también es verdad que, claro, cuando hay algún tipo de cambio en Vox es una purga, y cuando hay algún tipo de cambio en el PP o en el PSOE es una renovación, ¿no? Es como se venden las cosas, ¿no? La señora Ayuso, en la última elección a la Comunidad de Madrid, cambió más de la mitad de la lista y los titulares eran: Ayuso renueva sus listas para la Comunidad de Madrid. Y nosotros es, pues son purgas. Bueno, como se quiera vender. Es algo normal en la vida de un partido, renovación de nombres y de listas y de personas. Hoy estoy yo aquí, ayer estaba el señor Antelo, antes de ayer estaba el señor Pascual Salvador y mañana habrá otra persona. Y ya está.
1: En algunos puntos que ahora mismo se tramitan en la Asamblea Regional, la ley de vivienda asequible, por ejemplo, la ley del mal menor, la tentación que podría tener el Partido Popular es apoyarse en los dos diputados del ahora mismo en el grupo mixto, que estuvieron antes en Vox, y sacar adelante, porque, bueno, parece que ustedes siguen bloqueando, ¿no? Por lo menos es el punto de vista que aporta el Partido Popular, la tramitación de esta ley, la ley de vivienda asequible, sin ir más lejos, que es un proyecto, digamos, importante para el Ejecutivo Regional el llevarlo adelante.
0: Bueno, en ese sentido, hay que decir...
1: Esto es una advertencia hace poco, ¿no? Cuidado con...
0: Claro, porque, bueno, y es verdad, una advertencia que era sobre lo que ya había dicho el Partido Popular, ¿no? El día que se hizo pública la salida de la señora Virginia Martínez, que se iba al grupo mixto, el Partido Popular dijo que ellos solo pactaban con grupos parlamentarios, que no pactaban con personas. Entonces, espero que se mantengan fieles a esa palabra, porque evidentemente habrá unas elecciones el año que viene. Si el Partido Popular saca mayoría absoluta, pues ya está, pero si no, pues tendrá que elegir con quién habla. Y como no haya otra vez tráfugas, pacte con Podemos o pacte con el Partido Socialista, pues claro, a mí no me gustaría que pacte con estas dos personas, ¿no?, que han dejado el partido. La ley de vivienda, la llevaba la negociación que dice el Partido Popular, que estaba ya cerrada, la llevaba personalmente el señor Antelo, no había dado parte a Madrid, y como ya le comentaba antes, no es que Madrid lo dirija todo, es que tenemos que tener coherencia, claro. ¿Qué pasa? Voy a salirme brevemente del tema. Y si se me olvida volver, usted me encauza. Claro, tenemos el ejemplo del centro de Menas de Santa Cruz. Aquí, el señor Antelo salió a bombo y platillo. Se ha cerrado el centro de Menas de Santa Cruz. Y es verdad.
1: Él salió.
0: Se cerró. Pero ¿qué pasó con esos Menas? ¿Qué pasó? Es que evidentemente no han desaparecido. Lógicamente se han distribuido, se abrieron...
1: Están en pisos tutelados.
0: Claro, se han distribuido. Entonces, hemos cerrado un centro de Menas y lo hemos distribuido. ¿Qué se ha hecho? Evidentemente esa decisión la tomó él, pues sin consultar con Madrid. ¿Qué se hizo en la Comunidad Valenciana cuando se pactaron presupuestos? Se dotaron de partidas presupuestarias para trabajar en lo que siempre dice Vox, que es que los menores, si son menores, porque hay algunos que no son menores, pero los que son menores deben de estar en su país con sus padres. Y hay una partida presupuestaria para que se trabaje desde los servicios sociales de la Generalitat Valenciana, trabajar en repatriar a esas personas a sus países. Eso sí es que los menas ya no estén en España. Pero claro, cerrar un centro y distribuirlo no lo es. Entonces, en ese sentido, vamos a lo de la ley de vivienda. El señor Antelo pues pactó una serie de cosas, habló una serie de cosas con el Partido Popular que el partido no estaba al tanto. Entonces, una vez que ya esta situación extraña se ha resuelto, pues se ha hecho una nueva propuesta y evidentemente la prioridad nacional está. ¿Que el Partido Popular la tiene que estudiar? Que la estudie. Es verdad que, claro, ahora al Partido Popular le preocupa mucho el tema de la vivienda. Yo recuerdo que el señor López Mira en la campaña de las anteriores elecciones, de las del 23, hablaba de que iba a hacer 1.700 viviendas sociales. La estamos esperando. El Partido Popular, en el Ayuntamiento de Murcia, ha sacado 3 o 4 parcelas públicas, de suelo público de ellos, en suelo residencial, a subasta. En vez de promover vivienda de protección oficial, saca subasta, la comprarán promotoras y saldrán a la venta los pisos o casas que se construyan. Evidentemente no van a ser precios asequibles. Entonces, claro, tengo mucha prisa por aprobar una ley, pero luego lo que está en mi mano no actúo como debiera actuar.
1: ¿Y presupuestos? Tampoco.
0: Presupuestos, yo ya le digo, entiendo que el grupo parlamentario está trabajando en ello. Yo en el trabajo de mis compañeros del grupo parlamentario no me meto, yo les pregunto cómo van, pero ni me meto ni me dejo de meter. Ellos son autónomos en ese sentido y trabajan en ello.
1: ¿Y en Cartagena? Con la alcaldesa Noelia Arroyo apoyándose tanto en los dos concejales que salieron de Vox como en los concejales que quedan de Vox. Y sigue formando el equipo de gobierno y la Junta de Gobierno.
0: Bueno, eso es algo que no nos gusta, que sigan apoyándose en tráfugas, pero entiendo que la situación de Cartagena pues, es particular porque está ahí Movimiento Ciudadano, el Partido Socialista, luego este partido que salió también, sí, Cartagena. El Ayuntamiento de Cartagena es atípico respecto a lo que hay en la región. Entonces, bueno, entiendo que la alcaldesa tiene miedo de que le puedan hacer una moción de censura. Y bueno, pues está ahí con ello y bueno, pues...
1: Entonces no le pasaron factura en las elecciones.
0: Bueno, se está hablando, de acción de gobierno se está hablando con ellas.

0: se está hablando con ella sobre qué es lo mejor. Entonces se está negociando y bueno, en ello están.
1: ¿En qué está trabajando en el proyecto de Vox? ¿Cuál es el reto de los próximos meses de José Manuel Pancorbo?
0: Pues estamos haciendo una serie, hemos hecho ya actos en Caravaca, hemos hecho actos en Torre Pacheco para apoyar a nuestra concejal Merche Meroño, que es la única que nos queda allí, después de los tres tráfugas que estaban deseando coger poder, lo puedo decir de primera mano, era una obsesión. Bueno, pues ya lo ha conseguido, evidentemente ha sido fuera del partido. Y bueno, estamos también reuniéndonos con concejales en los diferentes municipios. Hemos estado en Abarán con la zona de la Vega Media, hemos estado el jueves, estuvimos en San Pedro con la zona del campo de Cartagena, hoy vamos a Totana con el Valle de Guadalentín, es decir, estamos reuniéndonos con los concejales porque nos demandaban esto, no había ninguna comunicación con el Comité Ejecutivo Provincial, o sea, bueno, cero comunicación. Bueno, pues entiendo que es la función de un Comité Ejecutivo Provincial recoger las demandas, las inquietudes de los concejales, que son los que están a pie de campo trabajando, e intentar coordinar acciones con la Asamblea.
1: En 20 segundos, ¿ha tocado techo Vox? A tenor de las encuestas, a nivel nacional.
0: Yo creo que no, es que llevamos escuchando que Vox ha tocado techo, pues ya le digo, llevo 12 años afiliado en el partido y recuerdo que cuando sacamos en una elección a 20.000 votos decían que este proyecto iba a desaparecer, en elecciones nacionales, 20.000 votos. Ya había tocado techo y que era una experiencia nefasta. Bueno, pues estamos ya, hablan del 18, vamos a seguir, no tenga ninguna duda.
1: José Manuel Pancorbo, presidente regional de Vox. Gracias por compartir minutos esta mañana aquí en Onda Regional. Enseguida, las señales horarias de las 10 de la mañana. Maribel Peregrín con las noticias.
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2: Saludos, buenos días. La Agencia Estatal de Meteorología ha emitido un aviso de fenómenos meteorológicos adversos de nivel amarillo por lluvia y tormentas para este lunes en el altiplano. En concreto, en esa comarca se esperan precipitaciones de hasta 15 litros por metro cuadrado en una hora, entre las 12 del mediodía y las 9 de la noche, con una probabilidad de entre el 40 y el 70%. Entre tanto, la campaña de albaricoque extra temprano ya ha comenzado en la Vega Media, con Molina de Segura como municipio protagonista. Los agricultores miran al cielo ante la posibilidad de lluvias que pueden arruinar las cosechas. De momento, la campaña ha comenzado a buen ritmo y con muy buenas sensaciones. La pedanía molinense de Fenazar y también la Vega Alta llevan 10 días de campaña con unos precios de momento buenos. Las primeras variedades se están recolectando con normalidad y con la mirada puesta en la previsión del tiempo. Pascual Hortelano es el responsable de frutas de hueso de FECOAM.
4: Pues ahora mismo evidentemente no puede ser malo, pero también es verdad que si cogemos del año pasado, pues estamos algo por debajo, pero es pronto todavía para esa evaluación, porque ahora mismo son los primeros albaricoques que están entrando en los mercados, hay una gran demanda. Otra cosa es lo que se ven, los precios que se ven para los consumidores, ¿no?
2: La Comisión Europea estima que las exportaciones comunitarias hacia el bloque latinoamericano por el acuerdo Mercosur podrían incrementarse hasta un 40% en los próximos años si se logra transformar el conjunto del mercado internacional. Para Bandic Silveira, director de Estrategia Global de la UCAM y profesor de Estrategia y Economía, cualquier tipo de unión entre países o acuerdos comerciales que reduzcan aranceles disminuye los costes de transacción, fomenta la competencia y, en términos generales, es positivo para todas las partes.
5: Cualquier tipo de unión entre países, acuerdos comerciales que bajan aranceles, disminuyen los costes de transacción, que promocionan más competencia, son buenos para todos los lados, aunque tenga personas que ganan más y sectores que ganan menos.
2: La Comisión de Sanidad y Política Social de la Asamblea Regional celebra audiencias legislativas desde las 9 esta mañana sobre la proposición de ley de infracciones y sanciones por agresiones a profesionales sanitarios. Comparecen, entre otros, la secretaria regional de UGT y el presidente del Colegio de Médicos, entidad que precisamente hoy celebra en Cartagena el 130 aniversario de su constitución. El Gobierno regional, por otro lado, presenta dentro de una hora, a las 11, la estrategia del impulso de la calidad en el empleo en la región para el periodo 2026-2029. Además, la agenda de los consejeros incluye, entre otras actividades, una visita a la fase final de las obras de restauración ambiental sobre los depósitos mineros de San Cristóbal en Mazarrón, otra visita a las instalaciones fotográficas

0: voltaicas de la comunidad de regantes de Campotéjar o supervisar el inicio de las obras de acondicionamiento y mejora de la carretera que une Alguazas con Albudeite y Campos del Río. En Cartagena, el ayuntamiento acelera la licencia para construir 187 viviendas en el barrio de Santa Lucía. Urbicasa, una promotora asentada en la ciudad, ha registrado un proyecto para la calle Cabo de Aguas que incluye otras tantas plazas de aparcamiento, piscina y zonas comunitarias. La inversión supera los 8,5 millones de euros. La alcaldesa Noelia Arroyo agradece la apuesta de los constructores por Cartagena ante la necesidad de vivienda y recuerda las facilidades que existen para estos proyectos privados.
1: En Cartagena necesitamos más vivienda y por eso estamos dando facilidades con nuestra estrategia municipal de vivienda y con la construcción de vivienda pública y, como digo, más facilidades a los promotores privados que tienen capacidad para construir y para invertir. Lo hacemos otorgando nuevas licencias en menor plazo, con mayor rapidez, con la movilización de suelo en el plan general y con la subasta de solares en el casco histórico.
0: Hoy entra en vigor la prohibición del Ayuntamiento de Santomera de circulación de camiones por la avenida Poeta Julián Andújar. El consistorio exige al Ministerio que financie las obras de circunvalación oeste diseñada para sacar los vehículos pesados de este tramo urbano de la carretera de Abanilla. Partidos políticos y vecinos de las zonas afectadas como Covatillas se han pronunciado sobre la medida. Francisco Fenol, el alcalde pedáneo de Covatillas, entiende, si bien no comparte esa decisión del alcalde de Santomera, de evitar las molestias a los vecinos de su municipio tras los retrasos en la construcción de la circunvalación oeste.
2: Nosotros comprendemos, aunque no comparto, la decisión del alcalde, puesto que me imagino que estará sometido a una gran presión vecinal y parece que no le hacía mucho caso la delegación del gobierno en su gran apuesta por la circunvalación de Santomera, que pues lógicamente va unida también al desarrollo de la autovía del Bancal.
0: En cuanto a la actualidad nacional, el foco mediático está hoy puesto en José Luis Ábalos. El exministro socialista declara a partir de esta hora ante el tribunal que le juzga por presunta corrupción en el caso Mascarillas. En la Bolsa de Madrid, el IBEX 35 ha arrancado la sesión de este lunes con una subida del 0,25%, lo que ha llevado al selectivo hasta los 17.800 puntos en una nueva jornada marcada por los precios del petróleo que se moderan a los $108 por barril. Hasta aquí hemos llegado con el repaso de la actualidad. Les dejamos ya con El Mirador. Volvemos con más noticias a las 11. 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

0: buenos días, señoras y señores, y bienvenidos al Mirador en esta jornada de lunes, 4 de mayo. El 4 de mayo en español suena de una manera, pero en inglés suena de otra muy distinta, y es la causa de que sea el Día de la Guerra de las Galaxias. Para los que no controlan mucho el inglés, puede suponer un galimatías que vamos a tratar de explicarles en un instante en estos primeros minutos del programa. Verán ustedes. Que la fuerza te acompañe es la frase con la que todos estamos acostumbrados a relacionar el universo de la Guerra de las Galaxias. Eso en inglés suena distinto, es May the Force be with you, que la fuerza te acompañe, traducido al español. May the Force suena muy parecido a May the Fourth, que es el día de hoy, también dicho en inglés, el 4 de mayo, y por eso hoy, de manera no oficial, porque no hay ninguna instancia oficial que lo haya refrendado, es el Día de la Guerra de las Galaxias. Y no es que hayamos decidido que todo el programa gire en torno a eso, pero sí que vamos a tener luego un ratillo para hablar de cine y de la Guerra de las Galaxias con Antonio Rentero, que tiene mucho que decir al respecto. Antonio Gregorio, buenos días.
1: Buenos días, y te has subido al Arcón Milenario también.
0: Exactamente,
1: estamos en nuestras redes sociales de Onda Regional.
0: El Arcón Milenario, en el interior, lo pueden ustedes ver en las redes sociales.
1: Hay una sorpresa al final.
0: Y ahí también, exactamente, hay una sorpresa al final que es digna de la sorpresa de la saga de la Guerra de las Galaxias, con una frase también muy famosa

0: que luego rememoraremos, la frase de yo soy tu padre. Bueno, de eso hablaremos, pero no solo de eso, vamos a hablar de muchas más cosas en el programa de hoy. Dame alguna pincelada, Antonio.
1: Pues bueno, vamos a comenzar con la magia de las plantas, la relación entre aroma y filogenia de las rosas. O sea, vamos a saber, pues bueno, pues esa relación con el aroma. Vamos a hablar de jóvenes empresarios con AGB nuevo, la ciencia en la literatura y bueno, el festival Mucho Más Mayo, por alguna de estas cosas. Es que hay mucho hoy.
0: O sea, hoy hay mucho.
1: Mayo y hay muchas cosas.
0: Exactamente, hoy hay mucho y además muy granado. También tenemos a Alejo Lucas por ahí en la calle y el caso es que uno de los cometidos y uno de los destinos de Alejo Lucas es entrar en contacto con el alcalde de Santomera, porque ha convocado a las 10 de la mañana para hablar de toda esta cuestión a la que hemos aludido ya en el boletín de noticias. El primer día de restricción del tráfico pesado en el tramo urbano de Santomera será uno de los puntos desde los que nos informe Alejo Lucas. También estaremos muy pendientes de otra cuestión en la que Alejo Lucas va a participar, en la que va a participar como periodista para cubrir la información, porque hoy se presenta el programa de actos del segundo día regional del donante de órganos sólidos y médula ósea. Será en el centro de hemodonación y ahí estará también Alejo Lucas para contarnos más tarde detalles en el programa. Bueno, poco más o menos esos son algunos de los ponques del programa de hoy, que empezamos como siempre con música. Dick Dale es tenido como el rey de la guitarra surf y su estilo frenético influyó después en bandas como The Beach Boys. Su tema Missy Rue es el eterno himno de la película Pulp Fiction. Se debe a él, a Dick Dale, el rey de la guitarra surf, y con él nos vamos a quedar unos minutillos mientras nos vamos al reino vegetal.

0: Estamos ya en el reino vegetal. Vamos a hablar de la magia de las plantas y lo vamos a hacer como cada semana con el catedrático de botánica de la Universidad de Murcia, Diego Rivera. Diego, muy buenos días y bienvenido.
1: Muy buenos días.
0: Bueno, vamos a ver, nos hemos propuesto hoy hablar entre la relación entre el aroma y la filogenia de las rosas. Lo del aroma lo llevo a penetrar, la filogenia ahí se me escapa y no sé de qué estamos hablando, aunque lo adivino, pero vamos a tratar de concretarlo para todos los oyentes.
1: Bueno, hay un tema curioso y es el en qué medida sabemos que las rosas que cultivamos, pues yo diría que en su totalidad son de origen híbrido, es decir, se han ido cruzando, hay híbridos que se producen de forma natural, en donde conviven varias especies de rosas, pues los insectos polinizan y si son compatibles, pues al final tenemos cosas intermedias, que es lo que, esta hibridación es lo que aprovechan los obtentores de rosas para conseguir novedades. Y aprovecho para recordar que dentro de poco será el 70 certamen internacional de rosas Villa de Madrid, que será a finales de este mes, si no me equivoco, ¿no? Yo he estado buscando y todavía no he visto el anuncio en

0: el Ayuntamiento de Madrid, pero el año pasado fue hacia el 20 y tantos, y precisamente ahí lo que hacen es premiar una serie de rosas que de obtentores, rosas nuevas, que se llevan a la Rosaleda del Parque del Oeste y se tienen en cultivo, y entonces pues ahí hay una votación del público y otra votación de un comité de expertos, y uno de los temas que se premia es precisamente el perfume de la rosa. Con lo cual, la realidad es saber en qué medida los padres y los abuelos de una rosa han determinado el perfume de esa rosa.
1: ¿Hay tanta diferencia? ¿Hay tantos diferentes perfumes, Diego?
0: Sí, sí, sí. En las rosas, muchísimos. Tan es así que hay una pobre que la llamó Hermann, uno del discípulo del gran Linneo, el botánico, digamos, que inició de forma sistemática la nomenclatura moderna de plantas allá por 1753. Pues Hermann posteriormente hizo una pequeña monografía sobre rosas. Realmente de rosas él no sabía mucho, lo que hizo fue poner orden en la literatura que ya existía, y precisamente por eso pues le cayó a una rosa muy bonita de color amarillo, la mejor rosa que hay para el color amarillo y que es la abuela de todas las rosas amarillas que tenemos en cultivo, pues como había leído que un italiano la llamaba fétida, pues cogió y le puso rosa fétida. Y la pobre se sigue llamando rosa fétida. Aunque realmente, cuando uno la huele, pues huele poco, y debo reconocer que recuerda un poco al cilantro, pero muy remotamente. Y claro, alguno, el que haya tenido ocasión de encontrarse con algún chinche de estos de campo, pues sabe que también huelen un poco. Hay una cierta similitud entre el olor de chinche y el olor de cilantro. Digamos que la rosa más desafortunada sería esa. Y en el otro extremo, pues tenemos las rosas de Kazanlik en Bulgaria, o las rosas de mayo de Grasse, que son rosas que tienen un aroma muy apreciado por los perfumistas y por el público, y además que producen gran cantidad de esencia. O sea, hay diferencias notables.
1: Entonces, lo que se ha, o lo que se supone que se ha hecho, es toda una elaboración, ¿no? Todo un cruce de especies y de hibridaciones a la búsqueda de un aroma distintivo o un aroma mejor.
0: Sí, sí, pero curiosamente, y es una de las cosas que a mí ahora que llevamos unos años dedicados, o sea, entre otras cosas, a estudiar las rosas antiguas, clásicas, griegas, romanas y medievales, y supervivencia en la actualidad, aprovechando de que realmente en algunas zonas de Murcia, Granada y Albacete, pues siguen sus descendientes siguen cultivados en caseríos, en las sierras, pues uno de los problemas que hay es que justamente los mejores perfumes no se ha logrado superar los perfumes de rosas que tenemos en cultivo desde hace como mínimo cientos de años.
1: O sea, a lo mejor, valga la expresión que voy a utilizar, destilación de aromas, quiero decir, el cruce de especies a la búsqueda de mejorar, el mejor intento no ha conseguido emular el aroma de una rosa, digamos, original.
0: De una rosa híbrida, pero de la época de los griegos. Es decir, ahora que pensamos que siempre vamos progresando, y es verdad en muchas cosas, no cabe duda, pero en el caso de las rosas es llamativo que rosa damascena y rosa centifolia, pero las formas más primitivas y antiguas. Hay que reconocer que en Grasse, en el siglo XIX, un obtentor que se llamaba Nabonand consiguió, precisamente hubo un problema de pérdida de rosales y tal, y a partir de las rosas de Provenza clásicas, centifolia, pues hizo como una pequeña selección, pero él mismo decía que él no había obtenido nada nuevo, sino que lo que había hecho era recuperar la rosa de Provenza, y así lo ponía en su catálogo en sus catálogos de rosas, que era un viverista que se dedicaba a las rosas y a otras muchas plantas, y un gran viverista y un gran obtentor de plantas. Bueno, pues la rosa Nabonandi o rosa de mayo sí que digamos que es un retoque en el siglo XIX, pero de una rosa que ya se cultivaba en la Provenza, en la Edad Media, y que aparece descrita en los textos de Teofrasto, el naturalista griego, en el siglo IV a.C. O sea, estamos hablando de que son rosas con un

0: recorrido muy largo.
1: Y tanto. ¿Podríamos hacer una especie de listado de los mejores aromas que se han ido hibridando a lo largo del tiempo y que permanecen todavía?
0: Hay, por ejemplo, hay un libro, hay una editorial que algún día tendríamos que hablar de ellos, porque es una editorial francesa, pero curiosamente ligada a una empresa que se dedica a obtener aceites esenciales naturales para toda una gama de perfumería que existe ahora, digamos, a ver, para entendernos nosotros, perfumería artesana, pero artesana de alto nivel, digamos, no artesanos que van y compran unos cuantos compuestos sintéticos y hacen ahí una mezclita, sino gente que trabaja, primero que son gente formada en las escuelas de perfumería, que básicamente hay una en Versalles y un par de ellas en Grasse, y donde la formación es muy exigente, y estos perfumistas pues se dan cuenta de que, digamos, la perfumería industrial pues tiene sus cosas, pero a ellos les apetece pues volver a tocar el perfume que se hace pues con esencias naturales, con los concretos, con los fijadores, y en ese campo pues esta empresa pues obtiene este material. Incluso tienen una pequeña factoría ahí cerca en la Vega Baja para la esencia de corteza de limonero. Pero lo interesante de esta empresa es que ha editado unas monografías, y una de ellas sobre las rosas, y está hecho desde el punto de vista de los perfumistas, con lo cual ellos llaman la atención sobre un compuesto que se llama polifenil alcohol, y que para ellos es el que caracteriza, y en algunos casos es mayoritario dentro de la esencia de las rosas. Lo curioso es que lo puedes encontrar en otras plantas que no son rosas.
1: Decíamos, habría posibilidad de hacer un listado. Y luego hay otra pregunta que también me está rondando desde que hemos empezado la conversación, digo, porque hay una manera objetiva de medir lo que es un buen aroma, porque tú mismo decías al principio que se hablaba de una rosa fétida. Lo de los aromas también es subjetivo, o hay un consenso sobre lo que es el mejor aroma del mundo, no sé.
0: A ver, es una buena pregunta. Primero, cuando ahora estamos precisamente estudiando aquí, con el apoyo evidentemente del Servicio de Instrumentación de la Universidad, que son los que tienen el instrumental analítico, estamos viendo qué hay en estas rosas, qué compuestos son los responsables del aroma que percibimos. Y hay veces que hay unas cosas sorprendentes, que muchos de los compuestos son los mismos que encontramos en la corteza de cítricos. Pinenos, limoneno, citral, dices, pero ¿y cuál es la diferencia? La proporción relativa. Es decir, digamos que los aromas agradables pues son varios, y en el fondo son una serie de compuestos volátiles que, según la proporción, lo percibimos como una mandarina, como un limón o como una rosa. hay compuestos que son exclusivos de cada uno de ellos, pero curiosamente hay muchos que son agradables y que están en todas estas, y luego pues lo encontramos casi hasta en una lila. Pero luego hay específicos y varían sobre todo las proporciones.
1: O sea que la clave está exactamente en la proporción de un determinado componente o compuesto, que es el que hace que el aroma sea particularmente agradable. Y si lo que hemos dicho es que, a pesar de hibridaciones y a pesar de intentos, supongo también que con un fundamento científico, de mejorar aromas, seguimos teniendo por los mejores algunos que están con nosotros desde el siglo IV antes de Cristo, como poco, ¿hay esperanza de que en el futuro, qué sé yo, la inteligencia artificial permita a otro tipo de compuestos y que podamos tener una super rosa en cuanto a aroma se refiere?
0: Pues nada es descartable. Yo no sé si tendríamos una super rosa o una infrarrosa, porque también es cierto que en la obtención de rosas a veces se busca la extravagancia, sobre todo en los colores y combinaciones. Entonces hay cosas que son muy bonitas y otras que, la verdad, dices, madre mía. Pero claro, por ejemplo, hay una locura por conseguir una rosa negra, hay una locura por conseguir una rosa azul, y de hecho la negra se han aproximado con unos matices, y en la azul también. Y con el perfume, pues digamos que la clave, el problema que tienen todas estas que tienen un perfume extraordinario, es que solo florecen en primavera.

0: básicamente. Con lo cual quiere decir que tienes que cosechar a lo largo de un mes y ahí se acabó. Pero bueno, también pasa con los cereales, que son anuales. Uh-huh. En cambio, pues para el jardín se ha buscado el poder tener floraciones a lo largo de todo el año. Y ahí es donde entra la filogenia. Para conseguir eso, esos genes de floración continuada los han aportado rosas chinas que tienen un perfume bastante atenuado, prácticamente no huelen o tienen unos componentes, que esa es otra de las cosas, es que hay un entre rosa y rosa y rosas que todas las rosas huelen, mejor o peor, pero todas huelen, pero hay algunas que ni lo percibimos porque los compuestos aromáticos están en unas proporciones que cuando se llevan al instrumento de análisis casi los compuestos que digamos que aparecen un poco como residuales en todo análisis son más abundantes que los del aroma de la rosa porque tienen muy poco. Y en cambio otras rosas pues tienen un millón de veces más esencia o aroma que esas. Y por eso las percibimos, bueno, la diferencia fundamental son los rosales, que tú percibes el aroma cuando pasas por el jardín, eso es que produce una cantidad enorme de aroma, de aceite esencial, y en cambio, pues hay otros que tienes que ir y poner la nariz en la rosa para ver si huele o no huele. Bien, y esas pues, y luego hay otras que llevas, y es que acercas la nariz y dices, esto no huele a nada. Entonces, las obtenciones modernas, pues hay empresas como Meilan, francesa, o como David Austin, inglés, que han tenido interés en conseguir rosas perfumadas modernas. Uh-huh. Y realmente son rosas con un perfume agradable, además con una variación de tonos más a frutas, etcétera, o sea, con una variedad enorme. Pero hasta ahora no hay ninguna de esas que llegue a la intensidad y a cargar toda una atmósfera que a veces llega a ser excesivo, como aquellas rosas como las que se cultivan pues en los valles de Marruecos, en la zona del desierto, o como las que se cultivan en Grasse, o en Turquía, en Isparta, o en Kazanlik, en Bulgaria, que son rosas antiguas, pero con una intensidad de aroma espectacular. Evidentemente, gustos, como tú dices, no hay un gusto universal. Hay a quien el perfume de rosa le parece pesado, ese perfume de esa rosa, y le gusta uno más suave, y algunas rosas modernas pues son menos intensas en ese sentido, y hay gente que le agrada como rosa. Evidentemente, para extraer aceite esencial pues son poco rentables.
1: Claro, la cuestión del aceite esencial y su recolección, claro, si estamos hablando de que las que proporcionan aromas más intensos solo florecen ahora por primavera y una vez al año, es ahora cuando se recolectan los pétalos, que debe ser también una tarea, digo que complicada, por lo poco tiempo que se dispone, por lo efímero que es la rosa en sí, me imagino que por eso también se alcanzan los precios que se alcanzan.
0: Sí, efectivamente, se recolectan generalmente, además, están, excepto el caso de Grasse, en general están ubicados en países donde la mano de obra es relativamente barata, porque requiere bastante trabajo manual de recogida. Por otro lado, pues hay que tener en cuenta que las rosas que producen estas flores tan interesantes, en su mayor parte tienen bastantes espinas, que eso también pues dificulta un poco el trabajo de los recolectores. Pero y por otro lado, se suele hacer siempre a primeras horas de la mañana, es decir, evitando las horas de más calor y la tarde, con lo cual pues digamos que la jornada es una jornada mañanera muy intensa, pero y donde necesitas mucha mano de obra.
1: Uh-huh. O sea que eso también nos pone en la explicación de lo caro que es este perfume de rosas y los altos precios que alcanza el perfume de rosas. De cualquier manera, el perfume de rosas es muy popular, y esto con esto ya por mi parte termino, es muy popular entre los perfumistas para destilar esencias de, digamos, del mercado de gran tendencia, ¿o no?
0: Sí, la rosa siempre está ahí, casi todas las grandes marcas de perfumería, incluso las que llaman en inglés mainstream, es decir, las

0: perfumerías comunes o en droguerías donde hay perfumes también, pues bien, siempre hay una gama con rosas porque tiene un mercado bastante fijo. Pero luego, digamos, las empresas más tradicionales como Fragonard, Molinard, Gallimard, que todas estas que acaban en Ard están en Grasse, o los nuevos perfumistas tienen todos a gala el tener una gama, digamos, no ya solo de perfume o de parfum, sino también pues de cosméticos basados en rosas. En ese, es decir, tienen a gala tenerlo. Y luego ya hay otra cosa que no hemos visto. En la zona de Niza, pues hay confiteros que te preparan caramelos con pétalo de rosa, que eso florían en Niza, las hace extraordinarios. Y luego, tanto en Turquía como en Francia, como en Bulgaria, hacen mermeladas de rosas, en Irán también, que es otra forma de aprovechar el perfume de estas rosas.
1: Vaya, caramelos y mermelada, pues también es algo que apuntarse, bueno, como algo notorio para probarlo, al menos una vez en la vida.
0: De hecho, recientemente, lo que pasa es que no me acuerdo cuál, pero una de estas cadenas de supermercados alemanas que tenemos aquí en Murcia bien distribuidas, pues en una especie de esa semana que dedicó a Turquía, pues trajo unos botecitos de mermelada. Desgraciadamente, nosotros compramos solo uno, pero y ya no pudimos comprar más, porque se agotaron.
1: Y está sabrosa, porque eso, claro, no se puede decir una cosa sin la otra. ¿Está sabrosa esa mermelada?
0: Sí, sí, esa concretamente era sorprendentemente buena.
1: Bueno, pues
0: es decir, uno no se la esperaba, pero estas cosas, oye, cuando lo encuentras, pues dices, madre mía, qué oportunidad. Y efectivamente, este tipo de mermelada, que es muy típica en toda esta zona del Mediterráneo Oriental y lo que llamamos Cercano Oriente, es muy frecuente en los desayunos y demás, el que te pongan mermelada de rosas.
1: Pues con ese buen sabor de boca nos vamos a quedar por esta semana. Ha sido un viaje apasionante por la rosa, por la filogénesis, por el aroma, por lo intrincado que puede ser conseguir un aroma perfecto. Ha sido un viaje apasionante como cada semana, junto con Diego Rivera. Gracias, Diego, y hasta la semana que viene.
0: Hasta la semana que viene. Adiós.

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1: Ya les decía yo que luego celebraremos junto con el Centro Regional de Hemodonación el Día Regional del Donante de Órganos Sólidos y Médula Ósea. Se va a presentar hoy el programa de actos de ese segundo Día Regional y les daremos cumplida cuenta. Pero lo primero es antes, es saber, como hacemos siempre al principio del programa, dónde podemos ser solidarios hoy y dónde podemos donar sangre. Así que vamos a acudir a Toñi Gómez, portavoz del Centro de Hemodonación. Buenos días, Toñi.
2: Hola, buenos días, ¿qué tal? Lunes 4 de mayo, empezamos semana y ya tenemos nuestro centro de Murcia abierto hasta las 8:30 de la tarde. Estamos en Ronda de Garay junto al Hospital Reina Sofía y tenemos 12 horas ininterrumpidas para acudir a donar sangre. Cartagena, como todos los lunes, abrimos en horario vespertino de 3 de la tarde a 9 de la noche. Y esta tarde tenemos 3 unidades móviles para donar sangre. La primera viajará a Zarandona, al centro de salud, de 5:30 de la tarde a 9:30 de la noche. Ya tenemos horario de verano. Otra unidad móvil viajará a Llano de Brujas, también al centro de salud, de 5:30 de la tarde a 9:30 de la noche. Y una tercera unidad viajará al centro de salud de Santomera, también de 5:30 de la tarde a 9:30 de la noche. Así que si tenemos entre 18 y 65 años, nos encontramos bien de salud y pesamos más de 50 kilos, acudimos a donar sangre. ¡Feliz lunes!
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3: Con nuestros amigos de AGE, la Asociación de Jóvenes y Empresarios, nos vamos a detener unos momentos en anticiparles algo que está por venir, algo que se va a celebrar este jueves, este 7 de mayo en Cartagena. Son las Jornadas Juventud Emprendedora en Diversidad, Elimina las Etiquetas, así denominadas. Para hablar de todo esto, para hablar con tranquilidad del asunto, tenemos con nosotros a la secretaria general de AGE, de la Asociación de Jóvenes Empresarios, que es Sara Mejía. Sara, muy buenos días y bienvenida.
4: ¿Qué tal? Buenos días. Muchas gracias por invitarnos otra semana más.
3: Encantados de tenernos aquí con nosotros. Una jornada dirigida a jóvenes emprendedores y profesionales interesados en impulsar proyectos comprometidos con la diversidad, ¿no?
4: Sí, eso es. Esta es la cuarta y última jornada de este eje 2025 del Ecosistema Juvenil de Emprendimiento que hacemos de la mano de la Dirección General de Juventud con Carmen Espallardo. Y nada, estamos muy contentos de realizar esta jornada. Esta vez la hacemos en Cartagena, en el COE de Cartagena, que como sabéis pues pertenece al SEF y al que estamos súper agradecidos de que vuelvan a contar con nosotros y que nos dejen realizar allí esta jornada pues tan interesante y tan necesaria también, ¿no? Que está también pues eso, dirigida a jóvenes emprendedores y profesionales que estén comprometidos con la diversidad, la inclusión y la igualdad de oportunidades.
3: Uh-huh. ¿Por qué hacer hincapié y el acento específico en la diversidad en estas jornadas?
4: Bueno, pues al final creo que está, bueno, creo no, sino que está a la orden del día. Al final tenemos que estar comprometidos con esa igualdad de oportunidades, esa diversidad y apoyarla y fomentarla. Y sobre todo a través del eje, lo que se pretende de la mano de la Dirección General de Juventud es llevar esas ganas, esa inquietud también a los jóvenes. Al final nuestro público objetivo de esta jornada son jóvenes entre los 14 hasta los 30 años, que o bien ya son emprendedores o que tienen ese gusanillo, digamos, ¿no? Entonces, al final, de alguna forma lo que intentamos es llevar todo este tipo de iniciativas y de proyectos, pues sobre todo también a institutos, donde, bueno, esa formación de no solo estar en los libros y es más que necesaria a día de hoy. Además, la jornada va a ser muy interesante, se va a aperturar por la Dirección General de Juventud, nuestra presidenta Almudena Avellán, también personas del SEF, y va a tener una píldora formativa de Ana Conesa y Humanize, que va a hablar sobre emprendimiento y formación, y luego una mesa de redonda pues muy interesante con... Me he traído aquí la chuleta para que no se me olvide ningún nombre. Estará moderada por Pilar Sánchez del COE Cartagena y participarán Catherine Marval, que es de Venezuela Hub, que es una chica venezolana que apoya además a otros emprendedores también latinos a iniciarse y a ayudarlos con toda la burocracia que hay aquí en España, y luego también otros dos chicos, Álvaro Robles y Miguel Antonio Gómez de Be Free, que hacen unos paneles 3D para gente con diversidad muy interesante, y Estefanía Caripe, que es autora también sobre todos estos temas. Entonces creo que va a ser muy enriquecedora e interesante.
3: A ver, 7 de mayo en Cartagena, horarios, lugar y manera de apuntarse, que eso también es algo
4: sí,
3: que normalmente...
4: eso es. Pues mira, será a las 9:30 apertura de puertas, habrá esa inauguración institucional, esa bienvenida sobre las 10, y a las 10:30 empezará la píldora formativa. Es en el COE de Cartagena, que está en la calle Goya 19. Y bueno, todavía hay plazas, se pueden apuntar tanto por nuestra web agregiondemurcia.com en el espacio de agenda, recordar también que es gratuita, y si nos están escuchando profesores de instituto, pues pueden contactar directamente con nuestra compañera Judith en el correo judith.hernandez@agregiondemurcia.com, y ahí pues nada, estaremos encantados de que se acerquen y de seguir con esta

0: iniciativa, que ya son 5 años que llevamos con la Dirección General de Juventud y que esperamos renovar para el año, bueno, el año que viene, que ya empezamos en septiembre, ¿no? Con el Under 30, que será el 20 de octubre en el Víctor Villegas. Y nada, estamos súper contentos con este proyecto, a ver si seguimos muchos años más, porque nos está trayendo pues muchas alegrías, y estar de la mano de los jóvenes y ver ese espíritu emprendedor pues nos llena de orgullo.
1: Uh-huh. El proyecto es EG25, hemos dicho que esta actuación está comprendida dentro de ese proyecto.
0: Eso es.
1: ¿Alguna cuestión más que tenga que ver con el proyecto y que podamos anticipar o
0: bueno, pues esta es la última jornada de este EG25 y ya daríamos ya para el EG26.
1: Hemos dicho, para la renovación a partir de septiembre.
0: Eso es, que sería el festival el Under 30 el 20 de octubre en el Víctor Villegas, así que vamos, seguro que después de estos 5 años esperamos seguir otros 5 más de la mano de Carmen, de la Dirección General de Juventud, y nada, que seguro que va a ser todo un éxito, que todavía se pueden inscribir y que los esperamos también para todo lo que necesiten, porque al final este proyecto también tiene tutorizaciones con alumnos y... En fin, nada, estamos para lo que necesiten.
1: Seguro que sí. Lo primero y lo más inmediato, 7 de mayo en Cartagena, Juventud Emprendedora en Diversidad elimina las etiquetas. Estas jornadas de las que hemos tenido cumplida cuenta, pueden tener más información en la página de agregiondemurcia.com e incluso apuntarse por ahí. Y ojo a los profesores de instituto, a los institutos en general, que todavía puede haber plazas para que se acerquen a este evento que nos ha explicado C por B y de primera mano Sara Mejías, que es la secretaria general de la Asociación de Jóvenes Empresarios. Sara, muchas gracias.
0: Muchísimas gracias a ti.
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6: Bueno, o sea, hablamos de la ciencia y la literatura, o la literatura y la ciencia. Ya saben que nos gusta mucho esto de mezclar cosas en esta sección con Dani Torregrosa. Dani, buenos días.
7: Muy buenos días.
6: Bueno, hoy nos traes a un autor que nos gusta mucho porque además es de los nuestros, de la región.
7: Bueno, para mí es un autor de la región, pero para mí de los mejores que he leído yo. Y he leído, bueno, no es que sea un grandísimo lector, pero he leído mucha gente y es uno de mis autores favoritos. Tengo casi toda su obra, y la he leído recientemente porque lo descubrí no hace mucho.
6: Uh-huh. Bueno, él es Manuel Moyano.
7: Exacto.
6: Y es de los del Meteorito, que hablábamos la semana pasada.
7: Compañero de Meteorito. Ya nos pueden pisar, el que vayamos al Paseo de la Aleta de Molina Segura puede pisotear a Manolo Moyano y a mí, uh-huh, ahora mismo.
6: Él es de allí, de Molina, creo. No,
7: él es de Córdoba. Ah, él nació en Córdoba, pero él es como yo, de los que caímos de fuera.
6: Sí, pero lleva muchísimos años.
7: Lleva mucho más tiempo que yo, quizás viviendo allí en Molina. Uh-huh. Trabaja en el Ayuntamiento de Molina como gestor cultural. Y es un autor impresionante. Yo creo que espero que todos los oyentes de Onda Regional, si no conocen la obra de Manuel Moyano, que busquen cualquiera de sus libros, uh-huh, porque les va a gustar y van a empezar a descubrir pues un autor que tiene una obra muy, muy variada, muy, muy diversa, muy divertida en algunos casos.
6: Sí, tiene diferentes...
7: Sí,
6: trabaja genial. Varios géneros, porque le comentaba fuera de antena a Dani que a mí me gustó mucho uno que

0: tiene de viaje en el interior de la sierra.
1: Sí.
0: Y la verdad es que es alucinante.
1: Pero
0: cómo
1: se mete
0: escribe
1: en tu cabeza, no sé cómo lo hace.
0: Sí, lo hace muy bien. Sí. Y en este caso es uno de ficción.
1: Sí,
0: que,
1: bueno, de ciencia ficción.
0: Sí, por que también me leí en su momento,
1: sí,
0: y me,
1: bueno,
0: me gustó.
1: Una distopía, ciencia ficción. Mm. Y es un libro algo inclasificable, porque como dice aquí en la contraportada, pues es una novela de aventuras y policíaca. Uh-huh. Thriller político, sátira social y relato de ciencia ficción. Todo ello a la vez.
0: Claro, es un mundo inventado, ¿no? Un mundo...
1: Sí, sí, es una ficción. No vamos a desvelar de qué va. Sí que podemos decir que el género, o sea, el estilo, perdón, es epistolar, informes, es como quien haya leído Drácula.
0: Es de ese estilo, ¿no?
1: Exacto. Le va a decir, oye, esto parece algo como Drácula, pero hablando con Manuel Moyano alguna vez, él no había leído Drácula cuando escribió este libro. Uh-huh. O sea, lo leyó después. Y claro, él tampoco había pasado la pandemia, porque de eso va el tema, cuando escribió este libro.
0: Ya, ya, ya.
1: El libro es de 2014.
0: Sí, yo lo leí antes,
1: claro,
0: de la pandemia.
1: El libro es de 2014. Entonces, en este libro lo que tenemos es pues una situación que empieza en 1967, una estudiante de antropología, Izumi Fukada, que tiene una enfermedad que contrae en Papúa Nueva Guinea mientras forma parte de una expedición japonesa, y está contando, empieza contando un poco como diario de esta chica. Uh-huh. Después, informe o testimonio de la Secretaría de Estado de no sé quién. Empieza el libro donde uno, y además yo voy a recomendar una cosa ahora, empieza uno a no quiero contar más, porque merece la pena que la gente lo aborde. Uh-huh. De hecho, a mí este libro me lo recomienda en su momento, antes de conocer yo a Manolo Moyano, Luis Alberto de Cuenca, uh-huh, en 2018, que me hizo una reseña para ABC de mi primer libro, y bueno, y contacté ya, y sigo manteniendo el contacto con él. Me dijo, oye,
0: en la región
1: que tú publicas, claro, publica también, no sé si lo conoce a Manuel Moyano. Digo, no lo conozco, me suena mucho, pero no he leído nada de él. Pues léete este libro. Uh-huh. Y me explotó la cabeza. Sobre todo porque hay que terminar el libro y empezar a leerlo de nuevo.
0: Ah, y que volver a darle una vuelta.
1: No voy a decir más. Sí, o por lo menos empezar un poco para que ese círculo se cierre, uh-huh, para que uno entienda perfectamente las dimensiones que tiene este libro, porque, de verdad, es un libro que además, y esto lo cuenta públicamente Manuel Moyano, lo escribió en 15 días.
0: Madre mía, o sea, que lo tenía en la cabeza clarísimo.
1: Son 200 páginas, sí, sí, en 15 días, pero claro, uno puede pensar, bueno, 15 días que te recluye en un monasterio. Mm. No, según dice, 15 días, pero de una jornada semanal laboral.
0: Ya. ¿Y qué tiene de ciencia?
1: La idea, supongo que la idea llevaba en su cabeza, sí, 15 años.
0: ¿Qué? ¿Por qué has querido destacarlo,
1: claro,
0: en esto de ciencia?
1: Efectivamente, sí, gracias por apuntarlo, Marta, porque me he desviado, me he emocionado. Bueno, pues toda la parte científica, porque Manuel Moyano es ingeniero agrónomo.
0: Ah, vale.
1: Entonces, el elemento clave de esta obra, pues es una infección con algún patógeno. Está relacionado con la transmisión de enfermedades, con la vida también, es que no quiero decir mucho más. Entonces, la parte científica está muy bien contada. Esa parte también de cómo se propaga una pandemia, no es exactamente una pandemia.
0: Sí, que es algo que ahora parece que todos no sabemos.
1: También está bien contada, efectivamente.
0: Fue antes de la pandemia esto.
1: Y cómo reacciona la gente ante eso, la desinformación, todo. Todo está en este libro. O sea, es un libro muy interesante, una obra para mí. Bueno, fue finalista del Premio Real de Novela. Uh-huh. O sea, una obra que tiene bastante éxito, se reeditó hace muy poquito tiempo también. Y como se lee tan rápidamente, que no llega a las 200 páginas, como es un autor de la región, yo creo que quien no lo conozca puede intentarlo. También está en la biblioteca regional, seguro que está en todas las bibliotecas de cada pueblo de la región. Es fácil de conseguir porque tiene mucha difusión.
0: Venga.
1: Y la parte científica está muy bien escrita también.
0: Bueno,
1: muy
0: pues,
1: rigurosa.
0: Pues nos quedamos con El imperio, nunca me acuerdo del nombre.
1: De Yegorov.
0: Yegorov, El imperio, sí, de Yegorov, de Manuel Moyano, como un libro que además se lee en tres patas. Que se
1: y dice. El que lo termine, que empiece un poco a leer las primeras páginas de nuevo.
0: Vale.
1: Porque entonces va, bueno...
0: Venga, pues tengo que hacer yo eso, a ver si me acuerdo del argumento.
1: Yo creo que lo he leído tres o cuatro veces ya, creo que han sido cuatro, ¿eh?
0: Fíjate.
1: Porque lo metí en un club de lectura, o sea, lo recomendé en el club de lectura que tenía con,
0: claro,
1: la biblioteca regional.
0: Claro, entonces te las tenía.
1: Lo volví a leer, tuvo mucho éxito en el club, me traje por sorpresa al club de lectura de la biblioteca regional y bueno, y estuvimos ahí hablando con los compañeros.
0: Venga, pues El imperio de Yegorov, de Manuel Moyano. Muchísimas gracias, Dani.
1: A vosotros, como siempre.
0: Hasta luego.
1: Adiós.
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3: Bueno, pues de aquí hasta el boletín de noticias vamos a pasarlo en Santomera, en buena compañía, la de Eljo Lucas y su invitado, que enseguida nos lo

0: presenta. Queremos emprender qué pasa, entender, digo, qué pasa con el tráfico, en el tráfico pesado a su paso por Santomera y cuál es la situación que tenemos ahora mismo. Y por eso, porque queremos entenderlo, pues hemos enviado ya a Alejo Lucas, que seguro que nos lo explica. Alejo, buenos días.
1: Buenos días, Alberto, buenos días a todos los oyentes del Mirador en Onda Regional. Estamos efectivamente en Santomera, bajo un cielo neblinoso que es el que caracteriza hoy a toda la región. Estamos en la Plaza del Corralón, la intersección entre la antigua Nacional 340 y la avenida Poeta Julián Andúgar, que es la que desde hoy se queda cerrado al tráfico de aquellos vehículos pesados superiores a 5 toneladas y media. El motivo es que por esta avenida pasan diariamente 10.000 vehículos, 1.000 de ellos pesados, camiones que generan pues un ruido y una contaminación, y después de varios acuerdos y al parecer desacuerdos, el ayuntamiento ha decidido restringir desde esta mañana el tráfico de estos camiones. Los motivos y cómo se ha llegado hasta este punto, no exento de cierta polémica, nos lo va a explicar, como decía, nuestro invitado, que es el alcalde Víctor Martínez. Muy buenas.
2: Hola, ¿qué tal? Buenos días.
1: ¿Cómo hemos llegado a esta situación donde el ayuntamiento tiene que cerrar el tráfico a estos camiones y esta mañana, y ya adelanto a los oyentes, ha tenido que venir la Guardia Civil aquí y ha identificado a los trabajadores municipales? Cuéntenos, alcalde.
2: Sí, todo un tanto surrealista y un escenario al que no nos gustaría haber llegado, porque esto se debería haber solucionado hace ya muchísimos años, o por lo menos desde hace 3 años que pusimos el problema encima de la mesa y nos pusimos a trabajar con las diferentes administraciones. Hoy hemos tomado una decisión amparada desde el sentido común y sobre todo desde la normalidad y desde la obligación que nos asiste a todos los alcaldes de tomar las medidas necesarias para proteger a nuestros ciudadanos, para proteger a nuestra población. Y fruto de eso restringimos el tráfico pesado a los vehículos que circulan por esta avenida Poeta Julián Andúgar, una vía urbana sobre las que el Ayuntamiento de Santomera tiene plenas competencias para regular el tráfico.
1: El tráfico de camiones, nos contaba antes, tiene una amplia naturaleza. Es una vía que atraviesan los vehículos pesados que vienen desde el campo de Cartagena a Huerta de Murcia para alcanzar más cómodamente la A7, y ahí se le causa un perjuicio. ¿Cuál era el consenso que había para evitar esta situación y por qué no se ha llegado a él y ustedes han tenido que tomar esa decisión?
2: Pues esta es la parte más triste, porque habla muy mal de la parte política. Nosotros hace 3 años pusimos encima de la mesa una alternativa a esa RM1 y era que el tramo 3, que afecta a Santomera, se convirtiese en una circunvalación que sacara el tráfico pesado y el tráfico de utilitarios del término municipal, del municipio de Santomera, del casco, de esta calle de nuestro pueblo. ¿Por qué? Porque tenemos informes, el último, el de la Universidad de Murcia, que certifica que este es el tramo de carretera por el que más vehículos pasan de toda nuestra región y que además tenemos unos índices de contaminación y de ruido absolutamente inaceptables y sobre todo contradictorios con el bienestar ciudadano. Bueno, nos pusimos a trabajar, planteamos esa alternativa, se lo planteamos a todas las administraciones y todos nos pusimos a trabajar en la dirección de solucionar el problema. La comunidad autónoma hizo sus deberes, ha hecho sus deberes, sacó a exposición pública el proyecto de trazado. Ese proyecto se presentaron alegaciones, esas alegaciones se han resuelto de forma satisfactoria, incluyendo todas las sensibilidades de todos aquellos que alegaron. Por tanto, ya tenemos un trazado y el presidente ha anunciado en su última visita hace apenas 2 meses que se encargaba ya el proyecto constructivo, es decir, que la siguiente fase ya era la licitación y la ejecución de las obras. Y todo esto se hacía al amparo de una tercera parte, al amparo del Ministerio de Fomento, del señor Puente, que en el año 2017 firma un protocolo con la comunidad autónoma en donde garantiza la financiación de esta infraestructura, por tanto, garantiza que se pueda llegar a ejecutar de acuerdo a los compromisos adquiridos. Nosotros le hemos reiterado hasta en 5 ocasiones al señor Puente la necesidad de sentarnos a trabajar y de poner negro sobre blanco ya las condiciones y sobre todo garantizar que llegue la financiación para poder licitar esta infraestructura, puesto que nosotros ya hemos hecho todos los deberes. Nuestra sorpresa ha sido que, primero, no nos han respondido a ninguna de esas peticiones de reunión, no nos ha respondido el señor Puente y tampoco lo hizo la delegación del Gobierno con la que nos pusimos en contacto a través de 2 cartas solicitándole esa reunión urgente. El jueves pasado el delegado del Gobierno nos citaba, nosotros confiábamos en que en esa reunión de lo que íbamos a hablar precisamente era de la financiación de esta infraestructura, y nuestra sorpresa fue la amenaza de que la Abogacía del Estado se iba a querellar por prevaricación contra este alcalde y contra su equipo de gobierno por la decisión que habíamos adoptado. Algo absolutamente descabellado, sorprendente.

0: Sobre todo muy alejado del interés general. Nosotros lo aceptamos, no compartimos esa forma de hacer política. Aún así, pues evidentemente defendimos nuestra postura, le dijimos al delegado del Gobierno que nosotros tenemos los informes por parte de nuestra policía local, los informes de secretaría, y sobre todo tenemos el convencimiento porque en el año 2021 al Ayuntamiento de Sandomera, la comunidad autónoma, le transfiere una vía urbana. Ahí es donde radica la discrepancia. Esto es una vía urbana sobre la que nosotros restringimos el tráfico amparados en todos esos condicionantes de calidad de vida, de seguridad. Hay que recordar que en esta vía hay un colegio, hay un instituto, hay un convento, hay comercios, hay hostelerías, hay empresas privadas a las que acuden niños todos los días, hay tiendas de fotografías que ahora están en plena ebullición por las comuniones. Es decir, es una auténtica locura que pasen por aquí más de 10.000 vehículos y más de 1.000 de ellos pesados. Por tanto, teníamos la razón. Y lejos de trabajar en ese sentido de alcanzar el compromiso y adquirir el compromiso de esa financiación, se nos amenaza con eso. Llegamos a un acuerdo de podernos trabajar, vamos a darnos un tiempo y tal. ¿Y cuál es nuestra sorpresa? Cuando esta mañana a los trabajadores municipales se presenta a la Guardia Civil para identificarlos, le pregunta a Policía Local un despliegue. Oye, ojalá tuviéramos ese despliegue de Guardia Civil todos los días en el municipio de Sandomera, pero hemos centrado los esfuerzos en destruir, en seguir fastidiando a los vecinos del municipio de Sandomera. Y yo lo que le digo al delegado del Gobierno es que utilice todos sus esfuerzos en solucionar los problemas de la región de Murcia. Y en este en concreto, en cumplir lo pactado. Si somos gente de palabra, el acuerdo que se alcanzó en el año 2017, hay que cumplirlo. Y cumplirlo significa sentarnos en una mesa y establecer ya los plazos definitivos de la construcción de la circunvalación, porque hasta que eso no suceda, el problema no habrá terminado ni mis vecinos dejarán de sufrir los perjuicios del tráfico, porque es verdad, hemos restringido el tránsito a tráfico pesado, pero siguen circulando más de 9.000 vehículos todos los días por este tramo urbano del municipio. Y yo, a todos los que nos estén oyendo, a vosotros os hago una pregunta. Imaginaos que en vuestra puerta de casa todos los días pasan más de 10.000 vehículos y más de 1.000 de ellos vehículos pesados. ¿Cómo os encontraríais? ¿Acaso no demandaríais a vuestras administraciones que pusiesen solución a vuestros problemas? Pues eso es lo que he hecho yo como alcalde. Trabajar para solucionar los problemas de mi municipio. Para eso me eligieron mis vecinos hace 3 años y en eso estoy empeñado desde que tomé posesión como alcalde de Sandomera.
1: Alberto, tienes que saber, así como nuestros oyentes, que a primera hora aún pasaba algún camión despistado, las señales son nuevas y entraba en vigor esa restricción. Efectivos de la Policía Local de Sandomera ya están desplegados al norte y al sur de esta avenida Poeta Julián Andújar informando a los grandes camiones, y ahora es el momento, si quieres, trasladar alguna cuestión al alcalde de Sandomera, Víctor Martínez, que te está escuchando.
2: Bueno, la cuestión es qué va a pasar a partir de ahora, si es que podemos aventurarlo, pero también sobre todo cómo se está haciendo efectiva esa restricción y para dónde están yendo los camiones.
0: Pues eso es muy sencillo. Antes de tomar ninguna medida, Alberto, nosotros... buenos días, lo primero de todo.
2: Buenos días.
0: Nosotros lo que hicimos fue meditar muy bien y estudiar las alternativas. Primero, no restringimos. Solamente lo hacemos a aquellos vehículos pesados, con lo cual se garantiza el tránsito por esta vía urbana. Segundo, garantizamos la seguridad de nuestros viandantes y de nuestros vecinos. Reducimos la contaminación y reducimos el ruido. Y lo más importante, hay vías alternativas. En el caso de nuestros polígonos industriales, ambos se sitúan en torno a la autovía A7, con lo cual el acceso está garantizado. Y en el caso de los vehículos que vienen desde el campo de Cartagena, que vienen desde la huerta de Murcia o vienen desde otras partes de nuestra región y que estaban utilizando una calle de Sandomera para acortar la distancia a la hora de acceder a su autovía, lo que les decimos es, oiga, siga su tránsito por la Nacional 340 y en vez de utilizar una calle de Sandomera para atajar, tómelo por una vía de alta capacidad como es la que hay tanto en el Cabezo de Torres como la que hay a través del empalme de Fortuna, tomándola en dirección por la carretera de Fortuna cerca del embalse de Sandomera. Es decir, hay alternativas. ¿Qué va a suceder? Pues lo vamos a ver. Nosotros tenemos el ejemplo de hace 6 meses, donde esta carretera estuvo cerrada 6 meses porque estuvo en obras, estuvimos remodelándola como una calle que es del municipio, de hecho se ha adaptado como una calle del municipio, y ese tráfico, los flujos se redistribuyeron y no hubieron grandes atascos en ninguno de los puntos que hoy algunos socialistas de otros municipios vaticinan que va a suceder. Entonces,

0: Nosotros hemos tomado todas las medidas amparados en la legalidad y lo más importante en el sentido común y priorizando el bienestar de nuestros vecinos, que para eso nos pagan y para eso nos eligen y para eso confían en nosotros.
1: Pues tendremos que esperar y ver, porque ¿tienen ustedes algún puente tendido con el ministro del mismo nombre? Vaya, no voy a repetir la palabra y nos queda poquito tiempo. ¿Tienen ustedes algún puente de comunicación tendido?
0: Llevo 3 años intentándolo. La disposición a dialogar siempre está encima de la mesa. Todo el que me conoce sabe que no me caracterizo por utilizar el enfrentamiento como algo que sea positivo en la negociación política. Y de hecho, esto no es una cuestión de enfrentamiento, esto es una cuestión ya de indefensión ante un ataque permanente que sufrimos en vía de 10.000 vehículos, tanto utilitarios como turismo, como vehículos pesados, a diario. Y lo que hacemos es defendernos, elevar la voz y decir, oiga, tenemos un problema no solo de Santomera, sino de toda la comarca, y lo que tenemos que hacer es sentarnos a dialogar. Por eso no entendemos el mandar a la Guardia Civil, no entendemos las reuniones para amenazar con que se van a querellar. Yo siempre digo lo mismo, es más productivo que nos sentemos a trabajar para poner fecha de inicio de la circunvalación que no a torpedear las medidas que se toman en beneficio de los ciudadanos.
1: Lo dicho, íbamos a ir hasta el boletín. Hasta el boletín hemos llegado. Víctor Martínez, alcalde de Santomera, muchas gracias. Y como no, Alejo Lucas, muchas gracias también. Hasta pronto.
0: Gracias a vosotros, como siempre.
2: Gracias, compañeros.

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0: Saludos, buenos días. La Comisión de Sanidad y Política Social de la Asamblea Regional acoge hoy las audiencias de sindicatos y asociaciones médicas para hacer sus aportaciones a la proposición de ley sobre infracciones y sanciones administrativas en materia de agresiones a profesionales sanitarios. La secretaria general de UGT en la región, Paqui Sánchez, cree que es una ley necesaria, aunque considera que se queda corta porque esta proposición pone el acento en el cambio punitivo, pero no en el origen de estas agresiones, que a su modo de ver están relacionadas con las malas condiciones laborales de los profesionales o con las largas listas de espera que tienen que soportar los pacientes.
2: Desde UGT creemos por ello que esta medida, aunque es positiva y reitero necesaria, no va a resolver el problema si no se acompañan de medidas estructurales para reducir la presión asistencial en los centros y para asegurar una protección física y psíquica desde un enfoque preventivo integral.
0: El consejero de Medio Ambiente visita la fase final de las obras de restauración ambiental sobre los depósitos mineros de San Cristóbal 1 en Mazarrón. Vamos a conocer más detalles desde una unidad móvil de Onda Regional que se encuentra en la zona con Alejandro Abenza en la asistencia técnica y Rosalía Saura al micrófono. Rosalía, buenos días.
3: Muy buenos días, pues ya ha concluido esta visita, como decías, del consejero de Medio Ambiente, Juan María Vázquez, que ha estado acompañado por el alcalde de Mazarrón, Ginés Campillo, en esta visita a los trabajos finales del depósito de San Cristóbal 1, que se enmarca en una estrategia regional de recuperación de espacios degradados de la Sierra Minera de Mazarrón, que en los últimos años ha impulsado también otros proyectos como San Cristóbal 2 o El Lirio, en coordinación y también con la financiación de la Administración General del Estado, además de la comunidad autónoma. La actuación ha contado con una inversión de 1,5 millones de euros y se ha desarrollado en una superficie de 2 hectáreas. Con ella se va a evitar que se puedan verter en torno a 4.500 toneladas de residuos pesados formados por metales pesados a la Rambla de las Moreras, que se encuentra a apenas 500 metros de esta instalación minera. Lo ha dicho el consejero de Medio Ambiente y Universidades, Juan María Vázquez.
4: Son casi 2 hectáreas la intervención que vemos a la espalda. Ha sido una intervención que no ha sido sencilla, pero que ya la tenemos finalizada. Hay ya también prevista la plantación de casi 3.000 ejemplares de plantas autóctonas, bueno, que terminarán mimetizándose, ¿no?, con el terreno, que era el objetivo de esta intervención.
0: Gracias, compañeros, por esa intervención, por esa

0: Crónica desde Mazarrón. Les contamos también que la región de Murcia registró la mayor estancia media en campings durante el pasado mes de marzo, con un total de 10 días, casi 6 más que la media estatal, según ha informado el Instituto Nacional de Estadística. En este tipo de alojamientos se registraron más de 11.100 viajeros y casi 112.600 pernoctaciones. El grado de ocupación por plazas en los 19 campings abiertos en la región el pasado marzo fue de 41,4 en fin de semana, superior a la media nacional, que estuvo situada en 38. La Policía Nacional ha detenido en Alcantarilla a 5 personas como presuntas autoras del delito de tráfico de drogas y amenazas en el marco de una investigación que ha permitido desarticular un narcopiso que registraba una alta afluencia de consumidores. La investigación se inició cuando una patrulla que realizaba funciones de vigilancia de madrugada sorprendió a un individuo agazapado en el portal de un edificio intentando eludir la acción policial. Los agentes le intervinieron diversos envoltorios de cocaína dispuestos para su distribución inmediata, además de una balanza de precisión. Las indagaciones posteriores permitieron localizar una vivienda próxima al lugar, que resultó ser el punto de almacenamiento y venta directa de los estupefacientes. Diego será el portavoz de la Policía Nacional.
1: La posterior investigación permitió centrar el objetivo en una vivienda cercana, en la que se realizó una entrada y registro, interviniendo casi 3.000 euros de dinero en efectivo, diferentes cantidades de cocaína y hachís, otra báscula de precisión para el pesaje de las sustancias estupefacientes y otros efectos relacionados con el tráfico de drogas.
0: En marcha la declaración en el Tribunal Supremo del exministro de Transportes por el juicio del caso Mascarillas. José Luis Ábalos ha admitido que entabló vínculos singulares con su exasesor ministerial Coldo García y ha asegurado que conocer al empresario presunto conseguidor y tercer acusado Víctor de Aldama no le supone nada que celebrar. Ábalos ha negado además tajantemente que pidiese a de Aldama mediar con Juan Guaidó en Venezuela y ha asegurado que es una farsa que firmase la carta que el comisionista dijo haber entregado en nombre del gobierno. En sus primeras respuestas a la fiscalía, Ábalos ha relatado por qué contrató a Coldo como chofer y asesor.
2: Me hacía falta alguien que además de conductor hiciera también militancia y que tuviera esa disponibilidad plena.
0: Y en el juicio por la operación Kitchen en la Audiencia Nacional declaran esta mañana como testigos el exjefe de la UCO, Manuel Sánchez Corbí, el empresario Javier Pérez Dolcet y el exdirector del CNI, Félix Sanz Roldán. Este último ha manifestado que salió al paso de mentiras contra sus subordinados y contra su persona como jefe del Centro Nacional de Inteligencia, Félix Sanz Roldán.
3: Personal no fue en absoluto. Yo sentí la obligación como director del Centro Nacional de Inteligencia de salir al paso de mentiras tan crueles sobre mis subordinados. Y lo único que tenía a mano para que así fuera era denunciarlo ante la justicia, solicitar de la justicia mi protección y a través de mí la de todos los miembros del Centro Nacional de Inteligencia.
0: Punto y final a este boletín informativo. Volvemos con más actualidad a las 12, siempre en nuestra web orm.es.
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6: UCOMUR Informa, ya saben, es un espacio subvencionado por la región de Murcia en el que tratamos temas de actualidad relacionados con la economía social. Y vaya, si tenemos actualidad durante la jornada de hoy, porque recién la semana pasada se celebraba asamblea la Confederación Empresarial Española de la Economía Social, CEPES, en Málaga. Ese será uno de los temas que abordemos con el presidente de UCOMUR y también de CEPES, Juan Antonio Pedreño. Pero también queremos preguntarle a Juan Antonio Pedreño por su parecer, la opinión formada que tienen las cooperativas de la región, la economía social al fin y al cabo, sobre esa estrategia de empleo de la región de Murcia que se presenta esta misma mañana por parte del gobierno regional. Y creo que vamos a tener tiempo hasta de hablar de atletismo, pero ya lo irán descubriendo ustedes poco a poco. Lo primero es antes, saludamos ya al presidente de UCOMUR y de CEPES, la Confederación Empresarial Española de la Economía Social, Juan Antonio Pedreño. Muy buenos días y bienvenido.
7: Hola, buenos días, muchísimas gracias.
6: Bueno, pues hablamos en primer lugar de esa asamblea de CEPES, de la Confederación Española de la Economía Social, que tuvo lugar en Málaga y que reunió a más de 170 asistentes, presencia de todas las organizaciones sociales de CEPES. ¿Qué balance podemos hacer de esa asamblea, Juan Antonio?

0: Pues yo creo que hacer un balance extraordinariamente positivo, porque recogió, como bien señalabas ahora, todos los representantes de todas las organizaciones que forman parte de CEPES, una institución que además vive un momento, diría que importantísimo, porque hace unos días el Instituto Nacional de Estadística presentó las cuentas satélite de la economía social, donde refrenda que en este momento hay 127.000 empresas de economía social en España que representan el 11,1% del PIB y dan empleo directo e indirecto a más de 2,5 millones de personas. Lo que vino a decir la Asamblea, lo que vino a refrendar la Asamblea en definitiva, fue que la economía social ya forma parte directa, no coyuntural, sino estructural, del modelo productivo de España, y no se puede entender la configuración empresarial de España, el modelo productivo de España, sin entender la economía social y, por tanto, las políticas que tienen que hacer que estas empresas sean, de alguna manera, más contempladas en la elaboración de las políticas públicas y los presupuestos.
1: Exactamente, a eso iba, porque si tenemos o si reconocemos la importancia de la economía social para unas cosas, habría que reconocerla para otras. Por ejemplo, para el diálogo social, en el que la economía social no está tan representada como otras instancias económicas. ¿Se abordó ese asunto?
0: Se abordó, fue una parte de la hoja de ruta que hemos planteado para este año. Hemos planteado una hoja de ruta amplia, en definitiva, y evidentemente un punto es nuestra participación en el diálogo social. Somos conscientes de la dificultad, de la resistencia, diría más bien, de los agentes sociales clásicos a que la economía social forme parte del diálogo social. Pero yo creo que esto es cuestión de tiempo. No se puede entender, como decía antes, esa configuración sin las empresas de economía social, y por tanto tienen que tener su espacio de representación, de interlocución, de presencia en los espacios públicos para negociar, para discutir con los gobiernos, en este caso, sobre el peso que tienen. Estamos hablando ahora mismo de un peso comparativamente, diría, por encima del sector del automóvil, por encima y casi a 2 o 3 puntos del sector del turismo en España. Por tanto, estamos hablando de un sector con un peso reconocido en este caso. Y eso, como decía antes también, se tiene que reflejar en los espacios de diálogo, la presencia en las mesas, la presencia presupuestaria, la elaboración de políticas públicas que afecten a estas empresas, en definitiva, que ese reconocimiento se plasme en realidades que hagan que estas empresas mejoren su espacio, mejoren su competitividad y mejoren su ámbito empresarial día a día.
1: ¿Dónde hay mayor dificultad, si cabe el término, que no lo sé, dónde hay mayor dificultad para que se incorpore la economía social con todos los conques a la hora de por ejemplo, diseñar ese modelo productivo, a la hora de negociar? ¿Hay más resistencia por parte de las propias organizaciones sociales, agentes sociales, es decir, sindicatos, patronal? ¿Hay más resistencia por parte de la administración? ¿Están a la par? ¿Quién ve con mejores ojos la incorporación posible de la economía social a ese ámbito de negociación?
0: Bueno, a ver, vamos a ver. Nosotros podríamos decir que el diálogo social es como si fuera la participación en la Champions League, si encontramos un símil con el fútbol, ¿no? Uh-huh. Estamos en la economía social, hoy está negociando en mesas a un nivel de primera división, pero en la Champions solo están los agentes sociales, como acabas de señalar. Y evidentemente la resistencia es compartida. Por un lado, la administración no quiere que le monten ninguna bronca los agentes sociales clásicos, que históricamente son los que están defendiendo y los que históricamente se definen como, por un lado, representantes de los trabajadores, por un lado, representantes de los empresarios, ¿no? Sin haber diferenciado que desde 1982, cuando esto se constituye, prácticamente los pactos de la Moncloa, pues ha evolucionado mucho el mundo empresarial y ahora ya hay empresas que son parte de los propios trabajadores, de los propios dueños, y por tanto no son ni empleados por cuenta ajena ni empresarios propios individuales, ¿no? En este caso, por tanto, este reconocimiento es el que nosotros creemos que debe llegar más pronto que tarde. Pero hay resistencias por ambas partes. Uno, porque no quieren abrir su espacio a que lo ocupen otros, como puede ser COE, CEPYME, UGT o comisiones, y otros porque no quieren que se les monte ninguna bronca por abrir ese espacio a otros agentes.

0: ¿Qué otros asuntos se abordaron en esta asamblea en Málaga de CEPES? Me imagino que la Unión Europea y las políticas europeas estarían también muy presentes, porque es algo que preocupa y mucho a la economía social.
1: Bueno, por supuesto, nos preocupa mucho el marco financiero plurianual, es decir, lo que se va a aprobar ahora de presupuesto, que es lo que va a definir las políticas públicas europeas para los próximos 6 años. Este marco financiero plurianual se va a aprobar a final de este año, máximo primero del año que viene, y es el que va a definir, no es un instrumento técnico, sino es el instrumento que va a definir la política pública de la Unión Europea para los próximos 6 años, 28-34. Y ahí sí entra cuáles son las prioridades. Ahora mismo ese marco financiero plurianual está tremendamente afectado por las políticas de defensa, que hay que incrementar el presupuesto, por los aranceles, por la autonomía estratégica. Bueno, pues en definitiva todo esto va a influir en otros apartados, como puede ser el Fondo Social Europeo, FEDER, la PAC, en definitiva. Y todo esto forma parte de una estructura nueva que la Comisión Europea, que la Unión Europea está elaborando para que los fondos lleguen a los países. Y va a ser fundamental priorizar, tanto en Europa como en cada uno de los países o en cada una de las regiones, priorizar el papel de las empresas de economía social para que formen parte de este nuevo escenario presupuestario que, evidentemente, como ha señalado, nos preocupa. También abordamos el tema de la Ley Integral de Economía Social aprobada hace unos días y, por tanto, ese papel también que nos da la nueva ley junto con las cuentas satélite, y también abordamos otros escenarios vinculados al desarrollo normal legislativo que tiene la economía social en este momento.
0: ¿Qué tal marco supone esa nueva ley integral de economía social? ¿Qué progreso va a permitir y qué defectos, si los tiene la normativa?
1: Bueno, la ley integral hay cosas muy interesantes. Abre un escenario importante con el tema de la contratación pública. Entre otras cosas, dice que si las comunidades no se ponen de acuerdo, el 15% del dinero destinado de la comunidad autónoma para el tema de inversiones tiene que ser destinado a inversiones para el tema de economía social, sobre todo para el tema de colectivos vulnerables, empresas de inserción, centros especiales de empleo, etcétera. También, evidentemente, abre la puerta a nuevos escenarios, nuevas entidades que se incorporan al reconocimiento de ser entidades de la economía social. Hablamos de la necesidad de políticas que no se han recogido en la ley, pero la necesidad de políticas que afecten al ámbito cooperativo, como una reforma en la ley fiscal, como el tema de la capitalización por desempleo. Esto no se ha recogido en la ley y se ha quedado ahí como necesidad de abordarlo de forma inmediata. Y sobre todo hay una cosa importante: los centros especiales de empleo. Ahora ya solo los centros especiales de empleo de iniciativa social serán los reconocidos como de entidad de economía social, no los centros especiales de empleo de titularidad particular, por decirlo de alguna forma, ¿no? En fin, hay una serie de mejoras que afectan de forma general a la ley, que la han convertido en un instrumento que también nos tiene que dar esa presencia y ese reconocimiento que decía al principio.
0: ¿Algún aspecto más de la asamblea que podamos resaltar para los oyentes de Onda Regional y de este espacio de Ucomur?
1: Bueno, realmente lo que tuvimos fue el reconocimiento global de la economía social por parte, en primer lugar, de la Junta de Andalucía, donde estuvo presente la consejera de Empleo, y es un reconocimiento al papel que las empresas de economía social están desempeñando no solo en ese territorio, sino en España. Y luego, posteriormente, la Secretaría de Estado de Economía Social, que también, evidentemente, hizo ese reconocimiento que esperamos que se cumpla, porque el Ministerio es el que tiene que abriendo puertas y reconocimiento específico a la economía social en las mesas. Por lo tanto, salimos muy contentos porque el ejemplo mostrado de unión conjunta de toda la economía social, en este caso en Andalucía, en este caso en Málaga, ha sido el espejo de un sector que está creciendo y que yo creo que en este momento ya forma parte del modelo productivo. Y no es cuestión ya de plantearse qué podemos hacer para que este tema mejore, sino qué podemos hacer o si podemos permitirnos el lujo de que este sector no mejore y no hagamos cosas. Por tanto, la pelota, por decirlo de alguna forma, está en el tejado de la administración.
0: Hablamos ahora de administración, o de otra administración, mejor dicho, ¿cuál es la administración autonómica murciana? Porque hoy el presidente de la comunidad

0: Ya, Fernando López, mira, se había citado a esta hora, a las 11 de la mañana, a los medios de comunicación para presentar la estrategia de impulso de la calidad en el empleo de la región de Murcia. Me imagino que Juan Antonio Pedriño, que UCOMUR tiene mucho que decir al hablar de la calidad del empleo, y me imagino también que alguna opinión tendrá formada previamente a la presentación del plan el presidente de UCOMUR.
1: Bueno, lamentablemente no puedo estar porque voy camino de otras circunstancias en este caso y no va a ser posible en este caso. Pero, a ver, nos preocupa mucho el tema de la estrategia por el empleo que quiere definir el gobierno regional. No tenemos el 100% del conocimiento de lo que aborda. Esperemos que hoy podamos hacernos con esa estrategia y podamos dar una opinión mucho más concreta. Pero creo que el gobierno regional, como decía hace un momento, en el caso nuestro de Murcia, el cooperativismo o la economía social no forman parte ya de forma estructural del modelo productivo. En este caso, UCOMUR sacó hace unos días un documento donde decía que habíamos creado en 2025 2.947 puestos de trabajo. El cooperativismo representa el 9% del PIB de la región. En porcentaje estaría la primera comunidad de España en cuanto al peso del PIB relativo en función de del supuesto de cada territorio es Murcia, y yo creo que ahora mismo lo que espero de forma clara es que esa estrategia por el empleo contemple el modelo de la economía social, contemple el modelo del cooperativismo y haga referencias claras y diáfanas a este modelo y cómo impulsarlo. Espero que lo contemple. En todo caso, espero que estén abiertas todas las puertas para que las empresas cooperativas puedan participar de todas y cada una de las medidas que se elaboren en esa estrategia. Y yo creo que si es así, pues le haremos nuestro visto bueno. Si no es así, lo cuestionaremos y haremos nuestras aportaciones para que puedan ser tenidas en cuenta en el menor plazo posible.
0: O sea que eso lo dejamos en el capítulo de pendientes de un análisis más pormenorizado, más tranquilo y más reposado en el tiempo para ver qué tiene que ofrecer este plan de empleo cuando se concrete y qué opinión merece, qué opinión ya asentada merece a la Unión de Cooperativas, a UCOMUR en la región de Murcia. Les decía a los oyentes, les advertí al principio de la conversación que nos daría tiempo incluso a hablar de atletismo y a ello voy para ir terminando, porque tengo entendido, Juan Antonio, que se celebra a finales de esta misma semana un campeonato de atletismo en el que las cooperativas tienen mucho que decir. Cuéntenos.
1: Sí, sobre lo que decías hace un momento, sí que quiero decir que haremos una valoración de esta estrategia para el empleo, de sus medidas, y puesto que tenemos una asamblea, la Asamblea Ordinaria de UCOMUR, es el día 5 de junio, podremos decir en esa asamblea cuáles son las opiniones que tenemos en este sentido sobre el papel que le ha reservado la estrategia por el empleo al cooperativismo de la región de Murcia. Y sobre el tema del atletismo, pues efectivamente, tanto jueves como viernes, el día 7 y el día 8 se van a celebrar en Monte Romero, si el tiempo lo permite, que parece que amenaza lluvia, el tradicional campeonato de atletismo que celebra la Unión de Cooperativas de Enseñanza de la región de Murcia. El día 7, van a ser los alumnos de secundaria y el día 8 los alumnos de primaria. Y en este sentido se van a reunir, en este caso, 48 cooperativas, prácticamente el 95% o 90% de todas las cooperativas existentes concertadas, y más de 2.200 alumnos que van a hacer las delicias, yo creo, de toda la gente que va a participar en él y de todos los colegios. Por tanto, va a ser la fiesta, la tradicional fiesta del cooperativismo, del deporte cooperativo de la región de Murcia, y se va a celebrar, como digo, este fin de semana próximo.
0: Pues 7 y 8 de este mes de mayo, apunten la fecha, Monte Romero y ese campeonato de atletismo con, bueno, pues más de 2.200 atletas participantes, 48 cooperativas. Bueno, pues era una alusión que no queríamos dejar de hacer. ¿Alguna cosa más, Juan Antonio, antes de terminar la conversación?
1: Pues nada, me quedo emplazado para incluso en un programa siguiente dar alguna perspectiva más de los datos que nos importan, de la posición de la estrategia por el empleo, incluso de cuestiones vinculadas a la ley de simplificación administrativa, que creo que hay que unir las dos cosas, porque en definitiva la ley de simplificación administrativa y la estrategia por el empleo, junto con el plan industrial de la región de Murcia, es lo que va a definir con toda seguridad

0: ¿Cuál es la apuesta del gobierno regional por el modelo cooperativo?
1: Pues emplazados quedamos para futuros programas para abordar estos asuntos que tienen gran interés. Juan Antonio Pedreño, presidente de UCOMUR, presidente también de CEPES, gracias por estar un rato con nosotros esta mañana y buen día.
0: Muchas gracias, buenos días.
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0: Hoy, esta tarde, por mejor decir y por dar más detalles, en Valladolid se inaugura la exposición Salcillo, el instante detenido. La directora del museo se encuentra allí, en Valladolid, a poco más de media hora de presentar la muestra a los medios de comunicación vallisoletanos. Así que es un privilegio, unos minutillos antes, contar con la presencia de Teresa Marín, directora del Museo Salcillo, para que nos explique también qué es esa muestra que se produce en Valladolid. Teresa, muy buenos días y bienvenida.
1: Hola, buenos días.
0: Muchas gracias por atendernos y por explicarnos lo que va a pasar esta tarde a partir de las 6 de la tarde. Salcillo, el instante detenido, es meter al imaginero murciano en el corazón de una tierra que también tiene muy a gala las imágenes de Semana Santa. ¿Cómo es esto? ¿Cómo es esta idea?
1: Bueno, pues esto viene años gestándose y, pues, sobre todo, Emilio Marco de Lorquí, el Ayuntamiento de Lorquí, los que tenían también como mucho interés en mostrar estos tres saltillos que tienen maravillosos, ¿no? Con lo cual se sumó ya el Museo Nacional de Escultura de Valladolid y se decidió hacer una exposición más grande. Y es la que ha comisariado Miguel Ángel Marco, que es conservador aquí del Museo Nacional de Escultura, y pues se va a hacer una muestra donde se muestra otros muchos más saltillos con este título tan sugerente que es el del instante detenido.
0: Que es justo lo que retrata a Salcillo, es decir, los momentos que tan gratos y que tanto conocemos aquí en la región de Murcia, que son pues como fotografías en tres dimensiones de la historia sagrada. ¿Cuántos salcillos al final viajan a Valladolid?
1: Bueno, pues no te puedo decir ahora mismo el número, pero lo sé. pero sí, bastante. Mira, por parte del Museo Salcillo han viajado cuatro bocetos, por la cofradía, el paso del prendimiento, que quizás es el que más define eso del instante detenido. Mm. Y luego pues también va obra de diferentes parroquias, de la parroquia de San Andrés, de San Antón, diferentes sitios de la diócesis, del Museo de la Catedral. Es decir, que va a ser una muestra muy completa y, claro, es una cosa también única que se hace en el Museo Nacional de Cultura de Valladolid y por primera vez Salcillo, donde también van a estar los salcillos que hay aquí en el museo, que también tienen obras muy muy interesantes. Y, bueno, esperemos que tenga tanto éxito como la de Luisa Roldán, que fue el año pasado, y aquí también en el Museo Nacional de Cultura, y vino muchísima gente a visitarla, o sea que esperemos que Salcillo también tenga igual eco o más.
0: Teresa Marín nos decía hace un instante que era cuestión, una gestión de años, y que había, sí, por ejemplo, interés por parte del Ayuntamiento de Lorquí de llevar tres salcillos al Museo de Valladolid, pero me imagino que también habría interés por parte del Museo de Valladolid en contar con esta muestra, ¿no? Ellos también estaban en el ajo.
1: Sí, efectivamente. Además, de hecho, también nosotros venimos colaborando a través de los seminarios que hacemos de museología también en mayo, y ya el año pasado también en el seminario que vino el director del museo y Miguel Ángel Marcos como conservador, pues ya también estuvimos trabajando en esta idea. O sea, es una cosa que viene como viene de atrás. Estas grandes exposiciones, claro, llevan mucho trabajo ahí. Y luego, bueno, pues también hemos colaborado en el catálogo, pues diferentes especialistas. Yo también he tenido la suerte como directora de escribir, o sea que estoy deseando verlo.

0: La puesta de largo es esta tarde a las 6, si no me equivoco, y antes
1: Sí.
0: habrá un contacto, creo que a mediodía, dentro de media horita, con los medios de
1: Sí.
0: comunicación vallesoletanos.
1: Efectivamente, a ver si tiene mucha discusión y en estos días también en medios nacionales y a ver si tiene mucha repercusión. Ojalá que sí, porque

0: disfrutar de esta obra tan maravillosa que es Murcia.
1: ¿Cuánto tiempo va a permanecer la muestra en tierras vallisoletanas?
0: Hasta final de agosto, por lo cual animamos a la gente a que venga de excursión, porque así ve el Museo Nacional de Escultura de Valladolid y así ve también esta exposición dedicada al Cide. Y la ciudad, que siempre es muy bonita, tenemos también muchas cosas en común, también se come muy bien.
1: y es también toda una aventura, toda una recreación, ¿no? Ver de repente los salcillos fuera de su contexto y en otro sitio, y en medio de un Museo Nacional de la Escultura que tiene que ser también digno de verse. ¿Esta colaboración va a tener otro tipo de frutos en el futuro? ¿Habrá representación, sí, a lo mejor, del Museo de Valladolid aquí en el Museo Salcillo de Murcia o por dónde puede ir?
0: Sí, puede ir, pues estamos pensando en hacer una cosa a través de los bocetos de Salcillo, estamos pensando también en hacer algo con los belenes, porque ellos también tienen aquí el magnífico belén napolitano, el primero que hicieron los hermanos García de Castro, o sea que esto es como el principio de una colaboración para el futuro. No para aquí.
1: No para aquí, ni mucho menos. Y por lo que terminamos de concretar, poco a poco vamos descubriéndolo, pero hay muchos nexos de unión entre Valladolid y Murcia, por lo que veo.
0: Sí, sí. Y sobre todo estamos por la Semana Santa, esto es así, por la imaginería barroca. Son las dos grandes escuelas, ¿no? La castellana y la murciana en lo que es la Edad Moderna, y la andaluza, que también está aquí muy bien representada en este museo, con lo cual la comparación de esas escuelas es algo único.
1: ¿Qué tiene pensado decirle a los periodistas de Valladolid para que se enamoren de Salcillo?
0: Bueno, no sé si me preguntarán a mí, pero si me preguntan, pues que Salcillo es uno de los grandes genios del barroco español y merece la pena conocerlo. De hecho, siempre llama la atención. Yo creo que está un poco de moda también Salcillo, porque es que cada vez más la gente nos escribe si tiene Salcillos o a todo el mundo le hace ilusión tener un Salcillo. O sea, que esto demuestra el cariño que se le tiene a Salcillo. Uh-huh. Y bueno, pues lo que digo, para Murcia siempre tiene que ser un orgullo.
1: Y tanto, por eso queríamos hablar en el programa con Teresa Marín, para anticipar un poco lo que va a ocurrir esta tarde y lo que va a ocurrir dentro de un ratillo con los medios de comunicación de Valladolid. Como anticipo, la exposición Salcillo, el instante detenido, se abre esta tarde allí a las 6 de la tarde y va a permanecer hasta finales del mes de agosto. Habrá más colaboraciones entre el Museo Salcillo y el Museo Nacional de Escultura de Valladolid, que es donde van a estar los salcillos que hasta allí han viajado, y a los que deseamos una grata estancia. Y a Teresa Marín lo que hacemos es agradecerle su tiempo para con nosotros y su atención. Muchísimas gracias y buen día.
0: Muchas gracias.
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0: Bueno, vamos a otro ámbito. Vamos a hablar un ratillo del festival Mucho Más Mayo, porque queremos conocer el trabajo que diferentes artistas emergentes realizan en lo que el propio festival Mucho Más Mayo denomina los Container Lab o Laboratorios Ciudadanos. Se trata de un contenedor de transporte marítimo modificado que se ubica en la Plaza José María Artés de Cartagena y que funciona como punto de encuentro principal, como escenario de actividades también y como laboratorio artístico ciudadano. Bueno, vamos a ver si conseguimos entender cómo funciona todo esto con la ayuda del director artístico del Festival Mucho Más Mayo, que es Jesús Nieto y que ya está con nosotros. Jesús, muy buenos días.
1: Hola, buenos días, ¿cómo estáis?
0: Bien, interesados por esto, que yo creo que es

0: ¿Es una tradición este laboratorio en el Festival Mucho Más Mayo?
1: Es el segundo año que hacemos la instalación del container, que como bien has contado es un container marítimo de 12 metros de largo, que abre sus puertas para albergar todo tipo de propuestas, desde laboratorios de creación, conciertos, y todo centrado en el talento regional. Entonces, este espacio es un espacio visible, al lado de la Plaza del Ayuntamiento, que estará de los días 7 al 10 de mayo, pues, con actividades de las 10 de la mañana hasta las 10 de la noche.
0: O sea que se lo van a encontrar los ciudadanos de Cartagena y los turistas, si quieren transite por la ciudad, se lo van a encontrar de manos a boca, vaya.
1: Totalmente, sí, se lo van a encontrar y esto es estupendo porque el espacio es un espacio ciudadano que lo que se abre es a la creación de la región y lo que nos apetece es que todos los ciudadanos de Cartagena y los que nos visitan pues se pasen durante las jornadas del festival y allí podrán ver desde conciertos, laboratorios por ejemplo de creación cerámica o también por ejemplo el grupo Onda Común que trabaja con cocinas solares haciendo pues una instalación a partir de los sonidos que recogen también de la propia cocción, de los alimentos y una comida comunitaria y un montón de actividades que van sucediendo desde las 10 de la mañana hasta las 10 de la noche.
0: Vaya, o sea que va a estar pleno de actividades y que va a invitar mucho a la curiosidad. La curiosidad es la que nos lleva a preguntar a Jesús Nieto quién ha diseñado esto del contenedor y cómo es físicamente el contenedor, porque me imagino que no será un contenedor puro y duro, sino que habrá tenido algún aderezo o no.
1: Sí, digamos que el contenedor, lo primero que se le hizo, bueno, el container como espacio ciudadano de creación o de muestra, es algo que se trabajó el año pasado con los arquitectos, con Patricia y con Jaume de la UPCT, de la Universidad Politécnica. Junto a sus alumnos diseñaron este container que tiene un color muy especial y muy llamativo, que es rosa. Recogiendo la idea del festival de tener un espacio donde pudieran generarse todas las propuestas y que fuera un espacio de intercambio entre artistas, creadores y público de procesos experimentales o laboratorios de creación. Cogiendo esta idea, ellos nos propusieron modificar este container de 12 metros, abriendo su lado de 12 metros, ubicándolo en dos puertas que se abren y dar cabida desde entonces a las actividades. Luego este año ya el proyecto se ha hecho más grande porque cuenta con un mobiliario que está diseñado también por la Universidad Politécnica, por otra rama de la Universidad Politécnica, trabajando con la también arquitecta Marmel Garejo, que junto a sus alumnos ha ideado, digamos, los sitios, los lugares donde vas a poder sentarte en este container, que son también unos asientos que han diseñado rosas y que forman parte también de la instalación. Y ahora, justo hoy, que la gente puede venir a verlo, dentro de un rato comienza Armateo, que es un artista gráfico, empieza a intervenir el container, las paredes del container de dentro. Con respecto a la temática del festival de este año, que se llama, la temática es contra la indiferencia, y Armateo pues propone pintar por dentro este container, hacer una instalación gráfica sobre el lema del festival. Comenzará hoy a pintar y el jueves que se inaugura el festival pues ya estará acabado su intervención sobre las paredes interiores.
0: O sea que hoy mismo ya se puede ver a un artista trabajando en directo en el container, que a su vez va a ser pues un laboratorio de artistas.
1: Sí. Uh-huh. Hoy comienza Armateo a trabajar, el jueves estará listo y el jueves se hará el pistoletazo de inicio del festival este año, del festival Mucho Más Mayo, que comenzará con la presentación del container y también una actividad dentro del container de otro grupo de la ciudad muy conocido como es Cartagena Piensa, uh-huh, en el que también hacen harán un encuentro en el que han invitado a Manu Bravo, que es un fotoperiodista de guerra muy conocido internacionalmente, charlarán con él, podemos también ver sus fotografías y nos pareció también que la propuesta de Cartagena Piensa tenía que ver mucho con esta propuesta del Festival de Lema de este año, que era contra la indiferencia. Entonces el jueves a las 7 de la tarde podemos ver esta charla de Manu Bravo en el container dentro de la programación del Festival Mucho Más Mayo, pero desde el grupo promotor de Cartagena Piensa, y posteriormente a las 8:30 junto al container en la plaza del ayuntamiento comenzará el festival con un performance inaugural del artista Fito Conesa en una partitura musical en la que está involucrado 40 músicos de la agrupación musical Sauces tocando una partitura del artista que también está apoyado por una cantante de ópera también y también se ha trabajado con las mujeres entrelazadas del barrio de San Antón,

0: que han diseñado también un gran estandarte que podrá colgarse en ese momento. Y ese performance, que es a las 8:30 de la tarde y que dura media hora, será el acto inaugural del festival, que luego se complementará con el acceso a la exposición que el artista también, que es Fito Conesa, bajo el título de Caliú, ha hecho una exposición que puede verse en dos sedes, una en el en la sala de exposiciones del Palacio Consistorial y una segunda sede en la sala de exposiciones del CIM, aquí muy cerquita también del Palacio Consistorial.
1: O sea que esa sería pues también una de las primeras actividades que nos puede deparar este mucho más mayo. De todo lo que va a tener lugar en el container, ¿qué más nos podría destacar? Así para, hemos dicho que entre el 7 y el 10 y hemos dicho que va a haber multitud, porque me dices que hay un horario continuado desde por la mañana hasta por la noche. De entre todo eso ya sé que es difícil escoger algo, pero algo que presumáis desde la organización del mucho más mayo que puede impactar especialmente al público.
0: Pues yo destaco dos cosas, pero vamos, no debería destacar nada porque todas las actividades son interesantes.
1: Pongamos que me lo dice Agónico, sí.
0: Claro, por nombrar, por ejemplo, el concierto de No Name, que tendrá lugar el sábado a las 8:30 de la tarde, o por ejemplo también la performance de Estela Santos, Frágil como una bomba, que tendrá lugar el viernes a las 8:30. Y luego un grupo de la ciudad, que es el colectivo La Jarana, que invadirán el container el domingo con una multitud de actividades, desde un paseo por los diferentes lugares de la ciudad para ver toda la gráfica de sus letreros, etcétera, como otro tipo de actividades, como un concurso de un maratón de ilustración en el que ilustradores de la ciudad compiten en sesiones cortas de ilustración. Eso también es muy interesante. Todas las actividades que ha propuesto el colectivo Jarana, la verdad que son muy interesantes. Entonces, destacaría el domingo las actividades de Colectivo Jarana, tanto este maratón de ilustración, como la ruta por los diferentes lugares gráficos de Cartagena, o el taller de cerámica que da Catarsis por la mañana, que pertenece dentro al mismo grupo que Jarana. Y también estos dos, una performance, por ejemplo, Estela Santos con Frágil como una bomba, el viernes a las 20:30, y el sábado a las 20:30 también el concierto de No Name, que son los chicos jóvenes que hacen una música maravillosa y que fueron los ganadores del último Crea Murcia.
1: Pues la verdad es que ya estamos deseando que, pero vamos, desde este mismo jueves podemos empezar a abrir boca viendo cómo se pinta por dentro ese contenedor, viendo también la actividad de Cartagena. Piensa, en fin, que sí, que el contenedor va a ser uno de los focos de atención del mucho más mayo, sin lugar a dudas. Y luego el resto de actividades que se despegan en el mismo momento de la inauguración, el jueves, pero que también se extienden a todo el fin de semana, ¿verdad?
0: Sí. El festival comienza el jueves por la tarde con esas actividades que hemos comentado antes y se extiende hasta el domingo. Y aparte de la programación del container, que es el lugar de experimentación, laboratorios, etcétera, de colectivos y artistas de la región, también el festival tiene una programación internacional en el que, por ejemplo, viene la compañía Motion House, la compañía de Reino Unido Motion House, a hacer un espectáculo en el puerto maravilloso que se llama Wild, de acrobacia y danza, que es espectacular y que nadie debería perderse. Y también un último punto importante por nombrar, porque las invitaciones están volando y es importante que la gente reserve, es que el artista argentino Marco Canale ha venido a la ciudad, lleva un mes y medio en la ciudad, trabajando con diferentes colectivos de personas mayores de 60 años y está construyendo una pieza sobre la memoria de estas personas y extensible también a la memoria de la ciudad, que se llama La velocidad de la luz y que podrá verse el viernes y el sábado del festival, viernes 8 y sábado 9, a las 18:30 de la tarde. Y esta pieza es imprescindible hacer una reserva a través de la web, igual que algunas de las actividades del container. Y la web del festival es muchomasmayo.cartagena.es.
1: Tomamos buena nota. ¿Dónde se va a poder ver esa pieza sobre la memoria? Para la que hay que tener reserva, pero ¿dónde va a ser?
0: El recorrido parte de la Plaza Héroes de Cavite y será por diferentes lugares de la ciudad.
1: Vaya, pues también es una actividad sobre la que nos llama la atención Jesús Nieto, el director artístico del Festival Mucho Más Mayo, y para la que hay que apuntarse en la web Mucho Más Mayo. Lo pueden ustedes buscar fácilmente por internet y además nosotros procuraremos poner luego el enlace en el podcast en el que se va a convertir esta conversación de aquí a no mucho. No lo sé, lo mismo no es la última vez esta semana que hablamos de Mucho Más Mayo, porque estáis tramando un montón de cosas que nos ponen los dientes largos y nos interesa darle cancha al asunto, que se sepa y que aproveche la gente para darse una vueltecilla por Cartagena, que cualquier motivo es bueno, pero este del mucho más mayo se va perfilando como algo a tener en cuenta.

0: Y en lo del contenedor, dices que la segunda edición, eso ha venido para quedarse, habrá una tercera, seguro.
1: Sí. La política, a ver, la dirección antes era yo asumí la dirección del festival, la dirección artística, el año pasado, que fue una edición puente, y sabéis que antes era el director Patricio Hernández, que se ha jubilado, y ya el año pasado hicimos la inversión en este contenedor, que ha venido para quedarse y que estará aquí instalado todos los años por la fecha del festival, por lo menos mientras yo también esté, me imagino. Pero aquí estará el container para dar cabida a todas las propuestas. Esperamos también que después de esta edición, al poco tiempo, podamos sacar una convocatoria para artistas para que todo el mundo pueda mandar sus propuestas para el año que viene. Ah. Es un proyecto que ha venido para quedarse.
0: Perfecto, pues nosotros estaremos también aquí, esperemos, para poder seguirlo y para poder irlo contando en sucesivas iteraciones cuando llegue el momento de próximas ediciones del Mucho Más Mayo. De momento abrimos boca, ya sabemos que a partir del jueves todo comienza a andar y poco a poco iremos recordándolo por aquí y contando con vosotros, si es menester. Jesús Nieto, director artístico de Mucho Más Mayo, muchas gracias.
1: Muchas gracias a vosotros y os esperamos a partir del jueves en todas las actividades del festival.
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1: Les sitúo, nos situamos en Mazarrón, donde el consejero de Medio Ambiente, Juan María Vázquez, ha visitado la fase final de las obras de restauración ambiental sobre los depósitos mineros de San Cristóbal 1. En el propio depósito había citado a los medios de comunicación, y entre esos medios de comunicación estaba Onda Regional, una unidad móvil con Alexa Benza en la asistencia técnica y Rosalía Saura. Buenos días, Rosalía, adelante.
2: Buenos días. Sí, pues esta mañana se ha concluido y se han podido visitar las obras de restauración ambiental de los depósitos mineros de San Cristóbal 1, un depósito minero que recoge vestigios y materiales pesados de años en esta zona minera del municipio de Mazarrón. A la visita ha asistido tanto el consejero de Medio Ambiente, Universidades e Investigación y Mar Menor, Juan María Vázquez, como el alcalde de Mazarrón, Ginés Campillo, que le ha acompañado junto a otros miembros de la corporación municipal y también técnicos. El consejero ha recordado que esta actuación se enmarca dentro de la estrategia regional de recuperación de espacios degradados que en los últimos años ha impulsado otros proyectos como San Cristóbal II o El Lirio, en coordinación con la Administración General del Estado. Con esta actuación se va a evitar que 4.400 toneladas de metales pesados lleguen al entorno natural de la Rambla de las Moreras, aquí en Mazarrón, algo que ha destacado el propio alcalde del municipio, Ginés Campillo.
3: Asegura tanto la balsa en sí, la estructura de la balsa, como el posible llegada de contaminación a Rambla de las Moreras, que está pues prácticamente a unos 500 metros de la balsa que estamos viendo ahora mismo. Nos quedaría todavía una pequeña balsa un poco más hacia allá, que también estamos pidiendo que se restaure.
2: La actuación sobre este depósito, que contiene 150.000 toneladas, ha supuesto una inversión de 1,5 millones de euros y eleva la inversión total en este espacio complejo minero de Mazarrón hasta los 2,7 millones de euros. Durante su presencia aquí en la mina, el consejero de Medio Ambiente, Juan María Vázquez, ha reconocido la complejidad de estos trabajos que han sido cofinanciados entre el Gobierno regional y también el Ministerio para la Transición Ecológica y el Reto Demográfico. Vázquez ha subrayado que la intervención supone una estrategia planificada y sostenida en el tiempo para recuperar estas zonas que además también, como vamos a escuchar, adecúan su entorno.
4: Son casi 2 hectáreas la intervención que vemos a la espalda. Ha sido una intervención que no ha sido sencilla, pero que ya la tenemos finalizada. Hay ya también prevista la plantación de casi 3.000 ejemplares de plantas autóctonas, bueno, que terminarán mimetizándose, ¿no?, con el terreno, que era el objetivo de esta intervención.
2: Vázquez ha recordado que con esta actuación no se finaliza la restauración de los entornos mineros de la zona, sobre todo del campo de Cartagena, La Unión y aquí en Mazarrón. Son en total, según ha recordado el consejero, 40 las canteras en las que se está trabajando para su recuperación en colaboración con sus propietarios.
1: Gracias, Rosalía. Cumplida cuenta, seguimos pendientes de más historias en los servicios informativos, pero ahora nos concedemos un mínimo respiro.
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Bueno, tenemos ahora mismo a Alejo Lucas desplazado a uno de los asuntos que concitaba nuestra atención y que va a ser objeto de, bueno, pues de emisión en antena un poquito más tarde. Ya saben ustedes que teníamos una cita a las 11:30 porque el consejero de Salud, Juan José Pedreño, y el coordinador regional de trasplante, Ricardo Robles, están presentando ahora mismo el programa de actos del segundo día regional del donante de órganos sólidos y médula ósea. Se lo anticipábamos desde muy temprano esta mañana. Ahí está Alejo Lucas y luego nos contará todo lo que se ha dicho en esa presentación. Les comprometo para la siguiente hora algunos contenidos. Por ejemplo, el 5 de mayo en el Centro Cultural Puertas de Castilla se organiza una sesión de asesoramiento sobre la nueva regularización para inmigrantes. Y vamos a hablar con María José Fernández, que es representante de la Liga de la Educación al respecto. También les comprometo para dentro de un rato en el programa otro contenido que tiene su punto curioso, porque hemos quedado con Juan Domingo Alama Espinosa, conocido como Juando Alama, que es entrenador del primer equipo femenino del Real Murcia. ¿Por qué? Pues porque la semana pasada fueron recibidas las jugadoras por el Ayuntamiento de Murcia en el Palacio de Deportes como reconocimiento por su ascenso a Segunda Federación. Han sido las campeonas del Grupo 13 de Tercera Federación de la Real Federación Española de Fútbol y merecen un rato de atención. Vamos a charlar con el entrenador, quizá también con la delantera y capitana del Real Murcia femenino. Vamos a pasar un rato con ellos dos. A propósito de los deportes, también procuraremos tener un avance de lo que están preparando nuestros compañeros para la Región Deportiva. Tendremos también nuestra habitual cita con los artesanos de Murcia y sí, terminaremos la siguiente hora charlando un rato con Alejo Lucas a propósito de esos actos del segundo día regional del donante de órganos sólidos. Tiempo habla luego de celebrar como corresponde el día de Star Wars. Eso será en la última hora del programa. Ahora esperamos las noticias de mediodía y después nos encontramos de nuevo aquí en El Mirador.

0: Las 12 es mediodía.
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0: Hola, ¿qué tal? Muy buenas tardes. La Estrategia de Empleo 2026-2029, presentada esta mañana por el presidente de la Comunidad, Fernando López Miras, tiene como objetivo alcanzar los 170.000 ocupados y reducir el nivel de paro por debajo del 10% en los próximos 4 años. Vamos a conocer más detalles de esa estrategia. Silvia Mateo, buenas tardes.
2: Buenas tardes. Es una estrategia diseñada por el Ejecutivo Autonómico, la patronal y los sindicatos, que cuenta con un presupuesto de 400 millones de euros y 7 líneas estratégicas. Entre las medidas destacan la creación de una plataforma digital de intermediación laboral, un programa para garantizar el relevo generacional activo, o el proyecto ALMA, destinado a jóvenes entre los 18 y los 29 años en situación de vulnerabilidad. Escuchamos a Fernando López Miras, presidente del Gobierno regional.
3: Por eso hoy presentamos una estrategia ambiciosa y coherente, una hoja de ruta para los próximos 4 años, con una inversión pública de más de 400 millones de euros, con objetivos claros y con medidas concretas. Nuestro objetivo es claro: seguir creando empleo, consolidar los buenos datos y avanzar hacia una región con más oportunidades laborales y mayor calidad en el empleo. Y con ello, alcanzar los 730.000 ocupados y reducir la tasa de paro por debajo del 10%.
0: Nos vamos ahora hasta Cartagena, donde la guardería municipal La Milagrosa ha tenido que cerrar hoy tras el robo de las tuberías de agua y gas. Eva Caballero.
4: Según la alcaldesa Noelia Arroyo, se ha optado por enviar a los menores a otras guarderías hasta garantizar la seguridad en La Milagrosa, en el casco histórico, que volverá a abrir mañana sus puertas.
5: El personal de la escuela ha detectado que se había producido un robo de parte de las instalaciones de las tuberías de gas y de agua, y por tanto había que asegurar el edificio y había que priorizar el que llegaran los servicios de mantenimiento, asegurarse en la instalación y no hubiera ningún riesgo para los niños. 136 niños tiene esa escuela infantil. El servicio de la guardería ha ofrecido a algunas familias que tienen alguna necesidad más especial poder realojar a sus niños en otras guarderías, y se está trabajando en la jornada de hoy para poder abrir la puerta de la guardería, el servicio de la guardería, mañana con toda seguridad.
4: Declaraciones realizadas tras la presentación de la Noche de los Museos en Cartagena este 16 de mayo, con más de 40 espacios abiertos de madrugada para recorrer exposiciones, disfrutar de conciertos, de teatro, vivir experiencias interactivas. Este año la presentación ha sido en el Arsenal, que conmemora su 300 aniversario. También lo celebrará especialmente esa noche. Y aquí vamos a seguir, Maribel, porque a esta hora está previsto que atraque el Hespérides procedente de la Antártida y culminará así su 30ª campaña de investigación con la presencia de una delegación del Ministerio de Ciencia. Es todo de momento desde Cartagena.
0: Gracias, Eva. En la Asamblea Regional, la Comisión de Sanidad y Política Social acoge hoy las audiencias a sindicatos y asociaciones médicas para hacer sus aportaciones a la proposición de ley sobre infracciones y sanciones administrativas en materia de agresiones a profesionales sanitarios. Por parte de los profesionales médicos, Francisco Miralles ha pedido ampliar el objeto de posibles

0: sancionados. Miralles señala que especialmente en hospitales es frecuente que la agresión la realice el acompañante o familiar del enfermo.
1: Por ello, la ley debe incluir expresamente como posibles sujetos responsables a pacientes, usuarios, familiares, acompañantes y cualquier tercero que, en el ámbito de la asistencia sanitaria o con ocasión de ella, realice conductas tipificadas como infracción.
0: El exministro de Transportes, José Luis Ábalos, ha insinuado en el Tribunal Supremo que su expareja Jessica Rodríguez había pactado su declaración en el juicio con el reconocido comisionista Víctor de Aldama, al que dijo no conocer. Sin embargo, Ábalos ha aseverado que su expareja y Aldama se conocían y que ella fue coaccionada.
2: Ella no dice eso si no se la ha coaccionado. Ella no puede inculparse de algo si previamente no se le ha dicho: di esto que no te va a pasar nada. Estoy convencido. Sí. La conozco. Y nadie además hace eso.
0: En la Audiencia Nacional, Félix Sanz Roldán, quien fue director del Centro Nacional de Inteligencia entre 2009 y 2019, ha negado que el CNI tuviera alguna actividad sobre la Operación Kitchen.
3: Porque el Centro Nacional de Inteligencia no tuvo actividad alguna, ni por acción, ni por omisión, ni por... sobre el caso en el que se me está preguntando. Ninguna, cero absoluto.
0: Y la Guardia Civil ha detenido a un profesor por varios delitos de agresión sexual como presunto autor de tocamientos a varios alumnos del centro escolar donde trabajaba, situado en la Sierra de Huelva. Las víctimas, de momento cuatro alumnos menores de edad, han denunciado que el docente le realizaba tocamientos durante las clases y en ocasiones en determinadas actividades extraescolares. El docente ha sido puesto a disposición de la autoridad judicial, que ha decretado su ingreso en prisión. Las investigaciones continúan por si hay más alumnos que hayan sido víctimas de las citadas agresiones. Es todo, aquí lo dejamos, continúa El Mirador, volvemos con más noticias a la una, siempre en nuestra web orm.es.
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12 y 7 minutos es la tercera hora del Mirador, la que encaramos con todos ustedes, y ojo porque a partir de esta hora rige el aviso amarillo por precipitaciones que está activo en la comarca del altiplano. Puede haber lluvias ciertamente copiosas, es un aviso amarillo y conviene que lo tengan ustedes en cuenta para planificar el resto del día. En fin, esa anotación hecha al margen, en una jornada complicada desde el punto de vista meteorológico, vamos a tratar de, bueno, pues contarles detalles de otra cuestión que también parece complicada y probablemente el esfuerzo que les vamos a contar tenga como intención simplificar las cosas. El 5 de mayo, es decir, esto es mañana, en el Centro Cultural Puertas de Castilla, organizan los representantes de la Liga de la Educación junto a otros colectivos una sesión de asesoramiento sobre la nueva regularización, sobre este proceso de regularización de personas migrantes que está en marcha y que tanto está dando que hablar por tantas cosas. Bueno, pues estamos al hablar.

0: Con una representante de esta Liga de la Educación, que es María José Fernández, que nos saluda al otro lado del teléfono. Muy buenas tardes y bienvenida al Mirador, María José.
1: Hola, buenas tardes. Bueno, pues aquí estamos, dígame.
0: No, al contrario, estamos deseando escucharla a usted mañana. Cita es en el Centro Cultural Puertas de Castilla, una sesión de asesoramiento. Cuéntenos horarios y en qué va a consistir.
1: Pues mire, la sesión la organizamos nosotros, como ONG que somos y nos han últimamente habilitado para ello, y la Coordinadora de ONGs para el Desarrollo, la cual estamos varias. Entonces, será a las 5:30 y asesoraremos de los requisitos que hacen falta. Tendremos la presencia de 2 abogados para resolver dudas, informar más sobre ellos, como son profesionales, lo controlan todo mejor. Entonces, nuestro objetivo, pues nosotros venimos varios años ya trabajando con colectivos de inmigrantes y autóctonos, con el fin de inclusión. Lo nuestro son, como su nombre indica, Liga de la Educación, programas educativos y sociales, con el fin de integrarlos. Ahora este año tenemos un programa, y el año pasado también, que se llama SIAR, que precisamente es regional, y vamos por los pueblos y tal, asesorando de diferentes formas que hay para que ellos participen. De momento solamente los migrantes que han sido ya regularizados, o sea que tienen NIE, ¿vale? Entonces ahora pasamos al siguiente paso, que es a colaborar, dándole información, asesoramiento, acompañamiento a todas las personas que están ya con nosotros, pero que requieren un proceso de legalización para que tengan los derechos que tenemos todos y sean personas visibles, podemos decir, porque hasta ahora son invisibles, visibles según los casos. Entonces, es un proceso, bueno, eso ha salido ya muchas veces en la prensa y el gobierno ha informado el objetivo de esta regularización.
0: Eso está explicado, pero la verdad es que por lo que usted me cuenta y por el bagaje que tienen ustedes como Liga de la Educación, están ustedes acostumbrados a trabajar con migrantes ya regularizados. ¿La experiencia de esos migrantes puede servir a los que están en proceso de regularización o los que pretenden empezar ese proceso de regularización? ¿Va a haber intercambio de experiencias? ¿Van a contar también con esa parte de asesoramiento?
1: Hombre, ahora mismo las personas que van a regularizarse son personas que llevan aquí ya tiempo. Tienen que estar, presentar los documentos como que están en España antes del 31 de diciembre. O sea que llevan tiempo que están trabajando. Nosotros tenemos contacto con ellos. Lo que pasa es que, por ejemplo, en programas que hemos hecho de alfabetización, pues no podemos justificarlo. No podemos darles a ellos el certificado, sí a los que tienen NIE, pero bueno, nosotros si vienen los hemos atendido. Lo que pasa es que no hemos podido darle el certificado por esta razón, ¿vale? Y los atienden también en otros colectivos, porque ahora mismo somos 15 organizaciones las que estamos habilitadas para hacer el proceso.
0: El acto de mañana, la sesión de mañana tiene un aforo determinado, porque me imagino que el interés va a ser mucho. No sé si les va a llegar a desbordar.
1: Bueno, lo sé, supongo. Lo que pasa es que, vamos a ver, a mí esta mañana me han informado que lo que pasó el otro día, la aglomeración de gente que hubo en Romiñahui, fue porque ellos daban el certificado de vulnerabilidad. Solo eso. Sí. Con lo cual se produjo un efecto llamada. Incluso vino gente de otros sitios. Nosotros no, nosotros estamos dando citas ya y además vamos a hacerlo organizadamente. Incluso hay otras asociaciones como Columbares que también lo están haciendo, que van a los pueblos. No queremos aglomeraciones, queremos hacerlo bien. Y no creo que a lo mejor mañana nos supera el aforo. Bueno, pues nos iremos a otra sala más grande, ¿entiende? Pero bueno. Mañana se trata de eso, de informar, asesorar y que la gente tenga nuestro contacto, los que estén interesados, para que cuenten con nosotros en ese proceso. Porque lo que sí pretendemos es precisamente formar una sociedad más cohesionada y más solidaria.

0: día.
1: La sesión de mañana, de todas maneras, es meramente informativa. La enfocan ustedes a contar lo que hace falta y a asesorar en lo que se pueda.
0: Exactamente, y a darles nuestro contacto para que cuenten con nosotros.
1: ¿Qué es lo que más dificultades está suponiendo en todo este proceso por la experiencia que ustedes tienen? Porque de eso también se va a hablar seguro mañana, ¿no? Lo que más difícil está resultando.
0: Lo que me han dicho es que el certificado de vulnerabilidad es lo que está dando más problemas, porque muchas personas no lo tienen o tienen que acudir a servicios sociales municipales. A nosotros me acaba de comentar la trabajadora nuestra, que es Mireia Manresa, que nos acaban de decir que podemos hacerlo. De momento solamente podíamos hacerlo a nuestros usuarios. Ahora estamos esperando recibir el sello para claro que tenemos todo que justificarlo perfectamente. Entonces lo vamos a poder hacer también, por supuesto, los primeros, no me gusta decir esto, pero que empezaremos por los usuarios que ya tenemos, que son los que tenemos ya,
1: referenciados.
0: Tenemos ya contactados, exactamente.
1: Los usuarios de la Liga de la Educación, pero que en un futuro ustedes también estarán habilitados para otorgar ese certificado de la vulnerabilidad.
0: Bueno, sí, para esta regularización, claro.
1: Eso, ya digo que eso en el futuro, no a día de hoy todavía, ¿no?, sino en el futuro.
0: Bueno, a partir de mañana pasado.
1: Correcto,
0: o sea que esto
1: de forma
0: tiene
1: inminente.
0: Que ser ya. Claro.
1: María José, si le hubieran preguntado a usted los que han diseñado este proceso de regularización, si hubieran tenido en cuenta la experiencia, por ejemplo, que tienen ustedes en la Liga, ¿cómo se habría hecho? ¿Cómo habrían hecho ustedes este proceso de regularización para que fuese justo y para que fuese inclusivo y para que incluyese a los que hay que incluir?
0: Bueno, vamos a ver. Yo creo que el proceso está bien hecho. No soy técnica, ni técnica administrativa o técnica que se necesita un conocimiento de cómo funciona la administración y los trámites para todo. Nosotros no somos técnicos en eso, somos voluntarios y que ya llevamos trabajando y vemos las necesidades que hay. Y veíamos que era una necesidad la regularización, ya que hay muchas personas que han acudido, por ejemplo, a las clases de español o a actividades que tenemos y luego no se les puede dar el certificado cuando están aquí trabajando. O sea que nosotros vemos que esta regularización es justa. Lo que pasa es que pues todos teníamos que ponernos de acuerdo. Algunos están poniendo trabas.
1: ¿Cómo son esas trabas y por qué se producen, en su opinión?
0: Bueno, esas trabas son, por ejemplo, que no ponen a disposición de esas personas los recursos que tienen. Y lo estamos viendo. No hace falta que señale con el dedo, pero estamos viendo donde hay ayuntamientos que ponen a disposición de los agentes que hacen esto y que incluso ponen funcionarios para que el proceso se agilice, y otros ayuntamientos que no.
1: Partimos de la base, y lo ha dicho usted hace un instante, que se trata de algo que se debía haber hecho incluso antes, ¿verdad?
0: Sí, yo creo que es de justicia. Sí, porque más que nada se habla de que lo necesitamos económicamente, de que nos lo necesitamos para que la población aumente, ya que nosotros tenemos pocos. Pero además se trata de que España y el Occidente y Europa concretamente nos regimos por el marco de los derechos humanos y de la solidaridad. Y por lo tanto no podemos permitir esto que se está produciendo. ¿Qué pasa? Que vienen muchos, claro, porque tenemos la situación que tenemos en esos países. Y ahí también tenemos nosotros que entonar a veces el mea culpa. ¿Por qué quiere venir la gente? No quiere venir. La gente quiere venir a trabajar, sino igual que en España también se iban antes, cuando no estaban bien, a buscarse la vida. Entonces ahí hay mucho debate de fondo, y yo digo que los derechos humanos deben de ser el marco que rijan todo esto.
1: Bueno, pues tenemos por delante esa sesión mañana, no se olviden, sí. Sobre todo los interesados, el 5 claro. de mayo, mañana, en el Centro Cultural Puertas de Castilla.
0: A las 5:30.
1: 5:30, una sesión de asesoramiento sobre esta nueva regularización, sí. sobre este proceso con...

0: el concurso de dos abogados que van a poder prestar,
1: sí,
0: pues eso, asesoramiento especializado para quien,
1: sí,
0: lo demande. Y también la noticia que podemos adelantar, que de aquí a un día o dos, la Liga de la Educación va a poder emitir ese certificado de vulnerabilidad, en principio para sus usuarios.
1: Claro, para los que vayamos a hacer el trámite nosotros.
0: Uh-huh. Correcto. Bueno, pues son novedades interesantes que hemos compartido con los oyentes de Onda Regional y del Mirador. María José Fernández, representante de la Liga de la Educación, muchas gracias por habernos dedicado unos minutos esta mañana.
1: Pues muchas gracias a ustedes, y lo importante es que todos colaboremos.
0: Uh-huh, en ello estamos, hasta luego.
1: Venga, un abrazo, adiós.
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0: Les propongo, ya les he anticipado a ustedes el contenido, les propongo hablar durante un rato de fútbol femenino, no de cualquier fútbol femenino, sino del bueno, porque los protagonistas de los próximos minutos en esta radio están de enhorabuena, han sido reconocidos por el Ayuntamiento de Murcia y les vamos a reconocer nosotros aquí. Verán ustedes, estoy hablando del equipo femenino del Real Murcia, que la semana pasada fueron recibidas por el Ayuntamiento de la ciudad en el Palacio de Deportes como reconocimiento por su ascenso a Segunda Federación. Han sido las campeonas del grupo 13 de Tercera Federación, de la Real Federación Española de Fútbol, pero es que además han sido campeonas de una manera muy especial, con 21 victorias y un empate en 22 partidos. 21 victorias y un empate, se dan de 22 partidos, pues solo han empatado uno, no han perdido ninguno. Es el mejor equipo de los 216 que compiten en la categoría a escala nacional. Dominio absoluto, 133 goles a favor, solo 3 en contra. La verdad es que son cifras que apabullan y son cifras por las que nos felicitamos, pero no nos felicitamos nosotros, los felicitamos a ellos, a Juan Domingo Alama Espinosa, que es el entrenador del primer equipo femenino del Real Murcia, y al que nos vamos a permitir llamarle Juan Alama. Muy buenos días y bienvenido.
1: Buenos días y muchas gracias por traernos. Y
0: gracias a vosotros por hacernos partícipes de este sueño, porque yo me atrevo a calificarlo así. Ahora enseguida precisamos. También tenemos, y le voy a presentar a Laura Mazón, que es delantera y capitana del Real Murcia femenino. Tiene 24 años y es, con 24 años, una de las veteranas del equipo. Muy buenos días, bienvenida y muchas gracias por venir.
2: Buenos días, muchas gracias.
0: La veterana, con 24 años.
2: Bueno, en verdad tengo 25, solo uno más. Bueno. Pero bueno, sí. Bueno, no son números muy altos.
0: ¿Cómo ha sido esto? ¿Cómo ha sido esta temporada? Te pregunto en primer lugar a ti, Laura, porque estamos dando una especie de

0: cuadro de resultados que es digno de prodigios deportivos. Sí. Pues estáis compitiendo con otros equipos, no estáis jugando solas.
1: Vaya. No, sí, sí. Por suerte estamos compitiendo contra otros equipos. Pues mira, ahora ya que hemos conseguido el ascenso, los resultados estos se ven como algo extraordinario. Cuando empezamos la temporada es verdad que el nivel era exigencia para poder llegar a estos resultados, pero ahora que ya hemos cumplido el objetivo, cuando escuchas tantos equipos, tantos goles, tan pocos goles en contra, tantos puntos, la verdad es que son números muy, muy espectaculares lo que hemos conseguido.
0: Claro, yo si resumo en una pregunta, ¿cómo se alcanza este estado de gracia, entrenador?
2: Bueno, la verdad es que mérito de ellas también, prácticamente todo. Nosotros, bueno, hemos trabajado mucho, ¿verdad? Nuestro cuerpo técnico ha estado, creo que a un nivel muy alto, y creo que el trabajo empezó cuando confeccionamos la plantilla. Ahí empezó todo. Creíamos que eran las jugadoras que teníamos o que el Real Murcia debía tener para conseguir un hito así, lo que no esperábamos. Bueno, queríamos y queríamos conseguir el objetivo, y ese sí, ese objetivo de ascenso sí que lo teníamos en mente desde el principio. Claro, y no está exento de trabajo y de dificultades, pero claro, que se consiga de esta manera, con solo un empate, con tres goles en contra en toda la temporada, es verdad que llama la atención. Uh-huh. Y estamos muy orgullosos, la verdad.
0: Es para estarlo, vaya, lo de los resultados es para estarlo, pero claro, en principio lo que se compromete es un final, un objetivo que es el ascenso, y cómo se consiga, eso es otra cosa. ¿Cómo se compone una plantilla de jugadoras? ¿Qué media de edad? Pues estamos hablando de que la más veterana tiene 25 años, o sea que de ahí para abajo, ¿desde qué edad y cómo se compone una plantilla así? Porque decía que ese es el inicio de todo, ¿no? Son los palos, claro, del sombraje.
2: Sí, sí. Nosotros, pues un poco miramos aquí en la región, somos conocedores del fútbol femenino, Eduardo Salido, que es el coordinador, yo, como ya con la experiencia que teníamos, que tengo en el fútbol femenino, pues queríamos completar una plantilla que tuviera la veteranía suficiente, pero lo que queremos es que las jugadoras que estén en el Real Murcia quieran ser futbolistas. Y eso es donde nos fuimos a buscar, ¿no? Futbolistas, niñas que quisieran ser futbolistas. Y eso es lo que creo que nos ha ayudado a alcanzar el éxito. Ese compromiso que han tenido muchas, y es verdad que tenemos niñas muy jóvenes, desde los 15, 16, algunas no son senior todavía, y bueno, está Ángela, que tiene 29, que es internacional con Bolivia, pero vive aquí en la región de Murcia ya unos años, y bueno, y está con nosotras.
0: Uh-huh. Vaya, es la más de interesante, porque tienen, bueno, chicas que están empezando en esto del fútbol, tienen a mujeres ya hechas y derechas que están pues viviendo quizá lo más bonito, ¿no? La plenitud del deporte. ¿Hasta qué punto tienen que luchar todavía porque les tomen en serio cuando hablan de un equipo femenino de fútbol? Porque eso sí que me duele a mí. ¿Están ustedes a un nivel, yo no sé, no es fútbol profesional todavía, o sí?
2: No. No,
0: y
2: no,
0: perdóneme,
2: lo es.
0: Porque yo soy un ignorante en esto del deporte.
2: No, es que no lo es.
0: Pero
2: no lo
0: estamos
2: es,
0: muy cerca.
2: Estamos ya en esta categoría, ya sí que empieza a ser semiprofesional y debe ser semiprofesional. En España solo se considera deporte profesional primera y segunda división en el masculino y primera división en el femenino, en cuanto al fútbol. Uh-huh. Pero esta categoría ya empieza a acercarse mucho a la primera, a la Liga F, y entonces sí que estamos ahí dentro de semi, por lo menos en tiempo te ocupa como si fueras profesional. Uh-huh. Todo es igual.
0: Y en intensidad, me imagino, también.
2: Intensidad también.
0: Y en deseo de jugar y en deseo de
2: en viajes, de porque ahora ya pues estaremos por toda la península y fuera, bueno, también incluso en la isla nos puede tocar el grupo, ¿no?
0: A eso me refiero, esto, el ascenso a Segunda Federación, ¿qué implica para la siguiente temporada?
1: Pues implica mucho más compromiso por nuestra parte como jugadora, mucho más entrenamiento, muchas más horas a la hora de viaje, a la hora de jugar un partido, ya no competimos por aquí, tenemos

0: tenemos que salir fuera. Eso implica que el nivel sube, por lo dicho, más entrenamiento y más compromiso por nuestra parte, porque el nivel sube y la exigencia también subirá.
1: La mayoría de tus compañeras, Laura, simultanea lo de la práctica del fútbol con los estudios, me imagino, quizá con trabajo.
0: Sí, la mayoría, como son jóvenes, lo compaginan con estudios, ya sea universitario.

0: en los resultados, esas 21 victorias, ¿cuál es la mejor línea del equipo? Es decir, ¿dónde sois más fuertes? ¿En defensa, en la creación de juego, en el ataque, tú como delantera? No sé, ¿cómo diría? No, si sin esto no hubiéramos conseguido.
1: Pues mira, sinceramente, este año, por las circunstancias de la competición, probablemente nosotras hemos sido muy fuertes en la creación de juego y arriba a la hora de meter goles. Porque la competición pues nos exigía en la mayoría de partidos eso. Uh-huh. Pero también somos un equipo muy competitivo, que a lo mejor ha habido partidos en los que no hemos podido atacar tanto, por así decirlo, o crear tanto juego tan fácil. Y también somos robustas, o creo que podemos ser muy robustas en defensa. Ahora bien, creo que lo que más nos caracteriza como equipo es nuestra forma de jugar. Y lo claro que tenemos ciertos comportamientos dentro del campo que se están entrenando y lo bien que lo trasladamos luego a los partidos.
0: Uh-huh. Al fin y al cabo, mecanismos engrasados a la hora de poner en práctica una idea que se comparte con el entrenador. Les recuerdo a los oyentes que estamos hablando con Juan Domingo Lama Espinosa, que es entrenador del primer equipo femenino del Real Murcia, y con Laura Mazón, que es delantera y capitana del Real Murcia femenino. Ellos han ascendido a segunda federación, han sido las campeonas del grupo 13 y han tenido unos resultados que asustan, con 21 victorias y un empate en 22 partidos. El entrenador siempre, además, ustedes son, protagonizan estas películas, series de televisión incluso, los entrenadores como gestores de un grupo. Es decir, que cuando se habla de un entrenador, no solo se habla de alguien que sabe mucho de fútbol, que eso se da por supuesto, no solo sabe mucho de preparación física, que también, pero se habla de liderar. ¿Y eso cómo se come? Porque a mí siempre me ha parecido el gran misterio de los entrenadores.
2: Pues es que has dado en el clavo, creo que se trata de eso. Sí que tenemos que tener conocimientos del juego, porque a mí eso me obsesiona, conocer el juego por dentro. Pero claro, lideramos un grupo que como si estuviéramos en una empresa, ¿no? Por eso muchos psicólogos deportivos también se trasladan al mundo de la empresa, ¿no? Porque es exactamente lo mismo. Y lo que sirve para Laura, si yo hablo con ella, lo que sirve para Laura no sirve para otra jugadora. Lo que sirve para una central, pues a lo mejor tengo que cambiar el discurso con una portera. Y diversas personalidades que tenemos dentro del campo y gestionar también tu grupo de trabajo. Entonces, pues bueno, nos tenemos que formar en muchos ámbitos, no solo en el conocimiento del juego, que eso ya se como que se entiende, que
0: se lo supone, ¿no?
2: Se lo supone, ¿no? Creo que lo otro cada vez tiene más peso dentro de gestionar la plantilla.
0: ¿Cómo es el fútbol femenino en la región de Murcia? ¿Cuánta gente detrás? Y ya me refiero no solo a equipos, sino a público. ¿Cómo os sentís de arropados? ¿Cuál es el ambiente que vivís cada fin de semana o cada medio de semana? Porque no sé si tenéis también encuentros entre semana. ¿Cómo es el ambiente que se vive?
2: Bueno, la verdad es que el fútbol femenino en la región de Murcia está creciendo.
0: Háblame de números.
2: Sí, por ejemplo, podemos hablar que tenemos 10.000 licencias femeninas dentro de la región. Por comparar, podemos estar hablando de 70.000 licencias masculinas, pues 10.000 licencias femeninas en la región de Murcia. Comparando, por ejemplo, con el baloncesto, tiene 5.000. Entonces, quiero decir que crece a paso agigantado, y las niñas, yo creo que aquello que culturalmente era un deporte de chicos, pues evidentemente esas diferencias se van limando y van desapareciendo totalmente. Puedes ver en el patio a niñas perfectamente jugando. No olvidemos, por ejemplo, que en Estados Unidos es el deporte más practicado por las niñas. O sea que es cultural, ¿no? Lo que siempre se ha tenido como un deporte de niños es todo cultural. Y bueno, creo que lo hablaba con Laura incluso ayer, ¿no? Viendo un partido, estuvimos en la grada viendo el ascenso del preferente del Real Murcia, también ascendió a enhorabuena, también se la damos desde aquí, ascendió a tercera ref. No se va a quedar el hueco nuestro en tercera ref, sino que las niñas también han ascendido. Estaba Pedro León a los mandos de ese equipo. Uh-huh. Así que les damos la enhorabuena. Entonces, creo que el público que viene a ver el fútbol femenino es un público familiar, es un público

0: es muy amable, vienen muchas niñas, muchos niños a ver el fútbol femenino. Creo que todo eso es lo que tiene de diferente el fútbol femenino, que es tan atractivo y que creemos que lo va a ser mucho más. Va a avanzar en muy poco tiempo, va a avanzar muchísimo.
1: El entrenador tiene que tener ya en la cabeza en el próximo objetivo. ¿Tiene techo este equipo?
0: Pues bueno, estamos todavía, Alberto, estamos celebrando todavía.
1: Hay que saborear, sí, hay que saborear.
0: Por cierto, y nos reciben en la federación, ¿no? Y también por parte de la comunidad autónoma también nos reciben hoy, tanto al preferente como a nosotras, que somos el tercera ref que hemos ascendido a segunda. Entonces estamos un poco celebrando, pero ya estamos perfilando ese primero la plantilla y ese objetivo para el año que viene, para la temporada que viene, no, para el año que viene, no, para esta temporada ya que entra, ¿no? Y sí, estamos ya perfilando, creo que vamos a tener una continuidad en principio con esta plantilla. La mayoría imagino que querrán quedarse también y que seguiremos con ella. Nosotros así lo queremos.
1: Laura, otra pregunta que me ronda la cabeza desde el principio de la conversación, si soy franco, referente o personas que te hayan inspirado, no sé si en el fútbol femenino o en el deporte en general, no sé hasta qué punto eres mitómana o no, pero todos tenemos nuestros mitos, cada uno en el deporte, sí, que nos gusta.
2: Sí, sí, pues mira, dentro del deporte, y ha sido muy recientemente, te puedo hablar recientemente de 5 o 6 años, la persona con más referencia para mí ha sido con diferencia Alessia Putella. Una vez que ese Barça rompe y gana su primera Champions, siendo ella cabeza de todo, ver todo lo que ha conseguido dentro de nuestro deporte, que es el fútbol femenino, creo que no hay persona más grande en España que ella ahora mismo. Uh-huh. Y me he visto reflejada en ella en muchas situaciones. Es cierto que cuando eres pequeña, cuando yo tenía 10 años, por ejemplo, yo no tenía referentes femeninos porque no existían o no se veían. O sea, a lo mejor sí existían, pero no se veían tanto como ahora, que ahora parece que lo tenemos más normalizado, escuchar nombres como Alessia, Aitana, Mapi León, parece que está normalizado. Pero cuando yo era pequeña, que hace 10 años, 15 años, que no es tanto tiempo, yo al final te fijaba en nombres masculinos, como puede ser pues Messi, Xavi, ¿no? Y una vez que esto crece tanto, tan exponencialmente el fútbol femenino en estos últimos años, gracias al Barcelona como club aquí en España y luego a la selección nacional como selección con el Mundial y demás. Ver figuras como Alessia para mí ha sido todo un referente en mi profesión o dentro del fútbol.
1: Bueno, pues a lo mejor nos convertimos en, digo vosotros, yo ya estoy mayor para estas cosas, pero vosotros sí que tenéis razones
0: para debutar, Alberto.
1: Sí que tenéis razones para convertiros en referentes en el futuro. Lo que sí que es seguro es que tendremos un ojo puesto en el fútbol femenino, tendremos un ojo puesto en seguiros, y aquí tenéis vuestra casa para cuando se os ofrezca. Cualquier cosa que queráis compartir con los oyentes, siempre tendréis una puerta abierta en este mirador que ya es vuestro. Muchas gracias.
0: Muchas gracias, Alberto, de verdad. Estaremos por aquí.
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0: Oigan cómo se presenta a sí mismo nuestro siguiente invitado a través de su web, que ya les anticipo que la pueden localizar si teclean manuelmenarguez.com. Todo eso junto, Manuel Menarguez. Dice así la presentación: soy Manuel Menarguez, artista plástico y restaurador. Creo obras únicas y personales y conservo el patrimonio con respeto, técnica y emoción. Podría yo parafrasear lo que él mismo dice de sí, pero yo creo que no quedaría tan bien y no quedaría tan resumido. Él es escultor, restaurador, artista plástico, restaurador de patrimonio artístico, y le tenemos al otro lado del teléfono. Manuel, muy buenos días y gracias por estar con nosotros.
1: Nada, muy buenos días, gracias a vosotros por la entrevista.
0: ¿Cuándo empieza usted todas estas actividades? ¿Cuándo empieza usted su actividad profesional?
1: Pues la verdad es que hace ya muchos años, ya hace casi 40 años. Tengo 68, o sea que ya con eso te haces una idea del currículum. No porque sea enorme ni grandioso, pero por la edad y por la experiencia y por el tiempo que ya va pasando, pues va a hacer muchas cosas.
0: Y no es usted viejo, pero ya se sabe el dicho ese de más sabe el diablo por viejo que por diablo. Es decir, que todo esto de la experiencia necesariamente es un grado. De todo esto que he dicho, es decir, artista plástico, restaurador, conservador del patrimonio, diseñador, ¿con qué se identifica más o qué le da más gusto que le digan?
1: Sí, la verdad es que yo me siento más artista, o sea, tanto pintor como escultor. Hago grandes formatos también de murales y eso, y entonces es cuando más me siento más libre, más auténtico. Lo que pasa es que también me parece fantástico que he hecho muchas decoraciones también durante a lo largo de mi vida. Y la verdad es que cuando te presentas en un papel en blanco, ahora todo se hace en ordenador, en una pantalla, pero la verdad es que también es muy creativo, aunque tiene unas dependencias, ¿no? Y ya con la restauración de las obras de arte, pues claro, tiene que ser súper respetuoso con eso, no puede cambiar nada, no puede variar nada. Pero ya te digo, insisto, que lo principal y lo que más me gusta es cuando me enfrento a un lienzo, a una tela, a una escultura, a una piedra, a una madera, y hago lo que yo quiero. Entonces, pues, no tengo ninguna cortapisa. Entonces, ahí es cuando me siento más auténtico.
0: Uh-huh. Tengo por aquí la documentación para mantener esta conversación, que en 2021 fundó usted Mizar 2021 Diseños. Cuéntenos
1: qué es. Sí, bueno, eso fue en el 2002.
0: Ah, en el 2002.
1: 2002, sí. Eso es, bueno, es una empresa que engloba todas estas cosas. Antes, claro, tenía que facturar como pintor o como restaurador o como varias cosas. Y entonces ya a partir de 2002, yo estoy trabajando desde 1984 más o menos o por ahí. Y entonces en el 2002 ya hago la compañía esta, la sociedad limitada, que se llama Mizar 21 Diseños SR, que engloba todo. Entonces ahí facturo mismo pintura, que escultura, que restauraciones, que decoraciones, todo eso. Por tener un ente que me sirviera para englobar todo.
0: Manuel, ha realizado usted numerosas exposiciones, individuales y también colectivas. Sí. ¿Cuáles serían las últimas? Sí.
1: Bueno, la última la hice aquí en el Almudí, en la sala del ayuntamiento que está en el Almudí. Esa es la última que he hecho. Estoy preparando otra, pero todavía no tengo fecha ni nada. Entonces, pero vamos, la última fue esa.
0: ¿Y cuáles son las próximas? ¿En qué está trabajando en estos momentos?
1: Pues te puedo decir la temática, porque quiero que sea el tiempo, no el tiempo de medir solamente, sino el tiempo que va pasando, el tiempo que vamos dejando atrás, que no lo utilizamos, que luego cuando queremos volver ya es imposible, claro, el tiempo no perdona, es lo único que no nos vamos a llevar nunca jamás a otro sitio, bueno, ni el dinero ni nada, aunque luchamos cada uno por unas cosas diferentes, pero el tiempo para mí es lo más importante del mundo.
0: Bueno, pues esa es la temática de lo que está trabajando en estos momentos.
1: Efectivamente.
0: Siempre que hablamos en esta sección de artesanía, le preguntamos a los protagonistas, a los entrevistados, dónde podemos ver su obra. Como artesano, ¿dónde podemos ver su obra? Aparte de la propia web, ¿cómo podemos...?
1: Sí. Sí, en el Centro de Artesanía, precisamente esta semana, voy a llevar... Bueno, tengo ahí una vitrina que es donde tengo esculturas y algunos dibujos y algunas pinturas. Y el otro día hablando con Isabel, la responsable del centro, ya hemos quedado para hacer ahí una... Es una pequeña exposición, no es gran exposición. A mí me gustan mucho los formatos grandes, pero en este caso es para unas esculturas de un tamaño mediano, pequeño, y algunos dibujos también pequeños. Para ponerlo en una vitrina que, bueno, más o menos de unas ciertas dimensiones, pero claro, no tiene nada que ver cuando haces en una sala comercial o institucional, que tiene otros tamaños.
0: ¿Y para cuándo esta muestra ahí en el Centro de Artesanía? ¿Para cuándo la tiene prevista?
1: Esta semana, si no pasa nada, o mañana, o el miércoles, como muy tarde el jueves,

0: Llevo ya todas las obras nuevas y ponemos eso ahí. Lo ponemos en marcha.
1: ¿Y va a permanecer cuánto tiempo?
0: Eso ya, no lo sé. Yo lo dejo ahí un tiempo y luego conforme si se venden o se cambian o eso, pues ya se va, vamos haciendo otras actividades. Pero vamos, por lo pronto un año seguro.
1: Bueno, pues con eso contamos, con disfrutar de la obra de Manuel López Menárguez. Y entre tanto, manuelmenárguez.com es una referencia que tienen todos los oyentes al alcance de teclado para profundizar un poco en su obra y conocerla más a la espera de que esa muestra en el Centro de Artesanía sea una realidad. Manuel, muchas gracias por haber estado unos minutos con nosotros y buen día.
0: Muchísimas gracias a vosotros. Que tengáis muy bien el día también.
1: Hasta luego.
0: Gracias.
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1: A las 11:30 estábamos citados para la presentación del programa de actos del segundo día regional del donante de órganos sólidos y médula ósea. Nuestro compañero Alejo Lucas nos cuenta más detalles. Adelante, Alejo.
4: Muy buenas, compañeros. Estamos en el Centro Regional de Trasplantes, donde esta mañana se ha presentado el segundo Día Regional del Donante de Órganos y Médula Ósea de la Región de Murcia, que tendrá lugar el 12 de mayo. Como nos decía el consejero de Salud, pues la única comunidad autónoma que celebra una jornada así, pero es que además alrededor de ello pues se han preparado un montón de actividades desde el Centro Regional de Hemodonación, cuya directora, María Luisa Lozano, nos acompaña. Muy buenas.
5: Hola, buenos días.
4: El día 10 ya tenemos esa gran carrera que se viene anunciando, pero el día 12 lo que de verdad se va a celebrar, a conmemorar, ¿con qué objetivo?
5: Bueno, el objetivo que tenemos es que esto no sea una actividad, pero que también nos sirva como una herramienta pues para informar, porque según las actividades previas que hemos realizado, el Match 1 2023 y el Match 2 2025, realmente la población murciana responde de forma excelente una vez que es informada. Entonces, fundamentalmente lo que queremos es informar de que la donación de sangre es un proceso seguro, sencillo y que salva vidas.
4: Para aquellos que no estén familiarizados tanto con las redes ni con el Match, ¿qué es eso del Match, cuya tercera edición también se va a celebrar y qué busca conseguir?
5: Bueno, el Match lo que busca es la compatibilidad, igual que el Match en las redes sociales para buscar parejas, aquí es un Match mucho más importante, es un Match pues para buscar que una persona que tenga el mismo DNI genético que un posible donante. Aquí lo que se pretende es incrementar el número de donantes registrados como potenciales donantes de médula ósea. Para ello, pues informamos de lo sencillo que es, como decíamos, simplemente un consentimiento informado y una extracción de una muestra de sangre, y ahí ya pasa ese donante pues a una red internacional donde puede responder pues la llamada de un paciente de cualquier sitio del mundo. Y también insistir mucho que el pasar a formar parte de este registro, pues lo más probable es que a lo largo de la vida de ese donante nunca se le llame. Solamente uno de cada 1.500 donantes en alguna ocasión van a ser contactados, y si así fuera y realmente se solicitara una donación efectiva, va a ser en el 88% de los casos de sangre periférica. Es como una donación de sangre, pero más larga.
4: Y para ello hay que tener entre 18 y 40 años y estar bien de salud.
5: Eso es, entre 18 y 40 años y estar bien de salud en el momento de firmar ese consentimiento. Está claro que el seguimiento va a ser hasta los 60 años, con lo cual pues las circunstancias pueden cambiar, pero en el momento de firmar el consentimiento, pues prácticamente toda la población entre 18 y 40 años, pues probablemente el 80% va a cumplir esos requisitos.
4: Hablando de las novedades en el mundo y en el mercado de la donación, porque yo soy miembro de esta casa, soy también donante, y lo digo con mucho orgullo, la última vez que vine me vi a un par de personas que estaban donando plasma con unas máquinas nuevas. Háblanos de eso, María Luisa.
5: Sí, es un programa que hemos incorporado desde el año 2023. Y esto es así pues porque a raíz de la

0: la pandemia, pues fue evidente el déficit que teníamos en inmunoglobulinas. Es un medicamento que utilizamos que exclusivamente se puede obtener del plasma. Por ello se han puesto en marcha programas a nivel nacional y a nivel europeo para potenciar la donación de plasma, que es la única forma que tenemos de poder generar este tipo de medicamentos para muchos pacientes que necesitan, pues por inmunodeficiencias o por otras patologías, de este tipo de fármaco.
1: Y solo supone unos minutos más de donación y muy sencillo, porque la sangre sale por la máquina pero vuelve a entrar en la persona.
0: Eso es. Aquí lo que se recoge es la fracción acuosa, el agua de la sangre se devuelve todo lo que son los glóbulos rojos y el resto de células, con lo cual pues el donante en pocas horas recupera ese volumen, esa agua que ha cedido. Cuando donamos sangre, pues tenemos que esperar entre 3 y 4 meses, según sea hombre o mujer, para donar. Después de una donación de plasma, a las 2 semanas, uno puede volver a ser donante de plasma por ese motivo.
1: Bueno, pues María Luisa Lozano, directora del Centro Regional de Hemodonación, organizadora de estos eventos, con el apoyo institucional, muchísimas gracias por su tiempo.
0: Muchas gracias. De todas maneras, insistir que aquí el organizador es el coordinador regional de trasplante, con todo el apoyo institucional y que nos va solicitando, pero el trabajo, desde luego, ha recaído en él.
1: Pues se lo estaba dejando votando porque vamos a saludarlo. Muchísimas gracias, Ricardo Robles, director y coordinador regional de trasplante. Muy buenas.
2: Muy buenas. Yo solamente decir que hay que apoyarse en todo lo que tiene el sistema de salud. Bueno, y el Centro de Hemodonación no hace falta que hablemos bien de él porque ya sabemos todos a qué se dedica y la gran labor que hace. Por lo tanto, la Coordinación Regional de Trasplante, teníamos ya un sistema establecido en el cual teníamos que apoyarnos, y eso sí, o sea que es fundamental.
1: Una mano lava la otra, como dice el dicho popular, y no puede haber trasplantes si no hay una suficiente carga, tanto de órganos como, por ejemplo, de sangre. Tienen que saber nuestros oyentes que el doctor Ricardo Robles, tan serio, tan atento siempre en aquellas plazas en las que está vigilante en las enfermerías, o, por ejemplo, tan guasón cuando está de perráneo con los sardineros, viste hoy la camiseta que se va a entregar a aquellos participantes de la carrera del 10 de mayo. Háblenos de ello.
2: Bueno, la carrera es una carrera popular en la cual ya van más de 1.800 inscritos y todavía faltan 3 o 4 días. Pensamos que vamos a pasar de los 2.000 inscritos en la carrera, y luego pues la trascendencia es que dar visibilidad para que los jóvenes, como ha dicho María Luisa, que se acerquen, porque realmente no tiene ningún riesgo. La gente piensa que donar médula ósea es que te pinchan en la columna o te pinchan, ¿eh? El simple análisis de sangre te hace donante, 1 centímetro, y además luego, si te llaman, pues en el 90% de los casos solamente es una extracción de sangre. Por lo tanto, pues animar a toda la sociedad murciana a que participen. Las universidades están dando publicidad, todas las redes sociales, o sea que ahí, según me han dicho esta mañana, yo no entiendo de redes porque no tengo más que WhatsApp, que es trending topic en la comunidad, creo, en las redes sociales, con lo cual pues muy, muy encantado. Anoche estaba en un trasplante de hígado y una residente mía, María Iniesta, me puso una cosa que era el Estado. Yo no sabía lo que era el Estado, yo pensaba que era el Estado de la Nación, y me puso la foto esta de la campaña y dice, bueno, ahora después te enseño. Cuando llevaban 5 minutos, me habían contactado 200 personas. Y esta mañana, que ya me ha enseñado a mirarlo, ya llevo casi 800 personas que han contactado y han mirado ya lo que es la carrera. Necesitamos campaña para que la gente sea solidaria y piensen que estamos todos en el bombo. Yo he tenido malas experiencias de decir, no participamos. Pues a lo mejor ese que ha dicho que no participa, le toca la leucemia, y yo, como coordinador regional de trasplante, tengo que autorizar que le hagan una búsqueda de médula ósea en Barcelona. Fíjate la paradoja de la vida. Tenemos un profesional nuestro del equipo, un hematólogo, que ha trabajado toda su vida con leucemia y médula ósea y haciendo 1.000 favores, y el año pasado cayó enfermo de leucemia y se ha trasplantado con un donante.
1: ¿Y cómo le ha ido?
2: Pues le ha ido muy bien porque ya está en casa, o sea que estamos muy, muy contentos. Esto es una labor que yo también, en donación de órganos, por ejemplo, donación de órganos sólidos, tampoco lo entiendo. Nosotros tenemos una negativa familiar de las más bajas de España, sí que Murcia es muy generosa, pero aproximadamente un 10-15%, de 1 o 2 de cada 100, de cada 10, no dona. Y yo a eso les preguntaría, si tú tuvieras un hijo con un fallo hepático fulminante que se está muriendo, ¿tú cogerías el órgano de otra familia que te va a donar? ¿O dejarías que se muriera tu familiar?

0: porque si dejas que se muera tu familiar es que estás en contra de la donación, que se muera, punto. Pero si eres capaz de cogerlo es que eres un egoísta.
1: A mí me sorprende la capacidad que el doctor tiene para decir que estaba ayer haciendo un trasplante de hígado, para sorprenderse con el estado del WhatsApp y luego lanzar ese mensaje. ¿Y no podíamos aprovechar el día 10 y a todos aquellos que pasen, darles un pinchacito y así ya los captamos? Tiene que ser algo voluntario y tienen que no haber hecho ejercicio para no perder líquido en caso de donación de sangre.
0: Bueno, ese día donar sangre va a ser complicado, porque el sistema que vamos a instaurar ahí en la Plaza de Toros va a ser para donación de médula ósea, que es una extracción rápida de un centímetro de sangre, como si fuera una analítica, pero mucho menos. Y ese día, pues sí que podemos contactar con gente con su teléfono, por si quieren donar sangre, pues se apuntan y vienen aquí al centro de hemodonación la semana siguiente, cuando puedan, se les cita y Toñi muy amablemente, vamos, le saca pues todo. Aquí le
1: pedimos. Muy bien, pues hay que participar en esta carrera, hay que participar en la donación, eso sería el día 10, hay aún días para apuntarse, pero luego habrá, no sé si nos puede decir alguna actividad más de cara al día 12 de mayo de lo previsto.
0: El día 11 habrá la sexta reunión de coordinadores de trasplante, será el día 11 por la mañana, lunes, entre 9 y 3 del mediodía, vendrá la directora nacional de trasplante, vendrá la directora nacional de médula ósea y vendrá el director de la Fundación Carreras a impartirnos. Vendrán nefrólogos de Barcelona y Alicante y será un programa muy, muy interesante, al cual animo a que todos los profesionales de la salud, enfermeras, médicos, profesionales que se dedican a la donación, que puedan asistir, residentes, porque va a ser un programa muy, muy bonito. Y luego el día grande, que es el día del donante, que es el martes, segundo martes de cada mes de mayo será, pues va a ser toda la comunidad autónoma, como bien explica el consejero, participarán las cinco universidades, las tres más los centros de Lorca y Cartagena, de la OCAN y de la pública, y participarán también todos los 43 centros de salud y todos los hospitales de la región. Con lo cual, bueno, si el registro máximo nuestro es 1.059 donantes, esperamos superarlo. Creemos que lo vamos a superar.
1: ¿1.054 en un día?
0: En 2023, 1.059 en un solo día. Íbamos por 800 o por ahí, era las 6 de la tarde y me acuerdo que dijeron, el presidente ha mandado por sus redes sociales, ánimo que llegamos a los 1.000. Y ya cuando llegamos a los 1.000 que estábamos ahí empezamos a saltar y fue un momento emotivo por ver la generosidad de la gente solamente.
1: A ver si este año es suerte.
0: Esto es la cosa porque yo también estoy ahí y me puede tocar la leucemia y necesito donantes. Yo o alguien de mi familia, ¿eh?
1: Todos. A ver si este año es suerte y superamos esos 1.059. Doctor Ricardo Robles, coordinador de trasplante de la región. Muchísimas gracias.
0: Gracias a vosotros siempre por ser nuestro altavoz, que también lo sois.
1: Para eso estamos. Y María Luisa Lozano, de nuevo gracias por su participación como directora del Centro de Hemodonación Regional.
2: Muchas gracias.
1: Bueno, y a todos nuestros oyentes que se animen a participar en la carrera o a participar en los actos y sobre todo siempre a donar sangre y a donar médula y lo que podamos y esté en nuestra mano. Muchísimas gracias. Hasta luego, compañeros.
3: Hasta ahora, Alejo. Ya saben ustedes que cada día nos preocupamos de contarles dónde pueden donar sangre, eso como mínimo. Ya saben ustedes que estamos muy por la labor. También saben ustedes que lo que viene son noticias, que les dejamos 5 minutillos para que se pongan al día y que después regresamos. En la actualidad de Barrios y Pedanías nos vamos a marchar a Aledo, que también tiene sus pedanías. Las van a conocer C por B. Estamos pendientes de la fiesta de Caravaca y del desfile infantil de moros y cristianos y la carrera infantil de los caballos del vino. También, asimismo, queremos saber las actividades turísticas en Mula para este mes de mayo. Celebramos en la última hora del programa el día de Star Wars, ya les hemos explicado varias veces por qué, y procuraremos terminar el programa con sentido del humor, como siempre los lunes. Pero bueno, todo eso será después de las noticias.

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2: La una de la tarde.
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2: Hola, ¿qué tal? Buenas tardes. Alcanzar los 710.000 ocupados y reducir el paro por debajo del 10% en los próximos 4 años es el objetivo de la Estrategia de Empleo 2026-2029 presentada por el Gobierno Regional. Una estrategia diseñada por el Ejecutivo Autonómico, Patronal y Sindicatos, que cuenta con un presupuesto de 400 millones de euros y 7 líneas estratégicas. Entre las medidas adoptadas en ese plan destaca la creación de una plataforma digital de intermediación laboral, un programa para garantizar el relevo generacional activo o el proyecto ALMA, destinado a jóvenes de entre los 18 y los 29 años en situación de vulnerabilidad. Fernando López Miras, presidente de la comunidad.
4: Por eso hoy presentamos una estrategia ambiciosa y coherente, una hoja de ruta para los próximos 4 años, con una inversión pública de más de 400 millones de euros, con objetivos claros y con medidas concretas. Nuestro objetivo es claro: seguir creando empleo, consolidar los buenos datos y avanzar hacia una región con más oportunidades laborales y mayor calidad en el empleo. Y con ello, alcanzar los 730.000 ocupados y reducir la tasa de paro por debajo del 10%.
2: El Gobierno central, entre tanto, aprobará mañana la oferta pública de empleo de 2026. El Ejecutivo llevará este martes al Consejo de Ministros la oferta para la Administración General del Estado. Lo ha anunciado en Televisión Española el ministro de la Función Pública, Óscar López, que no ha detallado cifras de la oferta, aunque sí ha reconocido que no crecerá eternamente. López también ha apostado por la digitalización, pero sin destruir empleo.
5: Después de 7 años de recortes, durante los 8 años ya de este gobierno ha ido creciendo la función pública. Hemos ido revirtiendo los recortes, pero estamos en el pico de la montaña. Tampoco tiene sentido seguir creciendo eternamente. Por lo tanto, hemos revertido los recortes de estos años anteriores, nos mantenemos en ese pico de la montaña, con una creación neta de empleo al final, y a la vez estamos digitalizando, sin destruir empleo.
2: El nuevo presidente regional de Vox en la región de Murcia, José Manuel Pancorbo, encara sus primeras semanas en el cargo marcado por la crisis interna tras la salida de su predecesor y el goteo de bajas en la formación. En una entrevista en Onda Regional, Pancorbo ha defendido su perfil como político no profesional y ha subrayado que su prioridad es reorganizar el partido y reforzar la estructura territorial. En este inicio de etapa, Pancorbo reconoce que su nombramiento fue inesperado tras la salida de José Ángel Antelo, pero asegura que responde a una necesidad de estabilidad interna. El dirigente admite tensiones dentro del partido, aunque resta importancia al impacto de las bajas y las atribuye a sectores afines a la anterior dirección.
6: Bueno, él ha ido diciendo por ahí que le sorprendió, que no se esperaba absolutamente nada. La realidad es que él sabía hace tiempo que el partido le estaba pidiendo explicaciones de muchas cosas. En ese sentido sí es verdad que no nos ha sorprendido. Muchísimos afiliados sabíamos que el partido estaba pidiéndole explicaciones de cosas y no daba. Entonces, a mí no me sorprendió. A mí me sorprendió que me nombraran a mí, pero que él saliera no.
2: Los docentes de la región de Murcia ya pueden descargar el certificado de retenciones e ingresos actualizado para la declaración de la renta, lo confirma la Consejería de Educación, tras corregir una incidencia técnica relacionada con la subida salarial. La situación solo afecta a aquellos docentes que ya hayan presentado la declaración y, según la Administración Regional, no supondrá ningún perjuicio económico. Quienes aún no hayan realizado la renta pueden hacerlo con normalidad utilizando el certificado actualizado, mientras que quienes usen el borrador deberán esperar a que la agencia tributaria incorpore los cambios. La consejería se

0: Asegura haber trabajado en coordinación con la Administración Tributaria para minimizar las molestias. Mari Carmen Malsas, directora general de Recursos Humanos.
1: Esta situación solamente afecta a los docentes que hayan presentado ya la declaración de la renta y no supone ningún perjuicio económico para ninguno. El certificado actualizado se puede descargar a través de la sede electrónica de la CARM con el procedimiento 4.276.
0: El Tribunal Supremo acoge la declaración hoy del exministro y exsecretario de Organización del PSOE en el juicio por el caso Mascarillas. José Luis Ábalos ha denunciado, entre otras cosas, que su caso está juzgado hace tiempo y con condena clara.
2: Porque claro, este caso ya tendremos, no sé si tendrá alguna oportunidad final. Es un caso claramente mediático, juzgado hace tiempo, con condena clara.
0: Y el ministro de Justicia, Félix Bolaños, ha demandado a Víctor de Aldama por vulnerar su derecho al honor tras asegurar que le contactó para comprar su silencio. Bolaños ha asegurado que no conoce de nada al presunto comisionista y no tiene su teléfono móvil ni el de su portavoz.
3: No conozco de nada a este señor. No he hablado con él en mi vida. No tengo ni su móvil, ni suyo, ni de la persona que dice ser su portavoz. Y por tanto, ante difamaciones tan groseras, ante mentiras tan burdas, la seriedad del Estado de Derecho y de nuestro sistema judicial. Ahora serán los tribunales quienes tengan que tramitar las acciones legales que he interpuesto y permítanme, no quiero dedicar ni un segundo más porque no merece este señor ninguna atención.
0: Pues así lo dejamos. Recuerden que tendrán todas estas noticias junto a otras más en nuestro informativo de mediodía a partir de las 2 de la tarde. Sigan informados entre tanto en nuestra página web orm.es.
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6: Bueno, aquí nos gusta conocer un poquito mejor nuestros núcleos más pequeños, los barrios, las pedanías. Algunos son muy grandes, como el Palmar de Murcia, por ejemplo, pero otros son pequeñitos y tienen su propia entidad. Y hoy nos vamos a acercar hasta Aledo para conocer qué es lo que tiene el municipio de Aledo en este sentido. Hablamos con su alcalde, con Javier Andreo. Javier, buenos días.
7: Buenos días.
6: Bueno, cuéntanos, ¿qué en Aledo hay como tal pedanías, diputaciones o no? Porque Aledo es un pueblo relativamente pequeño, ¿no?
7: Sí, bueno, como bien dice, Aledo es un pueblo pequeño y bueno, tenemos diferentes núcleos rurales, ¿no? Que pues históricamente se han ido conservando, lógicamente, pues al igual que ha pasado con muchas pedanías, han estado muy vinculadas a las explotaciones agropecuarias. Y nosotros, pues bueno, tenemos Noniay, que a la gente le llama mucho este topónimo, este sí. Nombre, le llama es muy curioso. Y bueno, pues luego tenemos como el Patalache, que también es un topónimo curioso, y Las Canales, que donde tradicionalmente, pues, y todavía se siguen conservando algunas alfarerías. Y en este núcleo de Las Canales, pues, como digo, pues durante décadas y seguramente siglos, pues se venían haciendo pues toda la alfarería del municipio, que en Aledo tuvo mucha importancia hasta la década a lo mejor de los 70, los 80, en la que ya bueno el plástico y todo eso empezó a imponerse, pero en la alfarería en este núcleo de Las Canales pues tuvo un peso no solo en Aledo, sino pues en toda la comarca y en parte de Almería, que llevaban todo la cerámica hasta la zona de Almería. Uh-huh. Y hoy en día, pues bueno, hoy siguen trabajando en eso y exportan a numerosos países del mundo.
6: Bueno, decías lo del nombre de Noniay, ¿sabemos por qué se llama así o no?
7: Pues no, precisamente yo estoy muy vinculado porque mi padre, bueno, le decían Paco el de Noniay, así que imagínate, en mi familia hemos estado siempre muy vinculados a este núcleo y no está muy claro de la procedencia de este nombre. Algunos dicen que sí, claro, porque se le parece mucho al valenciano, el Noniá, que se dice en valenciano. Y bueno, pues no está muy claro de dónde vino, por lo menos yo no tengo ese conocimiento, pero sí que es cierto que a la gente pues le suele llamar mucho la atención. Y luego teníamos otro núcleo que eran los Ayozos, donde ya ahí, bueno, había una ermita que por desgracia se está cayendo y ahí vivían algunos vecinos, y en este entorno precisamente el tío Juan Rita pues andaba lo frecuentan.

0: juntaba con mucha frecuencia el tema en la zona de los Ayozos, porque había una ermita, como digo, y hacían baile y todo eso, pero en ese caserío, ese grupo de casas ya. Allí hace años que ya no vive nadie.
1: Claro, de hecho yo creo que lo hemos comentado alguna vez, ¿no? Que con el tío Juan Rita y contigo, que Los Ayozos era una pequeña población y ya está completamente abandonada.
0: Sí, de hecho, bueno, tenía su propia cuadrilla. En la década de los 50 aproximadamente, tenía su propia cuadrilla, por eso, porque sí que vivía bastante gente. Bueno, el núcleo era pequeño, pero ya en ese entorno, pues se unía la gente y pues allí llegaban pues a hacer, como digo, baile y todo eso. Y de hecho, pues bueno, ya cuando abandonaron en el 80 y algo, que creo que tengo por ahí una noticia en el periódico, cuando abandonó la última mujer, abandonó este núcleo, pues ya la Virgen, que aquí en Aledo la conocemos como la Virgen de los Ayozos, pues la trajeron aquí a la iglesia y se conserva ahí, y la campana que había en la ermita también, pues que con el riesgo de que alguien la robara, pues también la trajeron y la colocaron en el cementerio. Así que bueno, pues como bien has dicho, sí, el tío Juan y eso, pues conocía muy, muy bien esta zona, sí.
1: Bueno, esa zona está abandonada, pero ¿y las otras? Las Canales, Patalache, Noniá, y todavía allí sí hay habitantes, ¿no? Sigue habiendo vida.
0: Sí. Vive gente. Yo actualmente estoy viviendo precisamente ahí en Noniai, y luego pues hay gente de otros países que, bueno, van buscando la tranquilidad y todo eso. Y entonces, pues bueno, en estas zonas pues hay casas que han rehabilitado. Precisamente ahí en Patalache pues hay diferentes familias procedentes de Inglaterra, y bueno, pues han restaurado sus casas. De hecho, unos llevan viviendo ahí, pues no sé si alrededor de 20 años llevarán viviendo en ese núcleo. Y ese también es muy bonito, porque ahí comenzaba, bueno, comienza, ¿no?, la Rambla de los Molinos, y ahí pues hay un arco, un acueducto que daba servicio, bueno, servicio, suministraba el agua para mover las ruedas de los molinos. Y ese paraje también es muy bonito. Y las Canales también vive gente. Bueno, creo que Los Ayozos es el único sitio donde, de los núcleos rurales históricos aquí de nuestro pueblo, donde ya no vive nadie. En el resto, pues sí, todavía queda gente habitándolo.
1: Se ha convertido casi en zona residencial, por decirlo así, ¿no? De esas personas que quieren terminar jubilándose en un sitio tranquilo, ¿no?
0: Sí, muchos, es que como te he comentado anteriormente, viven de forma permanente ahí. O sea que sí, pues ahí han adquirido su residencia. Y bueno, pues sobre todo gente que, bueno, que van buscando la tranquilidad, van buscando vivir en el medio ambiente abierto al campo. Y bueno, pues la verdad es que para eso son sitios muy bonitos, espectaculares, por el entorno que nosotros tenemos en Aledo, ya no, el propio Aledo, lógicamente. Y la cercanía a Sierra Espuña, pues bueno, hace que este entorno, para aquellos amantes de la naturaleza, pues sea un buen destino.
1: Claro.
0: Y pues los últimos años se han instalado pues muchas personas procedentes de otros países aquí en nuestro municipio.
1: ¿Y tienen algún tipo de representación o asociación? Porque decíamos que no son exactamente pedanías, pero ¿tienen algún tipo, no sé, de junta vecinal o similar?
0: No, en ese caso no. La verdad es que, bueno, no tienen mucha entidad. Y entonces, pues bueno, no tienen como una representación como tal. Y bueno, pues el ser el municipio también nosotros tan pequeño, pues muchas veces es muy accesible, ¿no? Pues yo, cuando alguien llega al ayuntamiento y estoy libre, aunque no haya pedido cita, pues los atendemos. Y entonces yo creo que, bueno, pues esa cercanía que pasa también en los pequeños municipios
1: Claro.
0: hace que los trámites sean más rápidos y no sea a lo mejor tan necesario formalizarse en una asociación o algo así.
1: ¿Y tienen sus propias fiestas y cosas así o no? ¿O disfrutan de las de Aledo y se incorporan?
0: Sí, no, ya no queda. Sí que en algunos lugares sí que tenían sus propias fiestas. Sobre todo, como te he dicho antes, en Los
1: Los
0: Ayozos, en su
1: Ayozos,
0: día,
1: sí.
0: porque tenían su ermita, claro. Y entonces, pues la ermita ya conllevaba una actividad religiosa, por supuesto, y festiva, que en otros lugares, al no tener ermita, pues no han tenido esa, digamos, esa tradición de hacer fiestas. Y luego, pues que Los Ayozos seguramente es la más lejana al casco urbano. Entonces, bueno, las Canales están muy cerquita, Patalache también. Entonces yo creo que esa cercanía, pues lo que ha hecho es que, bueno, pues de alguna manera no hubiese esa necesidad, ¿no?, a lo mejor de celebrar ciertos rituales, o, como digo, de que el hecho de que no hubiese una ermita.

0: pues esos rituales, pues la gente, pues lógicamente, se acercaba hasta Ledo para disfrutar de ello.
1: Bueno, pues una nueva vida para estos núcleos rurales que, en fin, que en otros lugares de España pues están deshabitando del todo, y aquí en Murcia pues tienen esa segunda vida con europeos o con personas de otros lugares que deciden asentarse ahí, o el propio alcalde que se ha ido a Noria y también a vivir. Pues Javier Andreu, muchísimas gracias por darnos a conocer toda esta zona, que la verdad es que debe ser preciosa. Nos la imaginamos, pues eso, tranquila y muy vinculada a la naturaleza. Muchas gracias.
0: Un abrazo y gracias a vosotros.
1: Venga, hasta luego.
0: Adiós.
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0: Queríamos hablar un rato sobre las fiestas de Caravaca. Yo tengo que apuntar que hoy hay que estar pendiente del desfile infantil de moros y cristianos y de la carrera infantil de los caballos del vino. Pero claro, de esto sabe mucho más Enrique Soler, y él es el que nos va a poner antecedentes y nos va a situar en el croquis del día. Enrique, buenas tardes, cuéntanos.
1: Muy buena, Alberto, ¿qué tal? Pues mira, ahora desde la tribuna donde me encuentro, al final de la Gran Vía, ha llegado la tranquilidad, pero por un rato nada más. Hoy, como bien decía, le ha tocado el turno a los festeros más menudos esta mañana. Han sido los pequeños caballistas los que han cumplido con la tradición que sus mayores hacían en la mañana del día 2. Cerca de una treintena de ponis han partido desde aquí, desde donde yo me encuentro, desde el final de la Gran Vía, para tomar rumbo hasta la Basílica de la Veracruz. Allí, al llegar a la última cuesta, igual que sucede en la mañana del día 2, están corriendo los 80 metros que separan el monumento de los caballos del vino con la entrada al Alcázar Santuario. Ahora mismo se está celebrando la carrera, en tan solo unos minutos está previsto que comience la entrega de premios, y el cortejo lo ha encabezado la amazona infantil Triana Fernández, que nos contaba cómo está viviendo esta mañana.
2: Genial, me lo estoy pasando muy bien.
1: Bueno, tu gran día acompañado por más de 400 niños.
2: Sí.
1: Muy contenta, ¿no?, de que llegue este momento.
2: Sí, estaba deseando que llegara.
1: Muy bien, pues a disfrutar, guapa mía. El presidente del bando de los caballos del vino, Jesús Torres, nos hablaba aquí en la salida del desfile de la emoción que sentía esta mañana al ver garantizada la carrera de los caballos del vino. También nos hacía un balance del pasado día 2.
3: Entonces, el futuro, 29 peñas, 400 niños apuntados. Estamos muy alegres, muy contentos, porque el futuro de los caballos del vino está garantizado.
1: ¿Cómo se vive esta mañana con los pequeños?
3: Pues con igual de ilusión que la de antes de ayer. Son caballos del vino igual, otra edad, con pony, pero ya te digo, son caballos del vino y es su futuro.
1: Ya por último, Jesús, ahora ya con un par de días pasados, ¿qué balance haces del maravilloso día 2 que tuvimos la oportunidad de vivir en este 2026?
3: Pues más que el balance que pueda hacer yo, que podría ser juez de parte, es lo que me está llegando del pueblo en general, y que está muy satisfecho como ha transcurrido todo el día, también gracias a la colaboración de Ayuntamiento y Comisión de Festejos, que se implicaron mucho en la organización y en realizar cambios para que mejorara la organización del festejo, pero por lo que estoy oyendo, la gente está muy satisfecha de nuestro trabajo.
1: Bueno, pues enhorabuena por todo, y ahora a disfrutar de los pequeños.
3: Gracias, Enrique.
1: Bueno, y si hoy le ha tocado el turno a los caballistas, ayer por la mañana fueron los jóvenes moros y cristianos los que tomaban la gran

0: vía y además cuando concluyó el desfile, como novedad del año pasado, los pequeños se atrevieron con un parlamento en la Plaza del Arco, una abarrotadísima Plaza del Arco, igual que hicieron sus mayores ayer por la tarde en el templete. Enzo y Javier, sultán infantil moro e infante de Castilla, nos contaban cómo habían vivido este momento.
1: Pues yo sinceramente, vamos, más contento imposible. Al principio hay como unas cositas en la barriga, los nervios, pero luego ya, conforme he ido subiendo la Gran Vía, los nervios han hecho así, y aquí ya el Parlamento, ¿para qué contaros? Estoy más feliz y más agradecido con todos, no puedo ser. Me pongo aquí a decir nombre a todos los que tengo que agradecerle y no acabo.
0: Hemos visto a la gente acompañándote que ha disfrutado muchísimo, incluso mucha gente emocionándose.
1: Hombre, yo espero que hayáis disfrutado como yo he disfrutado. Yo no he podido veros a todos, pero a algunos sí lo he visto. Y muchísimas gracias por el cariño, por aplaudirme y estar ahí acompañando. Y pues muchísimas gracias.
0: ¿Te abre el camino para que en un par de años te veamos de sultán grande?
1: Nunca se sabe, lo que diga la Santísima Cruz.
0: Muy bien, pues muchísimas gracias y enhorabuena.
1: A ti.
0: Cuéntanos, sensaciones después de este gran desfile y maravilloso pregón.
2: Bueno, esto ha sido mi último desfile como infante de Castilla y no puedo estar más contento, la verdad. Ha sido un espectáculo, creo que ha sido un espectáculo. Espero que el pueblo carapequeño haya disfrutado como he disfrutado yo, tanto del sultán infantil como del infante de Castilla. Y que le doy las gracias al pueblo de Caravaca por su calor y el acogimiento que nos tiene tanto el sultán como mí. Ha sido una mañana llena de emociones, de sensaciones. Los caballos no han podido estar mejor y bueno, pues como diría, como dice el sultán, no puedo decir nombres clave para agradecer nuestro reinado.
0: Bueno, mañana por la noche, último desfile, te despides como infante de Castilla, pues también muchas emociones.
2: Muchas emociones, si hoy hemos tenido emociones que era nuestro día, mañana es el desfile grande de moros y cristianos de Caravaca. No tengo palabras, no me sale de esa sensación de cómo lo vamos a vivir.
0: Pues a vivirlo y a disfrutarlo. Muchísimas gracias y enhorabuena.
2: A vosotros siempre. ¡Viva la Santísima Cruz!
0: Y apenas tienen 12 añitos los dos, ¿eh?
3: Vaya, es también impresionante.
0: Es impresionante. También muy emocionada la infanta de Castilla, Elena, que es hermana de Javier el Infante, y la sultana infantil, Aitana Llorca.
4: Pues sí, esperemos que todo el pueblo de Caravaca se lo haya pasado súper bien y hayan disfrutado de sus sultanes infantiles e infantes de Castilla. Y nada, pues siempre estaremos aquí viendo las fiestas y les deseamos a todos unas felices fiestas.
0: Bueno, ¿cómo ha sido este desfile, cruzar la Gran Vía?
4: Ha sido muy, muy, muy emocionante porque me lo he pasado genial, una adrenalina, y a mí me ha encantado, la verdad.
0: Bueno, ahora nos queda disfrutar del último desfile, del día 4.
4: Pues sí, que toca disfrutar del día 4 y pues nada, lo haremos igual de bien que lo hemos hecho hoy. Y nada, pues a pasárselo bien y a disfrutar.
0: Bueno, pues muchísimas gracias y enhorabuena por ese gran desfile. Cuéntanos, ¿cómo has disfrutado esta mañana?
5: Muy bien, súper bien.
0: ¿Cómo ha sido este último año tuyo, cruzar la Gran Vía?
5: Contenta.
0: ¿Has disfrutado mucho?
5: Sí.
0: Bueno, para repetir cuando tengas unos años y seas sultana mayor.
5: Podría ser.
0: Cuéntame, ¿qué es lo que más te ha gustado de todo el desfile?
5: Ir con mi caballo.
0: Ir con tu caballo. Muy bien, pues muchísimas gracias y enhorabuena, guapísima.
5: Gracias.
0: Y te decía yo, Alberto, que tranquilidad por tan solo una hora, porque a partir de las 7:30 comenzará el gran desfile de moros y cristianos y también abrirá ese cortejo una representación del bando de los caballos del vino, en el que además de sus amazonas van a participar el caballo que se coronaba en la tarde del día 1 de mayo en el hoyo de la Peña Baezano, y también el caballo que conseguía el premio de carrera en este 2026. Así lo están preparando los presidentes de los bandos. Escuchamos a Antonio Torrecilla, del bando cristiano, y a Gloria Gómez, del bando moro.
6: Un gran espectáculo, esperamos tener un gran espectáculo. ¿Y con alguna sorpresa que habrá?
7: Hombre, es un gran desfile. Este año salimos primero los moros. Y bueno, esperamos primero salir los caballistas, por supuesto, una representación. Los moros, y que bueno, pues con nuestro boato, nuestras cábilas, hay algunas que cumplen, o sea, que tienen aniversario, como la Yusuf y la Dragona, los almohades que estrenan trajes. Y bueno, pues un espectáculo que siempre queremos hacer, bueno, pues que cada vez sea más grande.
3: Bueno, pues ahí lo hemos oído, a las 7:30 de la tarde es la cita, ¿no?
0: Exactamente, así que todo preparado para esta noche. Se han dispuesto 7.200 plazas de tribuna

0: y unas 500 sillas. Todas las tribunas están ya vendidas, queda alguna silla suelta por vender, así que se espera que esta noche, como se dice en el mundo de los toros, se cuelgue el cartel de no hay billetes para hoy y que los caravaqueños y la gente que nos visita pues pueda disfrutar de ese gran desfile que ya empieza a despedir nuestras fiestas. Mañana será el último día.
1: Pues lo seguiremos contando con tu ayuda. Gracias, Enrique. Hasta luego.
0: Un saludo y buen día.
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0: Pues hemos puesto a bañarse a Miguel Ríos. Esperemos que no se resfríe el hombre, porque ya está, en fin, ya es un veterano, así que a cuidarse. Y entre tanto vamos a hablar del reto Río Limpio. El Ayuntamiento de Murcia lo ha presentado esta mañana, una nueva edición de este reto, y ahí ha estado nuestro compañero José Guirado. Buenas tardes, José.
1: Buenas tardes, Alberto. Gracias. Pues efectivamente, hoy se ha presentado la quinta edición del reto Río Limpio, que se ha hecho en 4 años anteriormente, no consecutivos, y que va a tener lugar el próximo sábado 16 de mayo en la Plaza de la Cruz Roja. El evento que es promovido por el Ayuntamiento de Murcia cuenta también con la colaboración de empresas como Precero o STV, y como digo, comenzará el sábado 16 de mayo a las 9:30, donde miles de voluntarios, o lo que se espera que sean miles de voluntarios, van a colaborar en la limpieza del río Segura. Además, también para preservar la flora y la fauna del municipio, que en la presentación veíamos familias de patitos, de ocas, que es muy bonito verlos al pasear, pero para ello hay que contribuir a que se mantengan. Al mismo tiempo, también desde el Ayuntamiento quieren que esto sea una manera de concienciar a la población para educarlos en cuanto a lo que contaminación se refiere, tanto a la población más mayor como a los más jóvenes. En la pasada edición, en 2025, más de 1.200 personas se dieron encuentro para colaborar con la causa, y este año se espera que vaya más. Para todos aquellos que estén dispuestos y que tengan intención de colaborar con la causa, a través de la página web de murciaciudadsostenible.es se podrán inscribir de manera gratuita, tal y como nos ha explicado hoy Rebeca Pérez, vicealcaldesa.
2: Por ese motivo y con esa razón, el Ayuntamiento impulsa esta quinta edición del Reto Río Limpio, invitando a todos los murcianos a sumarse a esta acción de voluntariado, la más importante de todo el territorio nacional en participación y también en longitud del río en la que actuamos, a que participen. Es una actividad totalmente gratuita, podrán inscribirse en murciaciudadsostenible.es. En ese lugar encontrarán un kit donde tendrán a disposición todo lo necesario para que puedan recoger los residuos de forma totalmente segura y con plenas garantías.
1: Y bueno, al finalizar la recogida de residuos, bueno, antes de ello, las diferentes empresas dividirán a los voluntarios en grupos para limpiar distintas zonas, y al acabar, lo interesante para algunos será que los voluntarios podrán volver a la Plaza de la Cruz Roja y disfrutar de actuaciones en directo, como la de Drilo el Cocodrilo, enfocada sobre todo a los más pequeños, que estaba con nosotros en la presentación, así como talleres, un graffiti que se hará en directo y sobre todo una paella comunitaria para todos los participantes. Se espera, como digo, que este año aumente el número de participantes con respecto a años anteriores, que en la primera edición era de casi 500 personas y el año pasado, por ejemplo, fueron más de 1.200. Ha crecido bastante con respecto al paso de los años, y así lo analizaba José Guillén, concejal de Desarrollo Urbano, el trabajo que ha realizado el Ayuntamiento durante estos 5 años.
3: Pusimos en marcha, el alcalde puso en marcha el proyecto Murcia Río, un proyecto ambiciosísimo que pretende volver a convertir al río Segura en lo que dio origen a nuestra ciudad, en la columna vertebral del municipio, que vertebra todas nuestras pedanías y también que da vida a la ciudad a su paso por el centro. 27 kilómetros de río que están rodeados de más de 2 millones de zonas verdes, 2 millones de metros cuadrados de zonas verdes, que poco a poco en estos años hemos ido recuperando para todos los murcianos.
1: Y como digo, uno de los propósitos más importantes, más allá de limpiar el

propio río, es el de concienciar a la población, de los más adultos y de los más jóvenes, ya que van a priorizar la recogida tanto de macro residuos, residuos grandes, que como nos han contado, han llegado a recoger en ediciones anteriores bañeras, extintores, alcachofas de la ducha, etcétera, tanto como los micro residuos, como las colillas, que es el material que más

0: Sí, así nos lo ha dicho Rebeca Pérez.
1: Pues mira, uno de los microbesidos que más encontramos son las colillas. Por eso en esta campaña vamos a hacer especial incidencia en esas colillas. Es verdad que cuando nos ponemos a limpiar todo en la mota del río, incluso la lámina del agua con las barquitas, nos gusta mucho recoger esos grandes residuos, los envases y también otros elementos que van apareciendo, sobre todo de plástico. Pero vamos a hacer un especial hincapié en ese microresiduo, sobre todo relacionado con las colillas, por la trascendencia medioambiental que tiene. Hay que recordar que en biodegradarse pues puede tardar más de 15 años. Por lo tanto, la toxicidad de las mismas es bastante acusada en un entorno de estas características.
2: Bueno, pues las colillas, que es el micro, lo de las bañeras me ha dejado impresionado. Lo de las bañeras tiene... En fin, José, muchas gracias.
0: Muchas gracias.
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0: siempre en este programa tenemos el ojo atento a múltiples propuestas, generalmente relacionadas con el ocio y con el disfrute, que es lo que nos ocupa a continuación, porque nos proponía nuestro compañero José Luis Piñero echar un rato hablando de visitas guiadas y actividades turísticas en Mula para este mes de mayo, que acabamos de estrenar, como quien dice, y que bueno, pues todavía queda mucho para disfrutarlo. Así que vamos a saludarle y él nos va a presentar a nuestra invitada. Vamos a charlar, como digo, de esas visitas guiadas y actividades turísticas. José Luis, buenas tardes.
1: Muy buenas tardes. ¿Cómo está el tiempo, Alberto, por la capital?
0: Pues aquí está nuboso y gris. Lo que pasa es que yo ahora mismo al único que veo es a Paco Marín, que está en la realización del programa, porque estoy de espaldas a la ventana. Pero vamos, lleva todo el día un poco plomizo.
1: Sí, pues aquí está también nuboso y con ganas de chispear, aquí en el centro de la región. Bien, pues sí, como bien decías, pues vamos a hablar con Ana, que es la técnico de turismo, de la oficina de turismo del Ayuntamiento de Mula, puesto que ha sido presentada la programación de actividades, visitas guiadas durante el mes de mayo en Mula, y vamos a darla a conocer. Eso sí, tenemos que tener en cuenta de que el mes de mayo pues es un mes con muchas actividades en la región de Murcia, ¿no? Sí. Tenemos ahí las fiestas de Alhama, de Caravaca, de muchos de los pueblos de la región. Y en Mula, pues también, en el centro de la región, vamos a tener, que este mismo fin de semana que viene, tanto en Pliego como en Mula, pues tenemos las fiestas de San Isidro. O sea que fíjate. Y pero como decía, vamos a hablar de turismo, vamos a hablar de visitas guiadas, de actividades que han sido programadas desde la oficina de turismo para este mes de mayo. Y creo que tenemos con nosotros a Ana, que es la técnico de turismo.
0: La podemos saludar ya, Ana. Muy buenas tardes y bienvenida.
2: Hola, buenas tardes.
0: Venga, pues José Luis, de introductor de embajadores. Venga, pues sí, y vamos a empezar a hablar con ella.
1: Sí, vamos a ver, Ana, qué es lo que podemos decir sobre las visitas guiadas y actividades que desde la oficina de turismo habéis programado para todo aquel que nos esté escuchando y que quiera venir a la ciudad de Mula o al término municipal de Mula, algunas de las pedanías que también resulta que habéis programado actividades.
2: Claro, claro, las pedanías son muy importantes y además una cosa que tienen es que tienen muchísima historia, como por ejemplo la Puebla de Mula. Ya sabemos que con la Torre Ermita tenemos ahí un elemento cultural y patrimonial muy importante, y desde la oficina de turismo pues lógicamente queremos ponerla en valor pues con estas visitas guiadas. Luego además también tenemos visitas guiadas a los baños de Mula, súper importante, pues toda su historia. Visitamos también uno de los establecimientos con aguas termales y conocemos esa pedanía que bien se conoce por sus aguas termales, pero tiene otros detallitos que son muy interesantes y que se conocen a través de estas visitas guiadas.
0: O sea, que prestáis atención a las pedanías, ¿cómo no?
2: Por supuesto,
0: antes
2: claro.
0: De que sigamos pormenorizando toda la oferta que hay para este mes de mayo, Ana, permíteme, ¿cómo se puede uno apuntar a estas visitas? ¿Hay, por ejemplo, una web para que la gente que no es de allí pueda hacerlo por vía telemática o hay que acercarse a la

0: oficina de turismo, ¿cómo podemos hacerlo?
1: No es necesario. A través del portal de turismoregiondemurcia.es, allí el Ayuntamiento de Mula, a través de la oficina de turismo, pues sube todas las visitas guiadas y entonces, tranquilamente desde el móvil, desde casa, pues el turista visitante puede elegir, pues dependiendo del fin de semana, porque tenemos visitas todos los fines de semana, mañana y tarde los sábados y los domingos por la mañana.
0: O sea que hay para poder elegir. Cuéntanos más, porque hemos estado ya en la Puebla de Mula y hemos estado en los baños de Mula. ¿Qué más podemos hacer? ¿Qué más
1: visitas? Pues mira, por ejemplo, el Abrigo del Milano. Eso es patrimonio de la humanidad, porque Mula cuenta, además de con los tambores, como patrimonio de la humanidad, tiene estas pinturas rupestres que además se hacen muy interesantes porque podemos verla, estamos allí en ese abrigo, y luego además, una vez que termina la visita guiada ahí en el Abrigo del Milano, pueden venir aquí al Museo Ciudad de Mula, donde encuentran algunas de las piezas, pueden ver algunas de las piezas que se encontraron en ese impresionante yacimiento prehistórico. Y luego, cómo no, por ahora seguimos hasta que no podamos acceder al castillo. Hacemos visitas a los exteriores del castillo donde encontramos, y esto es como un pequeño aperitivo a estas visitas, donde encontramos el camino original del siglo XVI que se hizo para la construcción del castillo. Entonces son visitas muy interesantes, además las vistas que se ofrecen desde el castillo y toda la información y toda la historia. Y como digo, esos pequeños detalles que si no te los cuentan, pues muchas veces los desconocemos.
0: Oye, el costo de todo esto, Ana, ¿es gratuito? ¿Hay que pagar algún tipo de algo de dinero? ¿Cómo va eso?
1: Pues eso, a la hora de hacer la reserva te lo indica perfectamente, porque por ejemplo hay algunas visitas que sí tienen un coste, ¿vale? Como por ejemplo la que he comentado del Milano o la del Castillo, y hay otras que son gratuitas, como la que hemos dicho a las pedanías.
0: Bien, pues habrá que informarse convenientemente. Aparte de las visitas guiadas, ¿qué otras actividades turísticas podríamos elegir para este mes de mayo?
1: Bueno, Este mes de mayo, como bien ha dicho José Luis Piñero, el protagonista es las fiestas de San Isidro, que son unas fiestas acogedoras, participativas, que todo el pueblo, turistas y visitantes, pueden participar. Y tenemos pues el festival de música, de folclore, tenemos la procesión del santo de San Isidro, el desfile de carrozas el sábado por la tarde. Entonces ese tipo de actividades son muy interesantes para turistas y visitantes.
0: Las favoritas de las visitas guiadas o de las actividades, las favoritas del personal, ¿cuáles suelen ser?
1: El casco antiguo de Mula. El casco antiguo es lo que más nos demanda la gente, porque pasear por Mula es pasear por la historia, ver esas casas señoriales, los edificios, todos estos edificios de bien de interés cultural, como la Torre del Reloj, el monumento al tamborista, las iglesias. Entonces es una visita agradable y que tienen bastante demanda.
0: José Luis, la última pregunta es tuya.
2: No, yo simplemente quisiera preguntarle, Villaricos lo vamos a tener también de visita. Hay un triángulo, tenemos que decir lo que es la zona de los baños, la Puebla con el castillo de Alcalá y Cigarralejo con Villaricos, que es un triángulo, una zona histórica importantísima para la región de Murcia. Villaricos lo vamos a visitar, ¿verdad?
1: Cuando finalicen la hora, efectivamente podremos visitar.
2: O sea que de momento no.
1: De momento no.
2: No se puede porque están en obras, no. Porque tenemos que comentar que se está haciendo una inversión muy importante en el que se está musealizando nada más y nada menos que Villaricos, la Villa Romana de Villaricos, que cuando esté ultimado pues será un museo al aire libre de los más importantes que vamos a tener de villas romanas en España.
0: Pues estamos deseando, desde luego, estamos deseando que eso sea una realidad. Me quedo de todas maneras con la visita por el casco antiguo, que me quedo con una curiosidad que quiero satisfacer. Ana, ¿cuánto más o menos se lleva la visita por el casco antiguo? ¿Cuánto tiempo empleáis en enseñarle al personal el casco antiguo de Mula?
1: Pues depende, pero mínimo una hora y media.
0: Una hora y
1: media. Mínimo.
0: Bueno, pues es una hora y media de buen paseo, que además uno luego puede quedarse por ahí y saborear ya por su cuenta todos esos rincones que se han
1: descubierto,
0: que es lo que suele hacer el turista, ¿no? Primero ir con un guía cualificado que le enseñe los sitios y luego pues ya disfrutarlos a solas.

0: Así con mucha más calma. Bueno, pues hemos tenido un atisbo. Esto es solo un atisbo. Estén ustedes en contacto con esa página turismoregiondemurcia.es. Ahí pueden ustedes ver la variedad de visitas que se ofrecen e incluso apuntarse a alguna de ellas, y tienen todos los fines de semana para disfrutarlas. A Ana, que es técnico en la oficina de turismo de Mula, muchas gracias, y como no, a José Luis Piñero también. Gracias y buen día a los dos.
1: Buen día, hasta luego.
2: Buenas tardes.

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0: Bueno, pues ha llegado el momento de celebrar el día de Star Wars, que aquí en español ya he dicho por activo o por pasiva que no suena igual de bien, pero que el origen de que se celebre un 4 de mayo es por la expresión inglesa que la fuerza te acompañe, que así suena en español, que la fuerza te acompañe, pero que en inglés suena distinto, suena May the Force be with you. De ahí que como May the Force se parece mucho a May the Fourth, que es la manera que tienen los ingleses, caprichosos ellos, de decir 4 de mayo, se haya dado en celebrar este día, el día de la Guerra de las Galaxias. Y con quién mejor que celebrarlo que con Antonio Rentero, nuestro crítico de cine favorito. Antonio, buenas tardes.
1: Hola, buenas tardes, Alberto.
0: Bueno, pues tenemos la posibilidad de celebrar cómo este día. ¿Cómo lo celebrarías tú? ¿Disfrazándonos de personajes de la Guerra de las Galaxias? No, la mejor manera sería ver la saga. ¿Cómo lo celebrarías tú?
1: Sí, pues hombre, disfrazándonos es una buena opción, acudiendo en algún sitio donde se celebre algún pase de alguna de las películas, o viviéndolo en casa, y fíjate, trasladando el testigo a las siguientes generaciones, que yo creo que esto es algo que los que hemos crecido viendo estas películas, y ahora ya estas series, leyendo estos cómics, estas novelas, en fin, todo este universo, uno de los placeres no es solo disfrutarlo uno mismo, sino hacer lo que hicieron nuestros mayores en su día, que era llevarnos al cine a ver algo diferente. Yo todavía me acuerdo aquella Navidad del año 1977, con 7 añitos recién cumplidos, salir de la Gran Vía y quedarme mirando a la marquesina, en aquellos tiempos, Alberto, en los que en la Gran Vía de Murcia había cine con cartelón grande en la fachada, asombrado, preguntándome qué acabo de ver. Y fíjate que el año que viene se van a cumplir 50 años de la proyección de esa película, que aunque nos parezca que no, desde el principio estaba planeado para poder continuarlo, aunque sí que es verdad que se hizo gracias al tremendo éxito, con 11 millones de dólares de presupuesto, un presupuesto que se fue disparando poquito a poco porque inicialmente era más recortado, pero es que la recaudación de 775 millones de la época, además, hacían inevitable la continuación. Y lo bueno es llegar a George Lucas y decir, oye, esto que has puesto aquí al principio de la película de episodio 4, ¿esto cuento de qué? ¿Es que te has pensado más episodios? Y dices, pues hombre, primero por homenaje a los seriales de los años 40 de Flash Gordon, que empezaban episodio 1, episodio 2, y se iban perdiendo así unas letras en el vasto cosmos, poniéndonos en situación de lo que íbamos a ver, y un poco como homenaje puso esa coña, y además puso episodio 4 para que el espectador tuviera la sensación

0: estar acudiendo a lo que a él le apasionaba de pequeño. O sea, que ya él tenía el germen de seguir con las nuevas generaciones contagiándolas de ese entusiasmo. Y bueno, pues como la historia la tenía pergeñada para ser mucho más amplia, pues cuando llegó el momento de esto vamos a continuarlo, dijo, bueno, pues vamos a continuar con el episodio 5, el Imperio Contraataca, y hasta llegar al momento de la fecha. Y para los escépticos, pensando, no, pero eso no estaba así tan planeado. Pues Alberto, creo que tenemos por ahí, no sé si lo podremos escuchar, un audio con una pequeña conversación entre Luke Skywalker y Obi-Wan Kenobi en la primera película, la que los viejunos denominamos La Guerra de las Galaxias,
1: sí,
0: que con el título se ha ido cambiando el nombre a Star Wars Episodio 4, Una Nueva Esperanza, pero que incluso ahí ya nos dejaba con la sensación de que era un universo muchísimo más amplio el que había detrás de esa historia.
1: Vamos a escucharlo, atención.
2: No, mi padre no luchó en la guerra, era piloto de una nave espacial de carga.
3: Eso es lo que te ha dicho tu tío. Él no estaba de acuerdo con los ideales de tu padre y quería que se quedara aquí, que no interviniera.
2: ¿Usted luchó en las guerras clon?
3: Sí, fui uno de los caballeros Jedi, igual que tu padre.
1: Claro, pues ahí está todo lo que después vino. Es decir, ahí está el germen de toda la saga tal y como la concibió en su cabeza George Lucas, que después ya tuvo que vender la franquicia, y fíjense ustedes a dónde hemos llegado con Disney propagando y expandiéndola por todas partes. Hay otro fragmento que tenemos por aquí, Antonio, en el que se pronuncia la frase, que la fuerza te acompaña. Es una secuencia un poquito más larga, vamos a tratar de escuchar el audio.
4: Que la fuerza te acompañe.
5: Que la fuerza te acompañe.
6: Que la fuerza te acompañe.
7: Que la fuerza te acompañe.
8: Que la fuerza te acompañe.
9: Que la fuerza nos acompañe.
1: Este es el May the Force be with you, que sí, también hay que decir que en el Reino Unido, cuando estaban en pleno apogeo de la peli, el diario británico London Evening News publicó una nota en la que miembros del Partido Conservador del Reino Unido felicitaban a Margaret Thatcher por su recién adquirido puesto como primera ministra del país, incluyendo esa frase, May the Force be with you. Así que ahí está el origen.
0: De hecho, se hizo tan famosa la frase que el día que estamos celebrando hoy no es el aniversario del estreno de la primera película. La primera película se estrenó el 25 de mayo del 77, pero lo del May the Force en inglés suena muy parecido a el 4 de mayo. May the Force, que la fuerza, o May the Fourth, el 4 de mayo. Entonces, por ahí, por esa homofonía, es por lo que hace ya unos cuantos años comenzó a reivindicarse esta fecha como lo que se ha dado a llamar el Día del Orgullo Friki, asociando la celebración a que una de esas, no de las primeras, pero sí de las más amplias manifestaciones por las que una capa muy amplia de la sociedad, de los jóvenes que iban creciendo en edad y se iban enorgulleciendo de tener una afición subcultural, hecho con respeto. O sea, yo sigo estableciendo una diferencia entre Velázquez y Star Wars. No hago de mérito de Star Wars, pero por supuesto vamos a tener las cosas un poquito claras. Una cosa es la cultura popular, por mucha calidad que tenga y por mucha permeabilidad que tenga las capas de la sociedad, pero hay una cultura más elevada y aquí ya la adquisición es infinita. Pero ser muy fan de esos fenómenos culturales, subculturales y de cultura pop llega un punto, sobre todo a partir de los años 80 y principios de los 90, en el que se reivindica. Y aunque Star Wars ya tenía un precedente en esa capa de cultura popular muy ampliamente difundida, como era Star Trek, a partir de este momento lo que hay también, esto es una lucha como entre Marvel y DC, o el Madrid y el Barça y la tortilla de patatas con cebolla y sin cebolla. Algunos nos da igual, vemos el partido de uno o de otro, o sea, spoiler, no vemos fútbol, y nos comemos la tortilla con patatas, sin patatas, con cebolla y sin cebolla, y hay a quien le guste una cosa y otra. Se reivindica y se celebra, y a partir de ahí los cómics, el juego de rol, la música, las películas de Star Wars, y esa celebración proviene pues de algo tan sencillo como que en inglés suena muy parecido. Y además, también porque aunque suena muy parecido y sigue siendo un poco de apropiación cultural por parte de Star Wars, pero claro, también lo desvinculas un poquito porque no es solo la celebración del estreno de la primera película, sino que a partir de ahí, aunque no te guste Star Wars, puedes seguir celebrando el Día del Orgullo Friki. Y a los que nos gusta mucho Star Wars, pues fíjate, tuvimos que esperar 25 años para que esa mención a las guerras clon llegara al cine, aunque habíamos tenido los dibujos animados de las guerras clon, que son una maravilla, sí, una pasada, y películas ya llevamos 9, digamos, de la saga Skywalker, que

0: sería la trilogía original, La Guerra de las Galaxias, Una Nueva Esperanza, El Imperio Contraataca, El Retorno del Jedi, las secuelas, los episodios 7, 8 y 9, que son los más recientes, 2015, 2017 y 2019, El Despertar de la Fuerza, El Último Jedi y El Resurgir de Skywalker, y la trilogía de las precuelas, con la que se trataba de contarnos de dónde surgía todo, La Amenaza Fantasma en el 99, El Ataque de los Clones en el 2002 y La Venganza del Sith, o de los Sith, en el año 2005. Por en medio estaría Rogue One, y yo sé, porque se ve, lo ves en internet y lo comentan los amigos, la cantidad de gente que en casa va esperando a que los pequeños tengan una edad en la que más o menos se puedan enterar de todo esto, para vivir con ellos esa experiencia que vaya pasando de generación en generación, en la que sentarse y ver la cara que ponen con la gran revelación de quién es Darth Vader, qué es lo que le sucedió a Anakin cuando era pequeño, cómo Luke Skywalker va evolucionando y, sobre todo, creando una nueva mitología. Porque George Lucas había basado mucho en los libros que había escrito Joseph Campbell, Las Máscaras del Héroe y el Viaje del Héroe, que al final lo que hacían era recopilar los elementos comunes a muchísimos mitos de muchísimas culturas y integrarlos en una narrativa. Y aunque se sale un poco de La Guerra de las Galaxias, porque no tiene nada que ver con esta saga, hay una película que tiene que ver con un futuro post-apocalíptico en el que el mundo ha sucumbido a los dragones, el Imperio de Fuego se titula la película, que han arrasado el planeta. Y hay un momento casi al principio de la película, imagínate, dentro de 30 años el mundo está devastado, no hay televisión, no hay internet, y ante los más pequeños de la tribu, dos personas están recreando el duelo entre Darth Vader y Luke Skywalker.
1: Fíjate.
0: Como obra de teatro, y el momento en el que tiene lugar esa revelación, que ahora escucharemos el audio, la cara de sorpresa, el susto de los niños, el terror cuando Darth Vader le corta la mano a Luke Skywalker, es en ese momento, en esa película, que no tiene, ya digo, nada que ver con La Guerra de las Galaxias, pero te das cuenta cómo los mitos siguen perviviendo.
1: Vamos a escuchar ese fragmento.
2: Luke, todavía no te has dado cuenta de tu importancia. Solo has empezado a descubrir tu poder. Únete a mí y yo completaré tu entrenamiento. Combinando nuestras fuerzas, podemos acabar con esta beligerancia y poner orden en la galaxia.
3: Jamás me uniré a ti.
2: Si conocieras el poder del reverso tenebroso, Obi-Wan no te dijo lo que le pasó a tu padre.
3: Me dijo lo suficiente. Dijo que tú le mataste.
2: No, yo soy tu padre.
1: Un momento sobrecogedor, y hay que ver las películas tal y como se estrenaron para que las propias películas no nos chafen esta sorpresa, Antonio, eso hay que tenerlo en cuenta.
0: Bueno, sobre eso hay teorías, ¿eh? Hay quien lucubra que efectivamente el orden correcto sería el de estreno en el cine, hay quien apuesta por el orden cronológico, por el episodio 1 el primero, y yo sin embargo soy muy fan de una evolución sobre algo que en su momento se denominó el orden machete, que intercala las precuelas en mitad de la trilogía original, pero además eliminando la primera, porque dice que es la peor, que Jar Jar Binks es muy pesado, yo no llego a tanto, pero fíjate, a mí me parece que el orden más adecuado sería empezar como empezamos todos, el episodio 4, y conocer el mundo, y a continuación el episodio 5, el Imperio Contraataca, y descubrir que Darth Vader tiene esa relación tan especial con Luke Skywalker. Y entonces, a modo de flashback, intercalar los episodios 1, 2 y 3, conocer de verdad la historia, la tragedia de Darth Vader, para a continuación rematar con el retorno del Jedi y así asistir a la redención de Anakin Skywalker / Darth Vader. Y ya continuamos con los episodios 7, 8 y 9. Y sinceramente, yo lo que haría después de esos 9 episodios sería ver Rogue One, una película que está, digamos, fuera de esta contabilidad de los episodios, al igual que Solo, que en España se tituló Han Solo, pero el título Solo ya bastaba, que están situadas inmediatamente antes del episodio 4, pero es que además Rogue One, que es una película que con el tiempo cada vez más hemos podido reivindicar como una de las mejores que se han rodado, casi desde las originales. Cierto.

0: Y lo mejor es que termina 2 segundos antes de que empiece el episodio 4, con lo cual casi terminarías el bucle y después de haber visto esas ya 11 películas con Rogue One, dirías, pues yo ahora empezaría a verlas otra vez desde el principio.
1: Bueno, te pregunto si hay una favorita para ti o no, o prefieres apartar ese cáliz.
0: Pues no, lo afronto. Yo creo que la primera es indiscutible porque es la que nos lo descubre todo. En una entrevista posterior al estreno de la película, el propio Alec Guinness, que es un actor totalmente alejado de todo este cine, así un poco de diversión y de evasión, explicaba, bueno, primero que se había hecho con un 2.5% de los derechos, que en su contrato tenían un 2.5% de los beneficios, perdón, con lo cual era inmensamente rico gracias a esta peliculita, pero que aunque con cierta displicencia hablaba de ella, también reconocía que cuando le pasaron el guión no podía dejar de leerlo. Las frases estaban bien construidas, los personajes eran interesantes, y decía, es una película que nos cuenta algo fresco y algo al alcance de todos los públicos. Y todavía la película no era el grandísimo éxito que con el tiempo ha sido, pero él ya supo ver que esta película tenía algo especial. Ese choque que lo cambia todo del Imperio Contraataca, por supuesto, es insuperable. Pero yo diría que, dejando aparte esos dos elementos más emocionales, la que me parece más redonda es el episodio 3, capaz de unir esas tres películas en las que quizá para muchos innecesariamente había que narrar el origen de todo con lo que ya conocíamos. Y yo recuerdo haberle recomendado, cuando se estrenó en el año 2005, habérselo recomendado a mucha gente que fuera a verla, y me decía, pero es que yo no he visto las anteriores precuelas, o yo no me acuerdo. Olvídate, cuando fuiste a ver Gladiator tampoco sabías mucho de la historia de Roma. Llegas in medias res, llegas en mitad de una batalla en Germania, llegas en mitad de unas intrigas palaciegas. Hazte idea de que aquí pasa eso mismo. Y hay gente que me confesó que, teniendo nociones de cuando había visto pequeño alguna de las primeras y poco más, que la disfrutó, porque realmente toda esa intriga que tiene que ver con lo que sucede en el Imperio, con los personajes, los Jedi y el Emperador, que quizá sea la película más madura de George Lucas, lo cual tampoco es decir mucho, pero fíjate, yo casi me quedo con esa. Pero bueno, Andor está claro que ha hecho algo muy, muy, muy especial, la serie que evoluciona sobre Rogue One, que es permitirnos que dentro de este universo se nos cuenten historias maduras. Así que para otro día, si te parece, Alberto, dejamos el hablar de las series de televisión. Pero si hay alguien que no quiera oír hablar de la fuerza, ni quiera rayos láser, ni espadas de luz, ni caballeros Jedi, que vea Andor y que descubra cómo la política y todo lo que tiene que ver con de verdad ese tipo de tramas es capaz de emocionar.
1: Pues no me queda más que darte las gracias, Antonio, pero sobre todo voy a decir por qué te doy las gracias, porque me has conseguido dar nuevas perspectivas sobre algo que llevo viendo desde el año 78, cuando se estrenó, porque yo también vi Star Wars en el cine Coy, que ya desapareció, en el cine Coy en la Gran Vía de Murcia, y desde entonces quedé enganchado a este mundo, y aún así hoy he descubierto desde nuevas formas de ver la saga hasta aprender a apreciar cosas que no tenía en el radar. Así que muchas gracias.
0: Pues muchas gracias a ti por dejarnos hablar de estas cosas que a tantos nos apasionan. Y Alberto, que la fuerza te acompañe.
1: Cómo no, que la fuerza te acompañe. Gracias, Antonio.
0: A ti, un abrazo.
1: Bueno, pues hemos llegado al final, que es un continuará, como en las buenas sagas de películas. Continuará mañana. Somos Reincidente, volveremos. ¿Quiénes? Pues entre otros Paco Marín, que está ahora mismo en la realización, también estaba ahí José Vaca, y luego pues un extenso equipo que está entre bastidores o en el micro, según se mire. Antonio Gregorio, Alejo Lucas, Ana Izquierdo en producción, Marta Ferrero y Alberto Soler. Todos estos y algunos más componemos el equipo que hace posible este programa y que volverá mañana a eso de las 10:05. Hasta luego.

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1: Son las 2 de la tarde.
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3: Luis Alcázar.
1: ¿Qué tal? Muy buenas tardes. Noticias en Onda Regional. Noticias de este lunes 4 de mayo, en el que el Gobierno regional ha presentado su estrategia para mejorar la calidad del empleo. Busca llegar a 730.000 ocupados y bajar la tasa de paro del 10%. Fernando López Miras.
4: Nuestro objetivo es claro: seguir creando empleo, consolidar los buenos datos y avanzar hacia una región con más oportunidades laborales y mayor calidad en el empleo.
1: De inmediato detallamos este plan regional de impulso de la calidad del empleo y compartimos con ustedes en lo que nos han contado sobre él los asistentes a la presentación y los no asistentes. Hemos estado también en Mazarrón. Un equipo de Onda Regional ha comprobado cómo se ha restaurado un depósito minero. Han terminado los trabajos que evitarán que 4.400 toneladas de metales pesados lleguen al entorno natural de la Rambla de las Moreras y varios núcleos de población. Juan María Vázquez, consejero de Medio Ambiente.
5: Y bueno, y anunciar que vamos a seguir, ¿no?, avanzando en estas políticas desde la consejería, desde el gobierno de la región de Murcia, atendiendo a este inventario nacional que tenemos de instalaciones mineras abandonadas.
1: El alcalde de Santomera ha cumplido su promesa de prohibir el tráfico de camiones por la vía principal. Víctor Martínez defiende la medida pensando en los vecinos, por la contaminación, ruido y atascos que provoca el tráfico pesado. El PSOE de Murcia critica que la medida conlleva que el problema se traslada a otros municipios. Para el alcalde santomerano, la solución es la circunvalación, que el Estado cumpla con su parte de la financiación para construir la variante. Mientras no tenga el compromiso y fecha por escrito, los camiones no pasarán por la avenida Poeta Julián Andújar.
6: Solo hay una posibilidad, así se lo trasladé al delegado del Gobierno el pasado jueves, de que este tramo de carretera vuelva a abrirse, que se garantice la financiación, que pongamos una fecha concreta de inicio de las obras de la circunvalación.
1: Para el delegado del Gobierno, la actuación del alcalde de Santomera es completamente irresponsable, ilegal y de una extrema gravedad. Y en el juicio por las comisiones en la compra de mascarillas ha declarado José Luis Ábalos.
7: La estrategia es...
8: Porque claro, este caso ya tendremos, no sé si tendrá alguna oportunidad final. Es un caso claramente mediático, juzgado hace tiempo, con condena clara.
1: Palabras del que fue hombre responsable de organización del PSOE y ministro se enfrenta a una petición de 24 años de cárcel por supuestos amaños en contratos. El tiempo donde va a estar la mayor inestabilidad esta tarde va a ser en el interior de la región de Murcia. En la costa se prevén pocas nubes, pero en el interior puede que llueva. Puede registrarse algún chubasco con tormenta, como decimos, durante la tarde. Hay aviso amarillo en el altiplano. Hasta las 2:30 les invitamos a escuchar este informativo de la realización técnica se encarga Paco Marín, 2:03.
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1: Vamos con una información de carácter económico de última hora. Antes de hablar de la estrategia de empleo, la región de Murcia creció un 0,7% en el primer trimestre del año, según la estimación de la Autoridad Independiente de Responsabilidad Fiscal, la AIREF. El crecimiento sitúa entre las comunidades más dinámicas en tasa trimestral, solo por detrás de Madrid y en línea con Baleares, a la región de Murcia. Este dato coloca a nuestra región por encima de la media de varias regiones y confirma un arranque de año con mayor impulso económico. Sonia Yan.
10: En términos interanuales, el PIB murciano aumentó un 2,5%, un crecimiento intermedio dentro del conjunto autonómico, pero en línea con el contexto nacional. La AIREF destaca así el buen comportamiento reciente de la economía regional, especialmente por su fortaleza en el corto plazo.
1: El Gobierno regional, la patronal y sindicatos impulsan la Estrategia de Empleo 2026-2029 con el objetivo de alcanzar los

0: 730.000 ocupados y situar la tasa de paro por debajo del 10%, un plan que cuenta con una inversión pública superior a los 400 millones de euros. Silvia Mateo.
1: La estrategia se articula a través de 7 líneas de trabajo y 112 actuaciones. Entre las iniciativas desglosadas por el presidente del Ejecutivo Autonómico, Fernando López Miras, destaca Match Empleo, una plataforma digital de intermediación laboral que permitirá a las empresas acceder directamente a perfiles profesionales. De esta manera se agilizarán los procesos y eliminarán trabas administrativas. El programa Relevo Activo garantizará el relevo generacional en las empresas.
2: Permitirá la contratación anticipada de un trabajador que aprenderá junto a quien está próximo a jubilarse, asegurando la transmisión del conocimiento y contando con una subvención pública de los costes laborales durante 6 meses. Es una apuesta clara por la experiencia, por el talento y por el futuro.
1: Otras acciones que contempla la estrategia de empleo son SEF Más Cerca, un servicio itinerante para descentralizar los servicios públicos de empleo y garantizar la atención personalizada en todos los municipios, y Proyecto Alma para jóvenes en situación de vulnerabilidad.
2: En este caso está destinado a personas en situación de especial vulnerabilidad, que ni estudian ni trabajan, a través de un programa intensivo de acompañamiento y una experiencia de movilidad formativa en otro Estado miembro de la Unión Europea.
1: El plan, diseñado con el consenso de gobierno regional, patronal y sindicatos, y que tendrá una comisión de seguimiento, cuenta con una inversión de más de 400 millones de euros y se fija como objetivo alcanzar los 730.000 ocupados en los próximos 4 años, tal y como ha señalado el presidente del Ejecutivo Autonómico, Fernando López Miras.
2: Por eso hoy presentamos una estrategia ambiciosa y coherente, una hoja de ruta para los próximos 4 años, con una inversión pública de más de 400 millones de euros, con objetivos claros y con medidas concretas. Nuestro objetivo es claro: seguir creando empleo, consolidar los buenos datos y avanzar hacia una región con más oportunidades laborales y mayor calidad en el empleo. Y con ello, alcanzar los 730.000 ocupados y reducir la tasa de paro por debajo del 10%.
0: A pesar de haber acordado y firmado esta estrategia junto al gobierno y a la patronal, los sindicatos Comisiones Obreras y UGT no han estado presentes en el acto celebrado en San Esteban. Aseguran que no han acudido debido a los desprecios del gobierno regional y sus socios a los sindicatos y a los recortes a los agentes sociales en la Ley de Participación Institucional. Chema Díaz.
3: Los sindicatos valoran de manera positiva las medidas adoptadas en una estrategia que, recuerdan, está financiada con fondos europeos y va dirigida a reducir la precariedad laboral en el mercado. Sin embargo, la secretaria general de Comisiones Obreras en la región, Teresa Fuentes, ha defendido que no era coherente asistir a un acto de un ejecutivo que ha dañado el papel de los sindicatos y del diálogo social.
4: No es coherente en el momento actual en el que estamos viviendo la asistencia a un acto gubernamental de un ejecutivo que ha modificado la Ley de Participación Institucional, dañando públicamente tanto el papel de los sindicatos como el espacio del diálogo social que tradicionalmente había funcionado en la comunidad autónoma, vulnerando, en nuestra opinión, la Constitución española.
3: En similares términos ha expresado la secretaria general de UGT en la región, Paqui Sánchez, que ha lamentado los ataques continuados contra la labor sindical por parte de Vox con el apoyo del gobierno regional.
5: Le solicitamos al señor López Mira que hiciera expreso que no se iban a volver a atacar a las organizaciones sindicales ni al trabajo que realizamos de forma continuada, y no ha ocurrido de esa forma. Por lo cual, no creemos conveniente echarnos una foto cuando se nos denigra.
3: El presidente de CROE, Miguel López Abad, no ha entrado a valorar la ausencia de los sindicatos en el acto, pero da por bueno el trabajo porque, dice, el resultado final es positivo. Pese a la diferencia de puntos de vista, López Abad pone en valor el diálogo y el entendimiento entre patronal y sindicatos.
6: Yo creo que hay una conciencia de que tenemos que entendernos, ¿no? Yo creo que eso está calando, y lo que estamos viendo tanto patronal como sindicatos es que con el diálogo que estamos manteniendo pues se alcanzan acuerdos que son buenos, que son fructíferos. Y yo creo que, bueno, pues como siempre, ¿no? La negociación pues siempre tiene dos caras, y es negociar y es trabajar, pero bueno, es lo natural.
3: El presidente de la patronal destaca que la estrategia de impulso a la calidad en el empleo es muy positiva. Ve difícil todavía cuantificar el número de jóvenes que se beneficiarán de las medidas, pero considera que los objetivos de bajar la tasa de paro e incrementar el número de ocupados son alcanzables.
6: Aventurarnos a decir cuántos jóvenes sería muy atrevido, pero sí es verdad que en ese tema de formación específico

0: para los jóvenes, para los emprendedores, para los que tienen primer acceso al trabajo a partir de los 19 años hasta los 29, con ayudas para la contratación, ayudas a los autónomos. Todo este tipo de medidas son directas a las necesidades que hay porque se escucha tanto al trabajador como al empresario.
1: También ha valorado de manera muy positiva esta estrategia la Asociación de Trabajadores Autónomos ATA. Su presidente en Murcia, Francisco Casado, pone el foco en el diálogo social y en las medidas dirigidas al garantizar el relevo generacional.
2: Sin duda el tema del relevo generacional es poner en valor profesionales y autónomos que han estado toda una vida dedicada a determinadas profesiones y en las que ahora, dando ese relevo a gente joven, se incentiva, se activa la economía y sobre todo no se pierde ni profesiones de toda la vida ni el talento de las juventudes emergentes.
3: Los docentes de la región de Murcia ya pueden descargar el certificado de retenciones e ingresos actualizado para la declaración de la renta. Lo confirma la Consejería de Educación, Leticia García.
4: El documento disponible en la sede electrónica de la comunidad autónoma ha sido corregido ya tras una incidencia técnica relacionada con la subida salarial del 0,5% correspondiente a 2024, abonada en octubre de 2025 y que debía computarse como ingreso de este último ejercicio. La situación solo afecta a aquellos docentes que ya hayan presentado la declaración y, según la Administración Regional, no va a suponer ningún perjuicio económico. Quienes aún no hayan realizado la renta pueden hacerlo con normalidad utilizando el certificado actualizado, mientras que quienes usen el borrador deberán esperar a que la Agencia Tributaria incorpore los cambios. La Consejería asegura haber trabajado en coordinación con la Administración Tributaria para minimizar las molestias. Mari Carmen Balsas, directora general de Recursos Humanos.
5: Esta situación solamente afecta a los docentes que hayan presentado ya la declaración de la renta y no supone ningún perjuicio económico para ninguno. El certificado actualizado se puede descargar a través de la sede electrónica de la CARM con el procedimiento 4276.
3: 9 centros de formación profesional de la región de Murcia pondrán en marcha proyectos de innovación junto a empresas gracias a una inversión regional cercana a los 500.000 euros. Es la primera convocatoria de este tipo y busca conectar la formación con el tejido productivo, con iniciativas centradas en inteligencia artificial, economía circular, acuicultura, gastronomía o innovación naval sostenible. El consejero Víctor Marín ha visitado el IES, Manuel Tárraga, escribano de San Pedro del Pinatar.
6: Hablamos de proyectos centrados en el desarrollo de la inteligencia artificial, la digitalización, la acuicultura, como es el caso del proyecto que ha sido seleccionado para este centro, también procesos de innovación en el sector de la hostelería y de la economía circular y eficiencia energética.
3: Nos situamos en Santomera. El ayuntamiento restringe desde hoy el paso de camiones por un tramo urbano por el que circulan más de 10.000 vehículos al día, entre ellos más de 1.000 vehículos pesados, camiones. El ayuntamiento ha prohibido el tráfico de camiones por la avenida Poeta Julián Anduga.
7: El alcalde Víctor Martínez afirma que la medida pone fin al infierno que sufren los vecinos por ruido, contaminación y riesgos de seguridad. Una medida, dice, avalada por informes técnicos y por la cesión de la vía al ayuntamiento en 2021.
8: Que ponemos fin al infierno que mis vecinos, los que tengo a mis espaldas, sufren a diario con el tránsito de más de 10.000 vehículos por este tramo urbano de carretera.
7: Para el alcalde de Santomera, la solución es la circunvalación, que el Estado cumpla con su parte de la financiación para construir la variante. Martínez denuncia falta de respuesta del Ministerio y exige financiación y fecha para la infraestructura. Hasta entonces, el tráfico se desvía por la A7 y la Nacional 340, mientras el Ayuntamiento insiste en que no va a dar marcha atrás.
3: El delegado del Gobierno, Francisco Lucas, acusa al alcalde de Santomera de actuar de forma irresponsable, ilegal y de extrema gravedad al modificar la circulación en la avenida Poeta Julián Andúgar. Asegura Francisco Lucas que el regidor conocía que la competencia corresponde a la DGT y advierte de riesgos para la seguridad vial. Lucas señala que la Guardia Civil ha levantado acta y que ya se han iniciado procedimientos legales para revertir la situación. Además, acusa al alcalde de utilizar medios públicos con fines electorales y de no dar solución real a los problemas de movilidad del municipio.
9: Se trata, por tanto, de una actitud insólita e impropia de un alcalde, por lo que hemos iniciado los procedimientos legales y administrativos oportunos para corregir de inmediato esta situación. El alcalde de Santomera está utilizando medios públicos para hacer campaña electoral. Víctor sabe perfectamente que esta actuación no resuelve los problemas de movilidad del municipio de Santomera. No está pensando en sus vecinos y vecinas, sino en obtener rédito político.
4: Desde el Ayuntamiento de Murcia piden el cumplimiento del compromiso por parte del Gobierno de España para la reforma de una vía.

0: Alternativa. Piden la financiación y construcción de la autovía RM1, que evitaría la aglomeración de grandes vehículos y reduciría así la contaminación en localidades próximas a Santomera. Rebeca Pérez, vicealcaldesa.
1: Como entenderá, nosotros estamos trabajando a través de un plan de movilidad, muy especialmente con la apuesta por el nuevo modelo de transporte público, que va a fomentar el transporte público y por lo tanto estimulará que haya menos vehículos privados, de carácter privado, en la vía pública. Pero es fundamental que el Gobierno de España cumpla con sus compromisos y financie las inversiones a las que se comprometió, muy especialmente la RM1, que daría solución definitiva a este problema.
2: A propósito de obras, la comunidad autónoma comienza las de mejora del tramo central de la RM531 que conecta Albudeite, Alguazas y Campos del Río con el arco noroeste. La actuación supera el millón de euros y busca reforzar la seguridad vial en una vía clave por la que pasan unos 400.000 usuarios al año. Jorge García Montoro, consejero de Fomento.
3: En definitiva, un compromiso regional firme con este municipio, con esta comarca y que sin duda viene a apostar por el desarrollo económico y también, por supuesto, por la seguridad vial.
2: La restauración del depósito de San Cristóbal en Mazarrón evitará que más de 4.000 toneladas de residuos de metales pesados lleguen a la Rambla de las Moreras y varios núcleos de población próximos a este entorno natural. Los trabajos han consistido en el sellado multicapa de la instalación, una solución técnica que permite el encapsulado completo de los lodos mineros y su aislamiento del entorno. Con esta actuación se completa la restauración de las dos zonas más peligrosas de los complejos mineros de la región, el Lirio en Cartagena y esta de San Cristóbal en Mazarrón.
4: La actuación sobre este depósito, que contiene 150.000 toneladas de metales pesados, ha supuesto una inversión de 1,5 millones de euros, cofinanciados por el Estado y la comunidad. En episodios de lluvias, la intervención evitaría el arrastre de unas 185 toneladas anuales de lodo y metales pesados, que aumentarían en hasta las 140 toneladas de residuos al día en caso, por ejemplo, de una dana. Ginés Campillo, alcalde de Mazarrón.
5: Asegura tanto la balsa en sí, la estructura de la balsa, como el posible llegada, la posible llegada de contaminación a Rambla de la Moneda, que está pues prácticamente a unos 500 metros de la balsa que estamos viendo ahora mismo. Nos quedaría todavía una pequeña balsa un poco más hacia allá, que también estamos pidiendo que se restaure.
4: Los trabajos de restauración se han completado con la plantación de 3.825 ejemplares de flora autóctona y completando así la adecuación de este entorno que se inició en 2018 con el remodelado del depósito San Cristóbal II en el mismo complejo minero. Juan María Vázquez, consejero de Medio Ambiente, Universidades, Investigación y Mar Menor.
6: Son casi 2 hectáreas, ha sido una intervención que no ha sido sencilla, pero que ya la tenemos finalizada. Hay ya también prevista la plantación de casi 3.000 ejemplares de plantas autóctonas, bueno, que terminarán mimetizándose, ¿no?, con el terreno, que era el objetivo de esta intervención.
2: Cambiamos de tema. La región de Murcia celebrará el próximo día 12 de mayo, el segundo día autonómico del donante de órganos y médula ósea. Somos la única comunidad que ha fijado fecha para agradecer la labor de los donantes y sus familiares. Ese día se llevará a cabo la campaña Match Murcia, con el objetivo de captar a población entre 18 y 40 años. Actualmente el registro cuenta con más de 26.000 donantes.
4: En el Match Murcia de 2023 se consiguió sumar a 1.059 nuevos inscritos, la cifra más alta hasta ahora. Este año confían en superarla. Participarán todos los hospitales de la región, los centros de salud, las universidades, un amplio dispositivo para que cada vez más personas apuesten por salvar la vida de otros. Juan José Pedreño, consejero de Salud.
7: Con más de 26.000 potenciales donantes de médula ósea, lo que nos sitúa en el quinto lugar a nivel nacional, siendo la décima ciudad en población. Por tanto, creo que hay que destacar este dato porque una vez más se pone de manifiesto la gran generosidad, la solidaridad de la gente, de las personas de la región de Murcia y en este caso jóvenes entre 18 y 40 años.
4: El proceso es sencillo, solo hay que donar sangre para formar parte del registro. Y eso no quiere decir que tengas que donar médula. Solo uno de cada 1.500 donantes son contactados. María Luisa Lozano, directora del Centro de Hemodonación.
8: Pues lo más probable es que a lo largo de la vida de ese donante nunca se le llame. Solamente uno de cada 1.500 donantes en alguna ocasión van a ser contactados. Y si así fuera y realmente se solicitar una donación efectiva, va a ser en el 88% de los casos de sangre periférica.
4: Antes de esa acción, el día 12, los organizadores han convocado la carrera Corre para dar vida el 10 de mayo. Ya hay más de 1.800 inscritos.

0: proyectos en esta prueba que quiere sensibilizar a la población. Ricardo Robles, el coordinador regional de trasplantes, recuerda que todos estamos en el bombo, que todos podemos necesitar la solidaridad de otros y lanza esta pregunta a quienes se niegan a donar los órganos de un familiar fallecido.
1: Y yo a eso les preguntaría, si tú tuvieras un hijo con un fallo hepático fulminante que se está muriendo, ¿tú cogerías el órgano de otra familia que te va a donar? ¿O dejarías que se muriera tu familiar? Porque si dejas que se muera tu familiar es que estás en contra de la donación, que se muere, punto. Pero si eres capaz de cogerlo es que eres un egoísta.
2: 1.000 menores que se encuentran tutelados por la comunidad autónoma tendrán atención sanitaria bucodental gratuita. Esto se hace gracias a un convenio con el Colegio Oficial de Odontólogos de Murcia, que aporta 8.000 euros y una bolsa de profesionales voluntarios para realizar los tratamientos.
0: Este programa ya comenzó en 2018, pero tras 3 años de parón, regresa de nuevo para atender a los menores de la comunidad que tiene bajo su tutela o guarda. Conchita Ruiz, consejera de Política Social.
3: Estamos hablando de un convenio que va a permitir que los menores o los tratamientos que no están dentro del programa de atención dental infantil del PADI puedan recibir y puedan cubrir los tratamientos bucodentales que necesitan. Son menores que tenemos en acogimiento residencial, en acogidas, en familias de acogida.
0: La salud bucodental es un índice muy claro de pobreza. Precisamente muchos de estos menores, por el tipo de dieta, por las condiciones higiénicas y por los hábitos, suelen tener una mayor incidencia de caries. Pedro Caballero, presidente del Colegio Oficial de Dentistas de Murcia.
4: En este tipo de niños que quizá pueden venir con una salud bucodental más deteriorada, es sobre todo caries, ¿no? Índice de caries, todavía no aparece tanto la enfermedad periodontal, pero un índice de caries muy alto que conlleva, pues, en muchos casos ya procesos agudos o crónicos de infección, accesos, etcétera.
2: Nos situamos en Cartagena. El origen de las tormentas intensas o de los rayos cósmicos son algunos de los casi 30 fenómenos investigados en la campaña antártica española, desarrollada con el apoyo del buque Hespérides. Su tripulación ha atracado hoy en el arsenal de Cartagena.
5: A más de 12.000 kilómetros, los militares han prestado servicio a unos 90 científicos que recogían muestras o medían parámetros en el continente helado para estudiar el comportamiento de los volcanes, de los pingüinos o cómo se formó la Antártida. Se avanza también en el posicionamiento global europeo del proyecto Galileo o en cómo los rayos cósmicos afectan a las comunicaciones, según Antonio Quesada, del Comité Polar Español.
6: Entonces, eso nos permite entender, por ejemplo, todos los problemas que podemos tener de comunicaciones cuando hay tormentas solares, que es muy importante porque todas las comunicaciones nuestras se ven afectadas por esas tormentas. Con estos estudios somos capaces de entender cómo estar preparados, porque nosotros vamos viendo cuando van llegando los rayos cósmicos. Entonces podemos decir, cuidadito, cuidadito, que nos llega una tormenta seria.
5: Y en la base de todos los proyectos, el cambio climático, la contaminación y cómo afecta la visita de 120.000 turistas a la Antártida cada año. El Hespérides guarda en sus laboratorios todos los estudios desarrollados. Los objetivos científicos se han cumplido al 96%, según explicaba el comandante Fernando Moline.
7: Aquí va todo el material de la campaña antártica española, porque ha sido el único barco que ha participado este año, con lo cual llevamos, por supuesto, el material y las muestras de los 7 proyectos que hemos desarrollado a bordo, pero también hasta los 29 proyectos de la campaña antártica española y de otros programas antárticos. Tenemos muestras de proyectos portugueses y turcos en nuestras bodegas, que ya a partir de mañana empezaremos a vaciar para que empiecen a trabajar en el análisis de estas muestras.
5: La gran recompensa tras casi 6 meses en la mar son los abrazos de los familiares que aguardaban en el arsenal de Cartagena. Algunos pensando en volver, a pesar de cruzar el mar de Hoces con olas de más de 6 metros en el quinto centenario de su descubrimiento.
8: El cruce del mar de Hoces fue un poco complicado al principio. Luego ya cuando te haces a ello ya no, pero al principio sí que es un poco más complicado. No sé si tuvimos una de 5 o 6 metros. Ya estoy preparado otra vez para irme el año que viene. Prácticamente nadie puede ir, entonces algo que siempre te llama a ir.
2: Y Cartagena consolida su Noche de los Museos el 16 de mayo con 40 escenarios para disfrutar de conciertos, exposiciones, visitas guiadas o teatro. Cultura para unir, historia para comprender es el lema de este año. Todas las actividades son gratuitas. Para aprovechar al máximo se organizan hasta 40 visitas guiadas desde las 10 de la mañana. Se podrá mirar por la torre del primer submarino Peral, comprobar cómo se mueve un vehículo acorazado o revivir un hospital de campaña de la Segunda Guerra Mundial. El Arsenal, además, celebra su 300 200 aniversario, documentando para el público sus espacios claves, según

0: Su almirante Alejandro Cuerda.
1: Ese cartel de bienvenida al lado tendrá un recorrido con 13 sitios donde el visitante ya podrá identificar a qué sitio y a qué lugar tiene que ir de un sitio a otro recorriendo la historia de cada punto del arsenal. El de la capilla de San Pedro, el del comedor del arsenal, el del jardín del almirante, el del paseo de cañones.
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0: 2 y 25, tiempo para la actualidad nacional e internacional. Selecciona y resume Maribel Peregrín. Buenas tardes.
5: Buenas tardes. Hoy el foco mediático está puesto en José Luis Ábalos, que presta declaración en el Tribunal Supremo por el juicio del caso Mascarillas. El exministro ha negado que ordenara contratar a la empresa de Víctor de Aldama y ha defendido la decisión de comprar 13 millones de mascarillas.
6: Las mascarillas había que traerlas lo antes posible, que pusieran todos los medios para ello. Ahora, que contraten, tienen que contratar como ellos crean conveniente y como sepan, yo no he contratado jamás. Y Puertos tiene el mandato de comprar, pero no tiene el mandato de contratar con nadie en concreto. Por lo tanto, tienen que contratar a quien crean que debe contratar, porque al final son ellos los que van a tener que responder de quién contraten.
5: Él también es secretario de organización del PSOE, insinuado que su expareja Jessica Rodríguez había pactado su declaración en el juicio con el comisionista Víctor de Aldama, al que dijo no conocer. Sin embargo, Ábalos ha aseverado que su expareja y Aldama se conocían y que sospecha que ella fue coaccionada.
6: Ella no dice eso si no se la ha coaccionado. Ella no puede inculparse de algo si previamente no se le ha dicho. Di esto que no te va a pasar nada. Estoy convencido. Sí. La conozco. Y nadie además hace eso.
5: Ábalos también ha negado tajantemente que pidiese a de Aldama mediar con Juan Guaidó en Venezuela y ha asegurado que es una farsa que firmase la carta que el comisionista dijo haber entregado en nombre del gobierno.
6: Queda claro que no la firmé, queda claro que nunca la hice, pero lo que ya digo es que alguna medida de carácter legal tendría que tomar frente a alguien que se aprovecha de instrumentos del gobierno. Ahora, ¿cómo lo hizo? No lo sé.
5: Ábalos ha denunciado además que su caso está juzgado hace tiempo y con condena clara.
6: Porque claro, este caso ya tendremos, no sé si tendrá alguna oportunidad final, es un caso claramente mediático, juzgado hace tiempo, con condena clara.
5: En el juicio por la operación Kitchen en la Audiencia Nacional han declarado hoy como testigos el exjefe de la UCO, Manuel Sánchez Corbí, el empresario Javier Pérez Dolcet y el exdirector del CNI, Félix Sanz Roldán, quien fue director del Centro Nacional de Inteligencia entre 2009 y 2019, ha negado que el CNI tuviera alguna relación con la Kitchen, Félix Sanz Roldán.
7: Porque el Centro Nacional de Inteligencia no tuvo actividad alguna, ni por acción, ni por omisión, ni por sobre el caso en el que se me está preguntando. Ninguna, cero absoluto.
5: El empresario Javier Pérez Dolcet, socio de Leire 10, la conocida como fontanera del PSOE, ha hablado de filtraciones interesadas.
8: El chat respondía a una serie de reuniones presenciales donde iba más gente. Y había comunicaciones por detrás y no solo era ese chat, sino que había otras conversaciones bilaterales. Pero básicamente estaba, del Ministerio Fiscal estaba el señor Grinda, que hacía referencia permanente al señor Estampa y al señor Serrano, y al señor, eventualmente al señor de la Rosa o Rosa, no sé exactamente cómo se llama.
5: Alrededor de 11.000 policías nacionales y unos 2.200 guardias civiles, a los que se sumarán efectivos de los Mossos Escuadra, de la Policía Canaria y agentes de las policías locales, conformarán el dispositivo de seguridad con motivo de la visita del Papa a España entre el 6 y el 12 de junio. A poco más de un mes de la llegada de León XIV a Madrid, Cataluña y Canarias, el ministro del Interior, Fernando Grande Marlaska, ha presidido este lunes la reunión general de coordinación entre todos los departamentos, organismos e instituciones que intervendrán en el dispositivo de seguridad. Marlaska ha enfatizado que el operativo está diseñado para garantizar que esta visita sea un éxito.
9: garantizar el éxito de la visita papal y en lo que a nosotros nos concierne en términos de

seguridad. Así que seguimos trabajando, nos queda un mes y evidentemente esto es continuo para estar absolutamente preparados, ya lo estamos, pero para estar absolutamente preparados.

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2: Hola, ¿qué tal? Muy buenas. Vamos con la primera edición de Región Deportiva de este lunes, que ha sido día de sorteos en la sede de la Real Federación Española de Fútbol. Casi sin tiempo de asimilar que el ascenso se le escapó en el último suspiro, la Minera ya sabe que este fin de semana arranca el playoff por el ascenso en Coria, en Extremadura. Y el Águilas, que también va a pelear por subir a primera red, tendrá que viajar a Zaragoza para enfrentarse al Utebo. Los dos equipos van a jugar la vuelta en casa y además tendrá ventaja en caso de acabar con empate. Además, hablaremos de todo lo que nos ha dejado el fin de semana. Por ejemplo, el empate del Real Murcia en Sabadell, en el campo del líder, que a priori es un buen resultado, pero claro, viendo tal y como fue el partido, la verdad es que sabe a poco. Porque además todavía nos deja sellada su permanencia. Y vuelve a ser semana corta para el Cartagena, que juega el viernes en casa ante el Alcorcón, obligado a ganar para seguir con opciones de disputar el playoff. Y también baloncesto, con la derrota de Lucán Murcia en Madrid y la derrota también de Lozano Global Jeris, que se despide demasiado pronto de la temporada. Así que con todo eso y alguna cosa más, con Paco Pérez en la redacción y Paco Marín en la parte técnica, deportes hasta las 3 en Onda Regional.
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2: Como decimos, día de sorteos para el fútbol español, para los equipos que buscan el ascenso a Primera Federación y también a Segunda. Vamos a comentarlo todo ello. Lo más importante es que ya hay rival para la Minera, que va a ser el Club Deportivo Coria, y para el Águilas, el Utebo de Aragón. Los dos equipos, como decíamos, la vuelta en casa y además en caso de que la eliminatoria vaya empatada o acabe empatada, mejor dicho, van a pasar a la siguiente eliminatoria, que sería la última, ¿vale? Esta es la semifinal, hay que avanzar esta y otra más para conseguir el ascenso a Primera Federación. Vamos a buscar lo primero de todo, una reacción, en este caso del Águilas, porque está Jaime Zaragoza con el director deportivo del club. Hola Jaime, adelante.
5: Hola Jorge, buenas tardes. Nos encontramos en el Centenario del Rubián, en la oficina del Águila Fútbol Club, para valorar, para conocer qué valoración hace el equipo costero del rival que le ha tocado en suerte la primera eliminatoria del ascenso a la Primera Federación. Estamos con Pedro Reverte, director deportivo, y también con el entrenador Adrián Hernández. Adrián Hernández, buenas tardes.
6: Hola, buenas tardes.
5: ¿Qué opina, qué conoce de Utebo?
6: Bueno, pues al final no he tenido la oportunidad de jugar nunca en tierra maña, pero bueno, pues por lo que sé, un campo de césped artificial, de dimensiones más o menos, bueno, pues más reducidas que lo que puede ser el Rubial, pero que tienen gente muy veterana, muy experta en la categoría y que han hecho un año donde han estado todo el año en la parte alta y además han acabado la liga pues certificando un playoff. Va a ser muy difícil y a lucharlo.
5: Un equipo que viene con inercia competitiva.
6: Sí, claro, pues prácticamente como todos los de playoff, al final tienes que luchar hasta la última jornada. Ellos lo que sí tienen es una mezcla de juventud y experiencia, con jugadores en la parte de arriba que han hecho goles, un equipo que ha hecho muchos goles, y bueno, pues nosotros intentaremos contrarrestarlo para poder pasar a la siguiente eliminatoria.
5: Con jugadores conocidos, bueno, aquí en Águilas conocemos a su ariete, a Juan Delgado. ¿Conoce usted, tiene referencia a alguno de los jugadores?
6: Sí, conozco a Juan Delgado, conozco también al central que ya hay muchos años, creo que es Guti, a Diego, que ya jugué, un banda que ya jugué contra él en la final de la Copa Federación, cuando creo recordar que estaba en el Tudelano, en fin, Pedrosa, que es un jugador que estuvo en el UCAM y en el Villarreal, en fin, bastantes más, pero bueno, es un equipo difícil y muy complicado. Por poner algún símil, pues sería algo parecido a lo que es a la Minera aquí en la región de Murcia. Va a ser complejo, vamos a ver de qué manera vamos a estudiarlo y a ver de qué manera podemos meterle en mano.
5: Adrián Hernández, gracias por la gentileza que ha tenido con Onda Regional, puesto que Jorge casi lo hemos bajado del coche para que nos atendiera. Muchas gracias, Adrián Hernández.
6: Muchas gracias a vosotros.
5: Con quien sí habíamos quedado en el Rubiá era con el director deportivo, con Pedro Reverte. Pedro Reverte, el Utebo, un equipo totalmente desconocido para esta zona.
7: Sí, bueno, desconocido, pero hay que tener en cuenta que ha hecho una grandísima temporada en un grupo donde siempre es complicado, donde el Real Unión

0: ha sido campeón, el Alavés de Molo ha realizado una buena temporada, ha quedado segundo, el Logroñés. O sea que bueno, estar ahí, estar en playoff de Dutebu, bueno, tiene muchísimo mérito y yo creo que han tenido que hacer las cosas muy bien para poder jugar ese playoff de ascenso.
1: ¿En qué nos tenemos que fijar del rival que le ha tocado en suerte al Águilas?
0: Bueno, sobre todo a un equipo que hace goles con facilidad. Tenemos a conocido, como has dicho, a Juan Delgado, que estuvo con nosotros aquí en Águila, ha hecho 7 goles. A Diego, que es un banda de mucha con mucho 1 contra 1 y gol, que tiene también registrados 12 goles. O sea que, como te digo, es un equipo que hace muchos goles con facilidad. Y bueno, tenemos que ir a su campo, el primer partido. En su campo ellos se sienten cómodos, son muy, muy fuertes y nosotros ahí tenemos que intentar sacar un buen resultado para el partido de vuelta aquí en el Rubia.
1: Ha dicho Adrián Hernández que es un equipo que mezcla veteranía con juventud, pero por lo poco que yo conozco de Dutebu, ahí estoy dando un repaso a los posibles rivales, es un equipo que tiene un 11 muy consolidado.
0: Sí, tiene un 11, como tú dices, consolidado, le ha dado mucha continuidad a ese 11 y sobre todo, pues bueno, en su campo se siente fuerte, pero ha sido un equipo regular. Es verdad que el Real Unión ha sido un poco el que ha marcado en ese grupo las diferencias y los demás han estado muy igualados ahí hasta el final y vienen compitiendo para meterse en playoff y va a ser un rival duro y sabemos que ese grupo, ese fútbol de allí son rivales que compiten bien y son muy difíciles debatir. Esperemos que podamos sacar un buen resultado allí y tener muchas posibilidades en la vuelta aquí en el Rubia.
1: ¿Confianza en poder pasar?
0: Sí, por supuesto. Sobre todo, bueno, la ilusión de jugar un playoff aquí en el Rubia, la ilusión de la afición, la ilusión de la directiva, de nuestro presidente, de todo. Yo creo que si nos unimos todos y yo creo que va a ser así porque hay muchísima ilusión, yo creo que tenemos muchas posibilidades por supuesto de pasar y tenemos que ir pues con eso, con esa ganas y esa ilusión de intentar pues dar el salto.
1: Se ha conocido el rival, bueno, el sorteo se ha realizado hace escasamente unos minutos, me imagino que preguntarle por horario, desplazamiento, todo eso muy, muy pronto, muy temprano.
0: Bueno, en principio nosotros creo que el viaje tenemos que hacerlo sábado después del entrenamiento, no creo que haya mucho cambio, entrenaremos temprano, saldremos de viaje, comeremos en el camino y nos hospedaremos pues o bien donde jugamos o cerca de Zaragoza, que es un poco donde tenemos que...
1: Pero saliendo sábado, porque se conoce ya que se va a jugar el domingo.
0: Sí, casi con toda seguridad se va a jugar domingo. Estamos esperando un poquito, pero parece que hay muchas posibilidades de jugar domingo tarde, ¿vale? No nos lo han confirmado, en breve quieren hacerlo para que también nosotros nos podamos planificar en nuestro viaje y eso, pero bueno, por lo que nos han comentado ahora en poco tiempo, casi con toda seguridad se va a jugar domingo tarde.
1: Por lo tanto, ¿ya ha habido contacto con el Dutebu?
0: Sí, sí, es lo primero que hacemos o que hacemos los clubes cuando tenemos un rival, pues ponernos en contacto con él para ver cuándo jugamos y bueno, y poder planificar el viaje, porque si cuando tienes los horarios de con 15 días de antelación tienes más posibilidades de preparar el viaje y ahora pues andamos con menos tiempo.
1: Pedro Reverte, muchas gracias por atender a Onda Regional minutos después del sorteo y mucha suerte para este playoff, a ver si acaba el equipo donde le gustaría la afición en Primera Federación.
0: Muchas gracias, un fuerte abrazo a todos.
1: Hasta luego, Jorge, buenas tardes.
2: Gracias, Jaime, por esa reacción en caliente después del sorteo. Además, nos decía Pedro Reverte eso, que posiblemente el Águilas va a jugar el domingo por la tarde. Y no es oficial, pero también tiene pinta de que va a ser sábado por la tarde a las 8, apuntan desde Coria, cuando tenga que jugar su partido la Deportiva Minera, que ayer se le escapaba el ascenso directo ahí de forma cruel con un gol muy, muy al final, pero que tiene todas las opciones de conseguir el ascenso ahora por la vía del playoff. Estuvo ayer en el Llano contando el partido en Onda Regional. Paco Sarabia, hola compañero.
3: Muy buenas, ¿qué tal, Jorge?
2: Bueno, lo primero que te quería preguntar es un poco qué ambiente se vivió, se respiró después de ese mazazo que supuso el gol de la Extremadura en Linares, que le quitó el ascenso directo en el minuto 95, ya con los jugadores, el partido en el Llano acabado y pendientes del móvil para ver si había ascenso o no.
3: Sí, fue bastante duro. La verdad, durante toda esa segunda parte fue un carrusel de emociones. Primero con el tanto de Omar Perdomo, que le daba el ascenso. Luego marcaba el Extremadura y la decepción. Llegaba ese empate de Linares que le volvió a dar el ascenso a la Minera, que ahí así se desató absolutamente la locura. Ese tanto de Linares parecía que se había marcado en el Ángel Celtrán por cómo rugió el feudo minero. Y ya finalmente ese último tanto del Extremadura de Dieguito, que fue un jarro de agua helada para todos los que estaban ahí en Llano del Beal. Y claro, desde el primer momento el mensaje fue orgullo por la temporada hecha, la decepción era evidente, y ya intentando cambiar el chip lo antes posible.

0: porque sin tiempo, ya digo, para asimilar, toca pensar en el playoff, en este caso viajar a tierras extremeñas para enfrentarse al Club Deportivo Coria, que tú, Sarabia, que eres un hombre estudioso, ¿qué nos puedes contar del equipo de Extremadura?
1: Pues tanto lo conozco que estuve ahí hace 2 años, estuvimos Fernando Vera y yo en ese playoff de ascenso a Segunda Federación con el Coria ante el Real Murcia Imperial, que finalmente ascendió el cuadro de Cáceres. Había empatado a 1 el filial murcianista en casa y finalmente 4-1 ganó el Coria y dejó al conjunto grana sin ese ascenso. Y la verdad que está siendo una de las sorpresas de esta temporada en la Segunda Federación porque su presupuesto es modesto. Desde Extremadura se comenta que el objetivo era la permanencia y han hecho un final de temporada muy bueno, han ganado 4 de los últimos 5 partidos, han tenido un gran final de temporada, lo que le ha permitido llegar a esa quinta posición y uno de los datos más llamativos es su facilidad goleadora, 50 tantos ha marcado el Coria, que en Segunda Federación es una cifra interesante.
0: O sea que siempre es cumple en este caso ese dicho de que, ojo, que es un equipo que llega bien al playoff, que eso siempre es muy importante, pero claro, es que la Minera también llega muy bien. La Minera cumplió con su parte, ganó el partido y además tiene ventaja en caso de empate.
1: Tiene ventaja de campo, ventaja de si hay empate se clasifica. La Minera puede subir a Primera Federación empatando los 4 partidos, de semifinales y finales ascendería, no necesitaría ganar. Lógicamente es un riesgo ir por el empate, pero es cierto que la Deportiva Minera en el Ángel Celtrán se está mostrando inexpugnable, lleva 9 victorias consecutivas, ha sido el mejor equipo de la temporada en casa, por lo tanto, objetivamente, tanto por nombres de los jugadores, por experiencia y por calidad, a priori la Deportiva Minera, que además tiene ese factor campo y ventaja de clasificación ahí, debe ser ligeramente favorita porque lógicamente en el playoff todo se acorta.
0: Mañana hemos quedado para hablar con algún representante del club y hacer un poco la valoración de lo que se vivió ayer y lo que tiene por delante, pero ayer, tras el partido, José Blaya, el presidente de la Deportiva Minera, ya hacía un llamamiento de confianza ante sus jugadores, confianza plena en esta plantilla que ha estado toda la temporada en la parte alta de la tabla y que ahora afronta este playoff por el ascenso. Así hablaba José Blaya, el presidente de la Deportiva Minera.
2: Pues el Utebo es un equipo que ha acabado la liga muy bien, un equipo con un campo de césped artificial, con gente muy experimentada como Guti, como Juan Delgado, como Diego Suárez, y bueno, pues que ahí en su campo aprietan mucho, es un equipo que nos lo va a poner muy difícil y bueno, pues nosotros al final tenemos que estar concentrados para competir en todos los aspectos y ante un ambiente bastante hostil que nos vamos a encontrar, pero seguro que muy deportivo.
3: El sueño lo teníamos desde el primer momento que sabíamos que íbamos a estar ahí, no lo hemos podido conseguir ahora, pero yo estoy convencido que los playoffs lo conseguiremos seguro porque tenemos una plantilla excepcional y seguro que lo vamos a conseguir. El equipo llega a un momento de temporada que está perfecto, está ahora mismo para arrollar cualquier equipo, hay que seguir trabajando y estamos convencidos que en los playoffs lo conseguiremos.
0: Ahí estaba el presidente de la Minera, también escuchábamos a Adrián hablando del Utebo. Lo cierto es que la Minera, como decimos, llega con opciones plenas de pelear por este ascenso. Y además hay que mencionar, Paco, que Lucán finalmente se quedó fuera del playoff con su derrota en Jerez y que el Yeclano consiguió la permanencia, que la tenía cerca, pero ya es matemática, acaba la temporada otra vez en Segunda Federación.
1: La verdad que lo de Lucán Murcia es sin duda una de las noticias de este final de temporada. Si me llegan a decir a mí que tuve que hacer el partido de Lucán hace 3 semanas ante la Unión Entotana, que iba a perder los 3 últimos partidos, yo personalmente no me lo hubiera creído. Derrota ante la Unión, derrota ante el Jaén y finalmente en esta final última también ante el Jerez en Chapín. Lógicamente la decepción es mayúscula en el Lucán Murcia. Y el Yeclano que consiguió una permanencia que parecía que iba a conseguir semanas atrás, fue alargando, lo fue postergando, pero finalmente ese empate ante el Estepona le valía y consiguió ese punto que por lo menos consigue la permanencia, que era lo mínimo que se le podía pedir a un equipo que venía de la Primera Federación.
0: Y además hemos tenido esta mañana el sorteo de la fase nacional del playoff de ascenso a Segunda Federación. En este caso lo que se sortea es contra qué grupo se va a enfrentar el equipo de la región de Murcia que consiga llegar a esa fase final después de superar 2 eliminatorias y va a ser ante el grupo

0: Navarro, ¿verdad, Paco?
1: Sí, ante el grupo Navarro, la ida se jugaría en la región de Murcia y entonces el ascenso se va a producir sí o sí en tierra navarra. Lógicamente no se sabe, hay que recordar que los equipos de tercera federación, los que se clasifiquen, que ya se sabe que hay tres de los cuatro: Real Murcia Imperial, Unión Molinense y Olímpico de Totana. La semana que viene se sabrá si Mazarrón, Atlético Pulpileño o Águilas B completan la terna. Primero tienen que jugar dos eliminatorias entre ellos en la fase regional y de vuelta, y ya esa tercera eliminatoria, que sería la del ascenso, es fase nacional, primero aquí en la región de Murcia o en Pulpí, si fuera el Atlético Pulpileño el que consigue acceder, y ya la vuelta en Navarra. Ahí ya se sabrá si hay un segundo ascenso o no de la tercera federación a la segunda federación.
0: Y lo último que nos queda también por conocer es, en esta última jornada en tercera federación, ¿qué equipos van a pelear por la permanencia?
1: Sí, se sabe esos tres equipos que están en el playoff. Hay un Real Murcia Imperial Unión Molinense, que si el Molinense ganara por 4 goles, que es bastante complicado, terminaría segundo, si no va a ser el Imperial. Hay un duelo directo entre el Mazarrón, que juega en Pulpí. Si el Mazarrón gana, es el equipo de playoff. El Águilas B juega en casa ante Lucas Murcia B. Necesita que no gane el Mazarrón para, si consiguen la victoria, clasificarse. Y como bien dice Jorge, hay una plaza más de descenso que debemos conocer. Ha descendido ya matemáticamente tanto el Yeglano B como el Caravaca. Ahora mismo ocupa esa plaza el Muleño, pero hay tres equipos que todavía no han conseguido la salvación, entonces va a estar entre cuatro, además del conjunto rojo y blanco. El Santomera, el Deportivo Marítimo y el Palmar todavía tienen opciones de descenso, entonces se sabrá este próximo domingo a las 6 de la tarde, horario unificado, las últimas incógnitas de esta tercera federación Grupo TC.
0: Otra tarde apasionante de radio que contaremos, como siempre, en Onda Regional. Paco, muchas gracias por el repaso.
1: Un abrazo, Jorge.
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0: Vamos con la primera federación y con el Real Murcia, que ayer se le escapaba un partido que tenía en el bolsillo en la casa del líder del Sabadell, que de hecho ha dejado de serlo después de ese empate a 2 ante el conjunto Orona, partido que nos contó, como siempre, Fermín Raín. ¿Qué tal? Muy buenas.
3: Hola, buenas, Jorge.
0: Bueno, pues oportunidad perdida de haber dejado la permanencia encarrilada. Es verdad que sigue teniendo margen el Real Murcia, pero todavía no está hecho.
3: Sí, yo creo que habiendo ganado ayer ya lo tenía, con 48 puntos, y se le escapó, desde luego, quizá antes del partido, o incluso yendo más allí. Si alguien hubiera dicho, oye, ¿firmaría el Murcia hacer 4 puntos de 6 en sus visitas al Europa y al Sabadell? Pues seguramente el 90% lo hubiera firmado. Pero visto cómo transcurrió el partido, la mueca final fue más de disgusto que de alegría por cómo fue la secuencia de los goles y como te digo, cómo se desarrolló el partido, porque el Murcia iba ganando hasta el minuto 83, 0-2, y con la sensación de tener el partido más o menos controlado. Quizá no tanto en la segunda parte, sí en la primera, donde jugó muy bien, fue una de las mejores partes, mejores tiempos del Murcia esta temporada, sino el mejor, sobre todo por el escenario, porque estaba jugando en el campo del líder, que solo había encajado 6 goles y le hizo 2 en esa primera mitad, que solo había perdido un partido. Estuvo muy efectivo en ataque el Murcia en esa primera parte, hizo mucho daño en transiciones, el equipo estuvo muy comprometido sin balón, defensivamente ordenado, con Óscar Gil, Héctor Pérez y Jorge Sánchez defendiendo muy bien el área. En fin, que fue una primera parte muy muy completa del Murcia. Luego, en el segundo, ya en bloque más bajo, se metió más atrás, quizá demasiado atrás, perdió el centro del campo, el Sabadell empujó, pero da la sensación de que se le terminaba la gasolina. Con los cambios, el Murcia empeoró y el Sabadell, que no dejó de intentarlo en todo el partido, terminó empatando, y al Murcia sí, se le quedó la sensación de casi de haber perdido el partido. Es verdad que es un punto que le tiene más cerca de la permanencia, con más de un partido de margen respecto al descenso, que no es poco, teniendo en cuenta lo cerca que está el final de la temporada y ese objetivo del Murcia ahora mismo de lograr la salvación, pero es que lo tuvo muy cerca y el partido era para que el Murcia pues lo hubiera ganado.
0: Por quedarse con cosas positivas, la vuelta de Héctor, que este chico yo creo que está demostrando que tiene que estar en la plantilla de la próxima temporada, junto a Jorge Sánchez, dos canteranos. Yo creo que fue de lo más destacado que se vio ayer en la Nueva Gibraltar.
3: Sí.

0: Lo que pasa es que Héctor Pérez volvió a lesionarse, que lo de las lesiones, no ya en el Murcia, sino específicamente en los defensas del Murcia, es digno de estudio, porque hay que recordar que ahí no estaba John García, no estaba Mier, no estaba Alberto, y en el transcurso de la segunda parte se lesionó Héctor Pérez. De hecho, los goles llegan sin Héctor Pérez en el campo, y Jorge Sánchez también estuvo muy bien, efectivamente. La primera parte de los dos fue sobresaliente, Héctor anticipando todas, y cometió algún pequeño error, lo corrige rápidamente. Es verdad que tiene la sensación de estar ante un central importante, y en el caso de Jorge Sánchez también va a más, se ha consolidado y le está dando un rendimiento interesante al equipo en el momento en el que tenías que encomendarte a alguien, porque si no estás sin defensas. O sea, y no nombro lo que ha pasado con Sabeljic, con Jasso, ya digo que ahora están lesionados Alberto, Jorge, John García y Mier, en fin, muchos problemas, y menos mal que han salido al rescate los centrales de la cantera, y creo que los dos resolvieron la papeleta con nota, no tanto algún otro, como por ejemplo Cristo, que se equivocó en el penal al hacer el penalti que hace y que provoca el 2-2. En fin, hay cosas que corregir en el Murcia, porque no es la primera vez que en el tramo final no es capaz de sostener un resultado positivo, ya sea un empate o una victoria que estaba cerca de conquistar en el día de ayer.
1: Lo siguiente es el Betis Deportivo, domingo a las 7:45, el Betis que no llega descendido. No, pero casi, es verdad que es su última bala y está obligadísimo a ganar en el Enrique Roca si quiere seguir con opciones.
0: Sí, mira que el Betis sacó adelante su partido. Probablemente ellos pensarían que van a estar más cerca de la permanencia, porque la empezaban cuando ganan su partido, estaban a solo 3, pero claro, como ganó el Nastic, ganó el Torremolinos y empató el Tarazona, la permanencia se encarece, y ahora están, sí, ante casi su última oportunidad, porque están a 5 ahora mismo de la permanencia con 9 puntos por jugar y no tienen un calendario fácil. Ahora tienen que ir al Enrique Roca y cerrarán, de hecho, la temporada en el Cartago Nova, y antes tienen otro partido más, ¿no? Pero es verdad que el Betis es, a mí me parece, un rival bastante peligroso, además reforzado ahora con Pablo García, que lo han bajado del primer equipo, que de hecho marcó el gol de la victoria este fin de semana, y me parece que es un equipo del que no te puedes fiar por eso, ¿no? Cualquier filial lo es, y más cuando sacan instinto de supervivencia ahora. Y ellos, si tú miras los números del Betis en las últimas semanas, está bastante bien, y teniendo en cuenta además los problemas que tiene el Murcia en casa, creo que es un encuentro bastante comprometido para el Murcia, que yo creo que está desde luego, si gana, está salvado, y probablemente con un punto más. Yo dudo que vayan a llegar los equipos de abajo a 47, que me parece una cifra bastante importante, y de hecho si la comparas con el otro grupo, con la puntuación del Murcia le daría casi ya para estar salvado, ¿no? Pero es que está bastante cara la permanencia en este grupo.
1: Y esta semana hay un Tarazona Nastic que, claro, tiene pinta de ser un partido casi a vida.
0: No, y de hecho, y luego en la penúltima jornada, la que te decía del Betis que me faltaba, era efectivamente Tarazona, Betis Deportivo Tarazona, la penúltima jornada, O sea, el Betis tiene ahora Murcia-Betis, luego Betis-Tarazona y termina Cartagena-Betis.
1: Ya es. Y bueno, hablando del Cartagena, ya que lo han mencionado, Fermín, tú que has visto toda la temporada tanto la Primera Federación, ¿cómo ves las opciones de playoff del FC? Está a 3 más Averaz, a falta de 3 jornadas, con el duelo directo de esta semana entre Villarreal B y Europa. Hemos publicado en la página web que hay un precedente, el Rayo Majadahonda en la 21-22 hizo pleno de puntos y se metió además como cuarto, pero es evidente que se reducen las opciones.
0: Sí, pero yo, atendiendo al calendario, lo veo. O sea, no lo va a tener fácil, porque efectivamente además hay que mirar los golaverajes, pero es que viendo el calendario, yo me parece factible hacer un 9-9, porque el Alcorcón ha perdido ya opciones de meterse arriba, si tenía alguna, con la derrota de este fin de semana. Luego tiene el Cartagena, tiene Ibiza, que está con 47 también, ahí en tierra de nadie, y luego el Betis, que veremos si se está jugando algo o no en la última jornada. O sea, al final, en estas jornadas finales, al final la ventaja la tiene, en teoría, el que se está enfrentando a rivales que no se juegan nada. Y en el caso del Cartagena, creo que es factible hacer un 9-9, que sospecho es lo que va a necesitar. Y en el caso del Europa, su calendario es más complicado, sobre todo con ese Europa-Villarreal B, porque los dos no pueden ganar. O sea, yo creo que el Cartagena, yo le doy bastantes opciones aún de meterse en playoff. Es verdad que no ganó este fin de semana al Algeciras, pero es que lo tiene a tiro. Creo que va a necesitar ganar los 3 partidos, pero atendiendo a los rivales, a que no se están jugando demasiado, yo lo veo factible. El equipo de Cartagena, fíjate, fue capaz de, empezó perdiendo 2-0 y termina empatando a 2, por ejemplo, en Algeciras, en un campo complicado. Con lo cual yo es que al Cartagena lo veo bien.

0: A ver qué pasa también con las sanciones y las lesiones. El club que va a presentar ese recurso lo ha hecho ya, de hecho, para dejar en lo mínimo posible la sanción de Gianni Rahmani, y a ver si vuelve Benito, Jan Jules y demás, porque el viernes a las 7 recibe al Alcorcón, y es cierto que llega con opciones, que siempre digo lo mismo, que a estas alturas pareció durante un momento de la temporada que iba a ser imposible que el Cartagena estuviese peleando por lo que está peleando, así que a ver si consigue.
1: Y el Europa, por ejemplo, tiene que ir a Tarragona también, ¿eh?
0: Sí, sí.
1: Penúltima jornada, ¿eh? El Tarragona va a estar jugándose el descenso, o sea que ojo.
0: Bueno, Fermín, pues nada, lo iremos contando. Muchas gracias.
1: Gracias, Jorge.
0: Escuchamos ahora a Curro Torres después del partido, hablando de esos 5 minutos que le costaron el partido al Real Murcia.
2: Bueno, pues ahora mismo una sensación un poquito de impotencia. Creo que lo hemos tenido en la mano, creo que hemos hecho 85 minutos muy buenos y en 5 minutos se nos ha ido 2 puntos. Creo que el equipo ha vuelto a competir muy bien durante gran parte del partido y esos 5 minutos nos han condicionado. Sabíamos que en la segunda parte pues, había momentos que teníamos que sufrir y ha habido 2 acciones que creo que se pueden mejorar. En ese sentido tenemos que tener, trabajarlo mucho más para que no puedan ocurrir.
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0: Y ahora baloncesto, porque la mala noticia del fin de semana, seguramente la peor, fue la derrota ayer del Ozono Global Jerez, que se despide del playoff por el título. Olga Lorente, hola.
4: Muy buenas, Jorge.
0: Nada, se queda otra vez en la barrera de los cuartos de final.
4: Sí, la verdad es que luego lo escuchábamos a Bernat Canut, ¿no? Que se le veía un poco triste porque es que Perfumerías Avenida fue muy superior. Quizá un poquito menos en el primer partido, pero ayer yo creo que al Ozono Global Jairis, la falta de acierto en el exterior y creo también el nivel de intensidad y de energía de las salmantinas hizo que las de Ana Montañana fuesen muy superiores, que pasaran la eliminatoria sin ningún tipo de problema. Y hasta aquí la temporada de un Ozono Global Jairis que ha sufrido muchos cambios de plantilla, muchas lesiones, muchas entradas, muchas salidas, y que vamos a ver, porque mañana el club ha puesto una rueda de prensa con Chela Alarcón a las 12 de la mañana. Y la duda está en que qué nos van a decir, si continúa o si no. Ahora ya, en clave de futuro, habla el Ozono Global Jairis.
0: Es la prioridad para el club. Yo creo que si la anuncian tan pronto, debe ser que va a continuar.
4: Pero pues, seguramente.
0: Habrá que confirmarlo mañana. Es una lástima porque llegaba muy bien Jairis a este playoff. Ha hecho un temporadón, como tú decías, con muchas dificultades. Y yo creo que hay que darle un poco la razón a Canut, de que esto de jugar la ida fuera no es ninguna ventaja.
4: No, la verdad es que no. De hecho, es que ellas empezaron muy acertadas y con un nivel de energía. Hablábamos en la semana pasada, ¿no?, que hay entrenadores que prefieren abrir las eliminatorias en casa porque si tienes un mal día el primer partido ya te perjudica muchísimo para el resto de eliminatoria, ¿no? Es cierto que ya se volvieron con una renta solamente de 9 puntos, pero que ya llegaron a ir perdiendo hasta por 17, pero es que ayer no les entró absolutamente nada y yo vi al equipo un poquito cansado. Lo hemos dicho muchas veces a lo largo del curso que la rotación del Ozono Global Jairis era un poco corta, aún así les valió para hacer una gran Copa de la Reina otra vez y volver a jugar esa final con la que soñaron hasta el último cuarto prácticamente, donde se les acabó la gasolina. Creo que la temporada es buena, pero bueno, que ha habido muchos obstáculos por el camino.
0: Y mala suerte también para Lucas Murcia, que llegó hasta la prórroga y apareció Zonja para decidir el partido.
4: Sí, yo todavía no me creo ese partido, ¿no? Lo he vuelto a ver otra vez y a falta de 5 minutos para el final, el equipo iba a 12 puntos arriba y encajas entre esos 5 últimos minutos y la prórroga 43 puntos. Es lo que hace el Real Madrid, casi todos de la mano de Gesoña y de también Trey Lyles, que pasa desapercibido, pero se va por encima de los 30 de valoración también. Y bueno, muy mala suerte, ¿no? El mejor partido de tu vida y de tu historia en la pista del Real Madrid y no te da para ganar. Entonces, bueno, pues es frustrante.
0: Son como los malos en las películas, hay que matarlos varias veces.
4: Mil veces, sí.
0: Muy bien, Olga, muchas gracias.
4: Hasta luego.
0: Y también decir que el CAESA Cartagena se va a jugar la permanencia el viernes ante el Tizona Burgos. Ya está salvado el equipo castellano-leonés, así que el Cartagena, si gana, se salva y si pierde, desciende. Las cuentas son sencillas. Mucha suerte para el CAESA, que hablaremos durante la semana de ellos. Hasta aquí el deporte, que vuelve esta tarde a las 8:30 con Gregorio León y un montón de información deportiva. Ahora noticias, adiós.
5: Son las 3.
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0: ¿Qué tal? Buenas tardes. Comenzamos ocupándonos de una noticia que ha pasado hace unos minutos y que está generando un serio atasco en las inmediaciones de Murcia. Un tráiler especial con un aerogenerador a bordo ha equivocado su ruta y se ha querido incorporar a la MU33 desde la MU30 a la altura del Palmar. El camión se ha quedado bloqueado y está provocando importantes retenciones que llegan ya hasta el barrio de El Carmen de la capital murciana. Si es posible, ya saben, eviten esta ruta. Y vamos ya con otros asuntos de la actualidad del día. Gobierno regional, patronal y sindicatos impulsan la estrategia de empleo 2026-2029 con el objetivo de alcanzar los 730.000 ocupados y situar la tasa de paro por debajo del 10%. Un plan que cuenta con una inversión pública superior a los 400 millones de euros. La estrategia se articula a través de 7 líneas de trabajo y 112 actuaciones, entre las iniciativas desglosadas por el presidente del Ejecutivo Autonómico, Fernando López Miras. Destaca Match Empleo, una plataforma digital de intermediación laboral que permitirá a las empresas acceder directamente a perfiles profesionales. De esta manera se agilizarán los procesos y se eliminarán trabas administrativas. El programa Relevo Activo garantizará el relevo generacional en las empresas.
1: Permitirá la contratación anticipada de un trabajador que aprenderá junto a quien está próximo a jubilarse, asegurando la transmisión del conocimiento y contando con una subvención pública de los costes laborales durante 6 meses. Es una apuesta clara por la experiencia, por el talento y por el futuro.
0: La Consejería de Salud pide al Ministerio que dote del presupuesto suficiente a las autonomías para poder asumir una asistencia en las condiciones adecuadas. Es la respuesta del titular autonómico, Juan José Pedreño, a la pregunta por el trasvase de mutualistas de Muface desde los seguros privados a la sanidad pública. La estadística apunta a que 4 de cada 10 están cubiertos por la pública y que la cifra ha aumentado un 18% en el último año. El consejero de Salud explica que la decisión de cambiar el Servicio Murciano de Salud es de los funcionarios, pero insta al Ejecutivo Central a financiar suficientemente a las autonomías.
2: Pero al final es un sistema solidario y que lo que necesita también es una financiación adecuada para dar cobertura a todas las personas que forman parte de él. Si incrementamos, por los motivos que sea, esa población, necesitamos también hacer esa valoración y que desde el Gobierno Central, bueno, pues hagan las medidas o apliquen las medidas oportunas.
0: En lo que va de año se han producido ya más de 250 agresiones a sanitarios en nuestra región. El año pasado se superaron las 800. Los grupos de la Asamblea Regional quieren acabar con esta lacra y preparan una ley de sanciones. Hoy la Comisión de Sanidad y Política Social ha acogido las aportaciones de sindicatos y asociaciones médicas. La secretaria general de UGT en la región, Paqui Sánchez, cree que esta proposición se queda corta porque pone el acento en el carácter punitivo, pero no en el origen de estas agresiones, que a su modo de ver están relacionadas con las malas condiciones laborales de los profesionales o con las largas listas de espera que tienen que soportar los pacientes.
3: Desde UGT creemos por ello que esta medida, aunque es positiva y reitero, necesaria, no va a resolver el problema si no se acompañan de medidas estructurales para reducir la presión asistencial en los centros y para asegurar una protección física y psíquica desde un enfoque preventivo integral.
0: El Grupo Vox en la Asamblea propondrá mañana en la Junta de Portavoces que la próxima semana se debatan las 3 propuestas de modificación de la Ley del Mar Menor que hay presentadas en la Cámara Regional. Critican que el PP se comprometió con ellos a hacerlo antes del pasado mes de octubre y advierten de que hay urgencia porque el sector agrícola y ganadero es el que está asfixiado. El anuncio llega después de que José Ángel Antelo haya condicionado su apoyo a los presupuestos a la modificación de esta misma ley. A primera hora de la mañana, el sector agrario y ganadero se reunía con Virginia Martínez y José Ángel Antelo, ambos fuera de Vox e integrados ahora en el grupo mixto. En esa reunión se comprometían con los representantes del sector a no apoyar los presupuestos regionales si antes no se modifica la Ley del Mar Menor. Apenas unas horas después se repetía la reunión, aunque esta vez en la sede de Vox y con idéntico contenido: la necesidad de modificar la Ley del Mar Menor para aliviar la situación del sector. El portavoz de Vox en la Asamblea señalaba que el PP se comprometió con su formación a modificar esta ley en la negociación para formar gobierno en 2020. Después se repitió este compromiso en 2025 durante la negociación presupuestaria. Rubén Martínez Alpáñez critica que esos compromisos nunca se han cumplido y advierte que el sector agrario y ganadero no puede esperar más.
4: No podemos esperar más. El sector agro se está hundiendo. Los están machacando por no saber gestionar. La semana que viene tienen que debatirse las 3 leyes que hay

0: presentadas para modificar la ley del Mar Menor.
1: Y en la Crónica Nacional hoy el foco mediático está puesto en José Luis Ábalos, que presta declaración en el Tribunal Supremo por el juicio del caso Mascarillas. El exministro ha negado que ordenara contratar a la empresa de Víctor de Aldama y ha defendido la decisión de comprar 13 millones de mascarillas.
2: Las mascarillas había que traerlas lo antes posible, que pusieran todos los medios para ello. Ahora, que contraten, tienen que contratar como ellos crean conveniente y como sepan. Yo no he contratado jamás. Y Puertos tiene el mandato de comprar, pero no tiene el mandato de contratar con nadie en concreto. Por lo tanto, tienen que contratar a quien crean que debe contratar, porque al final son ellos los que van a tener que responder de quién contraten.
1: Pues aquí lo dejamos por ahora. Ya saben que tienen todas las noticias en nuestra web orm.es.
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1: Muy buenas tardes, ya estamos por aquí, ya dice el reloj de nuestro estudio que es la hora de la cigarra. Dejadme antes de nada que tenga un recuerdo en el inicio de este programa para Rocío Bernal. El viernes nos quedamos congelados por la noticia de su más que prematuro fallecimiento. Una auténtica pena, una artista integral y ante todo una buena persona, una de esas raras personas que es capaz también de hacer mejores a los que están a su alrededor. Fue una parte muy importante del teatro de esta región y de otras muchas cosas, porque su actividad era multidisciplinar. Era una persona que estaba siempre preocupada por la inclusión, por los movimientos sociales, y desde ahí también y a través del teatro estuvo trabajando. De hecho, la última vez que estuvo con nosotros aquí en el programa, hace muy poco, hace a principios del mes de marzo, vino a hablarnos de uno de esos proyectos en los que estaba trabajando desde su compañía, desde FIA de Coné, un proyecto de inclusión social, de trabajo desde la base en torno al arte. Sin duda, tendremos que dedicarle un día, un programa con algunos de los muchos que la quisieron tanto, creo que es pronto todavía. Está la herida reciente y nosotros, más que llorar su muerte, queremos celebrar lo que nos dejó. Así que

Si me permitís esa pequeña licencia, vamos a guardarnos el recuerdo de Rocío Bernal, de Ro, hasta que se enfríe un poco el asunto y tengamos una mínima distancia que nos permita acometer ese programa especial que yo creo que sin duda se merece. Y ahora sí, vamos con el programa de hoy, capítulo 137. Hoy tenemos un programa especial, un programa con dos grandes protagonistas. El primero de ellos nos acompaña ya en el estudio de Onda Regional, lo vamos a saludar en un instante, es Jesús Lozano Saorín, un pintor jumillano, asentado desde hace ya muchos años en Elche, que a finales de esta misma semana va a recibir la medalla de honor de la Asociación Española de Pintores y Escultores, que no es un premio que le den a cualquiera que sepa coger un pincel, es un premio de prestigio, un premio que hay que ganarse, y a fe que lo ha hecho con su trayectoria artística Jesús Lozano, con el que vamos, como digo, a charlar dentro de un instante, con la inestimable ayuda del director del Museo de Bellas Artes de Murcia, de Juan García Sandoval, que lo conoce bien, que le ha presentado algún libro, le ha comisariado alguna que otra exposición. Así que él será nuestro primer protagonista esta tarde, y luego tenemos otro invitado especial. Sabéis que los lunes habitualmente tenemos como colaborador en Onda Regional de Murcia, en la Hora de la Cigarra, al jefe superior de la Policía de Murcia, Ignacio del Olmo, que viene a hablarnos de novela policíaca. Hoy se ha venido acompañado de un funcionario de prisiones ya jubilado, un tipo muy peculiar. Se llama Manuel Avilés, ha escrito dos o tres libros básicamente sobre su experiencia en las cárceles españolas. Una experiencia muy interesante, porque Manuel Avilés fue el hombre que, siguiendo instrucciones del entonces ministro del Interior, Antonio Asunción, dio origen a aquello que luego acabaría llamándose la Vía Nanclares. Él, como director de la prisión de Nanclares de Oca, cometió una ilegalidad, ilegalidad que ha prescrito, pero ilegalidad, al fin y al cabo, porque grabó una conversación entre algunos presos de ETA y sus abogados. Aquella conversación vino a demostrar que los supuestos abogados defensores eran en realidad los agentes que la banda terrorista utilizaba para mantener prietas las filas dentro de los presos, del colectivo de presos que ETA tenía en las cárceles españolas. Y aquella Vía Nanclares abrió una grieta muy grande dentro de una organización que parecía ser monolítica y que sin duda acabó contribuyendo a su derrumbe, a su definitiva desaparición. Así que con Jesús Lozano Saorín y con Manuel Avilés vamos a pasar los próximos minutos en la Hora de la Cigarra. Dejadme que tome aire. Os recuerdo que a este lado del micrófono está, como cada tarde, Paco Martínez. Hoy en el control técnico tenemos a Ángel Valera. Escuchamos un poquito de sintonía, tomamos aire y enseguida vamos con nuestro primer invitado.

0: Pues vamos a ello, don Jesús Lozano Sahorín, Sahorín, que es el nombre artístico. Muy buenas tardes.
1: Buenas tardes, Paco.
0: Buenas tardes, Juan García Sandoval.
2: Muy buenas tardes, Paco.
0: A ti te tenemos ya casi como de la casa. Nos encanta que vengas por aquí siempre a echarnos una mano y a ayudarnos un poco a interpretar los temas de los que vamos a hablar. Hoy con un pintor, decía yo, jumillano, afincado en Elche desde principios de los años 80, así que hace ya mucho tiempo que vive allí, que va a recibir un premio, este reconocimiento, esta medalla de honor de la Asociación Española de Pintores y Escultores este próximo día 8 de mayo. Lo primero, enhorabuena.
1: Muchísimas gracias.
0: Enhorabuena porque además tu carrera artística no ha estado precisamente plagada de reconocimiento oficial, aunque es cierto que tienes otros premios muy destacados como el Reina Sofía.
1: Así es, así es. Pero bueno, oficiales, digamos, no en ninguno, porque, vamos, en los premios oficiales que puedan venir del,

0: del tema político, digamos, todo ha sido a través de asociaciones de pintores o de pintores a la acuarela, donde he obtenido esas distinciones, también fuera de España, como en Nueva York o en Francia.
1: En Nueva York y en Francia, en Nueva York, por cierto, creo que tienes ahora mismo una exposición colectiva que ha estado girando por distintos puntos, en Portugal, hay obra tuya en un montón de...
0: No, eso ha sido el año pasado. Este año ahora se ha inaugurado una exposición conjunta entre 15 portugueses y 15 españoles, se inauguró el día 2 en la Agrupación Artística Aragonesa en Zaragoza.
1: Es verdad.
0: Posteriormente esa irá en noviembre a Portugal, a Oporto, uh-huh. Y ahora lo más próximo también que tengo es en junio en el Museo de Shanghái, y después irá a Taiwán, también una exposición.
1: Bueno, no está mal, Shanghái, Taiwán.
0: Son exposiciones colectivas.
1: Exposiciones colectivas de arte figurativo.
0: Sí.
1: Esto es una cosa que algunos consideran que está completamente de moda. Esto del arte figurativo, y además en tu caso... con acuarela, porque aunque es cierto que iniciaste tu trabajo con el óleo hace ya mucho tiempo que te especializaste en el uso de la acuarela, está pasado de moda el arte figurativo.
0: Eso siempre vienen diciendo desde las pinturas rupestres,
1: que de ahí en adelante.
0: Desde ahí en adelante ya estaba pasado de moda.
1: De ahí en adelante.
0: Pero la verdad es que no, hoy en día la pintura realista del siglo XIX, XVIII, no tiene nada que ver con la pintura realista que se hace hoy día.
1: Tus cuadros son fundamentalmente lo que podríamos definir como naturalezas muertas, pero son cuadros que tienen un punto simbólico casi siempre, que dejan un hálito poético a partir de imágenes que están extraídas directamente de la realidad.
0: Entonces me estoy equivocando.
1: ¿Ah, sí?
0: Porque no quería darle nada de poesía.
1: No,
0: no, no, lo que pretendo es denunciar un poco la dejadez que tenemos por nuestro pasado más inmediato. Lo que ha sido válido durante a lo mejor 2000 años hoy en día está en desuso y ha quedado abandonado todo. Ya puede ser un carro, puede ser unas hoces, unas corbillas, un habitáculo, cualquier otro elemento que pudiéramos encontrar en las casas estas abandonadas o cuevas. Cosas que yo he vivido y que traslado al presente, porque lo que pinto son cosas que yo he vivido. Las he conocido cuando estaba en pleno apogeo, se trabajaba con ellas. Y hoy en día pues, se han quedado en sus vidas y están en un total olvido.
1: Déjame que matice. Tal vez no tienes una intención simbólica en lo que pintas, pero yo al menos sí percibo un cierto mensaje poético en esa manera de elegir esos elementos del pasado, algunos que son efectivamente ruinas,
0: sí.
1: pero que tienen ese resto de humanidad, de valor, de historia.
0: Sí, claro, sin que esté el ser humano, pero se nota su paso por ahí.
1: Juan García Sandoval, ¿tú también le encuentras ese sentido, insisto, no simbólico, no con una intención de que esto simbolice nada, pero sí ese mensaje que subyace debajo de la pintura?
2: Bueno, Jesús, como lo bien lo estaba diciendo, él plantea un poco esa de, digamos, entre comillas, que miremos hacia el pasado, sobre todo a la memoria. Él hace un trabajo de esa memoria cercana de hace 40, 50, 60 años. Pero coincido contigo en una cosa, Paco, tiene una carga poética, porque es verdad que la ruina o las cosas abandonadas, para que los oyentes hagan una idea, los cuadros de Saurín son muy, muy hiperrealistas. Tanto es así que uno se piensa que está viendo, por un lado, muy cercano a una fotografía, pero no es fotografía porque es pintura y se ve claramente que es pintura y hay acuarela, pero él dota de una carga simbólica. Pero es verdad que él se posiciona como en una cosa que podríamos llamar como en un realismo crudo, es decir, que lo que hace es decir, mira el pasado que tenemos más reciente, es decir, lo que podría ser directamente de nuestros abuelos, sin ir más allá, el pasado de cualquier finca o casa abandonada de los años 40, 50, 60, 70, 80, que podemos encontrar cuando paseamos por cualquier rincón de Murcia. Y él nos presenta pues objetos cotidianos, de latas o senseres de relacionados con el campo, como que están ahí latentes, como olvidados, incluso abandonados encima de una leja, y con las telarañas y el polvo. ¿Vale? Y ahí es donde también yo veo una carga poética, ¿no? Que es la carga poética del olvido, pero que Jesús no lo trae al presente, ¿no? Mm.

0: hace ese juego con esa memoria, ¿no? De traerlo al presente.
1: Ese tiempo que está como integrado en los objetos que elige para dibujar. Déjame que te pregunte por la técnica, por la acuarela. Es un poco el más difícil todavía. Hacer realismo con acuarela a mí me parece extraordinariamente arriesgado porque la acuarela es una técnica malvada, en el sentido de que no te permite corregir, de que las selecciones tienen que ser certeras prácticamente a la primera, porque el margen de reacción es casi inexistente. Esto no es como en el óleo. En el óleo uno puede generar capas, matizar, perfilar detalles, corregir incluso un trazo, pero aquí te quedas prácticamente sin margen de error.
2: Pintar un cuadro encima de otro.
1: Claro, pero lo eliges tú. ¿Por qué eliges esa técnica?
2: Bueno, pues cuando hace alrededor del 78, el año 78, 77, 78, pues fue un poco casual. Vi que fui a una exposición de un amigo que solamente pintaba a la acuarela, y yo entonces pintaba al óleo, y empezó un poco a despoticar de la pintura al óleo, que si tal, que la pintura a la acuarela, tal. Bueno, pues aquella tarde me fui y me compré las pinturas a la acuarela, digo, voy a practicar yo, pues esto es tan complicado, pues bueno, voy a probar yo. Luego se combinó con que la pintura se me secaba, yo tenía mi profesión, entonces esto se me secaba la pintura y no podía trabajarla, combinado con mi hijo que también se echó el aguarrás por encima de la cabeza, total, con una serie de circunstancias que me hicieron. Digo, mira, luego también me percaté de que había muchos pintores al óleo muy buenos y yo en cualquier sitio, que cualquier cosa que haga en mi vida, yo quiero ser el primero, aunque si quedo el segundo no me voy a pegar un tiro, pero pretendo ser
1: el objetivo
2: primero,
1: está.
2: Pretendo ser el primero en todo. Entonces, pues, digo, pues personas que pinten acuarela, que unan un buen dibujo con un buen conocimiento del color, las hay menos. Entonces me puse a practicar con ello y luego, una vez que dominas un poco la técnica, no termina de dominarla nunca, siempre sigues aprendiendo, pues entonces quise abrirme un camino diciendo qué es lo que quiero decir, porque al fin y al cabo la pintura es un medio de expresión. Fue el primer medio de expresión que tuvo el ser humano de comunicarse con los demás, antes que la escritura, pues tuvo la pintura. Y bueno, pues lo quería era pues marcarme una línea, porque cuando vean una pintura mía, pues no la diferencia solamente la marca de uno de otro, sino además del mensaje, de tener una forma de pintar diferente a los que hacen otros.
1: Hay una forma de pintar que es perfectamente reconocible en las obras de Saurín. Hay una tonalidad, el elemento agua de la acuarela dota de una, en fin, de una textura especial esos cuadros, que como decía Juan al principio, son hiperrealistas, el detallismo es absoluto.
2: Bueno, hay detalles hiperrealistas y otros hay abstractos y hay otros que son impresionistas, porque lo más complicado que hay es una pintura realista, porque en ella tienes que combinar todas las técnicas. Porque una cosa, cuando pintamos los árboles que vemos a través de la ventana, yo no puedo pintar hoja a hoja. Lo que tengo que pintar es unas manchas impresionistas que dé la sensación que son esas hojas de verdad. Los que tenemos en primer plano, sí. Por ejemplo, la época de Velázquez, que es el aguador de Sevilla, pues tenemos esa gota de agua que sería un detalle hiperrealista. No es una pintura hiperrealista, es una pintura realista. Lo que pasa es que tiene algunos trozos de la obra, pues son realistas, otros son abstractos que no se ven, y otros son. Es decir, es una combinación de todas ellas. Lo que me pretendo a través de la obra, con el máximo detalle, que dé la sensación de que estás en el lugar ante la obra. Si vemos mi obra sin el cristal y con un espejo mirándola, o con un trozo de cartón, o lo miramos simplemente así, pues nos daría la sensación, pretendo que dé la sensación que estás en el lugar y no que estás viendo una pintura.
1: Que te lleve, que es te una transporte.
2: Forma de, sí, que te traslade al lugar, efectivamente. Eso.
1: Repasemos un poco tu vida, porque tú has podido dedicarte a la pintura de una manera más o menos constante y no sé si con plena dedicación, pero le has podido echar más horas a la pintura ya con una cierta edad, porque, claro, porque lo decías tú antes, uno tenía su trabajo, la pintura se secaba, había que andar con los críos, que se echaban el agua a ras por la cabeza.
2: Yo, por ejemplo, yo empecé a pintar al óleo con 12 años. Cuando yo le dije a mi padre que quería comprar las pinturas para eso, dice, pues no te metes a torero, que es menos peligroso, te vas a poder ganar la vida mejor, porque vamos, es que

0: Eso era... más cornada el hambre, pero en este caso más cornada el arte.
1: Claro, claro. Entonces era complicado. Eso era algo inverosímil de que alguien pudiera vivir de la pintura. De hecho, nunca he vivido de la pintura. Me compré las pinturas, empecé a pintar por mi cuenta, como he hecho siempre. Era una serie de fracasos tras fracasos, pero vamos, mi empeño en superación ha sido mayor siempre y seguí trabajando. Al mismo tiempo, yo me puse a trabajar con 12 años de continuo. Después, aún así, estaba estudiando. Me hice el bachiller y hice después auxiliar administrativo. Después me hice oposiciones para funcionario, que he estado toda mi vida dedicado a funcionario, y ha sido durante luego, una vez que se estabiliza uno, se casa y demás, pues te queda más tiempo libre para dedicarte un poco a pintar. Pero nunca lo dejé, ni lo abandoné, ni siempre he estado pintando toda la vida. Desde los 12 años he estado pintando.
0: ¿Tú has sido policía?
1: Sí.
0: ¿Y eras el guardia pintor?
1: No.
0: Quiero decir, ¿cómo se compatibiliza un trabajo tan, en fin, no sé cómo definirlo, pero tan pegado a la realidad como el de un policía, con esa vocación artística incontrolable?
1: Bueno, dentro de la policía hay mucha gente, que unos que escriben, otros que pintan, otros cada uno hace una cosa diferente, más hoy en día. Hoy en día vas a entrar de la escala básica, es raro el que no tiene una licenciatura. Hoy día. Antes no era así, pero hoy en día es así. Y hay muchas cosas que el pueblo normalmente no desconoce y asimila, como una imagen mala que tiene la policía de ser un poco bruto, con que se puede dedicar al arte o se puede dedicar a otras cosas. No es verdad. Somos personas como cualquier otro. Y el pintor también quieren ver al artista como otra persona diferente, más estrafalaria, que no, son personas, somos personas como todos los demás, tanto el pintor como el policía, personas normales y corrientes.
0: En tu trabajo como en tu vida, hay un elemento de normalización del arte, en el sentido de lo que acabas de decir, no considerarlo como algo necesariamente estrafalario, fuera de lo normal, sí. Como un elemento excepcional. No, al final el arte es una herramienta de comunicación.
1: Efectivamente.
0: Que yo creo que es inherente al ser humano. Unos tienen más capacidad para desarrollarla y otros tienen menos, o más o menos interés, que también, claro, depende de eso.
1: Luego es que hoy en día la pintura la estamos acostumbrados a verla desde el punto de vista decorativo, que nos puede gustar para tener en nuestra casa, y no desde el punto de vista de comunicación.
0: Pínteme usted un cuadro que me haga juego con el tresillo.
1: Claro, claro, y con el marco y con el tal, no es eso. Hoy en día pues estamos llamando arte muchas veces a cosas que no es arte. La muestra de ello tenemos en Arco. Allí normalmente lo que es de arte no tiene nada eso.
0: ¿Cómo es tu relación con el arte contemporáneo, si es que existe?
1: ¿Qué es el arte contemporáneo?
0: Bueno, pues estas cosas que acabas de decir,
1: yo soy,
0: ¿no?
1: Yo soy un pintor contemporáneo.
0: Sí, evidentemente.
1: Mi arte es contemporáneo.
0: Pero cuando hablamos de arte contemporáneo, todos sabemos...
1: Abstracción.
0: ...a qué tipo de obra... Sí, con la abstracción, con la performance, con...
1: Pues eso yo no lo considero arte. Así de sencillo.
0: Pero es una forma de comunicación también.
1: Sí, sí. Bueno, no sé qué comunica. No identifica a un artista cada cuatro manchas. Lo mismo se puede hacer en Australia que en Estados Unidos, que en Canadá, que en Argentina, que en España. No identifica al autor, ni identifica, ni nos cuenta nada. No nos cuenta nada.
0: Dicen algunos de estos artistas que lo que necesitan sus obras es una capacidad de lectura distinta.
1: Sí, necesita un crítico mayor... de arte o un poeta frustrado que le adule lo que está haciendo, porque en verdad no vale para nada. Sin el escritor al lado, no, su obra no sirve para nada.
0: Sin un comisario que les escriba un buen, claro, catálogo.
1: Efectivamente, así de claro.
0: Oye, Juan, tú que le has escrito el catálogo a este artista, hay que andarse con piel de plomo.
2: Hay que andarse con Jesús, es como lo escuchan los oyentes. Directo, claro, no tiene pelos en la lengua. Es verdad que él cree en el arte figurativo, en el arte realista, se ha educado en él. Y es verdad que durante muchos años, pues bueno, los oyentes lo entenderán, que siempre ha existido ese debate entre la abstracción y la figuración. Es verdad que para mí el arte es comunicación, es verdad que todo el arte tiene su camino, ¿no? No todo lo que hay en Arco, es decir, es verdad que en Arco se ve de todo, pero en Arco hay también arte, Jesús. Es verdad que la sociedad es muy plural y muy amplia, los tiempos están cambiando. Pero volviendo a Jesús, le preguntabas antes una pregunta muy interesante con el tema de la técnica. Yo cuando conocí a Jesús, yo no lo conozco tantos años, lo conozco desde el año 2010.

que fue cuando la primera vez que vi su obra en una exposición en Alicante, en la Loja de Pescado, y por aquellos años, a él que nos matice ahora, Carson,

0: acuarela, se la mandaba a este señor, el único señor que se la mandaba en España, para que probara el papel, qué densidad cogía el papel, es decir, qué capacidad de absorción con el agua tenía la acuarela con el papel. Es decir, hacía de banco de pruebas su taller allí en Erche, hacía de banco de pruebas, también para que los oyentes se den cuenta. Y luego, Jesús tiene obra en muchos museos, es verdad que quien mejor puede contarlo es él, y tiene una obra muy particular y muy, está muy presente en el Museo de Realismo en Barcelona, que junto con uno que hay en Shanghái, son los dos más importantes del mundo. Hay que decir que en Almería se ha abierto hace un año, sí, uno también dedicado al realismo, que sería el tercero monográfico.
1: ¿En
0: que
1: del Río?
0: Que, no, en Almería, en ciudad. Almería. Que están dedicados monográficamente a la pintura realista en este caso, ¿no? Es decir, Jesús es un Saurín, que es como lo conocemos coloquialmente, Jesús Lozano Saurín.
1: Que no es un apodo, es el segundo apellido.
0: Es el segundo apellido. Yo sí tengo que decir una cosa, él se cabrea porque ha visto aquí una nota que traía y decía, no, eso no es así. Pero lo voy a decir porque yo creo que es así. Yo creo que es, entre comillas, ha sido profeta en su tierra. Es verdad que uno siempre, o a un artista o a un creador, ¿no? Paco, que tú conoces a muchos de los que pasan por aquí en tu tertulia, ¿no? Los reconocimientos muchas veces pueden parecer pocos, pero tú has tenido buenos reconocimientos, el Premio Nacional Reina Sofía, este que te dan ahora de la Asociación de Escultores y Pintores, que a mí me parece importante porque te lo dan tus compañeros. Hay que decir que es la Asociación de Pintores y Escultores más antigua de España, que ya fundó Sorolla, Benjure, es decir, primeras espadas. Y que la
2: persona una alineación que no es la del Alcoyano.
0: Efectivamente, y que todavía siguen vinculados a la Asociación, las primeras espadas. Pero Jesús ha tenido reconocimientos importantes, ¿no? También en Murcia tuvimos el gusto de hacerle una exposición en el Bellas Artes de Murcia, sí, en el año 2011 o 2012, una gran exposición, ocupaba las dos plantas, con pintura que en aquel momento todos los críticos que escribían en ese momento en La Verdad y en La Opinión, recuerdo, sí, Pedro Soler, que estaba fascinado, Pedro López Morales, que también tristemente, sí, hace muy poquito tiempo nos dejó. Pero más críticos pasaron por allí y fue que, digamos, ese momento que Murcia recuperó también tu buen hacer y tu presencia. En tu pueblo natal, Jumilla, yo he estado en un par de eventos donde te han hecho reconocimientos, hijo, no sé, embajador de Jumilla. Te intento, sí, recordar el nombre que tenía aquí. Embajador de Jumilla. Hiciste ser un cartel de la Semana Santa, que es patrimonio o fiesta de interés turístico internacional, con el Cristo del Amarrao, uh-huh, de Sarcillo. Es decir, que es una persona que, además de tener una presencia importante en colecciones públicas y privadas,
1: el cartel sale.
0: Y hace unos muy poquitos años, en el Bellas Artes, presentamos una monografía que él mismo se escribió, con la ayuda, hay que decirlo, de su hija y de sus hijos, que también han estado ahí ayudándote y colaborando contigo, una monografía enorme que sirve de compendio, es como una pseudotesis doctoral, pero sirve como una fuente documental, porque hay un gran problema con los artistas contemporáneos, que es que no hacen la memoria de lo que hacen. Con lo cual, cuando pasan 10 años, no hay registro ni fotográfico ni escrito, más allá de lo que aparece en prensa.
2: Dirás a Orines que hay algunos que no quieren, sí, acordarse.
0: Sí. Y Jesús, en este caso, es una persona pues muy, digamos, muy docto en su propio trabajo, pero en documentarlo bien, ¿no?
2: La exposición del Mubán fue una gran exposición, pero no ha pasado demasiado tiempo. Quiero decir, hace, sí, de aquello 14 años. Igual va tocando ya, ¿no? Que las instituciones se acuerden de ti y que podamos volver a ver tu obra y obra nueva que habrás generado, sin duda, en estos 14 años, que podamos verla.
1: Eso espero yo también. De momento estoy esperando, hace un año que escribí una carta al concejal de Cultura para que me para ver la posibilidad de poder exponer aquí en el Palacio Almudí, exposición que pretendía que me comisariara Juan, y de momento no he tenido contestación ninguna, ni sí ni no, ni nada, y le ha llegado porque era carta certificada con acuse de recibo, le ha llegado.
2: O sea que leerla la ha leído.
1: No sé si la ha leído él o a quien tenga allí empleado.
2: A quien corresponda.
1: Llegar ha llegado y allí iba su nombre.
2: Bueno, sería...
0: Está ahí.
2: Sería conveniente que por lo menos contestaran.
1: Esperemos.

0: ¿No?
1: Lo tenga como asunto pendiente para contestarme.
2: Oye, seguro, yo no dudo que te conteste.
0: Y en tu pueblo, ese museo en el que hay 17, 20 cuadros tuyos...
1: Y no, que, eso se retiró.
0: Que se quedó, 2018, efectivamente, que hubo que retirar porque el edificio no estaba en condiciones. No,
1: había muchas humedades, había obra que se me había ondulado. La acuarela es muy delicada.
0: Estamos hablando de acuarela, ese papel absorbe humedad.
1: Todas las obras son delicadas, ¿eh? El óleo, vamos a ver, el óleo normalmente, los pigmentos naturales son los mismos que para el óleo, que para la acuarela, que para pintar las paredes de nuestra casa. Lo que cambia es el aglutinante. Y luego el conservarse en el tiempo, pues depende un poco, la luz sabemos lo mala que es. Claro, tiene cierta protección la acuarela con el barniz, el óleo. La acuarela lo tiene con el cristal, dependiendo si es un cristal polarizador o no lo es. Normalmente no son cristales polarizadores. Entonces, están dañando una luz directa, siempre hace mal. Recordemos hace unos años los coches se decoloraban, perdía todo el color.
0: Los pigmentos se oxidan,
1: claro,
0: y se estropean con mucha facilidad, pero ese proyecto... interrumpido,
1: sí.
0: ¿Hay planes para recuperarlo?
1: Sí, hay un proyecto ahí para que veremos a ver si se hace y cuándo se hace, pero la alcaldía de Jumilla se ha interesado de momento por hacer algún espacio para tener mi obra.
0: Bueno, eso es una,
1: esperando
0: eso
1: a ver
0: es una
1: cómo,
0: buena noticia.
1: ¿Cómo va la cosa? Sí.
0: Bueno, a ver si llegamos a buen puerto.
1: Cosas de estas van despacio, pero bueno, esperemos que algún día llegue.
0: Las cosas de Palacio ya sabemos.
1: Antes que me muera, porque.
0: Bueno, tampoco hay que ser tremendo. Déjame que te haga una última pregunta, que es dicen las normas que era casi por donde debíamos haber empezado, por la referencia al premio, pero,
1: sí.
0: Pero a mí personalmente me interesa más tu obra que la circunstancia, que es un poco la excusa que nos ha servido para invitarte, que es el premio. Pero decía antes, Juan, tiene mucho mérito que te den un reconocimiento tus compañeros, sí. Que sean otros pintores, otros escultores, los que se acuerden de ti. ¿Te llena especialmente esa naturaleza del premio?
1: Eso es algo que ni jamás soñé. Tenemos que tener en cuenta que, como ha dicho Juan, es el premio, es la institución más prestigiosa que hay en España, una de las mayores de Europa y de la más antigua. Fue fundada en 1910. En 2012, bajo la presidencia de Joaquín Sorolla, obtuvo la consideración de declarada de utilidad pública, con honor de corporación oficial, lo mismo que la Academia de la Lengua. Han pasado por ahí, desde ese tiempo ahora han pasado 116 años en los cuales se han dado 12 medallas de honor. A pintores 9. La 13 o décima es la que me van a dar a mí el viernes que viene.
0: Pues entonces hay poco más que explicar, ¿no?
1: Entonces, la presidencia de honor de esta institución la ostenta Su Majestad de los Reyes desde el año 64. Anteriormente también lo tuvo Alfonso XIII y tal. Y vamos, estamos hablando de la institución más importante que hay en España de pintura.
0: Pues enhorabuena. Que sigas pintando, que estoy convencido que lo vas a hacer así. Que algún día me gustaría visitar tu estudio.
1: Estás invitado desde ahora mismo.
0: He visto algunas fotos y me parece un sitio... Yo que he estado en los estudios de algunos pintores, me ha llamado mucho la atención.
1: El mío es totalmente diferente.
0: Es el estudio más ordenado que he visto en mi vida.
1: Ordenado, limpio. Además podemos almorzar también.
2: tiene una alacena, yo lo voy a decir a modo de curiosidad, tiene una alacena donde Paco... donde guardan una alacena una botellita de coñac para cuando yo voy.
1: Sí, él bebe 103.
2: Yo 103 para los carajillos, ¿eh?
1: Los carajillos.
2: Y dije, bueno, como te vi que pedía 103, digo, pero... es una persona que cuida mucho a los amigos y a sus amistades, y es verdad que tiene un estudio impecable, pulcro, limpio. Es una persona muy meticulosa en su trabajo. Invito a los oyentes que vean, que buceen por la red simplemente, porque va a aparecer mucha obra de Jesús.
1: Sí.
2: Pero sobre todo también tiene una página web que me comentabas que sí. Tienes una página web nueva. Página web
1: que me ha hecho, ¿no?, hace un par de semanas.
0: Saorin.es.
2: Saorin.es, donde también los oyentes pueden bucear un poco, aparte de su carrera, ver obras de arte suya y pueden ver de
1: sí, hay alrededor de 100 obras ahí.
2: De 100 obras, ¿no? De las que tienes
1: alrededor ahí. Alrededor de 100, no sé exactamente.
0: Y hasta una foto con un par de años montada en una moto.
1: Ah, eso cuando era pequeño, sí. Esa es de la biografía que hizo mi hija. No la totalidad.

0: que sale en el libro, sino un resumen de ella que he puesto también aquí para no aburrir tampoco con...
1: Pero quedamos emplazados para el almuerzo, ¿no? Para almorzar, ¿no?
0: Compromete con Paco. Sabes que tenemos asignatura pendiente de eso.
2: Bueno, pues yo en cuanto se tercie la oportunidad...
0: No, de vez en cuando, cada vez que...
1: No, García de Mula, quiere que nos agrupemos 4 o 5, te decimos y te unes a la fiesta.
2: Venga, pues me apunto. Voy a
0: preparar unos michirones para poderlos tomar.
2: Toma ahí, venga, vamos al tema. Señores, muchísimas gracias. Nos podríamos quedar un rato más hablando, pero a este paso vamos a hacer el menú del almuerzo, el de la comida y el de la cena. Muchísimas gracias a los dos, gracias y enhorabuena a Saurín, gracias Juan.
1: Nada, por echarnos estar aquí una mano siempre.
2: Y volveremos sobre el tema.
0: Muy bien, estupendo.
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2: Bueno, pues esta sección ya os la conocéis, esta sintonía es absolutamente reconocible y habitual en la hora de la cigarra. Lo que no es tan habitual, como os decía al principio del programa, es el formato de la sección de hoy, porque nuestro queridísimo Ignacio del Olmo, muy buenas tardes.
4: Muy buenas tardes.
2: Nos ha traído un invitado de absoluta excepción. Haz de presentador de embajadores, por favor.
4: Bueno, de hacer la semblanza de don Manuel Avilés es fácil, pero no en pocas palabras. Aún así lo vamos a intentar. Primero, su faceta profesional, él ha sido durante más de 40 años funcionario de prisiones, subdirector general de prisiones y director de la cárcel de Nanclares de Oca. Y fue el que inició una actividad tan importante como fue lo que se vino a denominar después la vía Nanclares, para la reinserción de presos etarras y, por lo tanto, para acabar con lo que era el frente de ETA en las prisiones. Es decir, una de las personas que contribuyó decisivamente a acabar con el terrorismo de ETA en España. El segundo perfil es que posiblemente es el mayor conocedor del mundo de ETA, porque ha entrevistado a todos los etarras habidos y por haber, en prisión, no en prisión, en activo, y eso le ha permitido tener un conocimiento absolutamente enciclopédico del mundo de ETA. Tan es así que ETA lo tenía tan en cuenta que lo quería matar por tierra, mar y aire. Y estuvo sometido a esa presión durante muchísimos años hasta la desaparición de ETA. Y eso propició, entre otras cosas, que el gobierno de España tuviera que mandarlo a Colombia para intentar salvarle la vida. Pero él, lejos de arredrarse, se volvió para España porque en Colombia ya se aburría. Ya es decir, que alguien se aburra en Colombia. Y basó su seguridad en la escolta de la Policía y la Guardia Civil y a encargar, junto con su indumentaria, un revólver 357 Magnum, al que tiene un gran cariño y del que hablan con una cierta frecuencia.
5: He dormido con él mucho tiempo.
2: Compañero inseparable.
4: Finalmente, él es un hombre renacentista con un conocimiento enciclopédico del derecho, de la criminología, no solamente del terrorismo, sino en general, y luego posteriormente ha orientado su vida hacia la ficción literaria. Y tiene una serie de libros que son auténticamente fabulosos. Algunos son de ficción y otros son de autoficción, porque lo que ha hecho es contar su vida en los dos últimos, que además es una de las personas más originales a la hora de poner nombre a sus obras. Y estas dos obras se llaman Depresiones, putas y pistolas, hay que de eso, y la segunda se llama 40 años de cárcel sin redención. Una es continuación de la otra y recientemente ha presentado esta segunda y si con todo lo dicho hasta este momento nuestros oyentes no están interesados en la persona de nuestro invitado, yo ya no sé qué más puedo decir.
2: Hay médicos en esos casos. Manuel Avilés, muy buenas tardes.
5: Hola, buenas tardes.
2: Ahora hablamos de literatura, ahora hablamos de ETA, ahora hablamos de prisiones, pero déjame que te haga una primera pregunta. De todo ese contacto con centenares de presos etarras, ¿qué has aprendido de la condición humana?
5: Bueno, empieza bien la cosa. Pues lo primero que me di cuenta, a mí me llamaron para meterme en este mundillo engañándome.
2: Como suele ocurrir.

0: Cuando los políticos te dan jabón, hay que ponerse a la defensiva, porque si empieza a decirte el político de turno, que ahora diré quién era, pues eres un hombre que da la talla, nos da el perfil, estamos buscando a alguien como tú, pues a mí lo primero que se me ocurrió es decir, ¿y por qué busca usted a alguien como yo si usted a mí no me conoce?
1: Yo, ¿dónde más ha buscado?
0: Nunca he hecho política de pasillo, nunca he estado paseando el folio por ahí por los pasillos de los ministerios y estas cosas. A ver, que eso hay gente que lo hace, ¿eh? A ver si me miran, a ver si se fijan en mí y tal. Como hacían antiguamente las señoritas en los tontódromos de los pueblos, que se daban una vuelta a ver si el rico del pueblo se fijaba en ella.
1: A ver si le salía novio.
0: Pues eso no me lo hizo a mí Antonio Asunción. Y cuando me dijo, das el perfil, digo, ¿pero para qué? No te lo puedo decir. Hombre, si usted me está pidiendo a mí que yo haga un trabajo, me tendrá que decir en qué consiste. No, eso te lo diremos cuando digas que sí. Así fue. Además, estuve a punto de ser cesado antes de ser nombrado por un choque con la Iglesia. Porque entré a... Acordaos. Entré... os vais a acordar rápido, porque tú tienes la barba un poco blanca.
1: Sí, ya tengo años como
0: para... O sea, que
1: para.
0: Ya te has licenciado de la mili.
1: Sí, eso sí.
0: Y yo recuerdo que entré a ese sitio donde me había examinado de la oposición. Tenía allí un salón con los sillones de terciopelo y allí el tribunal te acojonaba. Perdón, no se puede decir acojonaba.
1: Se puede.
0: Vale. Pues... paso al pasillo, el Ministerio de Justicia, que era donde antes estaban las cárceles. Tenía cuatro direcciones generales. Era Justicia, Relaciones con la Iglesia, Registros y Notariado e Instituciones Penitenciarias. En el pasillo de Instituciones Penitenciarias, que estaba al final, me tropiezo seis o siete obispos, dirigidos por el que más mandaba de todos, todos con su gorra, con su faja roja y tal, la cruz en la pechera. Y estaba al frente de ellos Monseñor Suquía, don Ángel Suquía, un hombre de mucho prestigio. Yo, que suelo meterme en berenjenales, pues pego la oreja allí, pero no pego la oreja. Es que encima veo que en medio de todos los obispos estaba Marcelino Camacho, que esto ya es historia de España. Y un funcionario que me había dado clase a mí de contabilidad con nulo éxito. No he sido capaz nunca de hacer un asiento contable. Es más, me nombraron administrador de Alicante, de la cárcel, antes de esta llamada, y tal como firmé el oficio que me habían dirigido a mí, presenté la renuncia. Y también de eso, yo creo que por eso dijo que daba el tipo, porque dijo, este tío no está apegado a los cargos, porque a mí me dijeron, pero usted cómo renuncia si aquí no renuncia nadie. Digo, pues yo soy el primero.
1: Ala,
0: digo, con la administración tendré dos posibilidades, o quedar como un imbécil, no me apetece, o quedar como un chorizo, y tampoco me apetece. Con lo cual, en el mismo acto que firmo la recepción del nombramiento, firmé la baja. Bueno, total, que voy allí, estaba Marcelino Camacho, lo saludé, que lo conocía de Carabanchel, porque yo entré en Carabanchel como práctico un mes antes de que Suárez diera la amnistía.
1: Y él era uno de los inquilinos ilustres de aquella
0: Era un inquilino ilustre, estaba allí con Nicolás Sartorius, estaba allí con Simón Sánchez Montero, comunistas egregios, y lo veo allí, pero ¿qué hace usted aquí rodeado de curas? Y los curas estaban protestando, va a hacer verdad lo de la enciclopedia que ha dicho el señor jefe superior de Policía de Murcia, estaban protestando los curas porque el gobierno había dictado una ley o algo parecido en la que decía pónselo.
1: Madre mía, qué campaña tan... qué cantidad de críticas suscitó aquello. Visto con un poco de distancia, exacto, o con la distancia que nos da el tiempo, resulta increíble. Era una campaña absolutamente naif, pero en aquel momento fue completamente rompedora y generó...
0: Pónselo. Y la ministra que la hizo se llamaba Matilde, una chica así jovencita.
2: Hernández.
0: Sí, Matilde. Y los obispos habían ido a protestar porque decían que eso, claro, es que ahora da risa, ¿no? Nosotros ya no nos ponemos eso porque tampoco estamos para soportar peso. Pero entonces los obispos dijeron...

0: Vieron que aquello era prácticamente una llamada a la corrupción de la juventud, una llamada al pecado, una llamada a ponerlos a todos en la puerta de los infiernos. Y los obispos habían ido a que dijeran, a que cambiaran el lema y dijeran, propóntelo, propónselo. O sea, proponte llegar casto al matrimonio, casarte virgen. Y en lugar de meterte mano en los parques, pues rezar el rosario. Era lo que lo digo porque yo me metí en la conversación y estuve escuchando allí después de saludar a Marcelo.
1: De aquello iba la estrategia.
0: En esta sale una señora vestida con falda de tubo impecable, una blusa blanca tal, y dice, don Antonio, que pase. ¿Quién era don Antonio? Antonio Asunción, el que me engañó. Antonio Asunción, que luego fue... secretario de Estado, había sido presidente de la Diputación de Valencia, yo no lo conocía de nada. Por eso le pregunté que por qué daba yo el perfil, si a mí no me había visto en mi vida. Y luego fue ministro, ahí yo ya estaba con él trabajando, en la Dirección General, en la Secretaría de Estado y en el Ministerio. Fue cuando dimitió y yo le dije, ¿por qué dimites? Yo lo de Roldán me lo sé de memoria porque estaba allí, andaba por allí. Y Roldán se fue al lago este de Sanabria con una rusa que se había echado como novia. Y de donde estaba Roldán, con escolta, la escolta se fue a su casa y él se quedó a dormir. A Portugal había 15 kilómetros, sin ninguna frontera ni ninguna nada. Es decir, es como si yo ahora me quiero fugar de aquí de Murcia, pues cuando salga y me tome la cerveza correspondiente después del programa, pues yo qué sé, voy y cojo un barco en Cartagena para irme a Orán. Nadie me va a parar. Ese fue el inicio. Y ahí me dice el otro, bueno, dices que sí. Digo, venga, va, ¿para qué es esto? Nanclares de la Oca. Digo, no tengo ni idea de dónde está. Eso no sé, yo soy andaluz.
1: Te acabaste enterando.
0: Y yo sabía dónde estaba Granada, Murcia, que había pasado por aquí mil veces, en mi camino a Alicante, que era mi destino como funcionario. Y luego, cuidado, a Cartagena. En Cartagena yo soy de los pocos que quedan vivos que hayan estado en la cárcel de San Antón.
1: En el penal.
0: En el penal de San Antón. Con un murciano famosísimo del que no vamos a hablar porque tengo mal recuerdo de él.
1: Vaya.
0: Un atracador nato. Es de los mejores atracadores que he conocido. Y luego estaban allí los...
1: En esto también hay categorías, claro.
0: No, este era de los mejores. Y también estaban allí... cuando yo estaba de jefe de oficina, jefe de la oficina de asuntos generales, jurídicos y de expedientes de presos y tal, todos los de la matanza de Atocha estaban en Cartagena, en el penal de San Antón.
1: Efectivamente, ahí acabaron todos.
0: Y también estaba en el penal de San Antón este individuo que es de lo peor que he visto en las cárceles, que fue el tipo que asesinó a Yolanda González en la carretera de San Martín de Valdeiglesias. Es decir, que la cárcel de Cartagena tiene su historia, ¿no? Porque mucha gente que había allí también ha participado en la parte negra de la historia de España. Mm.
1: Retomo la pregunta que te hacía al principio. Y de todos esos contactos, ¿qué te ha sorprendido más de la condición humana? ¿La iniquidad, la vergüenza, aquello de ponerse a salvo bajo cualquier circunstancia?
0: El hombre es capaz de hacer lo que no es capaz ni de imaginar. Todo el mundo puede hacer cualquier cosa. Es decir, uno es capaz de lo más grande, de dar la vida para salvar a un niño que se ha caído a un río, o es capaz de matar a una mujer embarazada. El hombre puede hacerlo todo, lo más grande y lo más nefasto. Es la conclusión. Y te tropiezas a tíos en las cárceles que dices, yo me quedé planchado en una de las cárceles que he dirigido, que han sido cuatro, de ver a un etarra que había sido jefe de los comandos operativos de ETA. Yo entré, porque a mí, siendo director, el despacho me ha gustado poco. Si se caía el despacho, raramente me podía pillar a mí de allí debajo, ¿no? Porque estaba dentro, me gustaba entrar a los patios y tal. Y yo he visto a un tipo en la cafetería de la prisión, el economato, haciendo café, y le he dicho, hola, ¿me puede hacer un cortado? Y un tío con 70 muertos a las espaldas, temblar.

0: porque el director le estaba pidiendo un cortado. Y yo decía, ¿cómo es posible que este tío tiemble porque yo le pido un cortado? Con la cola de muertos que tiene detrás de él.
1: Sí, es increíble, la verdad es que...
0: Y entonces te das cuenta de que el hombre es muy raro. Muy sí. Raro y muy simple.
1: Muy simple, ¿verdad? Porque los mecanismos que hacen que se dispare esa capacidad casi heroica o la maldad más absoluta son mecanismos normalmente muy sencillos.
0: Muy simples. Mira, no nos vamos a poner aquí. Es que yo he tenido la buena o la mala suerte de estar con los peores criminales de este país. Yo qué sé, pues por ejemplo, en mi época de director del psiquiátrico de Fuencalén, pues tuve allí, yo qué sé, ¿a quién? Pues a los de Puerto Urraco. Tú, ¿cómo puede ser que una pelea por una linde, las peleas por las lindes en los pueblos son terroríficas? Y acabó con una matanza allí en el pueblo terrible. Y yo he conocido a un señor pacífico y tal, y entrar a cumplir por un homicidio por pelearse por los trapos tendidos de las distintas señoras. Es decir, la tontería más boba te desencadena una historia terrorífica.
1: En todo este recorrido, que como vemos ha dado muchísimo de sí, porque has estado en contacto directo con la creme de la creme, en el sentido más irónico posible de esto de la creme de la creme, pero es lo que tienen las cárceles, que, claro, que allí van a parar los delincuentes.
0: Lo mejor de cada casa.
1: Lo mejor de cada casa, efectivamente. Digo, en ese recorrido hay una parte que tiene además una significación política, que es todo lo que tiene que ver con los presos de ETA, con el surgimiento de la vía Nanclares. Ahora que ha pasado el tiempo, ahora que los delitos han prescrito, de los tiempos de Nanclares en adelante, aquella operación surge al margen de la ley.
0: Sí, por eso yo lo venía hablando con Ignacio cuando hemos venido desde la comisaría de policía hacia acá dando un paseo viendo lo bonita que es Murcia, lo bonita que es la catedral y los parques, una pasada. Pero eso sí, la vía Nanclares, es decir, el utilizar... Antonio Asunción tuvo una idea genial. Antonio Asunción era un genio. Yo he trabajado con cuatro ministros. Enrique Mújica, del que reconozco que tuvo el honor de no prepararse jamás una conferencia. Llegaba a los sitios y decía, ¿de qué hablo yo hoy?
1: Pero Enrique Mújica era un auténtico talento, ¿eh?
0: Un talento maravilloso y una autoridad moral, pues toda la vida. Don Miguel de la Cuadra Salcedo. Don Tomás, hermano de Miguel, un señor como la copa de un pino, Antonio Asunción y Juan Alberto Belloc, al que recuerdo y quiero y adoro, y además está ya malito, porque está un poco, está enfermo, está fastidiado y ya pues no se prodiga ni va en público. No.
1: Pues lo vamos a dejar aquí. Esta es la primera parte de la charla que hemos mantenido con Manuel Avilés. No os preocupéis que quedan cosas interesantes por contar y os las ofreceremos. Si no pasa nada, el próximo lunes completaremos este recorrido que hemos hecho por la historia de las cárceles, de la historia reciente de España, de ETA, de la mano de este autor literario que tiene en sí mismo una auténtica novela. En fin, aquí lo vamos a dejar. Vienen ya los compañeros de informativos. Nosotros volvemos mañana a la hora de siempre, a la hora de la cigarra.
2: Son las 4.
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2: Saludos, muy buenas tardes. Vamos a comenzar con una conexión con Cieza, donde se ha registrado hace apenas unos minutos una intensa tormenta cargada de granizo. Allí se encuentra nuestro compañero Claudio Caballero. Buenas tardes.
4: Muy buenas tardes, Isabel. Saludos a todos los oyentes.

0: Es efectivamente una virulenta pero muy corta tormenta que efectivamente ha causado daños en varios parajes del término municipal de Cieza. Estamos hablando de la zona del Elipe, la zona también de la Venta del Olivo, la Corredera, y concretamente nos encontramos en el paraje de la Loma Blanca, donde yo estoy viendo una plantación de albaricoques que están prácticamente destruidos, no van a valer para el comercio. El presidente de COAG en Cieza, José Miguel, que lo tengo conmigo, José Miguel, ¿qué podemos decir en este momento? Juan Luis Piñera.
1: Pues ahora mismo es pronto todavía para evaluar a fondo los daños, pero la estamos que tenemos bastante desastrosa. A escaso hora de pasar la nube, ya hay frutos que prácticamente están entrando en pudredumbre. La parcela está inutilizada ahora mismo.
0: Isabel, tenemos también de aquí al alcalde de Cieza, que ha venido rápidamente a ver los daños. Alcalde, bueno, pues se presupone que esta tormenta ha causado daños importantes.
2: Sí, ha causado daños importantes. Estamos ahora mismo aquí en una zona donde hay albaricoque y prácticamente toda la finca está ya 100% destruido. Una pena para los agricultores que le ha tocado esta tormenta de granizo, a más fuerte, de piedra grande y además seca, así que venía sin apenas agua, y por tanto son nubes tan caprichosas que hay fincas donde está prácticamente pues el 100% echado a perder.
0: Isabel, seguiremos informando en próximos servicios informativos de lo que ha ocurrido en Cieza aquí esta tarde.
3: Gracias, seguimos adelante con otros temas. Ya el gobierno regional, la patronal y los sindicatos impulsan la estrategia de empleo 2026-2029. Tiene como objetivo alcanzar los 730.000 ocupados, situando la tasa de paro por debajo del 10%. Entre otros programas figura el denominado relevo activo, que garantizará el relevo generacional en las empresas. Fernando López Miras.
4: Permitirá la contratación anticipada de un trabajador que aprenderá junto a quien está próximo a jubilarse, asegurando la transmisión del conocimiento y contando con una subvención pública de los costes laborales durante 6 meses. Es una apuesta clara por la experiencia, por el talento y por el futuro.
3: A pesar de haber tomado parte en su diseño, no han estado presentes los sindicatos. Su ausencia se explica por lo que califican de desprecios del gobierno regional y sus socios, y a los recortes a los agentes sociales en la ley de participación institucional. Teresa Fuentes, secretaria general de Comisiones.
5: No es coherente en el momento actual en el que estamos viviendo la asistencia a un acto gubernamental de un Ejecutivo que ha modificado la ley de participación institucional, dañando públicamente tanto el papel de los sindicatos como el espacio del diálogo social que tradicionalmente había funcionado en la comunidad autónoma, vulnerando, en nuestra opinión, la Constitución española.
3: Y Caravaca celebra esta noche su gran desfile de moros y cristianos, pendientes también del tiempo, dentro de sus fiestas en honor a la Veracruz. Enrique Soler.
6: El cortejo lo abrirá una representación del bando de los Caballos del Vino y seguidamente moros y cristianos tomarán la Gran Vía. Los presidentes de los bandos, Gloria Gómez y Antonio Torrecilla, han preparado diferentes sorpresas para esta noche.
7: Toboato, nuestras cábilas, hay algunas que cumplen, o sea, que tienen aniversario, como la Yusuf y la Dragona, los almohades que estrenan traje. Y bueno, pues un espectáculo.
8: Un gran espectáculo, esperamos tener un gran espectáculo. Y con alguna sorpresa que habrá.
6: Esta mañana ha sido el turno de los caballistas más menudos, que han recorrido la Gran Vía con sus ponis, tomando rumbo hacia la última cuesta que da acceso a la Basílica, donde han replicado la carrera, al igual que hacen sus mayores en la mañana del 2 de mayo. Así lo ha vivido la amazona infantil Triana Fernández.
9: Genial, me lo estoy pasando muy bien. Sí, estaba deseando que llegara.
6: Para esta noche, Comisión de Festejos ha dispuesto más de 7.200 plazas de tribuna y 500 sillas a lo largo de toda la Gran Vía.
3: Y un último dato, el Servicio de Sanidad Exterior sigue la situación del crucero en el que se ha declarado un posible brote de antivirus que ha ocasionado 3 muertos durante su travesía por el Atlántico Sur, y ya coordina con diferentes organismos cómo actuar en caso de que haga escala en Canarias. A las 5 de nuevo, actualidad en Onda Regional. Pueden seguir informados también en nuestra web orm.es.
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No sé yo a nuestro amigo Ángel Barrera cómo le sentará esto. Él no es rata, él es realmente el sistema nervioso. Pero la zarzuela, no sé yo cómo le casa a un zagal tan joven y tan, en fin, apuesto en lo musical. Estas vanguardias que sonaron el otro día, atronaron la ciudad de Murcia a través del gran festival este de El War, ¿no? Esto es. Bueno, pues para los que no fueron al War, pero que se quedaron con la gana de festejar el aniversario de Federico Chueca, el gran compositor de zarzuelas, hoy tienen en este programa esa oportunidad. Durante los primeros 60 minutos vamos a darles a ustedes esta ocasión de descubrir, pues, a uno de los grandes talentos de este llamado género chico, más de 50 zarzuelas compuestas, muchas de ellas que no han sido atribuidas totalmente a él, pero que participa de ese sonido que es, pues, breve, popular, que se liga mucho a la vida cotidiana, sobre todo de Madrid, y que a partir de ahí, pues, son piezas reconocidas que bueno, pues se pueden canturrear sin saber efectivamente que su tronco, su procedencia, es la mano de Federico Chueca. Cuando se cansó de Madrid, se vino a Murcia y se compuso la gran Alegría de la Huerta, que es otra de las piezas emblemáticas que dio ese punto exótico, pero igualmente local, a este estilo tan característico suyo, que vamos a repasar en la primera hora. Después vendrá Cardoso con su equipo de habituales, particularmente hoy la Peña del Lugarico, que nos acercarán, pues, un poquito más de mayo, que nos quedamos con la gana, porque eso es una cosa, pues, muy, muy corta en el tiempo, pero es fabulosa, y descubriremos, pues, muchas cosas de la tradición que siempre nos reserva el gran trovero Pedro Cardoso. Así que un saludo en nombre del gran Sebas Ramallo, el rey moro vigente durante todo este año, y el suizo Luis, que está también en los temas de seguridad, y el mencionado Ángel Barrera. Bienvenidos, un saludo, disfruten de la Gran Vía.

mi madrileño también había ratas no estos roedores, sino especuladores, oportunistas, a los que Chueca pues retrata sin ningún tipo de complejo. Esa gran vía madrileña, pues, que estuvo en este caso al albur de estos especuladores y que aparecen reflejados pues con esta crítica tan directa y mordaz. No es de extrañar que el gran Chueca pues acabara en prisión, que estuviera pues varios años que encarcelado, y su porvenir, que estaba marcado fundamentalmente por la carrera de medicina, no pudo culminar, porque allí, estando en la cárcel, que lo mandó, por cierto, Isabel II, la hija de Fernando VII, pues se encontró con que la música pues era una cosa estupenda para evadirse, y así pues empezó a componer con ese instinto popular que hacía sonar pues prácticamente lo que escuchaba de la calle, sin ser un músico, sin ser un académico, pero que lo conseguía pues con un éxito verdaderamente, en fin, meridiano. Chotis, pasacalles, los coros callejeros y esas melodías inolvidables que, como decimos, configuran pues este palmarés de Federico Chueca.

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arribo de Valls y representando pues otra vez las otros arquetipos de esos ciudadanos de Madrid del 1886, que es donde se inspira la obra de Chueca, y que tiene pues todo ese porte elegante, presumido, pues en fin, es todavía el Madrid castizo de la época, ese Madrid provinciano, que es el crisol de muchos pueblos que se han dado cita en la capital de España y que por fortuna todavía conserva en gran medida. Es una ciudad europea, cosmopolita, pero que tiene todavía esas trazas, digamos, que la hacen amable, cercana, digamos, es una ciudad que todavía pues se resiste a abandonar esa pátina de humanidad, ¿no?, que la configura en cada uno de sus barrios. Bueno, pues de la Gran Vía de Madrid nos vamos ahora hasta El Bateo, para descubrir también otra de las grandes piezas, que en este caso también cuenta con la colaboración de Joaquín Valverde. Ambos compositores se dan la mano e incluso en algún momento se pisan los pies, porque no sabemos quién es el que verdaderamente pues toma más iniciativa en cada una de las obras. Pero bueno, en cualquier caso es un binomio muy bien venido, que ahora pues vamos a escuchar en este momento, en este tema central, el preludio.

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1: Bueno, pues más local que esto, imposible. Esto es una fiesta en una corrala madrileña, hay pues una celebración en donde se producen pues estos dimes y diretes, estos conflictos amorosos, el barbero, Patricia, bueno, o Patricio es el barbero, Visita es la protagonista. Celos y malentendidos que, como decimos, pues son los chismes típicos de vecindario, que finalmente, pues como pasa en este tipo de conflicto y de zarzuela, pues acaba en buen pie. Nada trágico, todo es ligero y todo en tono cómico y con el pretexto pues de introducir estos elementos musicales que traen pues eso, el ambiente, el aire festivo que tanto gustaba al pueblo de Madrid, y la zarzuela refleja a pantalla gigante en estos teatros maravillosos que, como decimos, dieron un género extraordinario. Momentos espectaculares también como los que ahora nos van a llegar, muy reconocido el sonido, es esta mazurca de las sombrillas.

Bueno, tremendamente reconocible este tema de agua, azucarillos y aguardientes. Esa bebida, esto lo he tenido que descubrir superando el medio siglo de vida, que se refiere a la paloma, ¿no? Estábamos hablando de agua con un poquito de anís de Ojén, cazalla, en fin, y el azucarillo, que es lo que hace más llevadera esta bebida muy popular, muy típica en ese final del siglo XIX. Los aguaduchos eran los que los vendían, ¿no? Le vendían este agua refrescante que daba energía y que siempre pues llevaba ese chorrito adicional de aguardiente para que, en fin, diera un poquito de alegría. Una de esas zarzuelas fantásticas, muy reconocibles, del gran Federico, que tiene, pues en este caso concreto, nuevamente el pueblo de Madrid como protagonista, es la fiesta del verano, es esa manera de combatir el calor con sombrillas. Las chicas pues van ataviadas con esa sombrilla, no hay más argumento que ese, pasear la sombrilla, tomarse una paloma y bailar la mazurka, que está pues muy de moda en Polonia, y aquí pues llega, pues en fin, como una cosa innovadora, ¿verdad?, que se trata pues de asimilar, y vuelve a estar confrontado con lo local, lo internacional, como digo, ese totum revolutum que hace magníficamente Federico Chueca en sus obras, y que trae pues una imagen muy pintoresca, como decimos, del siglo XIX. Más cosas y más zarzuelas reconocibles que ahora pues nos van a tocar de lleno, porque cuando se cansa de hablar de Madrid, piensa, ¿dónde puede haber también un elemento así típico, exuberante, con paisajes luminosos, con historias de amor, con imagen de pueblo? Pues en Murcia, la alegría de la huerta.

Bienvenidos a La Alegría de la Huerta, este preludio que, bueno, pues marca un punto de afecto, de atracción hacia Murcia desde Madrid. Desde luego, Federico Chueca fue sin duda, esto un poco la mano en el fuego, un gran propagador de esta imagen de Murcia. Nuestra costa cálida posiblemente tiene tanto afecto en tanto madrileño por este tipo de cosas, por esta zarzuela maravillosa que hace esta descripción extraordinaria de nuestro entorno, luminoso, realmente, en fin, un remanso de paz, de naturaleza muy apacible. Y esto, pues, es, en fin, en su momento, pues, fue un gran reclamo, sin duda, para la región de Murcia, para nuestra promoción. Luego vendría, pues, también Fernando Alonso con La Parranda, ¿no?, que es otro, Francisco Alonso, que es otro de los grandes promotores de este momento idílico, ¿no?, que se vive aquí en este entorno natural de la región. Y de alguna manera, pues, esto, como decimos, va a obrar en nuestro ave de ver, ¿no? De alguna manera estamos aquí aventajando, pues, con este estilo, en comparación con Gran Vía o con los Agua y Azucarillos y Aguardiente, pues nuevamente unos ritmos suaves, con un aire de danza muy estilizada, quizá menos bulliciosa que en ese Madrid castizo, pero, como decimos, pues, siempre muy popular y muy apegado al terreno.

es otro elemento musical, el Pasacalles, esta Alegría de la Huerta, que tiene pues muchas partes instrumentales. Aquí está especialmente la obra pues muy lucida con Ataulfo Argenta, que dirige la compañía. Ahora iremos a Teresa Berganza, que es otra de las grandes fundamentales pilares de estas de este género, de esta obra, que como decimos pues es especialmente recordada y aún pues encontramos en lugares en donde no se imagina uno pues que se haya visto la zarzuela, pues mencionar este latiguillo de, bueno, está más feliz que la Alegría de la Huerta. En fin, es un elemento que se usa con bastante ligereza, incluso decimos sin conocimiento directo de la obra que da pie, origen a esa frase célebre. Una pieza más de esta Alegría de la Huerta para festejar, pues quizá el aspecto más reconocible, ese elemento cantado, que es el ¿Por qué estás triste, Paloma?, con, ya digo, Teresa Berganza y Carlos Muguía.

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1: Pues qué bonito, ¿no? Esta Alegría de la Huerta y la romanza Porque estás triste, paloma, que es uno de los momentos más líricos de esta obra del 1900 que compone Federico Chueca y que tiene pues la región de Murcia como protagonista. En un argumento pues que no difiere de lo que habitualmente suele ser este tipo de zarzuelas, cosa de malentendidos, de celos, pero en fin, en lugar de ser en Madrid, pues es en Murcia en donde pasa. Y todo eso pues acaba felizmente pues en buena armonía. Teresa Berganza pues es la gran mezzosoprano que proyecta pues ahí de esa manera tan descomunal su voz, como también consigue pues hacer de su carrera una palanca internacional, ¿no? Con no solamente ocasión de incursión en el género de la zarzuela, sino también pues en ópera, con grandes interpretaciones de obra de Mozart, Rossini o Bizet. Como digo, pues es nuestra gran mezzosoprano de la zarzuela, aquí en acompañamiento pues no con nuestro Ginés Torrano, que también pues era indudablemente pues uno de esos grandes a la hora de defender esta pieza, sino Carlos García, que es el que hace las voces de hombre. Bueno, pues vamos a dejar esa hora con otro momento. No ha escrito como zarzuelas otra pieza que nos deja en este caso un pasacalles y que es también del gusto de Federico Chueca con su compañero, con Joaquín Valverde, que es el que decimos a veces pues a la limón hacen de este sonido pues una marca de calidad indiscutible y disociable.

El Pasacalles de Cádiz, otra obra de Federico Chueca con Joaquín Valverde. Esta es una de estas piezas, uno de los números del repertorio zarzuelístico español, que aquí con la Orquesta Sinfónica y coros de Radio Televisión Española, pues es uno de los momentos quizá más, más brillantes. El propósito pues es en Cádiz, que es como se llama este Pasacalles, pues es traer ambiente marinero, espíritu abierto, alegre de la ciudad. Como ven, pues siempre tiene Chueca este propósito, ¿no? De meterse en el bullicio popular y describir un poco ese ambiente en un tono pues festivo, relajado, y donde, bueno, pues se producen lances de amor. Y esto es básicamente por ese bullicio natural que tenía, esta pasión estudiantil y criticona que le lleva a la cárcel, como hemos comentado, y que le deja pues varado en lo que viene a ser pues su carrera médica. El hombre pues estudió la carrera de medicina, pero en la cárcel encuentra esa revelación y se hace pues un músico que, como decimos, pues se va a ganar muy bien el jornal con estas melodías que son tremendamente populares y que han llegado hasta nuestros días.

Bueno, el tango de la Menegilda que nos trae este punto y crítico y muy reivindicativo, con una Leti Mistral, por cierto, estupenda, que hace pues esta criada madrileña que está pues en el plano desenfadado, pícara, muy de la calle, ¿no? Representando este pueblo llano con humor y con desparpajo. Como decimos, es el tango escénico español del siglo XIX, un ritmo binario, aire alegre, bailable, que tiene pues un sonido próximo a las habaneras, al cuplé, ¿no? El cuplé que es pues el sonido típico de los teatros, como decimos, en ese siglo pasado. No, el siglo pasado, no, el anterior. Estamos hablando del 18-19, 19-20, que extraen, pues, ya digo, todo este sonido verdaderamente popular del Madrid castizo, que todavía se conserva, como decimos, en algunos barrios. Onda Regional, celebrando, recordando el aniversario de Federico Chueca. También es el aniversario de Rafael Martos, Rafael, pero hemos hecho ya varios homenajes. En fin, no está mal, pues, hacer esta incursión en el género llamado chico, por la extensión, fundamentalmente, frente a la ópera, no porque sea de menor calidad que la ópera. Y también es el aniversario de Narciso Yepes, ¿eh? Tampoco es mal encargo este de dedicarle un tiempo a nuestro paisano universal, aunque a él también le hemos dedicado horas y horas en nuestro programa, que, bueno, siempre será el gran referente de la guitarra.

0: Yo le suplico que a mi poca precaución otorgue su perdón.
1: Pues perdonado, desde luego queda usted.
2: Gracias, preciosa.
1: No hay de qué.
2: ¿No sería muchísimo mejor cerrar un paraguitas de los dos y así juntitos, agarraditos, marcharnos al café de San Marcial? Mandar que nos preparen enseguida un solomillo y unos langostí y unas chuletas y unas concretas. ¿Qué tal?
1: No me parece mal.

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1: ¿Usted es soltero?
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1: ¿Su nombre?
0: Julio Ruiz.
1: ¿El actriz?
0: ¿El actor?
1: ¡Uy, qué horror! ¿Qué fama tiene usted de acá y de aquí?
0: Ya lo sé. Esas son

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Bueno, bueno, pues aquí tenemos un punto humorístico que también pues se suma a este palmarés de Federico Chueca, el año pasado por agua, que trae pues estas mazurcas, estos pasacalles. Bueno, son sonidos que acercan pues, ya digo, un poco ese estilo divertido, desenfadado que tenía la obra de Chueca. Bueno, luego es claramente ópera, la zarzuela no tiene ese propósito tampoco, hay mucha parte hablada que no sucede en la ópera, y aparte los temas locales pues no tienen ese carácter, digamos, universal, esa profundidad que tiene la ópera. Pero bueno, estamos ante una construcción de teatro musical con momentos operísticos de gran altura y una ingeniería de esa inmediatez, lo breve, lo brillante y lo popular, pues roza gran altura, y es una de las cuestiones pues que, ya digo, nos permite destacar este sonido pues como uno de los grandes géneros de referencia cultivado en España. Bueno, pues ha sido un gusto, hemos descubierto, ya digo, algunos de los atractivos que tiene Federico Chueca en el aniversario de su nacimiento.

0: Són les 5.
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0: Buenas tardes. La restauración del depósito de San Cristóbal en Mazarrón evitará que 4.400 toneladas de residuos de metales pesados lleguen a la Rambla de las Moreras y varios núcleos de la población próximo a este entorno natural. Los trabajos han consistido en el sellado multicapa de la instalación, una solución técnica que permite el encapsulado completo de los lodos mineros y su aislamiento del entorno. Con esta actuación se completa la restauración de las dos zonas más peligrosas de los complejos mineros de la región, El Lirio en Cartagena y esta de San Cristóbal en Mazarrón. En un episodio de lluvias, esta intervención evitaría el arrastre de unas 185 toneladas anuales de lodo y metales pesados que aumentarían en hasta las 140 toneladas de residuos al día en caso de dana. Gines Campillo es alcalde de Mazarrón.
2: Asegurar tanto la balsa en sí, la estructura de la balsa, como el posible llegada, la posible llegada de contaminación a Rambla de la Moneda, que está pues prácticamente a unos 500 metros de la balsa que estamos viendo ahora mismo.

0: nos quedaría todavía una pequeña balsa un poco más hacia allá, que también estamos pidiendo que se restaure.
1: En lo que va de año se han producido ya más de 250 agresiones a sanitarios en nuestra región. El año pasado se superaron las 800. Los grupos de la Asamblea Regional quieren acabar con esta lacra y preparan una ley de sanciones. Hoy la Comisión de Sanidad y Política Social ha acogido las aportaciones de sindicatos y asociaciones médicas. La secretaria general de UGT en la región, Paqui Sánchez, cree que esta proposición se queda corta porque pone el acento en el carácter punitivo, pero no en el origen de estas agresiones, que a su modo de ver están relacionadas con las malas condiciones laborales de los profesionales o con las largas listas de espera que tienen que soportar los pacientes.
2: Desde UGT creemos, por ello, que esta medida, aunque es positiva y reitero, necesaria, no va a resolver el problema si no se acompañan de medidas estructurales para reducir la presión asistencial en los centros y para asegurar una protección física y psíquica desde un enfoque preventivo integral.
1: 1.000 menores que se encuentran tutelados por la comunidad autónoma tendrán atención sanitaria bucodental gratuita. Se hace gracias a un convenio con el Colegio Oficial de Odontólogos de Murcia, que aporta 8.000 euros y una bolsa de profesionales voluntarios para realizar los tratamientos. Este programa ya comenzó en 2018, pero tras 3 años de parón regresa de nuevo para atender a los menores que la comunidad tiene bajo tutela o guarda. Conchita Ruiz es consejera de Política Social.
3: Estamos hablando de un convenio que va a permitir que los menores o los tratamientos que no están dentro del programa de atención dental infantil del PADI puedan recibir y puedan cubrir los tratamientos bucodentales que necesitan. Son menores que tenemos en acogimiento residencial, en acogidas, en familias de acogida.
1: Una granizada caída a primera hora de la tarde de este jueves ha ocasionado daños de consideración en algunas fincas del término municipal de Cieza. Apenas han sido unos minutos, los suficientes para que la piedra tocara seriamente plantaciones de albaricoques. Aunque hay que esperar a una valoración oficial, las primeras impresiones de Juan Luis Piñera, responsable de COAG en Cieza, son de perjuicio notable.
4: Pues ahora mismo es pronto todavía para evaluar a fondo los daños, pero la estampa que tenemos es bastante desastrosa. A escasas horas de pasar la nube ya hay frutos que prácticamente están entrando en pudredumbre. La parcela está inutilizada ahora mismo.
1: Antonio Moreno, secretario de Agricultura de UPA en la región, explica que es pronto para medir los perjuicios que la granizada puede conllevar, aunque debido a la cantidad de terreno afectado, pronostica que los daños sean cuantiosos.
5: No sabremos todavía la dimensión del daño, pero ha caído muchísima piedra seca en el inicio, después con bastante agua. Y bueno, estamos pendientes de las próximas horas y sobre todo mañana poder ver un poco cuál es la evolución de los daños, pero ha pillado muchísima superficie y creemos que el daño va a ser muy importante para la cosecha, para la producción de fruta de hueso de toda la comarca, pero bueno, vamos a ver qué pasa.
1: En la crónica nacional, 14 españoles van a bordo del crucero en el que han fallecido 3 personas por antivirus y cuyo destino era Cabo Verde. Canarias está en contacto con la Organización Mundial de la Salud ante la posibilidad de que el buque atraque en el archipiélago. El crucero se encuentra retenido frente a las costas de Cabo Verde, dado que el país ha denegado su entrada por motivos de seguridad nacional, alegan. La operadora del buque estudia la posibilidad de que Canarias sea una de las escalas del crucero. Sanidad Exterior se ha activado para estudiar cómo actuar si finalmente la parada se concreta. Las autoridades locales abogan por la calma. Alfonso Cabello es portavoz del Gobierno canario.
6: Pero sí trasladar relativa tranquilidad en la medida en la que está detectado y se trabaja con total garantía.
1: Hasta aquí el espacio informativo. Volvemos a las 6. 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

0: Bueno, pues aquí estamos una semana más con nuestro tiempo dedicado a la tradición. Pedro Cardoso, bienvenido.
1: Buenas tardes, bien hallado.
0: El gran trovero, que es un gozo siempre tenerle aquí, siempre renovando esto de la tradición, pero con el calendario en la mano, porque claro, hay temas recurrentes que nos gusta tener.
1: Hombre, en fin, para el calendario de hoy, pues imagínate, estamos en lo que estamos en mayo, en el mes de mayo, pues entonces tenemos que estar con nuestros mayos para darle al público lo que tantísimo le gusta, y más si viene de una cuadrilla como la que nos visita hoy, que esto es un espectáculo. Esto, los oyentes se van a quedar más que maravillados de escuchar los mayos que hoy se van a hacer aquí.
0: No porque sea una sorpresa, porque son habituales, que este es el coro titular del programa, realmente. Bueno, no lo cuesta nada, pero son los que son fijos, digamos.
1: Fijos sí que son, pero que ahora mismo, por ejemplo, tenemos una estrella, como es nuestra amiga Perola, que en más de una ocasión nos falla, pero en este caso de hoy sí que la tenemos. Y verás cómo se nota la diferencia con la voz de la Perola. Hoy verás cómo salen los mayos, pero vamos, 100% mejor.
0: Bueno, está integrando, por supuesto, este grupo folclórico de La Purísima, la Peña del Lugarico del Palmar, que son, ya digo, pues habituales, que nos traen esa alegría de la tradición, en un estado pues verdadero, de verdadera revista de conservación, porque tocan del pasado, pero traen el presente, como decimos, de una forma muy viva, ¿no?
1: Con voces muy peculiares, madre, hija, prima y Espíritu Santo, amén. Y tía, en fin, esto es un verdadero honor y un verdadero lujo escucharle, de verdad.
0: Bueno, pues venga, pues Demetrio, Ginés, ustedes los primeros ahí, un saludo cordial.
2: Muy buenas tardes.
0: Usen ustedes el micrófono, se le ha dado un micrófono para ustedes solos.
2: Muy buenas tardes a todos.
0: Mira qué bien suena.
2: Estamos aquí encantados de volver a estar en nuestra casa. Que
0: dice que no suena, que lo tienes apagado seguramente, si es que... Es que mire, esta modernidad no...
1: Señor locutor, mire usted por ahí, a ver...
0: Ay, Demetrio, hijo. Demetrio.
2: Sí.
0: Ha roto el encanto. Bueno, venga, pues ahora hablará cuando tenga el micrófono, porque si no, nos va a dar aquí un agujero en la audiencia que no queremos.
2: Gracias.
0: Bueno,
2: nosotros vamos en el directo.
0: Sí, que yo quería, pues aquí oportunidad de recuperar este sonido de los mayos, que ya sabemos que el 30 de mayo es cuando se canta, pero si es que son 12 horas, nada, si eso se acaba enseguida.
1: Pero hoy, como te digo, Adolfo, yo estoy deseando de que empiecen los mayos hoy, que empiecen a sonar las maeras, como decimos nosotros, porque tenemos una voz aquí a mi izquierda que esto cautiva.
0: Ajá. ¿A quién se refiere usted?
1: Pues a quién me voy a referir, a nuestra aljucereña, que eso es un... Además, de hecho, se ha quedado en la cabecera del programa, que nadie se la quite. Antes metíamos trobo, metíamos aguilando, metíamos jotas, malagueñas, parrandas, pero ya se ha adueñado de una forma de la cabecera del programa que no hay forma de... Ella sí que ha cogido la corona de la cabecera.

0: El programa.
1: María Pilar, ¿qué pasa, hija?
2: Buenas tardes, ¿qué tal? Pues nada, yo estoy muy contenta. ¿Qué te digo? Estoy muy contenta de que uséis mi voz como cabecera del programa. Me da un poco de vergüenza, pero bueno, lo voy asumiendo. No pasa nada.
1: Y bueno, ese elemento de versatilidad, porque vemos que canta parranda, que canta malagueña, que canta mayo, ¿no?
0: Y trova.
1: Y trova.
0: Y trova, y bien hecho. De hecho, este año, como ya he comentado en alguna que otra ocasión, pues va a tener la gran suerte. Mira, allí se ha quedado con la corona también, porque nos ha desbancado a nosotros, a los que íbamos habitualmente, y este año va a estar en un festival joven que se va a hacer en Los Ferros, en el mes de julio, y va a estar representando el trobo de la región de Murcia.
1: Uh-huh.
0: La Arjucereña, Cardoso II, perdón, Cardoso III y Luis, el Cuco, de la Escuela Trovera de Patiño.
1: Bueno, en puridad quirúrgicamente lleva aquí coronas Dona María Guarinos, que es la reina mayor de la peña.
3: Hola, buenas tardes.
1: ¿Eh?
3: Sí.
1: No la traes puesta, pero sabemos que está ahí.
3: Sí.
1: ¿Eh? Y hoy además con la, en fin, carga adicional de la presión, porque vas a cantar y que te están aquí todo el rato.
3: Sí, pero bueno, tengo
1: dando
3: aquí un buen
1: una serie
3: apoyo.
1: De instrucciones a esta gente, no sé. ¿Por qué? ¿Por qué te tienen tanta tirria? Están ahí apretados.
3: No lo sé.
1: ¿Qué es lo que te quieren pedir? ¿Por qué te exigen tanto?
3: Porque soy la reina de la huerta, de la peña.
1: Claro. Digo yo.
4: ¿Qué año quieren que lo des dos?
1: Demetrio, ¿usted qué hace de director de músico?
5: Bueno, nosotros la apretamos porque sabemos que lo hace bien. Y queremos que se turree aquí en la radio, que todo el mundo la escuche, que las dos primas triunfen, coño, y ya está. Y por eso es, pero es con cariño, Alfredo, Adolfo, es con cariño, y ya está, y nada más, vamos a pasar un ratico bueno, como siempre. Y hacerlo lo más ameno para los oyentes y para todo el que nos escuche.
1: Bueno, Ginés trae el programa de cabeza, aunque ya nos ha dado un avance fuera del micrófono. Él nos dice, bueno, esto es largo, ¿eh? El mayo original.
6: Sí, los mayos, el canto de los mayos, que son como son, aparte de las tres coplas de entrada, luego lleva solos con su...
1: Acércate el micrófono.
6: Los mayos, aparte de las tres coplas de entrada, luego lleva coplas de solo con su... con su coro, aquí eso lo va a hacer las primas, como dice Demetrio, Nora María y la Arjucereña, pues claro, interpretarlo todo, pues ya tenemos unos 11 minutos de sí, canto.
1: Porque el mayo lleva también la jota incorporada, ¿no?
6: Claro, nosotros los mayos lleva la introducción, son acordes de jota. En las tres primeras coplas se hacen con acordes de jota, y luego ya entramos a lo que son los acordes de mayo directamente.
1: Uh-huh.
6: Y terminamos con acordes de jota también.
1: Bueno, Carmen, ¿qué nos puedes decir? Tienes ahí también tú mucho que contar con el laúd, que es el elemento protagonista, ¿no?
7: Claro, yo tengo poco que contar, porque aquí con mi maestro, este que tengo aquí a mi derecha, sin él no soy nadie. Me ha ido un montón siempre. Y bueno, bien, yo bien, voy aprendiendo cada día un poquito más y ya está. Cuando me vaya a jubilar, que ya me deje el laúd, entonces seré maestra, pero todavía soy alumna.
1: ¿Cómo lo ves tú eso, Victoria?
8: Pues buenas tardes a todos. Pues nada, me parece bien que vaya avanzando, que en la jubilación no se quede, ¿no? Eso de estar en casa viendo la tele ahí en reposo, no, hombre, tendrá que seguir con la actividad y eso le va a dar pie pues para que nuevos alumnos que tengamos, que se tenga la peña, que vengan a aprender, pues ya esté ahí para enseñarles su laúd. Aparte de su laúd, que lo tiene muy bonito, con la inscripción de la peña por detrás.
1: Ahí va.
8: Claro. Pues eso, que le enseñe, que transmita lo que ella sabe y lo que nosotros hacemos. Tanto, en este caso, tocar, ¿no? Música, pues como los cantos y los toques de postiza, que también es importante.
1: Ah. Bueno, y Fina Cárceles, que en este viaje tampoco la veo yo con el... con la botellica.
9: Sí, la botellica.
1: Ah, perdóname.
8: Que ya no está faltando de la
1: niña. Ahí está, ahí está. Bueno, lo que pasa es que, como vas a cantar también, no sé si vas a poder hacer las dos cosas a la vez.
9: Es que este canto no es de botella. Hoy la vamos a poner de adorno.
8: Claro.
9: Pero si de

0: después hace falta hacer otra cosita, está la botella, el tenedor y la perola.
1: Mira, ve.
2: Pero es que me la traigo así como diciendo...
0: He dicho.
1: Que te la va a poner de exposición, te he dicho, que este canto va sin botella.
0: Sin botella. Claro.
2: Bueno, ¿estamos preparadas?
0: Claro.
2: ¿Eh?
0: Claro.
2: ¿Le vamos a dar a los baños para arrancar?
3: Estamos ya preparados, lo que haga falta.
4: ¿Vamos?
5: Vamos a verlo.
1: Pues vamos arriba con alegría, cuando quieran.

0: ¡Está la Virgen del Rosario!
1: ¡Viva!
2: ¡Magnífico, magnífico! Bueno, pues en directo, estos mayos a la Virgen, que lo hemos escuchado íntegramente, con dos voces que son verdaderamente angelicales, pues, pues lo de Nora, yo estoy verdaderamente... Se confunde con el sonido de la UD, pues es una cosa tan aguda, ¿no? Eso es tela marinera, ¿eh?
3: Vaya.
4: Eso es que mi madre cantaba muy bien.
2: Déjame el micrófono, Demetrio.
4: Mi madre nos contaba que ella, cuando se ponía a cantar, la gente se paraba a escucharla. Y yo creo que ese don lo ha sacado de nuestra genética.
2: Ajá.
4: De mi madre, Antonia, con esa vera.
2: Pero le ha costado arrancar porque estaba ahí recelosa, no quería. Venga, vamos a ver.
4: No, ella...
2: Vamos a ver, tienes ahí...
5: Es la reina.
4: Claro.
6: Se hace rogar.
4: En la iglesia cantaba en el coro, ahora como tienen los niños pequeños y tal, no viene, pero cuando ella cantaba en el coro, Semana Santa, recuerdo que aquella noche se llenó el altar de cura. Y ella hizo un solo, y cuando empezó a cantar, hace un cura, un señor mayor, hace así, se asoma así... A ver quién cantaba, y cuando terminó la misa, se acercó directamente a ella a darle la enhorabuena, decirle lo bien que lo había hecho. Porque tiene un tono muy angelical. Ella tiene un tono así muy... Y a mí me encanta. Mi hija me encanta, pues ya está.
2: Bueno, pues seguro que ese tono angelical también le gustará al curica, que los escucha con bastante asiduidad, que no es otro que Gabriel Galán.
4: ¡Anda!
2: Galián, no lo tenemos en comunicación telefónica, pero sería lo suyo que nos, en fin, un día nos saludara por antena y nos contara pues esta devoción suya por la tradición y por el programa, ¿no?
1: Don Gabriel, que yo sé que en este momento nos está escuchando, le mandamos un fuerte abrazo, sobre todo de la Aljucereña, porque está con su Aljucereña, que siempre me está diciendo que la Aljucereña y que su madre y que su grupo, que hay que traerlo a la emisora porque le encanta. Don Gabriel, hay que resaltar que es una persona muy amante de las cosas de Murcia. Fue muy seguidor de la tía Carmen La Pereta, de la tía Carmen La Sota, que es la misma. Y de hecho hace cositas, hace muchas décimas espinelas escritas. De hecho ahora tiene una serie de décimas hechas con motivo de esa visita tan hermosa que está haciendo nuestra patrona, nuestra morenica, por toda la Vega murciana. Pues tiene una serie de décimas, como te digo, escritas, que de hecho se van a publicar. Y ha publicado varios libros, las parábolas de San Agustín de Hipona, y ha hecho muchísimas cosas y está haciendo mucho por Murcia. Es invidente, pero que el corazón lo tiene puesto en Murcia, en su gente y en nuestra fuerza antigua.
2: Bueno, pues le mandamos un saludo desde la radio a Gabriel Galián, y a ver si pues tenemos un día ocasión de saludarlo personalmente, ¿no? Que nos cuente.
1: Sí, nos lo vamos a traer un día. Nos lo vamos a traer.
2: Venga, pues a ver si ese día coincide que tenemos aquí a la Perola, que siempre pues irá merendado, porque esto, sabe usted que...
6: Eso está hecho.
2: Diga usted, para que la audiencia se percate, ¿qué tenemos hoy de menú?
6: Hoy tenemos un bizcocho, bueno, que lo he hecho

0: manzana y zanahoria.
1: Ah, ¿todo sano?
0: Todo sano.
2: Bueno. Hoy ha variado, ¿no? Hoy no ha sido naranja, ¿no?
0: Hombre, claro, es que hay que...
2: Chocolate. Hay que...

0: Me he traído unas naranjitas, me he traído unos pomelos, los albaricoques todavía están hinchados, como decimos. Sí. Están tomando color, pero los mayeros ya sí que están ya los mayeros.
1: Los mayeros le pasa como a los mayos, que si se descuida usted, se han acabado.
0: Se han acabado, no, si te descuidas es que te lo cepillan, porque es que hay muy pocos mayeros. Pasa igual que con el melocotón, con el maruja del porvenir. Murcia, la huerta de Murcia, tenía un melocotón que era autóctono de aquí de la región, que era el maruja, y es el maruja del porvenir, sí, sí, sí. Que no hay melocotón en el mundo más sabroso que ese, pero claro, tú pasabas por un huerto a 300 metros y te estaba dando el olor de esos melocotones, te invitaba a ir al árbol y a quitarlos, que es lo que pasa con los albaricoques mayeros. Sí.
1: Yo creo de todas formas que fuera esa la razón por la que desaparecen estos árboles, fundamentalmente porque no son tan productivos como otras variedades.
0: Efectivamente.
1: Pero en fin, que no estaría mal que nuestras autoridades pues pensar que este sabor y estas características verdaderamente singulares merecería la pena recuperarlas, ¿no? De hecho están recuperadas en parte gracias a ese banco de germoplasma que tiene la Consejería de Agricultura, pero que hay que plantarlos y hay que, en fin, sacar nuevas cosechas de esos frutos de hueso tan apreciados, ¿no?
0: Verás como sí, que si volvemos a tener marujas de porvenir, que eso es un verdadero lujo. Y como te digo, el albaricoque mayero de la huerta de Murcia, la perola,
2: cogía uno, lo lavaba en el brazal y abocado.
0: Y si no lo lavabas tampoco pasaba nada, ¿no? Porque sí, entonces sí, no había tanta fumigación.
2: Sí, pero no había fumigación, pero entonces, como los brazales estaban todos llenos de agua, la inmediata era, ¿en cuánto te caías?
0: Y te veía
2: un trompazo, te bañabas con ropa y todo.
1: Aprovechabas y te bañabas,
2: sí,
1: claro.
2: Sí.
1: Bueno, ¿qué están renegando ahí Demetrio y Fidel?
3: Pues nada, que estamos ansiosos, Adolfo.
1: No se puede salir del tema, enseguida que nos salimos de cantar, ya están enseguida reivindicando ahí
3: muy,
1: otra cosa.
3: Muy atentos, ¿eh?
1: Han estado 11 minutos sin parar de cantar.
0: Pero eso, los mayos han sido una gozada.
3: Los mayos han salido bien. Que estamos contentos porque haya salido bien, que habitualmente no salen bien. Y entonces pues, estábamos planificando, por si les viene bien a ustedes, que hagamos alguna copla más, alguna parranda, alguna jota o algo. Pues
0: haced lo que queráis, si estáis en vuestra casa.
3: Entonces,
0: si
3: estamos ahí.
1: ¿Qué ansia tienen? ¿Te das cuenta? Lo más que quieren tocar y cantar, venga.
0: Una parranda, una
1: venga.
0: La parranda es lo que toca la perola, lo que canta la perola.
3: Sí, lo que pasa es que no sé si Fina hoy tiene la garganta.
2: Sí.
3: La tiene a tono.
2: Claro.
3: Vale, pero Pedro, la de ella, venga. Pues vamos a hacer una parranda.
0: Y si tienes que meter algo picante en la parranda, tienes autoridad plena para meterlo. Tú mira cómo se ríe.
3: En la capaza que lleva, lo mismo lleva picante también.
4: Bueno, por el horario.
3: Se da una tranca. Bueno, pues entonces vamos con una parranda. ¿Vamos?
4: La parranda del campo.
3: La parranda del
4: campo.
3: Vamos
4: a verlo, Fino.
3: Venga, vamos a verlo.
4: Acércate.

0: he quedado.
1: Ahí queda eso.
2: Qué grande, pero ¿qué pasa? A ver, que estás todo el rato ahí. No. ¿Qué reproche que hacer? A ver.
1: No, porque cuando cantamos lo que es el comienzo. No, perfecto. Pero hemos cambiado ahí una frase que la deberíamos de haber hecho después, no antes. Entonces, por eso yo estaba diciendo que no. Pero como no se ha notado, ya está. No voy a decir dónde.
3: ¿Dónde está el fallo?
1: Pues fíjate que para que veáis la coordinación, que okay, con solo mirarnos y hacer así, ya sabemos dónde ha habido el primer inciso.
2: Pero eso, ¿no? es ansia de perfeccionismo, porque este juego coral de voces, esto no es habitual escuchar, que estamos hablando de una cosa de excelencia.
3: Sí, Pilar
2: es muy meticulosa.
0: Pero es que están, Adolfo, como te dice, están cantando y están con la cabeza así, el otro con la mano así, el otro...
2: ¿Qué derecho es, hombre? Viene uno a divertirse, a escuchar una cosa...
0: Yo me lo estoy pasando, un pipa, vamos, yo es que me lo estoy pasando...
2: La Rottenmeier, ¿eh? Es una Rottenmeier.
0: No.
2: General, ¿no?
1: Bueno, somos general porque es verdad que a mi padre, nosotros que somos, bueno, del Palmar, como ya sabéis de toda la vida, mi padre le decía el general, entonces nosotros somos la generala, entonces de ahí abajo no puede ser. A mí, que me digan la hija del capitán, no, mi padre era general, la hija del general.
0: Así es, un orgullo.
1: Y con él, exacto, y con ese orgullo, es orgullo el que tenemos.
0: Es un orgullo muy grande. Entonces,
1: pero donde vayamos.
0: A nuestra patrona le dicen la generala, a la patrona de...
1: Claro, mi padre era un poco así. ¿Eh?
4: Aquí... Yo lo que iba a decir es que como nuestra música es de oído, nosotros con la mirada ya sabemos lo que viene, los gestos, sabemos cómo, cuándo y siempre todo. Entonces nos vamos comunicando así.
0: Tú estás como las suegras de antes, con la mirada... La mirada nada más que le miraban a las mozas, ya sabía lo que quería decirle. Si estaba muy pegado a la novia, con la mirada nada más, digo, ¿qué? Dice que mi madre ha mirado y luego venía. Con la mirada nada más.
5: Las manos arriba,
0: visibles.
5: Que se queman los dedos.
0: Efectivamente, mira, pero la.
2: Y esos pilares, como dice aquel, de madre nada más que hay uno y me ha tenido que tocar a mí.
6: No, pero... A ver, al final cuando llevas mucho tiempo en un grupo, quieres que las cosas salgan bien, que aquí estamos para divertirnos. Pero bueno, es verdad que a mi madre le gustan las cosas bien hechas y perfectas.
2: Uf, qué presión.
6: Y ya está. Y como se puede hacer, porque si no se pudiese hacer, pues no se exige, no pasa nada. Pero como se puede hacer, pues...
0: Pero si no hace falta que digas que le gustan las cosas bien hechas y perfectas y...
2: Pues si se ha conseguido, pero...
0: La prueba me remito.
2: A un nivel que ya... Bueno, pues efectivamente, esta es la constante que hace y distingue a esta peña, el Lugarico del Palmar, que por eso es la titular de este grupo, porque han formado un grupo pues, muy bien avenido y que traen pues estas excelencias pues con una categoría que hasta merienda traen, así que ¿cómo se les va a poner?
0: Oye, zanahoria has dicho...
3: Bizcocho de manzana y zanahoria.
0: Manzana y zanahoria.
2: Estate lo tuyo. ¿Cómo está el zagal, por cierto?
0: El zagal está mejor, gracias a Dios. Hoy le han quitado un montón de grapas y mañana va al médico y gracias a Dios y a todas las personas que están rezando por él y por toda la región de Murcia y a nuestro curica. Que dice que lo lleva, dice, me lleva el de rezo, dice, me lleva loco, dice, pero ¿tienes mejor médico? Digo, ¿quién es el mejor médico? Dice, el que está arriba.
2: Sí.
0: Y ya te digo, hoy, porque es cuando vino, tuvo que quedarse en casa porque vive arriba en el piso y no pudieron subirlo. Y hoy me ha dicho, papá, voy a remontar vuelo ya. Digo, ¿qué pasa, hijo? Dice... que ya me siento mejor, ya coge las muleticas.

0: y ya anda sus pasicos, y mañana cuando venga del médico dice que si Dios quiere se va a subir a casa, que ya no le duele como antes de operarse, ya se puede poner boca abajo, que antes ha tirado años sin poderse poner, y el dolor prácticamente ha desaparecido, y yo estoy que doy sarto de alegría.
1: Fantástico, no es para menos, ¿no? Además, este parte médico casi obligado que hacemos aquí a Pedro recitar es pues, precisamente porque hay una operación en ciernes tremenda, ¿no?, que le hicieron, y
0: sí, ha habido
1: la sanidad murciana, pues estupenda, extraordinaria, médicos, equipos.
0: Ha habido una operación muy, muy, muy fuerte, pero ha habido una ayuda más fuerte todavía, porque mira, la de Calasparra, ¿me entiendes? La Virgen de Calasparra la tienen loca, me mandan Pepi, me mandan el altar de que le tienen allí puesto de luces a la patrona de Calasparra, a la Fuensanta por el otro lado, a la Virgen de Lourdes, por, en fin, que es muy fuerte.
1: Una red de vírgenes por toda la región.
0: Sí, además de verdad, es que no lo dejan, de verdad, te lo digo, que no tengo palabras para agradecerle a Murcia, a los murcianos, siempre que nos ha hecho falta un apoyo, lo hemos tenido, eso es cierto, hay. Por eso todo lo que hago por Murcia me parece poco, tengo que hacer más y más y más y más. Murcia se merece mucho más.
1: ¡Viva! Muy bien. Venga, Pedro, vamos a darle otra vez la tercera oportunidad.
0: Yo tengo especial interés de escuchar una malagueñica, ¿no? ¿Eh?
2: Venga.
0: ¿Qué te parece?
3: Pedro, íbamos a
1: coja el micrófono usted, Demetrio.
0: Sí, venga, Demetrio.
1: Un políglota, pero
4: perdone a todos ustedes.
2: Sí, es una.
3: Venga, pues entonces vamos a hacer una malagueña. La malagueña, ¿cuál? ¿Cuál hacemos?
5: La de Puerto Umbrella.
0: Una malagueña que cante la arjucereña.
1: Me gusta esta polémica en directo, me gusta.
0: Y su prima.
1: No, esa no, a ver.
0: No, mira, están miran a la jefa.
3: ¿Cuál?
2: Venga,
3: bolera, malagueña bolera. Bueno, pues aprovechando lo de lo que comentaba
1: ¿que no?
3: Pedro.
1: ¿O sí, Victoria?
2: Sí. No, sí, la malagueña bolera. No, sí, aquí lo que estamos viendo es el tono. El tono no es lo mismo el tono que canta Demetrio en la malagueña que el tono que vaya a hacer María del Pilar. Y eso ya lo sabemos, los que estamos un poco acostumbrados a cantar ciertos.
1: O sea, que vamos a bajar de calidad ahora, ¿no? Con Demetrio.
3: Sí, indudablemente. Sí, eso es indudablemente. Además, es mucho más agradable a la oreja escuchar aquí a la chica.
1: No, hombre, no.
3: Es verdad, eso es verdad. Pero bueno, yo quería decir una cosa, aprovechando que tengo el micrófono este, que aprovechando que Pedro ha comentado lo de la operación de su hijo, pues mira, creo que es verdad que tenemos una sanidad bastante buena en la región y la queremos dedicar a todo el personal que nos atiende, desde el celador, auxiliar, ATS, anestesista, todas las categorías laborales, por lo bien que se han portado y lo bien que lo hacen. Y luego, si me permitís, pues esto muy especial para todas las madres del mundo. Ya que fue ayer su día, pues hoy le dedicamos una copla para ella, ¿vale? Pues ya está, para todos ustedes que estén escuchando la radio y para todas las madres del mundo va esta malagueña.
0: Hombre, para eso es un locutor. Para las madres del cielo y de la tierra.
1: La próxima vez lo va a hacer en inglés.
0: En inglés lo vas a hacer.
2: Escucha, mejor la malagueña de Alhama, que tenemos ahí.
3: Vamos a verlo.
2: Venga, vamos. Pues no le estropees.

0: Toma ahí.
1: Qué bien, qué bien.
2: Muy bien cantado, María del Pilar.
1: Y dirigido, y dirigido. Que no sé si hay alguna orden contradictoria se haya podido dar ahí en algún momento.
0: Nada, nada.
1: ¿Tú? ¿Sí?
2: Sí, sí, sí.
1: ¿Ha estado bien todo?
2: Sí.
0: Perfecto.
2: Bueno, hombre, se puede mejorar. Siempre todo es mejorable. Pero bueno, sinceramente, para no haberla... Esto no se canta, nosotros no la cantamos a dos voces. Se puede decir que es primicia.
1: Ah.
2: Aquí hemos cantado a dos voces y esto no lo hacemos a dos voces.
1: Y ahí sí se ve el punto bolero que tiene, ¿no? Precisamente en esa segunda voz, ¿no?
2: Sí, claro, el bajo, un contraste bonito, ¿no? Queda bien y, sinceramente, pues hemos dicho, como tenemos esa comunicación, ¿no?, de con solo la vista, hemos dicho, yo la segunda, venga, sí, así, con...
1: Sí, venga, así, pues no, así lo que ha dicho, pero bueno, sí.
2: Más o menos, yo sí. Que si no
1: hemos entendido... Pues estaba.
2: Claro, porque normalmente no lo hacemos a dos voces.
0: No quiero hablar nada, no quiero hablar nada. Espero que lo estén pasando bien y que en el momento que don Adolfo nos dé paso, pues enseguida nos tiramos con otra. Tenemos los dedos calientes.
2: Mira, Adolfo, esta tarde, perdóname, hemos venido a cantar.
1: No.
2: O sea, tenemos un subidón. Pero, como ha venido la Perola, sí, que a nosotros siempre nos pone mucho, ahí con su botellica.
1: Y a avasallar, pues... esto es una cosa de... Venga, no, ya va, que son 12 minutos, que esto me fue, venga, va. A pajera.
0: A pajera avienta, ¿no?
1: Porque ¿qué es lo que te falta por cantar?
0: No, nos faltan por cantar, pues según lo que llevábamos planeado, unas 14 piezas. Pero...

0: vamos tiempo, a hacer, no da tiempo.
1: Vamos a hacer una más, una más. Una más y hacemos la que se diga. Vamos a hacer una más y que la gente pues siga disfrutando de lo nuestro.
2: ¿Cuál es la que vamos a interpretar?
1: Pues las parrandas de la alberca.
2: Ah, muy bien.
1: Que un canto popular muy conocido por los murcianos y ya está. Y no tiene más.
2: Además es un buen final porque va a dejar en lo alto, es una cosa divertida. Tiene...
1: Claro, claro. Es donde el pájaro hace el nido y...
0: y... Le da fatiga después.
1: La copla es fácil. Habla de un pájaro que parece que es tonto porque hace los nidos donde viene el aire, se lo tira, y luego el otro que va a ver a la novia, entonces dice que cuando va la cuesta para arriba se la hace como pues si fuera abajo. Para abajo. Pero cuando se va al revés, que la cuesta abajo se la hace cuesta arriba. En fin. Pedro... Sí. Bueno, pues esta va en exclusiva para Cardoso II, para que le quiten las 800 grapas esas que le quedan pendientes y que enseguida se venga a tocar la pandereta aquí una tarde, que se recupere bien, que las prisas para que las quiera y que tiempo tiene por delante para recuperarse ya. Mucho ánimo. Y que aquí estamos, si hay que ir allí a tu comedor a cantarte...
0: A cantarle, exacto.
1: Pues nada, un buen jamón y una buena copa de vino tiene la culpa. Y ya está.
2: Pues venga, pues párrate de la alberca.
3: Y la vamos a dedicar también, con tu permiso, a todo Monteagudo.
2: ¿Sí?
3: Sí, porque hoy reciben a la Virgen de la Fuensanta. Ah. Y allí tengo yo un angelico que está esperando a la Virgen de la Fuensanta que llegue para darle un abrazo.
2: Venga, ¿vale? Y a Caravaca lo curro, ¿no? Que están con sus
3: también caballos, a toda Caravaca, a toda Caravaca y a toda Murcia y a toda
2: Manilla,
3: a todo el mundo. A todo el mundo.
1: Muy bien. Pues vamos para todos ellos.
3: Arriba con alegría.

0: Preciosa.
1: Pero qué bonito. Y además preciosa. Esto es completamente inédito, dándole consejos al pájaro, ¿no? También.
2: también.
1: No falta, no se libra nadie realmente de la generala.
0: La lógica y lo tira en el tronco, ¿no? El tronco está más fuerte.
1: Es muy bonita. ¿Esto dónde está atado? ¿Dónde tiene su origen?
3: Esto es la alberca.
1: El micrófono, por favor.
3: Sí, perdón. Pues esto es la alberca de Las Torres, aquí al lado.
2: Sí.
3: Y bueno, pues una parrandica que ha estado en funcionamiento hace mucho tiempo. Se dejó de usar por esto de que las modas, de que hay que innovar, y se ha quedado ahí un poco parada, y ahora se vuelve a recuperar. Como todo, se quedan las cosas un poco, en teoría, por los conceptos que tomamos nosotros mismos de obsoleta. Pero luego te das cuenta que aquí está la esencia. Y esto, este baile bailado por un grupo, da mucho gusto verlo. Lleva desde una luego velocidad de giro. Los zarahueles no dan abasto.
1: Sí, pero es en mí, ¿verdad?
3: Ese es mí.
2: En mí y en mí menor, sobre todo.
3: En mí y en ti. En mí y en ti.
2: Sí.
1: Qué grande. Ay. Bueno, pues un gusto. La verdad es que esto es un ratico que se ha pasado volado, ¿eh?
0: Esto una
1: y que nos hemos quedado con ganas de más. Efectivamente, si el repertorio tiene 12 canciones, 12 temas todavía, pero podríamos estar aquí varias horas más.
0: Traían las 12,
1: ya lo sé, ya lo sé.
0: Ya
1: lo sé. Pero no saben que los 60 minutos del programa duran lo que duran, así que no se puede estirar más. Pero bueno, tiempos tendremos y como siempre la Peña del Guarico seguirá siendo titular de este programa con este grupo folclórico de La Purísima que, bueno, nos ha dejado verdaderamente extasiados, ¿no? Con una obra magnífica.
0: Una obra y, como decimos, nuestra perola que hoy ha batido récords con la botella.
4: Sí, claro. Por eso lo he hecho un bizcocho. Y vamos a merendar.
1: Gracias por acompañarnos. Viva el Palmar.
4: Buenas tardes.
1: Y el grupo La Purísima. Un abrazo fuerte.
4: Gracias.

0: Son las 6.
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0: Buenas tardes. Los docentes de la región de Murcia ya pueden descargar el certificado de retenciones e ingresos actualizados para la declaración de la renta. Lo confirma la Consejería de Educación. El documento disponible en la sede electrónica de la CARM ha sido corregido tras una incidencia técnica relacionada con la subida salarial del 0,5% correspondiente a 2024 abonada en octubre de 2025, que debía computarse como ingreso de este último ejercicio. La Consejería asegura haber trabajado en coordinación con la Administración Tributaria para minimizar las molestias. Mari Carmen Balsas es directora general de Recursos Humanos.
2: Esta situación solamente afecta a los docentes que hayan presentado ya la declaración de la renta y no supone ningún perjuicio económico para ninguno. El certificado actualizado se puede descargar a través de la sede electrónica de la CARM con el procedimiento 4.276.
0: El sindicato de enfermería SATSE reclama un aumento urgente del número de matronas en el sistema sanitario para garantizar una mejor atención a las mujeres. Con motivo del Día Internacional de la Matrona, que se celebra este martes, el sindicato advierte de que actualmente hay un profesional por cada 1.500 mujeres en España, una cifra que empeora en la región de Murcia, donde la ratio supera las 2.400 mujeres por matrona. SATSE denuncia que esta falta de personal pone en riesgo la salud sexual y reproductiva y dificulta una atención adecuada y personalizada. Además, recuerda que las matronas no solo atienden partos, sino que desempeñan un papel clave en la educación sexual, la prevención de enfermedades.

0: el seguimiento del embarazo y el cuidado en estas, como el posparto o la menopausia. Pablo Fernández, secretario general del sindicato.
1: Con estas situaciones y actuando la matrona en una diversidad de funciones y competencias que van relacionadas con toda la mejora de la salud y el bienestar integral de la mujer desde la adolescencia hasta el final de sus días, pues reclamamos un número mayor de matronas para poder garantizar una mayor calidad asistencial a todas las mujeres.
0: El Ayuntamiento de Cartagena acelera la licencia para construir 187 viviendas en el barrio de Santa Lucía. Urbincasa, una promotora asentada en la ciudad, ha registrado un proyecto para la calle Cabo de Aguas que incluye otras tantas plazas de aparcamiento, piscina y zonas comunitarias. La inversión supera los 8,5 millones de euros. La alcaldesa Noelia Arroyo agradece la apuesta de los constructores de Cartagena ante la necesidad de vivienda y recuerda las facilidades que existen para estos proyectos privados.
2: En Cartagena necesitamos más vivienda y por eso estamos dando facilidades con nuestra estrategia municipal de vivienda y con la construcción de vivienda pública y, como digo, más facilidades a los promotores privados que tienen capacidad para construir y para invertir. Lo hacemos otorgando nuevas licencias en menor plazo, con mayor rapidez, con la movilización de suelo en el plan general y con la subasta de solares en el casco histórico.
0: En la crónica nacional termina en el Supremo la declaración de José Luis Ábalos tras más de 5 horas en las que ha negado todas las acusaciones en su contra. Defiende el exministro que delegaba en su entonces asesor Koldo García y que hasta 2021 cobraban las liquidaciones de gasto del partido en efectivo. Se presentaban unas hojas con los apuntes no demasiado detallados, dice, para evitar cotilleos porque pasaban por muchas manos y recuerda que todos esos gastos se pagaban en efectivo.
3: Y desde luego a los miembros de la Comisión Ejecutiva, a mí siempre me pagaron en metálico, como digo, hasta el año 21. Y en el 21 consta en el informe de la UCO las transferencias que recibió el PSOE. Hasta ese año yo no recibo ninguna transferencia del PSOE, creo.
0: Recuerda que exigió a Koldo García que llevase las cuentas por separado, tanto la del Ministerio como la del partido, y ha reconocido que el exasesor le adelantaba gastos personales. También ha arremetido contra la auditoría encargada por Óscar Puestes Transportes sobre los contratos de mascarillas. Dice Ábalos que claramente es un informe político.
3: ¿Cuál es el sentido? Pues yo creo que político. No hay nada más. Un sentido político.
0: El PSOE denuncia a Vito Quiles en el Congreso al grabarse un vídeo en el despacho de una diputada del Partido Popular. El Partido Socialista ha dirigido un escrito a la mesa del Congreso denunciando la comisión de varias infracciones graves de Vito Quiles por haber grabado un vídeo en un despacho asignado al Grupo Popular, en concreto a la diputada valenciana Alma Alfonso, pese a ser una zona vetada a los periodistas salvo invitación expresa y previa comunicación a los servicios de la Cámara. En el vídeo en cuestión, Vito Quiles anuncia en sus redes sociales su intención de emprender acciones judiciales contra la esposa del presidente Pedro Sánchez después de que ésta la denunciara por acoso. El escrito recuerda que Vito Quiles está acreditado en el Congreso como periodista redactor y la última reforma del reglamento no permite realizar grabaciones de vídeo en la Cámara y menos fuera de los espacios habilitados para ello. Hasta aquí el espacio informativo. Más noticias a las 7. Les dejamos en Tarde Abierta con Lucía Hernández.
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Buenas tardes, las 6 y 5 minutos, ¿qué tal están? Espero que bien, pero es que además la tarde se les va a poner mucho mejor si siguen con nosotros en Onda Regional de Murcia. Hemos tenido la suerte de empezar nuestro programa, la primera entrevista, la de portada, prácticamente reteniendo a nuestro primer invitado, a Willem Ferberda. Él está en Murcia, ha llegado desde Holanda para ofrecer una conferencia en el Centro García Alix. Le hemos dicho, por favor, ven un poco antes a la radio, que no queremos perdernos tu presencia, porque además dentro de unos días se va hasta Estados Unidos y queríamos tenerle en la radio, sobre todo para el que no pueda asistir esta tarde a partir de las 7 menos cuarto hasta el Centro García Alix, que lo puedan escuchar desde la radio, que podamos

Vamos a aprender con él y seguirle. Él nos va a hablar de conceptos interesantísimos como es el de regeneración del suelo. ¿Es posible una economía? ¿Es posible una agricultura? ¿Es posible una producción alimentaria que cuente con la gente, que cuente con el paisaje, que combata el cambio climático y que ayude a no solamente la subsistencia, sino a la rentabilidad de las comunidades que habitan los territorios? Esto nos lo cuenta ahora mismo. Es posible y seguro que nos hace un breve resumen. Luego seguiremos con nuestros habituales apartados. Estaremos con Miguel Motas, hoy de actualidad en el panorama en el que hablamos de Veneno Medieras. Recordamos que tenemos un crucero que está retenido frente a las aguas de Cabo Verde porque ya han muerto 3 personas a causa del hantavirus. Hablaremos qué es el hantavirus, cómo se contrae, cómo se contagia y sobre todo la importancia de la Organización Mundial de la Salud, lo que recomienda, precisamente en un momento donde se ha desconfiado por parte de algunos países de la importancia de la OMS. Hoy vamos desde aquí también a contar la importancia de la OMS en casos así. Seguiremos con La Voz de la Mujer. Nos visitará a partir de las 7, la presidenta de la prensa deportiva en la región de Murcia, Carmen Riansares. Mucho que hablar con ella de deporte en muchas claves, pero especialmente de deporte y valores. Y la vamos a tener aquí hablando de esa cuestión. Visitaremos Caravaca de la Cruz porque los Caballeros del Vino están ahí ya, toda la celebración echando el cierre y no queremos perdérnoslo. Y para finalizar, ya que hemos hablado mucho de tierra al principio, acabaremos en el agua. La manga del Mar Menor nos espera y vendrá Salvador Martínez a hablarnos de este trocito de tierra entre dos mares. Estaremos con la plataforma de Salvemos Carblanque. Queremos conocer cómo cuidarla en la etapa que nos viene, ¿no? Etapa veraniega. Y también conoceremos cómo es todo el proyecto de fotovoltaicas en la cuenca del Mar Menor. Todo esto y mucho más a partir de ya. Buenas tardes.

0: Pues lo tenemos ya con nosotros y con nosotras y con todos ustedes. Está aquí Willem Ferberda. Él es ecólogo tropical, biólogo, un experto, asesor estratégico que trabaja con diferentes comunidades, no solamente en la región de Murcia, sino también a lo largo y ancho de nuestro globo, porque viene desde los Países Bajos, mañana se va hasta Estados Unidos, para intentar concienciar y trabajar a la vez sobre que una forma de producir es alternativa y posible y rentable, y sobre todo una forma que no sea agresiva ni extractiva, que es lo que venimos haciendo pues en las últimas décadas. Buenas tardes, bienvenido.
1: Buenas tardes, muchas gracias por estar aquí.
0: Bueno, gracias a usted, o a ti, como prefieres.
1: Bueno, a ti está bien.
0: A ti,
1: sí, por favor. Sí.
0: Gracias, Willem, por el esfuerzo. Eres fundador de la Fundación Common Land. ¿Qué es la Fundación Common Land?
1: Bueno, la Fundación Common Land, fundé la Fundación Common Land en 2013 y antes he trabajado mucho en donde la UICN, la Unión Internacional para la Conservación de la Naturaleza, y porque noté que tienes que trabajar juntos con comunidades para recuperar o regenerar su paisaje. Y es súper importante, no solamente para la cultura y para nuevas formas de agricultura que necesitamos en el futuro, más sostenible, pero también hay que trabajar con la ecología, porque como has dicho, la mayoría de la gente está trabajando en una economía contra la ecología. Y con un cambio climático, que ya estamos aquí en Murcia también, no es posible, no tiene futuro. Tenemos que trabajar con la naturaleza, en una forma que sirve a la gente y sirve a la producción. Uh-huh.

0: Y es difícil, sí, es bien difícil. Es posible, sí es posible si se entiende bien la ecología, uh-huh. si se entiende bien las formas técnicas que se puede utilizar en esos paisajes. Uh-huh. Sí.
1: Además, es mucho más fácil de entender si ponemos ejemplos. Uh-huh. Hay un ejemplo con el que estás trabajando precisamente en la región de Murcia.
0: Sí. Sí.
1: Vamos a situarnos en la zona, ¿no? Es la zona del altiplano entre Murcia y Granada. Estaríamos hablando de la comarca del noroeste, si no me equivoco, la zona de Moralejo, es colindante. En términos un poquito más paisajísticos, estaríamos hablando de una estepa, de un altiplano, de un lugar seco, un lugar también frío. Es un lugar complicado, ¿eh? Podríamos decir que es un lugar complicado incluso para vivir allí, ¿no? Uh-huh.
0: Sí.
1: ¿Cómo estás trabajando allí?
0: Bueno, llegamos allá por apoyo de Astrid Vargas y Paco Casero de la Fundación Savia en el 2014. Y los agricultores y otra gente que trabajan con los parques querían un apoyo para entender mejor cómo se puede trabajar juntos para el futuro, para un futuro del altiplano. Mm. Y el altiplano es grande, es más que 1 millón de hectáreas, es frío porque es como 1000 metros más o menos de altitud. Y entonces hay formas de agricultura que acaban muy bien, como almendras. Es un hotspot de almendras en Europa, que es súper importante. Y son almendras sin irrigación, entonces son almendras
1: secano.
0: Uh-huh. Bueno, y con las almendras se pueden buscar formas de agricultura regenerativa más fácil que con otros.
1: ¿Por qué? Productos. Vamos a explicarlo sí. a nuestros oyentes. Además, muchas de las personas que están en el noroeste ya lo están haciendo así.
0: Sí.
1: Es decir, un cultivo menos agresivo, menos dependiente del agua,
0: sí.
1: porque además es una zona de secano. Luego también más fuerte ante las variaciones del clima, y hace sí. mucho calor y mucho frío. Y luego algo muy importante que no queremos que se nos olvide es el suelo, porque a veces sí. cuando pensamos en agricultura pensamos mucho en el trabajo y en el producto, pero ¿dónde están situados? ¿Qué estamos haciendo con los suelos?
0: Bueno,
1: ¿qué queda de buen suelo?
0: Sí, los suelos son pobres, ¿eh? Entonces hay que primero trabajar con el suelo, que quiere decir que se necesitan otras formas que las formas tradicionales para que trabajan con el suelo. Entonces, compost es súper importante. Mm. Hay que trabajar con líneas verdes dentro de las almendras. Hay que buscar formas en que las almendras pueden sobrevivir con otras plantas que son como abono verdes.
1: Mm-hmm.
0: Todo eso, y además hay que poner en el paisaje líneas o curvas donde se cosecha el agua. Cada gota tiene que estar dentro del suelo, no
1: fuera.
0: No bajan por el Mediterráneo o por el Atlántico. Entonces, estas metodologías no son nuevas, pero por las últimas décadas, mucha gente y agriculturas han perdido estas técnicas por la entrada de abono, fertilizantes, etc. Entonces, solamente cuando trabajan juntos en este área grande, puedes trabajar con el ecosistema. Y el ecosistema es más grande, ¿no? Hay que pensar qué son las líneas de agua, cómo se pueden, por ejemplo, conectar los parques, las áreas protegidas con corredores ecológicos, donde se necesita más bosque, si es posible, o más estepa, porque hay que buscar todas las formas que son necesarias para la ecología, es más, puede ser la base sostenible del paisaje. Y es difícil,
1: ya.
0: Pero cuesta tiempo también porque por el frío, Y por el verano, que es muy, muy seco, ¿no?
1: Pero bueno, hay cultivos que se adaptan precisamente a la... No es que haya cultivos, estamos hablando de toda una técnica.
0: Sí.
1: Cómo cultivarla, cómo es el producto. Luego la pregunta importante, Wilhelm, es ¿y dónde lo vendo? ¿Cuánto gano? Claro, porque estamos hablando de modos de vida, ¿no?
0: Sí, sí, sí.
1: Y
0: sí,
1: es muy
0: sí.
1: preocupante y estoy pensando mucho ahora en agricultores, agricultoras, sí. agricultores jóvenes. Pienso también algo muy importante que me gustaría tratar contigo, ¿no? La importancia de la gente joven que se quiere dedicar a la agricultura y que se están esforzando para seguir haciéndolo. Y lo ven muy difícil, lo ven

0: Muy difícil. Ven muy difícil un futuro porque la rentabilidad no llega.
1: No, pero lo que pasa es que, ¿qué es la definición de la rentabilidad? No es solamente la rentabilidad de un producto, pero también necesitamos pensar en los servicios del ecosistema, que son la rentabilidad del agua, la rentabilidad del turismo, la rentabilidad de otra forma de infraestructura verde. Uh-huh. Y esos asuntos a veces no están en el cálculo de los gobiernos. Además, es un proceso a largo tiempo, porque tenemos que seguir el proceso de la naturaleza, que es uh-huh. dos veces tres décadas. Entonces, en las políticas hay que pensar en esas formas también. Y no es fácil, ¿eh? Como he dicho, no es fácil, pero es la única forma en que se pueden sobrevivir con el cambio climático en esas áreas. Es la única forma en que se pueden formar productos con suficiente rentabilidad que son resilientes contra desastres.
0: Y luego otra cuestión, productos sanos.
1: Y sanos, claro, son orgánicos.
0: Porque también, son orgánicos.
1: Sí, orgánicos, sanos, sí. Sí. Entonces hay varios cosas positivas, pero sí se necesitan inversión del gobierno o de filantropía o de fundaciones o de grandes empresas para apoyar también esta transformación.
0: ¿Y las empresas con las que has hablado están de acuerdo en apoyar la transformación?
1: Bueno, nosotros hemos apoyado varias empresas pequeñas en el altiplano, como la Almendrejesa, como Habitat, pero las grandes empresas como Danone
0: no está.
1: Todavía hablamos con ellos, pero ellos sí están muy interesados porque necesitan las almendras para su marca Alpro, ¿sabes?
0: Sí, sí.
1: Entonces están interesados, pero nosotros queremos que ellos también quedan en esta área por muchos años. Y porque ellos están mirando, bueno, un mercado global y buscan sus almendras en California o cualquier parte del mundo, pero necesitamos empresas que también entienden que los riesgos en el futuro para su brand son grandes si no quedan y apoyan en ese sentido el proceso local.
0: Es decir, que si Danone no tiene una filosofía similar, aunque sea un gran objetivo empresarial, ¿preferís no vender?
1: No.
0: ¿O sí?
1: Danone está... Bueno, hablamos con Danone 4 o 5 años ya, y ya dos grupos de Danone han visitado el altiplano. Entonces estamos en el proceso de apoyarles como puente entre las comunidades locales y Alvelal, que es un grupo, que la asociación que hemos apoyado por más de 10 años ya, y estas empresas. Pero cuesta tiempo porque Danone también... Danone también está en un proceso de transformación por el interior.
0: Muchas de las grandes empresas y grandes holdings están ahí por una cuestión que es la responsabilidad social y corporativa de grandes empresas, ¿no? En vuestro caso vais más allá.
1: Sí, no es
0: mucho,
1: sí.
0: No, es mucho más allá. Sí. Es la forma de la producción y la forma de trabajo. Y la forma de trato a toda la comunidad es el todo.
1: Sí, pero es más que las empresas grandes entienden que sus productos y su sobrevivencia está en riesgo. Entonces se van a tener un dolor dentro de 15, 20 años. Y ellos lo saben. Entonces solamente con una rama más paisajística, se pueden solucionar esos problemas, no solamente con negocios, con agricultores.
0: Wilhelm, esto es una pregunta más de reflexión. ¿Tú tienes la sensación de que vivimos en general muy día a día, a corto plazo, que queremos la rentabilidad o el éxito o el triunfo o el descanso muy rápido? Todo es ya. Estamos en la sociedad del ya, ¿no?
1: La sociedad del ya, sí.
0: ¿Cómo explicas, no solamente en estas conferencias, sino cuando te reúnes con empresas o con gobiernos, ¿no? Vas a estar la semana que viene en Estados Unidos, que ahora mismo, no todos, ¿no? Pero es un poco el paradigma del ya, de la inmediatez, ¿no? ¿Cómo explicas que es posible otra forma siempre y cuando se espere, se deje actuar al tiempo.
1: Sí, bueno.
0: ¿Cómo explicas?
1: Sí,
0: es dentro de un tiempo.
1: Eso sí es difícil.
0: Quizás eso es lo más difícil.
1: Los expertos sí está de acuerdo, sí. ¿No? Pero la gente con dinero, los grandes empresas que están en el mundo de competición.
0: Del business.
1: Pero toda esa gente tiene niños. Toda esa gente en su vida privada saben que es estos tipos de trabajo. Es la única forma de esperanza, mejor dicho, en este planeta. Entonces tenemos que trabajar con la naturaleza. Pero la mayoría de esa gente está captado y aislado en su propia... ¿Cómo se dice?
0: Burbuja. Burbuja, sí.
1: Burbuja. Entonces, ¿cómo? Y yo creo que utiliza la combinación como experto... puede más o menos, mejor en inglés, pero puede traducir un lenguaje, porque yo hablo también más o menos el lenguaje del business, ¿no? De empresas. Y entonces, la más difícil es cuando voy a hablar sobre 10, 20, 30 años.
0: Claro.
1: Porque ellos dicen, estoy en 30 años, no tengo ninguna idea. Pero en general se sabe que es la única forma que necesitan utilizar, la única dirección que necesitan.
0: Futuro, nos has dicho.
1: Pero sí, es paciencia y práctica, mejor dicho. Existimos más que 13 años, trabajamos en 25 países, entonces ya va.
0: ¿Qué tal ha sido el trabajo en Murcia? ¿O cómo está resultando el trabajo en Murcia? Cuando estás ahí en la zona del Moralejo, en Caravaca, cuando hablas con los vecinos.
1: Bueno.
0: Venga, cuéntanos. Esta es la última pregunta ya.
1: Me gusta tanto la gente que está en Murcia y también la parte oeste de Andalucía, Vela Blanco, Vela Rubio, Blanco, todo eso, hasta Guadix. La gente son súper y súper amables, súper bien. La comida es chévere. Disculpe.
0: No, chévere, es
1: murciano, ¿no? Yo sé,
0: No es murciano, pero lo entendemos.
1: Muy bien. Sí. Y más que todo, la comida es muy buena. La gente es tan amable y ya como conozco mucha gente, muchos agricultores hace más que 13 años, me siento muy, muy en casa aquí, sí.
0: Es una zona dura en el sentido en que también esta zona que nos dices limítrofe entre la región de Murcia y Almería, la comarca de los Vélez, pero
1: sí.
0: Un poquito más allá tienes todos los invernaderos,
1: que es
0: el paradigma de la industria extractiva.
1: ¿Lechuga para Holanda?
0: La lechuga que tenéis allí, ¿no?
1: Sí.
0: ¿Cómo convences? ¿Cómo conciencias?
1: No trabajamos en esta región, esta región es otra región. Claro que es... También en la región de Murcia, donde se producen brócoli, leche, lechuga y todo eso para los países nórdicos, España está exportando agua. Es muy raro. España está exportando agua hacia el norte, pero en Holanda tenemos suficiente agua hasta ahora por la lechuga y brócoli y todo eso.
0: La lechuga es exportar agua al norte de Europa,
1: claro.
0: ¿No?
1: Yo entiendo que se necesitan áreas donde hay muy buena agricultura intensiva como Almería. Es muy necesario también para la economía.
0: ¿Y en Murcia?
1: Pero yo creo que también en estas áreas se necesitan formas más sostenibles y hay que pensar en agua y abonos normales o naturales y es difícil, ¿eh? pero es la única forma. Entonces yo no soy contra que esta producción, pero siempre hay que evolucionar hacia prácticas más sostenibles.
0: Sobre todo ya no solamente por el suelo, cuando hablamos de ecología no estamos hablando solamente de naturaleza, no es exclusivo. Cuando hablamos de naturaleza estamos hablando también de los humanos, de las comunidades, ¿no? Yo no hablo solamente por la región de Murcia, sino especialmente las experiencias que has podido tener en la América Latina, en Colombia, cuando no se realiza una actividad que cuente con...

0: el entorno y la gente. Al final acabas desplazando a la gente de la tierra, ¿no? La desplazas. Hablamos mucho ahora de refugiados climáticos.
1: Sí, sí.
0: Y esto va más allá de las guerras, ¿no? Cuando un suelo no sirve para nada, es estéril, también desplaza a la gente.
1: Sí.
0: Por lo tanto, va unido, ¿no? La gente, el entorno, la actividad.
1: Claro,
0: y 30 años que tienen que pasar.
1: 30 o más, pero sí, no, el asunto en que trabajamos es un asunto humano, no solamente ecológico. Y claro, tú tienes razón, es también un asunto sobre migración, es un asunto sobre polarización, porque la gente en general... Sí, también,
0: a ver,
1: porque la gente tiene que trabajar junto para mejorar su paisaje.
0: Sí.
1: Y si un grupo está extrema derecho, otro grupo es extrema izquierda, y no quiere hablar entre ellos... Hay un problema, porque tienen que trabajar juntos. Bueno, te doy un ejemplo. En Holanda, por ejemplo, hace 600 años pasado, tuvimos que trabajar todos los holandeses contra el agua, porque el mar llegó. Entonces, construimos un water board, una junta directiva que están trabajando, gente normales, para combatir contra el agua, formar diques, por ejemplo. Y si tú quieres formar diques, todo el mundo tiene que trabajar juntos. Si tú tienes izquierda,
0: sí,
1: no puedes tener una guerra local, tienes que trabajar juntos. Y yo creo que ahora la época entra que tenemos que trabajar juntos para mejorar, beautificar, como se dice en Colombia, su paisaje. Y entonces quiere decir trabajar con la ecología, trabajar con el agua, trabajar con la producción una producción que está radicado en el país, en este territorio mismo.
0: Ya de verdad te dejo, ¿eh? Voy a hacer la pregunta del millón. Para mí creo que es muy importante. ¿Consumiendo lo mismo los consumidores? ¿Comprando lo mismo?
1: ¿Cuántos minutos tenemos?
0: No lo sé, tu conferencia empieza enseguida. No. Es que esto es un tema interesantísimo.
1: Bueno, hay en el mundo científico hay informes donde se pueden explicar que no tenemos que consumir menos. Estoy hablando sobre productos como comida, Y también y podemos sobrevivir bien con productos orgánicos. Pero es que el asunto es que la distribución, la pérdida, los losses, los pérdidos por transporte, todo eso, y también, ¿cómo se dice?
0: ¿Desperdicio?
1: ¿Cómo?
0: ¿Y el desperdicio?
1: ¿Qué es eso?
0: Desperdicio alimentario, lo que sobra.
1: Ah, sí, también. Entonces, esas cosas también se pueden solucionar con... Bueno, suficientes asuntos técnicos, con gente que trabaja juntos, con la ecología, etcétera, etcétera, etcétera. Sí, es posible.
0: Es posible. Espero tenerte por aquí antes de 30 años. ¿Vendrás por aquí, por esta radio?
1: Sí.
0: ¿Sí?
1: Sí.
0: Antes de 30 años.
1: Para 20.
0: Bueno, pues dentro de 20 años te espero por aquí. Espero estar yo.
1: Sí, ¿vale? Sí, espero que estoy aquí. En 30 años, claro, lógico.
0: Más o menos.
1: Sí,
0: te esperamos por aquí. Muchísimas gracias por venir. Espero que te haya gustado la experiencia. Y nada, si es que dentro de 15 minutos estás en el Centro García Alix, hablando para todos tus visitantes. Suerte en Murcia y buen viaje a América, que está América... Está bien.
1: Muchísimas gracias.
0: Adiós.
1: Adiós.
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2: Continuamos las 6:32 minutos con el buen sabor de boca que nos ha dejado nuestro anterior invitado, Willem Ferberda. Ya saben, él es experto en ecología, experto en restauración de los suelos, de los paisajes, y está a punto de empezar su charla en el Centro García Alix. Ahora mismo, y durante esta mañana, seguro que ustedes están, si están viendo el periódico o tienen alguna televisión o la radio puesta, estamos tratando una cuestión que nos preocupa y nos alerta. Y estamos en la radio también, especialmente para mitigar un poquito la preocupación, entender lo que nos sucede, aunque haya pasado a unos kilómetros de nuestro país. Y me refiero al crucero que hay frente a las costas de Cabo Verde. Hay una alerta por antivirus, han fallecido 3 personas, la Organización Mundial de la Salud ha tomado cartas en el asunto, nos lo está explicando, no sabemos qué destino les espera también a estas personas. Y nosotros con Miguel Motas, donde hablamos siempre con él, con Veneno Medieras, hablamos de salud pública, queremos entender un poquito mejor. Y no solamente qué es el antivirus, sino hablar, que seguro que él nos lo permite, de la importancia de la OMS, que tan controvertida ha estado en algunos momentos por algunos países, que por cierto quieren salirse de ella o se han salido ya, la importancia de la Organización Mundial de la Salud. Miguel Motas, buenas tardes.
3: Hola, buenas tardes, ¿qué tal?
2: Pues muy bien, un placer volver a hablar contigo, y te confieso que al menos yo nunca había oído hablar del antivirus. ¿Qué es?
3: Pues estamos de nuevo ante el nuevo escenario que se nos plantea. Todas las veces que hemos hablado de la importancia del concepto de One Health, pues lo abordamos desde el punto de vista de que, bueno, las condiciones de cambio climático, superpoblación y demás, está llevando a que haya cada vez más zoonosis, es decir, enfermedades que pasan de los animales al hombre.
2: Esto es como, es inevitable que te haga la pregunta, ¿es como el coronavirus?
3: Bueno, es un virus y se transmite de animales a hombre, pero por suerte poco más. También es vía respiratoria, pero por suerte es muchísimo menos infectivo y con menos capacidad de contagio. Pero sí, es un virus y que ha pasado de animales a hombre. Esto se detectó en la guerra civil en Corea por los años 50. En los 70 ya se identificó exactamente, y bueno, lo que hoy día sabemos es que principalmente está en roedores y ha dado el salto a mamíferos y superiores, y evidentemente al hombre, ¿no? Por ejemplo, es una enfermedad más bien profesional nuestra, de los científicos, ¿no? O personal de laboratorio, que trabaja con animales de experimentación y que en un momento dado ese contacto íntimo con los animales y demás puede hacer que haya un contagio. Realmente, claro, tiene que haber una cercanía a los roedores, con lo cual, bueno, por eso quizá no lo conocemos tanto, ¿no? Porque es raro, es un virus que es raro que afecte, y en este caso en un crucero, pues yo no sé, hay que esperar un poco a ver esos pacientes, si venían ya infectados y cuál es su trabajo y en qué condiciones han estado en un contacto con roedores o con restos de los roedores principalmente. Esto está en orinas, en heces o en saliva. Entonces, o bien tienes la mordedura de un roedor, o estás muy en contacto con sus fluyentes, ¿no? Entonces, claro, es llamativo esto en un crucero. De todas formas, claro, sorprende. Al final, la psicosis a la que nos ha llevado el COVID y demás, pues claro, está haciendo que no desembarquen, que se limite la ayuda, está habiendo bastantes problemas, no les permiten desembarcar y demás. Bueno, como medida de precaución está bien, pero hay que decir que es muy difícil el contacto entre personas. O sea, es altamente improbable. Es decir, el contacto viene pues de alguien que esté muy cerca de estos animales o que contacte con como he dicho, con heces, saliva y orina, y normalmente esa infección es vía respiratoria.

0: decir, se inhalaría el virus, pero de persona a persona es muy, muy, muy difícil que haya un contagio, con lo cual, bueno, yo entiendo que este brote va a quedar aislado en estas personas. Habrá que ver si todas las que ahora mismo dicen que están enfermas, si es por este virus o es otro tipo de patología y que ya ha cundido la alarma. Y bueno, como bien decías, hay que dejar que la OMS tome riendas en el asunto y que circunscriba realmente qué es lo que ha pasado, que yo, vamos, me atrevo a hipotetizar que se va a quedar en esas personas, porque ya digo que el contagio entre personas es altamente improbable.
1: Sé que en esas personas es verdad que hay 3 personas fallecidas, luego parece ser que hay también 3 personas que presentan síntomas, y independientemente de esta cuestión, que no es para nada baladí, yo quería hablar contigo un poquito de la OMS, ¿no? Hace ya algún tiempo que no hablábamos de la Organización Mundial de la Salud, especialmente hablábamos de la Organización Mundial de la Salud cuando el presidente estadounidense anunció que se quería ir de ahí, ¿no? Dentro de un argumento negacionista también negaba a la OMS, y ahora nos encontramos con momentos como este y recurrimos a la OMS.
0: Sí, bueno, decir antes de pasar a la OMS que de los que hay fallecidos, creo que he leído que hay 2 que sí que se constata que es por el virus y están todavía haciendo pruebas. La otra persona y el resto de que tienen síntomas no se sabe si es por esto. Así que ahora mismo cualquiera que tenga un proceso gripal, pues claro, al final tiene fiebre y malestar y es sospechoso de que sea esto y no tiene por qué serlo. Respecto a la OMS, la OMS básicamente tiene muchas funciones, pero es quien coordina y lidera la gestión ante cualquier crisis sanitaria a nivel mundial. Y es líder y gran promotora de toda la legislación a la hora de afrontar todos los retos que en salud pública nos acontecen. Con lo cual, pues qué decir, que como cualquier asociación o, digamos, institución que la conforman humanos, pues tendrá sus fallos, como cualquiera, pero desde luego es fundamental de los grandes hitos de organización sanitaria que ha hecho la humanidad. Entonces, bueno, ya digo que hay cosas que con el tiempo han podido ser mejorables, pero es infinitamente superior las bondades que nos ha aportado la OMS y esta organización que los posibles fallos que haya podido tener en su gestión. Entonces, como bien dices, ir en contra de la OMS y demás pues está más vinculado a posiciones negacionistas con poco respaldo y sustento científico que con datos fundados de que sea una asociación que no funcione bien o que tenga unos intereses que prime sus decisiones que no sean los de salud pública.
1: En una noticia como la de hoy, imaginaos, ¿no? Imaginemos que la estamos contando los periodistas y en ningún momento aparece la Organización Mundial de la Salud. ¿Qué estaríamos pensando, ¿no? Es decir, da mucha certeza, mucha certeza. Cuando escuchamos un tipo de noticias así que nos pueden, desde luego, pues bueno, saltar las alarmas, porque además la memoria opera en estas ocasiones, ¿no? Es demasiado cercano, como tenemos toda la crisis del COVID, y la memoria opera con cierto alarmismo. Menos mal que tenemos expertos que nos ayudan en la radio, desde lo más cercano, como es el caso de Miguel Motas. Una última pregunta. Estos roedores, porque has dicho que sobre todo es un contagio con roedores, que eso es una enfermedad profesional, ¿no? ¿Estamos hablando de roedores de laboratorio o podría ser también de roedores salvajes?
0: No, es en general roedores. O sea, yo profesional me refería que, bueno, que en un crucero, o sea, que en primer mundo lo más común, digamos, la población más expuesta es aquella que trabaja en la experimentación, porque no es normal tener, gracias a la salubridad que tenemos y a las condiciones de erratización, es raro que tengamos un contacto íntimo con roedores. Pero es cierto que en otros países donde no tienen la suerte de estar como estamos en Europa, cualquier contacto con un roedor cercano puede llevar a este contagio. Entonces es, en general, roedores. Tanto a nivel profesional, quien trabaja con ellos, como desde luego en condiciones de poca salubridad, cuando el ser humano está cerca de cualquier roedor, rata, ratón, etcétera, etcétera, podría darse contagio.
1: Bueno, pues muchas gracias, Miguel, porque además vamos a estar durante todo este tiempo viendo las imágenes, escuchando. Espero que siempre sea expertos, ¿no? Porque también estas noticias dan para la opinión y demás. Espero que nos ayudemos siempre todos de expertos y expertas para no hacer, viralizar ningún tipo de de miedo. Cuando las

0: La situación en principio está controlada. Gracias por todo y hasta la semana que viene.
1: Gracias a vosotros y solo cerrar, si me permites, sí, diciendo claro. Que si la OMS no existiese, habría que inventarla.
0: Muchas gracias, Miguel, por todo.
1: A vosotros.
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0: Los labios que son dos picaportes nos cantan mujeres con raíz y desde esta voz de mujer nos vamos a repasar la voz de las mujeres en la tradición, en la música oral en la región de Murcia. Buenas tardes, ¿qué tal, Tomás?
9: Lucía, ¿qué tal estamos? Muy buenas tardes.
0: Muy bien, yo te hago de mayo, no sé si eres mayero. Vamos a contar a nuestros oyentes qué es ser mayero.
9: Pues es un sentimiento, una forma de pasarlo bien, de celebrar la llegada de la primavera. Y entre el 30 de abril y el 3 de mayo, pues salir por la noche con tu guitarra, con tu laúd, con tu bandurria o simplemente acompañando, cantando los mayos a una imagen religiosa, a una cruz de flores, tomarte unos vinicos, unas pasicas, unas monas con chocolate y lo que se tercie.
0: Uh-huh. Y esto se acaba ya el 3, porque queda mucho mayo por delante.
9: Sí, es un tiempo muy cortito, muy especial, al igual que ocurre con otros momentos del calendario festivo anual. Y Lucía, es ese momento que nos da la entrada a las primeras fiestas patronales de nuestros pueblos, que ya pues empiezan a conmemorarse este próximo fin de semana y nos van a llevar durante todo el verano, el otoño, hasta estos días de difunto, 1 y 2 de noviembre, que otra vez se vuelven casi a parar todas, porque viene el ciclo de la Navidad.
0: ¿Comenzamos entonces ahora un ciclo?
9: Sí, podemos decir que aunque estamos en el tiempo ya de la primavera, lo venimos festejando hace unas semanas, pero es el tiempo de la primavera, es el ciclo de la primavera oficialmente, con estos primeros cantos de los mayos, con las cruces de flores, con la bendición de los campos, de los partidores de agua, de las acequias con la inversión del Loninum Crucis. Y es un tiempo muy especial que nos va a llevar, como bien indico, durante estos próximos 15, 20 días más o menos, para ya de entrada a las primeras fiestas patronales de todos nuestros pueblos, pues hasta la Virgen del Rosario, que es el momento ya en el que vuelve un poquito a poco el calendario a decaer, a llegar ese tiempo de difuntos, de ánimas benditas, y ya la Navidad otra vez nos sube arriba con todos los rituales propios de la Navidad.
0: Tomás, yo voy a abusar un poco de ti, de tus conocimientos documentalistas. Bueno, ¿de dónde viene la tradición de los mayos?
9: Bueno, oficialmente hasta donde yo llego y hasta donde yo sé, porque todo esto quedan muchas cosas por descubrir, tenemos informaciones del siglo XIX en Murcia, en el año 1906 se cantaban unos mayos que no se corresponden con los oficiales que todos los grupos entonan en nuestros días. Es decir, los mayos que hoy día se han difundido son de finales de los años 50, proceden de una localidad de Albacete, llegan a nuestra tierra, se difunden a través de los auroros y todas las agrupaciones festivas pues las van reinterpretando conforme pasan las décadas. Pero en el año 1906 y 1922 se publica una partitura sobre los antiguos mayos con algunas anotaciones indicando que se habían escuchado a gente de la Batalía, de la Arboleja, incluso a gente mayor de Beniaján. Y nada, pues podemos decir oficialmente que hay noticias del siglo XIX, principios del siglo XX, hasta nuestros días, pero quién sabe, posiblemente la tradición venga del 10.

0: y 8 o de otro momento. Pues pero yo personalmente me quedo ahí.
1: A investigar. Lo bueno es que esté ahí abierto y se sí. pueda seguir investigando. Digo lo bueno porque yo sé que a los etnólogos pues les gusta mucho, ¿no?, seguir un poco indagando. Vamos hoy a repasar los vivas y salves. Y son escuadrilleros.
0: Eso es, porque vamos a escuchar el motivo de sentidos vivas que hombres y mujeres de nuestra región dedican a sus patronas y a sus patronos. Y también, como bien has indicado, son escuadrilleros, porque este verano tuvimos una noche cuadrillera en la zona de Puerto Lumbrera, en el campo de Puerto Lumbrera, y pudimos grabar una malagueña, Ainomari, que está súper chula, y unas coplas muy bonitas y muy sentidas. Por lo tanto, como decimos que iniciamos este tiempo de fiestas patronales, pues en todas estas fiestas patronales, romerías, procesiones, hay unos vivas muy sentidos. Y vamos a escuchar desde Zarcilla de Ramos a las propias calles de Cartagena Ciudad, a la zona de Santa Lucía en Cartagena y acabaremos en el Puerto Lumbreras.
1: Pues empezamos en Zarcilla de Ramos, pedanía de Lorca. No sé, Tomás, si esto es de Zarcilla. A lo mejor me he adelantado un poco.
0: Sí, Zarcilla de Ramos. Estamos en la tarde del 8 de septiembre del año 2024 y la Virgen de la Piedad sale a la calle con unas alfombras de flores, de adornos florales muy bonitas que hacen los vecinos y vecinas, y suenan las campanas y esos vivas de los que estamos hablando, de las vecinas de la localidad. Y esa noche es muy especial porque toca, si no me equivoco, la banda municipal de Lorca y luego hay trobo. Y también se le canta pues a todos los fallecidos de la localidad. Y es un momento muy emotivo.
1: Bueno, pues ya tenemos ahí un poco de sonido, digo un poco de sonido, sí, un extracto de los vivas en Zarcilla de Ramos. Si alguien está escuchando la radio desde ahí, seguro que le ha sonado. Y desde ahí nos vamos hasta una salve a la Virgen.

0: totalmente diferente, no solamente porque esté en el interior de un templo, sino por la forma de cantar, por el tempo de la voz de las mujeres. En Zarcilla el tono era bastante más rápido, más festivo. ¿Dónde estamos ahora?
1: Pues, Lucía, estamos al amanecer del Viernes de Dolores, del año 2014, a eso de las 6 de la mañana, 7.
0: A las 6, claro.
1: Y en las calles de Cartagena, a la puerta de la puerta de la iglesia, se reza cantando la salve. Y como bien indica, por cientos de personas. Y tengo un grato recuerdo de aquel momento, porque me impresionó muchísimo escuchar esta salve al unísono. Y luego el buen sabor de boca, porque me comí unos churros con chocolate que quitaban el sentido.
0: Eso fue después. Escucho más mujeres que hombres, no sé si es el tono también de la
1: canción. Sí, efectivamente, sí. Habían más mujeres que hombres, pero fue súper emocionante. La grabación, si uno se pone auriculares y todo eso, aprecia muchos detalles. Pero estar ahí metido fue súper emocionante.
0: ¿Recuerdas qué veías?
1: Sí, pues veía cientos de personas, el viacrucis concluyendo. Y en mi cabeza estaba todavía en shock porque hemos pinchado en este programa varias veces la famosa saeta que nuestra amiga Lola Cayula cantó esa noche. Y ese día fue inolvidable y nunca lo olvidaré por el momento de la saeta y luego este momento de la salve a la Virgen.
0: No sé si había amanecido ya hasta ahora, ¿no?
1: Estaba amaneciendo, lo recuerdo perfectamente. Y como es festivo, pues la gente iba súper arreglada porque el Viernes de Dolores es un gran día en Cartagena. Y había los que no se habían acostado porque acompañaban al Via Crucis y todos aquellos que despertaban temprano para ir a vivir este momento concluyente del Via Crucis.
0: Eso también es un encuentro, los que se van a recoger y los que madrugan.
1: Y conviviendo con los que estaban de fiesta, que eso también, había gente de fiesta.
0: Con los que ya estaban por ahí, sí. ¿No? Bueno, y ahora nos vamos a ir hasta otros vivas, en este caso a la Virgen de la Soledad, que es en otro territorio. Venga, vamos a escuchar, luego nos cuentas.
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0: ¿Qué estamos escuchando?
1: Pues estamos en el 11 de marzo del 2018. Hacía un calor terrible. Y desde Santa Lucía al Calvario de Cartagena se celebra una romería súper emotiva, con muchísima gente, pasando por diversas poblaciones. Y las mujeres llevan la imagen de la Virgen de la Soledad. Y con esa energía que hemos podido contemplar, porque claro, después del almuerzo pues hay fuerza para todo. Y unos vivas impresionantes. Es una romería que recomiendo porque los paisajes son chulísimos.
0: Cuéntanos alguno de ellos.
1: Pues cuando empiezas a subir las cuestas hacia el Calvario se ve toda Cartagena, toda la zona de costa, el cementerio, y imágenes que yo personalmente nunca había podido contemplar. Y luego muy emotiva y muy sentida, y la gente va disfrutando y pasándoselo pipa desde primera hora de la mañana hasta las 3 de la tarde aproximadamente. Es una romería bastante, bastante larga.
0: Y vamos a acabar en este caso con una malagueña. Luego nos cuentas por qué una malagueña en estos vivas.
1: Perfecto.

0: Ay, ahí sale la vena lumbrerense. Háblanos de su intérprete, de la letra. A ver, no es el último pueblo de la región. Esto se, según donde se venga. Si se va o si se viene. Pues, esto, ahí,
1: pues, claro. Son de esos momentos del verano que uno no se espera. Fuimos de trobo y a las 2 de la mañana, cuando ya estábamos a punto de irnos, ya cenados y todo, pues apareció Omar y allí López. Con la guitarra de Antonio Contreras, el hijo del Chato, y se marcaron esta malagueña súper chula.
0: A flamencailla, ¿eh? ¿A que sí?
1: Sí, y Nomari es una de esas chicas jóvenes que le encanta bailar, cantar, tocar la guitarra, y canta muy muy sentidamente. Y esta malagueña de Falsos Tenidos que nos regalaron aquella noche, pues dije, pues voy a ponerme a grabar. Y salió chula, y es una malagueña pues para el recuerdo.
0: Es una grabación tuya.
1: Sí, con coplas muy bonitas que nos hablan pues del cariño verdadero, y de su pueblo, de su zona de Puerto Lumbreras y todas estas cosas, ¿no?
0: La queríamos escuchar. La hemos metido dentro de esta sección de las vivas.
1: Sí, porque en muchos de estos momentos en los que estamos, de vivas, de salves, de romerías, de procesiones, pues o bien se acaba con trobo, o bien se acaba con la salve que hemos podido escuchar, pero también se acaba con jota y malagueña y parranda y con la presencia de la cuadrilla. Y como estamos hilando todos estos momentos de la música tradicional y la voz de la mujer, pues siempre vamos introduciendo nuevas pistas sonoras. Y en este caso, pues dedicamos nuestra sección a Inomari López.
0: Pues dedicado a ella.
1: Jóvenes.
0: Claro, ¿sí? Que además están recuperando pues no solamente la música de raíz, sino todo lo que tiene que ver con la cultura y la voz de la mujer, ¿no? Y la cultura de la mujer dentro de la música de raíz y la etnografía en la región de Murcia. Me llama mucho la atención lo del último pueblo de la región, ¿no? Esto es un dicho que ha llegado hasta las coplas.
1: Sí, porque si no recuerdo mal, la primera vez que se graba esa copla, la documenta Manuel Luna a finales de los 70, cuando graba La Cuadrilla de Puerto Lumbreras, el famoso disco de vinilo. Y creo que si no es el Bomba, es alguno de estos cantadores del momento, canta por primera vez esa copla y ya en escasos 50 años se ha popularizado y forma parte de nuestro colectivo.
0: Pues Tomás, un apunte nada más. Empezamos este ciclo que es casi veraniego, que se acabará luego en octubre o noviembre, y enseguida llega un ciclo del que hablaremos, que tiene mucho que ver con fiestas, que tiene mucho que ver con lo agrícola y con los

0: campos, como es San Isidro.
1: Sí, efectivamente. San Isidro es otro. Podemos decir que es de esos momentos principales de esta nueva etapa de la que estamos viviendo. Bendición de los campos, protección de los campos, al mundo de la agricultura. Como ya se venía con el tema de la bendición de los campos y todo eso también con la cruz de flores, pues nos lleva a San Isidro, que como bien indica es uno de los momentos cruciales. Uh-huh. Y ya sí o sí nos vamos a todas las fiestas patronales de los pueblecitos pequeños, donde habrá vermú, verbena, charamita, habrá de todo.
0: Te noto como con ganas de que llegue el verano.
1: Me gusta la primavera más que el verano.
0: ¿Cómo pasamos del ciclo en honor a los campos, ¿eh? Y a la, sí, a la recolección a otro, bueno, pues otro tercio como es la verbena?
1: Efectivamente, donde la música siempre estará presente. Los mayordomos y mayordomas son fundamentales para organizar todos estos acontecimientos que estamos hablando.
0: Oye, Tomás, entonces, tú todo esto lo haces siempre con micrófono, guitarra y grabadora en mano.
1: Sí, cuando me da tiempo, porque hay veces que no da tiempo. Y esta malagueña última que hemos escuchado, pues sí, la habré escuchado más de 50 veces este año, porque sí, es que es muy bonita. Y claro, pues tenemos que seguir grabando y difundiendo en la radio gracias a la sección que nos da la posibilidad, Lucía.
0: Y como no, luego lo pueden escuchar nuestros oyentes en orm.es y recordar que además lo tienes todo archivado, como buen documentalista que eres, en una página que también pueden visitar, porque hay fotografías, además hay texto escrito por ti. ¿Dónde?
1: Pues mira, tenemos dos recursos documentales, Murcia Etnográfica, y luego por otro lado está el mapa sonoro de la región de Murcia, de la Fundación Integra, donde hay un mapa sonoro impresionante de cuadrillas, auroros, troveros, dulceineros, ahora que hemos tenido las fiestas de Caravaca, etcétera, etcétera.
0: Uh-huh. Pues Tomás, muchísimas gracias. Nos vamos a encontrar nuevamente en estos micrófonos, pues si antes no, la próxima semana, el lunes, ¿vale?
1: Perfecto, hasta el lunes que viene, un saludo para ti y para todos los técnicos de sonido que hacen posible el programa.
0: Hombre, claro, claro, que nunca nos acordamos de ellos. Venga, gracias.
1: Adiós.

0: Son las 7.
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0: Buenas tardes. La región creció un 0,7% en el primer trimestre de 2026 respecto del trimestre anterior, según la estimación de la Autoridad Independiente de Responsabilidad Fiscal, la AIREF. El crecimiento sitúa a Murcia entre las comunidades más dinámicas en tasa trimestral, solo por detrás de Madrid con un 0,8% y en línea con Baleares. Murcia se coloca por encima de la media de varias regiones y confirma un arranque de año con mayor impulso económico. En términos interanuales, el PIB murciano aumentó un 2,5%, un crecimiento intermedio dentro del conjunto autonómico, pero en línea con el contexto nacional. La AIREF destaca así el buen comportamiento reciente de la economía regional, especialmente por su fortaleza en el corto plazo. Más asuntos, Santomera restringe desde hoy el paso de camiones por un tramo urbano por el que circulan más de 10.000 vehículos al día, entre ellos más de 1.000 pesados. El ayuntamiento ha prohibido el tráfico de camiones por la avenida Poeta Julián Andújar. El alcalde Víctor Martínez afirma que la medida pone fin al infierno, dice, que sufren los vecinos por ruido, contaminación y riesgos de seguridad. Una medida, dice, avalada por informes técnicos y por la cesión de la vía al ayuntamiento en 2021.
2: Que ponemos fin al infierno que mis vecinos, los que tengo a mis espaldas, sufren a diario con el tránsito de más de 10.000 vehículos por este tramo urbano de carretera.
0: Por su parte, el delegado del Gobierno, Francisco Lucas, acusa al alcalde de Santomera de actuar de forma, dice, irresponsable, ilegal y de extrema gravedad al modificar la circulación en la avenida Poeta Julián Andújar. Asegura que el regidor conocía la competencia correspondiente a la DGT y advierte de riesgos para la seguridad vial. Lucas señala que la Guardia Civil ha levantado acta y que ya se han iniciado procedimientos legales para revertir la situación. Además, acusa al alcalde de utilizar medios públicos con fines electorales y de no dar solución real a los problemas de movilidad del municipio.
3: Se trata, por tanto, de una actitud insólita e impropia de un alcalde, por lo que hemos iniciado los procedimientos legales.

0: legales y administrativos oportunos para corregir de inmediato esta situación. El alcalde de Santomera está utilizando medios públicos para hacer campaña electoral. Víctor sabe perfectamente que esta actuación no resuelve los problemas de movilidad del municipio de Santomera. No está pensando en sus vecinos y vecinas, sino en obtener rédito político.
1: El origen de las tormentas intensas o de los rayos cósmicos son algunos de los casi 30 fenómenos investigados en campaña antártica española desarrollada con el apoyo del buque Hespérides. Su tripulación atracaba hoy en el arsenal de Cartagena. A más de 12.000 kilómetros de distancia, los militares han prestado servicio a unos 90 científicos que recogen muestras o miden parámetros en el continente helado. Estudian el comportamiento de los volcanes, de los pingüinos o cómo se formó la Antártida. Se avanza también en el posicionamiento global europeo con el proyecto Galileo en cómo los rayos cósmicos afectan a las comunicaciones, según Antonio Quesada, del Comité Polar Español.
2: Entonces eso nos permite entender, por ejemplo, todos los problemas que podemos tener de comunicaciones cuando hay tormentas solares, que es muy importante porque todas las comunicaciones nuestras se ven afectadas por esas tormentas. Con estos estudios somos capaces de entender cómo estar preparados, porque nosotros vamos viendo cuando van llegando los rayos cósmicos. Entonces podemos decir, cuidadito, cuidadito, que nos llega una tormenta seria.
1: Con la información económica, la bolsa española ha caído este primer lunes de mayo un 2,4% y pierde los 17.400 puntos ante la incertidumbre que genera en los mercados la tensión en el estrecho de Hormuz, mientras también sube el precio del petróleo de Brent, de referencia en Europa, por encima de los 113.000 dólares el barril, más de un 5%. En la crónica nacional termina en el Supremo la declaración de José Luis Ábalos tras más de 5 horas en las que ha negado todas las acusaciones en su contra. Defiende el exministro que delegaba en su entonces asesor Coldo García y que hasta 2021 cobraban las liquidaciones de gastos del partido en efectivo. Ábalos en su declaración también ha señalado a la UCO de la Guardia Civil por imputarle delitos al inicio de la investigación y a esta hora continúa el juicio con la prueba documental. En sucesos muere Carlos Garaycochea a los 87 años, el primer legendakari durante la transición a la democracia. Ha fallecido a las 4:30 de esta tarde en Pamplona, su ciudad natal y en la que residía. Según fuentes consultadas, el histórico político navarro habría sufrido un infarto por la mañana. Garaycochea fue elegido legendakari en 1980 y reelegido en 1984, aunque un año después fue sustituido por José Antonio Ardanza en medio de un convulso proceso que culminó con la escisión del PNV. Su figura también está vinculada al impulso y modernización del nacionalismo vasco. Y una última hora en la crónica internacional. Irán habría provocado un incendio en una zona petrolera de Emiratos Árabes Unidos tras un ataque con drones. Los equipos de emergencias trabajan por controlar el fuego que ha dejado al menos 3 heridos. También en las últimas horas se han incendiado varios barcos en las costas emiratíes por ataques iraníes. Abu Dhabi está interceptando misiles sobre sus aguas en el contexto de la guerra de Oriente Próximo, pese al alto el fuego que continúa. También Estados Unidos admite ataques iraníes con misiles de crucero a sus buques de guerra que se encuentran en el estrecho de Hormuz. Hasta aquí el repaso informativo. Próxima cita con la actualidad a las 8. 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

Las 7 y 6 minutos, estamos en la segunda hora de Tarde Abierta, una segunda hora que se presenta, yo creo que no van a poder ustedes hacer zapping, espero que no lo hagan nunca, y es que enseguida vamos a hablar pues con una de las grandes del deporte, de las que trabajan por y para el deporte, de además presidenta de la prensa deportiva de la región de Murcia, y viene a hablarnos de los valores del deporte, de Carmen Rianzares. Luego pasaremos por Caravaca de la Cruz y finalizaremos hablando de la manga del Mar Menor, del Mediterráneo y también del Mar Menor, y sobre todo de dos aspectos muy importantes, de cómo salvaguardar Calblanque, la protección de sus costas, especialmente cuando estamos deseosos de que llegue el verano. Lo hablaremos con la plataforma Salvemos Calblanque, especialmente para la sostenibilidad del entorno. Y luego hablaremos también de la implementación de la

0: nos gusta escuchar este tema de Rosalía, La Perla, que además en su gira Love Tour, pues todo el mundo la tararea, da igual en el lugar donde vaya, da igual el idioma, porque se tararea La Perla. Es verdad que es una canción con un segundo sentido, que me permita Rosalía, que yo le voy a poner su primer sentido, La Perla, porque sí, tenemos una perla, pero sin doble sentido entre nosotros y nosotras. Carmen Rianzares, buenas tardes.
1: Muy buenas tardes.
0: Para mí es imposible, cuando hago la entrevista contigo, mantener eso que se llama la distancia entre el entrevistado y la entrevistadora. Muy difícil, entre otras cosas porque eres compañera de prensa, eres periodista, de muchos años ya nos conocemos ahí batallando, y has empezado, o eres de las primeras mujeres que empezaron con una estela interesantísima, no solamente mujeres en el deporte, sino que en tu caso pues lo has llevado hasta el punto de llevar la comunicación del Pozo Murcia, de además ser la presidenta de la prensa deportiva, es decir, todos los compañeros y compañeras de la prensa deportiva. Y no se me olvidará jamás cuando nos decías, ya, pero es que cuando empecé me metí en un vestuario y me costaba trabajo. Es decir, no solamente quiero resaltar los logros de ahora y lo que eres, sino también de dónde vienen, ¿no? Y cómo has dado esos pasos, pues, para que muchas puedan venir detrás. Gracias por lo que has hecho.
1: Muchas gracias. Y que vengan muchísimas más, ¿eh?
0: Y ahora vamos a hablar de lo que vas a hacer.
1: No, pero digo de compañeras y de la prensa deportiva que se animen cada vez más.
0: ¿Nos echas de menos por ahí? Bueno, a mí no, porque yo no tengo ni idea de prensa deportiva. Todo se puede aprender, ¿no? ¿Pero echas de menos compañeras en prensa deportiva?
1: Bueno, cada vez, ahora en las ruedas de prensa, vienen cada vez más compañeras, y sobre todo lo que he estado viendo este año y sorprendida muy gratamente son las becarias. Cuéntame. Estos meses de marzo y abril es el mes de becarias en todos los medios de comunicación, y vienen acompañando, pues, a los cámaras, a los redactores, para aprender de diferentes medios de comunicación. Y yo he tenido también becaria, y piden uh-huh. hacer prensa deportiva, piden ir a diferentes radios, a las teles, y hacer y especializarse en prensa deportiva, en seguir a los equipos, a la información deportiva. Y súper agradecida de ver mujeres, yo cuando las veía en la sala de prensa, venga, anímate, venga, pregunta, sin miedo. Que lo que hay que tener es eso.
0: ¿Qué ha cambiado para que sea posible? Supongo que será algo más integral, ¿no? Supongo que será algo también más social. También creo que en las propias carreras de periodismo, en los propios grados también, se acentúa el hecho de la igualdad, ¿no? A la hora de retransmitir o a la hora de dedicarse al periodismo. ¿Pero qué ha cambiado para ti? ¿Cuál ha sido, no sé si ha habido un punto de no retorno, o a lo mejor sí, es de retorno, no sé, qué ha cambiado?
1: Bueno, hubo hace años, que yo lo he comentado muchas veces en muchas entrevistas, el caso que decíamos de Sara Carbonero, ¿no? Ese punto.

0: un, ese boom.
1: ¿Crees
0: de,
1: que fue ahí?
0: Empezó ahí. De que la, es, cada vez más mujeres se, se animasen a hacer prensa deportiva como comentaristas, como a hacer entrevistas, y los medios apostaran por las mujeres. Uh-huh. Pero es verdad que también tenía una cosa en contra, que...
1: ¿Cuál?
0: Para mí, las cogían también en plan, que me entienda la gente, en sí, plan claro. Mujer florero.
1: Las cogían porque eran...
0: Porque tenían una estética bien para televisión o para el medio, porque estaban de escaparate, ¿no? En la televisión.
1: Por imagen, ¿no? ¿Crees que
0: por imagen,
1: primaba
0: sí.
1: la imagen a la
0: y era como una moda, se creó como una moda. Entonces empezó Telecinco en La Sexta, luego fue Telecinco y eso fue creando pues como una moda. Pero claro, muchas luego encontraban pues un trabajo mejor, que no se trabajase de lunes a domingo, con mejores horarios, y en la prensa deportiva, aquí hay que ser claro y franco, no se gana una millonada. Entonces, claro, pues si tenían unas ofertas mejores, pues se iban y no aguantaban, que lo veo estupendamente. Pero la gente que está en prensa deportiva, esto al final, los que aguantamos, somos los que... pasión. Los que tenemos pasión por retransmitir, por pasión por contar, o el día a día de trabajar en un club, porque te mueve la pasión, no te mueve el sueldo, esto hay que decirlo.
1: Entonces, Sara Carbonero, uno de los puntos, ¿no?
0: Sí, y luego dejamos de ver esa imagen femenina en medios de comunicación, en prensa deportiva, y ya luego creo que desde hace unos años para acá, ahora estoy viendo cada vez más mujeres.
1: Pero Paloma del Río estuvo siempre.
0: Paloma del Río, sí. Olga Viza.
1: Pero como voz.
0: Como voz. Olga Viza.
1: Sí, sí, también.
0: Que yo me fijaba muchísimo. Muchas presentadoras que hacían... bueno, es que ahora hay muchas, pero...
1: María Escario.
0: María Escario también.
1: Pero sí,
0: que hace más polideportivo.
1: Sí, más para atrás, ¿no?
0: Sí. Pero lo que es ahora, ya te ves en un medio de comunicación o retransmitiendo en una radio, prensa deportiva, y tú oyes voces femeninas.
1: Sí, retransmisión, ¿no?
0: Retransmisión de, o de comentarios, sí, sí. O de profes. Y creo que eso es un adelanto también, porque creo que se hace mucho en las universidades. Yo, mi pelea todavía es que haya una asignatura de prensa deportiva.
1: A ver, tú dilo, que la radio se escucha mucho y además...
0: A ver si estamos... me están oyendo ahí, que es amiga nuestra en la Universidad de Murcia. Yo me gustaría que se pelease más por
1: una asignatura específica.
0: Sí, porque tocan la prensa deportiva dentro del periodismo especializado, y política, economía, y la prensa deportiva requiere mucho más.
1: ¿Qué requiere más?
0: Pues creo más especialización, más detenimiento, sí, más argot, más estudio de ello, de los deportes y de cómo se hacen distintos, las entrevistas, las crónicas, todo, mucho más relajado, mucho más pasional. Y eso lo tienes que retransmitir, lo tienes que comunicar al oyente, al que lee esa crónica.
1: No sé qué formato es más complejo, ¿no? Tú has trabajado en radio, un poquito en tele, en prensa. Yo siempre se lo comento a los compañeros de deportes en radio especialmente. Digo, ¿cómo lográis partidos que duran 2 horas, 3 horas? Da igual que sea de baloncesto, que de fútbol. ¿Cómo lográis que, sin imagen, que todos nos podamos hacer una imagen de lo que está pasando ahí? ¿Cómo lo lográis?
0: El que está en el campo, claro.
1: Sí, sí. ¿Cómo lográis cuando estáis narrando el partido? Es que le podemos poner la imagen. Incluso los que no entendemos prácticamente de lo que está pasando. Y además, que esto no sea solamente un relato plano, sino que lo llenan de metáforas, que además le ponen pasión. Todo esto, hemos estudiado juntos. ¿De dónde lo habéis sacado, no? ¿Cómo lo hacéis?
0: Bueno, creo que oyendo mucho desde pequeño las radios que oíamos de pequeños, todos los de Estudio Estadio y todas las retransmisiones que oíamos en los coches viajando con los domingos al pueblo, con los padres.
1: Es importante viajar al pueblo.
0: Y hoy nos ponía el programa de radio
1: porque puedes acabar narrando un partido, ¿no?
0: Es importantísimo, desde luego. Es que la radio es lo mejor para aprender, y para mí es el medio más difícil.
1: ¿Sí?
0: Sí, es mucho más difícil, es lo que dices tú, el poder retransmitir lo que está pasando en un campo y contárselo al oyente sin que esté ahí. Ahora, los que están en estudios, hay tienen multitud de televisiones y pueden ayudarte a tener ese apoyo. Necesitas un profe para ir nutriendo ese comentario.

0: y esos aspectos técnicos que al periodista se le escapan, y que haya un exentrenador o alguien que ha jugado, un exjugador, para que te pueda aportar cosas de ese equipo. Y tienes que preparártelo muy bien, pero sobre todo es esa vidilla que le echas en, y esa pasión a la hora de
1: narrar es complicadísimo.
0: Sí.
1: Esto, bueno, lo contamos, y especialmente cuando estamos en radio, ¿no? Da igual un evento, una procesión, una manifestación. Narrar, poner imágenes es complicadísimo. Y luego yo lo pienso, digo, si ya es difícil cuando estás en la calle, que no se te escape un detalle en los partidos. Y además, una cosa que podemos contar ahora aquí un poco entre tú y yo. A veces tú tienes tu equipo favorito.
0: Sí.
1: ¿Cómo guardas la distancia?
0: Que no se te vea la bufanda.
1: Claro, eso se llama así, que no se vea la bufanda.
0: Sí, que no se note la bufanda, sí.
1: ¿Cómo logras? A mí me dicen que no se te vea el plumero.
0: Ah, no se note la bufanda
1: en,
0: del
1: en empresa clásica convencional es el plumero, ¿ves? Y sí. en deportiva es la bufanda. ¿Cómo sí, lo haces?
0: La bufanda de tu equipo.
1: Porque luego le meten un gol a tu equipo y ¿qué? Gol. Este gol suena gol.
0: Siempre te dicen, tienes que cantar los goles igual que sea el local, que sea el rival. Tienes que cantarlo igual, con la misma intensidad. Y encima estando en un campo que tienes la ventana abierta para tener el micro de ambiente y que el aficionado de turno no se te gire y te diga, o se te encare. ¿Por qué has cantado el gol? Sí, es mi trabajo, lo tengo que hacer. Y se canta igual que el de tu equipo. Y si pierde, pues tienes que cantarlo igual y tienes que contarlo igual.
1: Lo de cantar los goles es interesantísimo también porque cada periodista deportivo tiene su especial marca para cantar el gol, ¿no?
0: Sí.
1: Y es como es como una firma.
0: Sí, eso es verdad. Eso
1: ¿Ensayáis? Verdad. ¿Tú ensayas?
0: Bueno, yo es que hace mucho tiempo que no hago radio y no retransmito para... Estaba antes en Radio Marca. Sí, sí, sí. Porque tengo un tono de voz bastante grave y era grito mucho. Y entonces siempre me acuerdo que me decían, chillas mucho, aléjate del micro, que vas a romper los oídos a alguien. Y tenías que ensayarlo, claro que sí. Y el cantar el gol, mientras estás alargando el gol, tu cabeza tiene que ir rápido para ir dibujando la jugada. De como la has visto, el gol te ayuda a alargarlo para poder decir, y la jugada empieza desde robo desde el área, va al centro del campo,
1: qué bueno.
0: Se lleva de un defensa, se la pasa al compañero.
1: De ahí lo tienes que pensar mientras lo cantas, capacidad pulmonar.
0: Claro,
1: y pensamiento.
0: Para que te ayude luego a dibujar la jugada y para recordar cómo ha sido la jugada.
1: ¿Qué bien nos vendría cantar un gol de vez en cuando en alguna entrevista, aunque no haya partido? Y así podemos pensar la siguiente pregunta.
0: Oye, pues mira, es verdad. No estaría nada mal.
1: Hace unos días, la semana pasada concretamente, se celebró el Foro de la Sostenibilidad y el Deporte. Estuvimos aquí pues, con Concha Cántara, con Pepe Meseguer, que nos estuvieron contando qué iba a pasar. Nos encanta saber qué va a pasar, pero luego también es interesante ver el pozo de lo que ha sucedido. Una de las invitadas eras tú, y no quería quedarnos con la gana de conocer, ¿no? De hacer un balance, de conocer especialmente algo de lo que se habla poco. Se habla mucho de deporte, de quién gana, quién pierde. Hoy estamos hablando un poquito de igualdad, pero también quería hablar de esos valores deportivos. Y además tú estás trabajando directamente con los valores deportivos. Yo te he presentado, evidentemente, como comunicación del Pozo Murcia. También te he presentado como presidenta de la prensa deportiva en la región de Murcia. Pero es que en estos cargos tú estás trabajando con valores y eso es lo que me gustaría que acercáramos a la audiencia. ¿Cómo es trabajar con valores? ¿Dónde están los valores ahí?
0: Bueno, es que creo que todos los clubes tienen que ir más allá de ser un equipo. Tienen que ser un reflejo de la sociedad. Tenemos que devolverle también a la sociedad todo lo que ellos proyectan en nosotros. Nosotros somos el equipo que lucha los fines de semana, en el partido, en mi caso son 40 minutos en fútbol 90, y se dejan la piel y todo el aficionado se ve reflejado en ellos. Entonces, tienen que ser un espejo donde mirarse. Tenemos que ser los jugadores y el equipo tiene que ser un buen ejemplo para la juventud y para los niños. Entonces, creo que todos los clubes tenemos una responsabilidad social. Creo que tenemos que ser agentes sociales para devolver ese apoyo, esos valores que queremos transmitir a través de proyectos, de acciones que no sean puntuales, que sean acciones en el tiempo, y devolverles esa responsabilidad que nos tenemos tenemos que eso, a través de esas acciones, como te digo, como esos proyectos de reflejados con la sociedad y devolvérselo.
1: ¿Qué estáis haciendo? Porque así como titular está muy bien, pero vamos a meter.

0: meternos ahí de lleno en la jugada. ¿Qué estás haciendo? Me interesa muchísimo, nos interesa porque además quizás no es lo que más se comunique.
1: Sí, sí,
0: es verdad. Creo que hay que poner el foco ahí, ¿no? Es decir, si es equipo, si estés jugando, tiene buenos resultados, pero es que hay un mar de fondo interesantísimo, de pedagogía deportiva, de pedagogía en deportes, de cohesión social, de valores, de aminorar brechas. ¿Qué estás haciendo?
1: De sobre todo, de ser, cuando te encuentras con otros grupos sociales, que no haya desequilibrio, que se manifieste un respeto de que al final todos somos iguales. Entonces eso es lo que intentamos transmitir en acciones sociales que llevamos haciendo desde hace varios años, yendo a colegios, a centros educativos. Yo desde principios de septiembre empiezo a hablar con todos los colegios para ver cómo tienen marcado todos los trimestres, porque el primer trimestre es mucho más teórico, de asignaturas, tienen menos ellos actividades fuera del aula, y siempre suelen enmarcarlo dentro de su currículum, ¿no? Del currículum base que se tienen del año escolar en el segundo. Entonces, pero en septiembre es en que intentamos ya hacer cosas con ellos. Entonces, ir a centros, sobre todo escolares públicos, a mí me gusta acercar, no solo de Murcia, sino de toda la región, y acercar a los jugadores. Acercarlos no solo de vamos, los visitamos, jugamos un partidillo, firmamos y nos vamos. No. A mí me gusta llevar una actividad muy estructurada, que es presentamos a los jugadores, los colegios, o sobre todo para alumnos de quinto y sexto. A mí me gusta enfocarlos porque ya son niños que se enteran, que se lo preparan, que valoran esa actividad. Ni mayores que van un poco ya acelerados los adolescentes, ni pequeños que no entienden y solo viven el momento con su ídolo. Entonces, el colegio, hablamos con ellos de que preparan ante la visita, se preparan preguntas bien, que sean supervisadas por los profesores, de alimentación, porque es importante que los jugadores hablen de alimentación, hablen de entrenamiento, hablen de qué es la importancia del descanso.
0: Bueno,
1: la importancia de tener, ocupar el tiempo, no solo la hora y media que se entrena por la mañana o por la tarde, sino que también puedes compatibilizarlo con estudios, que se puede ser profesional y estudiar una carrera, o simplemente estudiar unos estudios para tener una formación para el día de mañana, porque no sabes lo que va a acabar, cuándo va a acabar tu vida deportiva, tu vida profesional. Y puedes lesionarte y quedarte con una mano delante y una mano detrás, y tienes que estar formado. Y eso se lo involucramos mucho a los jugadores. Y eso hay que transmitirlo, hay que vean los niños que eso es compatible, que eso se puede hacer siendo jugador profesional.
0: Y que eso es un jugador, que no es solamente la imagen, que no es solamente la medalla, la copa, que no es... Quizá tenemos una idea totalmente deformada del éxito,
1: sí,
0: ¿no? Porque luego el fracaso, pero tenemos una idea romantizada, ¿no? De lo que es ser un jugador muy épico todo, ¿no?
1: Y el fracaso está dentro
0: está
1: del
0: dentro,
1: deporte.
0: Claro,
1: y es
0: claro.
1: Parte del deporte, del día a día. Y el fracaso hay que saber
0: gestionarlo
1: sin frustración y saber normalizarlo, porque en el deporte, para que uno gane, uno tiene que perder. Y es lo más normal del mundo. Y lo tienes que hacer ver, porque los niños ahora empiezan en las ligas de los clubes de base y solo quieren ganar, están viendo cómo celebrar la mejor celebración igual a sus jugadores Messi, Ronaldo, o ahora Mbappé, o cualquier jugador de élite, pero ahora en los clubes de base lo que se ve más si te paseas por los pabellones es el niño que está jugando y mirando la grada a ver si la jugada o el gol, si la ha fallado o no la ha fallado, y mira la grada a ver el padre si tiene la aprobación o no. Eso se ve.
0: Esto es un melón, ¿eh?
1: Ese es un melón muy gordo para tener una tertulia muy grande con padres y sobre todo con los entrenadores. Porque los entrenadores muchas veces agradecían cuando el COVID que no hubiese familia. No había presión. Los niños disfrutaban.
0: ¿Los padres presionan?
1: Mucho. Mucho a los niños de base. Y eso los jugadores también tienen que hacerlo ver.
0: Ellos van a divertirse, van a aprender, ¿no?
1: Y eso es lo que tienen que ver, que muchos jugadores de ahora, yo tengo muchos brasileños, a los 16 o 17 años han ido de su casa, de su familia, de su país, a ganarse la vida y lejos de su familia. Y los ven dos veces al año, y cuando han vuelto se casan pronto, los brasileños también. Ahora cada vez menos, pero antes se casaban muy pronto para

0: poder tener esa pareja que les acompañe, tienen hijos pronto.
1: El vínculo también con
0: ese vínculo familiar para tener
1: arraigos,
0: gente, es que, claro, su gente y tener su, cuando llegan a casa, su protección.
1: El deporte como oportunidad.
0: Sí, sí, totalmente. Y eso hay que hacerlo ver a los niños. Y trabajamos mucho con las visitas escolares. Mañana tenemos una.
1: ¿A dónde?
0: Vamos al Colegio Juan de la Cierva de Casillas. Y ahí vamos con dos jugadores, con Edu y con Ricardo Mayor, ahí a hacer esa entrevista que hacen, que le preparan las preguntas a los niños, en una parte de 20-30 minutos, hacemos las firmas como no y las fotos, y luego un partidillo para jugar con ellos para que no se les olvide, porque ahí los primeros que juegan también son los profesores, que quieren también participar en las pachangas que organizamos. Pero esos valores los queremos transmitir y que sepan que un jugador profesional, pues eso es mucho más, que sea más cercano y todo lo que conlleva el deporte de élite. Lo que tienes que renunciar...
1: Lo que no se ve, ¿no?
0: Claro, porque siempre preguntan, bueno, ¿y cuánto ganas el sueldo? Hay algún niño que te lo pregunta. Y le decimos, eso no es lo importante. Lo importante es qué te llevas. Cómo gestionas el día a día, cómo gestionas los partidos, cómo gestionas con la familia.
1: Claro. Trabajáis también codo con codo, o al menos en alianza con la Fundación Alcaraz, con Beatriz Garfia.
0: Sí, con la Fundación de Carlos Alcaraz Garfia. Mira, aquí tenemos un compañero.
1: Aquí. A mí me gusta mucho Tarde Abierta porque hace honor a su nombre. Gregorio León, buenas tardes.
0: Buenas tardes,
2: hola,
0: Gregorio.
2: Hola, muy buenas, chicas. Muy buenas.
1: Ya es vuestra jefa, ¿no?
2: A Carmen la veo casi tanto como a ti, ¿eh? Casi tanto como a ti. El problema es que ella me ve casi tanto como su marido. O sea, no.
1: A ver,
2: no se libra de mí.
1: Voy a abrir una línea de aludidos porque veo que la cosa se está extendiendo.
2: Sí.
1: ¿Carmen me ve a mí igual que a ti o igual que yo te veo a ti?
2: Carmen me ve mucho y tú también.
1: Yo te veo también,
2: ¿eh?
1: Y sí. Ella ve mucho a su marido igual que tú a mí.
2: Sí,
1: y a ti.
2: Sí. Tú fíjate, tantos partidos de fútbol sala del Pozo toda
1: nos
2: la
1: vemos
2: temporada.
1: Mucho, sí.
0: Sí, son muchos años.
2: Y además, es genial trabajar con ella porque siempre me tiene mi hoja de alineaciones, mi botellita de agua, me facilita todo. Sí,
1: que
2: sí,
1: te
2: sí.
1: Cuida.
2: Sí,
0: pues
2: sí. Un
0: mensaje de última hora. Cuando
2: sí, oye, no sé qué. Por ejemplo, el otro día, noticia que dimos exclusiva aquí en Onda Regional de Murcia. Estábamos en Jaén la semana pasada y hubo un jugador, Marcel, que podía jugar el partido porque le habían suspendido la sanción que tenía un partido y rápidamente pues Carmen me lo comunicó por WhatsApp y nada, pues es todo maravilloso con ella. Y además es presidenta de nuestra querida asociación.
1: Sí, lo hemos dicho. Si tienes algo que decir, está ahí adelante. Creo que es el
2: no,
1: momento.
2: No, nada,
1: ¿eh?
2: Que nos veremos el viernes en Barcelona si no pasa nada, ¿no?
0: Así es.
2: Espero
1: hacer
2: que me acredite el jefe de prensa del Barça.
1: ¿Qué vais a hacer el viernes en Barcelona?
2: Pues ganar.
0: Eso lo primero. Muy bien, Gregorio.
2: Ganar.
0: Es un duelo directo por el liderato. Estamos ahí empatados a puntos, 66 el Barça y el Pozo Murcia y nada, queremos ser líderes y tener, bueno, el factor cancha ya lo tenemos, que arrancamos playoff el 28 de mayo, pero antes hay que conseguir ese primer puesto, campeones de liga regular, que nos da también jugar la Supercopa en septiembre.
2: Sí. Entonces, Palau Blaugrana, no te lo pierdas, aquí a las 8:30 estaremos desde Barcelona.
1: Yo no me lo pierdo, lo que pasa es que siempre me quedo perpleja, porque como no sé exactamente qué es, pero me gusta escucharles, por cómo lo hacen, ¿no? Por esto de las...
2: Pero nosotros tampoco sabemos de qué hablamos, ¿eh?
1: Que no.
2: Lo que pasa es que lo disimulamos.
1: Sí, sí, me gusta mucho, es radio.
0: Pues tú hablabas de cómo vestir un partido y cómo Gregorio te saca de ahí del partido, te va sacando temas.
1: Sí.
0: Y va y...
1: Claro, porque te crees que tienes premios en novela.
2: De contar mentiras, ¿eh?
1: Bueno, le tengo que despedir a Carmen.
2: Muy bien. Luego voy a contar mentira a las 8:30, ¿sabes? Aquí, en mi programa de deportes. Sí. Tengo sorpresa.
1: ¿Tienes sorpresa?
2: Escucha.
1: ¿Alguna exclusiva más?
2: ¿Alguna exclusiva? Sí, estamos en ello.
1: Carmen, muchísimas gracias. Me quedo con el tintero.
0: Me he quedado con una cosita.
1: Dime.
0: Que una de las cosas que hacemos, aparte de los colegios, ¿con? De ir a centros penitenciarios y trabajar con asociaciones de discapacitados como ese... ha sido y fundado, aunque hacemos entrenamientos especializados con ellos a través de la Caixa, es que trabajamos con una de las ponentes que estuvo el otro día en el García. Foro de sostenibilidad, que es la Fundación Carlos Garfia. Llevamos nosotros el apartado de fútbol sala ahí en el Palmar, con nuestros monitores, con nuestros entrenadores, que se trabaja allí con más de 200 niños y la verdad que están haciendo un trabajo enorme de cómo están ahí en el Palmar trabajando con ellos, cómo se están involucrados, cómo están aprendiendo para poder cada año mejorar y extrapolar ese proyecto cuando se pueda a otras zonas como Alcantarilla, por ejemplo.
1: Interesante, lo hablamos con Beatriz en su momento también y nos encanta saber que siguen las alianzas, que se sigue tejiendo.

0: esa alianza. Compañera, muchas gracias. Suerte vosotros. El sábado, es que no sé, suerte...
1: El viernes, 8:30.
0: Vale.
1: 8:30, duelo directo Barça-El Pozo por ese liderato que lo estará contando aquí vuestro compañero Gregorio León.
0: Gracias, seguimos.

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0: Vamos a hacer una parada ahora mismo en Caravaca, finalizando los caballos del vino. Ahora mismo están en pleno desarrollo el desfile de moros y cristianos. Ahí tenemos a nuestro compañero Enrique Soler. Buenas tardes, Enrique.
1: Muy buenas tardes, Lucía. ¿Qué tal? Pues
0: ¿qué
1: sí, efectivamente.
0: Estás viendo? Cuéntanos.
1: Pues mira, ahora mismo estoy viendo una gran vía que se están llenando las tribunas por completo, ya que las 7.200 plazas de tribuna y las 500 sillas que ha dispuesto Comisión de Festejos se han agotado. Además, hay varios cientos de personas al inicio del desfile viéndolo el iniciarse el cortejo, un cortejo que lo abre el bando de los caballos del vino con su amazona a la cabeza, y detrás va Seductor Reverde, el caballo que se alzaba como el rey del hoyo, el caballo de la Peña Baezano, que yo ya te decía la otra tarde, y también el caballo de la Peña Caprichoso, que ganaba la carrera de los caballos del vino. Seguidamente, en el segundo bloque, estarán las cávilas del bando moro. Habrá un boato abriendo este desfile, junto a ellos los sultanes y los sultanes infantiles. También destacar que en este año Yusú Femenino y Dragonas Rojos cumplen aniversario, y además esta noche la cávila almohade estrena vestuario. Cerrará el cortejo el bando cristiano, que este año va a venir acompañado con un boato muy especial. Cada grupo tendrá un cabo batidor, un jinete montado a caballo abriendo cada grupo del bando cristiano, donde además también esta noche se estrenan por primera vez este año en la fiesta el grupo de las huestes de Fernando III el Santo. Los orígenes de este desfile se remontan, bueno, la ciudad de Caravaca cambia por completo en 1231. Hay una leyenda que cuenta y habla de la aparición de la cruz. La trajeron los templarios a través del camino templario que conecta Puente la Reina con Caravaca, viniendo de las cruzadas. Y todo cambió un poco en el año 1959, porque en torno a esa tradición, desde que estaba la cruz, era la soldadesca la que cada 3 de mayo bajaba la cruz desde su basílica hasta el templete. Aún no estaba construido el edificio se construyó posteriormente para bañar la agua y bendecir los campos. Esa soldadesca, que a principios del siglo pasado era pagada, en 1959 se decidió un grupo de abulcatá y un grupo de templarios salir y desfilar por primera vez. Antes de esa fiesta, por cierto, el día 4 lo que se hacía era un desfile de carrozas de agricultura. Y a partir de ese momento, de 1959, todo cambió hasta lo que esta noche se pone en escena, la primera fiesta declarada de interés turístico regional de la región de Murcia y viviendo bajo su historia. Yo ahora mismo me he subido hasta la tribuna de autoridades.
0: Anda.
1: Donde ya van llegando algunas autoridades, de las que esta noche nos van a acompañar. Va a estar el consejero de Educación y también está con nosotros el alcalde de Caravaca, José Francisco García. Muy buenas tardes, alcalde, ¿qué tal?
2: Hola, buenas tardes, Enrique.
1: Bueno, esta noche moros y cristianos reviven su historia poniéndolo todo aquí en la Gran Vía Caravaqueña, una abarrotadísima Gran Vía.
2: Sí, la verdad que la Gran Vía, el 4 de mayo, si ayer revivíamos la historia, ¿no?, y el origen de las propias fiestas con el primer ritual que da origen a todo, que es el baño de la cruz, más de 600 años de antigüedad. Hoy es una fiesta completa, ¿no? Unas tribunas que no son como las de cualquier sitio, son unas tribunas que animan miles de personas en la Gran Vía, las peñas caballistas animando al paso de los moros y cristianos, que hoy pues muestran sus mejores galas, ¿no?, sus mejores fantasías, y que, bueno, pues Caravaca

0: cerrará de forma lúdica, porque mañana es la procesión de subida de la Santísima Cruz a la Basílica, pero yo creo que es el cierre, el broche de oro lúdico, pues yo creo que es una fiesta en general brillante.
1: Una fiesta pues, efectivamente muy Enrique. Positiva. Sí, dime.
2: Quería despedir un poquito la conexión. Están llegando muchas de las autoridades. Le decías que era una fiesta muy positiva. No sé si estaba cerrando con él o estabas...
1: Sí, efectivamente. Sí. Es una fiesta, un balance positivo de lo que están siendo estas fiestas.
2: Muchas gracias, Enrique. Fotografía sonora, muy enlazado con lo que estábamos hablando con nuestra anterior invitada, Carmen Rianzares, de la capacidad de describir y llevarnos hasta el sitio. Muchísimas gracias, compañero.
1: Adiós. Un saludo.
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0: creíamos que no iba a llegar nunca el lunes, ¿eh? Lo vivimos con ansiedad. Llega el sábado y decimos, qué poco queda para el lunes, qué gana tengo que llegue el lunes. Creo que es mutuo, ¿no?, este sentimiento. Sí. Buenas tardes.
1: Buenas tardes,
0: Lucía. Y dirán nuestros oyentes, ¿es mutuo? Sí,
1: ha
0: sí.
1: Ha sido un fin de semana muy largo.
0: Siempre son muy largos, porque el lunes, con lo que nos gusta hablar a nosotros aquí los lunes contigo, y sobre todo porque para muchos y muchas, entre los cuales me incluyo, es de las pocas veces que podemos visitar el Mar Menor, la manga del Mar Menor, digo, por cuestión de tiempo, de cercanía, etcétera. Y tú nos lo traes aquí, invierno, verano, otoño, y además no solamente esa fotografía que siempre nos regalas, sino algunas de sus problemáticas.
1: Sí, sí, sí, sí, claro, nos importa mucho lo nuestro, eso es una cosa que ya poco a poco estamos haciendo pueblo, ¿no?, allí, ¿no? Siempre decíamos que la zona de la manga, aquello era un territorio comanche.
0: Pues habéis dado titulares estas últimas semanas, ¿eh?
1: Pues estamos ya dando caña allí ya bastante, ¿no?, y se nos está escuchando, que es lo importante. Y en esta ocasión vamos a hacer lo que hicimos el año pasado casi por esta fecha, que es contactar con nuestro amigo Carlos Herrero, que es el responsable y portavoz de Salvemos Calblanque. A fin de cuentas es nuestra imagen, la imagen de qué pasa en Calblanque, nuestro parque natural tan impresionante, qué pasa en los aledaños de Calblanque y todas esas circunstancias que ellos van comunicando a través de sus redes sociales y que nosotros vamos haciendo nuestras cada cierto tiempo.
0: Porque si una red social grande, antes de que empezaran pantallas, es la radio, la gran red social.
1: Exacto, y ahí sigue.
0: Y aquí seguimos. Le vamos a saludar. Buenas tardes, sí. Carlos.
2: Hola, ¿qué tal? Buenas tardes.
0: Buenas tardes.
1: Buenas tardes, Carlos, ¿qué tal?
2: Pues bien.
1: Allí cerca del mar.
2: Estamos, ¿no?
0: Se nota.
1: Seguro, se nota. Se te nota el salitre. Sí.
2: Se nota, ¿verdad?
1: Sí, sí, sí, sí.
2: El viento a lo mejor se oye, porque claro. Estoy por aquí por el campo.
1: Nada.
0: Se nota bastante.
1: Se nota bastante, sí.
0: Yo te pediría, no sé si tienes en manos libres puesto, que lo desconectes para que no entre viento y escuchar muy claro tu voz.
2: Vale.
0: Vale. Vale.
1: Bueno, Carlos.
2: Vamos a ver, ¿qué tal ahora? ¿Bien?
0: Mejor.
1: Mejor, mejor, que mejor. Vale. Pues, Carlos hace poco denunciaba en redes sociales el tema de unas podas de palmeras, unas podas de olivos, en los velones de una manera un poco así agresiva. También denunció el tema de podas en los nietos, de palmera, y nos gustaría saber un poco qué está pasando con la poda en aquella zona, Carlos.
2: Bueno, pues, en los nietos no, era en la Cala del Pino.
1: Sí, Cala del Pino también.
2: De la manga.
1: También, sí, también sí. Nos ha llegado de los nietos también alguna reseña sobre ese tema también.
2: Sí. Sí, y bueno, pues nada, a ver, las podas en sí.

0: siempre son agresivas. Yo entiendo que los árboles en una ciudad haya que cuidarlos un poco por si algún día el viento tira una rama y se carga a alguien. Eso es un peligro. Pero vamos, de ahí a dejar tres muñones en una morera y un año tras otro, yo eso, vamos, lo consideramos ya muy agresivo. Y sobre todo cuando se hace fuera de temporada, porque ahí yo creo que las ordenanzas municipales de todos los ayuntamientos de España, las podas se hacen en invierno, que es cuando el ciclo vegetativo de las plantas está bajo mínimos. Y sobre todo una cosa muy importante, que las aves en esta época del año están en plena nidificación, y eso es lo que más nos escandalizó, ver cómo entre los montones de ramas de olivo y de palmeras podadas aparecieron los polluelos, los huevos rotos de varias especies de aves, entre ellas, bueno, la cotorra, parece ser que era una tórtola turca, luego también había polluelos de mirlo y huevos de gorrión. En fin, es que no se puede hacer esto. De hecho, hay una ley a nivel estatal, que creo que se llama la Ley de Protección de la Biodiversidad y del Patrimonio, que prohíbe destruir nidos de aves con carácter general. Es decir, que es algo ilegal lo que se hace.
1: Claro, es que todos pensamos, Carlos, podríamos pensar que lo que es el tema de la poda es algo muy planificado, algo muy preparado de un año para otro, con profesionales que conocen perfectamente la ley y el sentido más común en lo que respecta al medio ambiente. Es decir, que alguien que está podando una palmera y empieza a ver huevos y anidamiento de aves, pues yo pienso que en su foro interior tiene que decirle, a ver, quieto, ¿qué estoy haciendo? ¿Puedo hacerlo? ¿Debo hacerlo? ¿No? ¿No opinas tú lo mismo, Carlos?
0: Yo creo que a ver, el personal que lo hace, no sé si son conscientes de eso, pero ellos son unos mandados, es decir, que el responsable está más arriba, ahí hay un encargado, un jefe de equipo, el responsable municipal, que es el que tiene que dar instrucciones, en el caso del ayuntamiento. Pero si nos venimos aquí a Calblanque, también tenemos un problema con no le llamamos poda, le llamamos desbroces para prevenir incendios. Aquí son los agentes forestales, pero tú no puedes dejar a una persona que a lo mejor desconoce las especies protegidas y a matarrasa se lo cargan todo, que ya ha ocurrido varias veces, y los vecinos tenemos que estar, oiga, que se ha cargado un ciprés de Cartagena, claro. Oiga, que se ha cargado un palmito, o que muchas veces, como la hierba está alta, pues están entre medias, y hay que tener un responsable. Y claro, en Arba también lo hemos comentado, y estamos muy en contra de este tipo de proceder. Tiene que haber más responsabilidad, más vigilancia, y no hacer tan drástico todo.
2: Ahora voy a centrar, estaba hablando antes con una periodista deportiva, voy a centrar un poquito el balón, si me lo permites, Carlos. Estamos ya a punto de la temporada veraniega, da igual que no sea verano, ya estamos en temporada veraniega, en cuanto a un poquito de mejor tiempo, apetece playa, apetece estar y disfrutar y conocer uno de los entornos que tenemos privilegiados como es Calblanque, y quería que nos situáramos ahí, ¿no?, en su protección y sobre todo en este tiempo que va a venir. ¿Cómo está la protección? ¿Cómo están los accesos? Todas estas cuestiones, mira, que tienen que ver con acercarse al parque, con el tráfico al parque. ¿Cómo está el plan rector de usos y gestión de este lugar?
0: Pues mira, está pendiente de aprobación todavía. Debe estar guardada en un cajón o no se sabe dónde, y cada vez ponen una excusa diferente. Ahora que es que van a elaborar un plan rector de todos los espacios litorales, de las áreas de la Sierra de Cartagena, cada vez nos ponen una excusa, pero aquí es necesario, es urgente que esto ya funcione, porque el número de visitantes se dispara año tras año. Salva lo sabe, que el año pasado por estas fechas ya notábamos un incremento, que claro, si observamos la población del entorno, cada vez hay más población fuera de temporada residiendo, más extranjeros que vienen a vivir. De hecho, en las estadísticas, en el borrador del plan de ordenación territorial, el PONMARME este que están elaborando para la cuenca vertiente del Mar Menor, se reconoce que el campo de Cartagena ha aumentado, si mal no recuerdo, un 12% la población. Y claro, todo eso repercute en un aumento de tráfico en el parque, y los medios

0: no pueden ser los mismos. Está demostrando el sistema de control de accesos que cada vez se queda más obsoleto. Es verdad, tengo que decir a favor que el parque ha regulado este año, ha extendido el periodo de control de accesos a todos los fines de semana, ya desde Semana Santa hasta pasado el Puente del Pilar. Entonces, claro, eso es algo a favor, pero ¿qué tenemos en contra? Que entre semana sigue aumentando el número de visitas y la gente, como lo sabe, que hay esas restricciones, aprovechan para venir entre semana. Entonces, pero vamos, no solamente los coches el problema que tiene, sino que todos los accesos que tiene por mar y a pie cada vez van más camino del colapso. No tenéis nada más que poneros un sábado, un domingo en Calarreona, toda la cantidad de gente que va andando por el GR92, el Monte de las Cenizas, el Faro de Pormán, que ya hemos hecho varias fotos, porque en Arba también, yo soy socio de Arba, y estamos haciendo un plan de regeneración del Faro de Pormán, estamos haciendo plantaciones, y claro, los fines de semana y cada vez más entre semana, los coches, cuando se llena el parking, empiezan a aparcar en los márgenes de la carretera y a estropear todo nuestro trabajo, y pisoteando toda la flora autóctona. Uh-huh. Entonces, es decir, que da muestras no solamente en el núcleo de Calblanque y en las playas, es por muchos sitios del parque.
1: Claro, y a este respecto, Carlos, explícanos un poco cómo está la situación en este momento, telegráficamente, de la agricultura intensiva, que tanto detectamos allí los que allí estamos. No comprendemos por qué sigue siendo así.
0: Bueno, pues mira, en otoño del año pasado hicimos un escrito, 8 colectivos a iniciativa de nuestra asociación de vecinos, Covatica La Jordana, donde y además acompañamos de un informe técnico muy bien elaborado, con fotografías, con planos y tal, y bueno, tampoco sabemos dónde ha ido a parar aquello. Se entregó al Comité de Seguimiento del Mar Menor, el Comité de Seguimiento lo pasó al Comité Rector, y de ahí se pasó a las 3 administraciones que tienen competencia: el Estado Central, el Ayuntamiento y la Región de Murcia. El Estado Central, porque hay una ley de protección del Mar Menor y estos cultivos están en la zona 1 de protección. Luego, el Ayuntamiento también tiene algo que ver, porque, claro, eso como licencia de actividad económica, a lo mejor tiene que hacer una revisión, pero desde luego el parque con el POR, que tienen un permiso para un cultivo experimental de melones de unas determinadas hectáreas, y eso ha ido creciendo y quedaba pendiente de elaborar con un informe medioambiental, de impacto medioambiental, si tenía efecto sobre el ecosistema y la biodiversidad de Calblanque o no. Hablamos de hace 20 años y eso nunca se ha hecho. Uh-huh. Entonces, claro, fumigan, tapan con plásticos, todos los plásticos luego quedan por ahí por el campo, y ahora estamos viendo también en las redes sociales que la gente hace fotos de un montón de trozos de plástico de todas estas plantaciones del Arco Sur que acaban en la orilla del Mar Menor. Y no hablemos nada de las escorrentías. Cada vez que llueve, pues como no se le pone remedio y en su día se eliminaron los cultivos, que es lo que denunciamos en ese informe, se eliminaron los bancales que había, que retenían el agua, con todos los setos que tenían perimetrales, y sí es verdad que se han vuelto a regenerar los setos, pero creemos que no cumplen la normativa tampoco. Esta normativa que obliga a todas las fincas a poner unos setos con vegetación autóctona para frenar las escorrentías. La gente que vive o vivís en Playa Honda lo habréis visto en noviembre, claro, la que se lió y que se cortó la RM12, la autovía de la manga.
1: Carlos,
0: estuvo
1: pues
0: cortada varias horas.
1: Es muy importante que esa respuesta, esa documentación, que nos haga llegar en los siguientes programas, y te queremos la siguiente vez aquí presencialmente.
0: Lo tenemos en el blog todo colgado.
1: Bueno, te queremos ver en el próximo.
0: Lo publicamos en redes y luego también el acceso por mar, que se me ha olvidado.
1: Exacto.
0: Los accesos por mar a Calblanque el parque los ha prohibido, pero claro, como intervienen 3 administraciones ahí, Costas, el Estado Central, el Ayuntamiento de Cartagena, que tiene unas motos náuticas que vigila, se puede fondear, Carlos, pero a 200 metros. Sí, dime.
2: Tenemos muy poquito tiempo y a mí me gustaría crearte el compromiso Yo sé que es difícil porque salir de las Jordanas tiene que ser complicado.
1: Me lo traigo yo, Lucía, me lo traigo yo.
2: Que vengas aquí y nos lo cuentes. Te trae, te captura.
0: Ay, encantado.
2: ¿Sí?
1: Perfecto.
2: Un placer. Y nos cuentas también cómo se viven las Jordanas, que tiene que ser increíble y cobática. Es muy

0: Muchísimas gracias, sí, sí, sí. Carlos.
1: Venga, gracias. A vosotros.
0: Nos vamos rápidamente a otra problemática que no queremos olvidar, porque además también tenemos el compromiso de saber el seguimiento. Y digo problemática porque hay un acuerdo y desacuerdo en las dos cuestiones. Uh-huh. Y tiene que ver con algo importantísimo, que es la tierra, el paisaje y las comunidades. Y precisamente es que así hemos empezado el programa, hablando de suelo, regeneración del suelo, agricultura sostenible y la importancia del paisaje.
2: Claro, pues tú imagínate lo importante que es para todos el tema de la fotovoltaica, es decir, lo que es la energía, que es el presente, no es el futuro, es el presente ya. ¿Y cómo hay que adaptarlo a qué? A nuestro suelo, a nuestra tierra, a nuestra forma de vivir. Y ahí tenemos un serio problema en nuestra zona de Los Velones. Y Línea Morales, que es la representante de la plataforma de afectados por fotovoltaicas en la cuenca del Mar Menor, nos va a dar una imagen de la realidad en
0: Queremos
2: este momento.
0: Queremos saber cuál es exactamente por qué es un problema,
2: exacto,
0: ¿no? Porque
2: la foto fija de ahora.
0: Claro, la foto fija. Venga. Lidia, buenas tardes.
3: Hola, buenas tardes.
2: Buenas tardes, Lidia. ¿Qué tal?
3: ¿Qué tal? ¿Qué tal, Salva?
2: Pues mira, con muchas ganas de saber, igual que tú me explicas siempre con ese resumen tan, tan didáctico, explicar a todos los que nos están escuchando qué ocurre con esa con vuestra plataforma, con ese proyecto que parece que está en marcha, pero que parece que está cambiando. Danos una explicación para que nos situemos.
3: Pues lo que ha pasado ha sido que conseguimos que se paralizara la obra porque el ayuntamiento mandó unos técnicos y vio que lo que habían hecho no estaba acorde con la licencia que tenían y que en la zona 1 de protección máxima donde estaban lo que habían hecho no se podía hacer. Y entonces la empresa denunció al ayuntamiento en un contencioso administrativo por haberles paralizado la obra. Y lleva la obra paralizada pues desde diciembre-enero y hemos recibido noticias por prensa, no por ninguna comunicación del ayuntamiento oficial ni nada, sino por prensa, que el juez ha decidido que de manera cautelar la empresa puede seguir aunque el juicio no sea resuelto, lo cual deja entrever que los intereses de la empresa son más importantes que los intereses de comunes de los vecinos o de todos los murcianos o españoles, porque
0: es
3: esto recuerdo que es patrimonio de todos.
0: Es una sentencia judicial.
3: Bueno, pues eso es lo que parece. De momento lo que la sentencia dice que es que se levanta la medida cautelar de la paralización de la obra. Pero tenemos aquí unas cuantas dudas sin resolver. Hemos intentado comunicarnos con Medio Ambiente desde hace ya 3 meses que solicité una reunión y no me han dado respuesta. Me han ido diciendo que me darían cita, pero no me la han dado.
0: ¿La consejería o el ayuntamiento?
3: De la Consejería de Medio Ambiente. Y ahora tenemos las dudas como todavía más imperativas, porque, por ejemplo, en el informe de impacto medioambiental con el que la empresa empezó a hacer su obra, aparece que hay una fecha de obligado cumplimiento. En el anexo 1 pone que desde marzo hasta julio no podían hacer la obra porque es un periodo de vulnerabilidad máxima en el espacio en el que están y que no se podría hacer obra, y en cambio el juez ha dicho que pueden empezar inmediatamente, saltándose esa norma de medio ambiente. Y por otro lado, la empresa ha anunciado que va a hacer una fotovoltaica de tipo agrivoltaico, que son unas fotovoltaicas que van en unas torres de 4 metros de alto, que os podéis imaginar que en la zona en la que están es como poner un parking de Mercadona en medio del campo.
0: Háblanos de la zona, Lidia, por favor, háblanos de la zona, porque no todos conocemos la zona Aldedillo y también es importante
3: pues
0: que nos cuentes
3: el impacto. Pues estáis muy invitados a venir porque esta zona es para los murcianos es la joya. Calblanque es un espacio que recibe un turismo brutal, que de hecho creo que mi compañero Carlos Herrero, que acabé de hablar con él, os ha puesto un poco en contexto de lo importante que es esta zona a nivel turismo. Es un espacio que está entre el Mar Menor y las playas de Calblanque. Es un sitio precioso donde hay un parque natural que está a escasos 100 metros. Y aquí hemos estado debatiendo si la fotovoltaica está a 101 metros o 102 metros, y entonces ya se escapa de la normativa y ahora pues parece que se están escapando porque dicen que no han hecho esos aterrazamientos, en lugar de considerar que el espacio en sí mismo es zona 1 del Mar Menor, máxima protección, por lo tanto ni se puede compactar el suelo, ni se puede hacer movimientos de tierra, hay que prevenir la escorrentía, y todo eso pues no se ha respetado en absoluto.
2: Claro, Lidia, es que yo lo que estoy viendo es que la zona, es decir, el territorio, ha sido modificado. Ya no es lo que era antes. No hay aparcelamiento. No. Es decir, todo ya es una zona lisa por la cual estamos detectando que el agua cuando llueve cae a una velocidad de crucero por ahí. Y encima, sin haber dado ese visto bueno a los informes de impacto medioambiental para el proyecto inicial, ahora nos comentas que ya hay otro proyecto que ya no es igual, sino que ya

0: Que es un proyecto nuevo para el cual cualquier persona que quiera hacer una obra nueva tiene que pedir unos permisos. Pero no sé, no voy a decir que no los tienen porque no lo sé, pero voy a decir que los estamos solicitando, que los vamos a solicitar para ver qué medidas le está pidiendo Medio Ambiente, porque nosotros estamos hablando con asociaciones ecologistas y nos están informando un poco y queremos ver en qué punto está la empresa con Medio Ambiente para ver qué están haciendo. Y respecto a las modificaciones del suelo, pues efectivamente, o sea, la cosa es tal que yo, pues como dije en la vez anterior, yo corría por esa zona, yo he llegado a correr por montaña 60 kilómetros sin perderme, y ha sido ir a correr ahí, que corría todos los días, y llegar un día y no encontrar el camino. Así de modificado estaba, que había montículos de tierra tan altos que yo no podía pasar por donde solía pasar. Entonces, por suerte, tenemos fotos. Lo que pasa es que Medio Ambiente, a estas fotos que hemos ido alegando, aún no nos ha contestado. Así que ya haremos una forma más contundente de que nos den respuesta a estas cosas que nosotros hemos visto en el escenario.
1: Pues tienes que mantenernos informados, Lidia, de cómo va estos temas, de cómo va ese recurso que emprenderéis, porque necesitamos que esto no siga como está haciendo en este momento.
0: Yo voy a buscar de nuevo apoyo político, apoyo mediático, porque esto, como digo, es algo que nos concierne a todos. Al final, como decía mi compañero Carlos Herrero, no lo he escuchado, pero es algo que hablamos él y yo, que sales por Carblanque a pasear, que se supone que es la joya turística, los pocos espacios verdes protegidos que quedan. Y hasta donde te llega la vista, está todo lleno de agricultura intensiva, cosa que se supone que estaba prohibida también en esta zona en la que estamos. Y ves plásticos de agricultura hasta donde te llega la vista.
2: Gracias.
0: Entonces entendemos que cuando...
2: Gracias, Lidia, es que se nos ha acabado el tiempo. Yo te invito a continuar con nosotros. Un abrazo muy grande, suerte a los vecinos. Gracias, Salva.
1: Muchas gracias,
2: Lucía. Y está ya la información aquí con Teresa Blanco.
1: Tranquila, jefa.

0: Son las 8 de la tarde.
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0: Saludos, buenas tardes. La economía murciana sigue creciendo pese a la inestabilidad internacional. Lo hizo en el primer trimestre del año un 0,7%, la segunda cifra más alta por comunidades según la IREF, que deja en el 2,5% el Producto Interior Bruto. Satisfacción del Ejecutivo Regional, que considera que esta subida se debe a las políticas de simplificación administrativa y moderación fiscal. El economista José Carlos Sánchez de la Vega señala, sin embargo, que se nota una cierta desaceleración.
2: Va a haber una desaceleración en el ritmo de crecimiento, que esa desaceleración no va a ser excesivamente intensa y que las cifras de cierre podrían moverse en el entorno del 2,5. Bueno, los datos que ha publicado la IREF efectivamente cifran el crecimiento interanual, es decir, primer trimestre de 2025 sobre primer trimestre de 2026, precisamente en el 2,5%.
0: Mientras, el presidente de la comunidad, junto con la CROEM, presentaba la nueva estrategia de impulso a la calidad del empleo, que pretende llegar a una cifra de 730.000 ocupados en 2029 y dejar la tasa de paro por debajo del 10%. Lo va a intentar en un periodo de 4 años con una inversión de 400 millones de euros procedentes de fondos europeos y con 7 líneas de actuación, entre ellas Match Empleo, Relevo Activo o el proyecto ALMA para jóvenes vulnerables. Fernando López Miras.
3: Una nueva plataforma digital de intermediación laboral que permitirá a las empresas acceder directamente a currículums por perfiles profesionales, reducir trámites y agilizar los procesos de contratación. Menos burocracia, más agilidad y más empleo.
0: Los sindicatos no han acudido a la presentación de esta nueva estrategia, dicen, por la actitud del gobierno regional. Nos vamos a detener también en la tormenta con granizo que ha descargado esta tarde en la Vega Media y que puede haber provocado daños importantes en la fruta de hueso, que comienza ya su campaña. Antonio Moreno, secretario de Agricultura de UPA.
4: No sabemos todavía la dimensión del daño, pero ha caído muchísima piedra seca en el inicio, después con bastante agua. Y bueno, estamos pendientes de las próximas horas y sobre todo mañana poder ver un poco cuál es la evolución de los daños, pero ha pillado muchísima superficie y creemos que el daño va a ser muy importante para la cosecha de, para la producción de fruta de hueso de toda la comarca, pero bueno, vamos a ver qué pasa.
0: Y vamos a ocuparnos también de algo que puede suceder mañana, la decisión del Tribunal Supremo sobre el recurso del Sindicato Central de Regantes en contra de las reglas de explotación del trasvase que prevén un aumento de los caudales ecológicos en el Tajo. El presidente del sindicato, Lujas Jiménez, prefiere esperar a conocer ese auto antes de pronunciarse y la

0: consejera de Desarrollo Sostenible de Castilla-La Mancha, Mercedes Gómez, confía en que, como las anteriores, sea favorable a los intereses de esa comunidad.
1: Creemos que la sentencia debería de ir encaminada pues a lo que han venido siendo las últimas sentencias, y es que realmente pues no puede ser que el Tajo sea el único río de toda Europa que no cuente con caudales ecológicos. Y evidentemente pues que tenga en cuenta estas consideraciones y que de nuevo pues falle a favor de la planificación hidrológica de la cuenca del Tajo.
0: Vamos ahora con un adelanto de intenciones de la Información Nacional e Internacional. Daniela Muelas, buenas tardes.
2: Buenas tardes. Irán habría provocado un incendio en una zona petrolera de Emiratos Árabes Unidos tras un ataque con drones que ha dejado al menos 3 heridos. También en las últimas horas se han incendiado varios barcos en las costas emiratís por ataques iraníes. Abu Dhabi está interceptando misiles sobre sus aguas en el contexto de la guerra de Oriente Próximo, pese al alto el fuego que continúa en vigor. En este sentido, Donald Trump habría amenazado con borrar de la faz de la tierra, dice ahí, Irán, en un comentario que ha llegado después de que el país norteamericano haya admitido un ataque iraní con misiles de crucero a sus buques en el estrecho de Hormuz. Y son 14 los españoles que van a bordo del crucero en el que han fallecido 3 personas por antivirus y cuyo destino era Cabo Verde, Canarias. Está en contacto con la Organización Mundial de la Salud ante la posibilidad de que el buque atracara en el archipiélago. Sanidad Exterior se ha activado para estudiar cómo actuar si finalmente la parada se concreta. Las autoridades locales abogan por la calma. Alfonso Cabello es portavoz del gobierno canario.
3: Pero sí trasladar relativa tranquilidad en la medida en la que está detectado y se trabaja con total garantía.
0: ¿Qué podemos contar del deporte? Gregorio León, buenas tardes.
4: Pues tenemos asuntos muy interesantes, muy buenas, Teresa. Por ejemplo, que el director deportivo del Murcia no descarta a Curro Torres para la próxima temporada. Más de entrenadores, Íñigo Vélez y el Cartagena están en sintonía para renovar el contrato del técnico vitoriano. Mañana, ¿sabes quién cumple años? Carlitos Alcaraz, 23. Y además tenemos allá rivales para los equipos de la región de Murcia en la fase de ascenso a Primera Red. Club Deportivo Coria Minera 1, el otro Utebo Águilas. Y hoy, como es lunes, el gran debate.
0: Pues todo eso y mucho más a partir de las 8:30 de la tarde. Nos quedamos ahora con el tiempo. Previsiones meteorológicas, Agencia Estatal. Noelia García, buenas tardes.
5: Buenas tardes. Mañana martes en la región de Murcia las temperaturas suben de forma ligera. Máximas de 22 grados en Caravaca de la Cruz, 23 en Águilas, en Cartagena y en Yecla, 24 grados en Mazarrón, 23 en Lorca y 28 grados en Murcia. Mañana predominará el ambiente soleado y el cielo poco nuboso o despejado. En el interior, por la tarde, se formarán nubes de evolución diurna. Las temperaturas nocturnas serán más bajas, 15 grados en la capital, 12 en Mazarrón, 9 grados en Yecla y 7 en Caravaca de la Cruz. Soplará viento flojo, aumentando a moderado de componente sur.
0: Las temperaturas en estos momentos, 26 grados la máxima en Molina de Segura, 18 la mínima en Moratalla. En cuanto al tráfico, bueno, pues mucha prudencia y mucha precaución si circulan por la MU33 a la altura más o menos de la Ronda Sur, porque hay algunas retenciones debido a que un camión ha quedado atascado en uno de los puentes de la autovía y eso está provocando algunos problemas circulatorios. Así que mucho cuidado, mucha precaución, sobre todo si van en sentido Cartagena. Si van en el contrario, no se paren a mirar, que también eso tiene sus peligros. Comenzamos enseguida este espacio de noticias en la edición de tarde en Onda Regional. Al control de sonido nos ayuda Fran Fernández. Son las 8:06.
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0: La economía de la región registra en el primer trimestre del año, según datos de la Autoridad Independiente de Responsabilidad Fiscal, un crecimiento del 2,5% o 0,2 puntos porcentuales por debajo de la media nacional. Sin embargo, en ese periodo crecía un 0,7% respecto a los 3 meses precedentes, incluyendo a Murcia entre las comunidades más dinámicas del país, solo por detrás de Madrid. La cifra habla de la inercia de crecimiento en el conjunto de España, y eso a pesar de los nubarrones que suponen la constante amenaza de aranceles por parte de Donald Trump y el bloqueo del estrecho de Hormuz.
9: Los datos
6: datos que ha hecho públicos la IREF establecen el crecimiento trimestral en Murcia solo por detrás de la Comunidad de Madrid, lo que confirma un arranque de año con un buen pulso económico. Pero aún así se aprecia ya cierta desaceleración que se anunciaba por diferentes organismos.

0: o según el economista José Carlos Sánchez de la Vega.
1: Va a haber una desaceleración en el ritmo de crecimiento, que esa desaceleración no va a ser excesivamente intensa y que las cifras de cierre podrían moverse en el entorno del 2,5. Bueno, los datos que ha publicado la IREF efectivamente cifran el crecimiento interanual, es decir, primer trimestre de 2025 sobre primer trimestre de 2026, precisamente en el 2,5%.
0: Ese 2,5% de tasa interanual de crecimiento es algo inferior a la media, pero es un dato demasiado preliminar para sacar conclusiones. Lo importante, según Sánchez de la Vega, es que se está capeando el temporal de manera favorable.
1: Dos décimas arriba o abajo, estando en el primer trimestre, yo no le daría excesiva importancia. Yo a lo que en todo caso daría relevancia es a esa inercia que parece tener no solo la economía de la región de Murcia, sino la economía española y el resto, las economías del resto de regiones, de haber, bueno, parece por ahora capeado esta situación de manera por ahora bastante favorable.
0: Una evolución en positivo que puede cambiar si se mantienen factores como las amenazas de Donald Trump con los aranceles o el conflicto desatado por el presidente americano contra el régimen iraní, que mantiene cerrado el estrecho de Hormuz. Si ese conflicto se enquista y se mantiene la ruptura de las cadenas de suministro, hay sectores que se verán muy afectados. Ya es notorio en el comercio exterior.
1: Sí que el comercio exterior está experimentando un comportamiento bastante desfavorable. Es decir, las últimas cifras de evolución de las exportaciones en términos reales y más aún de las importaciones son bastante desfavorables. Y por tanto sí que hay por ahí un efecto bastante negativo, quizá no tanto de los aranceles, pero sí más de esa nueva interrupción de las cadenas de suministro fruto del conflicto en Irán.
2: Desde la Consejería de Hacienda consideran que estos datos, señalan textualmente, confirman la buena marcha de la economía regional, avalan un modelo que estimula el crecimiento e incentiva la creación de empleo, aplicando medidas y políticas de simplificación administrativa y moderación fiscal que nos están permitiendo, sostienen, liderar el crecimiento económico en los últimos años. Hablamos también de la nueva estrategia de impulso a la calidad del empleo. El Ejecutivo Regional ha presentado hoy y tiene como objetivo primordial alcanzar en un periodo de 4 años los 730.000 ocupados y situar la tasa de paro por debajo del 10%. El documento ha sido negociado con patronal y sindicatos, pero estos últimos no han participado en el acto de presentación por la actitud de desprecio, dicen, del Gobierno murciano con los agentes sociales. Vamos a ir por partes. Lo primero, ¿cómo se van a conseguir esas metas? Pues con una inversión de 400 millones de euros procedentes de fondos europeos a distribuir en 7 líneas de trabajo.
0: Es, dice el presidente de la comunidad, Fernando López Miras, una hoja de ruta en la que destacan programas como Match Empleo, una plataforma digital para que las empresas accedan directamente a los perfiles profesionales que necesiten y relevo activo para garantizar el relevo generacional.
3: Por eso hoy presentamos una estrategia ambiciosa y coherente, una hoja de ruta para los próximos 4 años, con una inversión pública de más de 400 millones de euros, con objetivos claros y con medidas concretas. Nuestro objetivo es claro: seguir creando empleo, consolidar los buenos datos y avanzar hacia una región con más oportunidades laborales y mayor calidad en el empleo. Y con ello, alcanzar los 730.000 ocupados y reducir la tasa de paro por debajo del 10%.
0: Otras actuaciones que contempla son SEF Más Cerca, un servicio itinerante para descentralizar los servicios públicos de empleo y garantizar la atención personalizada en todos los municipios, y el proyecto ALMA para jóvenes en situación de vulnerabilidad. Comisiones Obreras y UGT ven positivas las medidas que incluye la estrategia, pero han dado plantón a la presentación por considerar que no era coherente acudir a un acto de un ejecutivo que daña el papel de los sindicatos y del diálogo social con la modificación de la Ley de Participación Institucional que está recurrida ante el Tribunal Constitucional. Teresa Fuentes, secretaria de Comisiones Obreras.
4: No es coherente en el momento actual en el que estamos viviendo la asistencia a un acto gubernamental de un ejecutivo que ha modificado la Ley de Participación Institucional, dañando públicamente tanto el papel de los sindicatos como el espacio del diálogo social que tradicionalmente había funcionado en la comunidad autónoma, vulnerando, en nuestra opinión, la Constitución española.
0: La secretaria general de UGT en la región, Paqui Sánchez, lamentaba

0: los ataques continuados contra la labor sindical por parte de Vox con el apoyo del gobierno de la comunidad autónoma.
1: Le solicitamos al señor López Mira que hiciera expreso que no se iban a volver a atacar a las organizaciones sindicales ni al trabajo que realizamos de forma continuada, y no ha ocurrido de esa forma. Por lo cual, no creemos conveniente echarnos una foto cuando se nos denigra.
0: Desde la CROEN, su presidente Miguel López Abad, pese a la ausencia de los sindicatos, valora el diálogo y entendimiento con ellos para alcanzar acuerdos que considera serán fructíferos para todos. Cree que la estrategia es positiva y que los objetivos son alcanzables.
2: Aventurarnos a decir cuántos jóvenes sería muy atrevido, pero sí es verdad que en ese tema de formación específico para los jóvenes, para los emprendedores, para los que tienen primer acceso al trabajo a partir de los 19 años hasta los 29, con ayudas para la contratación, ayudas a los autónomos, todo este tipo de medidas son directas a las necesidades que hay porque se escucha tanto al trabajador como al empresario.
3: En los cuatro primeros meses de este año se contabilizan más de 250 agresiones a sanitarios en la región. En 2025 ascendieron a 800. Aunque según los sindicatos que han comparecido hoy en la Comisión de Sanidad y Política Social de la Asamblea, un 40% de los incidentes no se denuncia. Los grupos parlamentarios han escuchado estas demandas para incorporarlas a una futura ley de sanciones para acabar con este problema.
0: La secretaria general de UGT, Paqui Sánchez, cree que esa proposición se queda corta porque solo pone el acento en la parte punitiva, pero no incide en el origen de estos actos, que en su opinión están en las malas condiciones laborales o las largas listas de espera.
4: Desde UGT creemos por ello que esta medida, aunque es positiva y reitero necesaria, no va a resolver el problema si no se acompañan de medidas estructurales para reducir la presión asistencial en los centros y para asegurar una protección física y psíquica desde un enfoque preventivo integral.
0: Los sindicatos consideran que es necesario que las denuncias no tengan que ir de la mano del sanitario agredido, sino que la administración intervenga de oficio, y se decantan por la creación de un observatorio contra la violencia que incluya la generada en redes sociales. Miguel Ángel López, secretario de Sanidad de Comisiones Obreras.
5: La creación de ese observatorio regional, ya tenemos otras comunidades autónomas que lo tienen desde ese ámbito público, ¿de acuerdo? Y es verdad que esto no es incompatible con que desde el ámbito del sindicato médico y del colegio de médicos se haya creado un observatorio. Y por otro lado, la protección del ámbito digital para dar respuesta a las nuevas modalidades de agresión.
0: El presidente del Colegio de Médicos, Francisco Miralles, añade la necesidad de ampliar posibles sujetos de la agresión, porque en muchas ocasiones no procede del paciente, sino de sus acompañantes. La ley, sostiene, debe contemplar con más precisión las tipicidades sancionables.
6: El paciente conserva intacto su derecho a reclamar, a discrepar, a solicitar explicaciones y a formular quejas por los cauces establecidos. Lo que debe sancionarse es otra cosa, la conducta que traspasa el límite legítimo de la queja y se convierte en agresión, amenaza, intimidación, humillación o alteración grave del servicio.
3: Pues vamos a seguir con el empleo y con la sanidad. Y es que son 9.278 los futuros médicos que eligen a partir de hoy la plaza que van a desarrollar, en la que van a desarrollar

0: de un asunto meramente económico.
1: Las condiciones laborales son mejores, las guardias. Tenemos que pensar que la sanidad ahora mismo hay una presión asistencial muy grande. Entonces, pues los nuevos facultativos están dándose cuenta de que pues algunas plazas, algunas especialidades con una presión asistencial enorme, pues la calidad de vida, la calidad de las condiciones de trabajo, al final acaban siendo peores.
0: De las 20 plazas que se ofertan en el Servicio Murciano de Salud, todavía quedan por cubrir algunas de cardiología, oftalmología o anestesia y reanimación. Por cierto, mañana se proclama la elección de Samuel Baisauli como rector de la universidad. Se hace oficial el resultado de las elecciones de la semana pasada, en las que su candidatura se impuso a la de la también catedrática de Economía, Alicia Rubio. El acto formal de toma de posesión tendrá lugar el 21 de mayo.
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0: Los agricultores de Cieza han vivido hoy un serio aviso tras la tormenta de granizo que, aunque no ha sido generalizada, ha golpeado con dureza puntos muy concretos del término municipal. Llega en plena fase de maduración de la campaña de fruta de hueso, cuando ya ha comenzado la recolección en variedades tempranas de albaricoque, nectarina y melocotón. Claudio Caballero.
3: El granizo se ha cebado con especial virulencia en los parajes de la Loma Blanca y las Ramblas, afectando principalmente a cultivos de melocotón, nectarina y paraguayo. Así se expresaban poco después de la tormenta algunos de los agricultores afectados.
4: Nos encontramos ahora mismo con fruto bastante dañado. A tan pocas horas del granizo, pues donde mejor se puede apreciar y ver el daño del fruto.
5: Sí, bueno, afectado allí en la Carrasquilla, se ha pillado por encima de las COI, allí ha pillado bastante. A mí me ha dañado un melocotón amarillo y unos chatos, unos paraguayos.
6: ¿Aproximadamente cuánta fruta tienes aquí en esta finca?
7: Pues unos 30.000 kilos.
6: ¿Y está toda hecha a perder?
7: Sí, prácticamente más del 90% de fruta va al suelo.
3: Según la Unión de Pequeños Agricultores, la tormenta entró desde la zona del trasvase y avanzó de forma irregular, descargando con intensidad en áreas muy localizadas. Antonio Moreno.
8: No sabremos todavía la dimensión del daño, pero ha caído muchísima piedra seca en el inicio, después con bastante agua. Y bueno, estamos pendientes de las próximas horas y sobre todo mañana poder ver un poco cuál es la evolución de los daños. Pero ha pillado muchísima superficie y creemos que el daño va a ser muy importante para la producción de fruta de hueso de toda la comarca, pero bueno, vamos a ver qué pasa.
3: El alcalde de Cieza, Tomás Rubio, ha visitado las zonas afectadas junto al presidente de COAG, Juan Luis Piñera, y el concejal de Agricultura, Manuel Martínez. Rubio ha trasladado su solidaridad a los agricultores y ha lamentado las peonadas que se van a perder tras esta tormenta.
9: Una tormenta fea, de estas que piedra muy grande, sin agua apenas, y por lo tanto de las que realmente en la zona donde cae prácticamente la rasa echa a perder el 100% del frutar de ahí. Una pena también, evidentemente, para lo que supone para Cieza los puestos de trabajo que se echan a perder.
3: Los agricultores procederán a cuantificar los daños de forma exhaustiva a partir de mañana, valorando asimismo la fumigación con el cicatrizante Captam.
0: Y mañana es el día en el que, según las previsiones, el Tribunal Supremo debe tomar una decisión sobre el recurso presentado por el Sindicato de Regantes y la Comunidad de Regantes del Campo de Cartagena en contra de las reglas de explotación del trasvase que implican el incremento de caudales ecológicos en el Tajo y que, según los demandantes, perjudicarían gravemente a la economía del Levante. Hasta ahora, todas las sentencias han sido contrarias a ese argumento. Es posible que el auto no se conozca mañana mismo, según el presidente del Sindicato de Regantes, Lucas Jiménez, porque la respaldada por la Diputación de Alicante tardó hasta 9 días en hacerse pública. Hasta ese momento prefiere no pronunciarse, aunque sí hay otras instancias que lo hacen. Por ejemplo, el Gobierno de Castilla-La Mancha, que confía en que el fallo del Supremo acelere el cambio en esas reglas del trasvase. La consejera de Desarrollo Sostenible, Mercedes Gómez, espera pronunciamiento del Supremo en el mismo sentido que las resoluciones anteriores.
10: Según la consejera castellano-manchega, el alto tribunal les ha venido dando la razón, porque el Tajo es el único río de Europa que no tiene establecidos caudales ecológicos.
11: Creemos que la sentencia debería de ir encaminada pues a lo que han venido siendo las últimas sentencias, y es que realmente pues no puede ser que el Tajo sea el único río de toda Europa que no cuente con caudales ecológicos. Y evidentemente pues que tenga en cuenta estas consideraciones y que de nuevo pues falle a favor de la planificación hidrológica de la cuenca del Tajo.
0: No habrá excusa para retrasar la aprobación de esas nuevas normas de explotación del trasvase una vez conocidas las sentencias de los dos últimos recursos presentados ante el Supremo. La responsable de la cátedra del Tajo, Beatriz Larraz, dice que cualquier aplazamiento solo tendrá una justificación política.
10: La profesora universitaria sostiene que las normas deberían estar en marcha desde febrero de 2020. Una vez entrado en vigor el plan de cuenca. Entiende Beatriz Larraz que el ministerio ha hecho dejación de funciones y, por lo tanto, van tarde.
12: Bueno, la decisión la tenía que haber tomado el ministerio independientemente de la sentencia. Realmente han sido, para mi gusto, ahí, bueno, y desde el punto de vista de competencias, no están cumpliendo desde el ministerio. La decisión de modificar las reglas de explotación tenían que haberlo hecho en 12 meses desde que se aprobó el

0: plan, es decir, en febrero de 2024.
1: Pero una vez que se decidió esperar al conjunto de los recursos contra el plan presentados en el Supremo, no habrá excusa posible, al menos no de carácter técnico o de complejidad de las resoluciones. De plantearse así por parte de Transición Ecológica, se trataría de justificación política.
0: Pero eso ya serán cuestiones políticas, no será por cuestiones técnicas. Es decir, ya no será porque haya nadie dentro del Ministerio que diga que técnicamente conviene esperar o no, sino que será por cuestiones políticas exclusivamente, y eso, bueno, para mi gusto son dejaciones de responsabilidades, ¿no? Cuando uno no ejerce la labor que tiene que hacer. Entonces, en este caso parece claro que tendrá que hacerlo sí o sí.
1: Apunta la directora de la cátedra que esa normalidad con la que está funcionando el Tajo Segura se va a traducir en un récord de envíos en un año hidrológico. Se alcanzarán los 600 hectómetros que contempla la ley.
2: El origen de las tormentas intensas o de los rayos cósmicos son algunos de los casi 30 fenómenos investigados en campaña antártica española desarrollada con el apoyo del Hespéride. Su tripulación atracaba hoy en el Arsenal de Cartagena. Y en la base de todos los proyectos, el cambio climático, la contaminación y cómo afecta la visita de 120.000 turistas a la Antártida cada año, lo explica el comandante Fernando Moliné.
3: Aquí va todo el material de la campaña antártica española, porque ha sido el único barco que ha participado este año, con lo cual llevamos, por supuesto, el material y las muestras de los 7 proyectos que hemos desarrollado a bordo, pero también hasta los 29 proyectos de la campaña antártica española y de otros programas antárticos. Tenemos muestras de proyectos portugueses y turcos en nuestras bodegas, que ya a partir de mañana empezaremos a vaciar para que empiecen a trabajar en el análisis de estas muestras.
2: Y recordamos que el Ayuntamiento de Santomer ha puesto en marcha la prohibición de circulación de vehículos pesados de más de 5,5 toneladas en el tramo urbano de la avenida Poeta Andúgar, una medida que busca reducir el tráfico, el ruido y la contaminación. Víctor Martínez.
4: Ponemos fin al infierno que mis vecinos, los que tengo a mis espaldas, sufren a diario con el tránsito de más de 10.000 vehículos por este tramo urbano de carretera.
2: El delegado del Gobierno, Francisco Lucas, acusa al regidor de actuar de forma irresponsable e ilegal.
5: Se trata, por tanto, de una actitud insólita e impropia de un alcalde, por lo que hemos iniciado los procedimientos legales y administrativos oportunos para corregir de inmediato esta situación. El alcalde de Santomera está utilizando medios públicos para hacer campaña electoral. Víctor sabe perfectamente que esta actuación no resuelve los problemas de movilidad del municipio de Santomera. No está pensando en sus vecinos y vecinas, sino en obtener rédito político.
2: El consejero de Fomento, Jorge García Montoro, respalda la decisión del Ayuntamiento. Considera que se trata de una medida que entra dentro de sus competencias y busca mejorar la seguridad y calidad de vida de los vecinos.
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7: Se complica la operación Libertad, nombre que ha dado Estados Unidos a la operación para escoltar barcos fuera del estrecho de Hormuz. Irán insiste en que no va a dejar que ninguna embarcación de Estados Unidos pase por el estrecho. En este sentido, Donald Trump habría amenazado con borrar de la faz de la tierra, dice, a Irán. Un comentario que llega después de que el país norteamericano haya admitido un ataque iraní con misiles de crucero a sus buques de guerra en Hormuz. También Irán ha provocado un incendio en una petrolera de Emiratos Árabes Unidos tras un ataque con drones que ha dejado al menos 3 heridos. También en las últimas horas se han incendiado varios barcos en las costas emiratís por ataques iraníes. Abu Dhabi está interceptando misiles sobre sus aguas en el contexto de la guerra de Oriente Próximo, pese al alto el fuego que continúa en vigor. Más asuntos: 14 españoles van a bordo del crucero en el que han fallecido 3 personas por antivirus y cuyo destino era Cabo Verde. Canarias está en contacto con la Organización Mundial de la Salud ante la posibilidad de que el buque atracara en el archipiélago. El crucero se encuentra retenido frente a las costas de Cabo Verde, dado que el país ha denegado su entrada por motivos alegan de seguridad nacional. La operadora del buque estudia la posibilidad de que Canarias sea una escala del crucero. Sanidad Exterior se ha activado para estudiar cómo actuar si finalmente la parada se concreta. Las autoridades locales abogan por la calma. Alfonso Cabello es portavoz del Gobierno canario.
8: Pero sí trasladar relativa tranquilidad en la medida en la que está detectado y se trabaja con total garantía.
7: Termina en el Supremo la declaración de José Luis Ábalos tras más de 5 horas en las que ha negado todas las acusaciones en su contra. Defiende el exministro que delegaba entonces en su asesor Coldo García y que hasta 2021 cobraban las liquidaciones de gastos del partido en efectivo. Se presentaban unas hojas con los apuntes no demasiado detallados, dice, para evitar cotilleos porque pasaban por muchas manos, y recuerda que todos estos gastos se pagaban en efectivo.
6: Y desde luego a los miembros de la Comisión Ejecutiva, a mí siempre me pagan.

0: el metálico, como digo, hasta el año 21. Y en el 21 consta en el informe de la UCO las transferencias que recibe el PSOE. Hasta ese año yo no recibo ninguna transferencia del PSOE, creo.
1: Recuerda que exigió a Koldo García que llevase las cuentas por separado, tanto la del ministerio como la del partido, y ha reconocido que el exasesor le adelantaba gastos personales. Ha arremetido también contra la auditoría encargada por Óscar Puentes Transportes sobre los contratos de mascarillas. Dice Ábalos que claramente es un informe político.
0: ¿Cuál es el sentido? Pues yo creo que político. No hay nada más. Un sentido político.
1: En este sentido, la Fiscalía Anticorrupción ha ratificado sus peticiones de 24 años de cárcel para Ábalos, 19 y medio para Koldo García y 7 años para Víctor de Aldama por la presunta trama de amaños en contratos de mascarillas a cambio de comisiones. Y en el juicio por la operación Kitchen, en la Audiencia Nacional han declarado hoy como testigos el ex jefe de la UCO, Manuel Sánchez Corbí, y el empresario Javier Pérez Dolcet y el exdirector del CNI, Félix Sanz Roldán. Quien fue el director del Centro Nacional de Inteligencia entre 2009 y 2019, ha negado que este tuviera alguna relación con la Kitchen, Félix Sanz Roldán.
2: Porque el Centro Nacional de Inteligencia no tuvo actividad alguna, ni por acción, ni por omisión, ni por sobre el caso en el que se me está preguntando. Ninguna, cero absoluto.
1: Y muere Carlos Garaycochea a los 87 años, el primer lendakari durante la transición a la democracia. Ha fallecido esta tarde en Pamplona, su ciudad natal y en la que residía a causa de un infarto que habría sufrido por la mañana. Garaycochea fue elegido lendakari en 1980 y reelegido en 1984, aunque un año después fue sustituido por José Antonio Ardanza. Su figura está vinculada al impulso y modernización del nacionalismo vasco.
3: Pues así hemos llegado a las 8:30 de la tarde. Es todo por el momento. Más noticias aquí en Onda Regional a las 9. Estamos también en nuestra web orm.es. Ahora los deportes. Gregorio León, buenas tardes.
4: Hola, muy buenas. Comenzamos en Región Deportiva.
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4: Eso es, y con todo el equipo deportivo de la radio y el trabajo en la técnica de mi compañero Fran Fernández. Felipe Moreno quería darle una prima a los jugadores del Murcia, darles un estímulo para que entraran en Copa del Rey, para que el Murcia pudiera acceder a la Copa del Rey. Pero resulta que todo ha saltado por los aires después del empate de ayer y solo empate del equipo grana frente al Sabadell. Así que el Murcia bastante tendrá con quedarse donde está, en la categoría en la que está. A todo esto, en Cartagena están ya mirando la próxima temporada. Y atención, porque Íñigo Vélez va ganando opciones para quedarse. Están encantados con él. Enseguida os cuento. Mañana sopla 23 velas a Carritos Alcaraz. ¿Y qué me decís de Lucán Murcia CB, que ha asombrado a todo el mundo con el partidazo que hacía ayer, aunque sin premio, en el Movistar Arena? Y además de eso, tenemos ya rivales para La Minera y el Águilas, Coria y Utebo, respectivamente, en la fase de ascenso a la primera red. Y mucho más en esta tarde, noche de radio, porque además el Gimbi juega Champions, juega el viernes su partido frente al Sporting de Portugal, y tengo citado a Miguel Ángel Mellado. Está en control de sonido en la dirección técnica Fran Fernández. Nos ponemos allá en marcha a las 8:32. Oye, ¿hay opciones de que Curro Torres siga en el banquillo del Real Murcia la campaña que viene? Pues las hay. De momento no se descarta. Es verdad que el director deportivo tendrá sus propias ideas. No olvidemos que hace unos pocos días que ha llegado para trabajar, para desempeñar esa función en el Real Murcia, porque viene del Cartagena, y tendrá su propio listado de entrenadores. Pero de momento están contentos con él en el Real Murcia. Además, en la zona noble se valora mucho que estuvo dispuesto cuando otros dijeron que no. El ejemplo de Rubén de la Barrera, el valenciano, dijo que sí, y además es un entrenador que vino aquí a jugársela después de una experiencia fuera, en el extranjero, y ya digo que es una opción que tiene abierta el Murcia para la campaña que viene. Es verdad que lo de ayer ha hecho daño, no solamente por el marcador, sino porque además ha habido decisiones que se tomaron durante el partido, decisiones, cambios que hizo Curro Torres que no le hicieron bien al equipo, y claro, todo pesa en esta situación, en este momento en el que estamos ante la temporada. Una cosa es que el Murcia acabe en el puesto 13 o 14.

o que acabe en puesto de la Copa del Rey, porque aunque la Copa la juegan los cinco primeros, o como hay filiales que están involucrados que no la jugarían, eso habría permitido la posibilidad de que el equipo Granada disputara la Copa del Rey. Y ojo, porque aquí Felipe Moreno ha hecho números y se ha dado cuenta de que este último curso, con las visitas del Cádiz y del Betis, el club ha ingresado una cantidad cercana al millón de euros, y por eso quería le había prometido una prima económica a los jugadores. Había hablado de darles un premio económico si metían al Murcia, al equipo, en Copa del Rey. Pero como digo, eso es prácticamente imposible. Ya digo que es una situación que se está manejando en el club, la posibilidad de que siga Curro Torres. No sé si es grande, si es pequeña, pero en absoluto no está descartado para la campaña que viene. A todo esto, el Murcia trabaja para recuperar a jugadores. Va a estar frente al Betis Palmer, va a estar frente al Betis Jorge Mier y va a estar frente al Betis Ortuño. Y además se entiende que este es el partido clave para que el Murcia evite meterse en un lío mucho más gordo para jugársela en las dos últimas jornadas frente a Torremolinos y frente a Aldense, y ya ponerse directamente a jugar a la ruleta rusa. Y ya sabéis, cuando juegas a la ruleta rusa lo que pasa, que hay una bala por ahí que te puede reventar el cerebro, y eso es lo que no quiere el Murcia. Quiere zanjar ya esta situación el domingo, ganando al Betis Deportivo y dando una alegría a sus aficionados. Luego, más del Murcia en el gran debate. Es una tarde aquí de banquillos, porque igual que me he fijado en el banquillo del Murcia, con la duda abierta sobre si va a seguir o no Curro Torres en el banquillo del Murcia, lo mismo se puede decir, lo mismo cabe preguntarse respecto a Íñigo Vélez en el Cartagena. Y aquí la cosa está mucho más clara, porque los números son los que son, y desde que llegó al Cartagena el equipo albinegro resulta que ha dejado su puerta a cero en un total de 8 partidos. Son datos muy tremendos, los que ofrece Íñigo Vélez, con el que el Murcia, con el que el Cartagena contactó una vez caía Javi Rey. Y además hay dos avalistas en esta operación, uno Javi Hernández y otro Víctor Alonso. Víctor Alonso lo conocía de su etapa de jugador en el Murcia y enseguida se fijaron en él. Alejandro Rivas, al que le estaban llegando ofertas de falsos inversores, de vendehumos, de vendemantas, Ramonet de esto de la vida, le intentaron meter por los ojos a Federico Arias, al Torpedo Arias, y aquel sainete terminó como terminó, y entonces se pudo fichar el Cartagena a Íñigo Vélez. Y el Cartagena quiere que siga el vitoriano la temporada que viene. Quiere que siga dirigiendo al Cartagena el curso próximo. Y además, él está en esa misma línea también de seguir. Está muy a gusto en el Cartagena, está muy a gusto en la ciudad, y está predispuesto a continuar. Ya digo que hay puntos de convergencia ya entre Íñigo Vélez y el Cartagena para la campaña que viene. Lo que pasa es que hay que colocar a todo esto un asterisco. ¿Por qué digo que hay que poner a esta noticia un asterisco? Pues porque el Cartagena está en venta. ¿Y qué ocurre si dentro de 2 o 3 meses el club cambia de manos? Pues que esto igual salta por los aires un acuerdo del Cartagena con Íñigo Vélez, porque el siguiente comprador tenga una opinión diferente. Y el Cartagena, ya sabéis, es que cambió de manos, estaba en manos de Duino, llegó Javi Rey y con Cortadone el propio Alejandro Rivas ya tenía otros planes y tenía otro nombre en su cabeza. Total, que esto puede cambiar si el Cartagena se vende. Lo que pasa es que Alejandro Rivas no encuentra comprador. No puedo deciros otra cosa. Tiene el club en venta de hace ya semanas. Os puedo decir que ha habido llamadas, whatsapps, viajes, conversaciones, tentativas. Incluso la broma esta de Tony Hernández de ofrecer 7 millones de euros. Según él, tenía un inversor que ponía ese dinero. La oferta se rechazó de inmediato porque pedía a Tony Hernández un derecho exclusivo durante 3 meses para comprar el Cartagena, que nadie pudiera comprarlo salvo él, y eso decayó de inmediato. Y ahora lo que hay es solamente gente que llama, y sobre todo con propósitos
propósito especulativo. Con lo cual, ante esta realidad de que el Cartagena no tiene comprador, ha dicho Arribas, voy a buscar financiación, la ha conseguido y de esa forma va a poder acabar la temporada y va a poder cumplir con su deber prioritario, que es pagar las nóminas. Y esa es la situación en la que está el Cartagena. Javi Hernández ya tiene

0: tiene atados varios fichajes para la próxima temporada, pero solo verbalmente. No puede hacer el contrato porque no sabe qué va a pasar con el Cartagena la próxima temporada, pero tiene ya 3 o 4 jugadores amarrados para el curso que viene, bien para la primera red, bien para segunda división. Y repito, la idea que tiene en la cabeza, sí o sí, es la de contar con Íñigo Vélez para su banquillo. Y esta es, amigos, Semana de Champions. No solamente para el Atlético de Madrid, del que voy a hablar más tarde, del encuentro de mañana en Londres, sino también para el Jimby, que va a intentar el segundo asalto. En el segundo asalto, ganar la Champions por ver primera en toda su historia. Juega el viernes frente al Sporting y va a jugar aquí, va a jugar en Onda Regional de Murcia. Se nos pone la carne de gallina escuchando el himno de la Champions asociado al Jimby. Miguel Ángel Mellado, muy buenas tardes.
1: Hola, ¿qué tal, Gregorio? Muy buenas.
0: Creo que te vas a cortar el pelo, ¿no? Antes de la Champions. ¿Esto obedece algo? ¿Es un ritual? ¿Lo tenía ya en la cabeza o qué? Nunca mejor dicho.
1: No, es simplemente por ir un poco decente.
0: ¿Sí?
1: Al partido, sí.
0: Bueno, ¿y cómo va el Jimby a Italia? Cuéntame, ¿cómo ha sido este primer día de una semana muy especial para vosotros?
1: Bueno, pues al final el equipo se le ve con muchísimas ganas. Al final jugar una Champions no se juega todos los días y en este caso una Final Four. Así que vamos con mucha ilusión, cuidándonos todo lo posible para llegar en el mejor estado de forma y intentar sacar una victoria para poder disputar la final.
0: ¿De qué os ha servido la primera experiencia en la Champions, lo que ocurría el año pasado en semifinales frente al Cagliari de Almaty?
1: Bueno, pues nos ha servido para saber el nivel de esa competición, ¿no? También el nivel de arbitraje es diferente a la Liga Española. Y que son equipos muy, muy top, son equipos campeones de su liga y con jugadores muy buenos y que al final muchos de ellos su máximo objetivo es la Champions. Entonces, pues lo van a dar todo igual que nosotros.
0: ¿Cómo veis al Sporting de Portugal? No sé si ya habéis tenido la oportunidad de ver vídeos con detenimiento, mirando tal o cual jugada, que duda, ya sé que es muy machacón con eso. ¿Qué información manejáis ya de este equipo muy conocido por lo demás en Europa?
1: Bueno, pues manejamos información, sabemos que tienen jugadores buenísimos, que hacen un juego con el portero que es bastante complejo, que tenemos que llevar mucho cuidado a la hora de defenderlo. Sabemos que tienen pívots dominantes, muchos pegadores y bueno, que es un equipazo y que sabemos que tenemos que aprovechar las oportunidades que tengamos para poder sacar la victoria.
0: ¿De qué también ha servido el partido último en Manzanares? Allí con decisiones arbitrales un poco extrañas, aguantasteis después de la expulsión de Pablo Ramírez, la expulsión de Baltiño, y el equipo aguanta como un campeón y acaba empatando a 4. ¿Eso os ha fortalecido? Porque vamos, fue una prueba, un test de estrés, como digo yo, para vosotros y para cualquier equipo. Y a lo mejor es válido para el encuentro, por ejemplo, del viernes contra el Sporting.
1: Sí, yo creo que sí. Al final es el mejor escenario que nos podíamos encontrar antes de ir a un nivel UEFA, ¿no? Porque fue lo más parecido. Y bueno, yo al final con las decisiones arbitrales no me voy a meter. Son personas también y se equivocan. Y nosotros simplemente tenemos que dedicarnos a lo que está bajo nuestro control, ¿no? Pero creo que fue un partido intenso, que fue de un nivel alto. Así que nos vino bastante bien para preparar lo que nos viene este fin de semana en PSG.
0: ¿Te has imaginado ya como campeón de la Champions?
1: Sí, varias veces. ¿Cómo no me lo voy a imaginar, no? Al final hay que soñarlo, hay que creértelo para conseguirlo, ¿no? Aparte, obviamente, se tienen que dar muchos condicionantes, tienes que trabajar muy bien, tienes que ser mejor que el rival. Pero bueno, por creértelo no pasa nada, ¿no? Luego ya simplemente hay que ir a por ello.
0: ¿Sería lo más gordo que ganara el Jimby en su historia?
1: Yo creo que ahora mismo sí, ¿no? Hemos conseguido cosas muy bonitas, 2 ligas consecutivas, 3 Supercopas, pero al final la Champions no deja de ser una de las competiciones más importantes de fútbol sala, ¿no? Ya solo disputarla para nosotros es un privilegio. Pues ganarla para Cartagena sería algo histórico.
0: Tú eres joven todavía, pero ya un veterano al mismo tiempo. No olvidemos que has sido campeón de Europa con la selección española. Ahora tienes la oportunidad de serlo en un club como el tuyo, como el Jimby. ¿Entiendes que ha llegado ese momento de madurez que digamos que lo

0: ¿Los nervios vas a ser capaz de sujetarlos?
1: Bueno, yo creo que siempre he sido capaz de sujetar los nervios en ese aspecto, pero es cierto que conforme pasan los años, pues va siendo un jugador más experimentado, vive situaciones que ya sabe lo que va a suceder prácticamente y puede anticipar tal cosa. Y como es normal, sí, creo que me encuentro en un punto de madurez óptimo. No sé si en la cúspide de mi madurez o de mi nivel, pero bueno, eso se irá viendo.
0: ¿Has estado muchas veces en Italia, Miguel Ángel?
1: No, he estado dos o tres veces simplemente.
0: ¿En Pesaro ninguna?
1: No, en Pesaro no, Montesilvano, que me parece que está cerca. Estuve jugando un torneo con 15 años allí y ya no, Pesaro no.
0: Oye, ¿cómo se llama tu peluquero, el que ahora te va a meter la tijera?
1: David.
0: Bueno, pues que haga un buen trabajo, ¿eh? Lo veremos, ¿eh? Lo veremos el viernes. Gracias, Miguel Ángel. Suerte y buen viaje, por supuesto.
1: A ti, Gregorio, muchas gracias.
0: Le hemos preguntado a Miguel Ángel Mellado cómo veía ya el Sporting de Portugal. Y quiero preguntarle a un especialista, a Gustavo Muñana, que sigue mucho la Liga Portuguesa y todas las ligas de fútbol sala. Muñana, muy buenas.
2: Saludos, Gregorio. Un placer estar aquí en los micrófonos de Onda Regional.
0: ¿Cuáles son las principales fortalezas y debilidades del rival que se va a encontrar en el camino el viernes el Gimbi?
2: Bueno, yo creo que el Sporting es un equipo hecho por y para la Champions, al margen de la durísima pugna doméstica que mantiene siempre con el Benfica, que por cierto le ha ganado hace 10 días escasos la final de la tasa. Yo creo que el Sporting es el equipo Champions por antonomasia. Al final hay que poner las cifras encima de la mesa para no minimizar al rival. Lleva jugando la final 6 años consecutivas y en total ha participado por 13ª vez, es un récord, 12 en el formato anterior y antes de eso como anfitrión de un torneo final de 8 equipos en 2001-2002, aspira a igualar el récord de Inter de llegar a la final en 8 ocasiones. Estamos hablando de que para ellos la Champions es la vida, lógicamente, y ahora mismo es su manera de salvar la temporada. Están a las puertas de clasificados a las puertas del playoff, pero realmente han ganado la Supercopa y nada más. Entonces, con lo cual, la Champions marca ese punto de inflexión en estos dos meses de la temporada, mayo y junio, que ellos ganando la Champions y la Liga pueden cerrar una temporada redonda. Al final, al frente está Nuno Díaz, que a nivel de longevidad y de proyecto y de confianza podemos estar hablando de un entrenador parecido a Duda, a esos ciclos largos que establece y ganadores, y es un entrenador absolutamente indiscutible para el Sporting y que además conoce al dedillo esta competición y creo que una de las claves va a estar en la competitividad. Yo estuve el año pasado en Le Mans con la expedición de Gimbi y lo que más ellos achacaron fue la dureza de ese famoso criterio UEFA o criterio FIFA a nivel arbitral, y creo que Gimbi ahí pecó de novato, entre comillas. Es decir, yo vi el marcaje, por ejemplo, de Edson a Mellado y fue absolutamente inefable, casi rozando lo criminal, y Edson acabó el partido y Mellado, aunque es un tipo con carácter, no pudo desplegar todo su registro de juego. Entonces estamos hablando de que si Kairat se la atragantó el año pasado como novato, yo estoy seguro de que Duda este año eso lo ha trabajado. Lo que pasa es que una cosa es trabajarlo en los entrenamientos, es decir, ponerte a entrenar y decirle a Rafa, a lo mejor si ejerce de árbitro, eso no se pita, para que los jugadores se acostumbren a ese tipo de dureza competitiva, y otra cuestión es estar allí, en la pista, en Pésaro, con la tensión, con la presión, y ver cómo los jugadores portugueses se manejan en el uso de brazos, en los bloqueos, en esas jugadas que no se ven para ante los árbitros, que condicionan absolutamente el desarrollo de un partido. Y en eso son maestros, pero también lo son en jugando al fútbol sala. Tienen mucho talento, Gregorio. O sea, no solo Sporting no está donde está solo por ser un equipo absolutamente duro y rocoso que se beneficia de la laxitud arbitral en las competiciones europeas. Yo creo que el Sporting tiene ahora mismo uno de los mejores cierres de Europa y del mundo, como es Tomás Pasó. Tiene un jugador veteranísimo como es Merlín, que parecía que se iba a ir, pero se va a quedar, y que yo creo que quiere un last dance seguramente con el Sporting, y luego claro tiene arriba a Rocha, Zikité, que es otro pívot espectacular, que se ha perdido el europeo para llegar a la Final Four en plenitud de condiciones. Fíjate, ha sacrificado a Portugal por el Sporting, tiene unos problemas tremendos de rodilla que le están impidiendo confirmarse como una de esas estrellas mundiales, heredero de Ricardinho, Ferrao y compañía. Y luego es que tiene

0: mucho talento. Tiene Alex del Pozo, Felipe Valerio, jugando un rol ahí de ala equilibrador muy, muy interesante. Ha incorporado en diciembre a Chiscala, un ex del Benfica. Es curiosa esta operación, Gregorio, porque hay una especie de pacto tácito entre Benfica y Sporting para no encarecer el mercado, que no se pueden fichar jugadores que acaben contrato en la misma temporada. Sin embargo, Chiscala se ha ido al Torpedo de Rusia 6 meses y en el mercado invernal ya le han podido fichar el Sporting. Entonces, con lo cual, todo el mundo le decía a Chiscala que no había vendido su apartamento en Lisboa porque sabía que iba a acabar jugando en el Sporting. Entonces, pues imagínate, Chiscala, Felipe Valerio, tiene jóvenes interesantes como Wesley, un cierre brasileño atrás con Tomás Paso, tiene también a Diogo Santos, en la izquierda tiene a es por donde puede tener más problemas con la lesión de Tainán. Tu amigo Tainán no va a estar, está lesionado de gravedad, igual que Enrique, el exportero del Jaén, pero está Paulete y sobre todo está Bruno Pinto, un jugador muy interesante que llegó de Arabia Saudí, un ala zurdo con mucho gol, y arriba, pues al margen de Tiquité, como te he dicho, está Rocha, y mantienen la duda de Alan. A Bola publicaba que es un pivo brasileño que jugó muy bien en Braga, que llegó a estar en la órbita del Barça de Tino Pérez, pagaron por él 100.000 euros, pero A Bola publicaba la semana pasada que está apartado por Nuno Díaz por problemas disciplinarios, su representante lo negaba, aducía una lesión, pero lo cierto y verdad es que ha estado en la última convocatoria de Brasil de Marquinhos Xavier, jugó muy bien, pero yo creo que tienen un problema ahí con Alan. Pero bueno, cuando llega la Champions se acostumbra a todo olvidar, aunque en unos días es un tipo bastante implacable con el tema de las indisciplinas, porque actúa como un comandante y su ejército le sigue con los ojos cerrados.
1: Esto el viernes, en la cita contra el Sporting de Portugal a las 5:30 de la tarde empezará. Gracias, Moñana, disfruta de la semana, cuídate mucho, compañero.
0: Saludo.
1: Gracias, buenas tardes. Estaremos con José Antonio Vera y esperemos que hasta que el Gimbi sea campeón de la Champions, que yo, es una opinión, estoy absolutamente convencido de que va a serlo. Pero es que lo pienso desde hace ya mucho tiempo. Me parece que es el mejor equipo de Europa y tiene que acreditarlo allí en Italia. Lo que tenemos claro es que es uno de los mejores equipos de Europa y desde luego de la Liga Española, el UCAM Murcia CB. Ayer nos tuvo ahí con suspense, con intriga, hasta el último instante, en el Movistar Arena, en la cancha del Madrid. Nunca ha ganado allí el UCAM Murcia CB. Y amigo, cuando al descanso iba más 13... todos dijimos, oye, que hoy es el día, ¿eh? Que hoy es el día. Olga Lorente, muy buenas.
2: Hola, Gregorio, ¿qué tal? Pero
1: y
2: no fue
1: solamente
2: el día.
1: Sonia,
2: sí,
1: rompió ese sueño, porque yo creo que hizo todo bien, o casi todo bien, el equipo de Sito Alonso para ayer haberse coronado. Más allá de que hoy las crónicas lo pongan de maravilla, pero imagínate, pues haber conseguido eso que nunca había hecho, de las pocas cosas que le quedan por conseguir a este equipo, que crece año a año, que es ganarle nada más y nada menos a que al Madrid.
2: Es la única, el único equipo al que no le ha ganado en su casa de los grandes todavía. Al Barça este año sí lo has hecho, has ganado otras temporadas al Baskonia, a Valencia en el playoff, a Málaga, pero la pista del Real Madrid contra el Real Madrid se te sigue resistiendo, porque en esa misma pista a Estudiantes, por ejemplo, sí la has ganado. La verdad es que, bueno, pues dejó tocado al equipo esa derrota casi en el último segundo de ayer, ¿no? Con ese triple de Gessoña y luego con ese 2-1 que por suerte falló el tiro libre y se pudo llevar el partido a la prórroga, pero creo que ahí anímicamente el equipo se cayó un poco. Bueno, luego lo ves otra vez repetido y esos partidos se marcan por pequeñas diferencias o pequeños errores. Una bandeja que se le sale a Forrest antes de ese triple de Gessoña, bueno, pues hubiese puesto el +6 en el marcador y seguramente, o +7, y seguramente ya no les hubiese dado tiempo ni siquiera con ese triple, ¿no? Bueno, son pequeños fallos. Creo que Lucan podía haber gastado faltas en lugar de dejar, bueno, no es que le dejes tirar, que al final Gessoña es uno de los mejores jugadores de la Euroliga, ¿no? Pero bueno, pues forzarle a ir a la línea de tiro libre y por lo menos que sume de 2 en 2 y no de 3 en 3. Bueno, tiene que servir para aprender esto, pero desde luego nadie le había hecho 63 puntos al Real Madrid en la historia de la Liga Andesa, que me parece una barbaridad lo que hizo Lucas Murcia en la primera parte. Es el partido con más anotación entre los dos equipos de la historia de la ACB también, pero una pena que no tuvo final feliz. Para nosotros.
1: ¿Esto fortalece al equipo para los playoffs? Porque yo ya estoy pensando en eso.
2: Quiero verlo, no lo sé. Ahora
1: ¿pero por
2: mismo
1: qué? A priori sí. Es que cuando te estaba haciendo la pregunta, digo, vaya pregunta tonta que estoy haciendo, que tiene fácil respuesta. Si tú has hecho un partidazo en Madrid, eso tiene que armarte moralmente.
2: Sí, pero el cómo has perdido creo que también te puede marcar anímicamente. Lo bueno es que hasta el sábado no tienes otro partido que te da

0: tiempo para resetear cabezas. O muchas veces los jugadores dicen, ojalá tuviese un partido mañana y así me olvido antes. Bueno, el sábado queda un partido importante y para el playoff. Es que estamos normalizando que a falta de 6 jornadas el UCAM Murcia haya sellado su pase para el playoff, que esto nunca antes lo había hecho. Y todavía está en su mano y depende de sí mismo para ser cabeza de serie, para quedar entre los 4 primeros. Va a tener un partido muy importante, primero el de este sábado contra Girona y después el jueves en Baskonia contra el equipo vasco, que va a ser el partido que va a decir quién es cabeza de serie, o ellos o tú. Bueno, quedan todavía muchas cosas, pero ahora mismo está en un estado de forma que cualquier equipo querría robarte a De Julius, a Kellen Martin, a Kaycock, y por suerte los tienes tú, de momento para dentro de un mes, vamos a ver luego en el futuro.
1: Lorente, que tengas buena semana y espero que se haya pasado ya el cabreo, se te haya pasado el mosqueo
0: regular,
1: después de la derrota
0: entre
1: el Luka
0: Murcia y el Real Zaragoza. Ha sido un fin de semana difícil.
1: No, pero el Zaragoza ya ni siquiera te pregunto, ¿eh? No quiero hacer sangre. Gracias, Olguita, hasta
0: buenas
1: la próxima,
0: noches,
1: buenas tardes.
0: Adiós.
1: Seguimos a caminando aquí en la sintonía de Onda Regional, son las 8:54 minutos. Tenemos rivales para los equipos murcianos que van a afrontar ahora la fase de ascenso a la primera red. La Minera va a jugar frente al Club Deportivo Coria, que acabó quinto en su grupo, y va a la tierra de Olga Lorente, va a Aragón, el Águila, o sea, que se enfrentará al Utebo, que además ya tiene hora. Este partido tiene hora, va a ser el domingo a las 5 de la tarde. Lo que no tiene fecha de vuelta es a Carlitos Alcaraz para jugar. Lo vimos este fin de semana, estaba en el WARM, en el Festival de Música aquí, en la ciudad de Murcia, y con su férula y con su prudencia. Y claro, haciendo números, resulta que ya le saca, después de lo que hizo ayer, que fue no tener piedad sin el test breve, le saca en la clasificación ATP 1.390 puntos. Murciego, muy buenas.
2: ¿Qué tal? Muy buenas.
1: La pregunta es la que todos nos estamos haciendo. A ver si tú eres capaz de dar respuesta. ¿Cuándo crees que va a volver? Porque parece que los plazos se van estirando. Roland Garros no. Bueno, Romano, Roland Garros no. Ya Alex Correia desliza la semana pasada que igual Wimbledon prematuro. ¿Tú crees que va a llegar a tiempo del US Open, de la gira de pista dura en Estados Unidos?
2: Pues mira, Gregorio, yo... para no hacerme ilusiones, casi que no te voy a decir ponerme en lo peor, pero sí que he pensado en lo peor. En lo peor para nosotros, claro, no para él, porque obviamente aquí hay que pensar en la salud de Carlitos y que se cure al 100% y que tenga que volver cuando tenga que volver, pero que sea al 100%. Entonces, yo con algún compañero ya he hablado de, ¿te imaginas que no vuelve hasta el año que viene? Y no pasaría nada. Es que, de verdad, cuando te has perdido Roland Garros, o sea, y aquí lo habíamos hablado, si hay un torneo que merece la pena el esfuerzo, más que el esfuerzo, el riesgo, es Roland Garros. Una vez te has perdido Roland Garros, ya no vas a arriesgar por ningún otro torneo. O sea, da igual Wimbledon, da igual US Open, muy bien, como si hay que volver en la gira indoor. Fíjate que sería una gira bastante rara, ¿no?, para Carlitos volver ahí. Pero yo ahora mismo estoy ya con esa mentalidad de muy a largo plazo. O sea, si dijo Alex que la gira de hierba pues está en riesgo, pues claro, tú luego vas pensando y decir, vale, hay que volver también con un cierto sentido. Lo primero, que esté la muñeca al 100%, ok. Pero luego, ¿vamos a volver de repente en un Shanghai? No lo sé, que si está bien, pues oye, para ir rodándote, ok. Yo creo que ahora mismo, una vez has perdido Roland Garros, el objetivo sería para mí llegar a la Davis. Creo que es ese objetivo, que aparte de que le queda a Carlos, le da todo el plazo que él quiere para llegar bien. Y si hay que jugar un par de torneos antes, pues se juegan. Pero creo que sería algo que incluso el año para mí está muy salvado con el Open de Australia, pero empezarlo a lo grande y cerrarlo a lo grande es una posible Copa Davis, que sería su primera, creo que sería una manera de armar un poco lo que quede de calendario, no sé si le puedan quedar 2 o 3 meses que pueda jugar, de una forma que a él le ilusione. Entonces, pues... fíjate, estoy ya en esas. Yo estoy ya más allá del US Open.
1: ¿Qué te parece lo que ha dicho Zverev después de lo ocurrido ayer en la Caja Mágica? Creo que hay una gran diferencia entre Sinner y todos los demás ahora mismo. Es bastante sencillo. O sea, que ha bajado al segundo escalón a Alcaraz, que es verdad que en el ranking está así, pero en fin, creo que había casi unanimidad en que estábamos viendo dos tenistas muy parejos. Pero Zverev, repito, pues le ha quitado ahí de ese primer puesto y lo ha bajado al segundo a Alcaraz. No en cuanto a ranking, sino en cuanto a juego, a lo que representa uno y otro jugador.
2: Sí, se equivocó.

0: equivoca, claramente Zverev, pero no solamente se equivoca por poner a Sinner y Alcaraz en un escalón distinto, sino por meterse a él en el mismo escalón que Alcaraz y que Djokovic. Bueno, a ver, yo no sé, tuvo que ser un día muy malo para Zverev, no solamente en la pista, sino luego también en la rueda de prensa. Yo creo que ahí se hizo un pequeño lío. Es verdad que si nos vamos al momento, pues claro que Sinner está ahora mismo por encima de todos los que están jugando. Claro que sí, pero yo creo que meter a Alcaraz en un escalón que no sea el primerísimo nivel de los escalones, si tú quieres meter ahí también a Sinner, pues me parece correcto, ¿no? Pero no es que estén en diferentes niveles, ¿no? Pero bueno, al final es verdad que el circuito no espera a nadie, ¿eh? Y que Carlos pues ahora lleva un mes fuera y Sinner pues lo está aprovechando muy bien. Es verdad que Monte Carlo ya le ganó a él la final, aquí en Madrid se ha paseado, yo no encuentro rival, no sé, no me imagino rival que le pueda parar ni en Roma ni en Roland Garros, entonces yo creo que ya esa respuesta que ha dado Zverev ahora es la respuesta que igual pudieras dar después de un Roland Garros donde haya arrasado, donde haya salido invicto en la gira de tierra y digas, bueno, es que ahora mismo no hay manera de parar a Sinner, pero, ostras, solamente por respeto a Carlos, que hace un mes estaba todavía jugando, igual no tocaba esa declaración. Pero insisto que para mí la verdadera gravedad es meterse a él en el mismo saco que Alcaraz.
1: Sí, sí, sí. Eso sorprendente. Gracias, Fernando. Hasta la próxima. Buenas noches.
0: Un abrazo.
1: Y este es Simeone. Mañana tenemos fútbol y Champions en Londres.
2: Jugar el partido que se necesita jugar, con la intensidad y la capacidad de entendimiento que el partido pide. Ojalá que la jerarquía de los futbolistas eleve el rendimiento del equipo. Tenemos mucha fe en lo que hacemos, estamos convencidos y seguros de lo que
1: esto es
2: queremos.
1: Mañana a las 9, ¿eh? Mañana Arsenal Atlético de Madrid, y ya a esta hora, faltan 24 horas para que empiece el partido. 9 de la noche, Teresa, ¿qué nos traes? ¿Qué hay fuera del deporte?
3: Hola, buenas noches. La economía regional sigue creciendo un 0,7% en el primer trimestre del año, hasta el 2,5% del Producto Interior Bruto. Pese al buen dato de la IREF, el economista José Carlos Sánchez de la Vega aprecia cierta desaceleración que puede ir a más por los conflictos internacionales.
4: Que esa desaceleración no va a ser excesivamente intensa y que las cifras de cierre podrían moverse en el entorno del 2,5.
3: La nueva estrategia de empleo empleará 400 millones de euros de fondos europeos en 7 líneas de trabajo para alcanzar la cifra de 730.000 ocupados y bajar del 10% en la tasa de paro para el 2029. La CROEM cree que son metas asumibles, Comisiones Obreras y UGT también lo ven positivo, pero no han acudido al acto de presentación por los desplantes del Ejecutivo murciano. Miguel López Abad, Teresa Fuentes y Paqui Sánchez.
5: Todo este tipo de medidas son directas a las necesidades que hay porque se escucha.
6: No es coherente la asistencia a un acto gubernamental de un Ejecutivo que ha modificado la ley de participación institucional.
7: No se iban a volver a atacar a las organizaciones sindicales y no ha ocurrido.
3: Dermatología y cirugía plástica y reparadora son las especialidades más demandadas por los MIR en el proceso de selección del lugar en el que realizarán su formación, que ha comenzado hoy en el Servicio Murciano de Salud. Las plazas se han agotado. Carmen Robles, decana de la Facultad de Medicina.
8: Las condiciones laborales son mejores, las guardias.
3: Los agricultores están evaluando los posibles daños de la tormenta de granizo que esta tarde ha caído en el término municipal de Cieza en plena campaña de fruta de hueso temprana.
9: Nos encontramos ahora mismo con fruto bastante, bastante dañado.
10: Sí, bueno, afectado allí en la Carraquilla, sí ha pillado por encima de Ascó y allí ha pillado bastante.
3: Y la Fiscalía Anticorrupción ha mantenido las penas de prisión que pedía para el exministro de Transportes, José Luis Ábalos, 24 años, su exasesor Coldo García, 19, y el empresario Víctor de Aldama, 7 años de cárcel en el juicio de las mascarillas. Es todo, volvemos a las 10 y estamos en ORM.es.
1: Gracias, Teresa. Así que el deporte aquí, segunda parte de Región Deportiva.
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1: Dicen que el lunes es el peor día.

0: de la semana. Pero para nosotros no. Para nosotros, sencillamente, es el mejor. ¿Por qué? Pues porque tenemos el gran debate. Con un montón de preguntas para nuestros mejores opinólogos. Por ejemplo, ¿debe Curro Torres renovar en el Real Murcia? ¿El Murcia debiera atar ya jugadores para la campaña que viene? ¿Acabará jugando playoff el Cartagena y tendrá nuevo propietario el Cartagena pronto? Preguntas para esta noche en el gran debate. Me ha faltado una. ¿Conseguirá Juan Cervantes comprarse una televisión en condiciones? Juan Cervantes, jefe de deportes de la 7, muy buenas.
1: Hola, ¿qué tal? Muy buenas.
0: Luego me informas, que estoy muy inquieto por eso, ¿eh? Estoy en una especie de estado de desasosiego por saber si tienes tele nueva o no. Germán Abril, muy buenas. Regresado, creo, ya de la caja mágica, o no sé si todavía por aquí ha cerrado en algún rincón de la caja mágica.
2: Buenas,
0: muy buenas.
2: No, ya la caja ¿Seguro? Mágica ha cerrado ya, hasta el año que viene ya no la abren.
0: Vale, te puedes quedar ahí para la próxima, ¿sabes?
2: Sí, claro.
0: Para la próxima edición, pero
2: fresquito va a estar.
0: Sí. Y tengo a Jorge Velázquez, que es embajador en el mundo de Voz Estrecho. Si Carlos Alcaraz es embajador murciano por todo el mundo, tenemos un Galileo que nos representa en todo el planeta. Hola, Jorge, muy buenas.
3: Hola, muy buenas.
0: ¿El turno bien por la mañana? ¿Ha ido la mañana tranquila por aquí por la radio o qué?
3: Sí, hemos tenido el sorteo de la federación, que ya sabes que es un acto muy ágil y que pasa muy rápido, y por lo demás todo tranquilo.
0: Pues Felipe Moreno no está tranquilo, ¿eh? No. Esta mañana no estaba para muchas fiestas.
2: ¿Qué le pasa?
0: Pues hombre, que salió cabreado ayer de Sabadell, porque fíjate, 3 puntos allí, que parecía que estaba en la mano, 0-2, el equipo salvado, con opciones de jugar la Copa del Rey. De hecho, quería primar a los jugadores y darle un incentivo si consiguen ese objetivo, porque no olvidemos que esta última campaña ha habido casi 1 millón de pasta, que ha llegado vía Copa del Rey, pero me parece que no. Y estaba, hoy no tenía el mejor día, ¿eh? Bueno, los lunes son días difíciles, generalmente para el presidente del Murcia y para los aficionados, Cervantes, porque es que, oye, qué difícil encontrar un lunes para decir a la gente, oye, qué bien, qué bien se nos ha dado el fin de semana, estamos de verdad felices y plenos.
1: El anterior nos pillaste, el lunes que no viniste, que estuvo Fernando Vera a los mandos, fue un lunes maravilloso con sendas victorias. En este caso,
0: es verdad.
1: Efectivamente, pues
0: cierto.
1: Estamos mohinos porque han sido 2 empates, los 2-2. Y bueno, en el caso del Real Murcia con un sabor claramente amargo, porque dejó escapar una ventaja de 0-2, hizo mal los cambios Curro Torres, el equipo se metió atrás, luego Cristo hizo lo que hizo y se escapó la oportunidad de haber sentenciado la permanencia, que no es poco botín, hay mucho en juego. Yo contesto a tu pregunta, no tomaría ninguna decisión hasta que el Real Murcia tenga garantizada la continuidad en la categoría. Todo el foco en eso, el resto ahora mismo es azaroso.
0: Germán, tú eres de esa opinión. ¿Esperarías, antes de tomar cualquier determinación, del banquillo o de la plantilla?
2: Sí, a ver, lógicamente, pero no ya tanto por la categoría, sino por valorar una vez acabada la temporada, ¿no? A ver, creo que ha hecho pues algún mérito, ¿no? También Curro Torres para pensar en que pueda ser un candidato, al menos para estar en la lista. Yo no tengo tan claro que para ser entrenador, sí o sí, la próxima temporada del Real Murcia. A mí, por ejemplo, Sergi Guillo me gusta mucho, un posible candidato para técnico del conjunto en la próxima temporada, pero bueno, creo que todo eso tiene que esperar, llegar a final de temporada y a ir a hacer el análisis y valorar los nombres que tenga Manuel Sánchez Brey sobre la mesa.
0: Y tú, Jorge Velázquez, ponte en la piel de Felipe Moreno, ¿abordarías allá lo del entrenador la próxima semana o no? ¿O todavía no?
3: No hay que tener prisa por eso, por la categoría y por, como decía Germán, hacer el balance cuando acabe. Imagínate que el Murcia pierde los 3 partidos ahora que vienen y aunque no baje, pues sería un mal sabor de boca bastante regulero, ¿no? Para acabar. Así que yo esperaría. Y creo que Curro Torres ha hecho cosas bien y puede tener eso, pues méritos para ser candidato, pero que tampoco hay que precipitarse, que creo que es. Necesita más el Real Murcia. Real Murcia que al revés. El Real Murcia puede llegar a miles de entrenadores que son buenísimos. Y Curro Torres vino al Murcia en una situación complicada, creo que las con cierto margen, pero tampoco hay que Con creo que hay varios en el mercado.

0: Mi opinión, yo creo que Curro Torres no va a seguir en el Murcia la próxima temporada. ¿Por qué? Punto número uno, porque tampoco los números son fantásticos. O sea, si tú me dices que ha cogido el equipo ahí abajo y lo ha llevado hasta arriba a jugar playoff o en su defecto la Copa del Rey, pues te diría, oye, pues eso. Pero y luego otra cosa, que al margen de que ayer, por ejemplo, sale tocado con los cambios que hizo, y me consta que en fin, que hay, pues eso, pero yo, hay sorpresa, pero yo, fíjate, por los cambios, fíjate, que hizo que Germán.
1: Yo creo que ahí no tiene, por ejemplo, yo hay una cosa que no entiendo, y es que Isi Gómez salga por delante de Alonso Yoldi a jugar al partido cuando uno te ha dado muestras de que no está nada conectado. Isi Gómez, el día de Tarragona lo dejó muy claro.
0: ¿Y ese empeño por otra vez colocar a Isi Gómez? ¿Por
1: ya,
0: qué?
1: Yo no lo entiendo, pero luego hay que decirlo también que el Murcia iba con muchísimas bajas y que tampoco tenía en el banquillo, bueno, meter a Bustos y meter a Narro. Pues no me parece ninguna locura. Si te lesiona Héctor Pérez, pues tienes que tocar cosas, tienes que retrasar la posición de Oscar Gil. Pero, o sea, no me parece que hiciera ningún crimen ni ninguna locura con los cambios Curro Torres. Lo que pasa es que hay jugadores, pues, que no están conectados, como es el caso, por ejemplo, de Víctor Narro, que además tuvo una oportunidad muy clara,
0: sí,
1: para hacer el tercero.
0: Sí, porque la gente está cargando las cintas contra Cristo Romero, pero, en fin, es un error, evidentemente, el defensa, e incluso lo señaló sin citarlo Curro Torres en la rueda de prensa, pero es que después hay una oportunidad de Víctor Narro que tiene que aprovechar. Yo creo que este partido, en todo caso, no le ha dado Jorge Cervantes más crédito a Curro Torres. Los cambios que hizo ayer, y estoy de acuerdo con lo que dice Germán, pero crédito no le ha dado, Yo pues, no sé.
2: Pues eso es un poco lo que creo que hace. Y mirar con perspectiva, yo creo que empatar en el campo del Sabadell, como está el Sabadell y como juega el Sabadell, es verdad que con un 0-2, a posteriori lo ves más negativo. No,
0: espérate, pero que te están llamando, te están llamando a la puerta. Mira, a ver.
2: A mí no ha sido,
0: Vamos a ver, ¿es en tu casa, Cervantes? ¿Está llamando a alguien? ¿Algún acreedor? No tiene ningún acreedor. ¿El cobrador del FRA, quizá?
3: No.
0: O vamos a ver, un paquete, yo qué sé, de Amazon con la tele nueva. Tampoco. ¿Y tú, Germán Abril, es posible que la llamada sea en tu casa?
1: Es posible, sí.
0: ¿Sí? Vale, es un asunto importante, oye, que si tienes que dejarte el gran debate, no hay problema,
1: A ver, asunto más importante que el gran debate, muy poco.
0: Ya, eso te iba a decir. Vamos a ver, ¿no será Alcaraz que te está tocando la puerta?
1: No.
0: Si es Alcaraz, dile que se espere, que hasta las 9:30 te tenemos entretenido, ¿no?
1: Lo primero.
0: Mañana cumpleaños, Mañana no se te olvide felicitarlo, Es Germán Abril, que yo sé que tú eres despistado, Tú eres despistado. Pero tú tienes el teléfono ya de cara, ¿no?
1: No, por Instagram. A ver si me lee.
0: No me lo creo. Oye, entonces, que nos estamos desviando. Saludo para Charlie, ¿eh? Un saludo para Charlie. Para Charlie, que en fin, que es un tipo genial y queremos que vuelva cuando esté al 100%. Entonces, Curro Torres, ¿no lo renovamos todavía, Cervantes?
3: No, yo en eso soy muy conservador. Creo que los tiempos son importantes. Y contestando tu siguiente pregunta, por supuesto que no ficharía jugadores,
0: ¿no?
3: No ficharía a nadie. Es parte de su trabajo, del de Manolo Sánchez Brey, reunirse con representantes, mirar el mercado, preguntar por uno o por otro, pero no es momento de eso. El foco tiene que estar en la salvación, con toda la humildad del mundo, insisto, semana tras semana, en aquello de somos el Tarazona, y hasta que no esté consumado, nada de nada. Es más, te digo más, yo... Sabiendo cómo sabíamos que iba a ser Brace el director deportivo desde hacía mucho tiempo, puede que incluso años, yo no habría anunciado a Brace hasta final de temporada. Es mi opinión particular.
0: Pues no. Entonces, ¿qué pasa? ¿Que va a estar el Murcia sin director deportivo ahí hasta que acabe la temporada? ¿Cómo es posible que todos estén armando?
3: Mira, que pare un delantero que marque, un director deportivo en la sombra lo puede tener perfectamente.
0: ¿En la sombra?
3: No había por qué desviar el foco.
0: No se ha desviado ningún foco. Que no se ha debido ningún foco.
3: Se formó una traca tremenda por redes sociales y no había necesidad.
0: Pues la culpa seguramente es de los que miráis las redes sociales. Germán.
1: A ver, yo tampoco no le doy tampoco mucha importancia al hecho de que lo anunciaran. El ruido se iba a aparecer igual, de la misma manera, y creo que eso no debe despistar a nadie, que haya ruido, que la gente hable o que se genere un incendio
3: despista,
1: en redes sociales.
0: Pero vamos a ver, Juan Cervantes.
3: Mira que Camavinga.
0: Yo no te he escuchado a ti.
3: No te estoy hablando de Pepito de

0: Los palotes, estoy hablando de un jugador del Real Madrid que ha reconocido que afecta a las redes sociales. Quien diga que no afecta a las redes sociales,
1: claro.
0: Miente.
1: Sí, pero vamos a ver. Yo te he escuchado aquí, afecta, vamos a ver, Juan Cervantes, o te he escuchado a ti, o he escuchado a Germán decir que el Murcia no podía gobernarse a golpe de tuit.
2: Correcto.
1: Eso o lo ha dicho Germán o lo ha dicho Cervantes, aquí se ha dicho. Entonces, ¿qué pasa? ¿Que el Murcia no va a fichar a Brace porque Murcianico 73 o Grena 85 resulta que dice que no porque ha sido director deportivo del Cartagena, al que le ha ido cojonudo, por cierto, con Brace como director deportivo? Le ha ido cojonudo. ¿Qué pasa? ¿Que porque Murcianico 25 diga que Brace no, el Murcia no tiene que fichar a Brace? Hombre, no. El club, el que sea, no puede mirar. Un club tiene que ser ajeno a lo que se publique en X.
0: ¿Que le
1: completamente
0: cojonudo?
1: Ajeno.
0: ¿Que le ha ido cojonudo?
1: Ah, sí. ¿El Cartagena ha estado 6 años en segunda división consecutivos o lo he soñado? ¿He soñado yo que el Cartagena ha estado cerca de subir a primera? Es que igual estaba yo en otro planeta.
0: ¿Por qué no le preguntas a la afición de Cartagena?
1: Porque ya, ¿sabes lo que pasa? Aquí ocurre una cosa, Juan, que nos quedamos solamente con lo último. Cogemos la parte y no el todo. Y la cosa hay que cogerla, vamos a ver. Un alumno puede aprobar con sobresaliente 4 cursos, resulta que el último pues suspende. ¿Y qué pasa? ¿Que eso invalida todo lo anterior?
2: Y hay que decir, y cuidado, cuando se habla de lo último, el Cartagena está peleando por meterse en playoff, que a falta de 3 jornadas está a 3 puntos, con una plantilla bastante low cost.
1: Reformada por Javi Hernández, porque a Jan Jules no lo ficha Brace. No te lo compro, Germán. Es que esta plantilla del Cartagena la hizo Brace. La reformó un señor que se llama Javier Hernández.
2: Sí.
0: ¿Y los 13 kilos de deuda son míos?
2: Pero los últimos partidos está jugando siempre con la base de jugadores del verano.
1: No, ahora iremos con eso. Con la deuda. Jorge Velázquez, que tú sigues al Cartagena, quiero escucharte también.
3: Bueno, cuando se anunció lo de Brace, sin preguntarle, Curro Torres dijo que le parecía buena idea anunciarlo y ya que se dejase hablar del tema. No le preguntamos, tampoco ya se iba a pegar una rajada, ¿no? Pero no le preguntamos y lo dijo de su cosecha. Luego se anunció y ya el Murcia ha hecho 4-6. Los partidos fuera de casa tampoco ha sido ningún desastre. Yo creo que haya sido. Entiendo lo que dice Juan, pero creo que no ha sido clave para lo que él vaya a hacer el equipo en el campo. Y luego, lo que Brace haga en el Real Murcia, creo que tiene que demostrarlo a partir del primer día que firmó. Lo que haya hecho
0: totalmente
3: antes.
0: Totalmente de acuerdo.
3: Yo, sinceramente, no le daría mucha importancia y que demuestre con su trabajo si es o no. Director deportivo del Real Murcia.
0: Parte de...

0: Manolo Sánchez Breis, director deportivo del Murcia, que está ya buscando fichajes para la próxima temporada. Cervantes.
1: Esto no lo pusieron en el invernadero el último viernes, ¿no?
0: No. Oye, pues me gustó mucho la selección musical. Sí, sí. Pusieron incluso el New York de Alicia Keys. Lo pusieron, sí, sí, muy bien.
2: Le ponían los pelos de punta ahí.
0: Oh, me emocioné. También ayudó mucho el par de cervezas que me había tomado, ¿eh? O sea que estuvo bien la cosa,
2: muy
0: divertida.
2: Muy mal.
0: No, un par de cervezas, no. En ese sitio no me tomé más. Entonces, que todo muy bien. Me gusta el tardío. Lo que pasa es que para sacar a Juan Cervantes y convencerlo, pues hay que casi chantajearlo, ¿no? Pero me preguntaron mucho por ti, ¿eh? Mucha gente, ¿sí? Sí, que te echaba de menos, que dice, ¿y a Juan, dónde te lo has dejado? Y luego se me acercó un aficionado que simplemente, hablando de lo que estábamos comentando, esto es rigurosamente cierto, ¿eh? Solamente me dijo una cosa, ¡Brace no, eh! ¡Brace no! Digo, calma. No, Brace no. Y entonces estaba enrocado en que no le gustaba Brace para el Murcia.
2: El sábado cambiaste a Juan, ¿no? Cambiaste de...
0: El sábado cambié a Juan Cervantes y me busqué otro compañero de salida por el WAN, ¿eh? O sea que...
1: Sí.
0: Muy bien. Tomás Fuertes, ¿eh? Integrado ahí en el festival. Estaba alucinado de ver tanta gente. Hay 25.000 personas. Viendo el lugar. Oye, que hasta me gustó a mí, ¿sabes? ¿Sabes lo que te digo, Germán?
3: Tengo que reconocer,
1: ¿De qué se habla con Tomás Fuertes en un concierto, Gregorio?
0: Pues se habla de lo buena que salen las salchichas del pozo allí en el,

0: están del pozo, en la fica. Claro, claro. De hecho, voy a confesar una cosa. Me tomé un perrito caliente con Tomás, el mío, sin cebolla, el suyo con cebolla, y nada, del pozo, claro, no iba a ser de Campo Frío, Cervantes.
1: ¿Y qué lo pagó?
2: ¿Conducías tú?
0: Lo pagó... ¿Cómo?
2: ¿Conducías tú?
0: No, yo dejé el coche en el Palacio de los Deportes. No. Yo soy un chico muy responsable, en contra de la opinión que tú tienes de mí. ¿Por qué te ríes, Germán Abril? Y luego también estuve allí con un amigo de Germán, ¿eh?
2: Sí, he visto la foto.
0: Entonces, Velázquez, por favor, pon un poco de criterio, que estamos aquí desviándonos. Que entonces, no sé qué preguntarte. ¿Quieres comentar algo?
1: Yo
0: que
1: sé. Si quieres hablamos del One, ¿eh? Podemos hablar del One, si quieres.
0: Muy bien. 50.000 personas, ¿eh? Sí, sí. Una cosa muy, muy tremenda, ¿eh? Muy, muy tremenda.
3: Creo que le ibas a preguntar por las aspiraciones del Cartagena, el playoff.
0: Sí. Sí.
4: Con la base los del porcentajes.
0: Entonces, ahí estamos, ¿eh? Ahí estamos. Porcentaje, querido Jorge Velázquez, de que el Cartagena entre en playoff.
1: 10%.
4: Los porcentajes.
0: ¿Solo?
3: Muy poco.
1: Sí, soy un poco pesimista. Es que veo a Europa.
3: Pero has visto el calendario bien, que tiene, ¿no?
2: Sí, no, no he visto sí. nada. Está muy flojo, Jorge.
1: Escúchame, la cuenta es la siguiente, que el Tarazona le gane al Nastic este fin de semana, uh-huh. para que el Nastic se la juegue la semana siguiente en casa ante el Europa, eso está claro. Pero aún así, no sé. Me cuesta verlo, porque la desventaja semana tras semana no se reduce, sigue ahí estable y por eso me cuesta un poco
0: es
1: verlo.
0: Es verdad que queda una jornada menos, es verdad. Claro. Germán, tú le concedes más de un 10%.
3: Un 20%.
0: Un 20%. Tampoco te has pasado, ¿eh?
3: Bueno,
0: tampoco...
3: Bueno, oye, no está nada mal, ¿eh?
0: ¿Y tú, Cervantes?
4: Los porcentajes.
2: Yo un 35.
3: Toma ya.
0: ¿Eso es? ¿Ves?
2: Sí.
0: ¿Ves cómo la experiencia...
2: El Europa sufre en Candragó, no está a gusto allí.
0: ¿Ves? Los partidos la experiencia, las
2: largos,
0: canas. Las canas
2: y el
0: que...
2: Cartagena llega fresco como una lechuga de Mariano García consiguiendo medallas.
0: Eso es. Las canas son muy importantes en esta vida, Germán.
4: Los porcentajes.
0: La experiencia. Es decir, tú eres un chico joven, Jorge Velázquez también, y Juan es la experiencia.
2: No.
0: Entonces
2: yo
0: le da
2: no,
0: el
2: no.
0: porcentaje adecuado al Cartagena, un 35%. Lo tasa como tiene que tasarlo.
1: ¿Y de permanencia al Murcia, Juan, cuánto?
2: De permanencia al Murcia le doy un 95.
0: Un 95.
1: Ah, vale.
0: Un 95. ¿Y tú, Germán?
3: Un 90%.
4: Los porcentajes.
0: ¿Y tú, Velázquez, ya que estamos con esta historia?
1: Un 92.
4: Los porcentajes.
0: Eso es. Entonces, Íñigo Vélez va a renovar, ¿eh?
2: Sí, eso he visto.
0: Sí, lo que pasa es que hay que...
2: Me parece una operación súper interesante. Cuanto más pueda avanzar el Cartagena en esa línea sensacional, porque era el técnico más deseado en lo que quedaba de temporada. El Murcia, de hecho, lo quiso, pero al final el Cartagena se adelantó y, bueno, está dando un rendimiento fenomenal.
0: ¿El Murcia lo quiso y el Murcia lo querrá? Ya hemos dejado caer aquí la bomba. No lo sé.
2: Supongo que estará en la lista,
0: bueno,
2: obviamente.
0: Yo no creo que Íñigo Vélez vaya a dejar el Cartagena, no lo sé. Él está a gusto allí, lo que pasa es que aquel proyecto, claro, con Alejandro Rivas, que el hombre ha tenido problemas para pagar las nóminas, pues si llega alguien con una oferta económica espectacular...
3: Con Goiría, no a lo mejor, porque con Goiría ascendió con el Amorevita
0: a
3: segunda.
0: Ah, que se vaya a la Cultu.
3: No, me refiero que en el caso de que estuviera Goiría en el Real Murcia sí tendría más sentido o más peso, ¿no? Pensar en que pueda ir al Murcia, pero ahora mismo no.
2: Tú, Gregorio, por si acaso, tuitea que Íñigo Vélez y Pablo de Blasis apuntan al Real Murcia la temporada que viene y verás cómo no pasa nada en Twitter. Verás cómo eso es una broma.
3: Pero lo tira y hasta ahí ya no lo mira.
0: Me he hecho muy mayor, no incluso para Twitter, ¿eh? He descubierto... Instagram me gusta más, ¿eh? No sé.
2: Sí, hombre, tú verás.
0: Y ya si te metes en Tinder ni te cuento. Entonces, que Jorge Velázquez, Tinder no.
5: Te has desatado hoy, ¿eh?
0: No, sí, sí, porque yo qué sé, ha sido un buen día, ¿eh? Y además me encanta estar aquí con vosotros y yo qué sé, hablar de nuestras cosas, ¿no? Que Íñigo Vélez, lo que pasa es que arriba se tiene el club en venta. Yo no sé si lo va a vender o no. Pero vamos, Ramonet, de esto, Vendemanta, se le están acercando, pues, lo que

0: siempre se acercan. Lo que siempre se acercan. Tony Hernández, el otro, es muy fuerte. O sea, es que el Cartagena no tiene... No lo sé. El problema de Cascallana no es Cascallana. Son los inversores que trae Cascallana. Porque dicen, sí, que voy para adelante y luego no van para adelante. Que yo sepa, últimamente no ha habido nada.
1: En el último partido en casa, Gregorio, en el último partido en casa, presencié una imagen llamativa, cuanto menos, después del partido en la explanada del Cartagonova. Porque ahí estaba Alejandro Arribas, estaba Cascallana y estaba un periodista que escribe mucho en Twitter. Y bueno, la imagen era sí. Llamativa, sí. Sí.
0: Entonces, es que ¿tú crees que el Cartagena se vende de aquí al verano o no? Jorge, mójate.
1: Pues bueno, yo estoy seguro de que si llega una opción fiable, Alejandro Arribas sale por patas. O sea, es que no tengo ningún argumento para pensar lo contrario. Y como no ha demostrado que él no puede tirar para adelante solo y dudo mucho que alguien se le acerque para ponerle el dinero y que lo gestione él, la única salida que se me ocurre es esa, que venga alguien y le compre el club, pero claro, ¿a qué precio? ¿A qué precio? ¿Cuánto vale el Cartagena?
0: Me decían esta tarde que la deuda pública, lo exigible es de 2,8 y la privada de 1,9. Luego, efectivamente, como ha dicho Cervantes, los 13,7 generados por Paco Belmonte, repito, deuda generada por Paco Belmonte, no la va a generar, yo qué sé, Florentino Manzano, no, la generó Belmonte. Sí. A él le ha ido mejor económicamente que al Cartagena. Esto es muy curioso.
2: Pero esa deuda, ¿cómo se tiene que pagar?
0: Esa deuda, a mí lo que me dicen es que hay una deuda a corto plazo, échale unos 5 millones, 6 máximo, y que luego, claro, como va lo del CVC, que eso es a largo plazo, es como si tienes una hipoteca a pagar en 75 años, ¿no? Y eso es lo que están intentando explicar a los compradores desde el Cartagena para que digan, oye, que estoy goloso.
2: La mastodóntica de 13 millones tampoco es tan urgente o para ponerte nervioso.
0: Ya, pero lo que pasa es que tú tienes una hipoteca a 40 años, pero la tienes. O sea, ya, pero esto se paga en 40 años, ya, pero la tienes, ¿eh? Y la tienes, como dice Juan, en 13,7 millones de euros. Y esto es innegable, que esa es la deuda que ha generado Duino en todo este tiempo. Que sí, que han tenido al Cartagena en fútbol profesional durante varias temporadas. Vale, pero la gestión económica al final ha sido muy mala, ¿eh? O sea, el saldo final
1: es de ruina. La metida al CVC, madre mía, la metida al CVC, porque tú me dirás a mí en qué se ha traducido el CVC.
3: Y la metida de arriba. Y la metida de arriba, que siempre se proclamó que se dejaría al Cartagena en las manos adecuadas. No nos iremos de aquí hasta que llegue alguien.
0: Está loco por vender.
3: Solvente.
0: Lo que pasa es que quiere. También quiere pase.
3: ¿Qué manos también, han dejado no, no, el Cartagena?
0: Ese quiere pase. Él habrá puesto 2 millones de euros y quiere vender, pero con pase. Esto es como cuando tú vendes una casa, dices, vale, sí, pero quiero ganar. Bueno,
3: claro.
0: Quiero ganar con la venta. O sea, quiere quitarse de en medio, que es lo que le han dicho. Quítate de en medio, que esto te va a costar una pasta, que tú no quieres gastarte porque Arribas tiene pasta, pero no se le quiere gastar. Y entonces quítate de en medio, y le están dando buenos consejos. Quítate de en medio cuando puedas, cuando aparezca el comprador, pero es que no ha aparecido el comprador. Y por tanto, tenemos la intriga sobre si el Cartagena va a ser vendido o no. Sobre si el Cartagena va a subir o no a segunda división. Porque esa es otra. ¿Cuánto vale el Cartagena otra vez en segunda? Y eso está abierto, ¿eh?
3: Sí.
0: A ver, estamos en la parte más importante de la temporada, en este thriller de la primera red. Esto mejor que una serie de Netflix, hacedme caso, ¿eh? Hacedme caso, Velázquez.
3: Sí, sí.
0: Entonces, que bueno, hay otra cuestión muy importante que yo quería comentaros. Lo de la tele de Juan Cervantes. Tengo una idea para ti. Escucha.

0: No toca, Gregorio.
1: Eso es.
0: Esto es como lo de Curro Torres.
1: ¿No?
0: Es como lo de Curro Torres. No toca.
1: Pero te estoy dando ideas.
0: No,
1: yo... Una Elbe, una televisión Elbe.
0: Yo, a finales de mes, abandono el norte de la ciudad de Murcia.
1: ¿Ah, sí?
0: Me cambio de barrio y, por lo tanto, al, como al mío no te, Curro Torres...
1: Al mío no te vengas, ¿eh?
0: No
1: que,
0: toca.
1: Que te lío.

0: habiendo objetivos mayores, el tema de la tele ahora mismo no toca.
1: O sea, es mucho más importante renovar a Íñigo Vélez que comprarte una televisión, ¿no?
0: Sí, sí.
1: Esto es muy importante, que tengamos muy claro el orden de prioridades. Jorge, porcentajes, ¿tú crees que de aquí el verano va a tener televisión nueva?
2: Los porcentajes.
1: Juan Cervantes, a ver qué porcentaje le das de aquí al comienzo del Mundial.
3: No sé. Sí. Hombre, él es el presidente del Mundial, él es muy futbolero, 85%.
1: 85%. ¿Y tú, Germán, qué porcentaje le das a los Cervantes?
4: Antes se va a Estados Unidos y México a seguir el Mundial que comprarse una tele nueva. Un 6%. No, sí, sí.
2: Los porcentajes.
1: Voy con la quiniela, que estamos en la parte final. Vamos a acariciar, vamos a darle mimos y cariñito a la bola de cristal para que salga el resultado del fin de semana. Empiezo por el Cartagena Alcorcón. Cervantes.
0: A ver. Uno.
1: Uno. Germán. Uno. No hay debate. Y
3: uno.
1: Uno. Perfecto. Real Murcia Betis Deportivo.
0: Uno.
1: Uno.
4: X,
1: porque madre mía. Luego Felipe escucha esto, ¿eh?
4: Pues sí, con
1: un luego va a decir, sirve, oye, Germán, ese es el amigo de Alcaraz, ¿no? ¿Por qué piensa que vamos a empatar el domingo?
3: Uno,
1: vale. Y no voy a pediros, porque esto de la primera breve se ha acabado fase regular. Os pido marcador para el Club Deportivo Coria Minera. A ver.
0: Uno.
1: 1-1. Germán.
4: 1-1.
1: 1-1. ¿Y tú, Velázquez?
3: Ojo al Coria, que es un equipo muy. De todo en transición. Tienen luego un bloque bajo, tampoco está nada mal. Voy a decir un 1-0.
1: 1-0.
0: O sea, estudiado.
1: Te has empapado,
0: ¿has estudiado?
1: O sea, Coria, cuidado. Cuando alguien me habla del bloque bajo, yo ya me pongo tenso, ¿eh? Me pongo tenso, ¿eh? Y cuando se
3: no
1: habla.
4: Un bloque bajo exterior, ¿no?
1: Así con, sí, con, de con lateralizar la jugada. ¡Cuidado! ¡Lateralizar la jugada!
0: Sí, sí, sí.
1: Utebo Águilas. Vamos a la tierra de Olguita Lorente. Utebo Águilas, Juan, ¿qué le pongo yo a esto?
0: 1-2.
1: 1-2, gana el Águilas, Germán.
4: 0-1.
1: 0-1. Y por último, Jorge.
3: 0-1, venga, le copio
1: 0-1, a Germán. 0-1. Oye, Velázquez, ¿dónde van ahora estos pronósticos?
3: Pues esto al sobre lacrado y sí, al cajón hasta la semana que viene.
1: Eso es.
3: Sí, eso.
1: Que los abriremos. Gracias a Juan Cervantes. Seguiré buscando tele para ti. Una baratita.
0: Venga, vale. Primero un nuevo hogar y luego la tele.
1: Germán, Carlitos, me dio recuerdos para ti. Que sepas, ¿eh?
4: Sí, eso espero. Mañana acuérdate de felicitar.
1: Te aprecia. No sé por qué, pero te aprecia. Gracias, Germán.
4: Lo sé. Un abrazo.
1: Jorge Velázquez, Pozo Estrecho, ¿sigue estando igual de guapo que siempre?
3: Preparándose para las fiestas, Gregorio, que empiezan en 3 semanas.
1: A ver si me llevas, que ya sabes que me gusta a mí la movida. ¡Gracias!
3: Gracias,
1: Jorge. Y gracias a vosotros. Estuvo en control en la dirección técnica Fran Fernández. Sigue aquí la radio, sigue Onda Regional de Murcia. ¡Hasta la próxima!
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Hola, ¿qué tal? ¿Cómo estáis? Aquí comienzan las canciones desacostumbradas y bueno, como hoy estoy un poquito de bajón por aquello de que es el último fin de semana del mes de agosto y tal, pues vamos a hacer un programa así con canciones un poco blandicas. Como dicen, como decimos en español, canciones un poco moñas. Pero es que de verdad me apetecía hacer un programa de canciones así, un poco moñas. ¿Qué significado tiene eso de moñas? Bueno, pues así como blanditas, ¿no? De blandibú, ¿no? Suaves, ¿no? Y bueno, para muestra, un botón. Una de las mejores canciones es, bueno, canciones blanditas, pero con un encanto enorme. Van a ser las que van a sonar en este programa, en estas canciones que durante 50 y algún minutos, pues os van a, yo diría que incluso a emocionar, ¿eh? Soy Ramón García del Real y estoy encantado de estar aquí con vosotros en una edición más, en una nueva edición de este programón que llamamos Canciones Desacostumbradas. Bienvenidos. Y lo hacemos con una buena muestra del calificativo moñas. Bueno, es una canción que tiene un encanto, a mí me vuelve loco. Chrissy Cochrane cantando este Can.

Bueno, la canción es una monería de canción, ¿verdad? Can we go back? Podemos volver atrás, me parece que quiere significar, ¿no? Y bueno, una canción que ella publicó en el año 2020. ¿Quién es esta chiquita? Bueno, pues alguna vez la hemos puesto en el programa, alguna vez la hemos traído a estas canciones desacostumbradas. Y es una canadiense joven con 4 álbumes publicados desde 2010. No se ha prodigado mucho, podríamos decir, ¿verdad? Y bueno, con un talento innegable. Tiene, ya os digo, 4 álbumes, varios EPs y, en fin, esta canción pues es una monería de canción que, ya os digo, publicó hace pues cosa de unos 4 o 5 años. Seguimos, más canciones así en ese estilo. Y, por cierto, os preguntaréis eso de moñas. Bueno, yo creo que todo el mundo sabe lo que es moñas, pero bueno, vamos a preguntarle a la Real Academia. La Real Academia dice que tiene múltiples significados la palabra moña, incluyendo pues un adorno de lazo para la cabeza como adorno para divisa de los toros. Fíjate qué cosas, ¿eh? Coloquialmente, una moña puede referirse también a una borrachera o, en algunas regiones, a una parte del pelo enrollada y sujeta. Como adjetivo sustantivo, pues referido a moñas, pues puede describir a una persona blandengue, sensiblera, afeminada incluso, ¿no? Pero, en fin, ya os digo, el significado que le queremos dar aquí, pues eso, a canciones así que son un poquito, pues no sé, como sensibles, blanditas y... Y luego tú fíjate, si no tiene rasgos de canción así, que toque la fibra sensible, este So Beautiful de Simply Red.

Dios, que es una burrada de canción preciosísima, el So Beautiful de los Simply Red, el grupo de Mick Hunnell, un grupo que surgió en Manchester allá por los años 80, tiene ya 40 años de carrera a sus espaldas, ni más ni menos, y esta canción pues tiene 30 años ahí donde la escucháis, este So Beautiful que estaba en el disco Live publicado en 1995. Y bueno, pues más canciones así cariñosas, ¡buah! Esta que viene ahora mismo a mí me pone muy loco. Ella es la súper atractiva Alan Nee, y el tema se titula All Fashioned Kiss.

Bueno, hay que ver el vídeo de esta canción, por favor. Lo recomiendo encarecidamente. Old Fashioned Kiss de Ala.ni. Bueno, el vídeo es un escándalo de bonito, rodado en blanco y negro, y con ella cantando la canción, y como es la canción va de besos, pues eso, besando a un chico. La canción es preciosa, y esta chica tiene 32 años nada más. El primer álbum lo publicó en 2016 y esta es una de sus primeras canciones, este tema que acabamos de escuchar, ¿no? Nacida en Londres, y con familia procedente de Granada, pero de la Granada no española. Más cosas, más gente interesante con canciones así blanditas, Faye Webster. Esta canción me lleva loco también, A Dream with a Baseball Player.

Bueno, pues esta fue la canción con la que descubrí a esta chica, a Faye Webster, la jovencilla. Faye Webster tenía veintipocos años cuando cantó esta canción, hace cosa de 3-4 años, una cosa así. Y bueno, la verdad es que me enamoró. Dream with a Baseball Player, pedazo de canción descomunal dentro de lo blandita que es, ¿no? Un tipo que canta y que tiene también así una voz blandita es un hombre, podríamos decir, como aquello de que decía el Fari, el hombre blandengue, ¿no? Bueno, pues este hombre blandengue que canta, como Dios, a mí me encanta, me gusta muchísimo, Benny Sings. Bueno, pues Benny Sings cantó con Remy Wolf esta canción que lleva por nombre Pijamas.

Benny Sings, un habitual del programa, con su amiga Remy Wolf cantando esta gozada de canción. Eso sí, con un ritmillo un poquito más rapidito, pero canción con esa voz cariñosamente moñas del bueno de Benny Sings. Vamos ahora con una mujer que, bueno, lo de esta chica, ella es islandesa. No digo más, escuchad qué canción, la canción es una burrada de

más insensible, blandengue, moñas incluso, pero bueno, con una base jazzística extraordinaria y, en fin, la de una chica además que es un privilegio la voz que tiene. Ella se llama Lau Fei y la canción Born.

preciosidad de canción, ¿eh? Born de Laufey. ¿Qué voz tiene esta chica islandesa, nacida en Reykjavik en 1999? Y curiosamente es hija de padre islandés y de madre de origen chino y concertista de violín. O sea que en su casa se escuchaba música y a un nivel más allá del aficionado, del de aficionado, ¿no? Bueno, pues de ella, que por cierto nació en el 99, nos vamos a ir a una canción que fue editada precisamente en el mismo año, en el disco Summer Teeth de uno de mis grupos referencia de toda mi vida, los Wilco, de Jeff Tweedy, del, bueno, yo qué sé, se me ocurrirían muchas cosas decir de Jeff Tweedy y todas ellas maravillosas porque soy un fan enorme de este grupo, al que he visto, por cierto, dos veces en directo. Bueno, pues de Jeff Tweedy he cogido esta canción que es también sobrecogedora para poner punto y final a este programa de canciones. Hemos dicho que moñas, pero bueno, si se entera Jeff Tweedy de que yo he dicho que una canción suya es moña, me puede matar. Pero bueno, canciones, eso sí, hablando más en serio, que tenían, pues no sé, cierto carácter así un poco sensible y tal y cual, ¿no? Y esta

She's So Jar es una de las canciones más emocionantes del grupo de Wilco, de Jeff Tweedy. Con ella nos despedimos. Gracias por habernos escuchado. Espero que encajéis eso de las canciones moñas con buen humor. Nos escuchamos de nuevo, volvemos de nuevo dentro de una semana aquí en Canciones Desacostumbradas, en Onda Regional, y con vete a saber qué idea. Os habló Ramón García del Real. Chao, adiós.

0: Son las 10.
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0: Buenas noches. La economía de la región creció el primer trimestre del año un 0,7%, alcanzando el 2,5% de tasa interanual, ligeramente por debajo de la media. La cifra habla de la inercia de crecimiento en el conjunto del país, a pesar de las constantes amenazas de aranceles por parte de Donald Trump y el bloqueo del estrecho de Hormuz. Los datos que ha hecho público la AIREF establecen el crecimiento trimestral de Murcia solo por detrás de la Comunidad de Madrid, lo que confirma un arranque de año con un buen pulso económico, pero aún así se aprecia ya la desaceleración que se anunciaba por distintos organismos, según el economista José Carlos Sánchez de la Vega.
2: Va a haber una desaceleración en el ritmo de crecimiento, que esa desaceleración no va a ser excesivamente intensa y que las cifras de cierre podrían moverse en el entorno del 2,5. Bueno, los datos que ha publicado la AIREF efectivamente cifran el crecimiento interanual, es decir, primer trimestre de 2025 sobre primer trimestre de 2026, precisamente en el 2,5%.
0: El gobierno de Castilla-La Mancha confía en que el fallo del Supremo acelere el cambio en reglas del trasvase. La consejera de Desarrollo Sostenible, Mercedes Gómez, espera un pronunciamiento del Supremo en el mismo sentido que resoluciones anteriores. Según la consejera castellano-manchega, el alto tribunal les ha venido dando la razón porque el Tajo es el único río europeo que no dispone de caudal ecológico.
3: Creemos que la sentencia debería de ir encaminada pues a lo que han venido siendo las últimas sentencias, y es que realmente pues no puede ser que el Tajo sea el único río de toda Europa que no cuente con caudales ecológicos, y evidentemente pues que tenga en cuenta estas consideraciones y que de nuevo pues falle a favor de la planificación hidrológica de la cuenca del Tajo.
0: Son más de 9.000 los futuros médicos que eligen a partir de hoy la plaza en la que desarrollarán su residencia en medio de un proceso MIR que este 2026 ha estado marcado por la polémica debido a algunos retrasos en el calendario, así como a sospechas de trampas en las pruebas. Como viene siendo habitual en los últimos años, dermatología, con 140 plazas, se está convirtiendo en la especialidad más demandada. El interés que despierta esta especialidad o la cirugía plástica entre los médicos que han superado el examen MIR tiene mucho que ver con la calidad de vida que pueden alcanzar durante su carrera profesional. La decana de la Facultad de Medicina, Carmen Robles, apunta hacia el deterioro de la sanidad por la presión asistencial que les obliga a guardias interminables y condiciones laborales precarias. Va más allá, dice la decana, de un asunto meramente económico.
4: Las condiciones laborales son mejores, las guardias. Tenemos que pensar que la sanidad ahora mismo hay una presión asistencial muy grande. Entonces, pues los nuevos facultativos están dándose cuenta de que pues algunas plazas, algunas especialidades con una presión asistencial enorme, pues la calidad de vida, la calidad de las condiciones de trabajo al final acaban siendo peores.
0: La granizada caída a primera hora de la tarde de este lunes ha ocasionado daños de consideración en algunas fincas del término municipal de Cieza. Apenas han sido unos minutos los suficientes para que la piedra tocara seriamente plantaciones de albaricoques, aunque hay que esperar a una valoración oficial. Ha sido una tormenta seca, pero que ha dejado una importante cantidad de granizo de gran tamaño. Tomás Rubio es el alcalde de Cieza.
5: Sí, ha causado daños importantes. Estamos ahora mismo aquí en una zona donde hay albaricoque y prácticamente toda

0: La finca está ya 100% destruido, una pena para los agricultores que le ha tocado esta tormenta de granizo, además fuerte, de piedra grande y además seca, así que venía sin apenas agua y por tanto son nubes tan caprichosas que hay fincas donde está prácticamente pues 100% echado a perder.
1: En la Crónica Nacional, el PSOE denuncia a Vito Quiles en el Congreso al grabarse un vídeo en el despacho de una diputada del Partido Popular. El Partido Socialista ha dirigido un escrito a la mesa del Congreso denunciando a la comisión de varias infracciones graves de Quiles por haber grabado un vídeo en un despacho asignado al Grupo Popular, en concreto a la diputada valenciana Alma Alfonso, pese a ser una zona vedada a los periodistas, salvo invitación expresa y previa comunicación a los servicios de la Cámara. Y un apunte en la Crónica Internacional: se complica la Operación Libertad, nombre que ha dado Estados Unidos a la operación para escoltar barcos fuera del estrecho de Hormuz. Irán insiste que no van a dejar a ninguna embarcación de Estados Unidos pasar. En este sentido, Donald Trump habría amenazado con borrar de la faz de la tierra a Irán, un comentario que llega después de que el país norteamericano haya admitido un ataque iraní con misiles de crucero a sus buques de guerra dentro del estrecho de Hormuz. Hasta aquí el espacio informativo, volvemos a las 11, les dejamos con La Montera, con José Francisco Bayona.
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El toreo es una caja de sorpresas en la que las sorpresas tienen que tener paciencia para serlo. Aprender a ser yunque, que dicen que decía el maestro Paquirri, aguantar los martillazos del olvido hasta que el olvido pueda vaciarse con el forzado de pecho para que no repita ni una embestida más. Pero, y me dejo ya de literaturas, a los toros hay que matarlos. Sobre todo a los toros a los que se ha cuajado o con los que se ha hecho un gran esfuerzo físico, psicológico y espiritual para torearlos bien. Esos toros no se pueden pinchar bajo ningún concepto, porque el tópico de que en el carnet pone matador de toros es un tópico porque es verdad. Porque los aficionados pueden perdonar que se pinchen los toros, pero los públicos no lo perdonan. Y los que llenan el puchero son los públicos. Y los públicos se olvidan pronto de los nombres si no se rematan las faenas con la espada en una suerte de injusticia poética, por otro lado bastante justa. No quieren que la muerte del toro se demore y quieren ver al héroe salir triunfante. Y si no pasa lo primero, no pasa lo segundo. Si no se mata al toro, el héroe no sale triunfante. Entrar a matar, escribía...

el sábado en la red social X, antes conocida como Twitter, entrar a matar es tirarse al vacío. Y el vértigo que deben de sentir los toreros en ese momento debe de ser brutal. Y por eso ha habido extraordinarios toreros que se han diluido y se los ha comido el olvido, y otros que sin tanto talento han comido y hasta cenado del toreo. Lo de Javier Cortés en las ventas el 2 de mayo con la corrida de toros del Pilar, que mantuvo la tensión por su combatividad. Ojo, no digo que fuera buena para el torero, pero sí que, desde mi punto de vista, lo fue para el espectáculo. Esa corrida de toros y lo que pasó esa tarde en el ruedo de las ventas es para que Javier Cortés reflexione y tenga claro dónde quiere llegar. Porque que es un excelente torero lo sabemos todos, pero no se puede ir a los bajos de forma tan flagrante en dos toros y varias veces. Porque una vez puede ser un accidente, pero cuando te chocas cinco veces contra el mismo muro, lo normal es pensar que vas a darte. Aposta, no que hayas perdido el control. El maestro Pepín Jiménez había toreado un toro estupendamente en Madrid y la espada se le debió de ir también al sitio donde no debía de haberse ido. Y Joaquín Vidal escribió esa tarde la crónica en El País y vino a decir algo así como que si después de pintar la Gioconda, Leonardo en la última pincelada le hubiera puesto dos bigotes. Venía a hacer esa comparación. Conclusión, moraleja, postdata o rúbrica final. A los toros de premio hay que matarlos por arriba. Y ese esfuerzo último es el que distingue a los toreros buenos de los toreros grandes.

4 de junio de 2026 reciban el saludo de don Mariano Reverte en la dirección de Lidia del Sonido. No es casualidad que suenen los Beatles en La Montera. Hoy cumple 90 años, muy bien llevados, don Manuel Benítez, el cordobés, heterodoxo, revolucionario y figura de época en la plaza e ídolo de una generación e icono de una época. Tanto así que en La Coruña, después de una corrida de toros en la que estaba Franco en el tendido y después de haberle brindado un toro, dicen que después hubo una recepción y que el cordobés le dijo al dictador: Excelencia, estamos aquí los dos que mandamos en España. 90 años cumple el cordobés. Felicidades, maestro. El toreo no deja de darnos noticias y como yo prefiero quedarme con las buenas de estos días, entre lo que he visto, lo que me han contado y lo que he leído, me quedo con un puñado de nombres que espero que no se me escurran entre los dedos como la arena que cogen los toreros para demostrar su afecto al público. Me quedo con el toro, del que tanto nos hacían dudar los propios ganaderos después de las lluvias torrenciales de febrero. Que si el barro, que si el agua, que si las pezuñas que se iban a reblandecer, se iban a resentir y se iban a caer mucho los toros. Bueno, pues pasado Valdemorillo, Olivenza, Castellón, Valencia, Sevilla, la primera fase de la Copa Chenel y el inicio de temporada en las ventas, ya no nos acordamos de aquel diluvio, porque el toro está saliendo rematado, fuerte, embistiendo y exigiendo con carácter. El toro no solo no está fallando, sino que está poniendo el listón de la bravura muy alto, muchas veces no de forma fácil ni entregada verdaderamente, pero sí muy combativa en este inicio de año taurino. Con las excepciones que quieran, pero propiciando un espectáculo muy intenso como el que propició la corrida del Pilar el 2 de mayo en Madrid, como varios novillos de Couto ayer también en las ventas con la que dieron una vuelta al ruedo Cristian González y Juan Alberto Torrijos, o como dos toros excepcionales de Baltasar Iván ayer en Valdemoro en la última corrida de la primera fase de la Copa Chenel. Bien, pero sin rotundidad y tampoco con la espada, el novillero Martín Morilla en su encerrona en Morón antes de su participación en San Isidro.

0: pero que ahí sí que va a tener que andar mucho más fino en todos los sentidos. Más complicada de lo que parecía la cornada en el escroto a un Alberto Durán que tiene buenas formas y buen fondo. Ya es mala suerte que las dos veces que ha participado el zamorano en la Copa Alchenel haya terminado en el Ulé. Hablamos de la corrida de toros de ayer de Valdemoro. Cuatro orejas y un rabo, Borja Jiménez en Puerto Llano a una corrida de Algarra a la que mató bien. Está muy bien, Borja, pero eso, en Sevilla, hace una semana, me hablan muy bien de cómo estuvo en la Diputación Cartagenera de La Palma Javier Molina, no confundir con José Fernando, hablamos de Javier, me cuentan que Javier Molina en una portátil y en una tarde secreta de una gran dimensión, segundo indulto de la temporada de Antonio Ferrera, esta vez en Higuera de la Sierra, el novillero Álvaro Serrano rozó la puerta grande en Madrid en su presentación en las ventas en la apertura de la miniferia de la comunidad. Y hoy, además de que era evidente porque estaba anunciado el pregón, que tengo entendido que ha sido brillantísimo, de Rubén Amón de la Feria de Hogueras en el Teatro Principal, pues esperaba que después de ese pregón se presentaran los carteles de Alicante. No ha podido ser, porque Amorante o a Pedro Jorge Márquez, su apoderado, no les ha dado la gana.
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0: que están cantando o gritando help con todo lo que da la voz y el pecho son los empresarios taurinos que están a la espera de que Pedro Jorge Márquez les coja el teléfono para poder cerrar sus ferias. Hoy ha pasado en Alicante, pero Alberto García está a la espera. Se suponía que iba a ser hoy cuando Morante de la Puebla iba a decidir si toreaba o no el día 10 en Valladolid. Pero repito que son muchas las empresas que están tirándole abajo el teléfono a Pedro Jorge Márquez para saber qué va a ser de ellos. Don Javier Hernández, Salamanca, muy buenas noches.
1: Cuéntame eso, José, cuéntame eso de que no quieren que se presenten los carteles de Alicante.
0: No, no, no es que no quieran, es que están a la espera de saber si quiere torear, si no quiere torear, si está conforme con lo previsto, si no está conforme con lo que se había hablado. Hay un vacío de comunicación, una imposibilidad, un muro que ha levantado Pedro Jorge Márquez con el toreo, que hace que muchos empresarios estén temblando.
1: Bueno, Pedro Jorge Márquez no sabemos quién es, que sabemos que es un amigo de Morante de la Puebla y que actúa como apoderado, pero en realidad el que toma todas las decisiones es Morante de la Puebla. Por lo tanto, hablemos con su nombre, al que hay que culpar es a Morante de la Puebla, no a Pedro Jorge Márquez.
0: Yo estoy absolutamente de acuerdo porque al final yo calculo que quien, como tú bien dices, quien marca las directrices y quien marca las formas de actuar es él. Pero quien tiene que coger el teléfono es Pedro. Por lo menos para dar una explicación.
1: Seguro que si no lo coge también es porque...
0: Por lo menos
1: también es porque lo dice Morante.
0: Ya,
1: no se lo cojas.
0: Bueno, no sé. No sé. Esa sensación de desamparo. Porque, hombre, vamos a ver. Estamos a mes y medio de que comience la Feria de Hogueras, ¿eh? Los carteles hay que sacarlos a la calle.
1: No podemos culpar, José, no podemos culpar a Morante. Al que hay que culpar es al empresario.
0: ¿Por qué?
1: Porque no ha tomado la decisión de si él tiene que presentar los carteles en tal fecha y no cuenta con Morante de la Puebla, pues pero, tendrá que tomar decisiones.
0: Pero yo quiero
1: y
0: que
1: si
0: los Beatles
1: Morante de la Puebla
0: tocar...
1: está deshojando la margarita, pues la estará deshojando.
0: Pero yo tengo una programación musical y yo quiero que los Beatles vengan.
1: Muy bien, ¿y los Beatles son dueños de cogerte el teléfono o no? Eso es que es tan sencillo como eso.
0: Ya, pero si los Beatles me han cogido, o el representante de los Beatles me han cogido el teléfono con anterioridad y hemos llegado a un preacuerdo... Solamente me falta cerrar el acuerdo de forma definitiva para poder echar la feria adelante y poner en

0: los abonos y las entradas, que repito que queda un mes pues y medio para Alicante.
1: ¿Todavía no has cerrado tu trabajo?
0: O no te lo han dejado cerrar, porque tú lo que quieres es contar con ellos. ¿Cómo vas a echar la feria?
1: Ya, pero...
0: Hombre, y sobre
1: que
0: todo...
1: No es que no te lo hayan dejado, que es que Morante es dueño de su carrera y el empresario de la Plaza de Toros de Alicante, de la Plaza de Toros de Alicante. Cada uno toma sus decisiones. Uno decide no coger el teléfono porque algo tendrá en la cabeza para no cogerlo.
0: Pero ni a él ni a muchos, ¿eh?
1: Que no sabremos lo que será, pero que Nacho, algo tendrá en la cabeza para no cogerlo.
0: A Nacho no es el único al que no le coge el teléfono, Javi.
1: Claro, pues algo tendrá en la cabeza Morante de la Puebla para no coger el teléfono a los empresarios. Oye, a lo mejor están pasando cosas que no sabemos. Por lo tanto, creo que hay que tener precaución, ¿no? No creo que sea una cuestión de capricho el coger el teléfono o no. Será una cuestión de que estarán pasando cosas. Si no toma decisiones será porque no las podrá tomar o no querrá tomarlas.
0: Yo
1: al albur de no tener la seguridad de las cosas.
0: Vamos a ver, las ferias que son a más largo plazo, no me parece mal que esté actuando de esa manera. A las que son a muy corto plazo, como la feria de hogueras de Alicante, hay que dar una respuesta. Si no la tienes porque no lo tienes claro... por lo menos contestar una llamada o contestar un mensaje y decir, aguanta dos días o espera un momento o, escucha, echa la feria para adelante como la tengas que echar porque todavía no sabemos lo que vamos a hacer y somos conscientes de que no te podemos hacer esperar. ¿No, Javi?
1: No sé, yo opino diferente. Opino diferente y creo que los toreros cuando no se contratan con las empresas es porque no creen que estén en la capacidad de contratarse. Entonces sus motivos.
0: Pero si no me quiero contratar, lo digo.
1: Para no tomar la decisión.
0: Javi, si no me quiero contratar, lo digo. No dejo de cogerte el teléfono.
1: Si puedo, lo digo. Pero si tengo dudas, pues
0: también las digo.
1: Y... ¿Por qué?
0: Hombre, te repito, a más largo plazo... Me parece que, bueno, pues que puedes dilatar esos plazos y dilatar tu contestación. Pero, jolín, una feria que sabes que hoy precisamente es el pregón taurino. En el teatro principal en Alicante, con una expectación tremenda y con previsión de, en ese marco, que yo creo que es lo más adecuado, poder presentar la feria, qué menos que contestar con un WhatsApp y dar señales de vida. Dar señales de vida. O sea, ya no te digo que digan ni que sí ni que no. Dar señales de vida.
1: Claro.
0: Pero por pura educación. Ya es una cuestión de pura educación.
1: Yo entiendo que está claro. Si tú quieres presentar la feria hoy y yo no te cojo el teléfono, te estoy diciendo claramente, preséntala, que yo no estoy.
0: Bueno, claro.
1: Otra cosa es que el empresario...
0: Denegado por silencio administrativo.
1: Decida esperar.
0: Denegado el recurso por silencio administrativo. Yo no creo que las cosas sean así en el toreo y mucho menos en algo tan importante como una feria, cualquier feria a día de hoy. De hecho, bueno, creo que hay ofertas para Morante de la Puebla de torear dos tardes prácticamente en todas las ferias, ¿eh?
1: Hombre, claro, y seis, si pudieran tenerlo si todos los días.
0: Sí. Si pudiera ser, sí, desde luego. No, iba a terminar la temporada claro, matando 100 corridas de toros.
1: Sí, lo tengo claro, José, pero yo en estas situaciones no me gusta tomar partido por ninguno de los dos, ni por torero ni por empresa, porque entiendo que los dos tienen culpa de que...
0: Mira, lo más fácil,
1: hoy, por ejemplo,
0: lo más fácil para Nacho habría sido... Lo más fácil para Nacho habría sido poner un parche en el hueco de Morante y haber presentado los carteles hoy. Eso habría sido lo más fácil. Nacho...
1: Y lo más caro, a lo mejor.
0: Desde luego, no te quepa la menor duda. No te quepa la menor duda.
1: Claro, pero hasta llegar aquí, ¿qué ha pasado? ¿No? Eso es lo que no sabemos. Entonces, pues todos esos entresijos de las negociaciones son los que llevan a estas derivas y a estas decisiones, ¿no? A lo mejor, bueno, pues si tienes contratado a todos y a mí no me tienes contratado, por algo será. Y a lo mejor ahí es donde deberíamos de andar. Lo haremos.
0: Don Daniel Oliver, el Dani, compadre, buenas noches.
2: Buenas noches.
0: ¿Has andado?
2: Estoy escuchándoos.
0: ¿Has andado por Alicante, no? Por estos días.
2: Sí, he estado unos días en la terreta, que siempre viene bien. Quería comentar una cosa de lo que habías comentado el torero que ha estado bien en La Palma.

0: es Javier Molina, es Jorge Molina. Jorge Molina, es un torero de la zona de Toledo con un corte especial.
1: De Torrijos.
0: Así es.
1: Sí, señor, que además llegó a la final del certamen de novilladas de las Ventas en el 2023.
0: Así es, ese torero es.
1: Uh-huh. Bueno, pues me han hablado fenomenal de ayer, de cómo estuvo ayer en La Palma, ¿eh?
0: No me extraña porque siempre es un torero aquí en Calasparra, toreó un par de ferias y sin terminar de romper dio tardes muy buenas con el toro que sale aquí, que no se le puede decir novillo. Y en las ventas, el problema de este torero ha sido también la espada, porque en las ventas ha toreado bastantes tardes y ha cojado, recuerdo una tarde en julio con un traje gris perla clarito en oro, que toreó un novillo de caramelo, pero luego con la espada no lo ha rematado. Pero es un toro de un corte, tiene hechura, muy en la hechura de Uceda Leal, uh-huh. Alto, con la cintura muy bien marcada, hechuras de torero como nos gustan a nosotros, buenas, ¿eh? Uh-huh. Y un puntito más alto de lo normal, como decía José Luis Lozano, que también ha sido otro genio, ¿no? que me ha hecho ver algún comentario que he dicho, ostras, que hay gente que esto lo ve perfecto, ¿no? Y es verdad. Y Jorge Molina tiene un toro, sí, un toro interesante y que con el tiempo es para seguir en la pista.
1: Perfecto. Pues Jorge, no Javier. Javier Molina, el ganadero.
0: Así es. Era.
1: Era. Fernando Vera Páez, buenas noches.
2: Buenas noches.
1: Hablando de Uceda Leal, ¿qué rato más amargo pasó Rafael González saliendo del par de banderillas el 2 de mayo en la Plaza de Madrid? En un despiste que Uceda luego se ha autocorregido, disculpado. Se ha autocorregido pidiendo disculpas, incluso en redes sociales, de forma directa a su compañero Rafael González, pero además de forma pública, lo cual le honra como torero. Pero es que en la plaza ese tipo de errores no se pueden cometer, porque puede costar muy caro.
2: Claro, porque todo trasciende mucho más de lo que trasciende en la vida normal y, pues, en fin, yo imagino que hasta en los ratos de tensión no se puede estar 2 horas y media de tensión y a uno también le entran ganas de platicar, pero, evidentemente, pues, hay momentos en los que hay que estar a otra cosa. Lo que sí quiero decir es que estoy bastante preocupado porque teníamos ya la alternativa cerrada en Alicante, me la iba a dar el maestro Morante y estoy esperando a ver si finalmente va para adelante el cartero o no. Entonces, no sé si sabéis algo, si tenéis el teléfono de Pedro Jorge o me lo podéis pasar o algo, que estoy un poco preocupado.
1: Pero si no se lo coge a Nacho, pero te lo va a coger a ti.
2: Bueno, pero yo hablo portugués, como tú bien sabes.
3: Vete entrenando, por si acaso.
2: Sí.
1: Oye, hablamos de la corrida del 2 de mayo porque vamos a hablar con Javier Cortés en unos minutos. No se puede... Hay toros a los que no se puede pinchar. Bueno, Dani, antes de entrar en esa materia, yo calculo que tú, que has estado en esa tesitura, en la tesitura de Uceda Leal y en la tesitura de Rafael González en muchas ocasiones, sabrías el rato tan amargo que pasó Rafael, pero el disgusto que tendría posteriormente Uceda también.
0: Sí, bueno, y me habéis comentado una cosa, que no es hablar, yo no hablaré mal de ningún compañero en la vida porque fallamos siendo todos,
1: Uy, Dani,
0: no lo vi con ningún lado.
1: O te quitas los auriculares media horita, que es lo que le queda al programa, y te escuchamos bien y no te entrecortas, o es muy complicado. A ver, Dani. Claro, a ver. Dale.
0: Ahora sí, ahora me oyes mejor. Ahora sí, ¿no? Ahora me oyes, ¿no?
1: Vaya diferencia.
0: Vale, pues a tomar por culo los auriculares, perdona. Aunque estemos en directo. que digo que el que tenía que cortar era el tercero que le correspondía estar en la cola.
1: También.
0: Que siempre.
1: También.
0: No, antes que Uceda, ¿eh? Antes que Uceda. Porque. Y cortar los toros, yo te voy a decir una cosa, yo no lo he visto, ahí me lo enseñó, tuve la suerte de que compartí, en la época mía que iba con Antonio Pérez el Renco, compartí un par de años con Rafael Corbelle y

0: me explicó dos pautas, que era colocarte en la cola y cuando el toro iba por el tío, tú irte capote a la cara y tú pa'l rabo. O sea, que es que no expones y le cortas el toro bien cortado, ¿sabes? Pero que es básico cortar un toro en banderillas, es básico. Y nosotros, pues Juan, mira, cuando yo estaba en activo y he ido a banderillar, y sobre todo en corridas de calibre como esta de Madrid o esos pueblos donde sale el toro, y tú cuando coges los palos, yo lo primero que he visto era quién es el que estaba cortando, ¿eh? Porque si ibas a arriesgar para querer banderillar el toro por derecho y pegarle, como se suele decir bien, cuando tú tienes a un compañero que sabes que te genera dudas, cuesta hacer el esfuerzo, ¿eh? Cuesta mucho más. ¿Bien? Pero bueno, hay fallos en la plaza que a veces, por lo que sea, ha pillado mal colocado. El toro, la suerte que tuvo Rafa es que el toro no terminó de apretar con riñones, sino estamos hablando de una cogida muy fea y que hubiera pasado, ¿no? Porque aparte fue una tarde para las cuadrillas de la corrida del Pilar, yo la vi muy complicada de banderillar, muy difícil. Y la barba la sacaron tres tíos que se llamaron para mí Rafael González, Iván García y Pablo Gallego, que fueron los tres tíos que sacaron la tarde adelante y demostraron, porque Iván, por ejemplo, es un figurón de los banderilleros, para mí uno de los mejores, y Pablo Gallego es un chaval nuevo, pero que está andando muy, muy hecho en la zona de Madrid, donde sale el toro, y ahí pues un tío se cuaja antes, ¿no? Pero Rafael González, no nos olvidemos que tiene 2 años menos que yo, ¿eh? Que es un veterano, ya con muchas corridas matadas de matador de toros, de novillero y de banderillero, muchas corridas a sus espaldas, y el tío no se le notó nada, y esos últimos años pesan mucho, y he hecho una tarde de toros muy buena. Pero que es verdad que ese toro había que haberlo cortado porque pudo pasar algo gordo.
1: Javi, yo creo que el toro no termina de apretar. Javi, disculpa, te hago la pregunta y ahora rematas. Digo que yo creo, Javi, que el toro no termina de apretar, no porque no tuviera fuerza, sino porque vio que ya lo tenía cogido y probablemente ahí el toro se aflojó, porque la corrida del Pilar fue una corrida con mucha potencia, con fuerza y muy combativa. Yo creo que se escapa Rafael, sí, precisamente porque el toro, hay un momento en el que siente que lo tiene cogido y por eso se afloja el toro.
2: Bueno, son toros que abarcan mucho además porque son muy grandes y tienen una zancada grande, pero quería también remarcar algo que creo que es un error de base de la corrida de toros, que la empresa de la Plaza de Toros de Madrid tenía el piso de plaza como si fuera una playa, algo que es imperdonable.
0: Totalmente de acuerdo.
2: Creo que tiene mucho que ver con este tema.
0: Tiene mucho que ver con este tema
2: porque ahí en esa suerte de las banderillas y a la hora de cortar y demás, hay que correr, hay que actuar de una forma precipitada, y cuando están esos hoyos en la plaza, pues oye, no creo que se corren riesgos que son evitables. Evidentemente estamos hablando de errores humanos cuando está el toro en la plaza, que son más disculpables que cuando no está el toro en la plaza. Hay que poner todo en la primera plaza del mundo para que el espectáculo no tenga esas carencias, ¿no?
1: Pues quien debió de sentirlo en sus propias carnes, en sus propias piernas y probablemente en el comportamiento de la propia corrida fue Javier Cortés. Javier, torero, buenas noches.
3: Hola, muy buenas noches.
1: Enhorabuena y enhoramala. Enhorabuena por cómo estuviste con el capote y con la muleta, con una corrida que yo creo que fue muy exigente para los toreros, y sobre todo con ese piso, como decía Javi, tan deteriorado. Yo no sé si aquello lo acusasteis los toreros también, y si incluso lo pudo acusar la corrida.
3: Sí, bueno, muchas gracias. Pues la enhorabuena. El piso fue algo que condicionó muchísimo que los toreros, bueno, estuviésemos más a gusto, ¿no?, andando con la corrida por la plaza. La verdad que fue algo que me impactó mucho, porque las veces que toré en Madrid nunca había visto el piso con tantísima arena. Parecía una auténtica playa. Y claro, pues la corrida, una corrida de Madrid fuerte, una corrida que sabemos, Pilar es una ganadería con buen fondo pero exigente, y la verdad que hubo ese hándicap del piso que los toreros...

0: pues bueno, perjudicados, ¿no? Y condicionados por eso, ¿no? Por los terrenos de los toros, no podíamos estar en cualquier terreno, sino tenemos que elegirlos bastante a conciencia.
1: De la misma forma que a los toreros os pudo afectar en el sentido de generaros dudas por la seguridad, por no saber, como decía Javi, ¿no?

0: ante precisamente por ese motivo, por lo pesada que está la arena?
1: Bueno, pues siempre pasan estas cosas, que cuando hay algo, el piso en la plaza, por ejemplo, como es este caso, pues los toros que te quedan dudas, ¿no? Pero es verdad que cuando sale uno como el sexto, pues no te queda ninguna duda, tiro para adelante de verdad, ¿no? Entonces, siempre pues poner la... decir, bueno, pues a lo mejor si estuviese el piso mejor, este toro había roto más adelante, pero al final el que es bravo y tiene motor y tiene fuerza, pues tira para adelante de verdad cuando se entrega, claro.
0: Hay tres o cuatro tandas con la mano derecha, con media muleta arrastrando por el suelo, en el que Madrid ruge.
1: Sí. Sentí realmente el ole de Madrid cuando está entregada toda la plaza. Fue algo maravilloso, increíble sentir esos oles. Y bueno, fue corto, pero fue intenso, ¿no? Fue muy bonito.
0: Cuando te vas a por la espada y después de la experiencia del primer toro, por eso te decía que no era buena y no era mala. Porque yo he dicho al principio del programa que hay toros a los que hay que matar sí o sí. Yo sé que tirarse a matar un toro es como tirarse al vacío y que el momento de vértigo que se tiene que sentir en ese momento debe de ser terrible. Y además cuando los toros están castigados, como es tu caso, y además con especial dureza, bueno, pues se tiene que pasar muchas dudas. Pero ¿por qué se va la mano ahí? Porque yo te soy muy claro y muy sincero, Javier, de la misma manera que rugí desde el salón de mi casa por la televisión viéndote torear, el cabreo que cogí viéndote, o sea, viendo dónde se te había... ha vuelto a ir la mano otra vez, era ya de decir, hostia, esto ya no es un accidente.
1: Sí, la verdad que, bueno, cuando monté la espada no pensé en nada, simplemente matar el toro como Dios manda, porque quería matarlo por arriba y bien. Pero bueno, pues se fue ahí la mano. Es verdad que en el segundo toro se fue muy, muy abajo. Y bueno, pues espero corregir eso y no me vuelva a pasar nada.
0: Lo que estás es en la siguiente fase de la Copa Chanel.
1: Sí. Afortunadamente, con mi actuación el otro día en Algete, he podido pasar a la siguiente fase de la Copa Chanel y bueno, no sé qué día ni dónde me tocará torear, pero bueno, pues es la siguiente correa de todos los que tengo hasta el momento.
0: ¿Y con la expectativa de poder volver a Madrid si llegas a la final?
1: Sí. Ahora mismo mi paso siguiente por Madrid pues depende de, no de lo que hice el sábado, sino en mayor parte depende de lo que pueda hacer en la participación en la Copa Chanel, si logro llegar a la final.
0: Dani, ¿algo para Javier Cortés?
2: Javier, buenas noches, soy Oliver. Darte la enhorabuena por lo bien que toreaste, tanto en la Copa Chanel como el otro día en Madrid, ¿sabes? Sé que te consta que soy un enamorado de tu toreo, de cómo gastas los codos, la muñeca y la cintura, pero también me dolió en el alma que pinchara ese toro, tío, porque te mereces estar en un sitio privilegiado del toreo por tu forma y tu concepto, y te tiene que llegar, pero coño, el otro día pues nos dolió a los que de verdad te queremos y te admiramos, claro. Nos dolió que no se rematara la cosa, pero de todas formas, mi enhorabuena porque disfruté mucho viéndote torear.
1: Muchas gracias, Dani, por tus palabras, de tu cariño y espero pronto poderte satisfacer completamente.
2: seguro que sí.
0: Un abrazo
2: grande.
0: Javier Hernández.
3: Sí, bueno, lo mismo, ¿no? Evidentemente es un lujo ver torear así, con esos riñones tan entregados al toreo, con ese pecho llevando la embestida hacia adelante, como bien dice Dani, y como aprecia perfectamente tirando del codo y de la muñeca, soltando los animales y volviéndolos a recoger para vaciar, transportar el celo y vaciar la bravura de esa manera, y que es una pena, sobre todo para él, que no mate los toros, ¿no? Porque creo que

0: su carrera tendría otro sino, y para nosotros sigue siendo un lujo verlo torear de esta manera. Ojalá los mate pronto para poderlo ver más veces.
1: Fernando.
2: Pues maestro, siempre es grato encontrarse con estas sorpresas que cada año nos sorprende, y Javier Cortés seguro que está entre esos nombres, así que nada, le seguimos la pista y por supuesto con gracias a las cámaras de Telemadrid también en la Copa Chanel.
1: Oye, Javier.
3: Sí.
1: ¿Me permites una broma?
3: Sí, claro, y siempre.
1: se ha dicho por ahí en las redes sociales algún guasón que sí. Que si la taleguilla Goyeja que llevabas el otro día era de Adidas.
3: Ya me hubiese gustado que me hubiese patrocinado Adidas. Bueno, sería muy bueno para mí, para mi bolsillo y para el toreo, ¿no? Que una marca como Adidas patrocinara a los toreros. Eso hubiese sido extraordinario.
1: Claro.
3: Pero desgraciadamente no es así.
1: Pero desgraciadamente no es así. Javier, enhorabuena de corazón y con todo el deseo de que en la Copa Chanel te siga yendo muy bien y podamos verte en la final en la Plaza de las Ventas. Un abrazo fuerte, torero. ¡Buen viaje! Sí. Que además vienes de la Castilleja, de Belmez, de Córdoba.
3: Sí.
1: Has estado tentando hoy allí. Bueno, pues allí se celebra mañana el 90 cumpleaños de Manuel Benítez del Cordobés. ¿Te podías haber quedado?
3: Pues sí, la verdad es que me podía haber quedado perfectamente. Sí, me hubiera encantado, de hecho.
1: Ya haber soplado las velas con el maestro, con una leyenda del toreo, como es Manuel B. ¿Le conoces personalmente?
3: Sí, sí, he tenido el gusto de estar una vez un ratillo con él y pues me hubiera gustado haber estado más, porque ahí se aprende muchísimo. Es un genio, es una persona única, irrepetible.
1: Buen viaje de regreso, Javier, un abrazo fuerte.
3: Gracias, buenas noches.
1: Vamos. Javier Cortés. Uno de los nombres destacados de la miniferia de la comunidad, de la corrida de toros del 2 de mayo. Una corrida de toros que estuvo contada, como bien decía Fernando Vera Páez, por Telemadrid. Y en Telemadrid, bueno, pues están todos los compañeros, ¿no? Sisto Naranjo, Federico Arnás y Luis Miguel en Cabo. Luis Miguel, matador, compañero, ganadero, buenas noches.
4: ¿Qué tal? Muy buenas noches, ¿cómo estás?
1: Porque esta noche te saludo en calidad de todo.
4: Bueno, aquí estamos para lo que creas oportuno.
1: Oye, interesantísima la corrida de toros del Pilar del 2 de mayo, muy intensa para el espectáculo.
4: Sí, sí, sí, sí, la verdad que sí, que hubo toros importantes, hubo toreo como el que habéis estado comentando ahora, la faena de Javier Cortés. La del sexto la vio todo el mundo, pero la del otro toro también creo que estuvo, uh-huh, estuvo muy bien. Es un torero al que yo respeto, admiro y quiero, y nos dejó una gran tarde de toros. Y los toros del Pilar, pues hubo dos o tres toros con opciones, como mínimo.
1: Uh-huh. Y además fuiste apoderado de Javier.
4: Sí, durante un tiempo coapoderado, junto con su apoderado actual, con Jorge Arellano. Uh-huh. Estuvimos llevando la carrera de Javier, concretamente 2 años, el año de su reaparición, y otro año más, y bueno, dejé de ser parte de su equipo de apoderamiento, pero nunca de su equipo de seguidores ni de equipo de amigos.
1: Bueno, pues ¿y qué esperamos de él en la Copa Chanel? Porque la Copa Chanel, el motivo de llamar a Luis Miguel en Cabo, evidentemente, es por los dos extraordinarios toros de Baltasar Iván que se lidiaron ayer en Valdemoro, quinto y sexto de la tarde, que me parecen un reflejo muy claro de qué es lo que busca un ganadero en un toro bravo, esa entrega, esa clase, esa repetición, esa intensidad, pero al mismo tiempo esa nobleza. Pero digo, antes de entrar en materia con la corrida de toros de ayer y sobre todo con los dos toros, que es el motivo por el que te llamamos, Luis Miguel, ¿cómo crees que se... ¿Qué opciones tiene Javier con nombres como los de Mario Navas, Manuel Dios le guarde, Alejandro Marcos, Tomás Angulo, Héctor Gutiérrez y Alejandro Chicharro, que son los que ya están en la siguiente, uh-huh, fase, a la espera de ver qué decide el jurado de la corrida de toros de ayer, en la que, en principio, y si no hay ninguna sorpresa, hombre, lo normal es que Fernando Plaza probablemente pueda estar también en la siguiente fase. Pero digo, ¿qué sensaciones tiene de posibilidades reales de Javier? Por la madurez, por la diferencia que hay con respecto al resto de toreros con los que va a competir.

0: Por supuesto que le veo con muchas posibilidades de avanzar mucho en este certamen, que a medida que va pasando el tiempo, lógicamente, pues van quedando toreros que son muy buenos, otros que por mala suerte son igualmente buenos toreros, pero que no pueden avanzar en este certamen, pero los que llegan a la parte final va a depender también mucho del factor suerte, que también es influyente en esta profesión, ¿no?
1: Claro.
0: Porque si aunque estés en buen momento, si te toca el día clave, te toca un toro que es imposible, pues no se puede. Entonces, todos sabemos, y lo habéis reflejado en vuestra entrevista, en el momento que a Javi le entre la espada, creo que Javier Cortés es un torero que puede avanzar y mucho en esta profesión.
1: El problema es que tiene que entrar la espada y tiene que verlo él claro, ¿no? Es decir, porque yo lo decía al principio del programa con lo de Borja Jiménez y las cuatro orejas y el rabo que ha cortado este fin de semana. No recuerdo ahora mismo dónde ha sido, en qué plaza ha sido, ¿no? Bueno, pues eso mismo.
0: ¿Puertollano puede ser?
1: En Puertollano, efectivamente.
0: No, sí.
1: En
0: Mira, el
1: Puertollano,
0: otro día
1: dime.
0: contaba.
1: Eso
0: El otro
1: mismo
0: día
1: en
0: contaba.
1: Sevilla. Dime, dime.
0: Claro. El otro día contaba una anécdota genial el maestro Curro Vázquez en el Senado, cuando recogió el Premio Nacional, que cuando era novillero y fue a México, su apoderado entonces, el Pipo, le presentó a Gaona, y como Curro no mataba a los toros muy allá, le dijo al maestro Gaona que le explicara un poco, que le diera unas directrices para poder mejorar la suerte suprema, ¿no? Entonces le pidió a Curro Vázquez que entrara a matar al carretón y le dijo: si es que este torero no entra a matar, entra a pinchar. Y eso creo que es muy importante, tener esa convicción y esa seguridad de decir: ese toro no se me escapa, muleta abajo y humano detrás de la espada.
1: Claro, lo que pasa es que tú que has sido, eres matador de toros, probablemente sabes que esa, fíjate con el esfuerzo que hacéis de pasaros por la barriga 30 veces a un toro, incluso toros inciertos. Toros con los que vosotros jugáis, con vuestros toques, con vuestra seguridad, con vuestra técnica, pero en la que hay una entrega muchas veces que sabéis que esa técnica no va a servir para que si el toro decide echaros mano, echaros mano. Y sin embargo, probablemente el momento de entrar a matar sea el más difícil, el más duro, el psicológicamente más complejo de superar para echarte ahí encima.
0: Es la suerte suprema, es el momento que tú tienes que perder la cara al toro y tener la vista fija en el morrillo y bueno, pues el toro viene hacia ti, tú vas hacia él y bueno, por eso somos matadores de toros y es tan importante esa suerte para ejecutarla bien para poder triunfar.
1: Enhorabuena por los dos toros de ayer, Miguel.
0: Muchas gracias. La verdad que estamos muy contentos, ¿eh? Muy contentos. Todo el equipo de la ganadería, desde el propietario José Antonio Moratiel hasta toda la gente que estamos trabajando ahí. Muy contentos porque fueron dos toros muy diferentes, no sé si muy diferentes, pero sí diferentes. Uno más encastadito, otro más enclasado. Y muy contentos porque vienen de dos sementales nuevos. Y era la primera noticia que teníamos de sus crías en cuanto a toros. Sí que teníamos alguna referencia con Herales y con Utreros. Y eran buenas referencias, pero lo de ayer, bueno, pues es un impulso más para seguir trabajando en esa línea y bueno, pues todos los insudores que podemos pasar, pues se ven compensados con tardes como la de ayer.
1: Javi, qué importante es que para que el toro pueda desarrollar la bravura, la sangre brava que lleve, que estén hechuras.
2: Claro, ¿no? Y esos toros lo cantaron también, evidentemente, pero bueno, darle la enhorabuena a Luis Miguel porque
0: Gracias.
2: del fondo de casta y de bravura de la ganadería de Baltasar Iván es indudable que la historia lo dice, pero sí que se nota ese punto de que hay un torero ahí puesto, ¿no? Y que hay un torero dirigiendo la ganadería porque se nota en las embestidas que han ganado en un punto de clase que yo antes no le veía a esta ganadería.
0: Bueno, estamos intentando. Yo creo que de siempre, ¿eh?, ha habido toros que han permitido el éxito de los toreros, pero sí que es verdad que bueno, que nosotros estamos intentando buscar un toro que humille mucho, que obedezca, pero por supuesto sin olvidarnos de que es una ganadería fundamentalmente encastada y que si el toro no se mueve, por mucho esfuerzo que haga el torero, es imposible que pueda llegar arriba.
1: Dani, qué sorpresón el de Fernando Plaza.
3: Sí, además de verdad. Primero, darle enhorabuena al maestro, Luis Miguel, por los toros de ayer, tanto maestro, ¿qué tal? Soy Dani Oliver, por las hechuras y me

0: Me encantaron los dos toros. Y es verdad, coincido con Javier en que se nota tu mano ya ahí. Por lo menos yo ayer eso lo aprecié. Y me encantó Fernando Plaza, sí, es verdad. Me encantaron, sobre todo me sorprendió un torero que creo que lleva 3 años, ¿no?
1: ¿Tres
0: Si
1: años sin
0: no me
1: torear?
0: equivoco, sin vestirse de torero, ¿no? ¿Verdad, maestro?
2: Sí, tres
0: Y
2: años sin
0: el
2: torear.
0: aplomo, con el que se le vio en la plaza, la seguridad y la suavidad con la que movió los trastos, a mí me impactó. Me impactó porque
2: Sí,
0: dije,
2: estuvo bien.
0: hombre, siempre le he visto valor yo a ese torero, ¿eh? No sé si coincidís conmigo, pero yo valor sí le he visto mucho a ese torero que a Madrid toró mucho de novillero y creo que la espada, ¿no? Se le fueron muchas algún triunfo por la espada, pero ayer me impactó su serenidad, su seguridad, su aplomo de pisar la plaza. Luego tuvo la suerte de encontrarse un grandioso toro, pero es verdad que no es fácil estar como estuvo ayer Fernando Plaza después de 3 años sin vestirse de torero.
1: Y la fluidez que me decía esta tarde Javier Hernández.
3: Sí, yo
0: Claro
3: creo
0: que
3: que
0: sí.
3: muy fluido en todo y además una cosa que considero primordial, ¿no? Que debe de tener un hambre de triunfo enorme y sin embargo comió despacio, que eso es muy difícil, ¿no? Comer despacio cuando se
0: Ole,
3: tiene tanta hambre.
1: eso
0: Ole,
1: decía Curro
0: ole,
1: Romero, ¿no?
0: Javi.
1: Hablando de los novilleros, decía Curro Romero, qué difícil es comer despacio cuando se tiene hambre. Don Fernando Plaza, torero, enhorabuena.
4: Gracias a todos, muchas gracias.
1: Qué difícil es comer despacio cuando se tiene hambre, ¿eh?
4: Uf, ya ves. Bueno, siempre se ha dicho, ¿no? Lo de vísteme despacio, que tengo prisa. Pues bueno, la verdad que bueno, hambre tengo toda, ¿no? O sea, una gana de triunfar y de hacer lo que me gusta, que es torear.
1: 3 años sin ponerte un vestido de torear.
4: Sí, tres largos años que bueno, pues se han hecho un poco cuesta arriba y nada, pues han ya habido momentos duros, pero bueno, no sabe muchas veces si no decir, hombre, yo siempre he confiado en mí, pues sí, he confiado, pero también ha habido momentos que he dicho, oh, joder, su puta madre, a ver si es que no, esto no es para mí, ¿no? Pero bueno, el año pasado, a últimos de año, me dieron la noticia de que podía entrar, volver a entrar a la Copa Chanel y la verdad que fue una ilusión tremenda y bueno, he intentado disfrutarlo lo máximo posible, ¿no?
1: Una Copa Chanel en la que además tomaste la alternativa.
4: Sí, la verdad que muy agradecido porque, bueno, fue la Copa Chanel la que me dio la oportunidad en aquel 2023 en tomar la alternativa, en hacerme matador de toros y la que ha vuelto a confiar en mí para, bueno, pues para volver a vestirme de luces, ¿no?
1: Cuando sabes la dureza de la profesión, porque la has vivido en primera persona, yo no sé si a lo mejor eras demasiado chico, ¿no? Cuando la cornada de tu padre, cuando tú has visto, repito,
4: A
1: ¿no?
4: mi padre, gracias a Dios, perdona que te corte, no le ha pegado ninguna
1: Ah, ¿no?
4: corna. Nunca. No, yo creo que te estás refiriendo a José María Plaza, yo
1: Ah,
4: creo, que
1: claro.
4: también. Sí, mi padre es Fernando José Plaza, me llamo yo igual que
1: Ah, vale. Pues mira, pues llevo 2 días despistado. Bueno, llevo
0: No
1: toda,
0: pasa nada. Su
1: llevo,
0: padre fue
1: llevo,
0: colocado con
1: llevo
0: Talavante,
1: toda,
0: José. Su padre
1: lleva,
0: fue colocado con
1: lle, ya,
0: Talavante.
1: no, escucha, escucha, llevo toda mi vida despistado.
4: No pasa nada, le
0: Su
4: pasa a
0: padre
4: mucha
0: Fernando José
4: gente.
0: Plaza, ¿no?
4: Sí. Bueno, muy
1: Vale,
4: buen amigo también y
1: vale.
4: muy buen torero, José María Plaza. O sea, ya es amigo de mi padre, mío también, o sea,
1: Ajá.
4: aquí no
1: Bueno, pero que eres
4: problema.
1: hijo del cuerpo, ¿no? Y al final tú sabes cuál es la dureza de la profesión y lo has mamado en casa y sabes que las cosas no son fáciles ni sencillas, ¿no?
4: Pues
1: Y cuando te transmiten, ¿qué te dicen? Que tengas paciencia o que te dijeron en su momento, ¿no? Que tuvieras paciencia, que perseveraras o que fueras buscando otro pericueto por la vida.
4: Mira, aquí ojalá, ¿no? Todo el mundo que queremos ser torero, pues soñamos con tomar la alternativa y ponernos a funcionar y despegar, ¿no? El caso de Talavante, Roca Rey o muchas otras figuras, ¿no? Pero esos son casos, yo creo que muy difíciles, ¿no? Y hay que estar muy toreado y bueno, pues ojalá se dieran todos los casos así, todas las carreras, pero todo este tiempo atrás, fíjate si ha habido toreros que después de varios años de alternativa, pues se han puesto a funcionar, ¿no? Emilio Justo, Borja Jiménez, ¿no? Tenemos un largo ejemplo, ¿no? Y bueno, pues siempre me han dicho, oye, que mientras uno tenga afición y crea en sí mismo, pues que no tire la toalla, ¿no? Y yo creo que, bueno, muchas veces si yo he estado parado ha sido por mi culpa, o sea, no he hecho la culpa a nadie, ¿no? Sobre todo por la espada.

0: o porque no he tenido, no he estado como debía estar. Y bueno, pues lo que tenga que ser será, yo sigo confiando en mí. Tengo, pues como has dicho, un hambre de vivir de mi profesión, de torear, de que pasen cosas bonitas, de seguir aprendiendo y apasionarme, ¿no? Que es lo que, bueno, pues como todos los toreros, pues nos enamora este mundo.
1: Pues con mucha brevedad, te está escuchando Luis Miguel en Cabo. Sí. Para que tú le eches un piropo al toro y para que en Cabo, el maestro en Cabo te eche un piropo a ti.
0: Nada, maestro, bueno, lo primero, vamos, darle la enhorabuena porque ese toro me... Fíjate, después de 3 años sin torear, pues qué decir, pude soñar el toreo, el fondo del toro fue extraordinario, la nobleza y la clase, ¿no?, que tuvo para eso, para dejarme soñar y que se viera algo, pues, lo que quiero llegar a ser, ¿no? Aunque fueran muletazos sueltos o no sé, pero bueno, que muchísimas gracias a Miguel en Cabo, que aquí también decir al maestro que fue de los pocos que me avisó para ir al campo y la verdad que le estoy muy agradecido al maestro.
2: Enhorabuena a ti, torero, que estuviste fenomenal. Ojalá que te dé moral, yo creo que sí, que te la debe de dar esta tarde para afrontar una temporada que espero que sea la que te mereces. Y que es verdad que el toro fue bueno, pero que también es verdad que había que torearlo así de bien. Así que enhorabuena.
0: Muchísimas gracias, maestro.
1: Fernando Plaza, enhorabuena, torero. Yo no está anunciado, pero calculo que te vemos en la siguiente fase, prácticamente con seguridad.
0: Dios lo quiera.
1: Un abrazo, torero.
0: Un abrazo, muchas gracias.
1: Gracias. Maestro Luis Miguel en Cabo, oye, que tenéis 26 tardes por delante, ¿no?
2: Todo San Isidro.
1: Todo San Isidro por Telemadrid.
2: Es la verdad que es una gozada poder ir a la plaza de toros más importante del mundo para transmitir a tantos y tantos aficionados que en abierto van a poder ver la mejor feria del mundo y ser partícipe de ese proyecto. Me parece algo que es la leche.
1: Luis Miguel, un abrazo fuerte, me alegro mucho de escucharte.
2: Otro para todos por ahí, muchas gracias, un fuerte abrazo
1: y enhorabuena de corazón. Luis Miguel en Cabo. Dani, un apuntito para remate. Oye, que Antonio Ferreira ha indultado el segundo toro ya de esta temporada.
3: Sí.
1: El primero,
3: otro más.
1: El primero lo viste tú.
3: Yo, el primero de San Clemente de Pereda lo vi yo en la plaza y aquello fue una locura. Y aparte, ya te lo comenté que... Es que fue un... Le hizo 3 faenas aquel toro. Esta no he visto imágenes, pero supongo que estando en la altura como lo vi yo, pues habrá sido muy parecido, ¿sabes? Un torero que da gusto verlo y un espectáculo, o sea, es un espectáculo.
1: Un abrazo.
3: Un torero muy completo.
1: Un abrazo, Dani.
3: Un abrazo a todos, muy grande.
1: Javi.
4: Un abrazo.
1: Media Verónica.
4: Que estamos deseando que empiece San Isidro, ¿no? Que empiece ya
1: a partir del viernes.
4: La parte dura, la parte seria, la parte verdadera, donde todos nos apasionamos a las 7 de la tarde y estaremos pegadísimos a Telemadrid para vivirle el Mundial del Toreo.
1: Un abrazo fuerte, Javi.
4: Abrazo, compañeros.
1: Hasta el próximo lunes. Se quedan con la puntilla que pone rúbrica a esta montera en la voz y firma de Fernando Vera Páez.

Y en tiempos de problemas también están los empresarios. Morante, no sabemos si va a torear Alicante. Estamos en duda, dice Pedro Jorge Marqués, mientras su teléfono está a punto de explotar. O no dice, porque el empresario de Alicante sigue sin respuesta tras la presencia del genio en unas hogueras que serían más frías en su ausencia. Fueron el año pasado, vamos a ver este. Qué difícil es comer despacio teniendo hambre. Y Fernando Plaza, 3 años sin vestirse de torero, no se dejó poder por el atracón. El 2 de mayo Madrid llenaba también para el atracón de garbanzos su mesa e iba de las zarzuelas a las ventas recordando a Manuela Malasaña, a Daoiz y Velarde, y volvía el post-goyesquismo con vestidos de época rejuvenecido y hasta con una calzona de Adidas cuyo portador Javier Cortés ha estado con nosotros esta noche. Un hombre castigado por los toros porque siempre se ha expuesto y porque todo lo ha hecho con mucha hondura. ¿Pinchó? Pinchó. Ya la enterrará el más torero de los nacidos nunca en Getafe. Otra melena del toreo cumple 90 años, la que inventó el kilo, aquella por quien nadie llevó luto. Manuel Benítez es un torero genial. Primero, fue un mozalbete aporreado 1.200 veces, las mismas que se levantó. Y aquello no se le escapó al Pipo, que dirigió la carrera de una indómita.

0: Estrella del pop, el Beatle español, ese que se atrevió a decirle a Franco: excelencia, estamos aquí, los dos que mandamos en España.
1: Ha sido un placer hablar de toros para todos ustedes. El próximo lunes volverá a la Montera, en Onda Regional de Murcia. Con el fondo de los Beatles, llegamos a las 11 de la noche, momento en el que Daniela Muelas les pone al tanto de la actualidad.
2: Son las 11.
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2: Buenas noches. No habrá excusa para retrasar la aprobación de las nuevas normas de explotación del trasvase una vez conocidas las sentencias de los dos últimos recursos presentados ante el Tribunal Supremo. La responsable de la Cátedra del Tajo, Beatriz Larraz, dice que cualquier aplazamiento solo tendrá una justificación política. La profesora universitaria sostiene que las normas deberían estar en marcha desde febrero de 2024 tras la entrada en vigor del Plan de Cuenca. Entiende Beatriz Larraz que el Ministerio ha hecho dejación de funciones y por lo tanto van tarde.
4: Bueno, la decisión la tenía que haber tomado el Ministerio independientemente de la sentencia. Realmente han sido, para mi gusto ahí, bueno, y desde el punto de vista de competencias, no están cumpliendo desde el Ministerio. La decisión de modificar las reglas de explotación tenían que haberlo hecho en 12 meses desde que se aprobó el plan, es decir, en febrero de 2024.
2: La nueva estrategia de impulso a la calidad en el empleo del Ejecutivo Regional tiene como objetivo primordial alcanzar en un periodo de 4 años los 7.300 ocupados, 730.000 ocupados, queremos decir, y situar la tasa de paro por debajo del 10%. El documento ha sido negociado con patronal y sindicatos, pero estos últimos no han participado en el acto de presentación por la actitud de desprecio del gobierno murciano con los agentes sociales, según dicen. Se va a conseguir con una inversión de 400 millones de euros procedentes de fondos pseudo-europeos a distribuir en 7 líneas de trabajo. Es, dice el presidente de la comunidad, Fernando López Miras, una hoja de ruta en la que destacan programas como Match Empleo, una plataforma digital para que las empresas accedan directamente a los perfiles profesionales que necesiten y relevo activo para garantizar el relevo generacional.
5: Por eso hoy presentamos una estrategia ambiciosa y coherente, una hoja de ruta para los próximos 4 años, con una inversión pública de más de 400 millones de euros, con objetivos claros y con medidas concretas. Nuestro objetivo es claro: seguir creando empleo, consolidar los buenos datos y avanzar hacia una región con más oportunidades laborales y mayor calidad en el empleo. Y con ello, alcanzar los 730.000 ocupados y reducir la tasa de paro por debajo del 10%.
2: La economía de la región creció el primer trimestre del año un 0,7%, alcanzando un 2,5% de tasa interanual, ligeramente por debajo de la media. La cifra habla de la inercia de crecimiento en el conjunto del país, y eso a pesar de lo que suponen las constantes amenazas de aranceles por parte de Donald Trump y el bloqueo del estrecho de Hormuz. Una evolución en positivo que puede cambiar si se mantienen factores como las amenazas de Donald Trump con los aranceles o el conflicto del presidente americano con el régimen iraní que mantiene cerrado el estrecho de Hormuz. Si el conflicto se enquista y se mantiene la ruptura de la cadena de suministros, hay sectores que se verán muy afectados. Ya se es notorio en el comercio exterior, según el economista José Carlos Sánchez de la Vega.
6: Sí que el comercio exterior está experimentando un comportamiento bastante desfavorable. Es decir, las últimas cifras de evolución de las exportaciones en términos reales y más aún de las importaciones son bastante desfavorables. Y por tanto sí que hay por ahí un efecto bastante negativo, quizá no tanto de los aranceles, pero sí más de esa nueva interrupción de las cadenas de suministro fruto del conflicto en Irán.
2: En la crónica nacional, 14 españoles van a bordo del crucero en el que han fallecido 3 personas por hantavirus y cuyo destino era Cabo Verde. Canarias está en contacto con la Organización Mundial de la Salud ante la posibilidad de que el buque haga escala en el archipiélago de camino a su destino, Países Bajos. El crucero se encuentra retenido frente a las costas de Cabo Verde, dado que el país ha denegado su entrada por motivos alegando de seguridad nacional. La operadora del buque estudia la posibilidad de que Canarias sea una de las escalas del crucero. Ante esto, Sanidad Exterior se ha activado para estudiar cómo actuar si finalmente la parada se concreta. Las autoridades

0: Autoridades locales abogan por la calma. Alfonso Cabello es portavoz del Gobierno canario.
1: Pero sí trasladar relativa tranquilidad en la medida en la que está detectado y se trabaja con total garantía.
0: Está teniendo lugar el primer debate electoral en Andalucía. Los cinco principales candidatos se ven las caras. Los representantes de Partido Popular, PSOE, Vox por Andalucía y Adelante Andalucía confrontan sus posturas en torno a economía, donde se incluye también vivienda y empleo, política social con educación, sanidad y el último bloque sobre financiación autonómica. Y hoy hemos conocido la noticia del fallecimiento de Carlos Garay Goetxea a los 87 años, fue el primer lehendakari durante la transición a la democracia. Ha fallecido hoy a las 4:30 de esta tarde en Pamplona, su ciudad natal y en la que también residía. Según las fuentes consultadas, el histórico político navarro habría sufrido un infarto esta mañana. Hasta aquí el repaso a la actualidad del día. 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

0: Bueno, vamos a otro ámbito. Vamos a hablar un ratillo del festival Mucho Más Mayo, porque queremos conocer el trabajo que diferentes artistas emergentes realizan en lo que el propio festival Mucho Más Mayo denomina los Container Lab o Laboratorios Ciudadanos. Se trata de un contenedor de transporte marítimo modificado que se ubica en la Plaza José María Artés de Cartagena y que funciona como punto de encuentro principal, como escenario de actividades también y como laboratorio artístico ciudadano. Bueno, vamos a ver si conseguimos entender cómo funciona todo esto con la ayuda del director artístico del Festival Mucho Más Mayo, que es Jesús Nieto y que ya está con nosotros. Jesús, muy buenos días.
1: Hola, buenos días, ¿cómo estáis?
0: Bien, interesados por esto, que yo creo que es una tradición este laboratorio en el Festival Mucho Más Mayo.
1: Es el segundo año que hacemos la instalación del container, que como bien has contado es un container marítimo de 12 metros de largo, que abre sus puertas para albergar todo tipo de propuestas, desde laboratorios de creación, conciertos, y todo centrado en el talento regional. Entonces, este espacio es un espacio visible, al lado de la Plaza del Ayuntamiento, que estará de los días 7 al 10 de mayo, pues, con actividades de las 10 de la mañana hasta las 10 de la noche.
0: O sea que se lo van a encontrar los ciudadanos de Cartagena y los turistas, y quien transite por la ciudad se lo van a encontrar de manos a boca, vaya.
1: Totalmente, sí, se lo van a encontrar y esto es estupendo porque el espacio es un espacio ciudadano que lo que se abre es a la creación de la región y lo que nos apetece es que todos los ciudadanos de Cartagena y los que nos visitan pues se pasen durante las jornadas del festival y allí podrán ver desde conciertos, laboratorios, por ejemplo, de creación cerámica o también, por ejemplo, el grupo Onda Común, que trabaja con cocinas solares haciendo pues una instalación a partir de los sonidos que recogen también de la propia cocción, de los alimentos y una comida comunitaria, y un montón de actividades que van sucediendo desde las 10 de la mañana hasta las 10 de la noche.
0: Vaya, o sea que va a estar pleno de actividades y que va a invitar mucho a la curiosidad. La curiosidad es la que nos lleva a preguntar a Jesús Nieto quién ha diseñado esto del contenedor y cómo es físicamente el contenedor, porque me imagino que no será un contenedor puro y duro, sino que habrá tenido algún aderezo o no.
1: Sí, digamos que el contenedor, lo primero que se le hizo, bueno, el container como espacio ciudadano de creación o de muestra, es algo que se trabajó el año pasado con los arquitectos, con Patricia y con Jaume de la UPCT, de la Universidad Politécnica. Junto a sus alumnos diseñaron este container que tiene un color muy especial y muy llamativo, que

0: y recogiendo la idea del festival de tener un espacio donde pudieran generarse todas las propuestas y que fuera un espacio de intercambio entre artistas, creadores y público de procesos experimentales o laboratorios de creación. Cogiendo esta idea, ellos nos propusieron modificar este container de 12 metros, abriendo su lado de 12 metros, ubicándolo en dos puertas que se abren y dar cabida desde entonces a las actividades. Luego este año ya el proyecto se ha hecho más grande porque cuenta con un mobiliario que está diseñado también por la Universidad Politécnica, por otra rama de la Universidad Politécnica, trabajando con la también arquitecta Mar Melgarejo, que junto a sus alumnos ha ideado, digamos, los lugares donde vas a poder sentarte en este container, que son también unos asientos que han diseñado Rosas y que forman parte también de la instalación. Y ahora, justo hoy, que la gente puede venir a verlo, dentro de un rato comienza Armateo, que es un artista gráfico, empieza a intervenir el container, las paredes del container de dentro. Con respecto a la temática del festival de este año, que se llama, la temática es contra la indiferencia, y Armateo pues propone pintar por dentro este container, hacer una instalación gráfica sobre el lema del festival. Comenzará hoy a pintar y el jueves que se inaugura el festival pues ya estará acabado su intervención sobre las paredes interiores.
1: O sea que hoy mismo ya se puede ver a un artista trabajando en directo en el container, que a su vez va a ser pues un laboratorio de artistas.
0: Sí. Uh-huh. Hoy comienza Armateo a trabajar, el jueves estará listo y el jueves se dará el pistoletazo de inicio del festival este año, del festival Mucho Más Mayo, que comenzará con la presentación del container y también una actividad dentro del container de otro grupo de la ciudad muy conocido como es Cartagena Piensa. Uh-huh. En el que también hacen harán un encuentro en el que han invitado a Manu Bravo, que es un fotoperiodista de guerra muy conocido internacionalmente. Charlarán con él, podemos también ver sus fotografías. Y nos pareció también que la propuesta de Cartagena Piensa tenía que ver mucho con esta propuesta del Festival de Lema de este año, que era contra la indiferencia. Entonces el jueves a las 7 de la tarde podemos ver esta charla de Manu Bravo en el container, dentro de la programación del Festival Mucho Más Mayo, pero desde el grupo promotor de Cartagena Piensa. Y posteriormente, a las 8:30, junto al container, en la plaza del Ayuntamiento, comenzará el festival con un performance inaugural del artista Fito Conesa, en una partitura musical en la que está involucrado 40 músicos de la agrupación musical Sauces, tocando una partitura del artista, que también está apoyado por una cantante de ópera también, y también se ha trabajado con las mujeres entrelazadas del barrio de San Antón, que han diseñado también un gran estandarte que podrá colgarse en ese momento. Y ese performance, que es a las 8:30 de la tarde y que dura media hora, será el acto inaugural del festival, que luego se complementará con el acceso a la exposición que el artista también, que Fito Conesa, bajo el título de Caliú, ha hecho una exposición que puede verse en dos sedes, una en la sala de exposiciones del Palacio Consistorial y una segunda sede en la sala de exposiciones del CIM, aquí muy cerquita también del Palacio Consistorial.
1: Uh-huh. O sea que esas serían pues también una de las primeras actividades que nos puede deparar este Mucho Más Mayo. De todo lo que va a tener lugar en el container, ¿qué más nos podría destacar? Así para, hemos dicho que entre el 7 y el 10, y hemos dicho que va a haber multitud, porque me dices que hay un horario continuado desde por la mañana hasta por la noche. De entre todo eso ya sé que es difícil escoger algo, pero algo que presumáis desde la organización del Mucho Más Mayo que puede impactar especialmente al público.
0: Pues yo destaco dos cosas, pero vamos, no debería destacar nada porque todas las actividades son interesantes.
1: Pongamos que me lo dice Agónico, sí.
0: Claro, por nombrar, por ejemplo, el concierto de No Name, que tendrá lugar el sábado a las 8:30 de la tarde, o por ejemplo también la performance de Estela Santos, Frágil como una bomba, que tendrá lugar el viernes a las 8:30. Y luego un grupo de la ciudad, que es el colectivo La Jarana, que invadirán el container el domingo con una multitud de actividades, desde un paseo por los diferentes lugares de la ciudad para ver toda la gráfica de sus letreros, etcétera, como otro tipo de actividades, como un concurso de un maratón de ilustración en el que ilustradores de la ciudad compiten en sesiones cortas de ilustración. Eso también es muy interesante. Todas las actividades que ha propuesto el colectivo Jarana, la verdad que son muy interesantes. Entonces, destacaría el domingo las actividades de Colectivo Jarana, tanto este maratón de

0: ilustración, como la ruta por los diferentes lugares gráficos de Cartagena, o el taller de cerámica que da Catarsis por la mañana, que pertenecen dentro del mismo grupo que Jarana. Uh-huh. Y también estos dos, una performance, por ejemplo, Estela Santos con Frágil como una bomba el viernes a las 20:30 y el sábado a las 20:30 también el concierto de No Name, que son unos chicos jóvenes que hacen una música maravillosa y que fueron los ganadores del último Crea Murcia.
1: Uh-huh. Pues la verdad es que ya estamos deseando que, pero vamos, desde este mismo jueves podemos empezar a abrir boca viendo cómo se pinta por dentro ese contenedor, viendo también la actividad de Cartagena. Piensa, en fin, que sí, que el contenedor va a ser uno de los focos de atención del Mucho Más Mayo, sin lugar a dudas. Y luego el resto de actividades que se despegan en el mismo momento de la inauguración, el jueves, pero que también se extienden a todo el fin de semana, ¿verdad?
0: Sí. El festival comienza el jueves por la tarde con esas actividades que hemos comentado antes. ¿Mm? Y se extiende hasta el domingo. Y aparte de la programación del Container, que es el lugar de experimentación, laboratorios, etcétera, de colectivos y artistas de la región, también el festival tiene una programación internacional en el que, por ejemplo, viene la compañía Motion House, la compañía de Reino Unido Motion House, a hacer un espectáculo en el puerto maravilloso que se llama Wild, de acrobacia y danza, que es espectacular y que nadie debería perderse. Y también un último punto importante por nombrar, porque las invitaciones están volando y es importante que la gente reserve, uh-huh, es que el artista argentino Marco Canale ha venido a la ciudad, lleva un mes y medio en la ciudad, trabajando con diferentes colectivos de personas mayores de 60 años y está construyendo una pieza sobre la memoria de estas personas y extensible también a la memoria de la ciudad, que se llama La velocidad de la luz y que podrá verse el viernes y el sábado del festival, viernes 8 y sábado 9, a las 18:30 de la tarde. Y esta pieza es imprescindible hacer una reserva a través de la web, igual que algunas de las actividades del Container. Y la web del festival es muchomasmayo.cartagena.es.
1: Tomamos buena nota. ¿Dónde se va a poder ver esa pieza sobre la memoria? Para la que hay que tener reserva, pero ¿dónde va a ser?
0: El recorrido parte de la Plaza de Héroes de Cavite y será por diferentes lugares de la ciudad.
1: Vaya, pues también es una actividad sobre la que nos llama la atención Jesús Nieto, el director artístico del Festival Mucho Más Mayo, y para la que hay que apuntarse en la web Mucho Más Mayo. Lo pueden ustedes buscar fácilmente por internet y además nosotros procuraremos poner luego el enlace en el podcast en el que se va a convertir esta conversación de aquí a no mucho. No lo sé, lo mismo no es la última vez esta semana que hablamos de Mucho Más Mayo, ¿eh? Porque estáis tramando un montón de cosas que nos ponen los dientes largos y nos interesa darle cancha al asunto, que se sepa y que aproveche la gente para darse una vueltecilla por Cartagena, que cualquier motivo es bueno, pero este del Mucho Más Mayo se va perfilando como algo a tener en cuenta. Oye, lo del contenedor, dices que la segunda edición, eso ha venido para quedarse, habrá una tercera, seguro.
0: Sí. La política, a ver, la dirección antes era yo asumí la dirección del festival, la dirección artística, el año pasado, que fue una edición puente, y sabéis que antes era el director Patricio Hernández, que se ha jubilado, y ya el año pasado hicimos la inversión en este contenedor, que ha venido para quedarse y que estará aquí instalado todos los años por la fecha del festival, por lo menos mientras yo también esté, me imagino. Pero aquí estará el Container para dar cabida a todas las propuestas. Esperamos también que después de esta edición, al poco tiempo podremos sacar una convocatoria para artistas para que todo el mundo pueda mandar sus propuestas para el año que viene. Ah. Es un proyecto que ha venido para quedarse.
1: Perfecto, pues nosotros estaremos también aquí, esperemos, para poder seguirlo y para poder irlo contando en sucesivas iteraciones cuando llegue el momento de próximas ediciones del Mucho Más Mayo. De momento abrimos boca, ya sabemos que a partir del jueves todo comienza a andar y poco a poco iremos recordándolo por aquí y contando con vosotros si es menester. Jesús Nieto, director artístico de Mucho Más Mayo, muchas gracias.
0: Muchas gracias a vosotros y os esperamos a partir del jueves en todas las actividades del festival.
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1: The Bueno, pues de aquí hasta el boletín de noticias vamos a pasarlo en Santomera, en buena compañía, la de Eljo Lucas y su invitado, que enseguida nos lo presenta. Queremos emprender qué pasa.

0: entender, digo, qué pasa con el tráfico, en el tráfico pesado a su paso por Santomera y cuál es la situación que tenemos ahora mismo. Y por eso, porque queremos entenderlo, pues hemos enviado ya a Alejo Lucas, que seguro que nos lo explica. Alejo, buenos días.
1: Buenos días, Alberto, buenos días a todos los oyentes del Mirador de Onda Regional. Estamos efectivamente en Santomera, bajo un cielo neblinoso que es el que caracteriza hoy a toda la región. Estamos en la Plaza del Corralón, la intersección entre la antigua Nacional 340 y la avenida Poeta Julián Andúgar, que es la que desde hoy se queda cerrado al tráfico de aquellos vehículos pesados superiores a 5 toneladas y media. El motivo es que por esta avenida pasan diariamente 10.000 vehículos, 1.000 de ellos pesados, camiones que generan pues un ruido y una contaminación, y después de varios acuerdos y al parecer desacuerdos, el ayuntamiento ha decidido restringir desde esta mañana el tráfico de estos camiones. Los motivos y cómo se ha llegado hasta este punto, no exento de cierta polémica, nos lo va a explicar, como decía nuestro invitado, que es el alcalde Víctor Martínez. Muy buenas.
2: Hola, ¿qué tal? Buenos días.
1: ¿Cómo hemos llegado a esta situación donde el ayuntamiento tiene que cerrar el tráfico a estos camiones y esta mañana, y ya adelanto a los oyentes, ha tenido que venir la Guardia Civil aquí y ha identificado a los trabajadores municipales? Cuéntenos, alcalde.
2: Sí, todo un tanto surrealista y un escenario al que no nos gustaría haber llegado, porque esto se debería haber solucionado hace ya muchísimos años, o por lo menos desde hace 3 años que pusimos el problema encima de la mesa y nos pusimos a trabajar con las diferentes administraciones. Hoy hemos tomado una decisión amparada desde el sentido común y sobre todo desde la normalidad y desde la obligación que nos asiste a todos los alcaldes de tomar las medidas necesarias para proteger a nuestros ciudadanos, para proteger a nuestra población. Y fruto de eso restringimos el tráfico pesado a los vehículos que circulan por esta avenida Poeta Julián Andúgar, una vía urbana sobre las que el Ayuntamiento de Santomera tiene plenas competencias para regular el tráfico.
1: El tráfico de camiones, nos contaba antes, tiene una amplia naturaleza. Es una vía que atraviesan los vehículos pesados que vienen desde el campo de Cartagena a Huerta de Murcia para alcanzar más cómodamente la A7, y ahí se le causa un perjuicio. ¿Cuál era el consenso que había para evitar esta situación y por qué no se ha llegado a él y ustedes han tenido que tomar esa decisión?
2: Pues esta es la parte más triste porque habla muy mal de la parte política. Nosotros hace 3 años pusimos encima de la mesa una alternativa a esa RM1 y era que el tramo 3 que afecta a Santomera se convirtiese en una circunvalación que sacara el tráfico pesado y el tráfico de utilitarios del término municipal, del municipio de Santomera, del casco, de esta calle de nuestro pueblo. ¿Por qué? Porque tenemos informes, el último, el de la Universidad de Murcia, que certifica que este es el tramo de carretera por el que más vehículos pasan de toda nuestra región y que además tenemos unos índices de contaminación y de ruido absolutamente inaceptables y sobre todo contradictorios con el bienestar ciudadano. Bueno, nos pusimos a trabajar, planteamos esa alternativa, se lo planteamos a todas las administraciones y todos nos pusimos a trabajar en la dirección de solucionar el problema. La comunidad autónoma hizo sus deberes, ha hecho sus deberes, sacó a exposición pública el proyecto de trazado. Ese proyecto se presentaron alegaciones, esas alegaciones se han resuelto de forma satisfactoria, incluyendo todas las sensibilidades de todos aquellos que alegaron. Por tanto, ya tenemos un trazado y el presidente ha anunciado en su última visita hace apenas 2 meses que se encargaba ya el proyecto constructivo, es decir, que la siguiente fase ya era la licitación y la ejecución de las obras. Y todo esto se hacía al amparo de una tercera parte, al amparo del Ministerio de Fomento, del señor Puente, que en el año 2017 firma un protocolo con la comunidad autónoma en donde garantiza la financiación de esta infraestructura, por tanto, garantiza que se pueda llegar a ejecutar de acuerdo a los compromisos adquiridos. Nosotros le hemos reiterado hasta en 5 ocasiones al señor Puente la necesidad de sentarnos a trabajar y de poner negro sobre blanco ya las condiciones y, sobre todo, garantizar que llegue la financiación para poder licitar esta infraestructura, puesto que nosotros ya hemos hecho todos los deberes. Nuestra sorpresa ha sido que, primero, no nos han respondido a ninguna de esas peticiones de reunión, no nos ha respondido el señor Puente y tampoco lo hizo la delegación del Gobierno con la que nos pusimos en contacto a través de 2 cartas solicitándole esa reunión urgente. El jueves pasado el delegado del Gobierno nos citaba, nosotros confiábamos en que en esa reunión de lo que íbamos a hablar precisamente era de la financiación de esta infraestructura, y nuestra sorpresa fue la amenaza de que la Abogacía del Estado se iba a querellar por prevaricación contra este alcalde y contra su equipo de gobierno por la decisión que habíamos adoptado. Algo absolutamente descabellado, sorprendente, sobre todo muy alejado del interés general. Nosotros

0: Nosotros lo aceptamos, no compartimos esa forma de hacer política. Aún así, pues evidentemente defendimos nuestra postura. Le dijimos al delegado del Gobierno que nosotros tenemos los informes por parte de nuestra policía local, los informes de secretaría, y sobre todo tenemos el convencimiento, porque en el año 2021 al Ayuntamiento de Sandomera, la comunidad autónoma, le transfiere una vía urbana. Ahí es donde radica la discrepancia. Esto es una vía urbana sobre la que nosotros restringimos el tráfico, amparados en todos esos condicionantes de calidad de vida, de seguridad. Hay que recordar que en esta vía hay un colegio, hay un instituto, hay un convento, hay comercios, hay hostelerías, hay empresas privadas a las que acuden niños todos los días, hay tiendas de fotografías que ahora están en plena ebullición por las comuniones. Es decir, es una auténtica locura que pasen por aquí más de 10.000 vehículos y, más de 1.000 de ellos pesados. Por tanto, teníamos la razón. Y lejos de trabajar en ese sentido de alcanzar el compromiso y adquirir el compromiso de esa financiación, se nos amenaza con eso. Llegamos a un acuerdo de podernos trabajar, vamos a darnos un tiempo y tal. ¿Y cuál es nuestra sorpresa? Cuando esta mañana a los trabajadores municipales se presenta a la Guardia Civil para identificarlos, le pregunta a Policía Local un despliegue. Oye, ojalá tuviéramos ese despliegue de Guardia Civil todos los días en el municipio de Sandomera, pero hemos centrado los esfuerzos en destruir, en seguir fastidiando a los vecinos del municipio de Sandomera. Y yo lo que le digo al delegado del Gobierno es que utilice todos sus esfuerzos en solucionar los problemas de la región de Murcia. Y en este en concreto, en cumplir lo pactado. Si somos gente de palabra, el acuerdo que se alcanzó en el año 2017, hay que cumplirlo. Y cumplirlo significa sentarnos en una mesa y establecer ya los plazos definitivos de la construcción de la circunvalación, porque hasta que eso no suceda, el problema no habrá terminado ni mis vecinos dejarán de sufrir los perjuicios del tráfico, porque es verdad, hemos restringido el tránsito a tráfico pesado, pero siguen circulando más de 9.000 vehículos todos los días por este tramo urbano del municipio. Y yo, a todos los que nos estén oyendo, a vosotros os hago una pregunta. Imaginaos que en vuestra puerta de casa todos los días pasan más de 10.000 vehículos y más de 1.000 de ellos vehículos pesados. ¿Cómo os encontraríais? ¿Acaso no demandaríais a vuestras administraciones que pusiesen solución a vuestros problemas? Pues eso es lo que he hecho yo como alcalde. Trabajar para solucionar los problemas de mi municipio. Para eso me eligieron mis vecinos hace 3 años y en eso estoy empeñado desde que tomé posesión como alcalde de Sandomera.
1: Alberto, tienes que saber, así como nuestros oyentes, que a primera hora aún pasaba algún camión despistado, las señales son nuevas y entraba en vigor esa restricción. Efectivos de la Policía Local de Sandomera ya están desplegados al norte y al sur de esta avenida Poeta Julián Andújar, informando a los grandes camiones. Y ahora es el momento, si quieres, trasladar alguna cuestión al alcalde de Sandomera, Víctor Martínez, que te está escuchando.
2: Bueno, la cuestión es qué va a pasar a partir de ahora, si es que podemos aventurarlo, pero también, sobre todo, cómo se está haciendo efectiva esa restricción y para dónde están yendo los camiones.
0: Pues eso es muy sencillo. Antes de tomar ninguna medida, Alberto, nosotros... buenos días, lo primero de todo.
2: Buenos días.
0: Nosotros lo que hicimos fue meditar muy bien y estudiar las alternativas. Primero, no restringimos. Solamente lo hacemos a aquellos vehículos pesados, con lo cual se garantiza el tránsito por esta vía urbana. Segundo, garantizamos la seguridad de nuestros viandantes y de nuestros vecinos. Reducimos la contaminación y reducimos el ruido. Y lo más importante, hay vías alternativas. En el caso de nuestros polígonos industriales, ambos se sitúan en torno a la autovía A7, con lo cual el acceso está garantizado. Y en el caso de los vehículos que vienen desde el campo de Cartagena, que vienen desde la huerta de Murcia o vienen desde otras partes de nuestra región y que estaban utilizando una calle de Sandomera para acortar la distancia a la hora de acceder a su autovía, lo que les decimos es, oiga, siga su tránsito por la Nacional 340 y en vez de utilizar una calle de Sandomera para atajar, tómelo por una vía de alta capacidad como es la que hay tanto en el Cabezo de Torres como la que hay a través del empalme de Fortuna, tomándola en dirección por la carretera de Fortuna cerca del embalse de Sandomera. Es decir, hay alternativas. ¿Qué va a suceder? Pues lo vamos a ver. Nosotros tenemos el ejemplo de hace 6 meses, donde esta carretera estuvo cerrada 6 meses porque estuvo en obras, estuvimos remodelándola como una calle que es del municipio, de hecho se ha adaptado como una calle del municipio, y ese tráfico, los flujos se redistribuyeron y no hubieron grandes atascos en ninguno de los puntos que hoy algunos socialistas de otros municipios vaticinan que va a suceder. Entonces, nosotros hemos hecho hemos tomado todas

0: las medidas amparados en la legalidad y, lo más importante, en el sentido común y priorizando el bienestar de nuestros vecinos, que para eso nos pagan y para eso nos eligen y para eso confían en nosotros.
1: Pues tendremos que esperar y ver, porque ¿tienen ustedes algún puente tendido con el ministro del mismo nombre? Vaya, no voy a repetir la palabra y nos queda poquito tiempo. ¿Tienen ustedes algún puente de comunicación tendido?
0: Llevo 3 años intentándolo. La disposición a dialogar siempre está encima de la mesa. Todo el que me conoce sabe que no me caracterizo por utilizar el enfrentamiento como algo que sea positivo en la negociación política. Y de hecho, esto no es una cuestión de enfrentamiento, esto es una cuestión ya de indefensión ante un ataque permanente que sufrimos en vía de 10.000 vehículos, tanto utilitarios como turismos, como vehículos pesados, a diario. Y lo que hacemos es defendernos, elevar la voz y decir, oiga, tenemos un problema no solo de Santomera, sino de toda la comarca, y lo que tenemos que hacer es sentarnos a dialogar. Por eso no entendemos el mandar a la Guardia Civil, no entendemos las reuniones para amenazar con que se van a querellar. Yo siempre digo lo mismo, es más productivo que nos sentemos a trabajar para poner fecha de inicio de la circunvalación que no a torpedear las medidas que se toman en beneficio de los ciudadanos.
1: Lo dicho, íbamos a ir hasta el boletín. Hasta el boletín hemos llegado. Víctor Martínez, alcalde de Santomera, muchas gracias. Y como no, Alejo Lucas, muchas gracias también. Hasta pronto.
0: Gracias a vosotros, como siempre.
2: Gracias, compañeros.

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2: Solo quiero que me... 12:07 es la tercera hora del Mirador, la que encaramos con todos ustedes, y ojo porque a partir de esta hora rige el aviso amarillo por precipitaciones que está activo en la comarca del altiplano. Puede haber lluvias ciertamente copiosas, es un aviso amarillo y conviene que lo tengan ustedes en cuenta para planificar el resto del día. En fin, esa anotación hecha al margen, en una jornada complicada desde el punto de vista meteorológico, vamos a tratar de, bueno, pues contarles detalles de otra cuestión que también parece complicada y probablemente el esfuerzo que les vamos a contar tenga como intención simplificar las cosas. El 5 de mayo, es decir, esto es mañana, en el Centro Cultural Puertas de Castilla, organizan los representantes de la Liga de la Educación junto a otros colectivos una sesión de asesoramiento sobre la nueva regularización, sobre este proceso de regularización de personas migrantes que está en marcha y que tanto está dando que hablar por tantas cosas. Bueno, pues estamos al habla con una representante de esta Liga de la Educación, que es María José Fernández, que nos saluda al otro lado del teléfono. Muy buenas tardes y bienvenida al Mirador, María José.
3: Hola, buenas tardes. Bueno, pues aquí estamos, dígame.
2: No, al contrario, estamos deseando escucharla a usted mañana. Cita es en el Centro Cultural Puertas de Castilla, una sesión de asesoramiento. Cuéntenos horarios y en qué va a consistir.
3: Pues mire, la sesión la organizamos nosotros, como ONG que somos y nos han últimamente habilitado para ello, y la Coordinadora de ONG para el Desarrollo, la cual estamos varios. Entonces, será a las 5:30 y asesoraremos de los requisitos que hacen falta. Tendremos la presencia de dos abogados para resolver dudas e informar más sobre ellos, como son profesionales, lo controlan todo mejor. Entonces, nuestro objetivo, pues nosotros venimos varios años ya trabajando con colectivos de inmigrantes y autóctonos, con el fin de inclusión. Lo nuestro son, como su nombre indica, Liga de la Educación, programas educativos y sociales, con el fin de integrarlos. Ahora este año tenemos un programa, y el año pasado también, que se llama SIAR, que precisamente es regional y vamos por los pueblos y tal, asesorando de diferentes formas que hay para que ellos participen. De momento solamente los migrantes que han

0: sido ya regularizados, o sea que tienen NIE, ¿vale? Entonces ahora pasamos al siguiente paso, que es a colaborar, dándole información, asesoramiento, acompañamiento a todas las personas que están ya con nosotros, pero que requieren un proceso de legalización para que tengan los derechos que tenemos todos y sean personas visibles, podemos decir, porque hasta ahora son invisibles, visibles según los casos. Entonces, es un proceso, bueno, eso ha salido ya muchas veces en la prensa y el gobierno ha informado el objetivo de esta regularización.
1: Eso está explicado, pero la verdad es que por lo que usted me cuenta y por el bagaje que tienen ustedes como Liga de la Educación, están ustedes acostumbrados a trabajar con migrantes ya regularizados. ¿La experiencia de esos migrantes puede servir a los que están en proceso de regularización o los que pretenden empezar ese proceso de regularización? ¿Va a haber intercambio de experiencias? ¿Van a contar también con esa parte de asesoramiento?
0: Hombre, ahora mismo las personas que van a regularizarse son personas que llevan aquí ya tiempo. Tienen que estar, presentar los documentos como que están en España antes del 31 de diciembre. O sea que llevan tiempo que están trabajando. Nosotros tenemos contacto con ellos. Lo que pasa es que, por ejemplo, en programas que hemos hecho de alfabetización, pues no podemos justificarlo. No podemos darles a ellos el certificado, sí a los que tienen NIE. Pero bueno, nosotros si vienen los hemos atendido. Lo que pasa es que no hemos podido darle el certificado por esta razón. Claro. ¿Vale? Y los atienden también en otros colectivos. Porque ahora mismo somos 15 organizaciones las que estamos habilitadas para hacer el proceso.
1: El acto de mañana, la sesión de mañana tiene un aforo determinado porque me imagino que el interés va a ser mucho. No sé si les va a llegar a desbordar.
0: Bueno, lo sé, supongo. Lo que pasa es que, vamos a ver, a mí esta mañana me han informado que lo que pasó el otro día, la aglomeración de gente que hubo en Romiñahui fue porque ellos daban el certificado de vulnerabilidad. Solo eso. Sí. Con lo cual se produjo un efecto llamada. Incluso vino gente de otros sitios. Nosotros no, nosotros estamos dando citas ya y además vamos a hacerlo organizadamente. Incluso hay otras asociaciones como Columbares que también lo están haciendo, que van a los pueblos. No queremos aglomeraciones, queremos hacerlo bien. Y no creo que a lo mejor mañana nos supera el aforo. Bueno, pues nos iremos a otra sala más grande, ¿entiendes? Pero bueno. Mañana se trata de eso, de informar, asesorar y que la gente tenga nuestro contacto, los que estén interesados, para que cuente con nosotros en ese proceso. Porque lo que sí pretendemos es precisamente formar una sociedad más cohesionada y más solidaria.
1: La sesión de mañana, de todas maneras, es meramente informativa. La enfocan ustedes a contar lo que hace falta y a asesorar en lo que se pueda.
0: Exactamente, y a darles nuestro contacto para que cuentes con nosotros.
1: ¿Qué es lo que más dificultades está suponiendo en todo este proceso por la experiencia que ustedes tienen? Porque de eso también se va a hablar seguro mañana, ¿no? Lo que más difícil está resultando.
0: Lo que me han dicho es que el certificado de vulnerabilidad es lo que está dando más problemas, porque muchas personas no lo tienen o tienen que acudir a servicios sociales municipales. A nosotros me acaba de comentar la trabajadora nuestra, que es Mireia Manresa, que nos acaban de decir que podemos hacerlo. De momento solamente podíamos hacerlo a nuestros usuarios. Ahora estamos esperando recibir el sello. Claro que tenemos todo que justificarlo perfectamente. Entonces lo vamos a poder hacer también, por supuesto, los primeros, no me gusta decir esto, pero que empezaremos por los usuarios que ya tenemos, que son los que tenemos ya,
1: referenciados.
0: Que tenemos ya contactados, exactamente.
1: Los usuarios de la Liga de la Educación, pero que en un futuro ustedes también estarán habilitados para otorgar ese certificado de la vulnerabilidad.
0: Bueno, sí, para esta regularización, claro.
1: Eso, ya digo que eso en el futuro, no a día de hoy todavía, ¿no?, sino en el futuro.
0: Bueno, a partir de mañana pasado.
1: Correcto,
0: o sea que esto de forma tiene inminente. Que ser ya.
1: María José, si le hubieran preguntado a usted...

0: lo que han diseñado este proceso de regularización, si hubieran tenido en cuenta la experiencia, por ejemplo, que tienen ustedes en la Liga, ¿cómo se habría hecho? ¿Cómo habrían hecho ustedes este proceso de regularización para que fuese justo y para que fuese inclusivo y para que incluyese a los que hay que incluir?
1: Bueno, vamos a ver. Yo creo que el proceso está bien hecho. No soy técnica, ni técnica administrativa o técnica que se necesita un conocimiento de cómo funciona la administración y los trámites para todo. Nosotros no somos técnicos en eso, somos voluntarios y que ya llevamos trabajando y vemos las necesidades que hay. Y veíamos que era una necesidad la regularización, ya que hay muchas personas que han acudido, por ejemplo, a las clases de español o a actividades que tenemos y luego no se les puede dar el certificado cuando están aquí trabajando. O sea que nosotros vemos que esta regularización es justa. Lo que pasa es que pues todos teníamos que ponernos de acuerdo. Algunos están poniendo trabas.
0: ¿Cómo son esas trabas y por qué se producen, en su opinión?
1: Bueno, esas trabas son, por ejemplo, que no ponen a disposición de esas personas los recursos que tienen. Y lo estamos viendo. No hace falta que señale con el dedo, pero estamos viendo donde hay ayuntamientos que ponen a disposición de los agentes que hacen esto y que incluso ponen funcionarios para que el proceso se agilice, y otros ayuntamientos que no.
0: Partimos de la base, y lo ha dicho usted hace un instante, que se trata de algo que se debía haber hecho incluso antes, ¿verdad?
1: Sí, yo creo que es de justicia. Sí, porque más que nada se habla de que lo necesitamos económicamente, de que nos lo necesitamos para que la población aumente, ya que nosotros tenemos pocos. Pero además se trata de que España y el Occidente y Europa concretamente nos regimos por el marco de los derechos humanos y de la solidaridad. Y por lo tanto no podemos permitir esto que se está produciendo. ¿Qué pasa? Que vienen muchos, claro, porque tenemos la situación que tenemos en esos países. Y ahí también tenemos nosotros que entonar a veces el mea culpa. ¿Por qué quiere venir la gente? No quiere venir. La gente quiere venir a trabajar. Sino, igual que en España, también se iban antes, cuando no estaban bien, a buscarse la vida. Entonces, ahí hay mucho debate de fondo, y yo digo que los derechos humanos deben de ser el marco que rijan todo esto.
0: Bueno, pues tenemos por delante esa sesión mañana, no se olviden, sí, sobre todo los interesados, el 5 claro. de mayo, mañana, en el Centro Cultural Puertas de Castilla.
1: A las 5:30.
0: 5:30, una sesión de asesoramiento sobre esta nueva regularización, sí, sobre este proceso, con el concurso de 2 abogados que van a poder prestar, sí, pues eso, asesoramiento especializado para quien, sí, lo demande. Y también la noticia que podemos adelantar, que de aquí a un día o dos, la Liga de la Educación va a poder emitir ese certificado de vulnerabilidad, en principio para sus usuarios.
1: Claro, para veremos. Los que vayamos a hacer el trámite nosotros.
0: Correcto. Bueno, pues vale. son novedades interesantes que hemos compartido con los oyentes de Onda Regional y del Mirador. María José Fernández, representante de la Liga de la Educación, muchas gracias por habernos dedicado unos minutos esta mañana.
1: Pues muchas gracias a ustedes, y lo importante es que todos colaboremos.
0: En ello estamos, hasta luego.
1: Venga, un abrazo, adiós.
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0: Oigan cómo se presenta a sí mismo nuestro siguiente invitado a través de su web, que ya les anticipo que la pueden localizar si teclean manuelmenarguez.com. Todo eso junto, Manuel Menarguez. Dice así la presentación: soy Manuel Menarguez, artista plástico y restaurador. Creo obras únicas y personales y conservo el patrimonio con respeto, técnica y emoción. Podría yo parafrasear lo que él mismo dice de sí, pero yo creo que no quedaría tan bien y no quedaría tan resumido. Él es escultor, restaurador, artista plástico, restaurador de patrimonio artístico, y le tenemos al otro lado del teléfono. Manuel, muy buenos días y gracias por estar con nosotros.
1: Nada, muy buenos días, gracias a vosotros por la entrevista.
0: ¿Cuándo empieza usted todas estas actividades? ¿Cuándo empieza usted su actividad profesional?
1: Pues la verdad es que hace ya muchos años, ya hace casi 40 años. Tengo 68, o sea que ya con eso te haces una idea del currículum. No porque sea enorme ni grandioso, pero por la edad y por la experiencia y por el tiempo que ya va pasando, pues va a hacer muchas cosas.
0: Y no es usted viejo, pero ya se sabe el dicho ese de más sabe el diablo por viejo que por diablo. Es decir, que todo esto de la experiencia necesariamente es un grado. De todo esto que he dicho, es decir, artista plástico, restaurador, conservador del patrimonio, diseñador, ¿con qué se identifica más o qué le da más gusto que le digan?
1: Sí, la verdad es que yo me siento más artista, o sea, tanto pintor como escultor. Hago grandes formatos también de murales y eso, y entonces es cuando más me siento más libre, más auténtico. Lo que pasa es que también me parece fantástico cuando he hecho muchas decoraciones también durante a lo largo de mi vida. Y la verdad es que cuando te presentas en un papel en blanco, ahora todo se hace en ordenador, en una pantalla, pero la verdad es que también es muy creativo, aunque tiene unas dependencias, ¿no? Y ya con la restauración de las obras de arte, pues claro, tiene que ser súper respetuoso con eso, no puede cambiar nada, no puede variar nada. Pero ya te digo, insisto, que lo principal y lo que más me gusta es cuando me enfrento a un lienzo, a una tela, a una escultura, a una piedra, a una madera, y hago lo que yo quiero. Entonces, pues, no tengo ninguna cortapisa. Entonces, es cuando me siento más auténtico.
0: Uh-huh. Tengo por aquí la documentación para mantener esta conversación, que en 2021 fundó usted Mizar 2021 Diseños. Cuéntenos qué es.
1: Sí, bueno, eso fue en el 2002.
0: Ah, en el 2002.
1: 2002, sí. Eso es, bueno, es una empresa que engloba todas estas cosas. Antes, claro, tenía que facturar como pintor o como restaurador o como varias cosas. Y entonces ya a partir de 2002, yo estoy trabajando desde 1984 más o menos o por ahí. Y entonces en el 2002 ya hago la compañía esta, la sociedad limitada, que se llama Mizar 21 Diseños SR, que engloba todo. Entonces ahí facturo mismo pintura, que escultura, que restauraciones, que decoraciones, todo eso. Por tener un ente que me sirviera para englobar todo.
0: Manuel, ha realizado usted numerosas exposiciones individuales y también colectivas. Sí. ¿Cuáles serían las últimas? Sí.
1: Bueno, la última la hice aquí en el Almudí, en la sala del ayuntamiento que está en el Almudí. Esa es la última que he hecho. Estoy preparando otra, pero todavía no tengo fecha ni nada. Entonces, pero vamos, la última fue esa.
0: ¿Y cuáles son las próximas? ¿En qué está trabajando en estos momentos?
1: Pues te puedo decir la temática, porque quiero que sea el tiempo, no el tiempo de medir solamente, sino el tiempo que va pasando, el tiempo que vamos dejando atrás, que no lo utilizamos, que luego cuando queremos volver ya es imposible, claro, el tiempo no perdona, es lo único que no nos vamos a llevar nunca jamás a otro sitio, bueno, ni el dinero ni nada, aunque luchamos cada uno por unas cosas diferentes, pero el tiempo para mí es lo más importante del mundo.
0: Bueno, pues esa es la temática de lo que está trabajando en estos momentos.
1: Efectivamente.
0: Siempre que hablamos en esta sección de artesanía, le preguntamos a los protagonistas, a los entrevistados, dónde podemos ver su obra. Como artesano, ¿dónde podemos ver su obra? Aparte de la propia web, ¿cómo podemos...?
1: Sí. Sí, en el Centro de Artesanía, precisamente esta semana, voy a llevar... Bueno, tengo ahí una vitrina donde tengo esculturas y algunos dibujos y algunas pinturas. Y el otro día, hablando con Isabel, la responsable del centro, ya hemos quedado para hacer ahí una... Es una pequeña exposición, no es gran exposición. A mí me gustan mucho los formatos grandes, pero en este caso es para unas esculturas de un tamaño mediano, pequeño, y algunos dibujos también pequeños. Para ponerlo en una vitrina que, bueno, más o menos de unas ciertas dimensiones, pero claro, no tiene nada que ver cuando haces en una sala comercial o institucional, que tiene otros tamaños.
0: ¿Y para cuándo esta muestra ahí en el Centro de Artesanía? ¿Para cuándo la tiene previsto?
1: Esta semana, si no.

0: pasa nada, o mañana o el miércoles, como muy tarde el jueves, llevo ya todas las obras nuevas y ponemos eso ahí, lo ponemos en marcha.
1: ¿Y va a permanecer cuánto tiempo?
0: Eso ya, no lo sé, yo lo dejo ahí un tiempo y luego conforme si se venden o se cambian o eso, pues ya se va, vamos haciendo otras actividades. Pero vamos, por lo pronto un año seguro.
1: Bueno, pues con eso contamos, con disfrutar de la obra de Manuel López Menárguez. Y entre tanto, manuelmenárguez.com es una referencia que tienen todos los oyentes al alcance de teclado para profundizar un poco en su obra y conocerla más a la espera de que esa muestra en el Centro de Artesanía sea una realidad. Manuel, muchas gracias por haber estado unos minutos con nosotros y buen día.
0: Muchísimas gracias a vosotros. Que tengáis muy bien el día también.
1: Hasta luego.
0: Gracias.
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4: Muy buenas, compañeros. Estamos en el Centro Regional de Trasplantes, donde esta mañana se ha presentado pues el segundo Día Regional del Donante de Órganos y Médula Ósea de la Región de Murcia, que tendrá lugar el 12 de mayo. Como nos decía el consejero de Salud, pues la única comunidad autónoma que celebra una jornada así, pero es que además alrededor de ello pues se han preparado un montón de actividades desde el Centro Regional de Hemodonación, cuya directora, María Luisa Lozano, nos acompaña. Muy buenas.
5: Hola, buenos días.
4: El día 10 ya tenemos esa gran carrera que se viene anunciando, pero el día 12 lo que de verdad se va a celebrar, a conmemorar, ¿con qué objetivo?
5: Bueno, el objetivo que tenemos es que esto no sea una actividad, pero que también nos sirva como una herramienta pues para informar, porque según las actividades previas que hemos realizado, el Match 1 2023 y el Match 2 2025, realmente la población murciana responde de forma excelente una vez que es informada. Entonces, fundamentalmente lo que queremos es informar de que la donación de sangre es un proceso seguro, sencillo y que salva vidas.
4: Para aquellos que no estén familiarizados tanto con las redes ni con el Match, ¿qué es eso del Match, cuya tercera edición también se va a celebrar y qué busca conseguir?
5: Bueno, el Match lo que busca es la compatibilidad, igual que el Match en las redes sociales para buscar parejas. Aquí es un Match mucho más importante, es un Match pues para buscar que una persona que tenga el mismo DNI genético que un posible donante. Aquí lo que se pretende es incrementar el número de donantes registrados como potenciales donantes de médula ósea. Para ello, pues informamos de lo sencillo que es, como decíamos, simplemente un consentimiento informado y una extracción de una muestra de sangre, y ahí ya pasa ese donante pues a una red internacional donde puede responder pues la llamada de un paciente de cualquier sitio del mundo. Y también insistir mucho que el pasar a formar parte de este registro, pues lo más probable es que a lo largo de la vida de ese donante nunca se le llame. Solamente uno de cada 1.500 donantes en alguna ocasión van a ser contactados, y si así fuera y realmente se solicitara una donación efectiva, va a ser en el 88% de los casos de sangre periférica. Es como una donación de sangre, pero más larga.
4: Y para ello hay que tener entre 18 y 40 años y estar bien de salud.
5: Eso es, entre 18 y 40 años y estar bien de salud en el momento de firmar ese consentimiento. Está claro que el seguimiento va a ser hasta los 60 años, con lo cual pues las circunstancias pueden cambiar, pero en el momento de firmar el consentimiento, pues prácticamente toda la población entre 18 y 40 años, pues probablemente el 80% va a cumplir esos requisitos.
4: Hablando de las novedades en el mundo y en el mercado de la donación, porque yo soy miembro de esta casa, soy también donante y lo digo con mucho orgullo, la última vez que vine me vi a un par de personas que estaban donando plasma con unas máquinas nuevas. Háblanos de eso, María Luisa.
5: Sí, sí, es un programa que hemos incorporado desde el año 2023. Y esto es así pues porque a raíz de la pandemia pues fue evidente el déficit que teníamos en inmunoglobulinas. Es un medicamento que utilizamos que exclusivamente se puede obtener del plasma. Por ello se han puesto en marcha programas a nivel nacional y a nivel europeo para potenciar la donación de plasma, que es la única forma que tenemos de poder generar este tipo de medicamentos

0: para muchos pacientes que necesitan, pues por inmunodeficiencias o por otras patologías, de este tipo de fármaco.
1: Y solo supone unos minutos más de donación y muy sencillo, porque la sangre sale por la máquina pero vuelve a entrar en la persona.
0: Eso es. Aquí lo que se recoge es la fracción acuosa, el agua de la sangre, se devuelve todo lo que son los glóbulos rojos y el resto de células, con lo cual pues el donante en pocas horas recupera ese volumen, esa agua que ha cedido. Cuando donamos sangre, pues tenemos que esperar entre 3 y 4 meses, según sea hombre o mujer, para donar. Después de una donación de plasma, a las 2 semanas, uno puede volver a ser donante de plasma por ese motivo.
1: Bueno, pues María Luisa Lozano, directora del Centro Regional de Hemodonación, organizadora de estos eventos, con el apoyo institucional, muchísimas gracias por su tiempo.
0: Muchas gracias. De todas maneras, insistir que aquí el organizador es el coordinador regional de trasplante, con todo el apoyo institucional y que nos va solicitando, pero el trabajo, desde luego, ha recaído en él.
1: Pues lo estaba dejando votando porque vamos a saludarlo. Muchísimas gracias, Ricardo Robles, director y coordinador regional de trasplante. Muy buenas.
2: Ah, pues muy buenas. Yo solamente decir que hay que apoyarse en todo lo que tiene el sistema de salud. Bueno, y el centro de hemodonación, no hace falta que hablemos bien de él porque ya sabemos todos a qué se dedica y la gran labor que hace. Por lo tanto, de la coordinación regional de trasplante teníamos ya un sistema establecido en el cual teníamos que apoyarnos, sí, o sea que es fundamental.
1: Una mano lava la otra, como dice el dicho popular, y no puede haber trasplantes si no hay una suficiente carga, tanto de órganos como, por ejemplo, de sangre. Tienen que saber nuestros oyentes que el doctor Ricardo Robles, tan serio, tan atento siempre en aquellas plazas en las que está vigilante en las enfermerías, o, por ejemplo, tan guasón cuando está de perráneo con los sardineros, viste hoy la camiseta que se va a entregar a aquellos participantes de la carrera del 10 de mayo. Háblenos de ello.
2: Bueno, la carrera es una carrera popular en la cual ya van más de 1.800 inscritos y todavía faltan 3 o 4 días. Pensamos que vamos a pasar de 2.000 inscritos en la carrera, y luego pues la trascendencia es que dar visibilidad para que los jóvenes, como ha dicho María Luisa, que se acerquen, porque realmente no tiene ningún riesgo. La gente piensa que donar médula ósea es que te pincha en la columna o te pincha, no sé. El simple análisis de sangre te hace donante, 1 centímetro, y además luego, si te llaman, pues en el 90% de los casos solamente es una extracción de sangre. Por lo tanto, pues animar a toda la sociedad murciana a que participen. Las universidades están dando publicidad, todas las redes sociales, o sea que ahí, según me han dicho esta mañana, yo no entiendo de redes porque no tengo las que WhatsApp, que es trending topic en la comunidad, creo, en las redes sociales, con lo cual pues muy, muy encantado. Anoche estaba en un trasplante de hígado y una residente mía, María Iniesta, me puso una cosa que era el Estado. Yo no sabía lo que era el Estado, yo pensaba que era el Estado de la Nación, y me puso la foto esta de la campaña y dice, bueno, ahora después te enseño. Cuando llegaban 5 minutos, me habían contactado 200 personas. Y esta mañana, que ya me ha enseñado a mirarlo, ya llevo casi 800 personas que han contactado y han mirado ya lo que es la carrera. Necesitamos campaña para que la gente sea solidaria y piensen que estamos todos en el bombo. Yo he tenido malas experiencias de decir, no participamos. Pues a lo mejor ese que ha dicho que no participa, le toca la leucemia, y yo, como coordinador regional de trasplante, tengo que autorizar que le hagan una búsqueda de médula ósea en Barcelona. Fíjate la paradoja de la vida. Tenemos un profesional nuestro del equipo, un hematólogo, que ha trabajado toda su vida con leucemia y médula ósea y haciendo 1.000 favores, y el año pasado cayó enfermo de leucemia y se ha trasplantado con un donante.
1: ¿Y cómo le ha ido?
2: Pues le ha ido muy bien porque ya está en casa. O sea que estamos muy, muy contentos. Esto es una labor que yo también, en donación de órganos, por ejemplo, donación de órganos sólidos, tampoco lo entiendo. Nosotros tenemos una negativa familiar de las más bajas de España, sí que Murcia es muy generosa, pero aproximadamente un 10-15%, de 1 o 2 de cada 100, de cada 10, no dona. Y yo a eso les preguntaría, si tú tuvieras un hijo con un fallo hepático fulminante que se está muriendo, ¿tú cogerías el órgano de otra familia que te va a donar? ¿O dejarías que se muriera tu familiar? Porque si dejas que se muera tu familiar, es que estás en contra de la donación, que se muera, punto. Pero si eres capaz de cogerlo, es que eres un egoísta.
1: Y me sorprende la capacidad que el doctor tiene para decir que estaba ayer haciendo un trasplante de hígado, para sorprenderse con el estado del WhatsApp y luego lanzar ese mensaje. ¿Y no podíamos aprovechar el día 10 y a todos aquellos que pasen, darles un pinchacito y así ya los captamos? ¿Tiene que ser algo voluntario?

0: y tienen que no haber hecho ejercicio para no perder líquido en caso de donación de sangre.
1: Bueno, ese día donar sangre va a ser complicado porque el sistema que vamos a instaurar ahí en la Plaza de Toros va a ser para donación de médula ósea, que es una extracción rápida de un centímetro de sangre, como si fuera una analítica, pero mucho menos. Y ese día pues sí que podemos contactar con gente con sus teléfonos por si quieren donar sangre, pues se apuntan y vienen aquí al centro de donación la semana siguiente, cuando puedan, se les cita y Toño muy amablemente, vamos, le saca pues todo aquí lo tenemos.
0: Muy bien, pues hay que participar en esta carrera, hay que participar en la donación, eso sería el día 10. Hay aún días para apuntarse, pero luego habrá, no sé si nos puede decir alguna actividad más de cara al día 12 de mayo de lo previsto.
1: El día 11 habrá la sexta reunión de coordinadores de trasplante. Será el día 11 por la mañana, lunes, entre 9 y 3 del mediodía. Vendrá la directora nacional de trasplante, vendrá la directora nacional de médula ósea y vendrá el director de la Fundación Carreras a impartirnos. Vendrán nefrólogos de Barcelona y Alicante y será un programa muy, muy interesante, al cual animo a que todos los profesionales de la salud, enfermeras, médicos, profesionales que se dediquen a la donación, que puedan asistir, residentes, porque va a ser un programa muy, muy bonito. Y luego el día grande, que es el día del donante, que es el martes, segundo martes de cada mes de mayo será, pues va a ser toda la comunidad autónoma, como bien explica el consejero. Participarán las cinco universidades, las tres más los centros de Lorca y Cartagena, de la UCAN y de la Pública, y participarán también todos los 43 centros de salud y todos los hospitales de la región. Con lo cual, bueno, si el registro máximo nuestro es 1.059 donantes, esperamos superarlo, creemos que lo vamos a superar.
0: ¿1.054 en un día?
1: En 2023, 1.059 en un solo día. Íbamos por 800 o por ahí, era las 6 de la tarde y me acuerdo que dijeron, el presidente ha mandado por sus redes sociales, ánimo que llegamos a 2.000. Y ya cuando llegamos a 2.000 que estábamos ahí empezamos a saltar y fue un momento emotivo por ver la generosidad de la gente solamente.
0: Eso. A ver si este año es suerte.
1: Es una cosa porque yo también estoy ahí y me puede tocar la leucemia y necesito donantes. Yo o alguien de mi familia, ¿eh?
0: Todos. A ver si este año es suerte y superamos esos 1.059. Doctor Ricardo Robles, coordinador de trasplante de la región. Muchísimas gracias.
1: Gracias a vosotros siempre por ser nuestro altavoz, que también lo sois.
0: Para eso estamos. Y María Luisa Lozano, de nuevo gracias por su participación como directora del Centro de Moderación Regional.
2: Muchas gracias.
0: Bueno, y a todos nuestros oyentes que se animen a participar en la carrera o a participar en los actos y sobre todo siempre a donar sangre y a donar médula y lo que podamos y esté en nuestra mano. Muchísimas gracias. Hasta luego, compañeros.
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0: Bueno, aquí nos gusta conocer un poquito mejor nuestros núcleos más pequeños, los barrios, las pedanías. Algunos son muy grandes, como el Palmar de Murcia, por ejemplo, pero otros son pequeñitos y tienen su propia entidad. Y hoy nos vamos a acercar hasta Aledo para conocer qué es lo que tiene el municipio de Aledo en este sentido. Hablamos con su alcalde, con Javier Andreo. Javier, buenos días.
1: Buenos días.
0: Bueno, cuéntanos, ¿qué en Aledo hay como tal pedanías, diputaciones o no? Porque Aledo es un pueblo relativamente pequeño, ¿no?
1: Sí, bueno, como bien dices, Aledo es un pueblo pequeño y bueno, tenemos diferentes núcleos rurales, ¿no? Que pues históricamente se han ido conservando, lógicamente, pues al igual que ha pasado con muchas pedanías, han estado muy vinculadas a las explotaciones agropecuarias. Y nosotros, pues bueno, tenemos Noniay, que a la gente le llama mucho este topónimo, este
0: sí.
1: Nombre, le llama, es muy curioso. Y bueno, pues luego tenemos como el Patalache, que también es un topónimo curioso, y Las Canales, que donde tradicionalmente, pues, y todavía se siguen conservando algunas alfarerías. Y en este núcleo de Las Canales, pues, como digo, pues durante décadas y seguramente siglos, pues se venían haciendo pues toda la alfarería del municipio, que en Aledo tuvo mucha importancia hasta la década a lo mejor de los 70, los 80, en la que ya bueno el plástico y todo eso empezó a imponerse, pero en la alfarería en este núcleo de Las Canales pues tuvo un peso no solo en Aledo, sino

0: Sí, no, pues en toda la comarca y en parte de Almería, que iban, llevaban toda la cerámica hasta la zona de Almería. Y hoy en día, pues bueno, hoy siguen trabajando eso y exportan a numerosos países del mundo.
1: Bueno, decías lo del nombre de Noniay. ¿Sabemos por qué se llama así o no?
0: Pues no, precisamente yo estoy muy bien colado porque mi padre, bueno, le decían Paco el de Noniay, así que imagínate, en mi familia hemos estado siempre muy vinculados a este núcleo y no está muy claro de la procedencia de este nombre. Algunos dicen que sí, claro, pues se le parece mucho al valenciano, el Noniá, que se dice en valenciano. Y bueno, pues no está muy claro de dónde vino, por lo menos yo no tengo ese conocimiento, pero sí que es cierto que a la gente pues le suele llamar mucho la atención. Y luego teníamos otro núcleo que eran los Ayozos, donde ya ahí, bueno, había una ermita que por desgracia se está cayendo y ahí vivían los vecinos, vivían algunos vecinos, y en este entorno precisamente el tío Juan Rita pues andaba. Lo frecuentaba con mucha frecuencia el tema en la zona de los Ayozos, porque había una ermita, como digo, y hacían baile y todo eso, pero en ese caserío, ese grupo de casas ya, allí hace años que ya no vive nadie.
1: Claro, de hecho yo creo que lo hemos comentado alguna vez, ¿no? Que con el tío Juan Rita y contigo, que Los Ayozos era una pequeña población y ya está completamente abandonada.
0: Sí, de hecho, bueno, tenía su propia cuadrilla. En la década de los 50 aproximadamente, tenía su propia cuadrilla, por eso, porque sí que vivía bastante gente. Bueno, el núcleo era pequeño, pero ya en ese entorno pues se unía la gente y pues allí llegaban pues a hacer, como digo, baile y todo eso. Y de hecho, pues bueno, ya cuando abandonaron en el 80 y algo, que creo que tengo por ahí una noticia en el periódico, cuando abandonó la última mujer, abandonó este núcleo, pues ya la Virgen, que aquí en Aledo la conocemos como la Virgen de los Ayozos, pues la trajeron aquí a la iglesia y se conserva ahí. Y la campana que había en la ermita también, pues que con el riesgo de que alguien la robara, pues también la trajeron y la colocaron en el cementerio. Así que bueno, pues como bien ha dicho, sí, el tío Juan y eso, pues conocía muy, muy bien esta zona, sí.
1: Bueno, esa zona está abandonada, pero ¿y las otras? Las Canales, Patalache, Noniay, todavía allí sí hay habitantes, ¿no? Sigue habiendo vida.
0: Sí. Vive gente. Yo actualmente estoy viviendo precisamente ahí en Noniay, y luego pues hay gente de otros países que, bueno, van buscando la tranquilidad y todo eso. Y entonces, pues bueno, en estas zonas pues hay casas que han rehabilitado. Precisamente ahí en Patalache pues hay diferentes familias procedentes de Inglaterra, y bueno, pues han restaurado sus casas. De hecho, unos llevan viviendo ahí, pues no sé si alrededor de 20 años llevarán viviendo en ese núcleo. Y ese también es muy bonito porque ahí comenzaba, bueno, comienza, ¿no?, la Rambla de los Molinos, y ahí pues hay un arco, un acueducto que daba servicio, bueno, servicio, suministraba el agua para mover las ruedas de los molinos. Y ese paraje también es muy bonito. Y en las Canales también vive gente. Bueno, creo que Los Ayozos es el único sitio donde, de los núcleos rurales históricos aquí de nuestro pueblo, donde ya no vive nadie. En el resto, pues sí, todavía queda gente habitándolo.
1: Se ha convertido casi en zona residencial, por decirlo así, ¿no? De esas personas que quieren terminar jubilándose en un sitio tranquilo, ¿no?
0: Sí, muchos, es que como te he comentado anteriormente, viven de forma permanente ahí. O sea que sí, pues ahí han adquirido su residencia. Y bueno, pues sobre todo gente que, bueno, que van buscando la tranquilidad, van buscando vivir en el medio ambiente abierto al campo. Y bueno, pues la verdad es que para eso son sitios muy bonitos, espectaculares, por el entorno que nosotros tenemos en Aledo, ya el propio Aledo, lógicamente. Y la cercanía a Sierra Espuña, pues bueno, hace que este entorno, para aquellos amantes de la naturaleza, pues sea un buen destino.
1: Claro.
0: Y pues en los últimos años se han instalado pues muchas personas procedentes de otros países aquí en nuestro municipio.
1: ¿Y tienen algún tipo de representación o asociación? Porque decíamos que no son exactamente pedanías, pero ¿tienen algún tipo, no sé, de junta vecinal o similar?
0: No, en ese caso no. La verdad es que, bueno, no tienen mucha entidad. Y entonces, pues bueno, no tienen como una representación como tal. Y bueno, pues el ser el municipio también nosotros tan pequeño, pues

muchas veces es muy accesible, ¿no? Pues yo cuando alguien llega al ayuntamiento y estoy libre, aunque no hayas pedido cita, pues los atendemos. Y entonces yo creo que, bueno, pues esa cercanía que pasa también en los pequeños municipios hace que los trámites sean más rápidos y no sea a lo mejor tan necesario formalizarse en una asociación.

0: religiosa, por supuesto, y festiva, que en otros lugares, al no tener ermita, pues no han tenido esa, digamos, esa tradición de hacer fiesta. Y luego, pues que Los Ayozas seguramente es la más lejana al casco urbano. Entonces, bueno, Las Canales está muy cerquita, Patalache también. Entonces yo creo que esa cercanía, pues lo que ha hecho es que, bueno, pues de alguna manera no hubiese esa necesidad, ¿no? A lo mejor de celebrar ciertos rituales, o como digo, de que el hecho de que no hubiese una ermita, pues esos rituales, pues la gente, pues lógicamente, se acercaba hasta Ledo para disfrutar de ello.
1: Bueno, pues una nueva vida para estos núcleos rurales que, en fin, que en otros lugares de España pues están deshabitando del todo, y aquí en Murcia pues tienen esa segunda vida con europeos o con personas de otros lugares que deciden asentarse ahí, o el propio alcalde que se ha ido a Noria y también a vivir. Pues Javier Andreu, muchísimas gracias por darnos a conocer toda esta zona, que la verdad es que debe ser preciosa. Nos la imaginamos, pues eso, tranquila y muy vinculada a la naturaleza. Muchas gracias.
0: Un abrazo y gracias a vosotros.
1: Venga, hasta luego.
0: Adiós.
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0: Queríamos hablar un rato sobre las fiestas de Caravaca. Yo tengo que apuntar que hoy hay que estar pendiente del desfile infantil de moros y cristianos y de la carrera infantil de los caballos del vino, pero claro, de esto sabe mucho más Enrique Soler, y él es el que nos va a poner en antecedentes y nos va a situar en el croquis del día. Enrique, buenas tardes, cuéntanos.
1: Muy buenas, Alberto, ¿qué tal? Pues mira, ahora desde la tribuna donde me encuentro al final de la Gran Vía ha llegado la tranquilidad, pero por un rato nada más. Hoy, como bien decía, le ha tocado el turno a los festeros más menudos. Esta mañana han sido los pequeños caballistas los que han cumplido con la tradición que sus mayores hacían en la mañana del día 2. Cerca de una treintena de ponis han partido desde aquí, desde donde yo me encuentro, desde el final de la Gran Vía, para tomar rumbo hasta la Basílica de la Veracruz. Allí, al llegar a la última cuesta, igual que sucede en la mañana del día 2, están corriendo los 80 metros que separan el monumento de los caballos del vino con la entrada al Alcázar Santuario. Ahora mismo se está celebrando la carrera, en tan solo unos minutos está previsto que comience la entrega de premios, y el cortejo lo ha encabezado la amazona infantil Triana Fernández, que nos contaba cómo está viviendo esta mañana.
2: Genial, me lo estoy pasando muy bien.
1: Bueno, tu gran día acompañado por más de 400 niños.
2: Sí.
1: Muy contenta, ¿no?, de que llegue este momento.
2: Sí, estaba deseando que llegara.
1: Muy bien, pues a disfrutar, guapa mía. El presidente del bando de los caballos del vino, Jesús Torres, nos hablaba aquí en la salida del desfile de la emoción que sentía esta mañana al ver garantizada la carrera de los caballos del vino. También nos hacía un balance del pasado día 2.
3: Este es el futuro, 29 peñas, 400 niños apuntados. Estamos muy alegres, muy contentos, porque el futuro de los caballos del vino está garantizado.
1: ¿Cómo se vive esta mañana con los pequeños?
3: Pues con igual de ilusión que la de antes de ayer. Son caballos del vino igual, otra edad, con pony, pero ya te digo, son caballos del vino y es su futuro.
1: Ya por último, Jesús, ahora ya con un par de días pasados, ¿qué balance haces del maravilloso día 2 que tuvimos la oportunidad de vivir en este 2026?
3: Pues más que el balance que puedo hacer yo, que podría ser juez de parte, es lo que me está llegando del pueblo en general, y que está muy satisfecho como ha transcurrido todo el día, también gracias a la colaboración de Ayuntamiento y Comisión de Festejos, que se implicaron mucho en la organización y en realizar cambios para que mejorara la organización del festejo, pero por lo que estoy oyendo, la gente está muy satisfecha de este trabajo.
1: Bueno, pues enhorabuena por todo, y ahora a disfrutar de los pequeños.
3: Gracias, Enrique.
1: Bueno, y si hoy le ha tocado el turno a los caballistas, ayer por la mañana fueron los jóvenes moros y cristianos los que tomaban la Gran Vía, y además cuando concluyó el desfile, como novedad del año pasado, los pequeños se atrevieron con un parlamento en la Plaza del Arco, una abarrotadísima Plaza del Arco, igual que hicieron sus mayores.

0: ayer por la tarde en el templete. Enzo y Javier, sultán infantil moro e infante de Castilla, nos contaban cómo habían vivido este momento.
1: Pues yo sinceramente, vamos, yo, a ver, más contento imposible. Al principio hay como unas cositas en la barriga, en los nervios, pero luego ya, conforme he ido subiendo la Gran Vía, los nervios han hecho así, y aquí ya el Parlamento, ¿para qué contaros? Estoy más feliz y más agradecido con todos, no puedo ser. Me pongo aquí a decir nombre a todos los que tengo que agradecerle y no acabo.
2: Hemos visto a la gente acompañándote que ha disfrutado muchísimo, incluso mucha gente emocionándose.
1: Hombre, yo espero que hayáis disfrutado como yo he disfrutado. Yo no he podido veros a todos, pero a algunos sí lo he visto. Y muchísimas gracias por el cariño, por aplaudirme y estar ahí acompañando. Y pues muchísimas gracias.
2: ¿Se abre el camino para que en un par de años te veamos de sultán grande?
1: Nunca se sabe, lo que diga la Santísima Cruz.
2: Muy bien, pues muchísimas gracias y enhorabuena.
1: A ti.
2: Cuéntanos, sensaciones después de este gran desfile y maravilloso pregón.
3: Bueno, esto ha sido mi último desfile como infante de Castilla y no puedo estar más contento, la verdad. Ha sido un espectáculo, creo que ha sido un espectáculo. Espero que el pueblo carapequeño haya disfrutado como he disfrutado yo, tanto del sultán infantil como del infante de Castilla. Y que le doy las gracias al pueblo de Caravaca por su calor y el acogimiento que nos tiene tanto el sultán como a mí. Ha sido una mañana llena de emociones, de sensaciones. Los caballos no han podido estar mejor y bueno, como diría, como dice el sultán, no puedo decir nombres clave para agradecer este nuestro reinado.
2: Bueno, mañana por la noche, último desfile, te despides como infante de Castilla, pues también muchas emociones.
3: Muchas emociones. Si hoy hemos tenido emociones que era nuestro día, mañana es el desfile grande de moros y cristianos de Caravaca. No tengo palabras, no me sale de esa sensación de cómo lo vamos a vivir.
2: Pues a vivirlo y a disfrutarlo. Muchísimas gracias y enhorabuena.
3: A vosotros siempre. ¡Viva la Santísima Cruz!
0: Y apenas tienen 12 añitos los dos, ¿eh?
4: Vaya, es también impresionante.
0: Es impresionante. También muy emocionada la infanta de Castilla, Elena, que es hermana de Javier el Infante, y la sultana infantil, Aitana Llorca.
5: Pues sí, esperemos que todo el pueblo de Caravaca se lo haya pasado súper bien y hayan disfrutado de sus sultanes infantiles e infantes de Castilla. Y nada, pues siempre estaremos aquí viendo las fiestas y les deseamos a todos unas felices fiestas.
2: Bueno, ¿cómo ha sido este desfile, cruzar la Gran Vía?
5: Ha sido muy, muy, muy emocionante porque me lo he pasado genial, una adrenalina, y a mí me ha encantado, la verdad.
2: Bueno, ahora nos queda disfrutar del último desfile, del día 4.
5: Pues sí, que toca disfrutar del día 4 y pues nada, lo haremos igual de bien que lo hemos hecho hoy. Y nada, pues a pasárselo bien y a disfrutar.
2: Bueno, pues muchísimas gracias y enhorabuena por ese gran desfile. Cuéntanos, ¿cómo has disfrutado esta mañana?
6: Muy bien, súper bien.
2: ¿Cómo ha sido este último año tuyo, cruzar la Gran Vía?
6: Contenta.
2: ¿Has disfrutado mucho?
6: Sí.
2: Bueno, para repetir cuando tengas unos años y seas sultana mayor.
6: Podría ser.
2: Cuéntame, ¿qué es lo que más te ha gustado de todo el desfile?
6: Ir con mi caballo.
2: Ir con tu caballo. Muy bien, pues muchísimas gracias y enhorabuena, guapísima.
6: Gracias.
0: Y te decía yo, Alberto, que tranquilidad por tan solo una hora, porque a partir de las 7:30 comenzará el gran desfile de moros y cristianos y también abrirá ese cortejo una representación del bando de los caballos del vino, en el que además de sus amazonas van a participar el caballo que se coronaba en la tarde del día 1 de mayo en el hoyo de la Peña Baezano, y también el caballo que conseguía el premio de carrera en este 2026. Así lo están preparando los presidentes de los bandos. Escuchamos a Antonio Torrecilla, del bando cristiano, y a Gloria Gómez, del bando moro.
7: Un gran espectáculo, esperamos tener un gran espectáculo. ¿Y con alguna sorpresa que habrá?
8: Hombre, es un gran desfile. Este año salimos primero los moros. Y bueno, esperamos primero salir los caballistas, por supuesto, una representación. Los moros, y que bueno, pues con nuestro boato, nuestras cábilas, hay algunas que cumplen, o sea, que tienen aniversario, como la Yusuf y la Dragona, los almohades que estrenan traje. Y bueno, pues un espectáculo que siempre queremos hacer, bueno, pues que cada vez sea más grande.
4: Bueno, pues ahí lo hemos oído, a las 7:30 de la tarde es la cita, ¿no?
0: Exactamente, así que todo preparado para esta noche. Se han dispuesto 7.200 plazas de tribuna y unas 500 sillas. Todas las tribunas están ya vendidas, queda alguna silla suelta por vender. Así que se espera que esta noche, como se dice en el mundo de los toros, se cuelgue el cartel de no hay billetes para hoy y que los caravaqueños y la

0: gente que nos visita pues pueda disfrutar de ese gran desfile que ya empieza a despedir nuestras fiestas. Mañana será el último día.
1: Pues lo seguiremos contando con tu ayuda. Gracias, Enrique. Hasta luego.
0: Un saludo y buen día.
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0: Bueno, pues ha llegado el momento de celebrar el día de Star Wars, que aquí en español, ya he dicho por activo o por pasiva, que no suena igual de bien, pero que el origen de que se celebre un 4 de mayo es por la expresión inglesa que la fuerza te acompañe, que así suena en español, que la fuerza te acompañe, pero que en inglés suena distinto, suena May the Force be with you, de ahí que como May the Force se parece mucho a May the Fourth, que es la manera que tienen los ingleses, caprichosos ellos, de decir 4 de mayo, se haya dado en celebrar este día, el Día de la Guerra de las Galaxias. ¿Y con quién mejor que celebrarlo que con Antonio Rentero, nuestro crítico de cine favorito? Antonio, buenas tardes.
1: Hola, buenas tardes, Alberto.
0: Bueno, pues tenemos la posibilidad de celebrar cómo este día. ¿Cómo lo celebrarías tú? ¿Disfrazándonos de personajes de la Guerra de las Galaxias? No, la mejor manera sería ver la saga. ¿Cómo lo celebrarías tú?
1: Sí, pues hombre, disfrazándonos es una buena opción, acudiendo en algún sitio donde se celebre algún pase de alguna de las películas, o viviéndolo en casa, y fíjate, trasladando el testigo a las siguientes generaciones, que yo creo que esto es algo que los que hemos crecido viendo estas películas, y ahora ya estas series, leyendo estos cómics, estas novelas, en fin, todo este universo, uno de los placeres no es solo disfrutarlo uno mismo, sino hacer lo que hicieron nuestros mayores en su día, que era llevarnos al cine a ver algo diferente. Yo todavía me acuerdo aquella Navidad del año 1977, con 7 añitos recién cumplidos, salir de la Gran Vía y quedarme mirando a la marquesina, en aquellos tiempos, Alberto, en los que en la Gran Vía de Murcia había cine con cartelón grande en la fachada, asombrado, preguntándome qué acabo de ver. Y fíjate que el año que viene se van a cumplir 50 años de la proyección de esa película, que aunque nos parezca que no, desde el principio estaba planeado para poder continuarlo, aunque sí que es verdad que se hizo gracias al tremendo éxito, con 11 millones de dólares de presupuesto, un presupuesto que se fue disparando poquito a poco, porque inicialmente era más recortado, pero es que la recaudación de 775 millones de la época, además, hacían inevitable la continuación. Y lo bueno es llegar a George Lucas y decir, oye, esto que has puesto aquí al principio de la película de episodio 4, ¿esto cuento de qué? ¿Es que te has pensado más episodios? Y dices, pues hombre, primero por homenaje a los seriales de los años 40 de Flash Gordon, que empezaban episodio 1, episodio 2, y se iban perdiendo así unas letras en el vasto cosmos, poniéndonos en situación de lo que íbamos a ver, y un poco como homenaje puso esa coña, y además puso episodio 4 para que el espectador tuviera la sensación de estar acudiendo a lo que a él le apasionaba de pequeño. O sea, que ya él tenía el germen de seguir con las nuevas generaciones contagiándolas de ese entusiasmo. Y bueno, pues como la historia él la tenía pergeñada para ser mucho más amplia, pues cuando llegó el momento de esto vamos a continuarlo, dijo, bueno, pues vamos a continuar con el episodio 5, el Imperio Contraataca, y hasta llegar al momento de la fecha. Y para los escépticos, pensando, no, pero eso no estaba así tan planeado. Pues Alberto, creo que tenemos por ahí, no sé si lo podremos escuchar, un audio con una pequeña conversación entre Luke Skywalker y Obi-Wan Kenobi en la primera película, la que los viejunos denominamos La Guerra de las Galaxias, sí, que con el título se ha ido cambiando el nombre a Star Wars Episodio 4, Una Nueva Esperanza, pero que incluso ahí ya nos dejaba con la sensación de que era un universo muchísimo más amplio el que había detrás de esa historia.
0: Vamos a escucharlo, atención.
2: No, mi padre no luchó en la guerra, era piloto de una nave espacial de carga.
3: Eso es lo que te ha dicho tu tío. Él no estaba de acuerdo con los ideales de tu padre y quería que se quedara aquí, que no interviniera.

0: ¿Usted luchó en las guerras clon?
1: Sí. Fui uno de los caballeros Jedi, igual que tu padre.
2: Claro, pues ahí está todo lo que después vino. Es decir, ahí está el germen de toda la saga tal y como la concibió en su cabeza George Lucas, que después ya tuvo que vender la franquicia, y fíjense ustedes a dónde hemos llegado con Disney propagando y expandiéndola por todas partes. Hay otro fragmento que tenemos por aquí, Antonio, en el que se pronuncia la frase, que la fuerza te acompaña. Es una secuencia un poquito más larga, vamos a tratar de escuchar el audio.
3: Que la fuerza te acompañe.
4: Que la fuerza te acompañe.
5: Que la fuerza te acompañe.
6: Que la fuerza te acompañe.
7: Que la fuerza te acompañe.
8: Que la fuerza nos acompañe.
2: Este es el May the Force be with you, que también hay que decir que en el Reino Unido, cuando estaban en pleno apogeo de la peli, el diario británico London Evening News publicó una nota en la que miembros del Partido Conservador del Reino Unido felicitaban a Margaret Thatcher por su recién adquirido puesto como primera ministra del país, incluyendo esa frase, May the Force be with you. Así que ahí está el origen.
9: De hecho, se hizo tan famosa la frase que el día que estamos celebrando hoy no es el aniversario del estreno de la primera película. La primera película se estrenó el 25 de mayo del 77, pero lo del May the Force en inglés suena muy parecido a el 4 de mayo. May the Force, que es la fuerza, o May the Fourth, el 4 de mayo. Entonces, por ahí, por esa homofonía, es por lo que hace ya unos cuantos años comenzó a reivindicarse esta fecha como lo que se ha dado a llamar el Día del Orgullo Friki, asociando la celebración a que una de esas, no de las primeras, pero sí de las más amplias manifestaciones por las que una capa muy amplia de la sociedad, de los jóvenes que iban creciendo en edad y se iban enorgulleciendo de tener una afición subcultural, hecho con respeto. O sea, yo sigo estableciendo una diferencia entre Velázquez y Star Wars. No hago de mérito de Star Wars, pero por supuesto vamos a tener las cosas un poquito claras, que una cosa es la cultura popular, por mucha calidad que tenga y por mucha permeabilidad que tengan las capas de la sociedad, pero hay una cultura más elevada, y aquí ya la adquisición es infinita. Pero ser muy fan de esos fenómenos culturales, subculturales y de cultura pop, llega un punto, sobre todo a partir de los años 80 y principios de los 90, en el que se reivindica. Y aunque Star Wars ya tenía un precedente en esa capa de cultura popular muy ampliamente difundida, como era Star Trek, a partir de este momento lo que hay también es una lucha como entre Marvel y DC, o el Madrid y el Barça, y la tortilla de patatas con cebolla y sin cebolla. Algunos nos da igual, vemos el partido de uno o de otro, o sea, spoiler, no vemos fútbol, y nos comemos la tortilla con patatas, sin patatas, con cebolla y sin cebolla, y hay a quien le guste una cosa y otra. Se reivindica y se celebra, y a partir de ahí los cómics, el juego de rol, la música, las películas de Star Wars, y esa celebración proviene pues de algo tan sencillo como que en inglés suena muy parecido. Y además, también porque aunque suena muy parecido y sigue siendo un poco de apropiación cultural por parte de Star Wars, pero claro, también lo desvinculas un poquito porque no es solo la celebración del estreno de la primera película, sino que a partir de ahí, aunque no te guste Star Wars, puedes seguir celebrando el Día del Orgullo Friki. Y a los que nos gusta mucho Star Wars, pues fíjate, tuvimos que esperar 25 años para que esa mención a las guerras clon llegara al cine, aunque habíamos tenido los dibujos animados de las guerras clon, que son una maravilla, sí, una pasada, y películas ya llevamos 9, digamos, de la saga Skywalker, que sería la trilogía original, La Guerra de las Galaxias, Una Nueva Esperanza, El Imperio Contraataque, El Retorno del Jedi, las secuelas, los episodios 7, 8 y 9, que son los más recientes, 2015, 2017 y 2019, El Despertar de la Fuerza, El Último Jedi y El Resurgir de Skywalker, y la trilogía de las precuelas, con la que se trataba de contarnos de dónde surgía todo, La Amenaza Fantasma en el 99, El Ataque de los Clones en el 2002 y La Venganza del Sith, o de los Sith, en el año 2005. Por en medio estaría Rogue One, y yo sé, porque se ve, lo ves en internet y lo comentan los amigos, la cantidad de gente que en casa va esperando a que los pequeños tengan una edad en la que más o menos se puedan enterar de todo esto, para vivir con ellos esa experiencia que vaya pasando de generación en generación, en la que sentarse y ver la cara que ponen con la gran revelación de quién es Darth Vader, qué es lo que le sucedió a Anakin cuando era pequeño, cómo Luke Skywalker va evolucionando, y

0: sobre todo, creando una nueva mitología, porque George Lucas había basado mucho en los libros que había escrito Joseph Campbell, Las máscaras del héroe y el viaje del héroe, que al final lo que hacían era recopilar los elementos comunes a muchísimos mitos de muchísimas culturas y integrarlos en una narrativa. Y aunque se sale un poco de la Guerra de las Galaxias, porque no tiene nada que ver con esta saga, hay una película que tiene que ver con un futuro post-apocalíptico en el que el mundo ha sucumbido a los dragones, el Imperio de Fuego, se titula la película, que han arrasado el planeta. Y hay un momento casi al principio de la película, imagínate, dentro de 30 años el mundo está devastado, no hay televisión, no hay internet, y ante los más pequeños de la tribu, dos personas están recreando el duelo entre Darth Vader y Luke Skywalker.
1: Fíjate.
0: Como obra de teatro. Y el momento en el que tiene lugar esa revelación, que ahora escucharemos el audio, la cara de sorpresa, el susto de los niños, el terror cuando Darth Vader le corta la mano a Luke Skywalker, es en ese momento, en esa película, que no tiene, ya digo, nada que ver con la Guerra de las Galaxias, pero te das cuenta cómo los mitos siguen perviviendo.
1: Vamos a escuchar ese fragmento.
2: Luke, todavía no te has dado cuenta de tu importancia. Solo has empezado a descubrir tu poder. Únete a mí y yo completaré tu entrenamiento. Combinando nuestras fuerzas, podemos acabar con esta beligerancia y poner orden en la galaxia.
3: Jamás me uniré a ti.
2: Si conocieras el poder del reverso tenebroso, Obi-Wan no te dijo lo que le pasó a tu padre.
3: Me dijo lo suficiente. Dijo que tú le mataste.
2: No. Yo soy tu padre.
1: Es un momento sobrecogedor y hay que ver las películas tal y como se estrenaron para que las propias películas no nos chafen esta sorpresa, Antonio. Eso hay que tenerlo en cuenta.
0: Bueno, sobre eso hay teorías, ¿eh? Hay quien lucubra que efectivamente el orden correcto sería el de estreno en el cine. Hay quien apuesta por el orden cronológico, pues el episodio 1 el primero. Y yo, sin embargo, soy muy fan de una evolución sobre algo que en su momento se denominó el orden machete, que intercala las precuelas en mitad de la trilogía original, pero además eliminando la primera, porque dice que es la peor, que Jar Jar Binks es muy pesado, yo no llego a tanto. Pero fíjate, a mí me parece que el orden más adecuado sería empezar como empezamos, ¿no? El episodio 4 y conocer el mundo. Y a continuación, el episodio 5, el Imperio Contraataca, y descubrir que Darth Vader tiene esa relación tan especial con Luke Skywalker. Y entonces, a modo de flashback, intercalar los episodios 1, 2 y 3, conocer de verdad la historia, la tragedia de Darth Vader, para a continuación rematar con el retorno del Jedi y así asistir a la redención de Anakin Skywalker / Darth Vader. Y ya continuamos con los episodios 7, 8 y 9. Y, sinceramente, yo lo que haría después de esos 9 episodios sería ver Rogue One, una película que está, digamos, fuera de esta contabilidad de los episodios, al igual que Solo, que en España se tituló Han Solo, pero el título Solo ya bastaba, que están situadas inmediatamente antes del episodio 4, pero es que además Rogue One, que es una película que con el tiempo cada vez más hemos podido reivindicar como una de las mejores que se han rodado, casi desde las originales.
1: Cierto.
0: Y lo mejor es que termina 2 segundos antes de que empiece el episodio 4, con lo cual casi terminarías el bucle y después de haber visto esas ya 11 películas con Rogue One, dirías, pues yo ahora empezaría a verlas otra vez desde el principio.
1: Bueno, te pregunto si hay una favorita para ti o no, o prefieres apartar ese cáliz.
0: Pues no, lo afronto. Yo creo que la primera es indiscutible porque es la que nos lo descubre todo. En una entrevista posterior al estreno de la película, el propio Alec Guinness, que es un actor totalmente alejado de todo este cine, así un poco de diversión y de evasión, explicaba, bueno, primero que se había hecho con un 2,5% de los derechos, que en su contrato tenían un 2,5% de los beneficios, perdón, con lo cual era inmensamente rico gracias a esta peliculita. Pero que, aunque con cierta displicencia hablaba de ella, también reconocía que cuando le pasaron el guión no podía dejar de leerlo. Las frases estaban bien construidas, los personajes eran interesantes, y decía, es una película que nos cuenta